0: elemento más inseguro, por lo menos que el arco y las flechas compensen un poco.
1: Sí.
0: Y la verdad es que es espectacular, y eso nunca lo vas a ver en los Juegos Olímpicos, ni interesa ni va a pasar
1: Ostras,
0: nunca.
1: pero
0: Y en
1: y es
0: arqueros
1: que
0: a pie,
1: sí.
0: sí, y en arqueros a pie son dianas con diferentes simbologías y colores, ¿no? Muy, muy, muy, muy, muy coloridas, y son a 40 metros, a 60 metros, a 70 metros, y ahora hace unas horas estaban tirando la diana coreana, que son 145 metros. Eso es
1: Madre
0: muy
1: mía.
0: difícil de practicar, salvo que tu país sea algo relevante, porque ¿quién tiene un campo de 145 metros para tirar a diana sistemáticamente? Y ahí sí, sin embargo, fíjate, se exige que los arcos tengan morfología histórica o prehistórica, y las flechas es obligatorio que sean de madera, eso en olímpico estaría prohibidísimo, y las plumas de ave y la punta de metal. Y eso es estricto. Y además se exige, aunque no siempre se obliga, que la gente vaya con vestimenta tradicional de su región o plausible de su región. De manera que es muy colorida, la línea de tiro es muy colorida. Claro, ves a todos los fotógrafos, incluido Luismi, básicamente como un niño, ¿no? Con el
2: Flipan,
0: árbol de
2: claro.
0: Navidad, ¿no? O sea,
1: Oye, debo
0: porque
1: decirte
0: es...
1: que me gusta más esta versión que la de los Juegos Olímpicos, ¿eh? Pero para disparar, pero para ser bueno a esa distancia, tienes que ser poco menos que Ulises, ¿no? Con tensar el arco ahí y disparar a esa distancia.
0: Pues sí. Y entonces, en las finales, además, es cuando te quedas con la boca abierta. Estaba viendo la final de la diana turca, que son 60 metros para ellas y 70 para ellos, y ver el vuelo a 60 metros de las flechas, que es una parábola, ¿no?
1: Sí.
0: Preciosa, que tarda en llegar la flecha desde que sale el arco hasta que impacta una especie como de pera de colores. Y ver cómo sistemáticamente impactan dentro de la pera y dentro del círculo, que es una pera de, pongamos, de medio metro de alto por medio metro de ancho, ¿no?
1: Sí.
0: Es espectacular. Y entonces, no tiene nada que envidiar. No en vano, hay gente que hace olímpico, que se anima a probar estas distancias y estas técnicas, pero no siempre le sale bien porque, aunque la técnica de base es la misma, en tiro con arco es parecida dentro de las dos modalidades que tenemos. No hay nada como tirar con arcos tradicionales para ver que es otro mundo completamente diferente. Pero
1: Claro.
0: antes habías dicho que en Olímpico la gente está callada, o en los Juegos Olímpicos la gente es muy respetuosa. Yo estuve en los últimos de París y ya os digo que eso no pasa así.
1: ¿Ah, no?
0: Algunos deportes sí, el tiro con arco es respetuoso.
1: Sí.
0: Pero aquí también, ¿eh? Aquí hay mucho respeto y mucho silencio hasta el último momento en donde la gente ya por fin se libera y
1: Y
0: grita. Y hay
1: grita.
0: mucho, mucho de shh, shh, mandar callar
3: Sí.
0: por respeto a la gente.
2: ¿Y
1: De
2: quiénes
1: todas
2: son los
1: formas,
2: buenos allí? Sí.
1: impresionante lo de la distancia, haciendo 40 metros una flecha, pero lo de ir a
2: Y
1: caballo
2: no
1: y disparar
2: caerte.
1: a tres blancos directamente moviendo de donde el arco tal, es que eso es de, vamos, de, eso sí que es de película, ¿eh? Es precioso,
0: Mira,
1: vamos.
0: una carrera exitosa para un arquero, por ejemplo, estoy pensando en Albert, del equipo nacional,
1: ¿Sí?
0: hizo, creo, eran 120 metros, los hizo en 8 segundos y medio, más o menos, impactó con la primera flecha y no impactó en las otras dos, pero las tiró. Es decir, las tres flechas salieron del arco. Si no salen del arco, penaliza. Bueno, pues con un punto en la primera flecha, como había tirado las tres, fíjate que ya se considera todo un logro tirar las tres flechas y el tiempo había sido bueno, no tuvo un punto, sino seis por tiempo. Es decir, ese es el nivel. O sea, imagínate si pudieras dar, claro, cuando alguien da una flecha, otra flecha y otra flecha y hace un buen tiempo. Se cae el estadio, entre comillas, que aquí, más que un estadio, pues son
3: Es campo.
0: es campo, ¿no? Se cae el campo. Porque realmente es algo digno de ver. Y ahí es donde está el reto adicional aquí. Los caballos kirguís son realmente rápidos, muy rápidos y muy nerviosos. Y la gente necesita un par de horas de práctica para entender que lo que tiene es un Ferrari con el que no está acostumbrado a montar. Y ahí es donde está el mayor reto también cuando tiras a caballo. Al final, a pie, tú tienes tu arco y tus flechas, la diana son la distancia y ya está. Pero cuando te prestan un caballo de esta región, hay mucho respeto. De hecho, hay gente que decide no tirar, porque tiene miedo simplemente del propio caballo.
2: Es normal, es que te ha dado un caballo que no es el tuyo y tienes que hacer un ejercicio que es
1: Pero tú
2: dificilísimo, una
1: fíjate,
2: complicación
1: 8 segundos,
2: enorme. Sí,
1: y
2: sí.
1: disparando tres flechas, que uf,
2: Digamos que eso se
1: nos
2: acerca
1: tienes
2: un poco más
1: aquí con la boca abierta.
2: a la mística, ¿no? De los Juegos Olímpicos antiguos, ¿no? A la figura del superhéroe, ¿no? De ese atleta total, ¿no? Es un poco más bonito que lo que vemos ahora, quizás, ¿no? En los Juegos
0: De hecho,
2: Olímpicos.
0: donde se ve más esa simbología del atleta es el país, ¿no? Esa asimilación es en los deportes de lucha.
3: Sí.
0: Aquí sería el de pulso, ¿no? Y también el del barrote, que tienen que quitarse unos a otros.

0: hay mucha sensación de que es el país, es el campeón, es el Goliat de cada país, el que se está enfrentando al otro país, y cuando hay una mínima rivalidad entre países, se respira una tensión en el ambiente tremenda. O sea, en arco a caballo y en arco normal, ahí se ve eso, pero en estos deportes de pulso, tú imaginas el pulso, ¿no? Es que es una cosa, está condensado ahí, tanto, y ahí es donde más gente se remolina y grita de todo para animar. Ahí sí que ves, se anima a base de gritos.
1: Que por cierto, hemos conseguido la primera medalla en pulso. ¿Sí?
0: Arnau.
1: ¿Ah, sí? Un chico de Barcelona, Arnau.
2: Qué ayer. Bueno, qué buen impulso.
1: La primera medalla de la historia de los Juegos Nómadas. ¿Ah, sí, sí?
0: Y Albert está para la segunda, ¿eh? Estaba compitiendo ahora en arco a caballo, el que he mencionado antes.
3: Sí.
0: Y iba segundo en la clasificación.
2: ¿Y el medallero quién lo encabeza ahora?
3: Kirguistán.
1: Pues los kirguisos, casi seguro, vamos.
3: Claro, yo he mirado la clasificación.
0: Habría que ver, ¿eh? Habría que ver. Por tamaño de delegación, Irán y Rusia.
4: Y Kazajistán
0: son los que más han traído, aparte de Kirguistán. Sí. Entre los cuatro se estarán llevando todo. O sea que no te sabría decir si es Kirguistán. Hombre, es probable que esté muy arriba. Si no es el primero, será el segundo.
3: Está mirando clasificaciones históricas y Kirguistán es una potencia aquí en estos juegos, claro. Pero hay muchos. ¿La delegación española es amplia?
0: Creo que el número son unos 44 o 45.
1: Sí, por ahí.
3: Ah, pues no está mal, ¿no? Pero
0: creo que hay un máximo, podríamos llegar a ser, Irán eran 100, para que os hagáis una idea.
3: Sí, o sea que no está mal, ¿no?
0: Uh-huh. Y encima, no está nada mal, pero bueno, ahí todavía hay recorrido. Claro,
3: y hemos ganado una medalla en pulso, que entiendo que el hombre este que ha ganado la medalla en pulso debe tener un brazo como mi pierna, ¿no?
0: Bueno, ya sabes que va por pesaje, pero sí. O sea, sí. Respecto a su peso... Efectivamente, es un buen brazaco. Sí. Creo que ganó en zurdo.
3: Como el chiste aquel de...
1: Sí, era zurdo.
3: El chiste que contaba Leo Harlem, ¿no? El de a este brazo le llaman la meningitis porque al que golpea lo deja tonto, ¿no?
2: Sí. Oye, pero escúchame, que me interesa mucho. Claro, ¿los zurdos qué pasa? ¿Cómo haces el pulso si eres zurdo con uno que eres diestro?
0: No, bueno, claro, te emparejan, pero es que tú puedes apuntarte a zurdo o a diestro. Da igual si tú eres diestro o no, tú te apuntas a los dos brazos, puedes elegir uno o el otro, pero la gente se apunta sistemáticamente a los dos. Entonces, evidentemente, si te apuntas a zurdo, tú eres diestro y el otro justo es zurdo, pues mal, pero la otra persona cuando vaya contra diestros irá peor.
2: Entonces, hay un campeón zurdo y un campeón diestro.
3: Mira, Rafa Nadal competía.
2: Sí, pero claro, me refería a la hora de coger engancharte los dedos, ¿no? Claro, no es lo mismo.
3: Engancharla con la izquierda contra la derecha, pues no, puede ser, ¿no?
2: Impresionante. Alti, sí. ¿A ti cuál es la que más te gusta? ¿La prueba fetiche?
5: ¿Prueba fetiche? A mí los cetreros, los que más me han molado.
2: Sí.
5: Ver el... sí. Me encanta ver cómo ellos manejan, ¿no?, a esas aves, que es súper súper chulo, de verdad, es digno de ver. Y tiro con arco también, me encanta, ese es otro de los deportes que a mí siempre me ha gustado. A mi marido también, muchísimo, quiero aprender.
3: Voy a recordar al tip para la gente que te esté escuchando ahora y no haya escuchado en capítulos anteriores, como en las series, ¿no? En capítulos anteriores, Alti nos contó, ella es la representante de, ¿cómo es?, de la diáspora kirguisa en España, ¿no?
5: Sí. Soy la representante del Senado de Kirguistán en España. Tengo muchos títulos, ¿vale?
3: Sí.
5: También soy la...
2: Eres como la duquesa de Alba, pero de Kirguistán. Sí, sí.
5: casi. Presidenta no electa, diría yo, porque no hay elecciones y no hay diáspora como oficial, pero extraoficialmente soy la presidenta de la diáspora de Kirguistán en España y además soy la presidenta de la Asociación Hispana Kirguís, que se llama Sumolok. Os invito a que entréis a la página web sumolog.com, que es una asociación que llevamos mi marido y yo desde el año 2005, que somos la única asociación que contamos en España sobre Kirguistán, ¿no?, en español.
3: Uh-huh.
5: Y tenemos un libro escrito, hay muchas...
3: Y luego,
5: aquí estoy...
3: Y el dato fundamental, Alti, el dato fundamental para nosotros es que tu marido es hijo de... extremeños, de emigrante extremeño. Sí. O sea, tu suegro de la Siberia extremeña.
5: Eso es. Mi suegro, Constancio, es de Pueblo Herrera del Duque, de Badajoz.
3: Sí.
5: Y mi suegra, María, es de Don Benito.
3: Uh-huh. O sea, que esto para que vean que ya el mundo pues es muy pequeño, ¿no? El mundo es muy pequeño.
5: Sí.
3: Lo que tenemos
5: ya
3: que hacer
5: os conté
3: ya...
5: que me casé en Herrera.
3: Oye, tenemos que llevarnos algún extremeño a los próximos Juegos Nómadas. Aquí hay cetreros muy buenos,
1: sí,
3: ¿no? En
1: yo lo he intentado con... Lo intenté con dos cetreros, pero es complicado luego cuadrar las agendas y cuadrar las historias de...

0: cada uno, ¿sabes?
1: Claro, en Cetrería, en Extremadura, sí que... hay gente muy buena.
2: Sí, pero el tema de los permisos también de movilidad.
0: De tiro con arco también hay gente que compite.
1: Sí.
0: Tiro con arco. Pero a ver, también es complicado luego encontrar a la gente, la búsqueda y tal, y pues eso.
1: Sí, sí.
3: Eso pasa a veces que te dicen, oye, te apuntas, te animas a venir. De entrada, a lo mejor la gente dice que sí, pero luego ves lo que cuesta el vuelo.
0: Claro.
3: Ves que al final el vas trabajo. A estar una semana larga, porque claro, tienes que estar desde antes de la inauguración hasta la ceremonia de clausura. Son vacaciones que te tienes que pagar tú. Y bueno, pues la gente le da un poco de respeto, claro, y al pero final, ahora, o sea, te iban a animar. Y
1: pero Pablo, ahora que se habla tanto de las experiencias, no, esto es una experiencia, hombre, pues mayor experiencia que irte a jugar unos juegos nómadas si eres bueno, pues eso, pongamos cetrero o arquero, ¿no? Por ejemplo, irte 10 días allí a unos juegos nómadas, hombre, pocas experiencias tan chulas como esas se me ocurren, vamos.
3: No, o sea, vamos, completamente de acuerdo contigo, pero que hay gente que como que de repente se le hace un mundo, no entiende que, no sabe si en ese país, qué pasa en ese país, también quizá un poco de no saber, ¿no?
1: Sí.
3: Y entonces al final la comodidad gana y dice, bueno, por eso hay que difundir estas cosas, os lo agradecemos la verdad, porque cuanto más lo difundamos, gente que estamos aquí, que somos como vosotros, y que decimos, esto mola, está muy bien, más gente tendríamos que venir... Pues a lo mejor hay gente que estaba en duda y al final sí que se apunta. Y seguro que, vamos, aquí necesitamos más extremeños, sin duda.
1: Entiendo, Pablo, que nos debe pasar como eso que se cuenta siempre de los norteamericanos, que se piensan que España está en México, o que nos preguntan si aquí hay frigorífico, ¿no? ¿Tenéis frigoríficos allí? Eso, como vais en burro todavía y tal. Pues yo creo que debe pasar un poco eso con los españoles acerca de Kirguistán, ¿no?
3: Pues sí, yo creo que sí. De hecho, tenía un mensaje de mi hermana, de una de mis hermanas, diciendo... Pablo, por favor, manda prueba de vida. Mamá piensa que te han secuestrado.
1: Vamos a hacer una videoconferencia. Verdad, ¿no? Si estás secuestrado, parpadea dos veces, ¿no?
0: A mí me dicen que si me voy a un país en guerra. Digo, bueno, pues sí, pues ya está. Claro. Y luego digo, mira la guerra que tenemos aquí.
1: Hombre,
4: imagínate mis suegros, sí. Que cuando conocieron, o sea, cuando su hijo les dijo... Me voy a Kirguistán, mi suegra se asustó, igual, pensando, ¿dónde vas?
1: Claro.
4: ¿Dónde vas a comer? ¿Dónde vas a dormir? ¿Cómo es la gente allí?
1: Vas a tener que cazar tu propia comida y asarla al fuego para comértela y tal, ¿no? Alti, de todas formas, tenemos la misión de llevar un cetrero, un arquero extremeño o más, si podemos, para allá, pero la misión más importante es... encontrarle una novia a Luismi.
3: ¿Sí? ¿Es eso?
1: Luismi quiere...
0: Bueno,
1: Luismi...
0: Se lo toma en serio. Lo dije el otro día de coña y se lo toma en serio.
1: No, Luismi, lo que pasa es que luego tiraste la piedra y escondiste la mano. Pero tú quieres una novia kirguisa.
0: Claro, claro.
4: Bueno. Oye, ¿sabes que en España soy, en eso soy bastante buena? He creado varias parejas, ¿eh? ¿Ah,
1: sí?
2: La Celestina kirguisa.
1: Sí. Hombre, pues
4: Kirguisa español, sí.
1: Claro, Alti, que las noches...
4: Soy la Celestina.
1: Alti, las noches en los Ibores son muy frías. Ahora llega el invierno, llega diciembre, llega enero, y Luismi allí con su aceite de extraperlo allí durmiendo en las noches frías de los Ibores. Pues imagínate, ¿no?
0: Aquí sí que son frías, Antonio.
4: Oye, ¿sabes que Luismi hoy, esta noche, se va a quedar a dormir en una yurta, en mi yurta?
1: ¿Ah, sí?
4: A ver si liga.
1: ¿Y eso cómo es?
0: Me voy a quedar de vigilante de seguridad del stand ahí, y no solo de España, sino de todos los países que hay ahí.
1: Ah, oye, pues mira, fenomenal, ¿no?
0: La yurta, la verdad, merece la pena, porque...
1: ¿Qué es exactamente una yurta?
0: Pues mira, una yurta, te voy a explicar un poco que es donde estamos metidos ahora.
1: Sí.
0: Porque esto es muy gracioso. Donde estábamos había mucho ruido, y digo, a lo mejor se va a acoplar para la entrevista. Y hemos venido aquí y nos han dejado la yurta los de las ambulancias, los de emergencia.
1: Sí.
0: Y el cuadro que tenemos aquí, estamos sentados en una camilla, los tres, está diluviando, tenemos aquí a los doctores, que nos ha dicho uno que tiene un compañero que trabaja de médico ahí en España, la enfermera y esta mujer que está aquí, que no sé lo que es.
4: Otra enfermera.
0: Sí. O sea, nos han ofrecido Coca-Cola, os lo juro, y es que está diluviando. O sea, y estamos viendo una yurta que es una tienda típica de Kirguistán. Una tienda
4: nómada, sí.
0: Tienda nómada.
4: Tienda nómada que está hecha solo de madera, ¿vale? De, ¿cómo se dice? ¿Cómo lo llaman esos? Como palos de madera.
1: Sí.
4: Los juntan con cuero. No se puede usar ni un clavo. Es que no se puede usar. los juntan entre ellos con cuerdas, ¿vale?
1: Sí.
4: Y luego por fuera está revestido, digamos, con fieltro muy gordo, muy grueso. Y sí. Pues es una casa en la que vivían. Y ahora, al día de hoy, también viven gente que viven en las montañas, los nómadas, que es súper práctico y funcional, decir la verdad. Es una yurta así como redonda, ¿vale? Tienen diferentes tamaños, entonces al entrar, a la izquierda suele ser siempre la cocina, luego al fondo es la, como digamos, el salón o el dormitorio, y a la derecha, donde cuelga la ropa, donde cuelgan las cosas los nómadas, ¿no? En aquella época. Entonces, y arriba, en el medio, en el centro, hay una cosa que se llama tunduk, que es como una especie de ventana, que lo abren cuando hace sol, para que entre aire, y también cuando, por ejemplo, prenden el fuego, ¿no? Para que salga el humo. Y cuando llueve y tal, lo tapan al revés.
1: Qué bueno.
4: Y eso, que esa es la yurta.
1: De todas formas, estoy viendo que es un país civilizado porque hay Coca-Cola.
4: Sí, bueno. Sí.
0: ¿Eh? Sí, es que no han ofrecido Coca-Cola aquí, ahora, precisamente.
1: Se ha llegado la Coca-Cola, es un país civilizado, ¿no? Está claro.
0: Sí, sí.
1: Oye...
4: Sí, es como mucho contraste, que por un lado vas a ver como una vida muy rural y a la vez hay cosas que son incluso mucho más modernas que allí en Europa, ¿no? Por ejemplo. Bueno. Es curioso.
1: Oye, pues yo insisto que hemos abierto aquí un túnel de comunicación directamente a través de Luismi, ¿no? En Kirguistán, y hay posibilidades ahí de trabajo. Consul nos dijo, yo recuerdo que nos dijo en materia de renovables, que había mucha posibilidad de trabajo allí, y no recuerdo, nos dijo alguna otra línea que no recuerdo, pero que...
4: Placas solares, escuchamos,
1: sí,
4: ¿verdad?
1: Sí, sí, sí, renovables, placas solares, sí. Todo eso. Y bueno, sí. Pues ahí estamos, estableciendo,
3: bueno,
1: uniendo lazos.
3: Los alemanes, yo os puedo decir lo que a los alemanes les interesa, porque también han tenido su reunión con el embajador alemán aquí, porque Alemania tiene embajador en Kirguistán, tiene embajada, y es el gas. Lo que pasa es que España, sabéis que viene de Argelia, entonces no tiene una dependencia tan fuerte, pero Alemania sí. Entonces,
4: están buscando
3: cada país, ¿no? Tiene su interés, digamos.
1: Su interés, claro. Vamos a mandar allí un par de camiones de butaneros, Pablo, y vamos a empezar a iniciar relaciones.
0: Con la bombona.
2: Me parece que eso no funciona así.
0: Oye, otra cosa que antes de que...
1: Sí, que vamos a ir despidiendo.
0: Que teníamos previsto hacer la tortilla de patatas, y va a ser Pablo aquí el cocinero.
3: Por supuesto.
1: Pues sí. Qué bueno.
0: Sí, sí, sí, vamos a hacer aquí un show cooking de tortilla de patata, pero claro, es que está diluviando, ¿eh?
1: Sí.
0: Entonces lo vamos a posponer para mañana, a ver si mañana hay posibilidades.
3: Sí, sí.
2: Sí, la ceremonia de término de los juegos, ¿cuándo es y cómo es?
3: El día 7, ¿no?
4: Será el día 6, este domingo.
3: Pasado mañana.
4: Vale, por la tarde, no, sí, en la ciudad de Cholponatá.
0: En el hipódromo.
4: Hipódromo, sí, eso es.
2: Fuegos artificiales y todo ese tipo de cosas, ¿no?
4: Y la apertura,
1: oye. Alti, Pablo, Luismi, en estos tiempos en los que tanta gente dinamita los lazos y tiene mensajes de odio hacia los otros y hacia los demás países, hacia la gente que va y viene, ¿no? Hacia los nómadas, que es lo más esencial al ser humano, ser nómada, ir de un sitio para otro, ¿no? Pues en estos tiempos os agradecemos mucho que estéis ahí, que tengamos estos lazos, y ha sido, de verdad, un ratito de radio delicioso escucharos, que lo paséis muy bien, que lo disfrutéis.
3: Muchísimas gracias.
4: Gracias.
0: Antonio, a ver si podemos ir un día con Alti ahí al estudio.
1: Vamos a intentarlo,
4: Me encantaría.
0: Os llevamos algo de algún producto de aquí para que lo probéis también.
1: Vamos a intentarlo, sí, sí. Luismi, que os vengáis con Alti.
4: Leche de yegua.
1: Tenéis que venir.
0: Leche de yegua, sí, sí. O, bueno.
1: Leche de yegua.
0: Hummus, algo de esto. A ver qué cara ponéis.
1: Vale, perfecto, sí, sí, encantados. Tenemos que ver que os vengáis vosotros aquí y tenemos que negociar para ir a Kirguistán también un año, que eso mola.
0: Hombre, claro, cuando queráis.
4: Hay que hacer el programa de Extremeños por el Mundo y así visitáis Kirguistán.
1: Totalmente, desde la Siberia a Kirguistán. Un abrazo para los tres, muchas gracias.
2: Chao.
0: Gracias.
3: A vosotros, muchas
0: adiós,
3: gracias.
0: Adiós. Chao.

0: Ay, Dios mío, las fronteras. Ay. Y los que vienen y los que van y los que se mezclan y los que se hibridan, ¿no? Y el mestizaje y la gente que se quiere. Y fíjate, si venimos ahora de Kirguistán, donde hay tan buen rollo, hemos tenido un ratito de radio precioso, vamos a hablar de la despedida de los niños saharauis, ¿no? Sí, justo termina el programa toca. Vacaciones en Paz. Hoy hay todo un programa de autobuses que van a ir recogiendo a los chicos por toda la geografía de Extremadura, más o menos a las 2, 3 de la tarde en los diferentes sitios los van a ir recogiendo y se van yendo. Y tenemos ejemplos clarísimos, gracias a nuestra compañera Ana Grajera, del amor enorme que se ha vivido estos dos meses en nuestra Extremadura por los diferentes sitios con los niños y niñas saharauis. Juan Eusebio Solís, Juane, es el presidente de NUR Saharaui Extremadura. Juane, buenos días.
1: Buenas tardes, buenos días.
0: Hola, Juane. Buenas tardes, como prefieras.
1: ¿Qué estás? Da igual, ya son las 12, ya son más de las 12.
0: Sí, sí. ¿Vosotros entregáis a los niños cuándo? ¿A las 3 de la tarde?
1: A las 3 de la tarde cogemos a las 3 y media en Mérida, sale el autobús ya, tenemos que estar todos montados para salir dirección Sevilla.
0: ¿Y cómo tienes?
1: Dirección Monasterio y de Monasterio a Sevilla.
0: Sevilla, ¿no? ¿Y cómo tienes el corazón esta mañana?
1: Puf. Imposible de decir. Roto porque he ido recogiendo a algún niño que no podía venir la familia y lo he recogido ya y esas despedidas son muy duras. Yo ya la costumbre es decir, mira, ya queda un día menos para que vuelva el año que viene, para eso, para romper esas fronteras que estás hablando ahora.
0: Sí, hay muchas lágrimas.
1: Muchas, muchísimas. Las niñas están rotas. Aquí, yo hablo de Cebalverde, de Mérida, y aquí ha habido un grupito de niñas, llevan toda la mañana llorando, despidiéndose de sus amigos de aquí del pueblo, que se han integrado perfectamente. Hay que agradecer al pueblo que los ha acogido enormemente bien, y es todos llorando, los valverdeños, los saharauis, todos, francamente.
2: Claro, porque habrá muchos casos, Juane, en los que algunos niños volverán otros años, pero otros que ya
1: hay
2: no
1: alguno,
2: volverán, ¿no?
1: Exactamente, hay algunos. Aquí, por ejemplo, tenemos el caso de una niñina que ya lleva aquí 5 años y ya es el último año que ha venido y... Y claro, pues le duele mucho más.
0: Juane, mira, al hilo de esto, ya digo que nuestra compañera Ana Grajera ha recogido muchísimos audios, no nos va a dar tiempo a escucharlos todos, pero son tremendos.
1: Tremendos.
0: Y atención, porque al hilo de esta chica que no vuelve, el audio es 1 minuto y medio, ¿vale? 1 minuto y medio, pero merece la pena que lo escuchemos. ¿Cómo cuenta la madre de acogida esto? Mira.
1: Claro.
3: Hola, pues aquí en mi familia, con mamía, este último día lo estamos dedicando a acabar de preparar una caja grandota de 25 kilos cargada con muchísimas cosas, desde material escolar nuevo, mochila, estuche, lápices, cuadernos. Lleva también mucha ropa nueva para que se la pueda poner durante el invierno, ropa de más abrigo, y también lleva la ropa que ha estado aquí utilizando durante el verano, porque nos decía hace unos cuantos de días que ella necesita esta ropa, ya que ha comido aquí tanto durante su estancia aquí, que ahora cuando llegue no le está la que tenía anteriormente buena. Entonces, esta ropa también va para adelante para que se la pueda aprovechar. Eso en cuanto a la caja. Luego hemos estado comiendo toda la familia para despedirla. Me parece que es la cuarta vez que quedamos en estos últimos días para despedirla. Y ha sido un momento también emotivo. Mañana también será el momento definitivo de la despedida, pero bueno, estamos dentro de lo que cabe, pues intentando que no nos vea triste, porque estamos contentos y tristes a la vez que se nos va, porque hemos pasado un verano compartiendo muchísimas experiencias y aprendiendo muchas cosas los unos de los otros. Y ahora está sentada haciéndonos un recordatorio a cada uno. Es su último año, su tercer año, y ya no viene más el año que viene, entonces no la volvemos a ver. Y ella se quiere ir, pues haciéndonos está pintando un cuadro para cada uno de la familia que lo tengamos en casa. Así que, bueno, pues este es nuestro día, último día con ella, preparando muchas cosas y siendo especial.
0: Juane, yo creo que está perfectamente explicado lo que es esto.
1: Perfectamente explicado. La despedida, eso. Son abrazos de pena y alegría porque han disfrutado, han estado con nosotros, han compartido su alegría y sus juegos y su todo.

0: A escuchar más gente, claro, los
1: Sí.
0: audios se repiten en el sentido de todos quieren despedirse,
1: Claro.
0: o sea, quiere decir que los niños se despidan de las cosas que han hecho y de la gente que han conocido, ¿no?
1: Claro,
0: Y
1: y
0: claro,
1: eso, y meter el...
0: y hay dos
1: No,
0: elementos.
1: esto, claro, esto lo quiero llevar porque esto es el recuerdo de
0: Sí.
1: cuando estuvimos en tal sitio. Esto es los números de los monitores de los campamentos. Sí, porque yo tengo que hablar con mi monitora y tengo
0: Claro,
1: todo.
0: y hay dos elementos que se repiten en los audios, que son, se despiden de la piscina y del Burger King,
1: Y
0: ¿no?
1: del Burger King,
0: Que son dos
1: sí.
0: sitios tal. Pero vamos a escucharlo, vamos a escuchar
1: Y
0: algunos
1: la
0: de ellos.
1: bicicleta.
2: Y estoy muy feliz porque en noviembre me vengo a estudiar a España. Un abrazo, nos vemos en noviembre.
3: Este año mucho más tranquilos todos porque él vuelve en noviembre a estudiar con el programa Madrasa. Y bueno, pues muchísimo mejor, ¿no? Menos nervios porque sabemos que nos vamos a ver dentro de 2 meses y estamos todos más calmados, la verdad. Normalmente suele ser un día muy intenso, de mucha tristeza porque pues no nos vemos en un año, pero bueno, este año pues muchísimo mejor. ¿Algo más que quieras decir?
0: Claro, aquí hay menos pena porque vuelve.
1: Menos pena,
0: Claro, y es
1: sí.
0: que, bueno, ya conocemos el caso de nuestra compañera Baba, que trabajó en Radio Nacional y luego
1: Sí,
0: ha venido a presentar su libro y hemos estado con ella y tal. Claro, hay muchas
1: exactamente.
0: chicas y chicos que ya luego
1: Claro,
0: empiezan a estudiar aquí y se quedan aquí,
1: eso
0: ¿verdad?
1: es. Sí, con el programa Madrasa vuelven ahora. Esperemos que sea antes de noviembre, se ha dicho Ana.
0: Sí.
1: Esperemos que sea antes de noviembre cuando vuelvan, porque yo tengo dos. En
0: Claro.
1: ese caso, esperemos,
0: Y que
1: rezemos para que sea
0: en
1: antes.
0: muchos casos ya hacen su vida aquí, ya crecen
1: Sí,
0: aquí,
1: sí, sí, sí.
0: se hacen
1: Bueno,
0: profesionales, ¿no?
1: sí, se hacen profesionales. Bueno, eso es el caso de Baba.
0: Sí.
1: Pero durante el programa ese tienen que irse en el verano, es al revés. Yo tengo ahora uno allí en los campamentos que vendrá ahora también a seguir estudiando,
0: Sí.
1: ¿sabes?
0: Vamos a escuchar más audios, Juan.
1: Venga, sí.
4: Este es nuestro caso. En este último día estamos despidiendo familiares y organizando el equipaje para que no se nos olvide nada. Y poco más está junto a él, ya con la pena de la ida, pero bueno, pensando en la vuelta. Y nada, despidiendo a primos, abuelos, tíos, vecinos y mucha gente que este niño ha conquistado. Un saludo.
2: Hola Ana, soy Tid. Hoy estoy haciendo mi paquete porque mañana me voy al Sahara con mi familia. Estoy muy contento porque les he echado mucho de menos y estoy muy feliz porque en noviembre me vengo a estudiar a España. Un abrazo. Nos vemos en noviembre.
3: Soy Ana, la mamá de Tit. Pues nada, aquí estamos cerrando el paquetito que se va a llevar mañana, que ya se vuelve con su familia biológica. Y bueno, pues aquí estamos porque negociando. Este día es más de practicar la negociación y la logística, porque al final tenemos unos kilos determinados y él se quiere llevar pues todo lo que ha ido acarreando y durante todo el verano. Este año mucho más tranquilos todos, porque él vuelve en noviembre
0: Ahí
3: a
0: vean, nos va
3: estudiar con el
0: contando un poquito más.
3: programa
0: Hasta lo vamos a saltar a ver si
3: Madrasa.
0: escuchamos alguno de los de
1: Sí.
0: los helados y el Burger King.
1: Vale, no te preocupes.
5: El último día de Hadi, pues el último día de Hadi aquí en Mérida lo dedicamos a terminar de preparar la maleta, la mochila, aprovechando el último minuto para estar juntas y despedirse la familia. Aprovechar pues todo lo que podamos del día para estar juntas.
6: El último día lo estamos pasando en la piscina del pueblo con todos los amigos que querían despedirse de ella de una manera especial, pasando el día juntos, para que se lleve un recuerdo bonito y las pilas cargadas hasta el año que viene.
0: Ahí están, es que tenemos muchísimos y no ha aparecido
1: Sí,
0: el del
1: sí.
0: Burger King y los helados, pero bueno, ya ves que
1: Bueno,
0: los helados, la piscina y el Burger King son
1: el
0: elementos que
1: Burger
0: aparecen
1: King,
0: todo el rato.
1: eso es. Burguesa es Burger King y
0: Sí.
1: eso es una fiesta para ellos. El día que lo llevas al Burger King es súper, súper fiesta.

0: Sí, y los helados.
1: Y helado, súper. Sí, sí. Eso, de los tres sabores.
0: Mira, aquí lo dicen, verás.
2: Pues este último día principalmente lo dedicamos a exprimirlo al máximo, las últimas horas que nos quedan con él, ir a sitios que aunque ya hayamos ido sabemos a la perfección que le han gustado, pues ya puede ser piscina, ya puede ser parque, y cómo no, las despedidas de la familia, despedidas de todos los amigos que ha ido haciendo en estos dos meses, despedida de conocidos, hasta del señor que regenta el supermercado. O sea que principalmente eso, exprimirlo al máximo y las despedidas.
3: Hoy, en nuestro último día con Sidasme, vamos a ir a Mérida a dar un paseo por el casco antiguo y después, para despedir el verano, vamos a ir al Burger King, que es su restaurante favorito de comida rápida, y para finalizar la noche nos tomaremos un helado de dos bolas.
0: Bueno, pues ya ves que son muchos los contenidos y en los perfiles se repiten, ¿no?
1: Es lógico.
0: Y ahora despegarse de ellos en el autobús va a ser complicado, ¿no, Juan?
1: Va a ser complicado. Yo eso ya es el paso fatal en el aeropuerto cuando ya cogen la fila para irse, para embarcar en el avión. Ese es un momento muy duro.
0: Mira, un último audio.
1: Venga.
4: Pues nada, pues yo esta mañana cuando se ha despertado mi niña, nos hemos ido a comer churros con chocolate, que a ella le encanta. Y ella dice que se quería despedir hasta el año que viene de los churros con chocolate. Después hemos llegado a la casa. Hemos estado con los últimos detallitos de la mochila y etc. Hemos comido. Hoy le he hecho su comida preferida, que es patatas con carne. Y ahora pues por la tarde pues vamos a estar un ratito en la piscina, después hemos quedado con unos amigos que quieren verla para despedirse, y después por la noche pues le voy a coger y le voy a llevar Burger King porque quiere despedirse hasta el año que viene. A todo lo que está viendo hoy le está diciendo hasta el año que viene, hasta el año que viene.
0: Preciosa la imagen, ¿eh? Preciosa la imagen. Sí. Y en un solo día, fíjate, se ha despedido de lo que más le gusta, los churros con chocolate, las patatas con carne y el Burger King.
1: Y el Burger King.
0: ¿Y la piscina?
1: Eso sí, y la piscina, se van despidiendo eso. Algunos eso, adiós tomates, adiós campo, adiós Mérida, van pasando con el coche y eso, adiós.
0: Sí, como aquel poema de Rosalía, ¿no? Adiós campos, adiós valles, qué lejos se vais quedando, ¿no?
1: Exactamente.
0: Con Eusebio Solís, presidente de NURSA, Lago Extremadura, que sea leve la despedida.
1: Eso es, que sea leve y ya quedan 340 días.
0: Ya queda un día menos para que vuelva.
1: Exactamente.
0: Un abrazo. Adiós.
1: Venga, pues un abrazote. Muchísimas gracias.
5: Buen viaje.
1: Gracias.
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0: Bueno, 1:12 de la tarde. ¿Saben? Les voy a contar una cosa. Cuando uno vuelve de vacaciones, al final pasan muchas cosas, estás cansado, tal, no sé qué. Pero la oportunidad de volver a reencontrarte con tus compañeros, con la gente que quieres, pues eso es maravilloso. Esperanza Rodríguez, ¿qué tal? ¿Cómo estás?
1: Hola, ¿qué tal, Mané? Buenas tardes. Bienvenido, bienvenido.
0: Bien hallado, dicen también ahí por mi zona.
1: Sí. Bien, bien, ¿no? ¿Te ha ido bien?
0: Sí, estoy un poco cansado, eso sí. Pero porque no han servido para descansar, han servido para... Hemos disfrutado mucho y entonces... Lo único, Esperanza, que he hecho bien es que me he incorporado un viernes para poder descansar el fin de semana y volver ya el lunes con las pilas.
1: ¿Te parece? Bueno, pues es que es lo habitual, vamos a ver, que tampoco ya llegará el momento de descansar, porque sí, además porque te lo pide el cuerpo, parar.
0: Sí, efectivamente.
1: La mañana ha ido bien, ¿no?
0: Sí, además tenía... hoy he venido como cuando voy a casa de mi madre, a mesa puesta, estaba todo preparado, con unos invitados de lujo, con unos compañeros que te daban mimos, o sea, hoy me he sentido como un auténtico privilegiado. Vamos.
1: Como para no disfrutar de la vuelta, vaya, está muy bien, está genial. Bueno, pues yo me voy a encargar de como... No ha cambiado nada. Es que yo he visto ir y venir en dos meses que llevo aquí a piñón fijo un poco. Bueno, casi. Bueno, faltan 3 o 4 días para los 2 meses, el verano. No se pasa mal, ¿eh? Se lleva bien. Solo es cuestión de mentalizarse y bueno... Y elegir, ¿no? Hay quien elige estas fechas para irse de vacaciones, o julio, agosto y tal, y hay quien elige otras épocas del año.
0: Y ahí lo de esta Esperanza.
1: Y ahí lo dejo. Bueno, que voy a adelantarte nada, muy brevemente los temas de esta cuarta hora de Sol de viernes. El primero, la protectora Prioridad Animal, va a ser la que va a gestionar la perrera municipal de Badajoz durante los próximos 2 meses. Se hará cargo de las instalaciones hasta que se adjudique el nuevo contrato de 2 años. Actualmente en fase de tramitación. También hablaremos de esa licitación. Además, claro, llega el fin de semana. Hemos seleccionado varias propuestas para hoy, para sábado y domingo. Por ejemplo, en Herbás, esta tarde, programa Tierras con Danza, una iniciativa que persigue la difusión de la danza contemporánea en el medio rural. O sea, van a tener una actividad esta tarde. Mañana sábado, 5 de septiembre, dentro de las sextas rutas del patrimonio inmaterial de Extremadura en Maguilla. Nos van a descubrir la historia y el sabor de una receta muy especial, las perdices confitadas en aceite de oliva, que a mí ya sí son... Me encanta.
0: El tiempo que hace que no tomo perdices, madre mía.
1: Ay, pues imagínate, confitadas, o sea, ahí a fuego muy lento. Zafra coge mañana también la octava edición del campeonato de caballos pura raza árabe, medio centenar de ejemplares de una veintena de ganaderías. Se van a dar cita a lo largo del día de mañana en este evento equino. Y luego terminaremos esta cuarta hora en Escurial, en el Horno María, que amplía el negocio para llegar a sus clientes, ¿no? En lugar de que sean ellos los únicos que vayan a su establecimiento de forma presencial allí a la tienda, pues también les va a ofrecer la posibilidad de comprar sus elaboraciones en una food truck.
0: Onda, o sea, si Mahoma va a la montaña, la montaña va a Mahoma, ¿no?
1: Sí, para recorrer un poco los pueblos cada vez hay menos gente, menos clientes, pues esa es una manera de que él perviva, ¿no? El negocio. Me ha parecido interesante, así que vamos
0: a... Genial.
1: Pues venga, bienvenido de nuevo.
0: Gracias,
1: Mané.
0: Esperanza.
1: Buen fin de semana. Escuchando. Te despedimos hasta el lunes. Gracias.
0: Chao.
1: Hasta luego. En la parte de producción está Estefanía Verdejo y en control técnico Juanjo Fernández. Arrancamos.

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1: Vamos con el primer tema que nos lleva hasta la capital pacense. La protectora Prioridad Animal va a gestionar la perrera municipal de Badajoz durante los próximos meses, 2 meses en concreto. Se hará cargo de las instalaciones hasta que se adjudique el nuevo contrato de 2 años, actualmente en fase de tramitación. Soraya Durán, buenas tardes.
2: Buenas tardes.
1: Ella es la presidenta de Prioridad Animal, con sede en Badajoz, ¿no? Que lleváis ahí un tiempo funcionando, 3 años creo, Soraya.
2: Sí, nos constituimos hace 3 años.
1: Decía, el próximo 16 de septiembre vuestra asociación se va a hacer cargo de la gestión de la perrera municipal. ¿En qué situación se encuentra? ¿Qué sabes? Porque sé que la has frecuentado y además recientemente, ¿no? ¿Qué capacidad tiene? ¿Cuántos animales hay ahora mismo?
2: Bueno, actualmente yo creo que como casi todas las perreras de todos los municipios está por encima de sus posibilidades. En realidad, el problema en el que nos encontramos en casi todas las comunidades es la concienciación. Todavía nos falta mucho para que la gente entienda que los animales son una responsabilidad para toda la vida y que ni son herramientas ni son juguetes, sino que son vidas que hay que cuidar, de las que hay que responsabilizarse desde el primer momento pero hasta el fin de sus días.
1: ¿Sabes más o menos el número de animales que hay ahora mismo en las instalaciones?
2: Sí, aproximadamente hay unos 80 perros y unos casi 40 gatos. 30-40 gatos. También es verdad que actualmente el Centro de Protección Animal cuenta con la colaboración de algunas asociaciones, entonces también hay algunos animales que están en casas de acogida. O sea que se cuenta también con la colaboración ciudadana.
1: En cualquier caso, son cifras por encima, ¿no?, de la capacidad, en principio, que tiene la perrera, ¿no?, como ocurre en el resto de instalaciones, ¿no?, de este tipo.
2: Sí, bueno, en realidad lo bueno que tienen las instalaciones de Badajoz es que son 2 hectáreas. Entonces, bueno, tiene mucho terreno que se puede habilitar. De hecho, ya están en marcha unas obras que para habilitar una de las naves que están allí para poder hacer una ampliación. O sea que el terreno es bastante amplio, pero es verdad que las ampliaciones están todavía por llegar.
1: ¿De qué servicios os vais a ocupar a partir del próximo 16 de septiembre, es decir, la semana que viene?
2: Vamos a hacer la atención a los animales que allí se albergan, que actualmente hay perros, gatos y un cerdito. Y bueno, también hacemos la recogida de cadáveres y el servicio que tenía, los animales que hay ahí.
1: Esta es la primera vez que una protectora asume el servicio, ¿no? Hasta ahora han sido empresas, como la que ahora también termina contrato, ¿no?
2: Sí, efectivamente. Es la primera vez que una asociación sin ánimo de lucro va a llevar el Centro de Protección Animal de Badajoz con intención de poder licitar también por otros 2 años más.
1: ¿Qué tenéis pensado, además, hacer de cara sobre todo al público, a divulgar la necesidad de proteger
2: la diferencia principal que hay entre una asociación sin ánimo de lucro, una protectora de animales, la diferencia principal contra una empresa privada es que nosotros no queremos un beneficio para nosotros. Queremos que ese dinero de la licitación vaya íntegro para los animales y luego es verdad que contamos con una red mucho más extensa a la hora de realizar esos voluntariados y esas adopciones. Pues tenemos una preocupación bastante más allá de que el espacio o el Centro de Protección Animal sea un lugar de paso para los animales y no sea un lugar en el que ellos vivan, sino un lugar en el que se le pueda volver a encontrar o reubicar a otra familia.
1: Vuestra gestión también conlleva, claro, una plantilla, ¿no?, de personas que van a estar trabajando a lo largo
2: sí,
1: cada día, ¿no?
2: Vamos a hacer 6 personas las que vamos a empezar a trabajar. Actualmente y anteriormente solo se trabajaba a media jornada, ahora se va a ampliar a doble jornada, se va a abrir el centro de 8 de la mañana a 8 de la tarde. Y por supuesto las puertas están abiertas para cualquier persona que quiera venir a estar con los animales. El voluntariado se va a iniciar desde el día 1, desde el mismo día 16, que hay una convocatoria a las 6 de la tarde, de 6 a 8 de la tarde, donde vamos a explicar un poquito cómo vamos a funcionar y por supuesto luego se ampliará ese horario.

0: para que la gente pueda venir a estar con los animales. O sea, es súper importante que esos animales al final no dejen de tener contacto con las personas. Y por mucho que los trabajadores queramos estar con ellos, al final tenemos que realizar esas funciones de atención a las instalaciones y a lo más grosso, pero el tiempo de estancia con los animales casi todo lo hace el voluntariado.
1: Digo, tenéis intención también de hacer formación, ¿no? De impartir formación precisamente para facilitar esas tareas, ¿no? A los voluntarios.
0: Formamos a esos voluntarios desde el inicio uno, indicamos cómo se realiza un paseo, cómo es un buen acompañamiento dependiendo del determinado animal con el que se esté.
1: ¿En qué fase está la licitación? ¿En qué momento se encuentra ese pliego para gestionar la perrera por 2 años? Creo que prorrogables a otros 2 más. Hay más dinero, no sé, en torno a casi medio, bueno, no, casi no, más de medio millón de euros al año para esas tareas, para atender este servicio. ¿Qué novedades tiene el nuevo pliego?
0: El nuevo pliego lo que tiene es una ampliación enorme en atención, ¿no? Era lo que te comentaba, antes se abría durante 4 horas, la atención era muy escasa a los animales, ahora se duplica la jornada y se duplica el personal que en realidad va a trabajar allí. El doble de ese dinero de la licitación deriva de ahí, deriva de la atención a esos animales y de la ampliación de esas instalaciones, el poder dar un servicio más integral y a poder hacer esa ampliación, ¿no?, de esas 2 hectáreas, poder hacer un uso real.
1: Tengo entendido, Soraya, que algún colectivo, también otra protectora animal, ha presentado alegaciones, ¿no?, a esa licitación, precisamente porque limita que puedan presentarse solo empresas, no protectoras y menos aún de la zona.
0: Es complicado ahora mismo con la licitación que el ayuntamiento ha sacado, con el pliego que ha sacado, es muy complicado que unas protectoras de animales de cualquier sitio, no solo de Extremadura, sino de cualquier sitio, pueda acceder a esa licitación porque los requisitos son muy altos. Entonces, es verdad que la Asociación de Gato Urbano ha presentado un recurso y eso es lo que ha paralizado la licitación y estamos a la espera de que haya una resolución. El plazo todavía está abierto para poder realizar esa licitación en cualquier caso. Una vez que llegue esa resolución, que no sabemos si se tendrá en cuenta o no se tendrá en cuenta, pero sigue abierta la posibilidad de poder presentar esa licitación.
1: Vale. Pues esperaremos a ver qué respuesta hay ante ese recurso. Y mencionabas antes, bueno, claro, en la perrera, perros, gatos, pero mencionabas al principio un cerdito también. O sea,
0: sí, en el nuevo pliego también la ampliación de ese dinero es porque se hace también una ampliación del servicio. No se va a atender solo a los animales domésticos, sino que también se va a atender a los animales de granja. Entonces, si hay una incautación por maltrato en ovejas o cabras o ese tipo de animales, pues también se va a hacer cargo. También actualmente vamos a estar atendiendo también a los equinos. Están atendiendo caballos, ponis, burros.
1: Vale,
0: no dentro de las mismas instalaciones.
1: Me llama la atención.
0: No dentro de las mismas instalaciones de Badajoz, ¿vale?
1: Sí,
0: o sea, en este caso, para los equinos, por ejemplo, que es algo que ya está haciendo Atisa y que nosotros vamos a seguir haciendo, hay una colaboración con un centro equino especializado en ese tipo de animales, ¿no? Entonces, esos animales, la atención de los animales,
1: ¿no?,
0: es un contrato con una persona especializada en caballos, en ponis, en burros, en ese tipo, en equinos.
1: Bueno, pues esperaremos a cuando ya el ayuntamiento afronte la licitación definitiva de esos nuevos periodos de gestión de la perrera municipal, 2 años, prorrogable a 2 años. De momento tenemos por delante 2 meses, vuestro periodo de gestión, prioridad animal que comienza el próximo 16 de septiembre. Sitúanos dónde están las instalaciones y a qué hora puede acudir cualquier persona interesada en colaborar con vosotros, Soraya.
0: Sí, las instalaciones están en la carretera de Valverde, en el kilómetro 9, están al lado del cementerio nuevo. Como digo, la primera toma de contacto va a ser el mismo día 16, porque lo que queremos es abrir a la ciudadanía el que pueda venir a colaborar y a estar con esos animales y a ver realmente cómo funciona una protectora en un centro de estas características. Y la intención es poder ampliar. La intención es, una vez que los voluntarios vayan viniendo y vayamos haciendo esa formación, que ellos puedan venir en el rango de 10 de la mañana a 7 de la tarde, cualquier día del año. La atención a la adopción es exactamente, va a ser exactamente la misma. O sea, vamos a intentar tener una el mayor amplitud de horario para que no sea complicado el que te podamos atender en el centro. Y, por supuesto, los 365 días del año.
1: Vale.
0: Va a haber pues, un teléfono de atención a la gente también con un rango entre la mañana y la tarde.
1: O sea, y estar un poco pendientes de las redes sociales y demás, ¿no? De vuestro perfil también de Facebook, creo, ¿no? Que supongo que ahí divulgaréis vuestra parte de la información, ¿no?
0: Sí, vamos a intentar conservar las redes sociales que tiene ahora mismo actualmente el Centro de Protección Animal y se pondrá, vamos, se hará la de prioridad animal, que la haremos de manera conjunta.
1: De acuerdo. Mucha suerte en esta nueva etapa y responsabilidad. Soraya Durán, presidenta de la protectora Prioridad Animal de Badajoz. Gracias por atendernos. Un abrazo.
0: Muchas gracias a vosotros.

0: 1:27, vamos con algunas de las propuestas que tenemos, hemos seleccionado de cara a este fin de semana que estamos a punto de iniciar. Mañana sábado, día 5 de septiembre, dentro de las sextas rutas del patrimonio inmaterial de Extremadura, en la localidad pacense de Maguilla, nos descubren la historia y el sabor de una receta muy especial, las perdices confitadas en aceite de oliva. Es una iniciativa de la Asociación de Universidades Populares de Extremadura y queremos que nos cuente los detalles. Guadalupe Vázquez, buenas tardes.
1: Hola, buenas tardes.
0: Guadalupe es técnico de la Universidad Popular de Maguilla. ¿En qué consiste esta actividad que se va a celebrar, ya digo, mañana? Y se denomina Maguilla en el paladar de la tradición de los fogones.
1: Bueno, pues mira, esta actividad ha surgido, como bien has dicho, dentro de las sextas rutas de patrimonio cultural inmaterial. Y bueno, nosotros lo que nos hemos centrado es un poco en ahondar sobre la historia de esta receta. Es una receta que se lleva haciendo en Maguilla desde el siglo XIX. Y bueno, más que nada surge para aprovechar las perdices, codornices y conejos provenientes de la caza. Y bueno, y la idea de confitarlas en aceite pues era una forma de conservación de esa carne de caza. También es verdad que aunque tengamos pueblecitos a los alrededores, solamente tenemos constancia de que se haga en Maguilla. Por eso era una opción de ponerla en valor, claro.
0: Uh-huh. Supongo que habéis estado haciendo ahí un trabajo de investigación, ¿no? Preguntando sobre
1: a
0: mayores,
1: sí,
0: ¿no? Del pueblo y del entorno.
1: Exacto, sí, porque fuentes escritas no nos hemos encontrado nada, pero sí nos hemos encontrado mucha gente que la sigue haciendo en sus casas para consumo particular. Y bueno, también hemos tenido la suerte de contar con esas personas que empezaron a finales del siglo XIX a elaborar esta receta, pues hemos podido contactar con sus descendientes para explicarnos un poco el proceso de elaboración.
0: ¿Y cómo se llama? ¿Quién es? ¿Va a estar mañana? Bueno, digo, las personas que hayan recibido o heredado esa receta. Van a estar mañana, ¿no? A partir de las 9:30.
1: Sí, de hecho, el chico que se encarga de la elaboración de la receta, el que va a hacer la demostración in situ de cómo se hace, Manuel Paredes, este chico es sobrino nieto de dos hermanas que regentaban aquí un casino que se llamaban Las Viudas, y ahí fue donde se pusieron de moda, por así decirlo. Nos han contado gente mayor que venía, incluso gente hasta de la comarca de La Serena, aprovechando la festividad de San Isidro, que es el patrón de Maguilla, para venir a degustarla. También se hicieron en una posada que la regentaba María y en varios sitios más. Pero sí que es verdad que Las Viudas le dieron traspasaron fronteras de Maguilla con el bar que regentaban esta señora.
0: Ajá. Así que va a estar Manuel Paredes Cortés, ¿no? Que es el cocinero.
1: Exacto.
0: Elaborando esa receta.
1: Elaborando esa receta nos la ha explicado su abuela in situ, María Paredes. Y bueno, pues esta señora tiene más de 95 años y una memoria fantástica. Y ha sido la que nos ha explicado paso por paso cómo elaborarla.
0: Uh-huh, qué bien. Pero creo que también luego vais a degustar, ¿no? Se habrá en una cantidad que os toque algún pincho, ¿no?
1: Por supuesto. Bueno, tenemos previsto hacer 73 o 74 piezas.
0: Vaya.
1: Que las pondremos para degustar.
0: Es un banquete. Sí, sí.
1: Un banquete, sí. Aparte, total. Bueno, también ya voy a hacer, voy a barrer un poco para casa y, bueno, también contamos con la colaboración de las dos bodegas que tenemos en Maguilla, la de Juan Antonio Juan Antonio Cancho, ¿vale? Y la de bodega de Miguel Grueso, que son dos bodegas que tenemos aquí en Maguilla, que hacen un vino excelente y, bueno, para degustarla bien, pues con un vinito de la tierra que siempre apetece.
0: Ajá. A mí me gustaría estar, bueno, por supuesto, para saborear esas perdices confitadas en aceite de oliva, que supongo que la elaboración será bastante larga y que ahí se hará de mañana a partir de las 9:30 en la Plaza de la Constitución de Maguilla, así de forma muy muy resumida, pero habéis confeccionado folletos, ¿no?, con la receta.
1: Sí, esa era una de las de las necesidades que vi en un primer momento, documentar ese proceso de elaboración que más que complicado es entretenido, ¿vale? Para que bueno, que cualquiera que pueda se la pueda llevar a casa. También hacemos un poco homenaje a esas mujeres, esas posaderas que empezaron a hacerla en sus establecimientos. Y bueno, aparte de ese día, pues estarán en el ayuntamiento y en la Universidad Popular, por si alguien quiere hacerse con un ejemplar de ese folleto.
0: Vale. Así que es una actividad abierta al público, ¿no? En general. Cuanta
1: sí,
0: más
1: a ver,
0: gente,
1: público
0: menos
1: en general.
0: Cachito tocará de perdiz, pero bueno.
1: Sí.
0: Pero que.
1: Que ojalá, luego, ojalá sí, y haya mucho público y lleguen, claro, justita.
0: Que en el pueblo hay más, o sea, sitios para luego consumir y pasar ahí un ratito muy, muy agradable.
1: Sí.
0: Claro que sí. Fenomenal, nos encanta la idea, una receta, una historia y un sabor que forma parte de la memoria de Maguilla. Se indica en la publicidad, en lo que nos cuentan desde esta localidad pacense con este evento que se celebra mañana. Que disfrutéis muchísimo, Guadalupe.
1: Muchísimas gracias.
0: Guadalupe Vázquez, técnico de la Universidad Popular de Maguilla. Gracias por acompañarnos. Feliz fin de semana.

0: Siguiente tema y siguiente propuesta también de cara al fin de semana y bueno y más allá, porque la Junta de Extremadura, la Diputación de Cáceres y la Asociación Sinergos han presentado esta mañana la séptima edición del Festival Tierras en Danza. Es un proyecto cultural que acerca la danza contemporánea al medio rural de Extremadura a través de un festival abierto y un encuentro formativo profesional. En diferentes municipios de la región pues se van a ofrecer espectáculos de calle gratuitos, talleres de iniciación al movimiento y proyecciones de videodanza. Bueno, la cuestión es que el programa de actividades comienza hoy mismo en la presentación de esta actividad ha estado nuestra compañera Mabel Sánchez. Cuéntanos, buenas tardes.
1: Buenas tardes, Esperanza. Pues aquí estamos en el jardín del Palacio Carvajal, en el corazón de la ciudad monumental de Cáceres, porque aquí se ha presentado hoy el programa Tierras en Danza, un programa que es la séptima edición y que es un proyecto de difusión de la danza contemporánea en el medio rural. Estamos con Luis Agorreta. Buenas tardes.
2: Buenas tardes, Mabel.
1: Él es de la asociación Sinergos, que organiza este Festival de Tierras en Danza. Bueno, ¿qué es esto de la danza contemporánea en el medio rural?
2: Pues es realmente llevar la danza a los diferentes pueblos de nuestra región.

0: y también tener siempre presente el diálogo, la comprensión y la emoción para que las personas de alguna manera puedan sentirse conectadas a eso que ven en escena o a las propuestas de movimiento que les hacemos.
1: Bueno, es un programa apoyado por la Diputación de Cáceres, por la Junta de Extremadura, y que llega, en este caso, a 8 espacios. Hablamos de espacio, no pueblos, porque nos lo vas a contar tú. ¿Por qué esto?
0: Bueno, en este caso, porque dentro de las diferentes localidades que tenemos, una de ellas, por ejemplo, sería el Centro Internacional El Anillo, que está dentro de la localidad de Guijo de Granadilla, o también tendríamos en general el Valle del Jerte, pero podemos especificar muy claramente 3 pueblos, que son Cabezuela del Valle, El Torno y Piornal.
1: Bueno, además vais a estar en Baños de Montemayor, en Hervás, en Malpartida de Plasencia. Bueno, pero en cada uno de estos espacios, en los espectáculos de danza se adaptan o dialogan con los diferentes paisajes o con los diferentes enclaves, porque a veces son museos o a veces es un espacio abierto, ¿no?
0: Sí, tenemos actuaciones que hacemos por una parte en jardines, por otra parte en el interior de espacios museísticos, lo hacemos también en la propia plaza del pueblo, en una iglesia desacralizada, en un colegio. Hay diferentes enclaves y lo importante de eso es saber cómo colocar la danza de tal manera que la gente lo pueda disfrutar lo máximo posible.
1: Bueno, vamos a empezar para hacer llamamiento al público para hoy viernes, que ya hay este espectáculo, ¿no?, de Tierras en Danza.
0: Efectivamente, Mabel. Esta misma tarde, a las 6, en los jardines del Museo Pérez Comendador Lerux de Hervás, tendremos una actuación de danza contemporánea con 3 intérpretes, inspirada en las esculturas del museo y también en la obra pictórica de Magdalena Lerux.
1: Súper atractivo. Y cuéntame más partes del programa. A partir de ahí, cuéntame para que la gente pueda apuntarse, hombre, porque no solo estos espectáculos son interesantes para los vecinos de las localidades, también para todo el público que quiera acercarse.
0: Pues sí, espectáculos que tenemos dentro de los próximos meses en los que nos encantaría contar con el público que venga a vernos sería, por ejemplo, el 9 de octubre en Medina de las Torres, en el que vamos a hacer un proceso de reinterpretación de los murales de la localidad. Así que le vamos a dar vida a esos murales que tienen en las paredes, además utilizando testimonios de la población que vive en la propia localidad. Por otro lado, vamos a tener también en Baños de Montemayor un concierto de música y danza con la temática del otoño mágico, previsto para el 28 de noviembre en el Auditorio Santa Catalina, la antigua iglesia que tenía Baños, que ahora se ha convertido también en un espacio escénico.
1: Bueno, habéis buscado, y bueno, lo que hablabas antes del Anillo de Guijo, también durante el año habéis tenido un encuentro, ¿no?, de danza de este sector, que decías tú que la danza contemporánea, bueno, que yo creo que a todo el mundo nos atrae, ¿no?, y siempre nos resulta muy atractiva, pero que a veces había visto menos en Extremadura, había menos espectáculos, pero ya parece que sí, ¿no?
0: Poquito a poco va subiendo la cantidad de danza dentro de las programaciones y lo que nosotros hacemos, aparte del festival, es un encuentro de danza contemporánea. Lo planteamos en el verano en El Anillo para también atraer a gente, pues, de otras comunidades autónomas, de fuera de España, a que conozcan Extremadura a través de la danza y al mismo tiempo para dar la oportunidad a los bailarines extremeños de poder formarse en la propia Extremadura también con diferentes profesionales que vienen del extranjero.
1: Hablabas antes de que, bueno, participan 12 bailarines, músicos.
0: Sí, efectivamente, en el total de artistas que tenemos, pues llegamos a contar con 12 personas diferentes. Entre ellas te puedo citar ya a Nora Bailac, a Nico Riquini, Rolando Salamé y Lucas Morones, y Carmen Fumero y Dasil González. Esos son algunos de los artistas que ya han pasado por el festival este año, porque empezamos el 30 de julio en El Anillo y tenemos pendientes también otros artistas extremeños, por ejemplo, Irene Naranjo, Lara Martorán o Alba Gómez, pero también artistas de otras comunidades autónomas como Pablo Vázquez o María Redondo.
1: Bueno, pues muchas gracias por tener. Bueno, una cosita, el año pasado ya el gozó de una gran asistencia, ¿no? El público le interesa la danza.
0: La verdad que sí, y que en muchas de las actividades que hacemos y que vamos repitiendo en las localidades, vemos cómo crece el número de personas que vienen a verlas. Es algo que resulta también alentador, que anima a continuar con el proyecto y que también nos ayuda a perfilar las actividades según la acogida que tienen o no, y siempre en tratar de programar de tal manera que el público tenga la máxima disponibilidad para poder disfrutar de lo que hacemos.
1: Tú eres bailarín.

0: ¿Qué tal se compagina? ¿Qué te gusta más, la danza, supongo, o la gestión?
1: Uf, pues toca hacer un poquito de todo, siempre. Realmente yo también tengo compañía y eso implica siempre muchísima gestión. Hay mucha labor invisible antes de que llegue lo que vemos a la escena. Pero realmente en mi caso lo que más disfruto es de poder crear y de poder bailar.
0: Bueno, muchas gracias, mucha suerte y larga vida a Tierras en Danza. Hasta luego.
1: Muchas gracias, Mabel. Hasta luego.
0: Bueno, pues esto es todo. Esperanza, desde aquí, desde el jardín del Palacio Carvajal, con esta danza que va a llegar a numerosos municipios de la provincia de Cáceres. Hasta luego.
2: Gracias, Mabel. Hacemos nada, en una pequeña parada muy breve y nos vamos enseguida a la ciudad de Zafra.

0: 1:42. Zafra acoge este sábado la octava edición del Campeonato de Caballos Pura Raza Árabe. Vamos a saber cuántos ejemplares participan. Ya nos acompaña Jesús Navarro, que es el secretario de la Asociación Extremeña de Criadores de Caballos de Pura Raza Árabe. Jesús, buenas tardes.
1: Hola, buenas tardes.
0: Eres además el organizador del campeonato, el que se ha empeñado que se repita en esta segunda edición consecutiva, dueño de la yeguada Sierra Gorda. Y digo que te has empeñado en esta segunda edición consecutiva porque el año pasado se recuperó este campeonato que no se dejó de celebrar durante una década, creo, ¿no?
1: Sí, y luego lo retomamos el año pasado y con tanto éxito que este año, pues, nos hemos visto un poco obligados a repetir, a pesar de las muchas dificultades que siempre hay de hacer cualquier cosa aquí en Extremadura.
0: Claro que sí. Bueno, y más esta, ¿no?, que necesita muchos permisos, muchos controles.
1: Sí, mucha burocracia. Hay que agradecer de entrada la colaboración del excelentísimo Ayuntamiento de Zafra, que cede en las instalaciones del recinto ferial, que son magníficas. Pero claro, todo esto lleva consigo, y además en la preferia grande de lo que es Zafra, de organización de personas, de medios y de todo, un poquito complejo, pero bueno, todo siempre lo que cuesta luego sale con éxito, esperemos.
0: Creo que ya empiezan a llegar los ejemplares, ¿no?, que van a participar ahí a las instalaciones del recinto ferial de Zafra. ¿Cuántos caballos van a participar en el campeonato? Bueno, ¿cuántos son y cuál es su procedencia?
1: Bueno, la verdad es que con las temperaturas también estas que tenemos en esta región y en el sur en general, lo que hemos y pensando que a la gente se le pueda facilitar todo, puesto que vienen de sitios muy lejanos, como desde Cataluña, bueno, Madrid, que no está tan cerca, y sobre todo Galicia, ¿no? Y entonces la idea es hacerlo en un día, con lo cual todo también es un poquito ajustado. La entrada es hoy viernes, el concurso es mañana sábado, a lo largo de todo el día. Aprovechamos para decir que todas aquellas personas que quieran acercarse a disfrutar del caballo en general y del caballo árabe en particular, pues por supuesto que están invitados. Tenemos aquí una cantina para refrigerarnos y una hermosa pista que todavía estamos preparándolas para poder mañana participar y disfrutar de la belleza de la raza árabe.
0: Que ya que lo mencionas, detállanos esa belleza, por qué tiene ese atractivo esa raza árabe, que por otra parte es minoritaria, ¿no?
1: Yo siempre digo lo mismo, no soy racista, la verdad que entiendo que un buen ejemplar de cualquier raza, y sobre todo que cada uno que tiene una raza lo que hace es que va amando lo que tiene, ¿no? Pero es un momento que tengo aquí unas chicas trabajando en la pista al sol. Chicas, poneros a la sombra, ya hemos terminado ahí. Estamos en directo.
0: El sol no se puede estar. Directo riguroso.
1: Es que tengo una gente joven aquí que me está ayudando y están los pobres aquí al sol en la pista, aunque hay riesgo, pero bueno, que se ponga a cubierto de este rigor veraniego.
0: Decíamos, menor presencia, bueno, mira, sí, que es minoritaria esta raza, sí.
1: Que no, que sé que también vuestro tiempo, ¿vale? Que esto vienen unos 50 ejemplares y de toda España. Mayoritariamente, ya te digo, Galicia, Cataluña, Madrid. Y el éxito que hizo en este campeonato, aparte de las condiciones que tiene Zafra, de hospitalaria, de gastronomía y de hoteles y tal, la comodidad de la ciudad y la ventaja del recinto ferial, que tiene unas instalaciones y unos bosques magníficos. Luego también, esto coincide que dentro de un mes es el Campeonato Nacional de España, en Córdoba, en las Reales Caballerizas. Y digamos, es un entrenamiento muy próximo para ya los últimos cartuchos de la temporada. Entonces, por eso vienen prácticamente casi todos los que vienen a Zafra, dentro de un mes irán a la final a Córdoba.
0: Es un entrenamiento, claramente. Nos estabas diciendo también, detallando, ¿no?, un poco cómo son estos caballos, son más pequeños, ¿no?, que los de raza española y otras.
1: Árabe, quizás cada raza tiene una serie de características según la influencia que haya tenido el ser humano sobre ella. Y la raza árabe es una raza muy antigua, ha sido muy seleccionada a lo largo de milenios, tiene muchas leyendas y muchas anécdotas. Lo cierto es que es un ejemplar le falta una costilla y una vértebra menos, un poco más pequeño, está muy adaptado a la adversidad pues de las zonas áridas del desierto y de zonas de dificultades climatológicas, y está muy adaptada a la adversidad, con lo cual confiere una raza mejorante llamada, que confiere su genética a impulso, pues hay concretamente la creación del pura sangre inglés debido a unas yeguas inglesas con unos caballos árabes del desierto. Influye aquí en España en los angloárabes y en los hispanoárabes. Uh-huh. Y la propia raza en sí es diferente, ¿eh? Ni mejor ni peor, simplemente diferente, como cada raza. Y luego ya aquí en España, pues una raza minoritaria en el sentido de que el censo no es como la pura raza española, que es la número uno en censo, ¿eh? Pero sí hay bastantes criadores y con un nivel muy muy bueno dentro del propio selección que se ha hecho en España, que se llama Pure Hispanic, como la influencia de razas extranjeras punteras.
0: ¿Y qué utilidades tiene, ya por último, Jesús?
1: Bueno, el todo objetivo del caballo siempre es el uso doméstico, pues ya no se utiliza ni para la guerra, ni para, afortunadamente, aunque esperemos que nos volvamos atrás, que están tiempos difíciles, pero prácticamente últimamente es para el deporte, bien sea enganche, bien sea doma, salto, y las características propias de la raza son muy adecuadas para la resistencia, lo que llaman ray, ¿eh? Y sobre todo, bueno, pues aunque la gente dice que son concursos estos de belleza, yo siempre digo que un atleta lo importante es que corra, luego que sea guapo o sea feo o sea más afortunado o menos, es lo de menos, ¿no? Pero si una atleta, además de ser buena atleta, es guapa, pues bueno, pues parece que siempre tiene el doble éxito, ¿no?
0: Bueno, pues dinos ya por último, ¿qué horario reservamos mañana? ¿Qué hora abrís?
1: Bueno, pues en principio
0: ¿y hasta qué hora? En Zafra.
1: Empezaríamos sobre las 9, al final son las 10 de la mañana. Haremos un descansito a mediodía, lógico, pues, para poder descansar un poco y que pase el rigor de la hora punta, y volveremos a continuar a partir de las 5 por ahí, pues hasta que terminemos, pues a las 8 o a las 9 de la noche.
0: Pues nada, ahí lo tienen, una nueva edición, es la octava del Campeonato de Caballos Pura Raza Árabe, que se celebra en Zafra, organizado por la Asociación Extremeña de Criadores de Caballos de Pura Raza Árabe. ¿Qué cuántas ganaderías, cuántas yeguadas hay en la región?
1: Bueno, en la asociación está entre el 90% de los ganaderos y ganaderías, o sea, son unos 20 por ahí, y aglutinamos todo la mayoría del censo extremeño. Hay buen nivel, ¿eh? Sí.
0: Que disfrutéis mucho, Jesús Navarro, secretario de la asociación.
1: Esperanza. Un saludo.
0: Gracias,
1: buen día,
0: un saludo. Gracias.

0: Tenemos tiempo aún para un tema más y para saludar a Matilde González. Buenas tardes.
1: Buenas tardes.
0: Matilde es panadera, repostera, propietaria del Horno María. Perteneces a la tercera generación de panaderos en el Obrador que tenéis en el municipio de El Escorial. Creo que con tienda en Miajadas, ¿no?
1: Eso es. Sí,
0: eso
1: sí,
0: es.
1: sí.
0: Bueno, y que además de pan.

0: pan, elaboráis dulces artesanos, bollas. Eso. Estaba viendo vuestra web.
1: Sí.
0: ¿Qué hacéis? ¿Qué nos proporcionas?
1: Y hasta ahora es peligroso, hasta ahora es peligroso.
0: Sí, sí, repostería, bueno, dulces tradicionales. Es que nos ha llamado mucho la atención. Hemos visto que has anunciado que dais un paso más en vuestro negocio, que en lugar de que los clientes vayan solo al establecimiento en busca de vuestros productos, pues habéis habilitado un vehículo para llegar hasta ellos, para recorrer pueblos de la región.
1: Eso es, Esperanza. Es que, bueno, pues siguiendo la vanguardia y un poco renovando estos negocios que están en poblaciones rurales de muy pocos habitantes, porque en este pueblo, en Escurial, pues estamos 900 habitantes. Y bueno, aparte de la población que visitan en agosto un montón de gente, pues bueno, luego llegan estas fechas que volvemos a la normalidad y hay poca gente. Entonces hay que salir a buscar las ventas en otros puntos.
0: No es suficiente, bueno, en Miajadas también, ahí ya es una población de más habitantes, ¿no? Bastante más grande, pero que notáis eso, que cada vez hay menos clientela.
1: Sí, exactamente. La clientela, bueno, la gente joven con el tema del azúcar no quiere ni probarla. La gente mayor con el tema de la diabetes tampoco. Entonces, bueno, pues hay que salir a buscar nuevos mercados. Lo que sí tengo yo claro que la gente sigue apostando por los dulces tradicionales y claro, con el ritmo de vida que llevamos actualmente, pues no podemos acceder a estos productos. Entonces, bueno, pues se nos ocurrió la idea de coger las food trucks y poder salir a otros mercados.
0: Yo he dicho, habéis habilitado un vehículo que es una food truck, que claro, hasta ahora este tipo de camionetas, gastronetas se llaman en algunos sitios, eran más habituales o son más habituales. De hecho, por ejemplo, en Plasencia hay ahora un festival de food trucks donde se venden hamburguesas, pero los dulces artesanos como que no, ¿no?
1: No tengo
0: noticias, al menos.
1: Claro, la verdad que, bueno, es una cosa bastante novedosa, pero mira, nosotros procuramos estar al día en todo lo que se va moviendo alrededor de nuestro negocio y visitamos ferias. Entonces, en una de ellas fue en Madrid y, bueno, pues vimos este tipo de vehículo que nos viene fenomenal. Es un camión tienda perfectamente adaptado a las necesidades de la pastelería. O sea, porque tiene una vitrina neutra, una vitrina de frío, o sea, que tú puedes exponer los productos con todas las normas sanitarias que se exigen. Y bueno, pues nos pareció que era una apuesta, apostamos por este tipo de inversión y bueno, pues ahí estamos, intentando salir para adelante.
0: Claro que sí. No tanto ya para elaborar, ¿no? Sino para vender, para exponer y vender, ¿no?
1: Exacto,
0: más que nada.
1: Exacto, sí. Bueno, es en realidad, bueno, es una food truck, que es un camión de comida, pero bueno, es también un camión tienda, o sea, en el camión no se elaboramos en el obrador que tenemos en Escurial, pero bueno, son productos casi recién hechos porque elaboramos prácticamente, elaboramos todos los días, lógicamente, entonces prácticamente va el dulce casi recién hecho.
0: Vale, perdón, ¿ya la estáis moviendo, la food truck? ¿Estáis ella?
1: Sí. Uh-huh. Estamos en distintos puntos de venta.
0: ¿Dónde vais a estar próximamente? Cuéntanos.
1: Pues mira, nosotros nos dedicamos a hacer mercadillos, aparte del punto de venta que tenemos en Miajadas, en nuestra pastelería, también tenemos el punto de venta en El Obrador, en Escurial, y luego pues con las frutas hacemos distintos mercadillos, los martes son fijos, a ver, porque ya tenemos una clientela de muchos años. Entonces, bueno, pues los martes, por ejemplo, vamos al Moarín. Los miércoles nos quedamos en el mercado de Miajadas, en el mercadillo. Los jueves vamos a Trujillo. Y los viernes alternamos Valdefuentes, Santa Amalia, en fin, distinto. Cada semana vamos a un pueblo, sí.

0: Qué suerte tienen los habitantes de. Van a llegar las bollas de chicharrones, las roscas, los pestiños, las magdalenas de almendra, las
1: Ay, qué.
0: sultanas, todo lo de
1: Sí, eso
0: repostería,
1: es.
0: pan, que hay que cuidarse y está claro,
1: Sí.
0: ¿no? Ser muy comedidos con el tema de los productos que contienen mucho
1: Sí.
0: azúcar y demás, pero
1: Sí,
0: si no tenemos
1: pero
0: una
1: bueno.
0: vida sedentaria, si nos movemos y de vez en cuando
1: Sí.
0: vamos a ver que no puede desaparecer de nuestra
1: Sí,
0: gastronomía,
1: bueno.
0: ¿no?
1: Tenemos que
0: Estos
1: apostar
0: manjares.
1: por nuestra artesanía y los productos elaborados porque, o sea, que
0: De forma
1: elaboramos
0: artesana,
1: artesanalmente.
0: sí.
1: Claro, porque si no vamos a perder esto, o sea, el pequeño negocio, bueno, pues está pasando por momentos duros porque tenemos una gran competencia que son las grandes superficies, ¿no? Entonces, bueno, pues contra esos horarios y demás no podemos luchar, entonces tenemos que luchar con un buen producto. No podemos tener productos en casa que tengan una duración de que duran toda la vida,
0: Ya.
1: porque eso no puede ser a base de cosas artesanas y buenas.
0: ¿Cuántos empleos genera el horno, María, Matilde?
1: Pues mira, actualmente estamos dos personas, dos chicas que están elaborando dulces y bueno, pues yo que me dedico más al tema de venta, sí.
0: Bueno, que son empleos que se mantienen
1: Son
0: en zonas en
1: pequeños,
0: el
1: sí.
0: ámbito rural,
1: Sí, eso es.
0: precisamente, pues eso, pues vuestro empeño, ¿no? Por el amor
1: Sí.
0: a los productos artesanos y con
1: Eso es.
0: productos de calidad. Pues enhorabuena por esta forma de ampliar el negocio, yendo a buscar a los clientes.
1: Muchas gracias.
0: Además de que vayan a vuestras tiendas, al Obrador de
1: Sí.
0: Escorial y también a la tienda, a la pastelería de Miajadas. Gracias,
1: Sí.
0: Matilde González, por estar ahí, por seguir, por ese empeño, por ser la tercera generación. Gracias.
1: Muchísimas gracias a vosotros.
0: Un saludo.
1: Venga, un saludo, adiós, adiós.

Con este tema ponemos punto y final la cuarta hora de este Sol de Viernes. Volvemos el lunes. Buen fin de semana. Se quedan ahora con toda la actualidad de la mañana en el informativo Hora Punta. Buenas tardes.

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0: frío.
1: Conozco la sonrisa brillante de las mañanas, las tardes melladas, las desdentadas noches. Sé del aullar de gigantes en lumbres de aspa de molino. Sé del letargo de los sentidos entre el estruendo de monedas. Sé del néctar de las bocas y de su aliento en la nuca. Sé de las palabras inútiles como volutas de humo y de camas deshechas como lienzos desflorados. Sé de los bordes cortantes del canto herido. Sé de su demencial cordura. Desconozco, sin embargo, ese rostro, vagamente familiar, que me mira a cada instante.

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2: ¿Qué pasa, Extremadura? Venga todo el mundo arriba, que es viernes. Y los más pequeños, ya os lo dije el otro día, no os vengáis abajo con esto de la vuelta al cole, que todavía quedan vacaciones. Comenzamos hablando de animales. Qué bien, ¿no? Qué bonito. Pues nada de eso. Estas son las historias de parásitos que nos propone Raúl Rivas en Microorganismos, Cerebro y Control Mental.

Ayer mismo hablábamos de Mariano Barbacid y de la investigación que lleva a cabo su equipo para acabar con el cáncer de páncreas. Una cosa que él decía en declaraciones a los

0: plantea una historia de terror. Sea cual sea la opción que decida él, le vamos a dar la bienvenida a Raúl Rivas. Hola.
1: Hola, buenas tardes, ¿qué tal?
0: Para que nuestros oyentes se ubiquen, Raúl, eres doctor en biología, catedrático en microbiología en la Universidad de Salamanca. Eres también muchas más cosas, pero aquí te hemos llamado porque eres autor de, entre muchos libros, Microorganismos, Cerebro y Control Mental. Así dicho, da un poco de susto. ¿Ha sido un poco clickbait el título o de verdad hablamos de control mental?
1: No, de verdad hablamos de control mental, wow. De historias extraordinarias, algunas espeluznantes, otras súper interesantes, que son protagonizadas por microorganismos, por virus, por hongos, por bacterias y también por parásitos, que son capaces de manipular el comportamiento de animales, incluidos los seres humanos, en su propio beneficio, para poder reproducirse y poder sobrevivir.
0: Madre mía, es que esto me parece, porque al final cuando hablamos de control mental forma parte de nuestras ficciones, ¿no? De algo de superhéroes, de alguna algo que hemos creado y que hemos inventado. Pero en el medio natural ocurre habitualmente.
1: Ocurre. Has citado antes The Last of Us, esa sí. Serie televisiva que ha tenido un tremendo éxito y cuyo protagonista en realidad es un hongo. Y ese hongo existe en la naturaleza. Solo que no infecta a humanos, infecta a hormigas. Ophiocordyceps, o cordyceps, como lo llaman en la serie, tiene capacidad para manipular el comportamiento de la hormiga para facilitar precisamente su reproducción. Pero tenemos otros casos en la naturaleza también vinculados al ser humano, como por ejemplo algún parásito como Toxoplasma. Toxoplasma es capaz de influir en animales como los lobos, en la capacidad de liderazgo, en la valentía, pero también en los seres humanos, donde se ha vinculado, por ejemplo, a un aumento en la probabilidad de accidentes de tráfico en las personas infectadas. ¿Por qué? Porque toman decisiones más impulsivas, con menos razonamiento. Bueno, hay muchísimos ejemplos, si quieres podemos comentar algunos.
0: Me estoy quedando en el sitio, sobre todo porque uno imagina. Por ejemplo, cuando hablamos, creo que cuando lo estudiamos en el cole, ¿no? Que quizá muchos de nuestros oyentes, pues nos hemos quedado, yo entre ellos, nos hemos quedado ahí en el colegio, en el instituto. Cuando hablábamos de los parásitos, pensábamos en criaturas más grandes y relaciones estas de parasitismo que bueno, todos tenemos más o menos claras, ¿no? Un organismo se beneficia de otro y el otro, pues, le acaba más o menos chungo, ¿no? Podemos decir. Lo primero que te quiero preguntar es, ¿todas estas historias terminan en muerte o no tiene por qué? ¿Puede vivir un organismo?
1: No tiene por qué. Porque además son historias, bueno, aparte de que son historias reales, son historias que podemos encontrar en nuestro día a día, en la naturaleza. Las historias de este libro están entrelazadas con humanidades, con arte, con pintura, con cine, con política, porque no podemos desgajar todo lo que tiene que ver con la naturaleza, con la biología, con el entorno donde sucede, las cosas que provocan. Un ejemplo de la famosa, yo creo que este nombre va a sonar a todos los oyentes, la enfermedad del sueño. La enfermedad del sueño, que es provocada por un parásito, también por un tripanosoma. Bueno, pues este bicho juega a tres bandas, porque lo que hace es que en el ser humano que infecta le provoca un trastorno, de ahí viene el nombre de la enfermedad del sueño, que hace que la persona tenga sueño en horario diurno y despierta por la noche. ¿A qué? ¿A qué es debido? Lo necesita el parásito, porque el que transmite el parásito, el que se lo lleva de un lado a otro, son las moscas CC. Y las moscas CC son moscas picadoras, chupadoras de sangre, diurnas. Por lo tanto, si una persona está dormida por el día, no es capaz de defenderse, está soñolienta, no tiene actos reflejos, es más fácil para la mosca picar y o bien transmitir el parásito o bien cogerlo de ahí y llevarlo a otro sitio.
0: O sea, entonces este parásito parasita también a la mosca, pero la mosca simplemente es como, su destino final son las personas. Que la mosca es al final como una especie de autobús que es el que le va a llevar,
1: eso,
0: ¿no?
1: Eso es, ese autobús que nosotros llamamos vectores. Muchos animales, muchos insectos, actúan como vectores de enfermedades. Por ejemplo, la malaria es transmitida por un mosquito. El mosquito es un vector. O la fiebre del Nilo occidental, que nos ha visitado, desgraciadamente, en los últimos años, en verano, en Andalucía, es transmitida por un vector, por un mosquito también. Esos son vectores, son esos autobuses que llevan a los agentes infecciosos de un lado a otro.
0: Y el vector no también se beneficia de alguna manera, ¿no? Por ejemplo, en el caso que nos comentas de la mosca, al final es como una especie de trabajo en equipo.

0: cuerpo, la mosca se alimenta y el parásito llega cada vez a más cuerpos.
1: Eso es una jugada perfecta, tres bandas.
0: Madre mía, me parece, bueno, es que esto es brutal. Y también, claro, porque estamos hablando, por ejemplo, de, imaginamos, ¿no?, este tipo de enfermedades, ¿no?, que tienen como una respuesta evidente biológica, ¿no? Me entra fiebre, tengo mucho sueño, mi energía decae, ¿no? Pero cuando hablamos, como has comentado antes, de cuestiones quizá un poquito más difíciles de medir, ¿no?, como hablabas de la toxoplasma, ¿eh?, si no me equivoco.
1: Sí, toxoplasma. Claro.
0: Que lo que te empuja es a ser como más, a medir menos los riesgos, a ser más valiente. Claro, esto ¿cómo se mide? Me parece una auténtica locura.
1: Sí, sí, la verdad es que es complicado. Incluso algunos otros microorganismos, por ejemplo, la bacteria que causa la enfermedad de Lyme, que es transmitida por otro vector, por las garrapatas, que tenemos que tener cuidado con ellas en verano, pues se ha asociado a comportamientos violentos, comportamientos homicidas en las personas, e incluso comportamientos suicidas, es decir, violencia hacia uno mismo. La verdad es que todavía nos queda mucho por conocer, por qué es lo que hacen en nuestros organismos estos agentes. Muchos de ellos manipulan nuestro comportamiento a través de neurotransmisores, otros a través directamente de cuestiones físicas, de interacciones con algunas zonas cerebrales. La verdad es que es alucinante.
0: Es como ciencia ficción, pero nada, que de ciencia lo tiene todo, pero de ficción no tiene nada. ¿Y cómo es esta historia que también bicheando yo he podido encontrar? ¿Avispas que convierten en zombies a hormigas? ¿Puede ser? ¿O lo estoy contando mal? ¿Esto cómo es?
1: Convierten en zombies a las cucarachas.
0: ¿A las cucarachas? Sí. Tengo que decir que poca gente va a salir a defenderlas, ¿eh? A la cucaracha.
1: Sí, gente,
0: la hormiga, a lo mejor tú dices, bueno, podemos hacer un trato, salvemos a las hormigas, pero pocos defensores van a tener las cucarachas. ¿Y esto cómo es? ¿Cómo lo hacen?
1: Según algunas encuestas, la cucaracha es uno de los bichos más odiados, por ejemplo, en Estados Unidos. Pero en realidad existen cientos y cientos de especies de cucarachas. Nosotros conocemos las más típicas, la cucaracha americana, la cucaracha rubia, la asiática, que muchas de ellas causan plagas. Bueno, pues algunas de estas, la avispa esmeralda, es una avispita pequeñita, muy bonita, es capaz de introducir un cóctel químico en la cucaracha, picándola en determinadas regiones de su aparato nervioso, para que la cucaracha se vuelva dócil, se vuelva manipulable. De hecho, una vez que está inoculada con este cóctel químico, la avispa la coge físicamente la lleva como de paseo donde ella quiere, y donde ella quiere llevarla es a su madriguera, hace madrigueras en el suelo, la mete allí, la cucaracha viva obedece todo lo que hacia donde la guía la avispa, y una vez que está dentro, la avispa le pone un huevo en la pata, cierra la madriguera y espera. ¿A qué espera? A que del huevo surja una larva que se alimenta de la cucaracha.
0: Pero bueno,
1: viva.
0: Pero Raúl,
1: sí, hay veces que son muy truculentas,
0: pero no hay ningún parásito simpático que tú digas, mira, este se te mete en el cuerpo, pero ¿y el pelo bonito que te deja o lo fuerte que te crece en la uña? Tampoco vamos a pedir que nos cure de todos los males, pero ¿hay alguno que dé un beneficio al portador?
1: Bueno, en realidad
0: di que no, si es que no, di que no.
1: Por eso son parásitos, ¿no?
0: Sí, no sería una cuestión, claro, en el caso de... ¿Cuál es el nombre cuando sí que se realiza? Porque simbiosis puede ser cuando se realiza cuando el vínculo es positivo, ¿no? Se beneficia tanto el portador como el tal.
1: Sí, eso es una simbiosis. Mira, por ejemplo, hay algunas bacterias las que forman nuestra microbiota, bueno, bacterias y otros microorganismos, virus, hongos, incluso arqueas, que forman nuestra microbiota, ese término que se ha puesto tan de moda, que ya todo el mundo conoce, la microbiota intestinal, ¿verdad? Bueno, pues la microbiota intestinal es importantísima. Es importantísima también para mantener una condición física y mental saludable. Una buena microbiota, pues nos hace que estemos bien. Y también en el libro cuento cómo disbiosis, es decir, desequilibrios en esta microbiota, que puede venir dado por diferentes situaciones, como una mala alimentación, unos malos hábitos, incluso consumo excesivo de alcohol y muchas otras cuestiones, pueden provocar pues microbiotas, poblaciones indeseables. Y eso puede desembocar en diferentes neuropatías, como por ejemplo Parkinson o similares. Ya se está viendo también incluso con algunos vínculos con autismo. Por lo tanto, es interesantísimo todo esto que cada vez hay mayor profundidad de conocimiento y cómo una microbiota nos puede hacer no solo que estemos bien físicamente, sino que seamos más rápidos a la hora de pensar, que nos encontremos mejor, que nuestro equilibrio anímico sea mejor. En ese eje conocido como intestino-cerebro y que ya sabemos hoy en día que es fundamental para mantener una vida saludable.
0: Pues mira, Raúl, yo por aquí te tengo que despedir, pero me alegra mucho que no hayamos terminado con la historia de la pobre cucaracha zombie, sino con recordar a todos nuestros oyentes que saber estas cosas al final nos sirve para poder mejorar también en nuestra salud, conocer un poquito mejor nuestro cuerpo y desde luego dar respuesta a muchísimas preguntas que tenemos. En cualquiera de los casos, Raúl Rivas, yo recuerdo a nuestros oyentes que si estas historias de terror se creen que les van a dejar dormir, deben acudir a Microorganismos, Cerebro y Control Mental, que es tu último libro, donde van a conocer estas historias y cómo creo que tenemos que andar con un poquito más de cuidado. Muchísimas gracias, Raúl.
1: Nada, a ti ha sido un placer.
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0: Sol Díaz y Cristina Fernández vuelven con una obra que invita a la reflexión, 1936, un relato crudo, emocional y certero de las tensiones previas a la Guerra Civil.
1: A escena con las Eskene.
2: Ha pasado mucho tiempo, nos han pillado la Holy Week en medio y ha habido que descansar. Querida Sol Díaz y Cristina Fernández.
3: Buenas tardes, por fin aquí otra vez.
2: Os echábamos de menos.
3: Pues anda que nosotras.
2: Estaba esto desnortado. No teníamos aquí, estaba como pollo sin cabeza, íbamos. Así que vosotras diréis, ¿con qué queréis volver?
3: Pues mira, como hace unos días se celebraba el Día Mundial del Teatro, que por circunstancias laborales no pudimos estar aquí, pues bueno, para celebrar, vamos a hablar hoy de pues esto, de esta cosa tan bonita que se celebra todos los años. Concretamente fue el 27 de marzo y para celebrarlo Televisión Española emitió la grabación de la obra teatral 1936. Aprovecho también para decirte que si te la perdiste puedes verla a través de su web o de su app.
4: Y vamos a hablar de ella pues porque aparte de ser una obra de teatro también es historia y es memoria.
3: Es una obra que te remueve por dentro y que no se limita a contar lo que pasó, sino que te hace preguntarte cómo pudo pasar, que esto ahí está el quid de la cuestión. Y sobre todo, si algo así podría repetirse.
4: Pues vamos a sumergirnos en esta obra dirigida por Andrés Lima y producida por el Centro Dramático Nacional.
3: Hablaremos también del contexto histórico, de cómo está construida, de los personajes, de sus temas y también reflexionaremos sobre por qué sigue siendo tan relevante hoy hablar de lo que pasó en nuestro país hace 90 añazos.
4: Pues vamos a ello.

0: Vamos a situarnos. España, 1936, un país dividido.
1: Por un lado tenemos la Segunda República Española con intentos de modernización.
0: Y por otro, una oposición fuerte que veía esos cambios como una amenaza.
1: Había tensiones sociales, desigualdad, conflictos políticos y todo esto acabó, pues como ya sabemos, desembocando en la Guerra Civil Española.
0: Vale, hasta ahí lo que es el contexto histórico que todo el mundo conoce. Pero, primer motivo para verla. Lo interesante es que la obra no empieza cuando todo explota, ¿no? O sea, ya en pleno inicio de guerra, sino que comienza antes, en ese momento incómodo donde todo está a punto de romperse, de estallar, cuando sientes que algo va mal, pero en realidad nadie lo frena.
1: Exacto, y eso genera una tensión brutal. Además, la obra nos recuerda que la historia no es inevitable.
0: Por supuesto, como en todo, hubo decisiones, errores, circunstancias que llevaron a ese punto.
1: Pero seguimos, porque hay más razones para darle una oportunidad a 1936. Por ejemplo, el hecho de que esta obra no tenga un único autor la hace interesante en el sentido de que hay más de un punto de vista sobre ella.
0: Efectivamente, es una creación colectiva de Juan Mayorga, Juan Cabestany, Albert Boronat y Andrés Lima. Y como bien dice Cris, saber esto es clave para entender el enfoque, ya que hay cuatro cabezas pensantes y ocho manos escribientes.
1: Y por otro lado, otra cosa que nos gusta mucho de 1936 es que mezcla documentos reales con teatro. Ya hablamos en su momento en este espacio del teatro documento, y aunque esta obra no es estrictamente teatro documento, sí que tiene muchas cosas de él.
0: El hecho de que utilice cartas reales, discursos y testimonios nos acerca mucho más a la historia reciente de nuestro país. Y normalmente eso ya te implica de alguna manera. Me explico. ¿No os pasa a vosotros que cuando veis una película, por ejemplo, de la Segunda Guerra Mundial, conflicto, no sé, de los nazis, hay algo, aunque no hemos vivido eso y ni siquiera, sí, pero hay algo dentro de ti que tú dices, ostras, es que esto pasó de verdad? Sí. Y si no esto, algo similar. O sea, si no esta historia concreta, historias muy similares.
2: Que hay como un horror especial. O sea, algo, sí, que conecta contigo, que como que te recuerda una voz de puedo estar viendo una peli más horrible, menos horrible.
0: Eso
2: y
0: es.
2: Tal.
0: Eso sucede, ¿no? Que a lo mejor no sucede tanto con pelis de ciencia ficción.
2: No,
0: de
2: claro.
0: Estas de super
1: sí, de
0: películas
1: alien
0: norteamericanas, sí. O de se va a acabar el mundo y entonces hay que salvarlo y tal.
2: O incluso una guerra ficticia. Algo que sí, una misión tienes que impedir, que no sé qué. No sé cuánto, qué ocurre.
0: Claro, no, es como que no te conecta tanto como con algo que sí ha pasado, aunque la historia que se cuente no sea estrictamente lo que pasó.
2: Totalmente.
1: Otra cosa que debemos destacar también de 1936 es cómo es su puesta en escena, porque no es una obra de teatro tradicional. Tiene un escenario muy, muy minimalista, aunque no por ello es menos impactante. Además, hacen uso de elementos técnicos como proyecciones y, por supuesto, la iluminación y el sonido, que no te sueltan en ningún momento, sino que te van acompañando por los diferentes momentos que ocurren en la obra.
0: Así es. Y bueno, otra cosa que a mí me gusta muchísimo, porque como intérprete a mí me parece muy divertido, es que los actores y las actrices cambian constantemente de personaje.
2: ¿Sí?
0: Sí, eso para mí es un regalito cuando toca.
2: Qué
0: es
2: chulo,
0: como muy divertido.
2: Sí, muy
0: corre, guay, que te corre, cambia. A mí me gusta mucho. Bueno, y aparte de que esto sea una cosa que se hace más o menos habitualmente, en esta obra en concreto pasan dos cosas. Por un lado, genera mucho dinamismo, claro, y eso uh-huh, siempre se agradece. Y por otro, por momentos puede generar una especie de desorientación en el público que en realidad es buscada, porque así han intentado que conecte con el caos de la época. Uh-huh. Pero además de ser un recurso práctico y recurrente, también se usa en 1936 para contarnos que la historia tiene muchas caras.
1: Y que una misma persona pues podría haber estado en situaciones muy distintas. Además, rompe con la idea de identidad fija. Nos viene a querer decir un poco que cualquiera podría haber sido cualquiera en ese contexto. Y ahora ya pasamos a hablar de los personajes.
0: Y avisamos, si alguien está pensando que va a encontrar protagonistas clásicos, no los va a encontrar.
1: Pues no, pues porque en 1936 no hay un personaje principal, no hay un protagonista y un antagonista así pues como al uso.
0: El protagonista en realidad es el conjunto, es decir, una sociedad entera al borde del colapso.
1: Aparecen figuras, claro que sí, pues como Francisco Franco o Manuel Azaña, pero también personas anónimas.
0: Los personajes están construidos tanto a nivel dramatúrgico como a nivel interpretativo de una forma muy rica. En cualquiera de ellos podemos ver contradicciones, dudas, decisiones difíciles.
1: Y personajes que crecen, o que creen, perdón, que creen estar haciendo lo correcto, aunque las consecuencias sean terribles.
0: Y todo esto los hace mucho más humanos, y al mismo tiempo este es otro elemento que nos acerca a la historia al público de ahora, porque nos hace sentir, empatizar y reflexionar sobre todo aquello, y sobre todo esto también, sobre lo que sucedió y también sobre lo que sucede ahora, que también son tiempos convulsos, ¿no?, en el mundo político.
1: Sí. Es verdad también que igual la forma de construir los personajes puede que haga la obra un poco más difícil de seguir, sobre todo al principio. Pero también hace que la obra sea más interesante, porque te obliga a estar activo como espectador o como espectadora durante todo el tiempo. Y es que es una obra que consiga eso hoy, que estamos ya hartos de estímulos por todos los lados, pues es muy valioso.
0: Pues sí, últimamente por lo que sea nos cuesta mucho mantener la atención.
1: Claro que sí. Por otro lado, pues también decíamos que hace un momento que aparecen personajes históricos como Franco o Azaña, pero lo hacen como personas y ya no aparecen ni idealizados ni caricaturizados, sino que se muestran dentro de su contexto con sus decisiones, sus discursos.
0: Y luego también, Cris, cómo la historia se cuenta también a través de esos personajes anónimos que somos todos, ¿no? O que en realidad que, sí, como que nos representa a todos, ¿no? La familia, ciudadanos y ciudadanas de a pie, gente que en definitiva solo quiere sobrevivir en una situación así.
1: Exacto, y aquí es donde la obra pues te golpea, porque te pone delante del cristal que te hace ver que la guerra no son solo decisiones políticas.
0: Es gente perdiendo su casa, su vida, su familia.
1: Por desgracia lo vemos pues todos los días en las noticias.
0: Comentábamos hace un momento que 1936 tiene mucho de teatro documental, porque es verdad que utiliza elementos reales, cartas, documentos y tal, y trabaja sobre ellos. Pero también tiene un poquito del teatro de Brecht, de distanciamiento, del que también hablamos ya en este espacio, porque en algunos momentos los intérpretes dejan de interpretar a sus personajes y narran lo que pasó históricamente. Es esa cosa de cruzar la línea entre ficción y realidad lo que genera esa sensación de, en este caso, empatizar a ratos, pero con estas interrupciones narradas se corta ese flujo de empatía. ¿Y para qué? Pues precisamente para que no nos quedemos con esa historia en concreto y esos personajes y podamos reflexionar para pasar a la acción.
1: Sí, porque además la obra pone en escena discursos opuestos, distintas ideologías y formas de entender el país completamente incompatibles. Y lejos de intentar reconciliarlas, lo que hace es mostrarlas en su conflicto. Y claro, aquí abrimos un melón. El público es otro personaje más, porque con todo esto la obra obliga a posicionarte según estás viendo las situaciones.
0: Y todo esto, claro, ¿para contarnos qué? Porque uno hace teatro para contar cosas y uno va al teatro para que le cuenten cosas, ¿no?
1: Pues vamos a abrir aquí la cajita de los temas que aparecen en la obra. Para empezar, tenemos que hablar de polarización. Una sociedad dividida donde cada grupo tiene su visión de la realidad y donde cada vez es más difícil dialogar.
0: De todo esto, lo más interesante es ver cómo se va construyendo poco a poco el conflicto hasta que llega a un punto en el que no hay marcha atrás. Esa es una de las cosas con las que yo, por ejemplo, me quedo más del espectáculo. Y claro, eso es lo que en realidad te inquieta desde la butaca. Además, nosotros que ya sabemos lo que pasó, sabes hacia dónde van y no puedes hacer nada por evitarlo, ¿no? Y es esta cosa de que no ocurre de golpe, sino que vas viendo cómo se va acercando poco a poco la guerra civil. Y de aquí parte también otro tema clave, la violencia en todos sus aspectos y en toda su forma, la de la guerra, la verbal, la ideológica, la simbólica, todos los tipos de violencia.
1: La obra muestra cómo la violencia se normaliza pues muy poco a poco, primero como discurso, luego como amenaza, finalmente como realidad y enlaza de alguna forma con la violencia. Está el tema de la memoria también, porque la obra no solo cuenta lo que pasó, sino también ¿cómo lo recordamos?
0: Claro, porque la memoria no es neutral, ¿no, Cris?
1: No, la memoria está construida, interpretada y discutida.
0: De ahí la frase, cada uno cuenta la feria según le va.
1: Efectivamente, la obra en este caso nos hace preguntarnos qué historias conocemos y cuáles no.
0: Y como la información es poder, la obra deja caer un poco la idea de que la responsabilidad de todo lo que pasó fue un poco de todo el mundo, lo que vuelve a lanzar preguntas que lleven a la reflexión del espectador y, por tanto, de la sociedad. O sea, que intenta que no haya como los buenos y los malos, sino exponer todo lo que pasó.
1: Y luego tú
0: Claro, y luego tú reflexionas, claro, ¿por qué? ¿No? ¿Qué cosas se hicieron mal en un principio? O sea, no se está justificando la violencia, ni muchísimo menos, ¿no? Pero ¿qué pasos han llevado a cualquier tipo de conflicto, claro, ¿no? Si tú nos ponemos a analizar el día que tú has discutido con tu mejor amiga y por qué has llegado a eso, dices, a lo mejor no fue ese día. A lo mejor es que yo llevaba callándome cosas y llega un día en que dices, hasta aquí, y por una tontería explotas y...
1: Sí, y luego lo que decíamos antes también, que depende... De cada uno en sus circunstancias, o sea, tenemos que ver a todos los personajes en sus circunstancias, cada uno actúa según sus circunstancias, según sus necesidades.
0: Eso es.
1: O según sus creencias.
0: Eso es.
1: Entonces, claro, te está mostrando todos los lados. Sí. Y te da tiempo a que tú veas y digas y reflexiones.
0: Sí. Y algo que a mí me parece muy interesante, ¿no?, de cómo plantea es eso, ¿no? De alguna manera hace como ese paralelismo con la situación de entonces y la situación de ahora. Quizá para que digamos, bueno, igual este camino que estamos tomando igual no es el mejor, ¿no? Igual hay otras formas de llegar a lo que yo quiero que lleguemos, ¿no?
2: Y qué terrible también entender que la complejidad, el contexto tan complicado y lo complejo que es entender cuál es el, o cómo hay un único resultado final, que en este caso es una guerra civil terrible, que parte un país en dos y que trae consigo todo lo malo de la guerra, y todo lo que vino después, que también fue terrible, una posguerra horrorosa y unas situaciones...
0: Y la dictadura, que ojalá no hubiera estado.
2: Todas cosas, una ingente cantidad de cosas horrorosas. Y qué difícil el entender que, claro, es muy fácil a toro pasado decir, bueno, como... O incluso cuando pones...
1: Yo hubiera hecho eso.
2: Claro. O cuando pones esa distancia, que creo que, por ejemplo, cuando hablamos de la Alemania nazi, como hay una distancia, como no son nuestros muertos, me refiero.
0: Sí.
2: Es una cuestión mundial y terrible a todos los niveles, pero como existe una distancia entre lo que ocurrió y la seguridad que tenemos de que no fuimos nosotros, o no nos ocurrió a nosotros, o no lo lamentamos directamente nosotros, aunque como seres humanos lo lamentemos siempre, ¿no? Pero como que creo que parece, bueno, es que qué fácil habría sido, ¿cómo hicieron eso? Bueno, es que había muchos ciudadanos alemanes que a lo mejor no tenían otra opción que seguir determinados tal, y que luego a posteriori pensarían, ¿cómo pude hacer eso? O a posteriori pensarían,
0: si ¿cómo es que pude no callarme? O cómo, cómo iba a decir nada.
2: O, cómo tú, o si es que no tenía otra opción. Sí, si es que había hecho lo mismo porque no tenía otra opción.
1: Hay muchos paralelismos entre la Segunda Guerra Mundial y la Guerra Civil, o sea, entre el tema nazi. Hay muchísimos paralelismos también, que son sus muertos y nosotros tenemos los nuestros, pero al final es todo, hay muchas cosas muy parecidas. Y lo mismo, el miedo, una vez ya llegan al poder, el miedo, el silencio, los campos de concentración, que aquí también hubo, en Extremadura, además, concretamente, y todavía no se habla.
2: Que
1: en los pueblos que hubo que no se habla.
0: Y es que además pasa una cosa, no sé si a vosotros os pasaba cuando estabais en el instituto y estudiábamos historia, pero cuando te explicaban cualquier tipo de conflicto bélico, cualquier guerra... Claro, a mí era como, me interesa menos esto, o sea, los datos, ¿no? Y entonces en tal año pasa no sé qué y se invade no sé qué, y yo decía, ¿y qué pasaba con la gente?
2: Claro.
0: O sea, y eso no lo ponen los libros.
2: Un párrafo dentro de una maraña de conocimiento que puede ser segundo de bachillerato o los cursos más avanzados.
0: Claro,
2: que
0: y de repente y hubo no sé cuántos mil muertos, ¿no? Y claro, yo lo veía y decía, es que son números, pero en realidad hay algo que creo que es... que a través del arte es de la manera en la que sí que podemos humanizar todos esos datos, que son importantes saberlos, que son interesantes saberlos, pero que a lo mejor se quedan cortos y que la única manera de verdad mostrar humanamente un conflicto así es a través del arte, ¿no? Del teatro, de la pintura o de la música, o bueno, a través de...
1: Y sobre todo, no olvidarlos para no repetirlos.
0: Efectivamente. Totalmente. Que yo creo que es también un poco lo que decíamos, ¿no? Que busca un poco la obra, el ponernos un cristal enfrente y que veamos a lo mejor si lo que estamos haciendo es lo que queremos hacer.
2: Sí, que de nuevo, qué complejo, qué difícil y qué interesante contar con este tipo de obras, de tratamientos, ¿no? De la información.
1: Y arriesgado que toca también.
2: Toca lo emocional. Sí. Pero vamos, por Dios, con la curiosidad del día, por Dios.
0: Venga, vamos allá.
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1: Pues a pesar de estar escrita por cuatro dramaturgos, no hay una versión definitiva del texto. Así, en los ensayos, pues la producción del Centro Dramático Nacional, dirigida por Andrés Lima, fueron puliendo, fueron añadiendo, fueron quitando escenas y modificando el texto a partir de los ensayos. Por lo que si compras la versión editada, no será exactamente la misma que la que puedes ver en la puesta en escena de la que hemos hablado hoy.
0: Por otro lado, la duración del montaje es variable. Es decir, dependiendo de esos cambios que se produzcan en el proceso de ensayo, durará más o menos. Lo que sí parece ser que se ha buscado desde la escritura es que sea muy larga. Es decir, que dure varias horas. Concretamente, la versión de Andrés Lima y del CDN son 3 horas 25 minutos. Eso, ahí sí que es como, bueno, igual la podemos ver por capítulos. ¿Esto por qué es así? ¿Por qué se han empeñado en que sea larga? Pues porque lo que se pretende con esto es que el espectador atraviese la experiencia y generar en él cansancio emocional de forma intencionada. Esto de que dure tantísimo, junto a ciertos paralelismos con situaciones políticas actuales, la polarización, algunos discursos políticos, etcétera, nos pone de frente, como decíamos, un espejo que no es, o sea, que es muy nuestro, para que decidamos si por este camino es por el que queremos continuar, que es lo que adelantaba yo un poco antes de comenzar con la
1: una experiencia inmersiva.
2: Sí, sí, totalmente.
1: Totalmente.
0: Es verdad que vista en pantalla la experiencia inmersiva no va a ser tanto,
1: claro,
0: pero se puede pausar si nos cansamos. Sí. Pero sí, sí, 3 horitas y media.
2: Oye, 1936, maravilloso todo lo que alimenta el cerebro y nos da qué pensar. Así que muchas gracias, chicas.
0: A vosotros siempre.

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1: Queridos amiguitos, en este mundo todo está bajo control. ¿Todo? ¡No! Una aldea poblada por irreductibles galos resiste ahora y siempre al invasor con una poción mágica que los hace invencibles: el cerebro.

0: Y terminamos el programa de hoy recordando la entrevista que le hicimos al equipo alevín del Puerta Palma debido a que se iban a enfrentar ni más ni menos que al Manchester United.
1: Querido Pablo Castro, hoy hablamos de fútbol, pretendemos tomarle la delantera a los de zona mixta como poco, que a veces se pasan de graciosos. Por eso hemos traído a los que saben de fútbol, a los alevines del Puerta Palma de Badajoz. Le vamos a dar la bienvenida a los capitanes. Por un lado, Víctor Gallego.
2: Hola.
1: Hola. Por otro, Javier Soto.
3: Hola.
1: Y por otro, Rodrigo Natividad.
4: Hola.
1: Y va a sonar un poquito más grave su voz por lo que sea, su entrenador, Tomás Barrero. Hola.
5: Hola, buenas tardes.
1: Se nota bien la diferencia de quién es quién, ¿no? Vamos a decir. ¿Cómo estamos, equipo? ¿Estáis bien? ¿Habéis calentado antes de la entrevista?
4: Sí.
3: Un poco.
1: ¿Habéis hecho gárgaras, que es lo que hacemos nosotros aquí? Bueno, para la próxima. Dale caña, Pablo, que yo sé que tú eres el que sabe de fútbol aquí.
6: Si algún oyente anda todavía despistado o si ha pensado algún oyente que hemos escuchado mal, a nosotros nos ha llegado la noticia de que el Puerta Palma se va a enfrentar al Manchester United. ¿Esto es real?
4: Sí.
6: ¿Nos lo podéis confirmar? ¿Es real?
1: Sí. Confirmamos desde aquí.
6: Bueno, ¿y cómo ha sido esto? ¿Cuándo os habéis enterado? ¿Cómo ha sido la noticia?
7: Ayer por la tarde.
6: En
7: el sorteo de la Bañeportesca.
1: Sí. ¿Y cómo os habéis quedado, chicos? Pues, vosotros como capitanes, sí, hay que decirlo, que sois los capitanes del equipo. Entonces entiendo que es más responsabilidad, pero ¿cómo se queda uno cuando le dicen, oye, tranquilo, que vas a jugar contra el Manchester?
4: Flipando.
1: Nos quedamos locos.
6: Bueno, Tomás, ¿qué es la Gañafoteca para nuestros oyentes que sepan lo que es?
5: Pues la Gañafoteca es un torneo que se realiza en toda Andalucía y nosotros llevamos yendo ya 3 años, ¿no? Cuatro años, sí, yo he ido a 5 ediciones y la verdad es que es un torneo muy bonito, una experiencia para ellos inolvidable y que nosotros vamos allí a disfrutar.
6: Qué guay.
5: Lo de menos es el resultado, la verdad.
6: Sí, sí. ¿Y se puede ver online el torneo para quien quiera verlo?
5: Se retransmiten algunos partidos por YouTube, sí. Es cierto que no todos, pero lo más importante es seguramente el nuestro. Al jugar contra el Manchester United, pues sí se retransmita.
1: Oye, Tomás, ¿y tú como entrenador cómo te quedas?
8: Quiero decir, de golpe Manchester United, que yo entiendo que fliparías tú también.
5: Por ello, pues igual que ellos, a ver si me dan también una camiseta o algo, la verdad. Pero es una pasada, la verdad, que la experiencia es inolvidable, porque es muy difícil enfrentarse a esos clubes.
1: Claro, hombre, la experiencia tan chula, ¿no?
5: Claro.
1: Es como... Bueno, a mí me está pareciendo una pasada sin saber yo de fútbol, pero bueno, confío en que me enseñéis alguna cosa. ¿Os habéis marcado algún objetivo en esta Gañafote Cup?
7: Disfrutar el torneo e intentar ganar.
1: Pasárselo bien, sobre todo.
7: Sí, la verdad. Sí, sí.
1: Claro. Y os pregunto, yo sé que esto, como nos habéis contado, se os enteráis ayer, si no me equivoco, ayer por la noche.
7: Sí.
1: Entonces, ¿se plantean distintos los entrenamientos cuando tenéis tan claro quién es el rival?
7: No.
1: Esto se entrena igual, ¿no? Aquí sí. No le tenemos miedo a nada. ¿Y seguís el mismo ritmo de siempre? ¿O antes de una copa, independientemente del rival, metéis un poquito el turbo o no? Aquí esto sigue siendo igual, ¿no?
7: Sí, sigue siendo igual.
1: Estos chicos, qué tranquilos.
6: Hombre, hay que tener el mismo respeto al Manchester que al Flecha Negra, ¿no? Más o menos.
7: Sí.
6: Por ahí.
1: Bueno, más o menos.
6: Habrá que echarle un poco más de ganilla esta semanilla, ¿no?
1: Bueno,
6: lo que queráis vosotros.
1: Estás mirando así a Tomás.
5: Ahora vienen los carnavales, que es lo principal para ellos.
1: ¿Sois también carnavaleros?
7: Ya no,
3: sí,
7: mucho.
3: Ya salgo en un grupo de animación.
1: Madre mía, pero estáis a todos, chicos. Claro, es que de Badajoz. Y ya hemos dicho que no os da más miedo el Manchester que otros rivales, pero... Ya veo
7: un
1: que...
7: Todo sí.
1: Bueno, un poquito así.
5: Es que él es portero.
1: Claro. Es que, qué responsabilidad. Y ya nos habéis comentado que lleváis varias convocatorias yendo. ¿Vosotros habéis ido antes a la Gañafote Cup?
7: Yo sí. Solo con Tomás.
1: ¿Tú solo con Tomás?
3: Yo también.
4: Este es mi segundo año.
1: Y nos chivan, además, que os quedáis en un hotel muy chulo, donde también están otros equipos. ¿Os volvéis con amigos nuevos de estas concentraciones?
7: Sí.
1: ¿O aquí no se confraterniza con el enemigo? ¿Esto cómo va?
3: Algunos amigos.
1: Ah.
7: Sí. Bueno, alguna vez hemos hablado con otros rivales, pero poco.
6: ¿Y cómo llevamos el inglés? Por si os tenéis que hacer amigos de alguien del Manchester, ¿no?
3: Mal.
6: ¿Mal?
3: Muy mal.
6: Hay que aprender algo estas dos semanillas. Si no vais a entrenar más fuerte, por lo menos un poquito de inglés.
5: El año pasado se pusieron a intentar hablar con un equipo de Japón.
8: Y digo, ah, ¡ostras! ¿Y fuisteis capaces?
5: No, solo se reían ellos y los japoneses. No hacían otra cosa.
8: Me parece muy divertido. ¿Y cómo es la rutina? Quiero decir, ¿cuándo vais?
7: Pues levantarnos muy pronto, uh-huh. Preparar la mochila y a desayunar y luego ya irnos.
8: Claro. ¿Y después jugáis los partidos?
7: Vamos a los partidos.
3: Después sí. Nos ducharemos en el campo y ya nos vendremos a comer. Y
8: hombre, claro.
3: Y después a la playa.
8: ¡Onda! Me huelo yo que a estos chavales les gusta el fútbol, pero también el resto de las cosas, porque una playita... Aunque ahora con el tiempo que hacen, bueno, un pasito se puede dar uno.
6: A ver, yo me he puesto a investigar también. Pues claro, está la Gaña Foteca, pero también está la segunda división extremeña Alevín. Me he puesto a investigar un poquito. Vosotros estáis en el grupo 28, si no me equivoco.
3: Sí.
6: Y vais sextos. ¿Qué tal esa posición? ¿Estamos contentos? Primero los jugadores, ¿estamos contentos?
7: No mucho, yo no.
6: Bueno. Javi dice que sí, ¿eh?
7: Yo
6: un poquito sí, ¿no? Entrenador, ¿cómo estamos?
5: Pues no era el objetivo estar donde estábamos, la verdad. Hay un gran equipo, sí, es verdad. Y la verdad es que este año pues vamos un poquito mal. Uh-huh. Es bueno. Cierto que no es el objetivo este año, sino el año que viene, que es el Campeonato de Extremadura.
8: Wow.
5: Y el año pasado nos clasificamos, el anterior nos quedamos a un punto. Pero sí es cierto que el primer año de cada categoría no lo hacemos bien, pero el siguiente año lo hacemos bastante bien. Y equipo hay, lo que no nos está acompañando la suerte.
8: ¿Puede ser que estos chicos estén buscando dar la sorpresa? Porque veo yo aquí un patrón, decir, bueno, hacemos un primer año un poquito tal y luego despuntamos y lo petamos.
7: Bueno.
8: A ver si es que estos deportistas les gusta más dar la sorpresa y hacer la performance, ¿eh? A ver, vamos a llegar contra el Manchester y de pronto les van a pegar estos una paliza.
7: No, que sí lo ven.
8: ¡Qué mío, hombre, chicos!
6: A ver, yo creo que Tomás ha dicho que tenéis que ir a pasarlo bien, pero también hay que ir sin miedo y sí, a jugar claro, como sabéis claro, y ya está, ¿no?
8: Hombre.
6: A mí me han chivado también que Tomás os ha hecho... No sé si esto se puede contar o no, pero Tomás ha hecho una promesa de si conseguís, no sé si son 18 puntos en esta segunda vuelta, hay una promesa. ¿Se puede contar esto?
8: ¿Vas a hacer el Camino de Santiago, Tomás?
5: No, ya lo he hecho.
8: ¿Pero para ganar o por otra, encomendarte otras cosas?
5: Le dije, porque hemos hecho una primera vuelta muy mala, la verdad, y digo, si nos olvidamos... comenzamos la segunda vuelta de inicio, de nuevo, y si hacemos 18 puntos, pues nos vamos todos al cine.
8: No.
5: Y ya está. Vamos, siempre hacemos cosas con ellos, nos vamos a merendar, hacemos actividades con ellos, porque no solo es el fútbol, también hay que hacer
8: claro.
5: bastantes cosas.
8: Hay no que hacer peñita, eso. ¿No?
5: Sí.
8: Hacer al final, estos chavalitos no solo pueden estar al fútbol, ¿no? hay que estar aquí a setas y a roles, a todo. ¿Cómo lleváis vosotros lo de ser capitanes, chicos?
7: Yo nunca lo he sido, pero bien.
8: Vale.
6: ¿Es tu primer año siendo capitán?
7: Sí.
6: ¿Y qué tal lo lleva?
7: Bien, aunque yo al ser tercero no es que sea tampoco...
8: Bueno, hombre, porque ¿qué define para vosotros a un buen capitán? ¿Cómo diríais que tiene que ser un capitán?
7: Ejemplar.
3: Que ayuda a la persona. O sea, por ejemplo, el compañero hace algo mal, pues le anima, le...
8: Claro, buen rollito, vamos a decir, ¿no?
3: Sí, más o menos.
8: Claro. ¿Y tiene que lesionarse mucho? No, tiene que andar con cuidado también.
7: También.
6: Pero da responsabilidad. Cuando vais a un partido y lleváis el brazalete, ¿os sentís más responsable? ¿Os da igual el brazalete?
7: No.
3: Un poquito más
6: responsable.
7: Un poquito más, ¿no? Sí.
6: Pero sois buenos capitanes, ¿ayudáis a los compañeros cuando lo necesitan y eso?
7: Sí.
8: Hombre, ¿qué van a decir? No. Van a decir que no aquí, que les están escuchando.
6: Vamos a traer al resto del equipo a ver qué opinan, ¿eh?
8: Oye, no.
6: Así que...
8: Yo confío en estos chicos. Oye, ¿cuál es vuestro jugador favorito? Porque creo que eso es importante. ¿Os gusta alguno que esté en el Manchester para poder dejarle un...
7: No.
8: ¿No? ¿No? Entonces, ¿cuál es vuestro favor?
7: El mío es Oblak.
6: ¿Oblak?
7: El portero del Athletic.
8: Ah.
6: ¿Qué es lo que más te gusta de
8: claro,
6: Oblak?
8: Tú eres portero.
7: Pues, no sé, su parada y luego también, pues, como manda o...
8: ¿Sí?
7: Sí.
8: Ah, bueno, no, está bien. ¿Y a vosotros?
6: Javi es mediocentro, ¿no? ¿Algún mediocentro que sea tu favorito? ¿O tiramos más por otra posición?
3: Sí, yo Yo, mi jugador favorito más o menos Julián Álvarez.
8: Uh-huh. Más o menos.
6: Mucho atlético por aquí, ¿eh?
5: Sí, el entrenador del Atleti.
6: Ha metido mano.
8: De casta le viene al galo, que se suele decir. ¿Y a ti, compañero, que eres el único que nos falta?
4: A mí, Mbappé.
6: Mbappé,
8: hombre.
6: Vale, está muy bien. Porque además, Rodrigo, tú eres extremo delantero, ¿no? Manchivao.
4: Sí.
6: ¿Y te fijas mucho en Mbappé cuando... ¿No?
4: No.
6: No es tu estilo. Te gusta, pero no es tu estilo.
8: Oye, también os pregunto, ¿hay algún otro deporte que os guste mucho?
4: Yo también hago judo.
8: ¿Judo? ¡Qué tío! Sí. Pues es todo lo contrario, ¿no? Porque claro, en el fútbol sí. Uno no se puede tocar, que yo los veo que van siempre con las manitas levantadas y que se tiran a veces un poco al suelo. Me he fijado yo que hay alguno que no le han dado y que se tira de cabeza diciendo que daño, y es un poquito mentira. Entonces, ¿judo? ¿Por qué te gusta el judo?
4: No sé, porque lo hicieron una vez en mi colegio y, no sé, me gustó y me apunté.
8: Claro, deje este, creo que este momento de pegarse, me parece a mí. Lo que no me dejan pegarme en el fútbol me pongo en el judo. Sí. Y vosotros, chicos, aunque se valen cosas que no sean deporte, porque por ahí he oído que hay algún carnavalero.
4: Yo el tenis y el ping-pong.
8: ¿El ping-pong? Anda, ¿y qué es lo que te gusta del ping-pong? Pues qué te voy a decir, pues que gano, Lucía, que gano. Eso es lo que a mí me gusta del ping-pong, ¿no? ¿Y tú?
3: A mí también me gusta un poco el ping-pong.
8: Jolín, y el ping-pong, oye, me parece una cosa súper, súper chula. Que tiene, ¿hay buena cantera de ping-pong en Badajoz? ¿O estoy buscando gente con la que jugar?
4: Yo que no soy de Badajoz.
8: Anda, ¿y tú de dónde eres?
4: De Puebla de Obando.
8: ¡Anda! Digo yo, una amiga de Puebla de Obando, luego te pregunto quién es, a ver si la conoce.
6: Bueno, Tomás, ¿qué tal se portan?
5: Bien, la verdad es que... somos obedientes, no hay pega ninguna. Y la verdad es que lo que ha dicho Javier antes, que sobre todo lo de ser capitán, lo más importante es ser compañero. Lo más importante, y es verdad que ellos se tienen que hacer respetar, por supuesto, y respetar a los compañeros.
6: ¿Consideras que son buenos capitanes?
5: Sí, la verdad es que sí. Así que bueno, a seguir así, y que es lo más importante, ser buenas personas.
6: Pues sí.
8: Al final esos son los valores del deporte, ¿no? El trabajo en equipo, el compañerismo, el que se echen un cable, el que tenga también a alguien con quien compartir sus cosas. Hace poco me salía... Yo de fútbol no sé, ya te lo estás oliendo, pero sé mucho de redes sociales porque pierdo mucho tiempo en el TikTok. Y me salía el discurso de un... Estaba en inglés, supongo que sería británico, porque los americanos el fútbol no lo trabajan mucho. Y era un entrenador que le repetía a los niños antes de un partido. Es muy importante que sepáis que si alguien os insulta, no es vuestro problema, es el problema de esa persona. Vosotros sois responsables de lo que vosotros hacéis y de cómo cuidáis a vuestros compañeros. Y me pareció un detalle súper, súper bonito. El hecho de recordarles, hay mucha gente ahí que está triste y está diciendo cosas terribles y que tiene muchos problemas que tiene que arreglar. No son culpa vuestra. Vosotros solo podéis responsabilizaros de ser buenos con los demás. Me pareció el ejemplo de lo que tiene que ser el deporte, ¿no? Que a veces, muchas veces, se nos olvida con tantas discusiones, con tanto hooligan que muchas veces, con tanta acción mala que hace tantas personas, justificándolo con la afición de un equipo. Jolín, qué bonito, ¿no? Que eso sea con lo que se quedan los niños.
5: Sí, la verdad es que... Es que sí, que el fútbol muchas veces lo vemos y solo vemos ahí unos niños o unos hombres detrás de un balón, y no es así, hay muchas cosas más detrás de eso. Y la verdad es que pues estamos muy muy contentos con ellos, al igual que con ellos tres, con el resto de los otros, son nueve compañeros más, sí, nueve o diez compañeros más, somos 13, así que nada. Es lo que hemos dicho, que disfrutemos, que son muy pequeños, que se olviden de otras cosas, que lo importante es que disfruten jugando.
8: Totalmente. Y hemos hablado de la Gañafote Club, hemos hablado de ese partido con el Manchester, pero de esto hay fechas ya, claro, ¿cuándo se sabe? ¿Cuándo vamos a poder verles? ¿Cuánto tiempo queda sobre todo para entrenar?
5: Vamos, entrenamos todos los días,
8: eso sí.
5: Estás invitado si quieres venir al entrenamiento,
8: mira,
5: puedes venir.
8: ¿Me enseñaríais? Porque yo no sé nada. Yo juego bastante porque vosotros, pero si me enseñáis capitanes, yo estoy dispuesta. Lo que no sé es si vais a tener camiseta de mi talla, pero bueno, miramos, ya está. ¿Pero el partido cuándo es?
5: El partido es el 28 de marzo, jugamos contra... Vale. Uno de los equipos que nos ha tocado se llama Club Deportivo Paquete, es de la zona de Cádiz, ese es de Cádiz, y jugamos a las 9 de la mañana, por eso mismo se tienen que levantar a las 6,
8: ¡wow!
5: A las 6 de la mañana hay que levantarse, a desayunar y a tirar, hay que estar una orilla antes en el campo, y después son los tres partidos el mismo día. Por la mañana a las 11 menos 20 jugamos contra el Manchester United y a las 12 y 20 contra la Salle, que es de Córdoba.
1: ¿Y todo esto lo vamos a poder ver nosotros?
5: Algunos, como he dicho, los equipos grandes, pues lo suelen retransmitir por YouTube muchas veces. Así que a lo mejor el del Manchester United, pues sí se puede ver.
6: Pues aquí en turno de tarde diremos cómo ha quedado el Puerta Palma con el Manchester United.
1: Hombre, lo tendremos que decir. Si jugaréis por la tarde, pues a lo mejor os cantamos un gol. Pero
5: jugamos ese es por la mañana. Tres partidos son por la mañana y por la tarde nos vamos a la playa.
1: Claro,
5: por la tarde a la playa.
6: ¿Qué tenemos más ganas, de jugar contra el United o ir a la playa?
4: He jugado contra el United.
6: ¿Seguros?
4: Sí.
1: Yo veo
6: está Rodrigo, que no sabe, ¿eh?
1: A Rodrigo le gusta la playa, ¿eh? Tiene pinta.
6: Sí, Rodrigo, tú tampoco.
1: Yo a estos capitanes, no voy a decir sanguinarios, pero a estos capitanes yo los veo con cara de plantarle, de querer plantarle cara al Manchester United, ¿eh? Nos tira nada para atrás. Yo esperaba un poquito más asustados, un poquito más, pero no sé, yo veo muy listos para la batalla. ¿Algún mensaje que le mandaríais a la afición, a los que os están escuchando? A coleguitas, a familia, que también os va a estar viendo ese día.
6: Al resto del equipo.
1: Al resto del equipo. ¿Qué mensaje mandaríais?
4: Que hay que ganar.
1: Que hay uno que no acepta negociación. Y vosotros dos, necesito que uno diga por lo menos. Y pasárnoslo bien también.
6: No, hay que ganar y ya está. Bueno, pues hay que ganar, hay que ganar.
1: Chicos, pues yo por aquí os voy a ir despidiendo. Muchísimas gracias por haberos venido esta tarde a los estudios de Mérida con turno de tarde. Víctor Gallego, muchas, muchas gracias. Javier Soto, Rodrigo Natividad y, por supuesto, Tomás Barrero, capitán. Os deseamos lo mejor. Sabemos que vais a dejaros la piel en el campo y aquí vamos a seguir fans a muerte. Nos vamos a hacer una camiseta, ¿vale? ¿Podemos ir a animaros? ¿Os parece?
4: Vale.
1: Veo yo que solo quieren en Victoria. Muchísimas gracias, chavales.

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2: Y eso ha sido todo por esta semana. Nos volvemos a escuchar el lunes a partir de las 3 de la tarde aquí en Turno de Verano, ¿vale? Pasad un gran fin de semana.

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2: Siete de la mañana, buenos días. El proyecto del Centro de Datos de Badajoz, ese macrocentro, da sus primeros pasos. El DOE ha publicado la autorización administrativa previa para la conexión eléctrica de ese futuro macrocentro Nostrum Evergreen en la capital pacense. El pasado noviembre, recordamos, la Junta lo declaró proyecto premia.
3: Es un punto de inflexión que confirma que este proyecto avanza y además que lo hace con fuerza.
2: Preocupan los robos de joyas a vírgenes en Jerez de los Caballeros, Barcarrota y Valle de Santa Ana. La diócesis de Mérida y Badajoz pide a todos los curas de la provincia que extremen la vigilancia. De ello ha hablado el delegado del Gobierno.
4: Lo primero que tenemos que pedir es la máxima colaboración y que cuando un robo se produzca, pues nos lo comuniquen y presenten la denuncia automáticamente. Estamos en fase de investigación, ahora mismo preliminar, y vamos a seguir trabajando.
2: Preocupan otros robos destacados de piezas de gran valor en galerías de Albacete y la semana pasada en Villena, Alicante. Cultura pide a las comunidades un inventario de piezas de oro, plata y piedras preciosas. En Monesterio denuncian la aparición de varios camiones con las lonas rajadas, las cerraduras forzadas y sin la mercancía en el polígono industrial.
5: A lo mejor son camiones que no tienen carga de valor, pero te hacen el simple daño de rajarte las lonas. Cada lateral vale 1.500 euros.
2: Vuelve la normalidad a dos de los cuatro trenes diarios entre Zafra y Sevilla. En los otros dos seguirá habiendo transporte alternativo por carretera. Y un total de 5 accidentes de tráfico ocurridos este fin de semana en Extremadura dejan 7 heridos, uno de ellos grave. También lo está el hombre de 64 años que sufrió el sábado quemaduras en el incendio de una vivienda en Badajoz, en la barriada de San Roque. En lo educativo, a solo 3 días de que empiece el curso en Extremadura, cuarta reunión hoy entre la consejería y los sindicatos docentes que reclaman una homologación salarial. El acuerdo podría ser inminente. Vuelta a las aulas que supone un notable esfuerzo económico. Los gastos suben este curso entre un 10 y un 15%. Ojo, porque el 32% de los niños y niñas extremeños están en riesgo de pobreza. Son casi 52.000 menores.
6: Por eso insistimos en que garantizar la igualdad de oportunidades no depende solo de una educación de calidad, sino también de contar con una protección económica adecuada para las familias

0: En el campo
1: durante todo el año.
0: Decíamos que en el campo Castor acoge desde este domingo y hasta mañana martes una nueva edición de su Salón Ovino, congrega en torno a 400 ovejas, sigue siendo una de las citas de referencia nacional en el sector. Y termina la campaña del corcho con un descenso en la producción que ronda el 5%. Los profesionales achacan esa cifra al calor del verano y a la creciente edad de muchos alcornocales. En la previsión del tiempo, precisamente, siguen siendo protagonistas las altas temperaturas. Aviso amarillo todavía en buena parte de la región. Carlos Benito, buenos días.
2: Buenos días, sí. Aunque a medida que avance esta primera mitad de la semana, las temperaturas acabarán ya por normalizarse. Hoy aún de lo que hablaremos será de una jornada de mucho calor, de un día con temperaturas de pleno mes de julio. Tras una noche y una madrugada que ha vuelto a dejarnos un ambiente sofocante, incluso nos levantamos con valores por encima de los 23 o hasta de los 25 grados en muchas zonas del centro y de la mitad oriental, y aunque por el oeste y en algunas zonas de sierra del tercio norte, sobre todo las temperaturas sí son algo más bajas, cuesta de nuevo ver mínimas hoy de momento por debajo de los 18 o 20 grados, unas temperaturas parecidas a las de ayer o si acaso un poquito por encima en esas zonas de la mitad este, que tampoco nos van a dejar muchas novedades en las máximas, que para esta tarde volverán a subir, por lo tanto, por encima de los 36, de los 38 y hasta de los 39 grados, e incluso, aunque hoy en menor medida que ayer, no descartamos que se supere de nuevo la raya de los 40 grados en algunas zonas del suroeste. Máximas que vuelven a activar los avisos por calor, avisos amarillos en todas las comarcas, salvo en los llanos de Cáceres y el Tajo Internacional, y es que por el extremo occidental, aunque de manera muy discreta, sí veremos temperaturas ya esta tarde algo más bajas que las de ayer, en un lunes soleado y sin demasiado movimiento en la previsión.
0: Primeros pasos para la puesta en marcha del Centro de Datos de Badajoz. El DOE publica la autorización administrativa previa para la conexión eléctrica del futuro macrocentro de datos Nostrum Evergreen en la capital pacense. Beatriz Rosado, buenos días.
3: Buenos días. Se trata de un punto clave para esta infraestructura que se posiciona como uno de los proyectos estratégicos más relevantes de nuestra región. La calificación como proyecto premia que se otorgó el pasado mes de noviembre confirma que este proyecto avanza. Así lo describe Gabriel Nebreda, que es CEO de la empresa promotora del proyecto Nostrum Group.
4: Tenemos una ambición muy clara, que es situar a Extremadura en el mapa mundial de la infraestructura digital. Y además lo hacemos con una ventaja única, y es que la potencia eléctrica del Centro de Datos de Badajoz está totalmente asegurada y no depende de la planificación futura de red eléctrica.
3: Según la resolución, durante el periodo de información pública no se presentaron alegaciones y la empresa ha aceptado todas las condiciones. Con esta autorización se dan los primeros pasos para que el centro de datos sea una realidad, aunque todavía quedan pendientes las autorizaciones ambientales y estatales del resto de la instalación.
0: Y la Guardia Civil investiga una sucesión de robos de joyas a vírgenes en tres localidades pacenses: Jerez de los Caballeros, Barcarrota y Valle de Santa Ana. Para esos municipios, lo sustraído tiene un valor que va mucho más allá de lo económico. El arzobispado de Mérida Badajoz pide a todos los curas de la provincia pacense que extremen la vigilancia.
3: Tras los últimos robos de joyas a vírgenes en tres localidades extremeñas, el delegado del gobierno asegura que el obispado ya ha pedido a los párrocos que extremen la vigilancia. También reclama que las denuncias se presenten cuanto antes para facilitar la investigación de estos robos. Escuchamos a José Luis Quintana.
5: Lo primero que tenemos que pedir es la máxima colaboración y que cuando un robo se produzca, pues nos lo comuniquen y presenten la denuncia automáticamente. Estamos en fase de investigación, ahora mismo preliminar, y vamos a seguir trabajando.
0: Preocupan también los robos en museos de todo el país. No hay noticias de las 149 monedas sustraídas del Museo Arqueológico de Badajoz, pero los ladrones se han hecho con piezas de gran valor histórico en galerías de Albacete y la semana pasada en Villena, Alicante. Ernest Urtasun, ministro de Cultura.
6: Y ahora lo que se trata sobre todo es que todas las administraciones colaboremos al máximo posible para intentar evitar que estas situaciones se vuelvan a producir. Y en eso está volcado el Ministerio de Cultura, tomando medidas ya desde el mes de julio de la mano de la Policía Nacional, ¿no? Y en eso es en lo que vamos a seguir trabajando.
0: En Monasterio también se están produciendo robos. Las víctimas son camioneros. Llevan semanas viendo cómo sus camiones aparecen con las lonas rajadas, las cerraduras forzadas y mercancía sustraída. Ocurre en un polígono industrial en el que normalmente suelen descansar los camioneros que hacen la Ruta de la Plata. Hacen esas rajas los intrusos para ver qué hay en el interior. Y Renfe establece la normalidad en los servicios Plasencia-Cáceres-Sevilla en dos de los cuatro trenes diarios entre Zafra y la capital andaluza. Durante varias semanas el trayecto se ha realizado por carretera, así seguirá siendo en los otros dos servicios a causa de la incompatibilidad entre esos trenes y el aumento del tráfico ferroviario de mercancías que circula por la línea y obliga a desviar parte

0: acercamiento entre juntas y sindicatos que se vuelven a ver las caras para intentar cerrar ese acuerdo.
1: El último encuentro fue el pasado lunes. De la cita, los sindicatos salieron con buenas sensaciones. El acuerdo estaría más cerca, dicen. La negociación afectaría a más de 18.000 docentes de centros públicos, ya que perciben ya desde enero la subida de 80 euros brutos mensuales, una mejora que los sindicatos consideran insuficiente. Escuchamos a Antonio Vera de Pide.
2: Las posturas están bastante cerca. Falta, evidentemente, formalizar el acuerdo. Falta limar esas diferencias que tenemos entre la propuesta de la administración y la propuesta que hacemos los sindicatos, pero ya digo, estamos bastante esperanzados en que por fin, después de casi 2 años de negociación, podamos formalizar un buen acuerdo para los docentes extremeños.
1: Los docentes extremeños reclaman la equiparación salarial con otras regiones.
0: Y Extremadura se prepara ya para la vuelta a las aulas. El nuevo curso escolar comienza este 10 de septiembre para los estudiantes de infantil, primaria, especial, secundaria y FP. El 11, viernes, los de bachillerato, faltarían todavía unas 27 rutas escolares por adjudicar, mientras profesores, alumnos y padres organizan el regreso a las aulas. Escuchamos a varios docentes.
3: Bueno, la verdad es que ya el jueves 10 ya estamos preparados para recibir a nuestros alumnos y alumnas.
4: Y bueno, soy profesora de primaria. Este año me ha tocado quinto, casi los más mayores. Yo personalmente lo afronto siempre con muchísima ilusión, la verdad, porque siempre digo que yo no tengo, que los profesores no solemos tener depresión postvacacional, porque una clase nueva, nueva familia, se afronta con ilusión, la verdad.
0: Pues entre gastos de vuelta al cole y las futuras extraescolares, este gasto medio por familia se ha incrementado en entre un 10 y un 15% en el inicio de este curso. Se oscila entre los 50 y 100 euros al mes el gasto, por ejemplo, en extraescolares, solo por hijo o por hija, dependiendo de la localidad, para cubrir las horas de la tarde mientras madres y padres siguen trabajando. El inicio del curso supone un esfuerzo económico inasumible para miles de hogares extremeños. Aquí el 32% de los niños y niñas están en riesgo de pobreza monetaria. Cerca de 52.000 menores cuyas oportunidades de aprendizaje se ven mermadas antes incluso de entrar en clase.
1: Para revertir esa desigualdad, UNICEF propone una prestación universal a la crianza de 100 euros al mes, que según sus estimaciones sacaría de la pobreza más de 8.200 menores en Extremadura. Teresa Chamorro es presidenta del Comité de UNICEF en nuestra región.
5: Según las estimaciones de UNICEF, una prestación de 100 euros mensuales por niño o niña podría permitir que más de 8.200 niños y niñas extremeños salieran de la pobreza.
1: Una medida que debe complementarse con el esfuerzo de las rentas mínimas autonómicas y las becas comedor.
0: Al cole está previsto que vuelvan también mañana martes, tras el parón del verano, los niños en Ceuta, aunque no está claro que puedan regresar a las aulas. De la ciudad autónoma ha hablado el ministro de Política Territorial, Ángel Víctor Torres. Pide consenso para desbloquear la crisis migratoria y evitar que se cronifique. Al frente del mando único, el ministro defiende la instalación de carpas en el puerto para acoger a unos 700 migrantes y agilizar su identificación y sus expedientes.
6: Nosotros no criticamos, lo que queremos es buscar una salida. Estamos dando fondos económicos, 25 millones primero, 63 después. Estamos poniendo soluciones en la mesa que no queremos imponer, sino consensuar. Pero llegado un momento determinado, tendremos que tomar también decisiones con la ley en la mano para que esta situación se normalice, ¿no?
0: La vicesecretaria de Sanidad y Política Social del PP exige al gobierno priorizar el retorno de los menores migrantes de Ceuta a Marruecos. Carmen Fúnez.
7: El gobierno de Ceuta ha dicho que entiende que ese no es el espacio para instalar un campamento, como lo están diciendo los vecinos también del barrio. Lo están afirmando también la autoridad portuaria y también un informe de puertos del Estado, en donde se defiende que además Ceuta, el puerto de Ceuta, es un espacio y una infraestructura estratégica.
0: En Castuera ayer comenzaba el Salón Ovino, que reúne unas 400 cabezas de ganado y que con más de 4 décadas de trayectoria se consolida como una de las más importantes de España. Allí se puede ver ya a 240 ovejas de raza merina y 166 precoces de 21 ganaderías. La organización destaca que el ovino vive un buen momento y espera superar este año los 56.000 euros en ventas de ganado de la anterior edición.
8: Pues venimos todos los años aquí a la Feria de Castuera porque mi marido es ganadero, tenemos también ovejas y nos encanta.
9: Comprar no, pero por lo menos, mira, a ver el ganado que hay y el buen ganado, ¿eh?
10: Pues muy bien, muy grande, muy bonito, todos estamos viendo el ganado.
11: Bueno, se está moviendo más, este año se ve más movimiento, por lo menos. La campaña

0: La extracción del corcho ha terminado en Extremadura con una caída de la producción de en torno al 5%. La Asociación Extremeña del Corcho, ASECOR, achaca ese descenso a factores como el calor del verano y la creciente edad de muchos alcornocales. Joaquín Herreros.
1: Hay, digamos, dos factores que creemos que son importantes para esto. Lo primero es un descenso en el consumo, una menor demanda, eso influye sobre todo en los precios, pero también un defecto, una cuestión de la producción, y es que cada vez producimos menos corcho.
0: El PP y Vox sumarían entre ambos 202 escaños si ahora hubiese elecciones generales, en una encuesta de GAT3 para el diario ABC. Vox subiría 9 diputados hasta 69, el PP perdería 8, se quedaría en 133 y el PSOE se dejaría solo 2, obtendría 105, pero el descalabro de sus socios de gobierno impediría cualquier acuerdo como el actual. Y contundente victoria del partido de extrema derecha Alternativa para Alemania en los comicios de la región germana de Sajonia-Anhalt. Ha obtenido el 44% de los votos, esto les deja cerca de la mayoría absoluta, falta por saber, eso sí, si conseguirán gobernar en solitario. Y un hombre está en estado crítico tras saltar desde un cuarto piso en Barcelona, en el distrito de Sants-Montjuïc. Antes había apuñalado a 3 personas. Uno de los heridos, que vive con el autor de la agresión, se encuentra en estado grave. Y en deportes, el fin de semana nos deja, hablamos de fútbol, las victorias de Coria y Extremadura, el empate del Cacereño y la derrota del Mérida. Antonio Morillo, buenos días.
2: Buenos días. 7 puntos sobre 12 posibles es el bagaje de los equipos extremeños este fin de semana en Primera Federación Masculina. El pasado sábado, recordamos, el Coria ganaba 4-1 al Baracaldo y ya en el día de ayer el Cacereño empataba en Riazor. Empate a 1, Telleche anotaba el tanto del conjunto de Julio Cobos, mientras que el Extremadura ganaba 1-0 al Racing de Ferrol con un tanto de Rodri Escudero. Lo negativo, la derrota del Mérida 1-0 en campo de la Cultural Leonesa. En Segunda Federación, triunfos de Badajoz y Don Benito en su debut liguero. El Don Benito ganaba en la tarde de ayer 1-2 en campo del Atlético Antoniano, mientras que el Badajoz se impuso en la matinal por 2-1 al filial del Tenerife.
0: Y en tenis, Carlos Alcaraz avanza a cuartos de final del US Open tras derrotar en octavos al estadounidense Tommy Paul en 3 sets. Lo ampliamos todo a partir de las 8 en primera hora, pero llega ya el mejor día de la semana, última entrega de este programa que se tiene que despedir a lo grande. Juan sí. Carlos Acosta, muy buenas.
3: Ya lo has hecho, hombre. Buenos días, Luis Moral. Claro, sería el programa como, ¿qué nombre le pondríamos? Chimpún.
0: Chimpún.
3: Claro, termina el programa hoy, mañana día de Extremadura, final, ¿no? Y después el miércoles, pues ya después empezamos la nueva programación con la información, ya, como lo contamos el otro día y lo iremos viendo, ¿verdad?
0: Sí.
3: Ya con Javier Trinidad, contigo, con todo el equipazo, ¿eh? Por eso cuando decías ahora, lo contaremos, lo contarán y además contarlo bien, como se cuentan las cosas en esta casa.
0: Allí oiremos, sí.
3: Y hoy de momento es eso, pues es el mejor día de la semana, algo que vamos a seguir diciendo siempre. Y hoy, porque me acuerdo especialmente de todos estos programas que llegué por casualidad, después de una no muy buena noticia, la verdad, bastante mala, pero llegué a este programa después de Arturo
0: Chávez.
3: De Arturo Chávez, de Charo, bueno, han estado por aquí Calvo, digo Calvo, digo, madre mía, ha estado nuestra Rocío Cuerva, ha estado Mané Vallengil, bueno, tú no sabes.
0: Había varios conductores.
3: La de gente que ha
0: venido y por nos
3: aquí.
0: Habéis hecho todos pasar buenos ratos
3: para
0: la mañana.
3: Claro,
0: sí, señor, efectivamente.
3: Sustituir, por eso te digo que llegamos de casualidad y aquí nos hemos quedado el mejor día de la semana. Yo me he quedado aquí ya para siempre, ¿eh? Porque yo creo que es el mejor día de la semana.
0: Perenne,
3: siempre.
0: ¿No?
3: Luis Moral, muchas gracias.
0: Ahí luego, me doy, ¿no?, una vueltecita, ¿vale?
3: Sí, te das una vuelta y nos pones al día de lo que vaya ocurriendo.
0: Venga, echamos un rato enseguida.
3: Venga,
0: hasta ahora.
3: Un abrazo. Buenos días, familia. Venga, que sí, que es el mejor día de la semana, que mañana también. Y es el día de Extremadura, así que fíjense. Si hoy tenemos muchas cosas que hacer, así vamos con ello. Buenos días.
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3: Este que le habla y con un equipazo de eso imprescindible. El primero de ellos, ustedes ahí en casa, que a esta hora de la mañana nos dejan entrar en cualquiera de las actividades normales y cotidianas que estén, ¿eh? Y que, bueno, si prefieren estar en la compañía de la radio pública extremeña, pues mucho mejor, nosotros muy honrados. Pero está también, pues, mucha gente imprescindible. Laura Nieto, que está hoy en la producción, Sara Obreo, que está en la dirección técnica, luego vendrá Beatriz Rosado, que ya saben que tiene por costumbre un encargo que le dimos hace tiempo y, oye, que lo hace de maravilla. Que se pega una vueltina por el pasado, que tiene una suerte tremenda. tremenda y nos lo trae aquí al presente y nos cuenta lo que hay, lo que fue, lo que dio de sí un día como hoy, este que todavía nos toca transitar juntos, este, por nombre, ya saben, 7 de septiembre, víspera del Día de Extremadura, que no es poco. Luego vendrán los chicos y chicas de El Mejor Día de la Semana, que ya saben que está en el Ratino. La gente de informativos hace un alto y dice, venga, vamos a ir por allí, a divertirnos al hormigueo, como les digo, en broma, pero no es otra cosa que la radio de todos los extremeños. Así que muy buenos días, familia, sigan, vamos a levantarse, que hay mucho que hacer. Venga, los niños al cole, ay madre.

0: Y tanto. Y eso es lo que hemos pretendido todos estos programas, muchísimos. Lo dice la canción, uno más a la par del amor. Y aquí, pues por la mañana, como les digo todos los días, hemos pretendido muchas veces informarnos, otras, aprender. Hemos aprendido muchas cosas. Nos hemos también emocionado con algunos asuntos. Y otros días, pues hasta incluso nos hemos reído de las cosas que nos han pasado. No crean ustedes que no. Pero digo, y quería empezar por aquí, porque es uno de los trocitos de que he vivido junto a ustedes en el mejor día de la semana, del que más orgulloso me siento, porque son de esas entrevistas que o noticias que tienen que ver contigo y que al final cuesta trabajo contarlo, decirlo, dejar pasar el tiempo, volver sobre nuestros pasos. Y bueno, y como además también esto tuvo un recorrido incluso en el ámbito nacional, pues vamos a recordar aquel momento en el que contábamos cosas como estas. 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
1: 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Mis navidades empiezan un 2 de enero. Íbamos a comprar regalo y te das cuenta de que por la Navidad pierdes a lo que más quieres.
0: En 2024, en España, 1.154 fallecidos en accidentes de tráfico en vías interurbanas, 14 más que en el año anterior. Una cifra que supone la media más alta de la serie histórica. En Extremadura cerramos el año 2024 con 31 fallecidos por accidente de tráfico, 20 menos que en 2023. Un descenso importante, pero muchas vidas aún en la carretera. Descienden los accidentes mortales, pero sigue siendo una cifra inasumible. Luis y yo en directo esta misma semana en la radio.
2: Y la peor noticia, sin duda, del fin de semana ha sido esos dos accidentes que se han cobrado 3 vidas en Extremadura, Juan Carlos. En el de tráfico, en la madrugada del sábado, 2 jóvenes vecinos de Cáceres perdían la vida cuando colisionó a su coche.
0: La cifra de fallecidos sigue siendo inasumible. Ni debemos ni podemos aceptar que la movilidad en carretera tenga un precio tan alto. No podemos quedarnos con los brazos cruzados. Vamos contando estas noticias, nos cambia la cara, quizás hasta el alma. Puede no parecerlo, pero es duro contar esto en los medios y hacerlo sin un nudo en el estómago. No somos ajenos, pero pasan. Las cosas pasan. Las noticias empujan las unas a las otras. Inquietas, breves, bravas, indolentes, efímeras. A un lado y a otro de la radio queda la tragedia. Solo pasan a la estadística. Pero ¿y si el destino le da un vuelco a todo? ¿Y si la noticia la digo yo o mi compañero y en ese mismo momento paso a ser parte dolosa e involuntaria de esa trágica noticia? ¿Y si ellos eran parte de mi vida? Navidad, 2 de enero de 2009, Canal Extremadura Radio.
3: Accidente de tráfico a 10 kilómetros de Badajoz. Dos coches han chocado frontalmente en la Nacional 432 a la salida de Badajoz en dirección a la Albuera. Hay un menor muerto, varios heridos aún todavía están atrapados en los coches.
0: Juanito, 11 años. Su padre, Gori, falleció a las pocas horas en el hospital de Badajoz. Nos dejaron. Se me fue después de toda la vida juntos. Ese amigo de toda la vida, ese que no recuerdas no conocerlo. Y con él se va parte de tu niñez, adolescencia y juventud.
2: La localidad pacense de Zafra vive hoy una jornada de luto tras la muerte ayer de Gregorio Ramírez, de 50 años, y uno de sus hijos, de 11, en un accidente de tráfico en la Nacional 432, a 11 kilómetros de Badajoz.
3: A esta hora se celebra el funeral allí.
0: Contar y a las pocas horas llevar el féretro a hombros. ¿Y qué podemos hacer? Comienza un extraño viaje de sensaciones, de luctuosa melodía, de un silencio atronador y dolor, mucho dolor.
3: Accidentes de tráfico. Un viaje a ninguna parte.

0: algunos años después, Isabel, viuda de Gori y madre de Juanito, nunca habíamos hablado de ese fatídico día de enero que queremos borrar del calendario de nuestra vida en común.
1: En casa de Isabel Hernández.
2: ¿Qué tal, Isabel? Hola, buenas, ¿qué tal? ¿Cómo estás? ¿Cómo estás? ¿Cómo anda? ¿Bien?
3: Bien. ¿Y vosotros bien?
2: Bien, estupendamente. La verdad es que, bueno, que vengo muchas veces a tu casa, pero cuando vengo es que me fijo mucho en la foto. Cuando vengo a verte siempre estoy mirando de rojo a Juan y a Gori. ¿Tú eres capaz de todo esto? ¿Sí? ¿Después de todo?
3: Sí, claro. ¿Eh? Forma parte de mi vida.
2: De tu vida.
3: Es el día a día.
2: El día a día.
3: Son los que me levantan y con los que me acuesto.
2: Muy difícil, porque la verdad que todos estos años nos ha costado.
0: La verdad es que, bueno, hemos pasado tantas cosas aquí, pero no crean que todo ha sido así, ¿eh? Que ha habido momentos más difíciles, pero después hemos venido incluso para traer a alguien que nos hable de los bares de España. Por eso digo, la mañana, el mejor día, vamos, ya te lo digo. Y todo eso es verdad, cada gota de vino y cerveza trasegado, cada bocado y tapa deglutida, en fin, que se ha encontrado un poquito de todo, que ha sido una experiencia, imagino, Andrés, maravillosa, ¿no?
4: Bueno, es una experiencia, lo que he hecho o lo he intentado hacer, no sé si lo he recogido en el libro, es pues contar España, darme una vuelta por España y contar un poco las peculiaridades, las tipicidades de este país, de este viejo país, a partir de los bares. Los bares como una especie de espejo, de metáfora, de representación de lo que son las diversas, de esos territorios, las gentes, las costumbres, un poco revisar una España que cambia a partir del bar.
0: Sí, verdad. Está. Y además todos tenemos nuestro bar de referencia, ¿no? De lo que nos traen recuerdo de adolescencia, de esos primeros besos, de bares con nuestros padres, en fin, que siempre cuando hacemos referencia a algo de nuestra propia vida, siempre hay un bar al medio, ¿eh? En España. Eso tiene que ver con nuestro clima, a lo mejor, ¿no? Con nuestra manera de vivir, ¿no?
4: Sí, bueno, tiene que ver un poco con nuestra forma de ser, ¿no? El español es una persona que le gusta estar fuera de casa. Como decía Gamero, el famoso actor, como fuera de casa en ningún sitio, le gusta socializar, le gusta ir a hacer cosas al bar, a perder el tiempo, a ganarlo, a tomar algo, a ligar.
0: Ay, los bares de España que tanto y tanto nos han dado. Sí, hemos hablado en la mañana de los bares, fíjense, si esto es, pues eso, el yin y el yang, un día una cosa, otro día otra, pero también nos dio tiempo a hablar incluso sobre bichos. Muchas gracias. Oye, intuimos que los bichos valen para muchas cosas, pero esa pregunta tiene respuesta en tu libro, ¿no?
5: Sí, sí. Yo llevo estudiando a los artrópodos, ¿no? Los que comúnmente llamamos bichos, así como algo despectivo, ¿no? Pero que realmente no solo hacen algo importante, sino que es que mantienen toda la realidad, todo el mundo que conocemos nosotros, que tenemos ante nuestros ojos.
0: Es verdad. Y mira que hay más de un millón de especies, y las que quedan por averiguar, ¿eh? Y todavía nos siguen cayendo un poco antipáticos, sin razón, ¿eh? Seguro.
5: Sí, sí. Sí, la verdad es que hay todavía mucho, mucho, mucho por hacer. Son animales muy complejos que la gente, bueno, pues normalmente se queda con lo que sale en la tele, con lo que se dice en la calle, pero realmente son animales mucho más complejos que nos están dando la vida en términos de resumen, si tuviéramos que resumirlo de una forma sintética.
0: Vaya, pues es el titular maravilloso, ¿eh? Que, fíjate, y además son el grupo más numeroso en la naturaleza de seres vivos, así que ojo y cuidado con lo que decimos de los bichos, que son muchos, ¿eh? Y bienvenidos.
5: Sí, mira, pues básicamente son unos animales que son muy ubicuos, están en todos los sitios, solo de insectos, que serían uno de este grupo dentro de los artrópodos, nos tocarían, si nos tuvieran que dar a cada persona, ¿cuánto nos tocan, no? A 200 millones de insectos por persona, o sea, hay como 10 trillones de insectos, más granos, o sea, más que granos de arena que hay en todas las playas del mundo, o sea, que son muchos.
0: Vaya, o sea, que el argumento es fundamental. No se debe usted quejar que le pique un mosquito, porque es que tiene pasiles que le corresponde un montón, o sea, que ya verá. Además, este mundo no
6: bueno, de bares, de noticias graves, de libros sobre bichos, y también hemos hablado de las personas. Pues hemos hablado muchas veces, ¿verdad?, de seguridad vial, hemos hablado de naturaleza, hemos hablado de nuestra salud, de cómo respirar mejor, y además también ha pasado la gente más curiosa del mundo, hasta un moralo, de Naval Moral, que nos habló de Drácula incluso, ¿no?, de su libro y con Drácula como principal protagonista. Pero decía que hemos también hablado de las personas y de lo que las cosas que nos pasan, y algunas pues nos dio tiempo incluso a hablar de un tema tan, bueno, hasta de la libido.
0: Las Navidades son una época para casi todo el mundo muy buena, eso está bien, hay mucho tiempo libre, alegría, regalo, afectividad, es un momento en el que vivimos nuestra sexualidad de manera más intensa, eso es lo habitual, aparte de lo deseable, es lo habitual, sí.
7: Estas épocas de fiesta pues nos ayuda pues a estar más relajados, a estar de mejor humor, a acercarnos más, a tener más tiempo libre, todo esto ayuda a tener una buena vida sexual. Ahora bien, depende, claro, de las circunstancias de cada cual, porque hay algunas personas pues que se estresan un montón, que si las celebraciones, que si los regalos, que si los niños, que no sé qué, y entonces eso pues no nos facilita ese buen ambiente sexual. Pero teniendo ese tiempo libre y ese buen ambiente y esas ganas, sobre todo las ganas, que tenemos que también trabajarnos las ganas en lo sexual, pues puede ser una buena época, claro.
0: Sí, señor,
7: que sí.
0: Claro que sí. Bueno, además hay un dato, Arola, que es incuestionable, ¿no? Que es que el mes de septiembre nacen muchos niños. Y si hacemos cuenta, no lo digo yo, lo dice creo que según la ONU incluso, ¿no? Que está, no sabía que estaban pendientes de estas cosas en la ONU, ya te lo digo, Arola, de verdad.
7: Bueno, supongo que esto es una cuestión de... hace más gente, pues en septiembre, bueno, y a partir de aquí cada cual hace las deducciones de tiempo, pero sí, es un dato, vamos a dejarlo ahí, es un dato, a partir de ahí cada cual que piense o deduzca.
0: ¿Sí? Es verdad. Oye, y ahora ya comienza lo que conocemos de toda la vida, ya lo llamamos nuestros padres, abuelos, la cuesta de enero, que económicamente muchas veces la cuesta es todo el año, pero para estos asuntos, esos consejos que tenemos que poner en marcha para mantener la llama encendida en el mes de enero, ¿por dónde empezamos?
6: Ay, Dios mío, los consejos que los dimos. Lo tienen todo en la página web en el mejor día de la semana, así que podemos recordar todos y cada uno de los capítulos de esta larguísima historia de radio y vida. Pero ahora son las 7:30 y tenemos otros compromisos. Fundamental de la información. Luis Moral, de nuevo, buenos días.
8: ¿Qué tal? Buenos días, compañero.
6: ¿Cómo está el mundo en titulares?
8: Pues el mundo aquí en Extremadura pasa, por ejemplo, por el macrocentro de datos de Badajoz, el de Nostrum Evergreen. Ya empieza a tomar forma. Hoy el DOE ha publicado la autorización administrativa previa para la conexión eléctrica de esa mega instalación. Recuerda que en noviembre, hace 9 meses, la Junta lo declaró proyecto premia.
9: Es un punto de inflexión que confirma que este proyecto avanza y además que lo hace con fuerza.
8: Otro asunto que centra la atención son los robos de joyas a vírgenes en 3 localidades en Extremadura, como sabes, Jerez de los Caballeros, Barca Rota y Valle de Santa Ana.
6: Sí, curioso, sí.
8: Pues la diócesis de Benir a Badajoz pide a todos los curas de esa provincia que extremen la vigilancia. Un asunto al que se refería también el delegado del gobierno. Vamos a escucharle.
10: Y ahora mismo lo que estamos trabajando precisamente en la investigación es tratar de analizar todos los indicios que tenemos para tratar de averiguar los posibles autores de esos robos.
8: Y en Monasterio denuncian que han aparecido varios camiones con las lonas rajadas, las cerraduras forzadas y sin la mercancía en el polígono industrial. También nos vamos a ocupar de este asunto. En cuanto al tren, pues vuelven a la normalidad de 2 de los 4 servicios diarios entre Zafra y Sevilla. Nosotros dos va a seguir habiendo transporte alternativo por carretera. Y este fin de semana ha habido bastantes accidentes de tráfico, en total 5 en Extremadura, que dejan 7 heridos, uno de ellos grave.
0: Vaya.
8: Grave también está un varón de 64 años tras un incendio en una vivienda en Badajoz, en la barriada de San Roque, tiene quemaduras. En cuanto a educación, ya sabes que solo faltan 3 días para que empiece el curso, ¿no? Bueno, pues hoy se lleva a cabo, esta mañana, una nueva reunión, la cuarta ya, entre la consejería y los sindicatos docentes, que están pidiendo, como sabes, la homologación salarial.
0: Sí, señor.
8: Bueno, pues atención, porque el acuerdo podría estar ya muy cerca.
11: La diferencia que hay entre una propuesta y otra no es muy significativa y esperemos que la administración dé ahí un paso adelante para limar ya ese último fleco que falta para, evidentemente, llegar a un acuerdo que nos beneficiaría a todos.
8: Vuelta a las aulas, que supone un notable esfuerzo económico. Los gastos suben este curso entre un 10 y un 15%. Y atención a este dato que es preocupante, 32 de cada 100 niños y niñas extremeños están en riesgo de pobreza. Son casi 52.000 aquí en la región. Sabes también que se entregan esta noche las medallas de Extremadura en el Teatro Romano de Mérida.
6: Aquí tenemos una programación amplia.
8: Amplísima en Canal Extremadura, que se lo vamos a contar todo, claro que sí. Bueno, pues es la antesala del Día de Extremadura, una conmemoración que nuestra comunidad celebramos bajo este lema.
12: Sucede Extremadura. Es mucho más que un eslogan. Es una frase con una fuerte carga simbólica que reivindica la no resignación de nuestra tierra.
8: Por cierto, que varios colectivos se van a concentrar esta tarde frente al Teatro Romano de Mérida con distintas reivindicaciones. Hablamos ahora del campo. Castuera ya acoge desde ayer y hasta mañana martes su salón ovino, que congrega más o menos a 400 ovejas. Es una de las citas de referencia en todo el país en este sector.
13: Quiero a ver si podemos comprar algún ganado que le interese bastante.
14: Mi papel es hacer los corrales y cuidar el ganado y para tenerlo mantenido hecho. Yo soy de Barbera de Llena, también soy ganadero, también tengo ovejas, y a ver la feria de Castuera, a ver cómo está este año.
8: Te cuento también brevemente que ya termina la campaña del corcho, baja la producción en torno a un 5%, y según un sondeo de GAC3 para el diario ABC, el Partido Popular y Vox sumarían entre ambos 202 escaños. Si hubiera ahora elecciones, Vox ganaría 9, el PP perdería 8, el PSOE solo se dejaría 2, pero bajan mucho sus socios de gobierno. Esto impediría cualquier acuerdo como el actual. Preocupación también entre ciertos sectores por la victoria del partido de extrema derecha Alternativa para Alemania. Los comicios en esa región alemana de Sajonia-Anhalt han logrado el 44% de los votos, cerca de la mayoría absoluta. Hay que ver ahora si van a poder gobernar. Esa es la situación que tenemos en Alemania, por ejemplo.
0: No es poco, lo que hay.
8: Gracias. Te lo cuento todo a partir de las 8, sí, con más tranquilidad,
0: con
8: ¿vale?
0: Con más detalles y con todo lujo y al estilo de Canal Extremadura Radio, ya saben, aquí. De momento, el mejor día de la semana.

0: Las 7 de la mañana, 36 minutos en Extremadura, en el mundo. Hoy es el mejor día de la semana. Y vamos a repasar como siempre. Beatriz Rosado, ¿tú quieres que vayamos a mirar lo que haya o no?
1: Sí. Todos los días tenemos que ver qué sucedió un 7 de septiembre de hace unos años.
0: Pues venga, hay que decir aquello dentro vídeo.
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4: ¡No!
5: Mamá ha nacido.
6: Pasado Rosado.
5: Y dijo mi madre que sea la última vez que nace solo.
7: Thanks to the Virgin of Guadalupe.
0: Beatriz Rosado, buenos días. Ahora
1: muy
0: oficialmente,
1: buenos días, ahora
0: te,
1: sí.
0: Te has alcanzado el DeLorean y te has dado una vuelta por este día 7 de septiembre, ¿eh?
1: Sí, pero ya sabes que el DeLorean iba para atrás.
0: Y para adelante.
1: Y también iba para adelante.
0: Es lo que tiene.
1: Y en este espacio, durante tres temporadas, hemos ido siempre para atrás. Hemos visto que habéis sido noticia pues, un
0: cosas,
1: día como hoy, ¿no? Hoy es 7 de septiembre. Pero íbamos a hacer otra cosa.
0: Sí,
1: vamos a saber, a conocer... ¿Qué será noticia un 7 de septiembre, pero de 2027?
0: Adiós.
1: ¿Y sabes qué va a ser noticia en 2027?
0: No.
1: Que ya lo sabemos.
0: Que lo sabemos ya.
1: ¿Eh? Sí, ya lo sabemos. Pues será noticia que Juan Carlos Acosta hacía el último, su último programa de radio en Canal Extremadura Radio. Exactamente, al año que viene lo contaremos. Ya sabemos, hoy sabemos que eso va a ser noticia en 2027.
0: Wow, qué grande, qué buena noticia, ¿eh?
1: Y para contarlo, está con nosotros también Laura Zainos.
8: Anda. Muy buenos días, Acosta. Mírame, mírame.
0: Sí que me
8: te rehuye. Desde que he entrado.
0: Sí, porque
8: no
0: sabes que
8: las
0: despedidas no te creas que me hacen mucha cosa.
8: Bueno,
0: pero son necesarias, ¿eh?
8: Hoy es tu día.
0: Vale.
8: Hoy va a ser tu día y hemos preparado un guión
0: muy
8: especial.
0: De la semana, ¿eh?
8: Siempre. Y seguirá siéndolo, Acosta, porque vas a estar siempre muy presente.
0: Bueno.
8: Pero vamos a empezar con un audio que yo creo que a ti te trae muchos recuerdos.
0: A ver.
9: Hasta la luna llora. 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
0: Que me recuerda a mi padre.
9: Mamita mía, de sentimiento, de sentimiento. Ay, de los cuatro
8: nuevos. Pues sí, Acosta, he empezado con Marchena este ratito porque sé que, bueno, aparte que eres la voz de mi Entre Palos
0: y Quejíos.
8: Y seguirá siéndolo si tú quieres.
0: Sí, claro.
8: Yo te tengo fichado ya hasta el día que no estemos ninguno de los dos aquí. Así que he querido empezar, pues, para ir un poco a ese origen, ¿no? A tu padre, a tu infancia, a tu historia y tu trayectoria hasta aquí.
0: Sí, es verdad que aunque no lo parezca, también fue niño, ¿eh?
8: Efectivamente. Acosta, bueno, sabes que esto no es una despedida, que no queremos que lo sea, que vas a estar con nosotros, porque todo el mundo sabe que este es el mejor día de la semana, el último de esta etapa, de toda la etapa que inició pues nuestro Arturo. Pero hemos querido pues reconocerte que eres la voz de esta radio.
0: Vaya.
8: Y que te vas a jubilar muy prontito.
0: Ya mismo.
8: El día 21 será el último día de nuestro Juan Carlos Acosta. Oficialmente en antena, porque va a estar en antena cada vez que quiera, básicamente, porque ya sabe cuando uno llega a una edad,
0: casa, queda,
8: por supuesto que sí. Bueno, y son muchos los que han querido despedirse de este grande de la radio y cómo no, tu etapa en la SER ha sido una etapa importante.
0: Larga,
8: y vamos a escuchar que han querido dejarte.
0: Uy, madre.
8: A ver qué nos han dicho.
10: Juan Carlos Acosta nació en la Plaza Chica de Zafra, cerca de la vara de medir, que dio la justa medida de un comunicador con alma de cántaro, churretín de caseta de feria, de familia más que numerosa y más de Zafra que la Esperancita. Por aquello de crecer en la plaza más bonita de Zafra, junto a la vara de medir de los comerciantes callejeros, a la Costa le sobran muchas varas de personalidad, de amor por los demás, de pasión por la radio, en la SER y últimamente en Canal Extremadura. Juan Carlos tiene vara y media de voz de doblaje de películas del oeste, y le sobran muchas varas para hacerse actor secundario vestido de fraile. A Juan Carlos le sobran varas de humor con retranca de la Plaza Chica de Zafra. Juan Carlos se hace vara y media, mucho más grande, ante el micrófono, y cuando de la familia se trata, mira con esa forma que tiene de mirar Juan Carlos, media vara para acá, media vara para allá, que nos enamora. Ahora dicen que Juan Carlos se ha jubilado de lo que más le gusta hacer. Seguro que lo llamarán para otras cosas que también le gustan y que por aquello de lo que ata un micrófono en la radio nunca pudo hacer. Por varas, Juan Carlos no va a quedar. Contigo trabajé y contigo compartí momentos inolvidables. Ahora ya te sobran varas para vivir una merecida jubilación. Mide bien el tiempo y disfrútalo. Espero que sigamos viéndonos cada uno con las varas de medir que Dios nos ha dado, los talentos que dicen en la parábola de los evangelios, que en lo que a ti respecta, vaya por delante, son muchos, muchísimos tus talentos. Hasta cuando quieras, Juan Carlos, quedamos y mojamos las varas de la jubilación, que aunque más añosas, siguen siendo varas de medirnos como personas.
3: Has hecho un magnífico camino, compañero, pero tras esta curva empieza lo extraordinario. Seguro que nos das lo mejor de ti. Un abrazo, amigo Juan Carlos.
4: Hola, Juan Carlos. Soy Granada Gómez. Parece ser que te jubilas. Pues me alegro mucho por ti, aunque no tanto por tus oyentes. Supongo que los dejas en buenas manos, con los buenos profesionales de Canal Extremadura. Pero es que tú eres único. Vas a dejar el buen recuerdo de tu trabajo, de lo que nos has contado y cómo nos lo has contado. A veces con la seriedad que requería, a veces, muchas veces, con esa chispa y ese punto de ingenio que te caracteriza. Y ahora continúas en otra etapa de tu vida, aunque siempre serás un churretín de pro y, por supuesto, el mejor embajador que puede tener la Plaza Chica. Ahí nos vemos, en Zafra, tu pueblo, que en parte también es el mío. Enhorabuena. Un beso.
11: Imagino que será mucha gente la que quiera dedicarte unas palabras. Aquí van las mías, querido amigo y compañero. Por fin llega el momento de descanso para el guerrero. Y nunca mejor dicho, en tu caso, has estado y curtido en numerosas batallas y de todas ellas has salido airoso y victorioso. Por experiencia, sé que cuando llegue ese día, tus ojos se empañarán y harás un rápido recorrido por todos estos años vividos profesionalmente. Recordarás innumerables compañeros. Espero encontrarme entre ellos. Luego, y como dice el dicho, el tiempo cura las heridas y verás que no se está tan mal en esta nueva etapa o en este estado de la vida. He tenido la oportunidad de estar muchos años contigo y sé lo profesional y buena persona que eres. Por eso tienes más que merecido este homenaje. Y como lo bueno y breve, dos veces buenos, no me largo más que viene mucha gente detrás. Te deseo los mejores deseos y que seas muy feliz en tu jubilación. Un abrazo, Juan Carlos.
12: Hola, Juan Carlos. Bueno, volvemos a estar en la misma sintonía, ¿eh? Fuimos compañeros de emisora, después pues la vida nos puso en frecuencias distintas, pero nuestra amistad siempre estuvo en esa misma sintonía. Ahora te jubilas del trabajo, no de nosotros. Te deseo pues que disfrutes muchísimo, Juanca, de esta nueva etapa, sin alarmas, sin noticias de última hora. Ahora toca pues eso. La mejor programación, café sin apuros y cero noticias. Al principio te sentirás raro, te lo digo por experiencia, pero luego, vamos, que es estupendo. Un beso grande, Juanca, y feliz jubilación. Un besito.
13: Hola, hermano. ¿Qué decirte que tú no sepas? Fuiste mi referente, creo que el primer profesional de radio que conocí y, sin duda, para mí siempre serás la voz de Extremadura. Que seas bueno y, como tú dices siempre, la radio es la vida que pasa. ¡Disfruta!
14: Hola, Juan Carlos, que yo no vengo a despedirme de ti esta mañana, que tu voz va a seguir sonando en mis oídos, porque algo como lo que tú y yo tenemos no se rompe por unos metros de distancia. Y que no se pongan celosas nuestras respectivas parejas. Porque una cosa son las relaciones sentimentales y otra la pareja profesional que tantos años hemos sido tú y yo. Que te voy a echar mucho de menos en la mesa del fondo. La radio pierde hoy a alguien que es más que una voz maravillosa, pero yo no. Tengo la suerte, espero, de poder seguir escuchándote a menudo. Un abrazo y mucha suerte en lo que te espera a partir de ahora.
0: No te preocupes, pues, tengo que ir a coger cerezas en su casa.
8: Hombre, claro.
0: Que...
8: Lucio Pobes, María Jesús Almeida, Granada Gómez, Iñaki Tinoco, Maite Carrasco, Felipe Quiñones, o tu gran amiga y compañera, Laura Cruz, que hemos hecho un repaso por esa etapa profesional y Laura nos sirve de bisagra para enlazar con los mensajes de cariño que quieren trasladarte los compañeros de esta casa, la radio pública, todos y todas, liderado, un ente liderado por Damaso Castellote.
0: Vaya.
15: Pues resulta que no tenemos una palabra que nos defina qué es esto cuando nos deja un compañero jubilado a los que quedamos aquí. Yo propongo huérfano, porque huérfano nos quedamos todos tus compañeros, huérfana se queda Canal Extremadura sin ese saber hacer, sin esa voz que lleva siendo la banda sonora de esta casa desde hace tantos años. Pero ahora te toca a ti la juerga de verdad, la de disfrutar sin el despertador. Muchísimas gracias por todo, paisano.
0: Vaya,
8: Bueno, y
0: ¿no?
8: bajando la jerarquía, la dirección, pues está nuestra directora de Radio María Hurtado.
0: Guay, además, fíjate que no le manda el correo de lo que vamos a hacer hoy.
16: Uy,
0: Así que
16: fíjate. Bueno, creo que hoy lo sabía muy bien, lo que ibas a hacer.
0: creo que ya
16: Bueno,
0: vamos.
16: Juan Carlos, yo
0: Gracias por venir.
16: es que no sé qué decirte,
0: Yo,
16: porque
0: sí.
16: te conozco, creo que desde hace casi 40 años.
0: Sí.
16: Con todos estos señores que han ido dejándote mensajes, fue la primera vez que yo hablé con Juan Carlos Acosta fue en un Múltiples, que es la reunión que se hace en
0: Sí,
16: las radios por la mañana para
0: asuntos
16: organizar el
0: internos.
16: día de asuntos internos, pues con María Jesús Almeida, con Maite Carrasco, con
0: Sí.
16: Iñaki Tinoco. Luego la vida nos llevó por otra parte y hace 20 años nos volvimos a
0: Volvimos a ver
16: reencontrar aquí
0: temprano,
16: en Canal Extremadura
0: sí.
16: y la
0: Lo
16: verdad
0: bueno.
16: que he sido muy feliz trabajando contigo,
0: Ah, pues aquí.
16: aprendiendo de ti.
0: Muchas gracias. Yo también, anda, pues fíjate los días que hemos hecho aquí. Y
16: Los días
0: parte,
16: que hemos echado,
0: y lo
16: sí.
0: último, el mejor día de la semana, yo
11: Claro.
0: que digo, bueno, esto de verdad, que caí por
11: Bueno,
0: casualidad.
16: nos queda todavía algún día que
0: Sí,
16: echar
0: hombre, sí.
16: profesionalmente y espero que en lo
0: Mañana, que
11: personal
0: es un
11: sigamos
0: día.
16: echando muchos días
0: Muchas
16: también.
0: tardes y días y noches si hacen falta, ¿eh? Es ahí, ¿no? Que las noches le gustan más a la flamenca.
8: Acosta, no cabían todos los mensajes, ya te lo dirá.
0: No.
8: Como vas a estar por aquí todo con mucho tiempo,
0: Sí.
8: lo que sí nos ha pedido un compañero que te ha conocido recientemente en esta radio, dice, por favor, yo quiero que suene mi mensaje, porque claro, estamos hablando de la época de la SER y de la época reciente de aquí
0: Bueno, es que aquí
8: de
0: hay
8: Canal
0: gente,
8: Extremadura.
0: aquí hay gente que le dobló la edad,
8: Pues este es
0: ¿eh?
8: uno de los que se lo vas a doblar.
0: Ay, madre
8: Vamos a
0: mía.
8: escucharlo.
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0: Juan Carlos es esa voz de narrador de fábula que tiene siempre a cualquier hora. Si muero antes que él, que sea por favor quien lea mi testamento a mi familia. Un honor haber compartido estos micrófonos contigo, Juan Carlos.
1: Vaya, Elías, ¿no? Que me...
2: Efectivamente, Elías, sí.
1: Dechel, que le dije Dechel la primera vez, porque yo sabía para los nombres, nunca
2: no,
1: ha sido muy bueno.
2: Eso luego hacemos los gazapos.
1: Y si os he dicho alguna de las prácticas que hemos tenido y demás, digo, bueno, no te preocupes, ya ha llegado septiembre y me ha aprendido tu nombre, ¿qué más quieres? No sé qué.
2: Bueno, como ves en la pecera hay mucha gente.
1: Hoy hay muchos pececillos.
2: Sí. Y muchos que aparecerán porque no me cabían todos los mensajes porque queríamos darte la sorpresa.
1: Bueno, sí, ya
2: y estamos
1: hablado,
2: con el tiempo
1: sí.
2: bastante justo, pero claro, toca la rutina, esa rutina, porque si hay alguien que te ha aguantado en esta casa han sido los compañeros de la rutina, del Calle Mayor, con esa noticia loca, que por favor, que ponme al final, que ponme al principio. Que...
1: Sí, y que todos les he hecho dar vueltas en una ronda, y de vuelta y media me han puesto ellos a mí por la cuestión, pero bueno, lo hemos llevado bien, no digas que no.
2: Bueno, pues tenemos a los compañeros de las delegaciones. Creo que está por ahí Mabel Sánchez en Cáceres, quizás. Hola, Mabel. Bueno, que estamos preparando la ronda, porque estaban ahí súper atentos con los mensajes.
1: Joder, tú me dirás. ¿Qué
2: y claro, tenemos a Cristian Polanco también en Badajoz, Esperanza Rodríguez en Plasencia, y a la jovencísima Rocío Asensio.
1: De momento.
2: Asensio.
1: Que yo le tengo puesto una A siempre en el guión, ¿verdad?
2: Sí, ¿no? Pues en este ratito no va a haber apunte cultural ni nada de eso, porque la idea... Así que guárdate los papeles.
1: Ya los guardo. Los 15 guionistas que tenemos en el programa y hoy no han trabajado para nada.
2: La idea es, pues, despedirnos como te mereces.
1: Venga.
2: Así que, Rocío, ¿qué le dices aquí al maestro?
3: Pues nada, que llevo aquí tres días más voy a estar, pero ha sido el mejor día de la semana todos, gracias a ti.
1: Sí, fíjate en las primeras caritas y... que vemos por la mañana. Es que...
3: Claro, claro, es que nos hemos aguantado unas caras aquí que tela. Y nada, que me alegro un montón de haber compartido esto contigo y de lo que queda, porque yo creo que vamos a coincidir más de una vez por aquí.
1: Sin duda.
2: Y a ver, por ahí, por Badajoz...
4: ¿Qué tal, Juan Carlos?
1: Hola, Cristian Polanco, nuestro mi gerundios de todos los días, sí.
4: Yo quiero agradecerte toda la pasión, ¿no? que nos has transmitido, por lo menos a mí, que fui también tardío en incorporarme a este mundo radiofónico, que la pasión que nos has transmitido en todo este tiempo, ¿no? Y las palabras siempre súper bonitas y cariñosas que por lo menos me has transmitido tanto dentro de la radio, aquí en directo, como fuera de la radio a través de mensajes de cercanía y de apoyo, que se va a hacer súper extraño. Poner un día la radio, sea la radio que sea, y que no estés ahí, no escucharte, pero que, bueno, como bien cuentan tus compañeros, vas a estar en otro lugar más chulo, más divertido, que cuando vengas a Badajoz...
1: Tengo tiempo, voy allí a la casa y te lo cuento yo. De
4: claro,
1: mano.
4: Vienes aquí y nada, te transmito todo el cariño de todo el equipo y de la delegación de Badajoz, que seguro que Guada y Nina te transmitieron las mismas palabras de amor y cercanía que te cuento yo.
1: Esto es lo bueno que tiene esta casa, no hace madrugar a todo el mundo. Bueno, unos más y otros menos.
2: Y Cáceres, por ahí creo que está Mabel.
1: Mabel Sánchez.
5: Hola,
1: Mabel.
5: Claro que sí, ¿cómo no voy a estar si estás aquí a día? Estoy aquí a diario, ¿cómo me iba a perder yo este día tan, tan, tan especial? Y bueno, y en parte triste, un poco agridulce, porque ha sido, bueno, un mejor día que nos ha despertado a todos. Recordaba yo ahora cuando escuchaba esos mensajes, sobre todo los días aquellos del confinamiento, 3 meses, todo el mundo encerrado y nosotros ahí adelante, tú liderando ese mejor día en el que entrábamos, intentando hacerlo lo más ameno posible, una situación que era terrible, ¿no? Uh-huh. Y bueno, pues ha sido luego el resto de toda esa etapa COVID muy divertido. Era despertarse bien, contando lo mejor de cada ciudad. Y bueno, eso como profesional ha sido estupendo, eres estupendo, pero bueno, lo mejor es que eres buena persona, buen compañero, y bueno, siempre has estado ahí apoyando en los momentos duros, y bueno, sí, porque parece que vamos a llorar y nos hemos divertido muchísimo aquí,
1: verdad,
5: ¿no?
1: Bien, sí, señor.
5: Tenemos anécdotas para dar y tomar, y bueno, que te echaremos mucho, mucho, mucho de menos.
2: Pues
5: y
2: sí.
5: Los oyentes seguro que también, ¿eh?
2: Pues sí, Mabel, los echaremos mucho de menos. Y bueno, en Plasencia creo que está por ahí Jimena también y Esperanza.
1: Esperanza Rodríguez, madre mía.
2: Esperanza Rodríguez, que le ha costado mucho también asumir este papel del mejor día.
1: Ten en cuenta que empezamos juntos en el 87 o por ahí, o sea,
2: madre
1: 87.
2: Mía. Vaya, me temía que ibas a decir la fecha y lo has hecho.
1: No, temía,
3: pues
1: ¿no?
3: Eso, casi 40 años.
1: O sea, sí. Ahí ya está, sí. Fíjate.
6: Uf, yo me he emocionado muchísimo porque... He escuchado las esas voces tan reconocibles, la de sí. Pobes, Almeida, Granada, ¿no? Iñaki, Tinoco, mi paisana Maite Carrasco y, bueno, Felipe Quiñones y tal, a los que he conocido, con los que he compartido, ¿no? Hemos compartido en distintos medios, pero muchos ratos, ¿no? Y, bueno, solo puedo decir que, vale, la radio se puede quedar huérfana, como decía Damaso, pero yo creo que está María Hurtado, habrá alguna manera de que haya colaboraciones por parte
7: hombre,
6: de la Costa.
7: Claro.
6: Yo no me creo, yo no me creo que se vaya del todo.
7: A Juan Carlos Acosta.
6: No puede ser.
7: Pero bueno, habrá que dejarle descansar un poquito.
1: Será como las medicinas.
2: Para que se vaya habituando. Claro que, sí. Que pase el duelo primero.
1: una vez al mes.
7: Pero desde luego yo quiero seguir viéndole.
1: Por lo menos una vez al mes.
6: Entonces vacuna. Me tranquiliza.
7: Que sea de visita y, bueno, y el micrófono, yo creo sí, que hombre. Siempre se va a seguir arrimando al micrófono de un modo u otro.
3: Llévate uno, Juan Carlos, por si acaso. Llévate un micro caso.
2: De momento, mañana, el día Extremadura vas
1: oye,
2: a estar
1: verdad, que mañana
2: trabajando. Te,
1: sí, o sea sí, qué mejor manera de finalizar matando ahí, ¿no?
2: Hombre, por supuesto que sí.
1: Y en Extremadura.
2: Y tenemos por ahí a Jimena, creo que Jimena sí, estaba de vacaciones, yo creo, y te has colado.
1: La única que no lo ha obligado a la empresa a trabajar es hoy, pero que ha dicho que yo voy. Jimena, lo agradezco.
8: Bueno. Yo soy la tonta que seguro que estoy ya llorando aquí a Motco tendido porque... Que lo primero que quiero que sepa Juan Carlos es que estoy muy, pero muy triste por mí, porque te quiero muchísimo, porque me has hecho muy feliz, porque también te digo que venir a trabajar en momentos de mi vida que han sido muy duros se hacían de luz por poder hablar contigo, porque era como una isla entrar ahí, te lo aseguro, donde dejabas las cosas fuera y solamente había alegría y felicidad y compañerismo. Quiero decirte y quiero darte las gracias por hacerme, bueno, tan feliz y que madrugar haya sido para mí absolutamente una fiesta, por llenar de luz las mañanas de Extremadura. Y ya para terminar, solo decirte que siempre estaremos juntos y que sí. Te quiero con toda el alma, que lo sepas.
1: Y yo vosotras.
2: Bueno,
1: gracias,
2: este mensaje yo creo que es de todos los compañeros. Ahí está sí. Nuestra Laura Cruz ya también con la lagrimilla.
1: Madre mía.
2: Pero
1: madre
2: como
1: mía.
2: No queremos que esto sea un desastre.
1: Fue día peor todavía. Fue día peor todavía.
2: Es el mejor día de la semana y como tú siempre nos has enseñado, hay que reírse.
1: Sí.
2: Y siempre te ríes de la gente con esos gazapos. Y yo creo que hoy es tu turno, Acosta, porque
1: sí,
2: otra
1: sí,
2: cosa
1: sí.
2: No, pero la pata la metido más de una vez, ¿eh?
1: Bueno, no te lo imaginas,
2: Pues a ver si te suena esto.
1: A ver los servicios secretos. Bueno, que hoy es el mejor día de la semana, que la producción está Laura Nieto y que realiza el programa hoy pues nuestra compañera. Ya te digo, ponemos ya la musiquina y empezamos. Jimena Matías, cuéntame tú hoy en Cáceres, ¿qué hay?
9: ¿A qué hora?
1: Cuéntame tú hoy en Cáceres, ¿qué hay?
8: En Plasencia, si no te importa.
1: ¿En Plasencia? ¿Qué he dicho?
8: Cáceres.
10: Puede que esto sea un error.
9: No pido.
1: Sí, si vieres la Barbie de Audrey Hepburn, es que está clavadita como han hecho lo de Penélope y todo, que hace, sí. Tiene, madre mía.
11: Pero la de Audrey Hepburn
1: transformarlo
11: está
1: todo.
11: Fenomenal.
1: ¿Qué película es?
12: ¿Ha visto el bigotito del...?
1: Si ves el bigote de Gabriel, está fenomenal, tío, ¿eh?
12: La verdad
1: es
12: que sí, ves,
1: ella
12: con la
1: el
12: con
1: bigote
12: su panela,
1: de
12: Gabriel
11: es como el de Herbert.
13: ¡Viva el vino!
14: Y nosotros, pues la verdad es que también... No, bueno, nos ha causado una satisfacción total.
1: Enorme. Habéis
14: nosotros
1: hecho como lo de multiplicar los penes y los panes, ¿no?
15: ¿Cómo dice?
1: Habéis
14: nosotros
1: hecho como lo de multiplicar los penes y los panes, ¿no?
16: ¿Pero quién coño es este?
17: ¿Qué desastre de mierda?
1: Madre mía, pero el pez de los
2: pero
1: penes.
2: ¿Qué desastre?
1: Yo me quería volatizar, quería. Digo, si cayera ahora una manta encima que no me vea nadie, mucho mejor, por Dios.
2: Bueno, una hay muchísimos más, ¿eh?
1: Bueno, tengo para
2: digo, algo, me apunta un puesto.
1: Y gente, sí, metió la pata muchas veces. Y algunos han llamado para decirlo, ¿eh? De aquí, en otro lado, diciendo que ha dicho este señor, por Dios.
2: Bueno, Acosta, en fin. Espero que te haya gustado
1: sí,
2: este pequeño
1: mucho.
2: Homenaje.
1: Me
2: había
1: dejado
2: tu
1: Beatriz
2: turno?
1: Sin el final. Turno. Me había dejado Beatriz sin su pasado rosado.
8: No pasa nada.
1: Pero ¿sabes lo bueno tuyo, compañera? Que no eres ni. Solo eres rosado, no eres pasado. Eres presente y sobre todo futuro. Así
8: eso
1: que yo
8: espero, futuro.
1: Sabes que también te quiero mucho, que ha sido muchas mañanas juntos. Sarita, pones a la cosa esta del final, ¿no? Como, no sé, ponlo tú y ahora qué dices. Espérate, esa no, esa para luego, esa va para el final del todo. Primero va la primera, que es esta. Mira, vamos allá con ello. If someone told me that the world would end tonight. las cosas que pasan en la vida, casi sin darme cuenta, el reloj del estudio me avisa de que se nos acaba el tiempo. Pero hoy no es el cierre de un programa cualquiera. Hoy toca bajar el volumen por última vez, y mañana también es el mejor día de la semana, que es el Día de Extremadura. Así que después de 40 años acompañando desde el micrófono, ha llegado el momento de decir adiós. Y la radio es solo un aparato vacío si al otro lado no hay alguien escuchando. Así que gracias por su fidelidad, por su cariño y por haber sido mi mejor compañía. Mis compañeros, los

0: técnicos, todos a cada uno de ellos, me llenan y me hacen que me lleve un recuerdo imborrable. Como siempre, les he dicho al terminar, cuídense mucho, disfruten de la vida y no olviden que pase lo que pase, la radio siempre seguirá encendida, porque la radio es la vida que suena. Así que hasta siempre. Todos y cada uno de vosotros sabéis lo que sois para mí. Gracias por el abrazo constante y por aguantar mis disparates, aunque nunca os diga que lo que os quiero, no sé qué es lo que haría sin vosotros, sin vuestras majestades.
1: Amigo, compañero, compadre y comadre, colega, camaradas,
2: mi el mejor
1: y carnal,
2: mejor zombies, creo que resumen eso. A costa te queremos, de verdad.
0: Un beso, hasta pronto, familia.
1: Mi clan.

0: Son las 8 de la mañana.
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0: Buenos días. El proyecto del Centro de Datos de Badajoz da sus primeros pasos. El DOE ha publicado la autorización administrativa previa para la conexión eléctrica del futuro macrocentro de datos Nostrum Evergreen en la capital pacense. El pasado noviembre la Junta lo declaró proyecto premia.
2: Es un punto de inflexión que confirma que este proyecto avanza y además que lo hace con fuerza.
0: Preocupan los robos de joyas a vírgenes en Jerez de los Caballeros, Barcarrota y Valle de Santa Ana. La diócesis de Mérida Badajoz pide a todos los curas de la provincia pacense que extremen la vigilancia. De ello ha hablado el delegado del gobierno.
3: Y ahora mismo lo que estamos trabajando precisamente en la investigación es tratar de analizar todos los indicios que tenemos para tratar de averiguar los posibles autores de esos robos.
0: Preocupan también otros robos de piezas de gran valor en galerías, en Albacete, la semana pasada también en Villena, en Alicante. Cultura pide a las comunidades un inventario de piezas de oro, plata y piedras preciosas. Y en Monasterio denuncian la aparición de varios camiones con las lonas rajadas, las cerraduras forzadas y sin la mercancía en el polígono industrial.
4: A lo mejor son camiones que no tienen carga de valor, pero te hacen el simple daño de rajarte las lonas. Cada lateral vale 1.500 euros.
0: Vuelve la normalidad a dos de los cuatro trenes diarios entre Zafra y Sevilla. Entre los otros dos seguirá habiendo transporte alternativo por carretera. Y un total de 5 accidentes de tráfico este fin de semana en Extremadura dejan 7 heridos, uno de ellos grave. También lo está el hombre de 64 años que sufrió el sábado quemaduras en el incendio de una vivienda en Badajoz, en la barriada de San Roque. En educación, a solo 3 días de que empiece el curso, en Extremadura, cuarta reunión hoy entre la Consejería y los 5 sindicatos docentes que exigen una homologación salarial. El acuerdo podría ser inminente.
5: La diferencia que hay entre una propuesta y otra no es muy significativa y esperemos que la administración dé ahí un paso adelante para limar ya ese último fleco que falta para evidentemente llegar a un acuerdo que nos beneficiaría a todos.
0: Vuelta a las aulas, que supone un notable esfuerzo económico. Los gastos este curso suben entre un 10 y un 15%. Y atención, porque 32 de cada 100 niños y niñas extremeños están en riesgo de pobreza. Son casi 52.000 menores. Y la entrega de las medallas de Extremadura va a ser esta noche en el Teatro Romano de Mérida, la antesala del Día de Extremadura, del que les vamos a ofrecer una amplia cobertura en esta casa y que la región celebra bajo este lema.
6: Sucede Extremadura. Es mucho más que un eslogan. Es una frase con una fuerte carga simbólica que reivindica la no resignación de nuestra tierra.
0: Coincidiendo con este evento, varios colectivos se concentrarán esta tarde frente al Teatro Romano Emeritense. Es lunes 7 de septiembre, Día Mundial del Pelirrojo, y hay más noticias que vamos a avanzarles en titulares. Castor acoge desde este domingo y hasta mañana martes una nueva edición de su Salón Ovino. En él se congregan en torno a 400 ovejas. Sigue siendo una de las citas de referencia nacional en el sector. También les contamos que termina la campaña del corcho con un descenso en la producción que ronda el 5%. Los profesionales achacan esa cifra al calor del verano y a la creciente edad de muchos alcornocales. En clave política, el Partido Popular y Vox sumarían entre ambos 202 escaños. Si ahora hubiese elecciones, en una encuesta de GAT3 para el diario ABC, Vox subiría 9 diputados. Hasta los 69, el PP perdería 8 y se quedaría en 133 y el PSOE se dejaría solo 2, se obtendría 105, pero el descalabro de sus socios de gobierno impediría cualquier acuerdo como el actual. Y rotunda victoria del partido de extrema derecha Alternativa para Alemania en los comicios de la región germana de Sajonia-Anhalt. Ha obtenido el 44% de los votos esta formación. Esto les deja cerca de la mayoría absoluta, pero falta por saber si van a conseguir gobernar en solitario y si van a lograr recabar los apoyos necesarios. En la actualidad del día destacamos el acto de entrega de las medallas de Extremadura, que tendrá lugar esta noche a partir en concreto de las 9:30. Y a las 7:30 de la tarde, previamente, se va a desarrollar una jornada reivindicativa de distintas organizaciones que van a presentar distintas quejas por distintos aspectos en áreas variadas. Vamos ya con la previsión del tiempo. Sigue el calor y hoy tenemos todavía en aviso amarillo varias comarcas extremeñas. Carlos Benito.
7: Sí, a pesar de que poco a poco, a medida que avance este primer tramo de la semana, las temperaturas comenzarán a normalizarse. Hoy aún de lo que hablaremos será de una jornada de mucho calor, de un ambiente más propio de nuevo del mes de julio. Las mínimas de momento en esta primera mitad mitad de la mañana apenas bajan de los 22, 24 o hasta de los 25 grados de nuevo en muchas zonas del centro y de la mitad este, y aunque por el tercio occidental son algo más bajas, en general se mantienen por encima de los 18 o 20 una jornada más, mínimas parecidas a las de ayer y máximas que tampoco dejarán muchas novedades hoy, aunque por el oeste ya sí esperamos valores ligeramente por debajo de los de la pasada tarde. Este lunes volveremos en cualquier caso a superar los 36, 38 y hasta los 39 grados y no descartamos que rondemos o superemos incluso la raya de los 40 todavía en algunas zonas del suroeste. Máximas que volverán otra tarde más a activar esos avisos por calor, avisos amarillos hoy en todas las comarcas de nuevo, salvo por los llanos de Cáceres y el Tajo Internacional. Precaución en cualquier caso, en un inicio de semana que será de más soleado en toda Extremadura.
0: Gracias, Carlos. Vamos a saber cómo empieza el día en las principales ciudades extremeñas. Nos vamos en primer lugar a Badajoz, Cristian Polanco.
8: ¿Qué tal, Luis? Muy buenos días. 21 grados en Badajoz con el cielo despejado hasta ahora. El Ayuntamiento, la Asociación de Comerciantes de la calle Menacho y Telpar, que gestiona los parkings de la ciudad, van a facilitar el acceso al centro con bonos a precios reducidos a partir de hoy, 7 de septiembre.
0: Continuamos el recorrido en Cáceres. Mabel Sánchez.
9: Buenos días, aquí despertamos con 22 grados y llegaremos a los 37 de máxima y la capital cacereña inicia la expropiación de terrenos para ampliar el polígono Capellanías con el fin de que la ciudad pueda contar con suelo industrial del que no dispone actualmente. Se trata de un 20% de la superficie que está en manos privadas y con la que no se ha conseguido llegar a un acuerdo de permuta.
0: Nos vamos ahora a Mérida, Rocío Asensio.
10: Aquí las temperaturas máximas alcanzarán los 40 grados y las mínimas no bajarán de los 20. Y Mérida consolida su tirón turístico este verano con más de 25.000 visitantes atendidos en agosto, lo que supone un incremento de casi el 19% respecto al año pasado.
0: Y vamos ya a cerrar ronda en Plasencia. Esperanza Rodríguez.
11: Buenos días, tenemos ahora mismo 20 grados de temperatura, la máxima esta tarde alcanzará los 38. Plasencia acoge por segundo año consecutivo de Champion Burger, una cita gastronómica y solidaria que regresa al espacio de Torrelucía tras la buena acogida de su primera edición y que este año amplía su duración de 4 a 6 días. Abre al público hasta mañana martes.
0: Vamos ya con un avance de la actualidad deportiva. Fernando Gallego, buenos días.
12: Buenos días, el Extremadura consiguió ayer su primera victoria en Primera Federación, ganó 1-0 al Racing de Ferrol en el Francisco de la Era gracias a un tanto de su goleador Rodri Escudero hacia el Ecuador de la segunda parte. El que cosechó su primera derrota del curso fue el Mérida, que cayó 1-0 en León ante la Cultural. Por su parte, el cacereño sacó un valioso empate de Riazor tras empatar a 1 ante el filial del Deportivo. Acaba la segunda jornada de liga en este grupo con el cacereño con 4 puntos y con el Mérida, el Extremadura y el Coria en mitad de la tabla con 3. Ya en Segunda Federación, doble victoria extremeña. Este fin de semana el Don Benito ganó ayer por la tarde en Lebrija 1-2 al Antoniano, remontando el 1-0 inicial, y el Badajoz se impuso al filial del Tenerife 2-1 en el nuevo vivero. Y en tercera, el primer líder de la temporada es el Castuera, que goleó el sábado 5-0 al Gébora. Los otros 5 equipos que ganaron ayer fueron Azuaga, Cabeza del Buey, Moralo, Yerenense y Zafra.
0: Gracias, Fernando. Vamos a saber cómo se transitan estos momentos por los viales extremeños. DGT, José Antonio Pedrosa, buenos días.
13: ¿Qué tal? Muy buenos días.

0: infraestructura que se posiciona como uno de los proyectos estratégicos más relevantes de la región. Beatriz.
1: La Dirección General de Industria da luz verde a la autorización administrativa previa a la empresa Datan Riocaya para las infraestructuras eléctricas del proyecto Nostrum Evergreen, el gran centro sostenible de computación e inteligencia artificial proyectado en la plataforma logística de Badajoz. En concreto, se autoriza el campo de 220 kilovoltios de la subestación de enlace y las dos líneas subterráneas de alta tensión de más de 3,3 kilómetros cada una, que conectará la red de transporte con la subestación propia del centro de datos. Se trata de un proyecto declarado de interés autonómico el pasado mes de noviembre, lo que le otorga utilidad pública y urgencia en la ocupación de los terrenos. El Ejecutivo Regional espera que esté terminando en 2031, así lo aseguraba la consejera portavoz Elena Manzano.
2: Se estima que su construcción finalice en el año 2031. Con esta calificación ya son 12 los proyectos estratégicos reconocidos como premia en Extremadura. Lo que hacemos es desarrollar todo con una mayor rapidez, reduciendo los plazos y los trámites administrativos.
1: La calificación como proyecto premia confirma que este proyecto avanza. Según la resolución, durante el periodo de información pública no se presentaron alegaciones y la empresa ha aceptado todas las condiciones. Con esta autorización se dan los primeros pasos para que el centro de datos sea una realidad, aunque todavía quedan pendientes las autorizaciones ambientales y estatales del resto de la instalación.
0: La Guardia Civil investiga una sucesión de robos de joyas a vírgenes en tres localidades de la provincia de Badajoz: Jerez de los Caballeros, Barcarrota y Valle de Santa Ana. Para estos municipios, lo sustraído tiene un valor que va mucho más allá de lo económico. El arzobispado de Mérida, Badajoz, pide a todos los clérigos de la provincia pacense que extremen la vigilancia.
1: Tras los últimos robos de las joyas a vírgenes en tres localidades extremeñas, el delegado del gobierno asegura que el obispado ya ha pedido a los párrocos que extremen la vigilancia. También reclaman que las denuncias se presenten cuanto antes para así facilitar la investigación de estos robos. José Luis Quintana.
3: Lo primero que tenemos que pedir es la máxima colaboración y que cuando un robo se produzca, pues nos lo comuniquen y presenten la denuncia automáticamente. Estamos en fase de investigación, ahora mismo preliminar, y vamos a seguir trabajando.
1: Trabajan para dar con los autores del robo de las joyas de la patrona de Barcarrota. En Jerez de los Caballeros, los ladrones entraron de madrugada en la iglesia de Santa Catalina y se llevaron, entre otros objetos, dos coronas de la Virgen del Rosario de gran valor. El alcalde jerezano es Raúl Gordillo.
4: Ya no es el valor económico que puedan tener las mismas, sino el valor sentimental y un poco el ataque a nuestra fe y como he dicho anteriormente, a nuestra forma de ser y de sentir, que es nuestra Semana Santa, ¿no?
1: Además, tres robos en iglesias en un radio de apenas 16 kilómetros. Por el momento no consta que estén relacionados entre sí. El arzobispo de Mérida, Badajoz, pide además a todos los curas de la provincia pacense que extremen la vigilancia.
0: En el monasterio también están sufriendo robos. Las víctimas son camioneros. Llevan semanas viendo cómo sus camiones aparecen con las lonas rajadas, las cerraduras forzadas y con mercancía sustraída. Ocurre en un polígono industrial donde normalmente suelen descansar los camioneros que hacen la ruta de la plata. Hacen esas rajas para ver qué hay en el interior. De los 10 camiones que tiene Antonio, ya le han dañado las lonas de 4.
5: El problema es que vienen e intentan robar los camiones. Entonces, ¿qué pasa? A lo mejor son camiones que no tienen carga de valor, pero te hacen el simple daño de rajarte las lonas. Cada lateral vale 1.500 euros. Nada más que te la rompan, sí, le pones un parche, pero ya no es lo mismo. Una lona que lleva puesta prácticamente 5 meses, ya las tengo rotas todas.
0: Renfe ha restablecido este domingo la normalidad en los servicios Plasencia-Cáceres-Sevilla en 2 de los 4 trenes diarios entre Zafra y la capital andaluza durante varias semanas. Ya lo saben, el trayecto se ha realizado por carretera, pero así va a seguir siendo en los otros dos servicios por la incompatibilidad entre esos trenes y el aumento del tráfico ferroviario de mercancías que circula por esa línea. Ello obliga a desviar parte del transporte de mercancías con origen o destino en Andalucía por rutas alternativas, lo cual impide que todos los trenes de viajeros puedan operar con normalidad. Y en las carreteras, 7 personas han resultado heridas, una de ellas grave, en 5 accidentes de tráfico que se han registrado este fin de semana en los viales extremeños.
1: El siniestro más grave se ha producido en la X-209 entre Montijo y Guadiana, donde un joven de 21 años ha resultado herido grave tras sufrir un accidente de moto. Presenta policontusiones y permanece ingresado en el Hospital Universitario de Badajoz. También en la provincia pacense, una caída de moto registrada en Mérida ha dejado herido a un hombre de 56 años que ha sufrido una fractura pélvica. Su estado es menos grave y ha sido trasladado al hospital. Hospital de Mérida. En la A66, a la altura de Monesterio, tres personas resultaron heridas anoche en un accidente de tráfico. Son dos hombres de 51 y 38 años y una mujer de 48. Los tres fueron trasladados al Hospital de Zafra con politraumatismos. Los

0: Estos varones presentan heridas leves, mientras que la mujer permanece con pronóstico menos grave. En la provincia de Cáceres, un menor de 16 años resultó herido tras sufrir una caída de moto en la Plaza Mayor de Rosalejo. El joven sufrió politraumatismos e ingresó en el Hospital Campo Arañuelo de Navalmoral. Su estado es menos grave. También en Navalmoral, en la X-119, una mujer de 53 años resultó herida leve en una colisión por alcance entre dos turismos. Fue trasladada al Hospital Campo Arañuelo. A nivel nacional, son 7 las personas que han muerto en las carreteras desde el pasado viernes, jornada en la que perdió la vida un motorista en Cartagena. Las otras 6 víctimas se registraron en 5 accidentes este domingo.
1: Y un hombre de 61 años resultaba herido grave por quemaduras este sábado en un incendio en Badajoz. Ocurría hacia las 2 de la tarde en el segundo piso de un edificio de la Ronda del Colegio, en el barrio de San Roque. Los bomberos del ayuntamiento lo rescataron del interior de la vivienda y sofocaron las llamas. La víctima fue trasladada en una UVI móvil en estado grave, como decimos, por quemaduras, al hospital universitario de la capital pacense. En el operativo también intervinieron policía local y policía nacional.
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1: 8:15 de la mañana, solo 3 días de comenzar el curso en Extremadura, tenemos que hablar de la homologación salarial de los docentes, un asunto que lleva ya en la mesa mucho tiempo y que podría solventarse pronto. Hay acercamiento entre juntas y sindicatos que van a volver a verse las caras esta misma mañana para intentar cerrar un acuerdo.
0: El último encuentro fue el pasado lunes. De la cita, los sindicatos salieron con buenas sensaciones. El acuerdo estaría más cerca, dicen. La negociación afectaría a más de 18.000 docentes de centros públicos que ya perciben desde enero una subida de 80 euros brutos mensuales, una mejora que los sindicatos consideran insuficiente. Antonio Vera, de PIDE.
3: Las posturas están bastante cerca. Falta, evidentemente, formalizar el acuerdo. Falta limar esas diferencias que tenemos entre la propuesta de la administración y la propuesta que hacemos los sindicatos, pero ya digo, estamos bastante esperanzados en que por fin, después de casi 2 años de negociación, podamos formalizar un buen acuerdo para los docentes extremeños.
0: Los docentes extremeños reclaman la equiparación salarial con otras regiones. La de hoy será la cuarta reunión entre la Consejería de Educación y los sindicatos desde que retomaron en junio la negociación sobre la homologación salarial.
1: Septiembre ya está aquí, con él los gastos de la vuelta al cole y las futuras clases extraescolares. Un esfuerzo económico amplio para las familias, porque muchas de ellas ven en estas aulas extra un apoyo para poder conciliar. Sin embargo, se han encarecido de media entre un 10 y un 15% en este inicio de curso. Diana Calderita.
4: Idiomas, deportes, robótica o música, lo que antes era un complemento, hoy es un artículo casi de lujo, pero para muchas familias es muy necesario. Un gasto en extraescolares que oscila entre los 50 y los 100 euros al mes, solo por hijo o hija y dependiendo de la localidad, para cubrir las horas de la tarde mientras madres y padres siguen trabajando. Nuria Durán, de BAC Formación.
5: La actividad principal, el inglés. Y luego la suelen combinar con actividades deportivas como natación, como judo, como baile, con el objetivo principal de unificar esas actividades en 2 horitas.
4: No todas las actividades cuestan lo mismo, ni todas las familias tienen las mismas posibilidades. La clave, por tanto, reutilizar y comparar. Enrique García, de la OCU.
6: Hacemos una planificación de los gastos y compramos lo que necesitamos. Se puede reutilizar libros, ropa y material escolar. Comparar precios es clave para ahorrar.
4: La OCU, de hecho, en concreto, calcula que las familias destinan de media 78 euros al mes a esas extraescolares. La inflación ha encarecido los materiales escolares, deportivos o la luz y la calefacción de las instalaciones. Una necesidad en algunos casos para conciliar, que hace que este año la cuesta de septiembre sea aún más cara.
1: Este comienzo de curso supone un esfuerzo económico que resulta inasumible para miles de hogares extremeños. En la comunidad, el 32,2% de los niños y niñas se encuentran en riesgo de pobreza monetaria. Son cerca de 52.000 menores cuyas oportunidades de aprendizaje, Rocío Asensio, se ven mermadas antes incluso de entrar en clase.
7: Para revertir esta desigualdad, UNICEF propone una prestación universal a la crianza de 100 euros al mes, que según sus estimaciones sacaría de la pobreza a más de 8.200 menores en Extremadura. Teresa Chamorro es presidenta del Comité de UNICEF Extremadura.
8: Según las estimaciones de UNICEF, una prestación de 100 euros mensuales por niño o niña podría permitir que más de 8.200 niños y niñas extremeños salieran de la pobreza.
7: Como el factor económico condiciona el futuro dentro y fuera del aula.
8: La pobreza puede afectar al bienestar emocional y a la autoestima de los niños y niñas, dificultando que participen en igualdad de condiciones

0: en la vida escolar. Las consecuencias van más allá del aula. Crecer en situación de pobreza puede limitar las oportunidades educativas y laborales futuras.
1: La organización recuerda que la igualdad de oportunidades no depende únicamente del sistema educativo, sino de garantizar un suelo de protección social y económico a las familias durante todo el año.
2: Al cole está previsto que vuelvan también mañana martes, tras el parón del verano, los niños en Ceuta, aunque no está claro que puedan, Beatriz, regresar a las aulas.
3: Sí, el ministro de Política Territorial, Ángel Víctor Torres, pide consenso para desbloquear la crisis migratoria y evitar que se cronifique. Defiende la instalación de carpas en el puerto para acoger a unos 700 migrantes y agilizar así su identificación y sus expedientes. Reclama colaboración entre administraciones para recuperar cuanto antes la normalidad en Ceuta.
4: Nosotros no criticamos, lo que queremos es buscar una salida. Estamos dando fondos económicos, 25 millones primero, 63 después. Estamos poniendo soluciones en la mesa que no queremos imponer, sino consensuar. Pero llegado un momento determinado, tendremos que tomar también decisiones con la ley en la mano para que esta situación se normalice, ¿no?
3: La vicesecretaria de Sanidad y Política Social del Partido Popular exige al gobierno priorizar el retorno de los menores migrantes de Ceuta a Marruecos. Carmen Funes.
5: El gobierno de Ceuta ha dicho que entiende que ese no es el espacio para instalar un campamento, como lo están diciendo los vecinos también del barrio. Lo están afirmando también la autoridad portuaria y también un informe de puertos del Estado, en donde se defiende que además Ceuta, el puerto de Ceuta, es un espacio y una infraestructura estratégica.
3: Por cierto, que 21 migrantes han sido devueltos a Marruecos después de que el sábado apedreasen a una patrulla de militares en Ceuta que realizaban tareas de vigilancia en la zona de la playa El Trampolín. Les dieron a elegir entre retornar voluntariamente a su país y prestar declaración ante el juzgado, ya que no tienen antecedentes penales, y todos eligieron regresar a suelo marroquí.
2: Ya está en marcha desde ayer hasta mañana el Salón Ovino de Castuera, que reúne unas 400 cabezas de ganado de 21 ganaderías. Se consolida como una de las referentes del sector en el país. La organización destaca que el ovino vive un buen momento y espera superar este año los 56.000 euros en ventas de ganado que se registraron en la anterior edición.
6: Pues venimos todos los años aquí a la Feria de Castuera porque mi marido es ganadero, tenemos también ovejas y nos encanta.
7: Comprano, pero por lo menos, mira, a ver el ganado que hay y el buen ganado, ¿eh?
8: Pues muy bien, muy grande, muy bonito, todos estamos viendo el ganado.
9: Bueno, se está moviendo más, este año se ve más movimiento, por lo menos.
2: La campaña de extracción de corcho ha terminado en Extremadura con una caída de la producción en torno al 5%. Asecor, la Asociación Extremeña del Corcho, lo achaca a las altas temperaturas del verano y a la creciente edad de muchos alcornocales. Joaquín Herreros.
10: Hay, digamos, dos factores que creemos que son importantes para esto. Lo primero es un descenso en el consumo, una menor demanda, eso influye sobre todo en los precios, pero también un defecto, una cuestión de la producción, y es que cada vez producimos menos corcho.
2: El sector del cereal en Extremadura toca fondo tras acumular pérdidas de más de 62 millones en esta última campaña y no recibir ayuda de la Junta. APAC Extremadura Saja anuncia que va a acampar ante la sede de presidencia de la Junta en Mérida desde el 14 de septiembre. Se han incumplido, dice, medidas económicas como un plan extraordinario de ayudas de 10 millones, una ayuda integrada al sector y que el gobierno regional iguale los 38 euros por hectárea que concedió el Ministerio para fertilizantes. Juan Metidieri.
11: Los bajos precios, la falta de atención por parte de los responsables políticos y en este caso los incumplimientos de los compromisos adquiridos por parte de la presidenta de la Junta.
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2: Sucede Extremadura, es el lema del Día Extremadura que homenajea a Robe Iniesta y con el que además se reivindica el talento joven. Las medallas se van a entregar esta noche en el Teatro Romano de Mérida, un marco excepcional para reivindicar la esencia de la región y donde se pone de manifiesto pasado y presente de la región en su día grande, Laura Cruz.
13: Las medallas de Extremadura se entregarán a Guillermo Gracia, José María Núñez y al Museo Nacional de Arte Romano. Reconocimientos que ponen de relieve el compromiso con la tierra y su futuro. Talento del joven nadador cacereño, reivindicación y lucha de Núñez por el colectivo LGTBIQ+, en la región y el papel fundamental de un espacio como el Museo Romano.
14: Pues este premio que voy a recibir va a ser lo más grande que hay.
15: Que por primera vez el reconocimiento institucional que significa conceder la medalla de Extremadura considera esta causa. Porque se han premiado todas las causas del mundo, pero esta todavía no.
16: Es decir, que es una medalla muy compartida, porque además al ser una institución que tiene una trayectoria tan larga y tan densa, pues ha habido muchas personas y personalidades que están detrás de todo ese trabajo.
13: Hay otra medalla más, a Pedro Porro, que se entregará en un acto posterior debido a sus compromisos deportivos. Finalmente no podrá asistir, aunque era su deseo.
17: Es un reconocimiento muy bonito por parte de Extremadura. Saber de dónde vienes siempre es importante. Me gustaría mucho estar ahí con vosotros, pero no ha podido ser. Vuestro chico de Extremadura seguirá siendo extremeño y lo llevaré con mucho orgullo la tierra.
13: La región celebra el 8 de septiembre con el lema Sucede Extremadura, con una imagen moderna de una mujer con gorro de Montermoseña, de color fucsia, y la letra de Robin Iniesta sobreimpresa en los carteles. La región sucede, vive y celebra. Elena Manzano, portavoz del Ejecutivo Regional.
18: Sucede Extremadura. Es mucho más que un eslogan. Es una frase con una fuerte carga simbólica que reivindica la no resignación de nuestra tierra.
13: Un acto con música de la Orquesta de Extremadura, Pilar Jurado y Sanguijuelas del Guadiana. El grupo extremeño que está vendiendo todas las entradas allá por donde va será el que ponga el broche final al acto de las medallas. Será un aperitivo porque el día 8 volverán al Romano con todo el aforo completo.
2: Tiempo habrá también para distintas reivindicaciones de varios colectivos a partir de las 8 de la tarde frente al Teatro Romano, que se quejan pues cada uno de las cuestiones que les preocupa. Y Canal Extremadura celebra este Día de la Región con una programación especial desde la raya, con el sol sale por el oeste, pero nuestros servicios informativos también se desplazan, Olga Ayuso.
19: La programación comienza este mismo lunes, este 7 de septiembre, con la entrega de las medallas de Extremadura a Guillermo Gracia, José María Núñez y el Museo Nacional de Arte Romano. Encarna Medina, jefa de informativos de Canal Extremadura Radio, nos da más datos.
20: Vamos a realizar un especial informativo a partir de las 9 de la noche, que va a estar conducido por Laura Cruz y por Esther Sánchez. En este especial se incluirá la retransmisión íntegra del acto institucional de entrega de medallas de Extremadura y posteriormente también el acto lúdico, que en esta ocasión pues será el concierto de Sanguijuelas del Guadiana.
19: Pero es que también desde bien temprano el Día de Extremadura, primera hora se traslada a Guadalupe con Luis Moral. El informativo va a tener entrevistas en directo con el prior del monasterio y el alcalde de Guadalupe desde el SET. Se va a instalar en la oficina de turismo de la Plaza Mayor. Además, un equipo va a permanecer en la localidad para realizar conexiones en directo durante toda la jornada y emitiremos, como no, la misa que se celebra todos los años en honor a la patrona de Extremadura.
2: Momento ya de repasar otras noticias de forma más breve.
3: La Junta declara zona de actuación urgente las 3.833 hectáreas calcinadas por el incendio de pino franqueado el pasado 18 de agosto, que afectó a 4 municipios de las Urdes. La medida que publica el DOI permite actuar de forma inmediata para evitar la erosión, restaurar la zona y declarar de utilidad pública los trabajos, lo que autoriza la ocupación temporal de esos terrenos.
2: La Guardia Civil investiga la embestida de un toro manso a una mujer que paseaba por un camino de Perales del Puerto la semana pasada y que tuvo que ser hospitalizada. Los vecinos denuncian que es habitual encontrar ganado suelto y sin control en una dehesa cercana, con sustos frecuentes para senderistas y ciclistas. El ayuntamiento califica los hechos de irresponsabilidad grave. El alcalde es Andrés Manzano.
21: Desde el ayuntamiento de Perales del Puerto llevamos años denunciando esta situación por todos los medios a nuestro alcance, ante la Guardia Civil y la Oficina Veterinaria de Zona. El ayuntamiento no tiene competencia alguna sobre el control de este ganado. Y nos parece una irresponsabilidad muy grave por parte del ganadero dejar el ganado suelto y poner en riesgo la vida de nuestros vecinos. Le deseamos una pronta recuperación a la mujer herida y exigimos que se adopten las medidas necesarias para acabar con esta situación.
3: La Audiencia de Cáceres confirma la condena a 3 mujeres por una pelea ocurrida el 8 de octubre de 2025 en una vivienda cuando intentaban aclarar un malentendido y acabaron a golpes, patadas y tirones de pelo. El juzgado consideró probada la agresión mutua y las condenó por lesiones leves a multas de 3 meses a 5 euros diarios, con indemnización de entre 120 y 280 euros.
2: 1.185 personas han apuntado a las listas extraordinarias abiertas en julio por la Junta para ser profesor de matemáticas, la especialidad con más solicitudes de las 32 convocadas. En total, los docentes que se han registrado superan los 12.000 para distintas especialidades. La medida busca evitar los continuos llamamientos urgentes del curso pasado por falta de profesores.
3: La Junta mantiene abierto el plazo para la FP a distancia del curso 26-27. Se trata de grado medio superior, online y también semipresencial. Las solicitudes se pueden presentar en Rayuela hasta el 11 de septiembre. Hay ciclos como gestión administrativa, sistemas microinformáticos, enfermería, farmacia, emergencias o administración y finanzas en centros de Cáceres, Badajoz, Dos Benito, Navalmoral y otras localidades.
2: El Infoex ha actuado en 20 incendios forestales esta semana, con 106 hectáreas quemadas en Montemolín, Higuera de Llerena, Esparragosa de la Serena y Valverde de Mérida. Alcanzaron el nivel 1 por riesgo para construcciones y carreteras.
3: Renfe volverá a permitir patinetes eléctricos en sus trenes desde este lunes 8 de septiembre, tras levantar la prohibición de 2023. Se podrá viajar con ellos en cercanías, media distancia y larga distancia, excepto por ahora en Rodalíes y en cercanías en Euskadi. La medida, que busca fomentar la intermodalidad, llega tras la nueva normativa que obliga a identificar, registrar y asegurar los patinetes.
2: Y el periodista cacereño Juan Carlos Vera ha fallecido este domingo a los 61 años a causa de un cáncer. Trabajó más de una década en el diario Hoy, en la agencia EFE, muy ligado a la información deportiva y al voleibol. Actualmente era jefe de prensa de Vox en Cáceres. Con el fin del verano y la inminente llegada del otoño, llega un momento muy especial en el campo, la berrea. Las empresas Viendo Verde, el Hotel Palacio Aza de la Concepción y Monfragüe Vivo se unen para ofrecer safaris turísticos para observar este proceso natural en el Parque Nacional de Monfragüe. Raúl Vidosta es uno de sus promotores.
0: Una experiencia auténtica, una experiencia cuidada, con buenos profesionales y que impacte lo menos posible en la fauna salvaje.
2: Llegamos así a las 8:30 de la mañana. Seguimos contándoles noticias en Canal Extremadura Radio, también en Canal Extremadura Televisión. El proyecto del Centro de Datos de Badajoz da sus primeros pasos. El DUE publica la autorización administrativa para la conexión eléctrica de ese futuro macrocentro, nuestro Evergreen, en la capital pacense. En noviembre, recordamos, la Junta lo declaró proyecto premia.
1: Es un punto de inflexión que confirma que este proyecto avanza y además que lo hace con fuerza.
2: Preocupan los robos de joyas a vírgenes en Jerez de los Caballeros, Barcarrota y Valle de Santa Ana. La diócesis de Mérida-Badajoz pide a todos los clérigos de esa provincia, la de Badajoz, que extremen la vigilancia. En Monesterio denuncian que han aparecido varios camiones con las lonas rajadas, las cerraduras forzadas y sin la mercancía en el polígono industrial.
22: A lo mejor son camiones que no tienen carga de valor, pero te hacen el simple daño de rajarte las lonas. Cada lateral vale 1.500 euros.
2: Se recupera la normalidad en 2 de los 4 trenes diarios entre Zafra y Sevilla. En los otros 2 seguirá habiendo transporte alternativo por carretera. Y 5 accidentes de tráfico dejan 7 heridos en Extremadura este fin de semana, uno de ellos grave. También lo está el hombre de 64 años, que el sábado sufría quemaduras en el incendio de una vivienda en la barriada de San Roque, en Badajoz. En educación, faltan solo 3 días para que empiece el curso en Extremadura. Hoy cuarta reunión entre la Consejería y los 5 sindicatos docentes, que exigen la homologación salarial. El acuerdo podría llegar ya hoy mismo. Y la vuelta a las aulas supone un notable esfuerzo económico. Los gastos suben este curso entre un 10 y un 15%. Y atención, porque 32 de cada 100 niños y niñas extremeños están en riesgo de pobreza. Son casi 52.000. La entrega de las medallas de Extremadura va a ser esta noche en el Teatro Romano de Mérida, la antesala del Día de Extremadura, del que les vamos a ofrecer una amplia cobertura en esta casa y que la región celebra bajo el siguiente lema.
18: Sucede Extremadura. Es mucho más que un eslogan. Es una frase con una fuerte carga simbólica que reivindica la no resignación de nuestra tierra.
2: Por cierto, que como cada 7 de septiembre, varios colectivos se van a concentrar esta tarde frente al Teatro Romano. Y hoy también se habla, Beatriz, de sondeos electorales.
3: Sí, el Partido Popular y Vox sumarían entre ambos 202 escaños y ahora hoy es elecciones, según una encuesta de GAT3 para el diario ABC. Vox subiría en 9 diputados hasta los 69, el Partido Popular perdería 8 y se quedaría en 133 y el PSOE se dejaría solo 2 y obtendría 105. Pero el descalabro de sus socios de gobierno impediría cualquier acuerdo como el actual.
2: Contundente victoria del partido de extrema derecha Alternativa para Alemania en los comicios de la región germana de Sajonia-Anhalt. Ha obtenido el 44% de los votos. Esto les deja cerca de la mayoría absoluta. Falta por saber, eso sí, si conseguirán o no gobernar en solitario.
3: Septiembre gana peso como el mes preferido para irse de vacaciones. Un 17% de los viajeros elige estas fechas para disfrutar unos días de descanso frente a los meses de julio y agosto. Los motivos: destinos más baratos, temperaturas más agradables y sobre todo menos masificación. Mientras, unos vuelven a la rutina, otros aprovechan para irse de vacaciones.
23: Esas vacaciones en septiembre con mis hijos y mis nietos, las mejores de mi vida.
24: Menos gente, temperaturas muy buenas.
25: Yo creo un poco que es más económico.
26: Es más tranquilo y hace menos sol.
3: Una tendencia que convierte septiembre en una alternativa cada vez más atractiva para viajar. Juan Secano es director de Canan Viajes.
27: La estacionalidad ya se rompió hace unos años. Coger las vacaciones de verano en septiembre se
4: hace muy largo, pero hay gente que las parte.
2: Y anoche terminó la Feria de Mérida con los fuegos artificiales sobre el río Guadiana. Fueron el broche a 6 intensos días de fiesta, de los que los hosteleros hacen un balance muy positivo. Vamos ya con la actualidad local. En Badajoz empieza hoy una campaña especial para facilitar el aparcamiento en la zona centro. Salen a la venta bonos a bajo coste en Menacho. Cristian Polanco.
5: Es una campaña del Ayuntamiento de Badajoz, la Asociación de Comerciantes de Menacho y Telpark, que gestiona el parking de Menacho. Activa desde hoy, 7 de septiembre al 29, y permitirá aparcar durante 12 horas desde 1,99 euros mediante pases multipass, y ofrece el 30% de descuento en recarga eléctrica, eso sí, aquí hasta final de año. En Menacho será 1,99, pero en San Antón 2,29. Otro asunto, el archivo municipal ya lleva el nombre de María Dolores López Tejedor, la archivera y cronista oficial que falleció en enero de 2025 a los 90 años. Su hija es Carmen Vázquez.
6: Mi madre dedicó su vida profesional a la valoración de nuestra historia. Amaba profundamente la conservación de la memoria institucional y creía firmemente que para saber quiénes fuimos y entender quiénes somos, debemos cuidar con mimo las huellas de nuestro pasado.
5: Y un último apunte: hoy a las 11 de la mañana Fernando López Salazar presenta su precandidatura a las primarias en el PSOE para las elecciones municipales de 2027.
2: Cáceres inicia la expropiación de terrenos para ampliar el polígono Capellanías con el fin de que la ciudad pueda contar con más suelo industrial. Es un 20% de la superficie que está en manos privadas y con la que no se ha conseguido, Mabel Sánchez, llegar a un acuerdo de permuta.
7: Pues así es, Luis. La superficie afectada por las expropiaciones es de 13 hectáreas, de un total de 54 con las que contará el proyecto Capellanías 2. El coste de las expropiaciones, junto a algunas edificaciones que también habrá que adquirir, rondaría 1.700.000 euros. Se trata de una franja situada entre el actual polígono industrial, la línea ferroviaria y la Nacional 630. Es el 20% de la superficie que está en manos privadas y con la que no se ha conseguido llegar a un acuerdo de permuta, como con el otro 80% que ya es de propiedad municipal. Ángel Orgaz es el portavoz del Gobierno municipal.
8: De esta manera, como les digo, el equipo de gobierno desbloquea de manera definitiva ya uno de los problemas que durante años ha lastrado el desarrollo industrial de la ciudad de Cáceres, que era la falta de suelo disponible para que empresas que quieran instalarse en nuestra ciudad puedan hacerlo y, en definitiva, para que Cáceres pueda crecer como ciudad, pueda desarrollarse industrialmente y pueda tejer empleo y riqueza.
7: El expediente, aprobado mediante resolución de 19 de agosto, se encuentra sometido a información pública durante un mes, mientras que los propietarios afectados disponen de un plazo de 20 días hábiles para manifestar su conformidad o disconformidad con las valoraciones fijadas.
2: Vamos ahora a Mérida, que consolida su tirón turístico este verano con más de 25.000 visitantes atendidos en agosto. Esto supone un incremento de casi un 19% interanual y una ocupación hotelera que ha rozado el 90%. Rocío Asensio.
9: Las oficinas municipales atendieron durante agosto a 25.244 personas, con un aumento paralelo tanto en el visitante nacional como en el internacional, unas cifras respaldadas por el lleno de la 72ª edición del Festival de Teatro Clásico y por la ocupación hotelera que rozó el 90%. Estos datos confirman que la oferta cultural es el motor clave para la economía local, tal y como destaca el concejal delegado de Turismo, Felipe González.
10: Nosotros desde el Gobierno Municipal tenemos muy claro y defendemos a ultranza que la suma de patrimonio, cultura, festivales, fiesta, gastronomía y actividades en general convierten a Mérida en una ciudad con capacidad para generar actividad económica durante prácticamente todo el año.
9: A partir de ahora, el consistorio buscará consolidar la llegada constante de visitantes durante todo el año, más allá de las visitas puntuales.
2: Y terminamos en Plasencia, que acoge por segundo año consecutivo The Champions Burger, una cita gastronómica que regresa al espacio de Torre de Lucía tras la buena acogida de su primera edición y que este año amplía su duración de 4 a 6 días. El evento abre al público hasta mañana martes. Esperanza Rodríguez.
27: En esta segunda edición participan 8 restaurantes, entre ellos son 2 establecimientos placentinos, Sodo y Dos Pecados. A ellos se suman propuestas procedentes de distintos puntos de Extremadura, Sevilla y Huelva. La oferta es algo diferente a la del año pasado, pero mantiene la apuesta por la calidad del producto. Hasta mañana martes, el evento abre sus puertas en Torre Lucía en horario de mediodía de 13 a 17 horas y de tarde-noche entre las 7 y las 12. Las hamburguesas tienen un precio único de 13,5 euros, mientras que la opción infantil tiene un precio de 6 euros. La cita vuelve a tener además un importante componente solidario, ya que parte de la recaudación se destinará a la Asociación Oncológica Extremeña. También ha instalada una carpa en la que se ofrece dorsales, camisetas y merchandising dentro de la campaña que desarrolla la ONG de cara a la próxima Marcha Rosa.
2: Vamos a acercarnos ya a lo que ocurre en nuestros pueblos. Volvemos a saludar a Rocío Asensio. Hola, otra vez.
11: Hola, otra vez.
2: El Ayuntamiento de Almendralejo, por aquí empezamos, van a entregar hoy sus distinciones del Día de Extremadura.
11: Así es, estos distintivos se le otorgarán a Radio Almendralejo, Radio Comarca de Barros, Festivarros y al futbolista Ángel Ortiz. El acto tendrá lugar en el Salón de Plenos y reconocerá pues el labor social, cultural y deportiva de los galardonados.
2: Nos vamos ahora hasta Casar de Cáceres, que está de fiestas. Allí se han unido tradición, música y gastronomía.
11: Las fiestas del ramo son un cóctel perfecto de cada año que continúa ganando adeptos. Es una de las fiestas de referencia en la región cuando llegan los primeros días de septiembre.
12: Todo lo que consigamos a través de donativo y de esta mesa de la ofrenda es poderlo invertir todo en el cementerio del pueblo.
13: Le ponemos un precio y a partir de ahí pues cada uno salta la voz y van diciendo cuánto quieren pagar por ello.
14: Mira, se compra sobre la marcha.
2: También Trujillo ha vivido su fin de semana grande, uno de ellos, al menos con la tradicional bajada de la Virgen de la Victoria y el canto de la Salve.
11: Es un momento muy especial que congrega a cientos de personas. Este año además hubo drones en el cielo para recibir a la patrona de Trujillanos.
15: Es el día de Trujillo, el día de la Virgen, para mí es el día de Trujillo.
16: Es una cosa grandiosa lo de la Virgen, de toda la vida.
17: Nervio a flor de piel y los sentimientos, vamos, lo más alto posible.
14: Emocionante, la verdad.
2: Y por otra parte, en Guareña llevan ya 10 años celebrando el Festival de Danzas y Folclore Los Piporros.
11: La Plaza de España acoge hoy a las 9 y media el concierto de folclore extremeño del Pelujancanu y el Día de Extremadura a la misma hora y en el mismo lugar actuarán tres grupos regionales de Guareña, Malpartida y Mérida.

0: Vamos ya con la actualidad nacional e internacional, que esta semana nos va a traer Ruth Corbacho. ¿Qué tal? Muy buenos días.
1: Buenos días. Empezamos. Vox gana fuerza tras la crisis de Ceuta, mientras Partido Popular y PSOE pierden escaños. Es la principal conclusión del último sondeo del GAZ3 sobre elecciones generales. El partido de Abascal ganaría 9 escaños con respecto a la anterior encuesta de mayo. Subiría hasta alcanzar los 69, ganando más de 2 puntos, mientras Partido Popular bajaría de 141 a 133 diputados y el PSOE perdería 2 hasta quedarse en 105. El primer sondeo nacional de GAZ3 tras la entrada masiva a la ciudad autónoma refleja además que la crisis de Ceuta pasa factura a este gobierno. 8 de cada 10 encuestados responsabilizan a Marruecos de la situación. Un 76% considera que Pedro Sánchez debería haber suspendido sus vacaciones.
0: Y en Ceuta, este domingo, centenares de personas se han manifestado frente a la sede de la delegación del gobierno en la ciudad autónoma contra la gestión del gobierno y también para exigir que se garantice la seguridad de cara al inicio del curso escolar.
1: Alrededor de 500 personas convocadas por el Foro Ciudadano de Ayuda a Ceuta y Melilla y varias asociaciones y confederaciones de padres y madres de alumnos han salido a la calle bajo los lemas "Pedimos soluciones y expulsión" y "Por los niños de Ceuta" en una protesta en la que han pedido la dimisión del delegado del gobierno, Miguel Ángel Pérez Triano, y han puesto el foco en la necesidad de garantizar la seguridad de niños y niñas de la ciudad autónoma ante la próxima vuelta a las aulas.
0: Por cierto, que al hilo del asunto de Ceuta, en plena crisis diplomática entre España y Marruecos, el Reino Alawi ha pactado con Portugal un bypass eléctrico. Forma parte del aceleramiento de los planes marroquíes para reforzar su conexión eléctrica con Europa, justo cuando esas relaciones con España pues pasan un momento complicado. Portugal y el gobierno marroquí han acordado recuperar el proyecto de esa interconexión directa entre los dos países y solicitar financiación a la Comisión Europea para sacar adelante una infraestructura cuyo coste se calculaba en 2018 en unos 800 millones de euros. Vamos a hablar ahora de cifras, Ruth. El sueldo medio se queda corto en Europa y no permite comprar una casa en la mayor parte de capitales españolas.
1: Así es, el 70% de los europeos no podría comprar una vivienda de 75 metros cuadrados ni siquiera con una hipoteca a 30 años, según una investigación académica. En España, para acceder a una vivienda de ese tamaño se necesitarían unos ingresos netos mensuales de más de 5.000 euros en San Sebastián, 4.800 en Madrid y más de 4.100 en Palma o Barcelona. En el otro extremo, Zamora y Jaén, donde el umbral ronda los 1.100 euros al mes. Eso sí, en todos los casos, el comprador debe contar con ahorros suficientes para cubrir alrededor del 30% del precio de la vivienda entre entrada y gastos.
0: Y se lo contábamos en la portada, la ultraderecha de AfD da la sorpresa en Alemania con una victoria arrolladora en las elecciones de la región de Sajonia-Anhalt.
1: El partido logra el 43,8% de los votos, más del doble que hace 5 años, y deja a la CDU en segunda posición con apenas un 17% frente al 37,1% que obtuvo en el año 2021. Un resultado que evidencia el fuerte avance de la ultraderecha y que ha generado preocupación en Europa.
0: Y terminamos en Estados Unidos. El enviado especial de ese país, Jared Kushner, acusa a Israel de actuar de forma un tanto irracional en Gaza por la proximidad de las elecciones del próximo 27 de octubre.
1: Kushner asegura, eso sí, que pese a las diferencias políticas, Washington y Tel Aviv están de acuerdo sobre el objetivo final para el enclave palestino. Lo ha dicho en una visita a Kiev, que es su primer desplazamiento a territorio ucraniano desde el estallido de la guerra allí en 2022. Desde la capital ucraniana, el enviado estadounidense también ha criticado la situación de Gaza, que según ha dicho lleva mucho tiempo sin funcionar adecuadamente, y ha defendido, por otra parte, que la ayuda humanitaria se ha incrementado durante el último año en la zona afectada por esta guerra.
2: Septiembre con los membrillos colorea el campo de amarillo.
0: Pues en la previsión del tiempo, lo que va a seguir siendo noticia, haya o no campos con membrillos, es el calor, que va a seguir siendo intenso aquí en Extremadura. Carlos Benítez.
3: Sí, aunque comenzamos a ver ya el final de este largo e intenso episodio de calor, y a lo largo de la semana, de esta primera mitad de la semana, poco a poco las temperaturas acabarán por normalizarse. Hoy aún de lo que hablaremos será de un ambiente casi más propio de nuevo del mes de julio. Tras una noche y una madrugada que han vuelto a ser sofocantes, las mínimas apenas bajan de los 22, 24 o puntualmente de los 25 grados incluso en muchas zonas del centro y de la mitad este. Y aunque por el oeste y en algunas estaciones de sierra hacia el norte, sobre todo las mínimas sí son algo más bajas, apenas rebajamos hoy de nuevo los 18 o 20 grados, unas temperaturas mínimas, por lo tanto las de este lunes muy parecidas a las de ayer o si acaso incluso un poquito más altas por el tercio oriental, y máximas las previstas para esta tarde también sin muchas novedades, solo por el oeste y el noroeste los termómetros se van a quedar un poco más cortos que los de ayer, pero en general en la segunda mitad del día volveremos a superar hoy con facilidad incluso los 36, los 38 y hasta los 39 grados, e incluso, aunque en menor medida que ayer, no descartamos que por el suroeste se vuelvan a rondar o a superar incluso los 40 grados de máxima. Máximas de plena canícula, decíamos, que vuelven a activar hoy también los avisos por calor, avisos amarillos en toda la región, salvo en los llanos de Cáceres y el Tajo Internacional. Precaución, de todas formas, en toda Extremadura, en un inicio de semana en el que seguimos, además, bajo la influencia de un anticiclón que apenas va a permitir que aparezcan novedades en la previsión. Hoy nos hemos vuelto a levantar con el cielo despejado en todas las comarcas y a lo largo del día veremos de nuevo muy pocas nubes. Crecerán algunas nubes de evolución hoy en zonas de sierra, por la mitad oriental sobre todo, pero en general hablaremos de un día soleado en todas las comarcas, con algo de calima todavía, sobre todo por el tercio sur y en el sureste, que aún enturbiará algo el cielo por aquí, pero que no será demasiado destacable tampoco.
0: Faltan 12 minutos para las 9 de la mañana y toca asomarse a la información del servicio público. Cristian Polanco, buenos días de nuevo.
4: ¿Qué tal, Luis? Muy buenos días.
0: Vamos ya con esa información, que empezamos con el precio medio de la luz, que este lunes paradójicamente se reduce.
4: Sí, baja casi el 20% para situarse en 172 euros el megavatio hora. Pero atentos, porque los tramos mínimos son este 7 de septiembre muy altos en el mercado mayorista. El más caro entre las 9 y las 10 de la noche y el menos caro de 1 a 2 de la tarde.
0: Y a pesar de que el barril de Brent ha subido un 1,4% hasta situarse en 97,6 euros, los carburantes se comportan en esta jornada de lunes, Cristian, sin grandes cambios.
4: Sí, ni gasolina ni diésel representan variaciones significativas hoy. La Simplomo 98 está en 2 euros con 20 céntimos y la diésel en 1 euro con 815 de media.
0: Y el equipo del Banco de Sangre de Extremadura, ¿a qué localidades viaja hoy?
4: Pues va a 3 poblaciones extremeñas, siempre en horario de tarde, a los centros de salud de Campanario y Zalamea de la Serena y al Ayuntamiento de Torrerraz.
0: Y por último vamos a conocer las ofertas de trabajo que cada día nos trae el portal Sexpe Emplea.
4: Sigue la búsqueda de conductores de autobuses, esta vez en Villafranca de los Barros y Puebla de la Reina, profesor de inglés en Badajoz, logopeda en Alcántara o cocinero en Olivenza.
0: Vamos a asomarnos, como hacemos cada mañana, a la prensa digital para saber qué nos traen los distintos diarios en sus portadas digitales. Esther Sánchez, buenos días.
5: Hola, buenos días.
0: Vamos a empezar por aquí, por nosotros, por canalextremadura.es.
5: Vamos con nuestra web, en la que encontramos dos titulares principales. Paso adelante del centro de datos de Badajoz, autorizadas las infraestructuras eléctricas, y también Renfe restablece el servicio entre Zafra y Sevilla. En el periódico Extremadura leemos: estamos haciendo verdaderos encajes de bolillos, hablan de la vuelta al cole que llega con subidas de hasta 6 euros por libro. Y en el diario Hoy, los ayuntamientos extremeños ya pueden aprobar proyectos en suelo rústico para construir vivienda asequible.
0: ¿Qué nos traen los digitales en el ámbito nacional, Esther?
5: Pues hoy la cosa va de sondeos, que han aparecido varios en la jornada de hoy. El País titula: el PP y Vox superan por primera vez el 50% del voto en plena crisis de Ceuta. En El Mundo encontramos: la Audiencia Nacional investiga un contrato ficticio de 15 millones vinculado a la financiación del PSOE. ABC vuelve con los sondeos: PP y Vox se disparan a los 202 escaños, aunque Sánchez aguanta. Y por último, en La Razón tienen esta lectura: Sánchez se hunde, cae el 24,9% de intención de voto y pierde 23 escaños.
0: Fluctúa bastante el número de escaños que ganan o pierden unos u otros partidos en función del sondeo del que estemos hablando.
5: Eso,
0: claro que
5: es.
0: Sí. ¿Qué nos traen por último los digitales deportivos?
5: Pues en el Marca podemos leer: Cestero y Sergio levantan la mano. Y en el Sport, lo que no se vio del Valencia-Barça, del gesto de Livakovic con Anza a las señales de Lamin.
0: Las señales de Lamin, que metió 2 goles y cuajó un grandísimo partido ayer en Mestalla. 0-5 ganó el Barça al Valencia.
5: Pues yo como alegro.
0: Bueno, no también anda el Madrid, que cayó con el Betis. En fin, la en felicidad fin. Va por barrios aquí con tantas otras
5: eso
0: cosas.
5: Eso es, totalmente.
0: Gracias, compañera. Luis. Buena semana. Vamos al deporte. actualidad deportiva que nos trae Fernando Gallego, y hay que hablar de los resultados dispares, ¿no?, de los equipos extremeños este fin de semana en la competición liguera. Buenos días.
6: Buenos días. El Extremadura consiguió ayer su primera victoria en Primera Federación. Ganó 1-0 al Racing de Ferrol en el Francisco de la Era gracias a un tanto de su goleador Rodri Escudero hacia el Ecuador de la segunda parte. Lo peor del partido fue sin duda la lesión de Gio Zarfino nada más comenzar el choque. Escuchamos a David Rocha.
7: Bueno, eso son cosas que no puedes controlar. Este lesión de Gio, pues al final es un contratiempo, pero la verdad que ya él ha entrado a un nivel brutal. O sea, creo que, entre comillas, y entenderme, nos ha venido mucho bien, porque nos ha ordenado muchísimo con balón, nos ha permitido encontrar a Marcos situaciones mucho más ventajosas. Entonces, es lo que tenemos. Al final, ya se venía mereciendo entrar ya antes, y que haya entrado a ese nivel me pone contento por él.
6: A lo largo del día se someterá a pruebas el capitán uruguayo. El que cosechó su primera derrota del curso fue el Mérida, que cayó 1-0 en León ante la Cultural y encima sufrió la expulsión de Gio Almeida a falta de 20 minutos para el final. Los de Fran Beltrán volvieron a suspender en ataque un partido más.
8: Un partido, en mi opinión, muy equilibrado, en el que ellos han tenido facilidad para tener la posesión, en la que no estaban generando ocasiones con esa posesión. Parecía el típico partido en el que estás tres días jugando y no encajas gol. Finalmente encajamos, es un error nuestro en una defensa de área. Y luego, a raíz de la expulsión, creo que 10 contra 11 fuimos ligeramente superiores.
6: Por su parte, el cacereño sacó un valioso empate de Riazor tras empatar a 1 ante el filial del Deportivo. Por el conjunto verdiblanco volvió a marcar Telle Echea. Así de tranquilo se marchó Julio Cobos de La Coruña.
9: Contento con siempre que se suma, creo que es importante. Además, ante un equipo como el Fabril, que no ha habido momentos en el partido donde han sido superiores a nosotros y hemos tenido que defender más de lo que nos hubiese gustado. Siempre vienes con la intención de ganar, pero visto lo visto en el terreno de juego, nos vamos contentos con el punto.
6: Y el sábado consiguió su primer triunfo en la categoría, el Coria, que goleó al Baracaldo 4-1 en la isla. Escuchamos a su técnico, Array.
10: Partido histórico, victoria histórica, primera victoria en Primera Federación. Muy contento sobre todo por los chavales, ¿no? Porque se lo merecía. Yo creo que hemos estado a la altura ante un muy buen rival, un rival muy incómodo.
6: Acaba, por tanto, la segunda jornada de este grupo de Primera Federación con el cacereño como el mejor de los extremeños con 4 puntos y con el Core, el Extremadura y el Mérida en mitad de la tabla con 3. Y en segunda, la temporada alzó el telón con doble victoria extremeña. Ayer por la tarde el Don Benito ganó en Lebrija 1-2 al Antoniano, remontando el 1-0 gracias a los tantos de Gorka Santa María de penalti de Antonio Pavón. Así hablaba de ello su técnico José Carlos Prieto.
11: Sí, creo que hemos incorporado esa mezcla de veteranía y sobre todo hambre. Nosotros, eso sí lo tenemos claro, que necesitamos perfiles con mucha hambre, ¿no? Es un club que está en crecimiento y necesitamos perfiles que quieran crecer, ¿no? El caso de Pavón se estrenaba hoy en la categoría, creo que ha hecho un partido comunal. Gorka, que parece que es más veterano de lo que es por los años que lleva jugando y tiene un hambre que lo transmite a los demás, ¿no?
6: Por cierto, con 0-0 para un penalti César Llera para el Don Benito. Al descanso hizo 4 cambios José Carlos Prieto y en la celebración del gol de Pavón en el 79, un aficionado rojiblanco cayó desde la grada en la celebración y tuvo que ser evacuado en ambulancia. Y por la mañana el Badajoz imponía al filial del Tenerife 2-1 en el Vivero con goles de Borja Domingo y de Jorge Barba. Escuchamos a Miguel Ángel Ávila.
12: Cuando tienes resultado, pues el trabajo pues se ve reflejado mucho mejor, ¿no? Tenemos que ser conscientes de que esta categoría es muy dura, muy exigente, muy igualada, que cualquier equipo te puede pintar la cara, porque todos los equipos tienen mucho nivel. Nosotros nos ha obligado a dar nuestro 200%, pero es que tiene que ser así. Esta categoría va a ser muy exigente.
6: También Sergio Tienza para un penalti aquí para el Badajoz con 1-0 en el marcador. Y ya por último, en tercera, el primer líder de la temporada es el Castura, que goleó el sábado 5-0 al Gébora. Seguido por el Azuaga, que goleó 1-4 en Villafranca. El Cabeza del Buey, que se impuso 1-3 al Montijo. El Moralo, que remontó para ganar 2-1 al Villanovense, el Yerenense, que ganó 1-0 al Guadiana, y el Zafra, que también se impuso por la mínima 0-1 en Quintana. Estos fueron los equipos que ganaron ayer en la primera jornada. Además, Plasencia y Santa María empataron a 0, Jaraíz y Pueblo Nuevo empataron a 2, y también empataron a 2 el Jerez y el Puebla.
0: Después de Acetre son el Pelujáncano, quienes van a estar esta noche en Guareña. 10 años lleva esa localidad pacense celebrando el Festival de Danzas y Folclore Los Piporros. Durante toda la semana han tenido un campamento para niños y desde ayer, Olga Ayuso, muy buenas, también conciertos.
13: Exactamente, el Belu Juan Cano actúa a las 9:30 de la noche en la Plaza de España de Guareña. El grupo nació del interés de varios músicos extremeños por conservar y divulgar el folclore más ancestral de la región. Escuchamos al gestor cultural de Guareña, Fernando Pascual.
14: Utilizando instrumentos que muchos estaban un poco olvidados o un poquito alejados de lo que hasta hace unos años han vuelto ellos a recuperar, como el whistle, la gaita, el bouzouki, percusiones. Además, ellos lo aderezan todas sus actuaciones con jotas, picaos, romances y con un tono de humor que hace muy didáctico también sus actuaciones.
13: El día de Extremadura, que mañana, va a haber una noche de bailes regionales a las 9:30 también en la Plaza de España con el grupo de folclore El Turuñuelo, que son por supuesto de la localidad, de donde van a ser si no, claro. La Asociación de Folclore Virgen de la Soledad de Malpartida de Cáceres y la Asociación Folclórica y Cultural Nuestra Señora de la Antigua de Mérida. Hay más música estos días. Sanguijuelas del Guadiana actúa esta noche en el Teatro Romano, 4 cancioncitas, y lo hace mañana también, pero en Cáceres estará nuestro más famoso cantautor este día de Extremadura. La Diputación de Cáceres. Algún día cantará Luis Pastor. Celebra el Día de Extremadura con un concierto de él y de la Banda Sinfónica Provincial a las 10 de la noche en los Jardines de Pedrilla. Entradas 5 euros con recaudación que se destina íntegra a proyectos de organización sin ánimo de lucro. Hay noticias menos agradables. Preocupan los robos que se están produciendo en museos de todo el país. Seguimos sin noticias de las 149 monedas de oro que se sustrajeron del Museo Arqueológico de Badajoz. Y los ladrones se han hecho con piezas de gran valor histórico en galerías de Albacete y la semana pasada en Villena, en Alicante. Ernest Urtasun, ministro de Cultura.
15: Estamos en ello. Faltan algunas todavía por recibir, pero es verdad que esta información ya se solicitó el pasado 11 de agosto, fue reiterada y por lo tanto esperamos que pronto el conjunto de administraciones nos transmitan esta información. Estoy seguro que la mayoría lo harán porque es de interés compartido.
13: Y ahí contaba que están recabando información. El Ministerio se va a reunir próximamente con los responsables de los museos autonómicos y la Policía Nacional para reforzar la seguridad. Cultura reclama ahora a las comunidades un inventario de las piezas de oro, plata y piedras preciosas para mejorar su protección y estudiar posibles conexiones con el tráfico ilegal de patrimonio en Europa.
15: Y ahora lo que se trata sobre todo es que todas las administraciones colaboremos al máximo posible para intentar evitar que estas situaciones se vuelvan a producir. Y en eso está volcado el Ministerio de Cultura, tomando medidas ya desde el mes de julio de la mano de la Policía Nacional, ¿no? Y en eso es en lo que vamos a seguir trabajando.
13: Esperemos que se aumente la seguridad en los museos, porque pedirle a la gente que nos robe no está funcionando.
0: Pero hay que vigilar más.
13: Y, no, es que me da una pena esto.
0: Sí,
13: es
0: como, da mucha pena. Sí, son pérdidas tremendas.
13: Exactamente. Nos vamos con música. ¿Con quién nos vamos a ir? Pues con los Sanguijuelas, que además van a estar en El Sol Sale por el Oeste.
0: Y con
13: esto,
0: ellos,
13: aunque no te gusten los Sanguijuelas, que no conozco a nadie que no le gusten los Sanguijuelas, resulta...
0: A mí no me gustan mucho, no me hace mucha gracia.
13: Pero porque no hacen rock. Pero porque ya sabemos que Luis es
0: por lo
13: rock.
0: Por lo que sea. Venga, con ellos terminamos esta primera
13: pues eso,
0: hora. Gracias,
13: Sol. Adiós.

0: Y hemos llegado así a las 9 en punto de la mañana.
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0: Seguimos contándoles noticias en la radio y la televisión públicas extremeñas. Y como les venimos narrando, el proyecto del Centro de Datos de Badajoz va dando sus primeros pasos. Hoy se ha publicado en el Diario Oficial de Extremadura la autorización administrativa para conexión eléctrica del que será el futuro macrocentro de datos Nostrum Evergreen en la capital pacense. Ya saben que en noviembre la Junta lo declaró proyecto premia.
2: Es un punto de inflexión que confirma que este proyecto avanza y además que lo hace con fuerza.
0: Preocupan los robos de joyas a vírgenes en Jerez de los Caballeros, Barcarrota y Valle de Santa Ana. La diócesis de Mérida Badajoz pide a todos los curas de la provincia pacense que extremen la vigilancia. También lo hace el delegado del gobierno, que habla así de las pesquisas.
3: Y ahora mismo lo que estamos trabajando precisamente en la investigación es tratar de analizar todos los indicios que tenemos para tratar de averiguar los posibles autores de esos robos.
0: En el monasterio denuncian que han aparecido varios camiones con las lonas rajadas, las cerraduras forzadas y sin la mercancía en el polígono industrial.
4: A lo mejor son camiones que no tienen carga de valor, pero te hacen el simple daño de rajarte las lonas. Cada lateral vale 1.500 euros.
0: Vuelve la normalidad a 2 de los 4 trenes diarios entre Zafra y Sevilla. En los otros 2 va a seguir habiendo transporte alternativo por carretera. Y este fin de semana ha habido 5 accidentes de tráfico que dejan 7 heridos, uno de ellos grave. También está grave el varón de 64 años que el sábado sufría quemaduras en el incendio de una vivienda en la barriada de San Roque, en Badajoz. En educación, falta solo 3 días para que empiece el curso en Extremadura. Hoy, cuarta reunión entre la consejería y los sindicatos docentes, que siguen exigiendo una homologación salarial, un acuerdo que podría llegar en breve.
5: La diferencia que hay entre una propuesta y otra no es muy significativa y esperemos que la administración dé ahí un paso adelante para limar ya ese último fleco que falta para evidentemente llegar a un acuerdo que nos beneficiaría a todos.
0: Pues esta vuelta a las aulas supone un incremento de gastos de entre el 10 y el 15% en comparación con hace un año. Y atención, porque el 32% de los niños y niñas extremeños, unos 52.000 menores, casi rondan esa cifra, están en riesgo de pobreza.
6: Por eso insistimos en que garantizar la igualdad de oportunidades no depende solo de una educación de calidad, sino también de contar con una protección económica adecuada para las familias durante todo el año.
0: Y esta noche se entregan en el Teatro Romano de Mérida las medallas de Extremadura. Es el acto previo al Día de Extremadura, en el que en esta casa les vamos a ofrecer una amplia cobertura con programación especial y que nuestra comunidad celebra bajo este lema.
7: Sucede Extremadura. Es mucho más que un eslogan. Es una frase con una fuerte carga simbólica que reivindica la no resignación de nuestra tierra.
0: Por cierto, que esta tarde varios colectivos se concentrarán frente al Teatro Romano Emeritense con diversas reivindicaciones. Es lunes 7 de septiembre, Día Mundial del Pelirrojo. Hay más noticias que vamos a avanzar en titulares ya con Beatriz Rosado.
8: Castor acoge desde este domingo y hasta mañana martes una nueva edición de su Salón Ovino. En él se congregan en torno a 400 ovejas. Sigue siendo una de las citas de referencia nacional en el sector.
0: Termina la campaña del corcho con un descenso en la producción que ronda el 5%. Los profesionales achacan esa cifra al calor del verano y a la creciente edad de muchos alcornocales.
8: El Partido Popular y Vox sumarían entre ambos 202 escaños si ahora hubiese elecciones, según apunta la encuesta de GAT3 para el diario ABC. Vox subiría 9 diputados hasta los 69. El Partido Popular perdería 8 y se quedaría en 133. Y el PSOE se dejaría solo 2 y obtendría 105. Pero el descalabro de sus socios de gobierno impediría cualquier acuerdo como el actual.
0: Y en el exterior, el partido de extrema derecha Alternativa para Alemania se impone con claridad en los comicios de la región de Sajonia-Anhalt. Ha obtenido el 44%. Esto le sitúa cerca de la mayoría absoluta, pero tendremos que esperar para saber si finalmente van a conseguir gobernar en solitario. Para ello necesitan recabar distintos apoyos. En la previsión del tiempo, lo que va a seguir mandando hoy en este inicio de la semana, Carlos Benito, es el calor.
9: A la espera de que poco a poco, a medida que avance esta primera mitad de la semana, se acaben por normalizar ya las temperaturas, hoy aún de lo que hablaremos sí es de un día de mucho calor, de un ambiente casi más propio del mes de julio de nuevo. Tras una noche y una madrugada que han vuelto a ser sofocantes, las mínimas no bajan hoy de los 22, 24 grados en muchas zonas del centro y la mitad este, por donde incluso rondamos los 25 en algunas estaciones, y por el tercio occidental o en algunas estaciones de sierra, por donde más han bajado los termómetros en este primer tramo del día, apenas rondamos o rebajamos los 18 grados. Eso en las mínimas, que son parecidas a las de ayer, o si acaso un poquito más altas en la mitad oriental. En las máximas, que tampoco dejarán muchos cambios, apenas una ligera tendencia a la baja por el oeste y el noroeste. De lo que hablaremos será de valores por encima de nuevo de los 36, de los 38 y hasta de los 39 grados. Y no descartamos, aunque en menor medida que ayer, que incluso vuelvan a alcanzarse o a superarse los 40 por el suroeste. Temperaturas que activarán otra jornada más los avisos amarillos por calor en prácticamente toda la región. Todo en un lunes que será soleado, apenas veremos esta tarde algunas nubes en zonas de sierra de la mitad este, y en el que todavía, sobre todo por el sur y el sureste, no acabará de desaparecer del todo la calima.
0: Gracias, Carlos. Diego López está a los mandos técnicos, Laura Nieto en producción. Vamos a entrar ya en materia. Primeros pasos para que el centro de datos de Badajoz sea una realidad. El DOE ha publicado esta mañana la autorización administrativa para la conexión eléctrica del futuro macrocentro de datos Nostrum Evergreen. Es un punto clave para esta infraestructura que se posiciona como uno de los proyectos estratégicos, Beatriz, más relevantes de la región.
8: Sí, la Dirección General de Industria da luz verde a la autorización administrativa previa a la empresa Data Riocaya para la infraestructura eléctrica del proyecto Nostrum Evergreen, el gran centro sostenible de computación e inteligencia artificial proyectado en la plataforma logística de Badajoz. En concreto, se utiliza el campo de 220 kilovoltios de la subestación de enlace y las dos líneas subterráneas de alta tensión de más de 3,3 kilómetros cada una, que conectará la red de transporte con la subestación propia del centro de datos. Se trata de un proyecto declarado de interés autonómico el pasado mes de noviembre, lo que le otorga utilidad pública y urgencia en la ocupación de los terrenos. El Ejecutivo Regional espera que esté terminado en 2031. Así lo aseguraba la consejera portavoz Elena Manzano.
10: Se estima que su construcción finalice en el año 2031. Con esta calificación ya son 12 los proyectos estratégicos reconocidos como premia en Extremadura. Lo que hacemos es desarrollar todo con una mayor rapidez, reduciendo los plazos y los trámites administrativos.
8: La calificación como proyecto premia confirma que este proyecto avanza. Según la resolución, durante el periodo de información pública no se presentaron alegaciones y la empresa ha aceptado todas las condiciones. Con esta autorización se dan los primeros pasos para que el centro de datos sea una realidad, aunque todavía quedan pendientes las autorizaciones ambientales y estatales del resto de la instalación.
0: La Guardia Civil investiga una sucesión de robos de joyas a vírgenes en tres localidades de la provincia de Badajoz: Jerez de los Caballeros, Barcarrota y Valle de Santana. Para estos municipios, lo sustraído tiene un valor que va mucho más allá de lo económico. El arzobispado de Mérida-Badajoz pide a todos los curas de la provincia pacense que extremen la vigilancia.
8: Tras los últimos robos de joyas a vírgenes en tres localidades extremeñas, el delegado del gobierno asegura que el obispado ya ha pedido a los párrocos que extremen la vigilancia. También reclama que las denuncias se presente cuanto antes para facilitar la investigación de estos robos. Escuchamos a José Luis Quintana.
11: Lo primero que tenemos que pedir es la máxima colaboración y que cuando un robo se produzca, pues nos lo comuniquen y presenten la denuncia automáticamente. Estamos en fase de investigación, ahora mismo preliminar, y vamos a seguir trabajando.
8: Trabajan para dar con los autores del robo de las joyas de la patrona de Barcarrota. En Jerez de los Caballeros, los ladrones entraron de madrugada en la iglesia de Santa Catalina y se llevaron, entre otros objetos, dos coronas de la Virgen del Rosario de gran valor. El alcalde jerezano es Raúl Gordillo.
12: Ya no es el valor económico que

0: No lo sabemos. Eso sí que no lo sabemos.
1: Tres robos en iglesias en un radio de apenas 16 kilómetros. Por el momento no consta que estén relacionados entre sí. El arzobispado de Mérida-Badajoz pide a todos los curas de la provincia pacense que extremen la vigilancia.
2: En el monasterio también están sufriendo robos. Las víctimas son camioneros. Llevan semanas viendo cómo sus camiones aparecen con las lonas rajadas, las cerraduras forzadas y con mercancía sustraída. Ocurre en un polígono industrial donde normalmente suelen descansar los camioneros que hacen la Ruta de la Plata. Hacen esas rajas, los intrusos, para ver qué hay en el interior. De los 10 camiones que tiene Antonio, ya le han dañado las lonas de 4.
3: El problema es que vienen e intentan robar los camiones. Entonces, ¿qué pasa? A lo mejor son camiones que no tienen carga de valor, pero te hacen el simple daño de rajarte las lonas. Cada lateral vale 1.500 euros. Nada más que te la rompan, sí, le pones un parche, pero ya no es lo mismo. Una lona que lleva puesta prácticamente 5 meses, ya las tengo rotas todas.
2: Renfe restableció ayer domingo la normalidad en los servicios Plasencia-Cáceres-Sevilla. En 2 de los 4 trenes diarios entre Zafra y la capital andaluza, durante varias semanas, el trayecto se ha realizado por carretera. Así va a seguir siendo en los otros 2 servicios, por la incompatibilidad entre esos trenes y el aumento del tráfico ferroviario de mercancías que circula por la línea. Y 7 personas han resultado heridas este fin de semana en 5 accidentes de tráfico en las carreteras extremeñas desde el pasado viernes. Una de ellas está grave.
1: El siniestro más grave se ha producido en la X-209 entre Montijo y Guadiana, donde un joven de 21 años ha resultado herido grave tras sufrir un accidente de moto. Presenta policontusiones y permanece ingresado en el Hospital Universitario de Badajoz. También en la provincia pacense, una caída de moto registrada en Mérida ha dejado herido a un hombre de 56 años que ha sufrido una fractura pélvica. Su estado es menos grave y ha sido trasladado al hospital de Mérida. En la A66, a la altura del monasterio, 3 personas resultaron heridas anoche en un accidente de tráfico. Son 2 hombres de 51 y 38 años y una mujer de 48. Los 3 fueron trasladados al hospital de Zafra con politraumatismos. Los 2 varones presentan heridas leves, mientras que la mujer permanece con pronóstico menos grave. Y en la provincia de Cáceres, un menor de 16 años resultó herido tras sufrir una caída de moto en la Plaza Mayor de Rosalejo. El joven sufrió politraumatismos e ingresó en el Hospital Campo Arañuelo de Navalmoral. Su estado es menos grave. También en Navalmoral, en la X-119, una mujer de 53 años resultó herida leve en una colisión por alcance entre 2 turismos. Fue trasladada al Hospital de Campo Arañuelo. Y a nivel nacional, son 7 las personas que han muerto en las carreteras desde el pasado viernes, jornada en la que perdió la vida un motorista en Cartagena. Las otras 6 víctimas se registraron en 5 accidentes este domingo.
2: Y un hombre de 61 años resultaba herido grave por quemaduras en un incendio este sábado en Badajoz. Ocurría hacia las 2 de la tarde en el segundo piso de un edificio de la Ronda del Colegio, en el barrio de San Roque. Los bomberos del ayuntamiento lo rescataron del interior de la vivienda y sofocaron las llamas. La víctima fue trasladada en una UBI móvil en estado grave por quemaduras al Hospital Universitario de la capital pacense, un operativo en el que también intervinieron policía local y policía nacional.
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2: 9 y 13 minutos de la mañana, a solo 3 días de que empiece el curso escolar en Extremadura, hay que hablar de la homologación salarial de los docentes, asunto que lleva ya mucho tiempo sobre la mesa y que podría solventarse pronto. Hay acercamiento entre juntas y sindicatos que nuevamente se van a ver ya las caras este mismo lunes, ya van 4 veces, para intentar cerrar un acuerdo.
1: Sí, el último encuentro fue el lunes pasado. De la cita, los sindicatos salieron con buenas sensaciones. El acuerdo estaría más cerca, dicen. La negociación afectaría a más de 18.000 docentes de centros públicos que ya perciben desde enero una subida de 80 euros brutos mensuales, una mejora que los sindicatos consideran insuficiente. Antonio Vera de Pide.
5: Las posturas están bastante cerca, falta evidentemente formalizar el acuerdo, falta limar esas diferencias que tenemos entre la propuesta de la administración y la propuesta que hacemos los sindicatos, pero ya digo, estamos bastante esperanzados en que por fin, después de casi 2 años de negociación, podamos formalizar un buen acuerdo para los docentes extremeños.
1: Los docentes extremeños reclaman la equiparación salarial con otras regiones. Será la cuarta reunión entre la Consejería de Educación y los sindicatos desde que retomaron en junio la negociación sobre la homologación salarial.
2: El esfuerzo económico es grande para las familias en esta vuelta al cole, porque muchas ven en estas aulas extras un apoyo para poder conciliar. Sin embargo, se han encarecido de media esas clases extraescolares entre un 10 y un 15% en este comienzo de curso.

0: Diana Calderita.
1: Idiomas, deportes, robótica o música, lo que antes era un complemento, hoy es un artículo casi de lujo, pero para muchas familias es muy necesario. Un gasto en extraescolares que oscila entre los 50 y los 100 euros al mes, solo por hijo o hija y dependiendo de la localidad, para cubrir las horas de la tarde mientras madres y padres siguen trabajando. Nuria Durán, de BAC Formación.
2: La actividad principal, el inglés. Y luego la suelen combinar con actividades deportivas como natación, como judo, como baile, con el objetivo principal de unificar esas actividades en dos horitas.
1: No todas las actividades cuestan lo mismo, ni todas las familias tienen las mismas posibilidades. La clave, por tanto, reutilizar y comparar. Enrique García de la OCU.
3: Hacemos una planificación de los gastos y compramos lo que necesitamos. Se puede reutilizar libros, ropa y material escolar. Comparar precios es clave para ahorrar.
1: La OCU, de hecho, en concreto, calcula que las familias destinan de media 78 euros al mes a esas extraescolares. La inflación ha encarecido los materiales escolares, deportivos o la luz y la calefacción de las instalaciones. Una necesidad en algunos casos para conciliar, que hace que este año la cuesta de septiembre sea aún más cara.
0: Y también les contamos que el inicio de curso supone un esfuerzo económico inasumible para miles de hogares extremeños. En la región, el 32,2% de los niños y niñas se encuentra en riesgo de pobreza monetaria. Son cerca de 52.000 menores cuyas oportunidades de aprendizaje se ven mermadas antes incluso de entrar en clase. Nos lo cuenta Rocío Asensio.
4: Para revertir esta desigualdad, UNICEF propone una prestación universal a la crianza de 100 euros al mes, que según sus estimaciones sacaría de la pobreza a más de 8.200 menores en Extremadura. Teresa Chamorro es presidenta del Comité de UNICEF Extremadura.
5: Según las estimaciones de UNICEF, una prestación de 100 euros mensuales por niño o niña podría permitir que más de 8.200 niños y niñas extremeños salieran de la pobreza.
4: Advierten también sobre cómo el factor económico condiciona el futuro dentro y fuera del aula.
5: La pobreza puede afectar al bienestar emocional y a la autoestima de los niños y niñas, dificultando que participen en igualdad de condiciones en la vida escolar. Las consecuencias van más allá del aula. Crecer en situación de pobreza puede limitar las oportunidades educativas y laborales futuras.
4: La organización recuerda que la igualdad de oportunidades no depende únicamente del sistema educativo, sino de garantizar un suelo de protección social y económico a las familias durante todo el año.
0: Y el alcohol está previsto que vuelvan también mañana, tras el parón de verano, los niños en Ceuta. Eso sí, no está claro que puedan regresar a las aulas. El ministro de Política Territorial pide consenso para desbloquear esa crisis migratoria y evitar que se cronifique. Defiende que se instalen carpas en el puerto para acoger a unos 700 migrantes y agilizar así su identificación y sus expedientes. El PP exige al gobierno que priorice el retorno de los menores migrantes de Ceuta a Marruecos. Por cierto, 21 migrantes han sido devueltos al Reino Alawi después de que el sábado apedreasen a una patrulla de militares en Ceuta que realizaba tareas de vigilancia en la zona de la playa El Trampolín. Y Castura vuelve a ser punto de encuentro para el sector ovino. Ayer comenzaba su salón ovino, que reúne unas 400 cabezas de ganado. Tiene más de cuatro décadas de trayectoria y se consolida como referente nacional del sector. Los organizadores destacan que el ovino vive un buen momento y esperan superar este año los 56.000 euros en ventas de ganado que se registraron el año pasado.
6: Pues venimos todos los años aquí a la Feria de Castuera porque mi marido es ganadero. Tenemos también ovejas y nos encanta.
7: Comprano, pero por lo menos, mira, a ver el ganado que hay y es buen ganado, ¿eh?
8: Pues muy bien, muy grande, muy bonito. Todos estamos viendo el ganado.
9: Bueno, se está moviendo más, este año se ve más movimiento, por lo menos.
0: Ha terminado la campaña de extracción del corcho en Extremadura. Ha caído la producción cerca de un 5% en el último año. La Asociación Extremeña del Corcho, ASECOR, achaca este descenso a factores como el calor de este verano y la creciente edad de muchos alcornocales. Y el sector del cereal en Extremadura toca fondo. Tras acumular pérdidas de más de 62 millones en la última campaña y no recibir ayuda de la Junta, APAC Extremadura Saja anuncia que acampará ante la sede de presidencia del Gobierno Autonómico en Mérida desde el 14 de septiembre. Se han incumplido, dice, medidas como un plan extraordinario de ayudas de 10 millones, una ayuda integrada para el sector y que el gobierno regional iguale los 38 euros por hectárea que concedió el Ministerio para Fertilizantes. Juan Metidieri.
10: Los bajos precios, la falta de atención por parte de los responsables políticos y en este caso los incumplimientos de los compromisos adquiridos por parte de la presidenta de la Junta.
0: Sucede Extremadura, es el lema este año del Día de Extremadura, que homenajea en esta ocasión al fallecido Robe Iniesta y con el que además se reivindica el talento joven. Las medallas se van a entregar esta noche en el Teatro Romano de Mérida, un marco excepcional para reivindicar la esencia de la región y en el que se pone de manifiesto pasado y presente de la comunidad Laura Cruz en su día grande.
11: Las medallas de Extremadura se entregarán a Guillermo Gracia, José María Núñez y al Museo Nacional de Arte Romano. Reconocimientos que ponen de relieve el compromiso con la tierra y su futuro. Talento del joven nadador cacereño, reivindicación y lucha de Núñez por el colectivo LGTBIQ+, en la región y el papel fundamental de un espacio como el Museo Romano.
12: Pues este premio que voy a recibir va a ser lo más grande que hay.
13: Que por primera vez el reconocimiento institucional que significa conceder la medalla de Extremadura considera esta causa, porque se han premiado todas las causas del mundo, pero esta todavía no.
14: Es decir, que es una medalla muy compartida, porque además al ser una institución que tiene una trayectoria tan larga y tan densa, pues ha habido muchas personas y personalidades que están detrás de todo ese trabajo.
11: Hay otra medalla más, a Pedro Porro, que se entregará en un acto posterior debido a sus compromisos deportivos. Finalmente no podrá asistir, aunque era su deseo.
15: Es un reconocimiento muy bonito por parte de Extremadura. Saber de dónde vienes siempre es importante. Me gustaría mucho estar ahí con vosotros, pero no ha podido ser. Vuestro chico de Extremadura seguirá siendo extremeño y lo llevaré con mucho orgullo en la tierra.
11: La región celebra el 8 de septiembre con el lema Sucede Extremadura, con una imagen moderna de una mujer con gorro de Montermoseña, de color fucsia y la letra de Robe Iniesta sobreimpresa en los carteles. La región sucede, vive y celebra. Elena Manzano, portavoz del Ejecutivo Regional.
16: Sucede Extremadura. Es mucho más que un eslogan. Es una frase con una fuerte carga simbólica que reivindica la no resignación de nuestra tierra.
11: Un acto con música de la Orquesta de Extremadura, Pilar Jurado y Sanguijuelas del Guadiana. El grupo extremeño que está vendiendo todas las entradas allá por donde va será el que ponga el broche final al acto de las medallas. Será un aperitivo porque el día 8 volverán al Romano con todo el aforo completo.
0: Pues un 7 de septiembre que, como siempre, tiene su componente reivindicativa. Casi 50 colectivos han convocado una protesta en Mérida con motivo de ese acto de entrega de las medallas de Extremadura. La manifestación saldrá esta tarde a las 7 desde el Parque de las Siete Sillas y terminará en una concentración a las puertas del Teatro Romano. Denuncian el expolio de servicios públicos y recursos naturales por parte del gobierno de Partido Popular y Vox y que encabeza María Guardiola. Canal Extremadura celebra, por cierto, el Día de Extremadura con una programación especial desde la raya, con el sol sale por el oeste, pero nuestros servicios informativos también se desplazan, Olga Ayuso.
17: La programación comienza este mismo lunes, este 7 de septiembre, con la entrega de las medallas de Extremadura a Guillermo Gracia, José María Núñez y el Museo Nacional de Arte Romano. Encarna Medina, jefa de informativos de Canal Extremadura Radio, nos da más datos.
18: Vamos a realizar un especial informativo a partir de las 9 de la noche, que va a estar conducido por Laura Cruz y por Esther Sánchez. En este especial se incluirá la retransmisión íntegra del acto institucional de entrega de medallas de Extremadura y posteriormente también el acto lúdico, que en esta ocasión pues será el concierto de Sanguijuelas del Guadiana.
17: Pero es que también desde bien temprano el Día de Extremadura, primera hora se traslada a Guadalupe con Luis Moral. El informativo va a tener entrevistas en directo con el prior del monasterio y el alcalde de Guadalupe desde el set. Se va a instalar en la oficina de turismo de la Plaza Mayor. Además, un equipo va a permanecer en la localidad para realizar conexiones en directo durante toda la jornada y emitiremos, como no, la misa que se celebra todos los años en honor a la patrona de Extremadura.
0: Toca ya repasar otras noticias.
19: La Junta declara zona de actuación urgente las 3.833 hectáreas calcinadas por el incendio de pino franqueado el pasado 18 de agosto que afectó a cuatro municipios de las Urdes. La medida que publica el DOE permite actuar de forma inmediata para evitar erosión y restaurar la zona y declara de utilidad pública los trabajos, lo que autoriza la ocupación temporal de esos terrenos.
0: La Guardia Civil investiga la embestida de un toro manso a una mujer que paseaba por un camino público de Perales del Puerto la semana pasada y que tuvo que ser hospitalizada. Los vecinos denuncian que es habitual encontrar ganado suelto y sin control en una dehesa próxima, con sustos frecuentes para senderistas y ciclistas. El ayuntamiento califica los hechos de responsabilidad grave. El alcalde es Andrés Manzano.
20: Desde el Ayuntamiento de Perales del Puerto llevamos años denunciando esta situación por todos los medios a nuestro alcance, ante la Guardia Civil y la Oficina Veterinaria de Zona. El Ayuntamiento no tiene competencia alguna sobre el control de este ganado y nos parece una irresponsabilidad muy grave por parte del ganadero dejar el ganado suelto y poner en riesgo la vida de nuestros vecinos. Le deseamos una pronta recuperación a la mujer herida y exigimos que se adopten las medidas necesarias para acabar con esta situación.
19: La Audiencia de Cáceres confirma la condena a tres mujeres por una pelea ocurrida el 8 de octubre de 2025 en una vivienda cuando intentaban aclarar un malentendido y acabaron a golpes, patadas y tirones de pelo. El juzgado consideró probada la agresión mutua y las condenó por lesiones leves a multas de 3 meses a 5 euros diarios con indemnizaciones de entre 120 y 280 euros.
0: 1.185 personas en apuntado todas las listas extraordinarias abiertas en julio por la Junta para ser profesor de matemáticas, la especialidad con más solicitudes de las 32 convocadas. La medida busca evitar los continuos llamamientos urgentes del pasado curso por falta de docentes. Matemáticas lidera porque pueden impartirla titulados muy diversos: arquitectos, ingenieros químicos, informáticos, economistas. En total hay más de 12.000 solicitudes.
19: La Junta mantiene abierto el plazo para FP a distancia del curso 26-27. Se trata de grado medio y superior online semipresencial. Las solicitudes se pueden presentar en Rayuela hasta el 11 de septiembre. Hay ciclos como gestión administrativa, sistemas microinformáticos o enfermería en centros de Cáceres, Badajoz, Don Benito, Navalmoral y otras localidades.
0: Y ha fallecido el periodista cacereño Juan Carlos Vera. Tenía 61 años y no ha podido superar una larga enfermedad. Estuvo muy vinculado al voleibol y actualmente trabajaba como jefe de prensa de Vox en Cáceres. La actualidad de las grandes ciudades extremeñas la iniciamos en Badajoz. Hoy empieza una campaña especial para facilitar el aparcamiento en la zona centro. La impulsan el Ayuntamiento y la Asociación de Comerciantes de Menacho y Telpar, que gestiona el parking de la calle Menacho.
19: Desde hoy hasta el 29 de septiembre permitirá aparcar durante 12 horas desde 1,99 euros mediante los pases multipass y ofrece el 30% de descuento en recarga eléctrica hasta final de año.
0: En Cáceres empieza la expropiación de terrenos para ampliar el polígono Capellanías, con el fin de que la ciudad pueda contar con suelo industrial. Es un 20% de la superficie que está en manos privadas y con la que no se ha logrado llegar a un acuerdo de permuta. Ángel Orgaz, portavoz del Gobierno Municipal.
21: De esta manera, como les digo, el equipo de gobierno desbloquea de manera definitiva ya uno de los problemas que durante años ha lastrado el desarrollo industrial de la ciudad de Cáceres, que era la falta de suelo disponible para que empresas que quieran instalarse en nuestra ciudad puedan hacerlo y, en definitiva, para que Cáceres pueda crecer como ciudad, pueda desarrollarse industrialmente y pueda tejer empleo y riqueza.
0: Actualidad nacional e internacional. Vox gana fuerza tras la crisis de Ceuta y Partido Popular y PSOE pierden escaños. Es la principal conclusión del último sondeo de GAD3 sobre elecciones generales.
19: El partido de Abascal ganaría 9 escaños con respecto a la anterior encuesta de mayo y subiría hasta alcanzar los 69, ganando más de 2 puntos, mientras que el Partido Popular bajaría de 141 a 133 diputados y el PSOE perdería 2 hasta quedarse en 105. El primer sondeo nacional de GAD3 tras la entrada masiva a la ciudad autónoma refleja además que la crisis de Ceuta pasa factura al gobierno. 8 de cada 10 encuestados responsabilizan a Marruecos de la situación y un 76% considera que Pedro Sánchez debería haber suspendido sus vacaciones. Otra encuesta de Morning Common apunta en la misma dirección: crecimiento de Vox, caída de un 2,6% del Partido Popular y un PSOE que recorta distancias.
0: Y en Ceuta, centenares de personas se manifestaron ayer ante la delegación del Gobierno contra la gestión del Ejecutivo Central y para exigir que se garantice la seguridad de cara al inicio del curso escolar. Contamos también que la ultraderecha de AfD da la sorpresa en Alemania con un arrollador triunfo en las elecciones de la región de Sajonia-Anhalt. Ha logrado casi el 44% de los votos, más del doble que hace 5 años. Deja a la CDU en segunda posición con apenas un 17% frente al 37% que obtuvo en 2021. Este resultado evidencia el fuerte avance de la ultraderecha y ha generado preocupación en Europa.
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0: A las 11:30 de esta mañana comienza la que en teoría debería ser la última reunión entre los sindicatos,

0: AMPE pide CESIF, Comisiones Obreras y UGT y la Junta para llegar a un acuerdo sobre la homologación de los salarios de los docentes extremeños a los de otras comunidades. En los últimos días se han acercado posturas, tal y como reconocen ambas partes, y podría haber un acuerdo definitivo, pero sigue habiendo focos de discrepancia que hay que seguir limando. Antonio Vera, presidente del sindicato AMPE y portavoz sindical en esta mesa negociadora. ¿Qué tal? Buenos días.
1: Hola, muy buenos días.
0: ¿Es factible alcanzar hoy por fin un acuerdo? ¿Son optimistas?
1: Hombre, somos bastante optimistas. La verdad que en la última reunión, la del pasado lunes, se acercaron bastante las posturas. Posturas que, por cierto, estaban muy alejadas en la anterior reunión, la que mantuvimos a finales de julio. La verdad que las posturas en esa reunión estaban bastante diferentes unas de las otras. Sin embargo, en esta última reunión del pasado lunes, pues se acercaron bastante las posturas y desde luego desde AMPE somos muy, muy optimistas de que hoy alcancemos un acuerdo que la verdad que llevan esperando los docentes extremeños muchos años. Son ya casi 2 años de negociación. Y bueno, en estos últimos meses, en esta última fecha, con esta nueva consejería, se ha avanzado bastante, la verdad lo tengo que decir.
0: ¿Lo que propone la Junta se acerca ya a la homologación salarial que ustedes reclaman?
1: Sí, la verdad es que se acerca bastante y ya digo, es limar un poco la diferencia que tenemos entre las propuestas sindicales y la propuesta de la Junta, y yo creo que podemos alcanzar. La diferencia entre ambas propuestas no es grande, no es una diferencia muy grande que yo creemos que la Junta de Extremadura puede acometer este esfuerzo.
0: ¿En qué aspectos ha cedido la Consejería de Educación y cuáles han sido las concesiones de los 5 sindicatos docentes representados en la mesa?
1: Bueno, la Consejería sobre todo ha cedido en, como bien digo, en que en la reunión que mantuvimos en julio, la propuesta que puso encima de la mesa, la propuesta salarial, era muy distinta a la que ha puesto ahora. Entonces, evidentemente, nosotros también teníamos un margen de negociación en nuestra propuesta, y yo creo que las dos partes hemos cedido, pero evidentemente para alcanzar la homologación salarial, no fuera de la homologación salarial en la propuesta sindical.
0: ¿La negociación se circunscribe al dinero o se está hablando además de otras mejoras laborales?
1: No, en principio la reunión es única y exclusivamente a las retribuciones.
0: Solo para retribuciones, ¿no?
1: Sí, solamente para retribuciones. O sea, no hay encima de la mesa ahora mismo no hay otra cosa que no sea la homologación salarial, que es lo que vamos a acometerlo hoy también, que esperamos evidentemente que sea la última reunión. Cuando la consejería programó el calendario de reuniones eran 3 reuniones. Esta ya es la cuarta. Evidentemente es la cuarta porque no hemos alcanzado un acuerdo, pero las posturas sí se han acercado. La última reunión fueron cerca de 5 horas con 2 recesos. Señal de que íbamos por buen camino.
0: ¿En torno a qué cifra podría concretarse ese incremento salarial para el profesorado? ¿Cuánto dinero más podría cobrar cada docente?
1: No puedo darte datos porque evidentemente está abierta la negociación y hemos acordado las dos partes, tanto la Administración como los sindicatos, para no entorpecer esta negociación, no airear cifras ninguna hasta que no termine el proceso.
0: ¿Queda mucho para alcanzar esa deseada homologación salarial?
1: No. Yo creemos, ya digo, que el último esfuerzo que le pedimos a la Administración al final de la reunión lo puede acometer, y creemos que sí, que podemos llegar hoy. Nosotros, por lo menos, desde mi sindicato, somos muy, muy, muy optimistas de que hoy por fin vea la luz este acuerdo. Este acuerdo que sería importante para los docentes extremeños.
0: ¿Cuáles son los límites que la parte sindical no está dispuesta a rebasar para llegar a ese acuerdo? ¿Qué líneas rojas marcan?
1: Bueno, en la última reunión, evidentemente, le pedimos que aparte de las cifras que se acordaran, tenía que haber una cláusula de revisión salarial. Digamos, una comisión de seguimiento, ¿para qué? Para que si en algún momento, debido a la firma de acuerdos en otras comunidades, quedamos desactualizados o quedamos fuera de la media, rápidamente se revisara el acuerdo y se actualizaran las cifras. Entonces, eso es un logro que se consiguió en la última reunión, que cedió evidentemente la Administración, y bueno, que si por fin se logra un acuerdo, pues da un seguro a esta subida de retribuciones para que no quedar desactualizado dentro de 2, de 3 años, si

0: otras comunidades mejoran los acuerdos, como ya está sucediendo en otras comunidades.
1: Si finalmente sale adelante ese aumento de retribuciones para los docentes, ¿cuándo empezarían a cobrarlas? ¿La subida sería inmediata o se aplicaría de forma progresiva?
0: No, ya te digo, en principio tampoco está nada de eso perfilado. Ese también es un tema que si por fin hoy llegamos, vemos, como yo digo, la fumata blanca, es cuando ya se acordará definitivamente.
1: ¿Esperan que hoy se cierre un calendario de subidas para los próximos años?
0: Sí, evidentemente lo que esperamos estaría todo en un calendario para los próximos años.
1: En el caso de que, ojalá no, las cosas se tuerzan y al final no haya acuerdo, ¿se plantearían alguna medida de presión, nuevos paros quizá? ¿Es una opción que se plantean si por lo que sea se rompe hoy la baraja?
0: Hombre, evidentemente, si al final no logramos un acuerdo, pues ya inmediatamente tendríamos una reunión intersindical, los cinco sindicatos, y es donde, bueno, debatiríamos sobre medidas a seguir para intentar, de algún modo, revertir la situación. Se pediría el apoyo de los docentes extremeños, que la verdad que lo hemos tenido en estos casi 2 años de negociación, lo hemos tenido, pero mayoritario, como se demostró en aquella jornada histórica de huelga y manifestación del 7 de octubre, con un apoyo casi total de los docentes extremeños. Pero vamos, esperemos no tener que llegar a esto, esperemos no tener ni solamente reunirnos para felicitarnos por el acuerdo, los cinco sindicatos reunirnos para felicitarnos por el acuerdo y no para adoptar medidas de presión.
1: Antonio Vera, presidente del sindicato docente AMPE, muchísimas gracias por acompañarnos esta
0: Muchísimas
1: mañana.
0: gracias a ustedes. Gracias.
1: Y estos días se inicia la campaña de aceituna de mesa en Extremadura. Comienza ahora el verdeo de la variedad manzanilla en el norte de Cáceres. Para la recogida de la carrasqueña habrá que esperar unos días en función de lo que pueda llover, lo cual ayudaría, si se producen esas precipitaciones, a mejorar el calibre del producto. Se prevé un descenso en la producción, que se encarezcan los costes y también se augura cierta batalla por los precios mínimos garantizados. Miguel Carrasco, presidente de la denominación de origen protegida Gata Urdés y gerente también de la Almazara Aspontis en Elxas. ¿Qué tal? Buenos días.
2: Hola, muy buenos días a todos.
1: ¿Cómo se presenta este inicio de la campaña de verdeo de la manzanilla cacereña para los productores?
2: Pues mira, inicialmente la gente está un poquito en duda de qué va a ocurrir en estos días, porque hace falta un poquito de calibre, hace falta peso y hace falta que llueva para que el producto se mantenga y en nuestra tierra, como siempre decimos, que no se nos arrugue y que no podamos recolectarlo para verdeo, ¿no? O sea, ahora mismo hay un poquito de nerviosismo de manera general y también un poquito de decepción con el tema de los precios, sobre todo en el mundo del aceite, porque entienden que como los aceites no suban los precios, pues también los aderezos pues le va a costar más. Así que la verdad que no son buenos tiempos en cierto modo para la manzanilla cacereña ni para el olivar tradicional de montaña, tezicano.
1: Si llueve, como apuntaba esa posibilidad, que ojalá sea así, porque vendría bien, ¿no?, en los próximos días, ¿hasta qué punto puede cambiar el calibre y con él el destino y precio de la aceituna?
2: La lluvia siempre viene muy bien, sobre todo aparte ya para que coja un poquito de calibre, realmente para que no se venga para atrás, no beba el olivo de la aceituna, ¿no? Y arrugue la aceituna. También tiene luego su cosa contraria, que al llover luego la maduración va mucho más rápida y el primer envero viene muy rápido. O sea, el verde que entendemos como tal, verde verde, dura muy pocos días y luego se pone la aceituna un poquito amarillita y ya digamos empieza el nerviosismo de que se ponga morada y no valga toda para conserva. Pero bueno, es lo de todos los años y al final ya vimos con esta forma de entender la olivicultura de la manzanilla cacereña y esperemos que, bueno, que llueva, que siempre viene bien y que luego haya días frescos para que la maduración vaya mucho más despacio.
1: Siempre mirando al cielo, como tantos
2: Sí,
1: otros profesionales relacionados con
2: nunca
1: el
2: mejor
1: campo, ¿no?
2: dicho, siempre mirando al cielo, eso es.
1: ¿Cuál es el mayor temor del sector? ¿Que no llueva, que llueva demasiado tarde o que las precipitaciones dificulten la recogida?
2: Las campañas a veces se nos complican de la siguiente manera. Tenemos unos inicios de campaña con muchísimo calor, que hace que la aceituna se venga para atrás o que se madure muy rápido. Luego viene muchas veces otro problema, que empieza la gente la recolección y empezamos con el día a día del trabajo duro. Vienen las lluvias intensas de golpe y están muchos días lloviendo, lloviendo y se para la recolección porque no hay quien entre. Y que ocurre en algunos casos cuando son muchas lluvias y el producto ha pasado mucha sed, que las aceitunas se rajan de tanta agua que cogen de golpe. Y también complica el aderezo porque no vale para aderezo ya la aceituna que tiene ese defecto. Por tanto, digamos que siempre estamos a expensas de lo que el clima nos deje hacer y por eso siempre yo digo que las campañas hay que aprovecharla muy bien, y los días buenos hay que irse al campo a recolectar, que hay ya tiempo siempre de estar en casa los días que llueve.
1: Que siempre hay que aprovechar esos días propicios para aprovechar en la medida
2: de lo
1: posible.
2: No hay que mirar que sea festivo, ni sábado ni domingo, cuando estamos en cosecha, porque muchas veces un fin de semana que por lo que sea no vayas lo pierdes, que luego tienes la semana siguiente toda de lluvia, y eso sí que es un gran contratiempo.
1: Las previsiones hablan de una producción menor que la de años previos. ¿Qué cifras manejan al respecto y por qué se prevé este descenso?
2: Hay descenso también porque el año también ha sido seco. De todas maneras, yo siempre digo, en enero lo digo, ¿no? O sea, hay que dejar que pase la campaña y que veamos cómo el clima afecta de una manera o de otra, porque al final la campaña, los números reales son los que se recolectan y los que están almacenados tanto en conserva como en la bodega de las almazaras, ¿no? O sea, muchas veces augura el tema de la campaña, hay veces que se busca quizás un poquito el nerviosismo del personal más que la realidad de los datos. Que yo siempre digo que hasta que no estén terminadas las cosechas, pues no hay datos reales para que la gente... Yo siempre digo que ahora no hay tanta como se piensa, y creo que nada de esa gran cosecha que decían en un lugar y en otro. O sea, al final todas las tierras tienen menos producción, está el calibre más pequeño por la sequía, y por tanto no se puede tampoco hablar de mucha producción de manera intentando que los precios bajen por esos comentarios.
1: ¿Y no pueden adelantar alguna cifra aproximada?
2: Yo me parecería muy valiente a adelantar una cifra porque hay muchos handicaps que pueden cambiarla. Pero sí, menos que el año pasado lo hay. También en nuestro caso de los olivos tradicionales de montaña en secano tenemos mucha becería. Y el año pasado quien tuvo un poquito de aceituna, este año no tiene. O sea, eso en nuestras sierras así siempre. O sea que yo diría que un porcentaje de un 45% del año pasado así.
1: Una reducción quizás de producción del 45%, ¿no?
2: Sí,
1: aproximadamente.
2: Sí.
1: Baja la producción, pero además suben los costes. ¿Cuánto le cuesta este año al agricultor producir un kilo de aceituna de mesa?
2: Pues miren cómo está el gasóleo para el vehículo. El de agrícola está un poquito menos y todo ha subido. O sea que yo considero que... Hay un estudio hecho de un poco los costes de la recolección, sobre todo en el lugar tradicional.
1: Sí, la Unión habla de 1,25 el kilo, creo, ¿no? Y que por menos de 1,5, pues que no habría beneficio, creo.
2: Realmente son los números que ellos han hecho según sus baremos, que yo no los veo para nada, o sea, los veo bastante ciertos, porque realmente nunca se valora todo el trabajo que da un olivar y no sé, todo, digamos, se tarifica para sacar los números como son, ¿no? Pero lo que se está visto es que es un producto que no se acaba de valorar como se merece y es parte de la economía, sobre todo de los pueblos del norte de Cáceres, que tienen la manzanilla cacereña autóctona y genuina, y creo que debería ser mejor tratado el producto y mejor valorado por todos, desde el consumidor al que transforma y al que recolecta. O sea, todos también, como yo digo, tenemos esa culpa de que hay que darle más valor al producto.
1: Las negociaciones en torno al precio mínimo se prevén duras. ¿De dónde vienen las presiones para reducir precios? ¿Quién tiene capacidad para marcarlos?
2: Ahí ya me pillas un poco más, porque yo siempre, por lo que yo tengo entendido, siempre se han marcado, han iniciado las cosechas de conserva con los precios del aceite y las grandes fincas, sobre todo del sur, de Ojiblanca, planteaban un precio según cómo estuviera el aceite y luego ya ese precio marcaba las otras. Pero el tema de cambiar los precios, pues no sé, realmente no debería tocarle a nadie. O sea, debería ser un tema que había que ver los costes, hay que tener un beneficio y de ahí para arriba. Sería lo suyo y lo justo, digamos. Pero no es así.
1: Se lo pregunto porque los productores se quejan de que tienen escaso margen de decisión al respecto.
2: Claro, al final muchas veces creo que los que compran al final ponen un poco los baremos de precio. También entiendo que ellos también valoren luego sus ventas porque el mercado está muy complicado, porque hay otros países que también producen la aceituna aderezada, aunque sean otras variedades, y al final van a la guerra de la venta, ¿no? Y entiendo que también ellos se pondrán en su posición de ver cómo pueden vender para también dar un precio al producto de inicio. Pero lo que está muy claro es que la manzanilla cacereña se merece que se elabore con calidad, que se venda como lo que es y, por supuesto, que se pague como el producto que es, porque es de las mejores aceitunas para mesa del país.
1: Vamos acabando ya. Otro foco de preocupación es el arancel vigente en Estados Unidos a la aceituna negra cacereña. ¿De qué forma les está afectando?
2: Hombre, también afecta en la bajada de ventas de la negra oxidada, por supuesto, porque es un país también que consume mucho. Pero pienso que también debemos de, no todo que sean preocupaciones, sino darle una vuelta de hoja a lo que es nuestro producto, y quizás hay que plantearse aderezar más en verde natural y buscar mercados que busquen mucho más la calidad y que paguen el diferencial. Porque el mercado de la oxidada no es un mercado de... Ahí va, ese mercado del céntimo, o sea, ahí va todo a bajo precio. O sea, realmente nos interesaría mucho más si vendiera la verde natural, que tiene un precio más elevado, y por supuesto el agricultor así ganaría más, que es lo que se merece, que es el que está 11 meses en olivar trabajándolo.
1: Y ya por último, ¿qué futuro le augura a la aceituna de mesa? ¿Qué futuro espera este sector?
2: El futuro no es cierto, porque aparte que hay mucho intensivo, el gran problema que tenemos ahora en la zona rural es la mano de obra, que no hay manera de encontrarla. Y ya no es en la colección.

0: porque también se ha mecanizado mucho en el cuidado del olivo, lo que podadores, o sea, gente que para trabajarlo manualmente no se encuentra. O sea que el futuro es complicado, como no haya un relevo generacional que no lo está viendo y como no haya gente que tenga ganas de ir al campo a trabajar, y por supuesto con su sueldo digno, claro, que todo tiene que decirse.
1: Pues Miguel Carrasco, muchísimas gracias por atender la llamada de Canal Extremadura. Un saludo.
0: Muchísimas gracias a ustedes. Buen día.

0: Esta mañana ponemos fin a nuestra habitual sección de zonas destacadas de baño, que durante todo el mes de agosto y parte de septiembre les ha acompañado aquí en Canal Extremadura. Y lo hacemos, vamos a terminar en el balneario El Raposo, muy cerca de Zafra. Al frente de ese establecimiento, la persona que lo regenta es Ignacio Cortés y ya nos escucha. ¿Qué tal? Buenos días.
1: Hola, buenos días.
0: Bueno, ¿qué puede encontrar el visitante del balneario El Raposo? Venimos hablando todo el verano de zonas de baño, de piscinas naturales, gargantas, pero los balnearios tienen mucho que decir. ¿Qué ofrecen en esas instalaciones?
1: Bueno, básicamente nosotros lo que ofrecemos son instalaciones enfocadas a la salud y al relax. Llevamos trabajando así desde hace más de 100 años. Somos un establecimiento declarado de utilidad pública. Y obviamente pues ese es un poco nuestro enfoque, un enfoque más también terapéutico obviamente, pero sin abandonar también la vertiente de relajación, ¿no? Eso es un poco lo que ofrecemos y también pues obviamente un hotel balneario que al final, bueno, pues también complementa los tratamientos, las técnicas termales que se pueden hacer dentro del propio balneario.
0: ¿Los balnearios tienen más afluencia en los meses de invierno o durante el verano también han registrado un número considerable de visitantes?
1: Normalmente la curva aumenta en sobre todo el mes de agosto, pero es verdad que ya prácticamente tenemos una temporada muy estable desde que abrimos febrero, marzo, hasta que cerramos noviembre y diciembre. El termalista se ha acostumbrado a ir no solamente en verano a los balnearios, afortunadamente. Es verdad que también las personas jóvenes pues también han empezado a venir, sobre todo después del año 2020, buscando también esa necesidad de desconexión, ¿no? Con lo cual, bueno, pues tenemos un ecosistema de personas que vienen a hacer tratamientos terapéuticos que prácticamente pues están casi todo el año. Y es verdad que cuando no hay colegios, pues obviamente la afluencia de personas jóvenes aumenta, ¿no? Y eso es una realidad.
0: Eso le iba a preguntar, porque tradicionalmente los balnearios han asociado siempre a personas mayores con algún tipo, como decía, de dolencia. Pero bueno, parece que ya el mito va desapareciendo, que los jóvenes poco a poco van entrando en este mundo, ¿no?
1: Sí, pues, porque afortunadamente se han dado cuenta que un balneario, pues... bueno, pues no tiene edad, ¿no? Porque evidentemente nuestra carta de servicios y de tratamiento pues abarca, pues eso, como he dicho antes, tratamientos terapéuticos muy enfocados a problemas reumatológicos, problemas respiratorios, que es nuestra especialidad, pero obviamente también se enfocan a tratamientos pues relacionados con el relax, con la belleza, por ejemplo, que tenemos un catálogo de tratamientos que obviamente pues a la gente joven eso le ayuda mucho, ¿no? Y últimamente estamos notando también una cosa bastante curiosa, que lo quiero decir, que son despedidas de solteras. Están viniendo al balneario grupos de amigas que vienen pues a disfrutar de nuestra piscina climatizada con algún tratamiento y, por supuesto, pues se quedan alojadas y también utilizan el restaurante y fíjate, o sea,
0: llamativo.
1: Despedidas de solteros, ¿no?
0: Llamativo, desde luego.
1: Con lo cual, para un poco poner en valor esos clientes tan heterogéneos que solemos atender en los balnearios, ¿no?
0: Y ya para terminar, señor Cortés, ¿qué situación vive en estos momentos el sector del turismo termal aquí en Extremadura?
1: Bueno, pues en este momento la verdad tenemos una situación estable, afortunadamente. En Extremadura hay 6 balnearios, 4 en la provincia de Cáceres y 2 en la provincia de Badajoz. Y bueno, pues estamos en este momento muy esperanzados porque de cara al 2027, bueno, pues se prevé que el año va a ser un año de continuidad, que para los balnearios es muy importante el que esta continuidad se vaya asentando después de donde venimos, del año 2020 o de 2021, donde había pues una incertidumbre muy importante. Y toda esta normalidad, afortunadamente, pues se ha ido recuperando y en este momento, bueno, pues los 6 balnearios que hay en Extremadura pues disfrutamos de una estabilidad y con unas proyecciones de futuro muy interesantes.
0: Pues lo celebramos. Ignacio Cortés, responsable del balneario El Raposo. Muchas gracias por atendernos.
1: Muy bien. Un abrazo. Gracias. Un saludo.
0: Y vamos a asomarnos otra vez a la prensa digital, en este caso para contarles esas noticias alejadas de la actualidad informativa del día. Rocío Sensio, ¿qué tal? Buenas de nuevo. El País acaba de publicar lo siguiente. Más de 1.000 voluntarios suizos enterraron calzoncillos de algodón para medir la salud del suelo.
2: Así. Así es, un grupo de investigadores en la Universidad de Zurich ha ganado uno de los premios Nobel de este año por una idea bastante peculiar: utilizar ropa interior para comprobar la salud del suelo. Eso sí, en el país no especifican si es limpia o sucia, Luis. Espero que sea limpia.
3: En fin.
2: El experimento contó con 1.000 voluntarios que enterraron calzoncillos de algodón en jardines, praderas y campos de cultivo de todo el país y lo dejaron allí durante 2 meses. Puede parecer un poco loco, pero el experimento tiene todo el sentido. Los microorganismos que viven bajo tierra se alimentan de la celulosa del algodón. Así que cuanto más activo y saludable está el suelo, más rápido desaparecen estos calzoncillos. Y hubo un ganador inesperado: los jardines particulares. Allí fue donde la ropa interior se degradó más rápidamente. En los céspedes, en cambio, los microorganismos fueron bastante menos voraces. Así que ya tenemos un nuevo método para comprobar cómo está el suelo de nuestro jardín. Nos olvidamos ya de análisis, muestras y aparatos sofisticados, porque si enterráis unos calzoncillos, esperáis 2 meses, pues solo hay que volver a buscarlos para ver si están allí. Y si están intactos, pues a lo mejor necesita el jardín un poco de atención.
0: Vamos, que si el suelo está sano, los paños menores son menores todavía, ¿no?
2: Sí, cada vez menores.
0: Se reducen a la mínima expresión. Gracias, compañera. Nos vamos al deporte. Y en la jornada futbolística dominical de ayer destacó el primer triunfo del curso del Extremadura. Fernando Gallego, buenos días.
4: 1-0, buenos días. Ganó al Racing de Ferrol en el Francisco de la Era gracias a un tanto de su goleador Rodri Escudero hacia el Ecuador de la segunda parte. No obstante, lo peor del partido fue la lesión de Gio Zarfino nada más comenzar el choque. Escuchamos a David Rocha.
5: Bueno, eso son cosas que no puedes controlar. La lesión de Gio, pues, al final es un contratiempo, pero la verdad que ya él ha entrado a un nivel brutal. O sea, creo que, entre comillas y entenderme, nos ha venido incluso bien, porque nos ha ordenado muchísimo con balón, ha permitido encontrar a Marco en situaciones mucho más ventajosas. Entonces, es lo que tenemos. Al final, ya él se venía mereciendo entrar ya antes, y que haya entrado a ese nivel me pone contento por él.
4: A lo largo del día se someterá a pruebas el capitán uruguayo para conocer el alcance de su lesión. El que cosechó ayer su primera derrota del curso fue el Mérida, que cayó 1-0 en León ante la Cultural. Encima sufrió la expulsión de Gio Almeida, falta de 20 minutos para el final. Los de Fran Beltrán volvieron a suspender en ataque un partido más.
6: Un partido, en mi opinión, muy equilibrado, en el que ellos han tenido facilidad para tener la posesión, en la que no estaban generando ocasiones con esa posesión. Parecía el típico partido en el que estás 3 días jugando y no encajas gol. Finalmente encajamos, es un error nuestro en una defensa de área. Y luego, a raíz de la expulsión, creo que 10 contra 11 fuimos ligeramente superiores.
4: Por su parte, el cacereño sacó un valioso empate de Riazor tras empatar a 1 ante el filial del Deportivo. Por el conjunto verdiblanco volvió a marcar Telle Eche. Así de tranquilo se marchó Julio Cobos de La Coruña.
7: Contento con siempre que se suma, creo que es importante. Además, ante un equipo como el Fabril, que no ha habido momentos en el partido donde han sido superiores a nosotros y hemos tenido que defender más de lo que nos hubiese gustado. Siempre vienes con la intención de ganar, pero visto lo visto en el terreno de juego, nos vamos contentos con el punto.
4: Con la victoria del sábado del Coria, 4-1 en la isla del Baracaldo, primera victoria del equipo de Ray en Primera Federación, la segunda jornada acaba con el cacereño como el mejor de los extremeños con 4 puntos y con el Coria, el Extremadura y el Mérida en mitad de la tabla con 3. Y en Segunda Federación la temporada alzó el telón con doble victoria extremeña. Ayer por la tarde el Don Benito ganó en Lebrija 1-2 al Antoniano, remontando un 1-0 gracias a los tantos de Gorka Santamaría de penalti y de Antonio Pavón. Así hablaba de los dos su técnico, José Carlos Prieto.
8: Sí, creo que hemos incorporado esa mezcla de veteranía y sobre todo hambre. Nosotros, eso sí lo tenemos claro, que necesitamos perfiles con mucha hambre, ¿no? Es un club que está en crecimiento y necesitamos perfiles que quieran crecer, ¿no? El caso de Pavón se estrenaba hoy en la categoría, creo que ha hecho un partido comunal. Gorka, que parece que es más veterano de lo que es por los años que lleva jugando y tiene un hambre que lo transmite a los demás, ¿no?
4: Por cierto, que en la celebración del gol de Pavón en el 79, un aficionado rojiblanco cayó desde la grada en la celebración y tuvo que ser evacuado en ambulancia. Y por la mañana el Badajoz se imponía al filial del Tenerife 2-1 en el Vivero con goles de Borja Domingo y de Jorge Barba. Escuchamos a Miguel Ángel Ávila.
3: Cuando tienes resultado, pues el trabajo pues se ve reflejado mucho mejor, ¿no? Tenemos que ser conscientes de que esta categoría es muy dura, muy exigente, muy igualada, que cualquier equipo te puede pintar la cara porque todos los equipos tienen mucho nivel. Nosotros nos ha obligado a dar nuestro 200%, pero es que tiene que ser así. Esta categoría va a ser muy exigente.
4: Y en tercera, el primer líder de la temporada es el Castora, que goleó el sábado 5-0 al Gébora. Y está seguido en la clasificación por el Azuaga, que goleó 1-4 en Villafranca, el Cabeza del Buey, que se impuso 1-3 al Montijo, el Moralo, que remontó para ganar 2-1 al Villanovense, el Llerenense, que ganó 1-0 al Guadiana, y el Zafra, que también se impuso por la mínima 0-1 en Quintana. Además, en la jornada de ayer hubo 3 empates. Plasencia y Santa María empataron a 0, y Jaraíz y Pueblo Nuevo y Jerez y Puebla empataron a 2.
0: Tras Acetre, son el Pelujáncanu quienes van a estar esta noche en Guareña. 10 años lleva esa localidad celebrando el Festival de Danzas y Folclore Los Piporros. Durante toda la semana han tenido un campamento para niños y desde ayer también conciertos. Olga Ayuso.
9: Pues el Pelujáncanu actúa a las 9:30 de la noche en la Plaza de España de Guareña. El grupo nació del interés de varios músicos extremeños, renombrados por cierto, por conservar y divulgar el folclore más ancestral de la región y usan instrumentos también ancestrales. Vamos a escuchar al gestor cultural de Guareña, Fernando Pascual.
10: Utilizando instrumentos que muchos estaban un poco olvidados o un poquito alejados de lo que hasta hace unos años han vuelto ellos a recuperar, como el whistle, la gaita, el bouzouki, percusiones. Además, ellos lo aderezan todas sus actuaciones con jotas, picaos, romances y con un tono de humor que hace muy didáctico también sus actuaciones.
9: El día de Extremadura va a haber una noche de bailes regionales a las 9:30 también en la Plaza de España con el grupo local El Turuñuelo, la Asociación de Folclore Virgen de la Soledad de Malpartida de Cáceres y la Asociación Folclórica y Cultural Nuestra Señora de la Antigua de Mérida. Hay más música estos días. Sanguijuelas del Guadiana actúa esta noche en el Teatro Romano durante la entrega de las medallas. Estaremos con ellos en El Sol Sale por el Oeste. Mañana va a estar Luis Pastor en Cáceres a las 10 del Museo Casa Pedrilla y los Sanguijuelas también de nuevo en el teatro, porque ¿a quién no le va a gustar un teatro del siglo I? A todos nos gusta un teatro.
0: A todos, como que no, claro que sí.
9: Bosque de Luz Nocturna reúne en el Hospital Centro Vivo de Badajoz una selección de obras, perdón que me estaba quedando yo sin voz, pues eso, una selección de obras en las que pintura, materia, vacío, espacio y luz invitan al visitante a atravesar la creación de la artista pacense Ruth Morán. La propia arquitectura de este espacio, que se ha recuperado para las exposiciones, construye una experiencia en la que el visitante no permanece frente a la pintura, sino que se adentra en ella. Vayan a verla porque Ruth Morán siempre es interesante. Nos vamos con la peregrina del Pelujáncanu, señores, que también nos parecen siempre interesantes.
0: La música relacionada con nuestras raíces. Nunca está de más, claro que sí.
9: Qué bonito.
0: Vamos a escucharlo un poquito. El Pelujáncanu nos acompaña en nuestro cierre. Ya saben que siguen bien informados en todas las plataformas de esta casa de Canal Extremadura, también en radio, a partir de unos segundos, boletines horarios cada hora, la actualidad que nos falta a su cita en esta casa, en la Radio Televisión Pública Extremeña. Pasen un estupendo lunes.

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1: Son las 10, buenos días. Junta y sindicatos afrontan hoy la cuarta reunión sobre la homologación salarial docente con las posiciones más próximas, pero todavía sin acuerdo cerrado. Desde enero cobran 80 euros brutos más al mes y está previsto que en enero de 2027 se añadan otros 20 euros. Los sindicatos consideran que esta mejora sigue siendo insuficiente, ya que Extremadura continúa entre las comunidades con los sueldos docentes más bajos. Por el momento, ni la Junta ni los sindicatos han concretado las cantidades que se están negociando, pero según Antonio Vera, presidente del sindicato AMPE, que ha pasado por nuestro informativo Primera Hora, las posturas están muy próximas y el acuerdo podría ser inminente.
2: Limar un poco la diferencia que tenemos entre las propuestas sindicales y la propuesta de la Junta, y yo creo que podemos alcanzar. La diferencia entre ambas propuestas no es grande, no es una diferencia muy grande que creemos que la Junta de Extremadura puede acometer este esfuerzo.
1: El precio de la vivienda libre subió un 12,8% en Extremadura en el segundo trimestre respecto a 2024, por encima de la media nacional del 12,2%, según acaba de publicar el Instituto Nacional de Estadística. Es el 49º trimestre consecutivo al alza en España, más de 12 años subiendo. La vivienda usada subió un 12,9% y la nueva lo hizo un 7,4% a nivel nacional. Todas las comunidades encarecieron la vivienda a doble dígito, salvo Navarra. Y como les estamos contando, primeros pasos para que el centro de datos de Badajoz sea una realidad. El Diario Oficial de Extremadura publica esta mañana la autorización administrativa para la conexión eléctrica del futuro macrocentro de datos Nostrum Evergreen. En concreto, se autoriza el campo de 220 kilovoltios de la subestación de enlace y las dos líneas subterráneas de alta tensión de más de 3,3 kilómetros cada una, que conectará la red de transporte con la subestación propia del centro de datos. Se trata de un proyecto declarado de interés autonómico, lo hizo el pasado mes de noviembre el Ejecutivo, lo que le otorga utilidad pública y urgencia en la ocupación de los terrenos. El Ejecutivo Regional espera que esté terminado en 2031, así lo aseguraba la consejera portavoz Elena Manzano.
3: Se estima que su construcción finalice en el año 2031. Con esta calificación ya son 12 los proyectos estratégicos reconocidos como premia en Extremadura. Lo que hacemos es desarrollar todo con una mayor rapidez, reduciendo los plazos y los trámites administrativos.
1: Miramos también al campo porque estos días se inicia la campaña de la aceituna de mesa en Extremadura. Comienza ahora el verdeo de la variedad manzanilla en el norte de Cáceres. Para la recogida de la carrasqueña habrá que esperar unos días. El presidente de la denominación de origen protegida, Gataurdes, y gerente de Almazaras Aspontis, prevé un descenso en la producción que se encarezcan los costes y augura cierta batalla por los precios mínimos garantizados. Miguel Carrasco, en declaraciones a nuestro informativo Primera Hora.
4: Hace falta un poquito de calibre, hace falta peso y hace falta que llueva para que el producto se mantenga y en nuestra tierra, como siempre decimos, que no se nos arrugue y que no podamos recolectarlo para verdeo, ¿no? Sacaremos ahí un poquito de nerviosismo de manera general. Y también un poquito de decepción con el tema de los precios, sobre todo en el mundo del aceite, porque entienden que como los aceites no suban los precios, pues también la baja de derechos pues le va a costar más. Así que la verdad que no son buenos tiempos en cierto modo para la manzanilla cacereña ni para el olivo tradicional de montaña.
1: Y una apunta en Crónica Nacional, el presidente de Ceuta rechaza el campamento con carpas que Interior va a terminar de levantar en el puerto de Ceuta, mientras que en Melilla decenas de inmigrantes han intentado ocultarse en camiones de feria para llegar a la península. Vamos ya con los deportes. Fernando Gallego, buenos días.
5: Buenos días. El Extremadura consiguió ayer su primera victoria en Primera Federación. Ganó 1-0 al Racing de Ferrol en el Francisco de la Era, gracias a un tanto de su goleador Rodri Escudero, el ecuador de la segunda parte. Lo peor del choque fue sin duda la lesión de Gio Zarfino nada más comenzar el partido. A lo largo del día se someterá el capitán uruguayo a pruebas. Por su parte, el que cosechó su primera derrota del curso fue el Mérida, que cayó 1-0 León ante la Cultural Leonesa. Por su parte, el cacereño sacó un valioso empate de Riazor, tras empatar a 1 ante el filial del Deportivo con gol de Tellesea. Estos tres resultados unidos a la goleada del Coria 4-1 al Baracaldo el sábado en la isla, en lo que fue la primera victoria del equipo de Rai en Primera Federación. La segunda jornada de la categoría acaba con el cacereño como el mejor de los extremeños, con 4 puntos, y luego en mitad de la tabla el Coria, el Extremadura y el Mérida con 3.
1: Es todo, Nueva Cita con la información en 55 minutos.
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Buenos días, 9 minutos pasan de las 10 de la mañana. ¿Están trabajando o tienen puente? ¿Se han quedado en Extremadura o se han ido? Lunes casi festivo, previo a festivo. Y ya están aquí los del sol.

0: Buenos días, Manem.
1: Buenos días, Antonio León. Buenos días a todas y a todos. ¿Qué
0: Invocamos
1: tal?
0: Invocamos a la tremenda sensibilidad y la hermosísima voz de nuestro querido niño Índigo, que hizo esta preciosa versión. Va con la carreta directamente hacia el oeste, ¿verdad? Va con las dos mulas y el cubo colgando en la carreta, como en las películas del oeste, ¿eh? y tocando la armónica.
1: Sí, bueno, es que la armónica es un instrumento musical que un poco está muy ligado un poco a eso, ¿no? Y a ese sonido rural, country
0: del oeste,
1: americano, del oeste, fronterizo.
0: De tierra árida, extensa, sí. Deshabitada.
1: También,
0: ¿no?,
1: tiene un rollo así también como de los países del este, así un poco de los tonos así de las polcas y tal, también se utilizan.
0: ¿Sí?
1: Sí, también yo los he escuchado y los he visto. Sobre todo cuando vas a los festivales de folclore.
0: Sí, hombre, que las polcas un poco así, pero este sonido no.
1: No, este sonido no. No, me refería a la armónica.
0: No lo veo,
1: ¿no? ¿No lo ves?
0: No lo veo. Yo lo veo más del oeste.
1: Que yo también.
0: Más de las mulas del camino polvoriento.
1: A Bob Dylan allí con su guitarra, ¿no?
0: El cubo colgado allí y tal, ¿no? Y kilómetros y kilómetros.
1: Mascando tabaco.
0: Y escupiéndole a los escorpiones por el camino y tal, ¿no?
1: Sí.
0: Bueno, es que hemos tenido realmente... Son muchos años ya de himnos de Extremadura preciosos, ¿no? Tuvimos al Niño Índigo y tuvimos la que posiblemente sea, si no la mejor, una de las mejores voces de Extremadura.

0: Billy Vizcaíno, que si los ángeles cantan, pues deben cantar algo parecido a esto, yo creo, ¿no? Debe ser un sonido similar, aparte de que ella sea un cielo de persona, ¿no?
1: Sí, no, la verdad es que esta versión fue magnífica. Lo que pasa es que hay tantas voces.
0: Hay tantas voces maravillosas.
1: Buenas,
0: y lo que es genial es cómo cada una de las voces espectaculares que tenemos en la región y que se han ocupado de cantar el himno, cada una de ellas se lo ha llevado a su terreno.

0: Celia Romero, que es un espectáculo. Y además no puedo evitar ya historias de puretilla, ¿no? Uh-huh. Recordarla con 16 años cuando vino de ganar la lámpara minera. Ahí sentada donde estás tú ahora, ¿eh?
1: Sí.
0: Estaba sentada ahí, se puso a cantar. Madre mía. Se me saltaron
1: las lágrimas.
0: Se me saltaron los cortocircuitos. Me cortocircuité por todos lados cuando lo escuché cantar en directo. Y esta chica, como canta así.
1: Es espectacular. Y luego tiene una voz y una versatilidad. De hecho, ahora los acompañamientos que hace, por ejemplo, con los amigos de del Guadiana, por ejemplo, las colaboraciones que hace no solamente con ellos y tal, se adapta. O sea, ella tiene su. Ella es flamenca, ¿no? Pero cómo va adaptando también a los distintos ritmos, a distintas cosas. Le falta quizás, yo creo, un gran trabajo personal único, editado, tal, que él, digamos, que le coloque, le sitúe en otro lado, pero vamos, tiene una voz.
0: Llegará,
1: a ver, que los flamencos, ¿no? Es verdad que no es tan fácil eso, ¿no?
0: Algo pero mainstream, bueno, ¿o qué?
1: Sí, algo mainstream en ese sentido, que yo creo que
0: una
1: tiene
0: colaboración con Shakira o una cosa así.
1: No sé si con Shakira, pero sí.

0: podría ser. O sea, pero, bueno, pero, o sea, talento y esto tiene, pero que es que es, que es muy joven, es claro, que lo que tú dices, joven. Es que es muy joven.
1: Lo que pasa es que parece que lleva 40 años, porque claro, que empezó con, eso con 16 años la conocimos, ¿no? Cuando ganó la Lámpara Minera.
0: Sí, sí.
1: Y claro, es que sigue siendo jovencísima. Y a pesar de que ya es muy veterana cantando, ¿no? Por todos los años que lleva. Sí. Pero claro, es que ya que nos poníamos un poquito nostálgicos a recordar himnos de Extremadura, hoy que se entregan las medallas y que también se cantará el himno y estará la Orquesta de Extremadura y todo eso, claro, hay un himno que nos pone especialmente la piel de gallina en el corazón, ¿no? Como diría Sabina.

0: la calidez enorme de Gene, ¿no?
1: Pues fíjate, hace dos meses que se nos fue. El día 11
0: de viernes será el día que haga dos meses.
1: Efectivamente.
0: Gene García.
1: Gene García, del que hablamos en su día. Y que lo vamos a tener en el recuerdo siempre, porque es un hombre de esta casa, ¿no? De Canal Extremadura durante mucho tiempo y un artista mundial, ya está, ¿no?
0: Un enamorado de la música,
1: ¿sabes qué pasa,
0: súper
1: Antonio?
0: Cálido.
1: Que yo no tuve la suerte de conocerle, ¿no? Pero la gente que lo conocisteis y que habéis compartido el micrófono con él y la parte técnica y tal, es que cada vez que habláis de él os echáis a llorar. Y es que recuerdo el día del fallecimiento con Javi Pulpo, precisamente, que luego estará con nosotros. O sea, es que algo tenía de magia él y su música que hace que nos ponga los pelos.
0: Era un tipo muy especial, ¿no? Era un tipo muy especial. Yo no le conocí tanto, si es verdad que compartimos, claro, un compañero en la radio muchísimos años, ¿no? Y luego era muy aficionado a sus conciertos, le vi en todos los formatos, en todas las posibilidades, ¿no? Desde la primera vez que le vi con Gecko Turner en Reverendos,
1: sí,
0: ¿no?
1: Sí, dije,
0: madre mía, estos dos, ¿quiénes son? Gecko con la camiseta del Badajoz, en un garito, fue en un encuentro de asociaciones juveniles, estábamos todavía en el Consejo de la Juventud, y tocaron en Herbás, me acuerdo, y venía Gecko con la camiseta del Badajoz, y Gene, así como hablaba él, claro, en los conciertos, que decía así esto, y luego les oías tocar, y madre mía, qué cosa más bonita, que bien suenan estos dos, ¿no? Luego ya le fui escuchando en muchos formatos distintos, hasta el último, que yo no sé si mucha gente ha podido disfrutar de ese concierto que tenía preparado, pero era una maravilla, iba con un trío, un concierto de jazz precioso, el último que hizo, y me gusta siempre que pongo, ya lo he comentado otras veces, pero bueno, como estábamos hoy recordando a Gene, el último WhatsApp que nos mandamos, viendo yo a los Rolling Stones, cuando cantaron Honky Tonk Woman, grabé un poquito del vídeo y se lo mandé. Le dije, Gene, siempre que escucho esta canción me acuerdo de Inlavables, ¿no? Un abrazo, porque Inlavables tiene una sección muy buena, o sea, tiene una versión muy buena de Honky Tonk Woman, de los Rolling Stones. Y me puso, jajaja, ja, ja, gracias Antonio, en esa canción se une toda la América blanca y negra, por consiguiente la música negra, dos crisoles de la música americana, Memphis, Tennessee y New Orleans, Louisiana, ¿no? Excelente tema, gracias Antonio. Era un tipo súper amable, que tenía una calidez humana fantástica, y luego era un artista espectacular, ¿no? Una voz preciosa.
1: Qué bueno. Oye, estabas hablando de... Bueno, eres un cachondo. Has empezado poniendo las interpretaciones del himno de Extremadura, las espectaculares. También ha habido algunas un poquillo... ¿Quieres que las nombre? No.
0: Venga, hombre. Es que yo no me acuerdo de ninguna,
1: ¿verdad? Pero por ejemplo, yo me acuerdo, por ejemplo.
0: Sin
1: desmerecer al artista... Sin desmerecerla, porque creo que es una gran artista.
0: Ojo.
1: El de Soraya fue un poco... Y luego también Lola Massey estuvo ahí, en fin.
0: El de Soraya no fue muy allá, yo no me acuerdo del de Soraya. No me acuerdo del de Soraya.
1: Además,
0: a mí me parece Soraya tiene una voz maravillosa.
1: Por eso, sin desmerecer.
0: Y ella es un cielo de persona.
1: Por eso. Pero ese día... A ver, Antonio, también tenemos programas malos algún día, ¿no?
0: Sí.
1: Algún programa malo haremos, ¿no? ¿Cuántas llevamos?
0: Como decía Chiquito, una mala tarde la tiene cualquiera, ¿no?
1: No, pero...
0: Yo llevo aquí ya 4.167 programas con el de hoy.
1: ¿Alguno malo habrás tenido?
0: Unos cuantos. Sí.
1: En fin, no quiero personalizar y tal. Simplemente que me has elegido para empezar, claro, cuatro himnos de Extremadura que, vamos, que se te pone la piel de gallina cuando los escuches. Distintos, diferentes. A unos les gustarán más uno, a otros otro y tal.
0: Y hoy va a ser la soprano Pilar Jurado.
1: Efectivamente, con la orquesta de Extremadura.
0: ¿No? Sí, Pilar. La maravillosa orquesta de Extremadura.
1: Pensé que ibas a decir la maravillosa orquesta del alcohol.
0: No, esa también es buena. No, la orquesta de Extremadura es una maravilla. De hecho, ya hemos puesto alguna y seguiremos poniendo con el tiempo un documento que solo tenemos nosotros aquí en El Sol, que es la orquesta de Extremadura con Inlavables cantando Elvis, que fue un concierto espectacular en el Manuel Rojas. Lamentablemente no pude ir al de Acetre, al que hicieron con Acetre, que fue maravilloso, pero sí tenemos el de Inlavables, con Gene ahí cantando, y los Inlavables ahí en plan Metallica. ¿Has visto el vídeo este de Metallica tocando con la Orquesta de San Francisco? Pues los Inlavables igual con la Orquesta de Extremadura, y fue un concierto precioso, y lo tenemos.
1: Qué bueno.
0: La Orquesta de Extremadura hace cosas súper chulas.
1: Sí. Bueno, y a ver, que Pilar Jurado es una soprano espectacular, ella es directora de orquesta, o sea
0: sí,
1: que...
0: Sí.
1: O sea, O sea que vamos. Que...
0: A mí me gusta más su hermana, Rocío, pero.
1: No es su hermana. No liemos al personal.
0: Es una broma, es una broma.
1: No liemos al personal. Pero no. Fíjate, ella, fuera del. A ver, una soprano muy conocida, ¿no? Dentro del mundo, sobre todo de la música clásica y tal.
0: Sí, sí.
1: Y bueno, yo tengo muy buenas expectativas de que va a sonar bastante bien, porque
0: claro, o sea,
1: cuando tú juntas talento, muy raro tiene que salir, como el día de Soraya, pero alguna vez pasa y ya está.
0: Eso es como cuando alguien por ahí discutía si Rodri y Pedri podían jugar juntos en el Barcelona, ¿no? Ya, o sea, pues, cuando tú pones a los buenos juntos, pues...
1: Ayer metieron 5, nada más empezar.
0: Nada más y nada menos, sí, por eso. Pues hoy vendrán otros 5. La orquesta de Extremadura y Pilar Jurado, otros 5 hoy, ¿no? Y luego salen los Sanguijuelas, que luego llamaremos a Juan. A Juan Grande le vamos a llamar a ver dónde está. Estarán hoy en Mérida, supongo. No sé dónde estarán.
1: Sí, lo que pasa es que como hacen doblete, hacen hoy el día de Extremadura y mañana...
0: Ya, ¿no? No sé, luego le preguntamos.
1: Es que no sé, porque esto de los artistas... Es que no sé si vienen de hacer algunas cosas. No, yo creo que ya están...
0: No sé, pues,
1: porque es el broche final un poco a todo...
0: Visto cómo tenía la agenda, debe estar... Luego le preguntaremos a él, la segunda hora. Estará aquí con nosotros. No sé si ayer aprovechó para ver los fuegos artificiales del final de la Feria de Mérida, ¿no? Ayer
1: sí, terminaba. Yo me acosté antes. Tenía un compromiso contigo.
0: Sí, yo también me acosté antes, pero luego los escuché, porque claro, ya con las ventanas abiertas y todo, pues se escucha fenomenal, ¿no?
1: Es que duermo con la ventana cerrada, yo no...
0: ¿Duermo con la ventana cerrada con todo el calor que hace?
1: No, pero en mi casa... Hemos utilizado materiales que permiten, como las casas antiguas, un poco, pues eso, que la temperatura esté acorde, Antonio.
0: Está acorde y cerrado todo,
1: sí,
0: perfecto.
1: Sí, lo que hemos aprendido este tiempo. Bueno,
0: muy
1: oye,
0: bien,
1: que,
0: muy bien,
1: que no hemos dicho que mañana nos vamos de viaje,
0: mañana nos
1: ¿no?
0: vamos, sí.
1: Tú lo has dicho ya estos días dónde vamos a ir.
0: Hemos sacado ya el carromato este del niño índigo. Llevamos dos caballos, dos mulas.
1: Sí, sí, mañana.
0: Llevamos el... ¿Cómo se llama esto donde iban a buscar los buscadores de oro? Esto de metal que echaban ahí la criba, ¿no?
1: Ay, es verdad, sí, eso.
0: La criba, llevamos la criba también, pero nos vamos al oeste. Mañana nos vamos más al oeste todavía,
1: más al oeste,
0: ¿no?
1: Vamos a San Pedro de los Majarretes.
0: Sí.
1: La pedanía de Valencia de Alcántara.
0: La pedanía donde se hizo ese congreso sobre el mundo rural, en el que llevaron un montón de antenas, pusieron un montón de cobertura, y luego el lunes nos llamaron desde San Pedro de los Majarretes y nos dijeron, oye, que se ha ido el ministro, se han llevado las antenas. Que a ver si le podéis decir que deje las antenas aquí, que hemos perdido la cobertura, ¿no?
1: La paradoja de lo que se hacía con respecto al mundo rural, ¿no?
0: Mundo rural.
1: O sea, había un congreso, por si alguien anda un poco despistado, había un congreso sobre ruralidad y tal, en el que venían ministros. Venía gente súper tocha, ¿no? Todas las autoridades habidas por haber venían. Y claro, eso había que darle cobertura. Y claro, como allí no hay cobertura en condiciones, pues lo reforzaron con camionetas, antenas, patín, patata. Pero claro, se fue el ministro.
0: Se fue la caravana, ¿no?
1: Y se llevaron las antenas y allí volvieron a... Bueno, vamos a tener mañana la oportunidad de poder ver un poco cómo se vive allí.
0: Mañana
1: y las dificultades
0: ellos.
1: De ese tipo.
0: ¿Tendremos cobertura o no tendremos cobertura?
1: Sí, yo confío que sí, que nuestros medios técnicos están... Nuestros profesionales, nuestros compañeros profesionales han hecho todo lo posible
0: tenemos
1: para que no nos falte de
0: un amplio equipo de profesionales.
1: Efectivamente.
0: Trabajando.
1: Pero a lo que yo iba, mañana, como todos los años tradicionalmente hacemos sorteos, sorteamos cositas,
0: hombre,
1: porque es el día de Extremadura y tal, y tenemos luego siempre a gente maravillosa, que son nuestras empresas, que siempre son las que nos donan los productos que sorteamos. Mañana, nuestro tradicional fin de semana de las hospederías de Extremadura, que ellos cumplen siempre. Cada vez que hacemos algo, hospedería está con nosotros.
0: Semana.
1: Y nada, entonces pues, el sorteo lo haremos como siempre, ¿no, Antonio? ¿Vas a pensar otra cosa?
0: Sí,
1: que nos
0: mande
1: para felicitar, celebrar el día de Extremadura.
0: Nada complicado,
1: nada complicado.
0: Queremos que nos dejen mensajes mañana al 699-80-4130, 699-80-4130, mensajes sobre cómo están viviendo el día de Extremadura y que digan lo que quieren decir. Si quieren hablar, yo que sé, de Ceuta, que está ahora todo el mundo hablando de Ceuta o de lo que quieran.
1: Hombre, hablen de Extremadura, van a hablar de Ceuta, hombre.
0: Bueno, a nosotros nos parece bien que hablen
1: de lo que quieran.
0: Preferiblemente es porque es el día de Extremadura, pero si lo que les preocupa es eso o les preocupa, yo que sé, el precio de la luz, lo que quieran. La calidad de las aguas, lo que quieran. ¿Cómo están pasando el día de Extremadura? ¿Dónde están? ¿Que se han ido a Liquea de Sevilla? Pues a Liquea de Sevilla.
1: Es verdad.
0: Lo que quieran. ¿Que se han quedado en una piscina natural? Pues una piscina natural.
1: Pues toda esa gente entrará en el sorteo de un fin de semana para pasar en cualquiera de las hospederías de Extremadura, que ese es uno de los premios. Y luego el segundo premio, que ya también es tradicional en este programa, es una paletilla buena de Alvarado en Cáceres y ese es un premio que es muy gustoso. Antonio, ¿qué quieres que te diga?
0: Ibéricos Alvarado. Javier Alvarado, buenos días.
2: Hola, buenos días. ¿Qué tal?
0: Okay, pues muy bien, encantados de que estés aquí de nuevo con nosotros, de que nos hayas muy agradecido, de que nos hayas regalado esa paletilla para entregársela a la gente. Y yo no sé si ahora se vende más jamón o menos en con motivo del Día de Extremadura o no afecta en nada.
2: Bueno, se vende jamón todo el año, pero lo que estamos ahora mismo me pilla seleccionando jamones para la campaña de Navidad, que es cuando más se vende, no es
0: Claro.
2: temporada alta, pero el jamón se vende siempre. El
0: Eso,
2: jamón
0: justo, claro,
2: es
0: era la
2: un...
0: siguiente pregunta, que ya estaríais preparando las navidades, porque se venden muchos jamones enteros.
2: Sí, aunque últimamente pues la gente se decanta más por el jamón cortado a cuchillo, se lo lleven, nosotros damos el servicio de corte, se lo llevan ya en una cajita bien preparado, envasado al vacío, en 100 gramos, y llevan sus huesos, sus puntas, que es mucho más cómodo y fácil para el cliente.
0: Ah, o sea, se lo
1: Sí,
0: llevan, ellos
1: sí.
0: compran el jamón y bueno, vale, pero me lo cortas a cuchillo, me lo envasas y me lo das todo para
1: Eso es,
0: llevar.
1: eso es.
2: Sí. Incluso se lo podemos mandar a cualquier punto de España. Aquí que tenemos extremeños en toda la geografía española, incluso en Europa, pues no hay
0: Maravilla.
2: problema de
0: Y
2: mandar.
0: así
2: Y
0: tienes ya el
2: además.
0: hueso para hacer como los morancos, ¿no? Lo cuelgas encima de la olla y luego lo sueltas para hacer el caldo, ¿no? ¿No os
2: Es
0: acordáis de esa
2: posible
0: imagen?
2: también.
0: Sí,
2: No, pero
0: que tenía
1: sí, me acuerdo.
0: un hueso de jamón colgado encima de la olla.
1: Tú te ríes, pero es que eso se hacía antes cuando
0: ¿Ah,
1: en la
0: sí?
1: época que no
0: Sí.
1: había para
0: ¿Eso se
1: comer.
0: hacía antes?
2: No, no, y la
0: Aprovecha.
2: gente no pone hincapié y que vaya el hueso también corta, ya en vez de entero va
0: Claro, el
2: cortadito
0: hueso para el
2: y va
0: cocido y
2: envasado
0: eso,
2: al
0: ¿no?
2: vacío y
0: Para darle
2: claro,
0: ese.
2: dice, no, y que me echen el hueso, porque le
0: Claro.
2: gusta el sabor
0: Sí, que
2: de
0: se
2: jamón
0: decía
2: también,
0: siempre
2: los
0: que
2: huesos
0: cuando
2: típicos.
0: un jamón bueno entra en casa de un pobre, o está malo el pobre o está malo el jamón, ¿no?
1: Eso era
2: Y
1: antes,
0: Eso
2: eso
0: lo
2: un
0: has
2: dicho
0: escuchado,
2: un
0: ¿verdad,
2: poco
0: Javier?
2: antiguo.
0: Porque,
2: Sí.
0: no,
2: Ahora
0: pero
2: ya
0: ahora ya
2: comemos
0: metemos todo jamón del bueno, aunque no estemos malos.
2: jamón
0: Sí.
2: todo el mundo. Hay muchas calidades, según como quieras tú gastarte, pues así al presupuesto nos adaptamos, pero puede haber jamón en todas las casas.
1: Eso te iba a decir, uno de cebo 50% más o menos, por 100 pavos, una
2: Sí,
1: cosita
2: sí.
1: así, más el corte, ¿no? Más o menos, Javier,
2: Sí,
1: ¿o cómo?
2: tenemos entre 100 y 100 y 200 euros, tenemos prácticamente de todas las calidades.
0: Sí. O
2: ¿Sabes?
0: sea,
2: Desde el
0: el
2: fuera de
0: jamón más ca
2: norma.
0: el más caro que tenéis, ¿cuál es?
2: Pues el jamón más caro es el denominación de origen de esa de Extremadura, que es el jamón estrella, que a nivel nacional para mí es el mejor jamón que
0: Hombre,
2: hay.
0: ¿y ese
2: El
0: cuánto vale
2: mejor
0: un
2: jamón
0: jamón de
2: ibérico.
0: esos? Un jamón
2: Pues
0: de 8
2: cortado ya,
0: kilos.
1: con el corte loncheado.
2: Puede rondar los 400, 450 euros ya cortado.
1: Sí, porque.
0: 400 ya cortado.
1: Es
0: Ah,
1: que. Sí,
0: pues
1: sí,
0: a mí
1: sí.
0: no me parece
1: Claro que no,
0: una cosa
1: claro que
0: cara, ¿eh?
1: no. Pero sé que el jamón no es
2: Hombre.
1: caro comparado con otros productos y más como está la cesta de la compra. A ver, evidentemente no esto, pero ¿a cuánto está un kilo más o menos, Javier, de jamón ahora? ¿A 20 euros? ¿19?
2: Sí, rondando 20 euros
1: Como
2: un
1: un queso,
2: jamón
1: más o menos. Los quesos están
2: de
1: también
2: media,
1: ahí, más o menos. Sí, sí. Lo
2: sí.
1: único, Javier, que al corte, pues eso, me imagino que, claro, el corte le tiene un suplemento, ¿no? Al peso,
2: Claro,
1: ¿no?
2: porque es un servicio, pero que al final le
0: Ay, que se nos va
2: te
0: Javier.
2: lleva un jamón a casa, al final hay más que lo que te gastas en el corte, así que tienes más ventajas que inconvenientes.
1: Y una duda que yo tengo con el tema de la conservación de los sobres, Javier. O sea, que yo, por ejemplo, claro, imagínate, te compro un jamón, una paletita, ¿no? Y me das 15 sobres, 12 sobres, los que sean y tal.
2: Sí,
1: ¿Cómo los
2: sí, sí.
1: conservo? ¿En la alacena? ¿En el frigorífico? ¿Los puedo
2: Pues
1: congelar?
2: eso depende también de la temperatura de ambiente, ¿no? Y lo ideal es que lo metas en el frigorífico y según vayas consumiendo lo vayas sacando en un sitio fresco. O sea, los dos...
0: Se nos está metiendo ahí
1: Se
0: en la
2: nos
0: cámara
2: va.
0: frigorífica del jamón o algo, ¿eh?
1: Sí, no,
2: Claro.
1: yo lo que hago, que no, a ver, yo los tengo en el frigorífico, como dice Javier, y por ejemplo, si sé que esta
2: Sí.
1: noche vas a venir a cenar, pues lo saco esta mañana para que se vaya
0: Es un
1: temperando y
0: buen
1: tal.
0: detalle por tu parte.
1: Eso es.
2: Sí, sí,
1: Pero
2: sí, sí.
1: sí, por ejemplo, se me ha olvidado o tengo que improvisar y tal. Yo lo que hago, que no sé si
2: Sí.
1: está bien hecho del todo, Javier, es
2: Sí,
1: meterlo
2: eso
1: debajo
2: van.
1: del agua, en el chorrito,
2: Ahí
1: un poco en
2: está.
1: agua caliente para que se
2: Sí, un
1: vaya.
2: poco tibia. Para abrirlo y ahí se va temperando y es en último recurso, si no te ha dado tiempo de sacarlo, es ideal. Sí. Así es.
0: Bueno,
2: Pues
0: pues nada, fenomenal. Pues iremos preparando ya, que luego nos
2: bueno.
0: vienen los empujones de última hora y luego nos da
2: Sí.
0: tiempo. Hay que preparar ahora
2: Sí.
0: ya el jamoncito porque, claro, sigue siendo el producto estrella de la Navidad, ¿no? El jamón,
2: Claro,
0: ¿no?
2: es uno de nuestros productos. ¿Sabes? Nosotros también vendemos carne fresca, que ahora mismo estoy como siendo lunes, cuando
0: Sí.
2: entra nuestra carne fresca es extremeña, tanto ibérico como ternera, cordero también extremeño, raza merina, y bueno, que toda la variedad, que no solamente somos charcutería, sino también carnicería.
1: ¿Y dónde estáis? ¿Dónde estáis exactamente, por si alguien nos está escuchando hoy,
2: pues
1: que viene de viaje por la A66?
2: Sí, tenemos nuestra tienda de siempre, Hermano Roberto Ruiz, número 12, en el Parque del Rodeo. Y después la última tienda que hemos abierto en Gil Cordero, ahí en el centro, enfrente de la gasolinera Mirad.
0: Ajá, fabulosa. Bueno, del Cordero, que siempre
2: nuestra
0: se dice...
2: página web, nuestra página web, ibéricosalparado.es.
0: Punto es. Que digo que siempre sea la gente del Cordero dice que tenemos esa asignatura pendiente, ¿no? Que tenemos un cordero buenísimo y no consumimos
2: eso,
0: mucho cordero. Como en,
2: eso es lo que pasa, sí.
0: Como en Castilla y León, sí, que sí, ahí sí lo consumen mucho más y le dan como más... Tiene como más fama el cordero de Castilla y León, aunque el de Extremadura es una barbaridad, ¿no? Es excelente.
2: Es una cosa que se ha perdido popularmente porque hace unos años, me acuerdo, yo era un niño, pues quedaban los grupos de amigos así más mayores de veintitantos años, vamos a juntarnos, que vamos a hacer un frite, vamos a estar las familias, pero hay que recuperar esa tradición. Nosotros en nuestra familia ayer pues nos reunimos y comimos cordero en el horno y estupendo.
0: Es una carne, ahora que estamos con
2: hay que potenciar nuestros productos extremeños.
0: Sí, ahora que estamos con la feria de Castuera, ¿no?
2: Sí,
0: la feria de cordero de raza merina.
2: Potenciar eso, nuestra raza.
0: Javier Alvarado, oye, pues nada, muchísimas gracias.
2: Muchas gracias.
0: Un abrazo,
2: a vosotros
0: feliz día.
2: Y feliz día de Extremadura.
1: Gracias.
2: Un abrazo. Adiós.

0: Hoy es un día especial porque ya hemos despedido a muchos colaboradores que han estado con nosotros en verano y todavía no hemos recibido a los que vendrán en invierno a partir del miércoles, pero queríamos mantener algunas de las secciones a las que les veíamos realmente que había muchos temas que nos quedaban pendientes, ¿no? Uh-huh. Por ejemplo, el tema de la ciberseguridad. Jaime Traver, hola.
1: Buenos días, Antonio.
0: Buenos días.
2: Hola, Jaime.
0: 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Ciberseguridad es uno de los temas del momento. Sin duda, todos los días estamos viendo noticias relacionadas con esto. Y hoy hay que hablar del incidente de Hugging Face, ¿verdad?
2: ¿Eso qué es?
1: Hugging Face, efectivamente. El incidente Zero Day que se ha producido. Esto simplemente es un aviso a pasajeros. Simplemente un aviso de lo que se puede llegar a conseguir, ¿no?
0: ¿Por qué? ¿Qué ha pasado exactamente?
1: Pues nada, ha coincidido con la liberación. Bueno, sí es cierto que también hay un trasfondo en el que no vamos a entrar del tema de, bueno, de determinadas empresas del mundo de la inteligencia artificial que van a salir a bolsa y, bueno, pues hay determinadas noticias pues que siempre son bienvenidas, ¿no? Para esa salida, ¿no? Pero bueno, al margen de esa cuestión, si bien es cierto, OpenAI de ChatGPT, ¿no?, ha sacado un nuevo modelo. Y en las pruebas que han estado realizando relacionadas con este modelo para ver, digamos, sus capacidades, lanzaron el modelo en un entorno aislado, como vimos la semana pasada. ¿Te acuerdas que hablábamos de sandboxing? Bueno, pues hicieron esto con ese modelo, ¿no? Y le encomendaron una tarea al modelo que llevara a cabo, y como este no era capaz de resolverlo en el tiempo ni con las premisas que le habían dado, el modelo fue capaz o tuvo la capacidad de saltarse el sandboxing, ¿no? ¿Y cómo lo hizo? Bueno, pues identificó un ataque de acero. Un ataque de acero es un fallo de seguridad que hasta hoy no se conoce. Hoy es el día cero en el cual identificamos que tenemos un nuevo fallo en nuestro sistema, ¿no? Bueno, pues el modelo de ChatGPT, en su ejecución para resolver el problema y poner a prueba ese nuevo, digamos, modelo de lenguaje que tenían, lo que hizo fue encontró un ataque de acero, fue capaz de salir del sandboxing y atacó a Hugging Face, obteniendo, digamos, información de la plataforma, ¿no? Entonces, esto fue lo que se produjo. La cuestión en todo esto es que esto no ha sido, oye, ha sido ChatGPT, no. Esto ha sido, fue un enjambre que le llaman de agentes que estuvieron, digamos, cooperando y colaborando entre ellos para, digamos, llevar a cabo esta acción. Si bien es cierto, ahí hay medidas de seguridad que se relajaron, ¿vale?, para intentar ver hasta dónde podía llegar el modelo, pero no deja de ser un aviso, ¿no?, de las capacidades que tenemos con los nuevos modelos de inteligencia artificial, donde no solo un elemento es capaz de hacer algo, sino un conjunto de elementos, un conjunto de agentes son capaces de orquestar y llevar a cabo determinadas acciones donde el ser humano, por ejemplo, una persona o un grupo de personas les costaría bastante más tiempo llevarlo a cabo.
0: Claro, o sea, el tema es como cuando atacaban el fuerte, ¿no? Antes en las películas del oeste, que buscaban las vulnerabilidades del fuerte, o por dónde podían entrar, ¿no? O el caballo de Troya, por eso también se utiliza lo de los troyanos, ¿no? Miraban a ver las puertas de atrás, ¿no?, para entrar, y las encontraron, donde mucha gente no sabía que estaban, ¿no? Y esto es lo que llamáis Zero Day.
1: Claro, nosotros llamamos a hacer caballo de Troya o troyano, como se suele conocer comúnmente, es, bueno, pues ese mecanismo que fueron capaces de, digamos, incorporar para entrar dentro del enemigo. Pero sí es cierto, Zero Days, hablamos de un fallo que no se conoce por nadie y fortuitamente alguien ha descubierto, ¿no? ¿Qué diferencia hay de un Zero Day, que se le llama, a una vulnerabilidad o a un fallo en el sistema ya conocida? Porque un fallo en sistema conocida puede ser que tenga, digamos, solución y es conocida por muchas partes y se puede, digamos, corregir, ¿no? Oye, tengo un fallo en mi móvil que son capaces de acceder a mis conversaciones de WhatsApp. Oye, pues con la actualización lo corrijo. ¿Qué ocurre con un ataque de Zero Day? Lo que ocurre es que se detecta hoy, no hay nadie preparado para esto y las medidas de contingencia son muy drásticas. Es decir, no podemos llegar y decir, oye, pues parcheamos o actualizamos o corregimos ese error y quedamos, digamos, seguros. En el caso del Zero Day, no. Es decir, que lo ha detectado ya por delante mucho tiempo frente a los que nos enteramos en el momento en el que se pone, digamos, o se anuncia, ¿no? En el que se libera o se anuncia, sí.
0: Uh-huh. Vamos, que lo que se dice siempre de que la vela que va delante es la que alumbra, ¿no? Claro, una vez que tú te enteras ya los tienes
1: la
0: dentro.
1: Vela delante es la que alumbra. Claro, claro. Entonces aquí al final se une lo que es la parte de, oye, la potencia de la inteligencia artificial y la parte de la ciberseguridad, ¿no? Uniendo esos dos elementos, pues nos encontramos como circunstancias como la que hemos visto con Hugging Face, ¿no? Que han sido capaces de vulnerar los sistemas y todo ha sido a raíz de ese nuevo modelo de OpenAI que ha liberado y a través de una vulnerabilidad de día cero, ¿no? Que de otro modo a lo mejor no se hubiese detectado, pero con estos agentes que están colaborando, cooperando y que tienen esa inteligencia artificial de la que le hemos dotado, tienen la capacidad de, bueno, pues reventar sistemas y acceder a cuestiones que a lo mejor de forma manual nos hubiese costado un poquito más. Y esto con poco esfuerzo en cuanto a recursos humanos y de dedicación de personas, sí.
0: Claro, y como tú no sabes que tienes esa vulnerabilidad, pues estás fastidiado, claro.
1: Claro, bueno, no lo sabe, en ese caso no lo sabe nadie, ¿no? Cuando salta algo de esto, claro, obviamente saltan todas las alarmas, porque se detecta, digamos, el fallo, se anuncia, se publica, hoy hay tal fallo en tal sitio, el problema que tenemos es que no hay solución. Es decir, habrá, digamos, circunstancias en las que digan, oye, pues yo puedo de forma complementaria tomar una medida que sea, digamos, complementaria a resolver la causa raíz, ¿no? Si la causa raíz es aplicar una actualización, un parche sobre ese sistema, y dice, oye, pues no tengo la capacidad porque se ha detectado hoy y no hay ninguna actualización que lo proteja, puedo intentar tomar medidas complementarias. Hay otras circunstancias en las que no se pueden tomar medidas complementarias, porque si un sistema está conectado a Internet, no basta con decir lo desconectas de Internet, pero es que dejas sin servicio a un conjunto de personas, ¿no? Entonces, bueno, pues esa es la problemática un poco de, entre otras, de los ataques Zero Day.
0: Vale. Total, que lo descubrieron los agentes de la IA, ese impacto salió de esas cuatro paredes, porque encontraron también una vía de llegar a Internet, ¿no?
1: Correcto.
0: Esa detección llegó tarde, ¿no? Más de 30 horas en detectar la brecha. Claro, 30 horas es una barbaridad y te pueden hacer un roto bien gordo, ¿no?
1: Claro, al fin y al cabo, ten en cuenta que esto es un modelo que se despliega y es algo autónomo, no nos enteramos. Nosotros la seguridad, como la entendemos, va en la misma línea. Es decir, en muchas empresas consideramos, oye, pues pongo esta medida de seguridad y ya con eso estoy cubierto.
0: Sí.
1: Y al fin y al cabo, ya un símil muy frecuente, ¿no? Que es como un símil, digamos, desde el punto de vista sanitario, ¿no? Dice, oye, una persona cuando mejor está en el sentido de vigilada es cuando está en la UCI, ¿no? Está muy mal porque está en la UCI, pero por otro lado está, digamos, muy bien porque está muy vigilada, ¿no? Pues entonces, en la parte de seguridad ocurre lo mismo. Este tipo de cuestiones solo se pueden identificar solo si están monitorizadas, solo si hay una supervisión permanente y constante, ¿no? Entonces, si hay esa supervisión permanente y constante, seremos capaces de identificar este tipo de circunstancias. Aquí, como era un modelo de OpenAI que se estuvo ejecutando de forma autónoma, aislada, en sus pruebas, ¿vale? Claro, cuando pasó un tiempo ya empezaron a ver, digamos, comportamientos inusuales y dijeron, oye, ¿qué está ocurriendo, no? Para las empresas, desde el lado de las empresas, ¿qué se requiere? Pues se requiere, pues, esa supervisión o esa monitorización permanente al tipo como nos tienen en la UCI cuando tenemos algún problema grave, ¿no? Donde están monitorizando las constantes de forma continua.
0: Porque tú insistes en que aunque no hay parche, sí hay defensa.
1: Claro, quiero decir, no hay parche, hay defensa, la defensa será más o menos eficaz, pero existe, digamos, siempre hay que buscar o siempre se intenta buscar un elemento, ¿no?, que permita reducir o minimizar ese riesgo por ese ataque Zero Day. Entonces, ya dependiendo de cada caso, del tipo de Zero Day que se detecte, pues podremos tomar una medida o podremos tomar otra. O en última instancia, tenemos que asumir el riesgo, ¿vale? Hasta que ese parche sea liberado por el fabricante o por la tecnológica que gestione, digamos, ese sistema y podamos aplicarlo para estar lo más seguro posible.
0: Vale. Vamos a repasar un poquito como nos gusta hacer siempre.
2: Trivial,
0: contigo al
2: trivial,
0: final.
2: Trivial, sí, sí, venga, sí. Venga,
0: trivial, venga.
2: Trivial, venga.
0: ¿Tienes ahí la mano? ¿El trivial?
2: Sí, yo sí.
0: Venga,
2: sí,
0: pues
2: sí,
0: dale
2: yo
0: caña.
2: Sí. Vamos, ¿leo yo la pregunta o la lee,
0: sí,
2: Jaime? La leo yo, venga. ¿Qué es una vulnerabilidad Zero Day? Entonces tenemos tres opciones. Un fallo de seguridad desconocido para el fabricante sin parche disponible, una contraseña que caduca automáticamente cada 24 horas o un tipo de copia de seguridad que se borra al momento. Tic-tac, tic-tac, tic-tac.
0: Claro, sería la A, lógicamente, ¿verdad, Jaime?
1: Estaríamos hablando de la A, ¿no? Hemos estado hablando de Zero Day, no se conoce, se desconoce y no hay ningún tipo de parche ni de solución, digamos, inmediata para corregirlo.
0: Claro, en el caso analizado, ¿en qué tipo de archivos se ve una de las vulnerabilidades día cero? Uh-huh. ¿En los archivos de imagen JPEG, en los archivos de datos HDFS o archivos de audio MP3?
1: Son los archivos de datos HDFS. Esto es algo muy técnico. Sí, pero bueno, al fin y al cabo no deja de ser, digamos, donde se almacenan, digamos, la información, ¿no?
0: ¿Es HDFS o HDF5?
1: HDF5.
0: Ah, vale, eso. ¿Y esos son? ¿Qué archivos son esos?
2: Yo, esos no me suenan de nada.
1: Es que son archivos, sí, donde se almacenan, digamos, información de grandes volúmenes de datos.
0: Vale, vale, nosotros estamos más familiarizados con los MPEG y con los
2: JPG, que son los de las fotos y eso, claro, ¿no?
0: Los JPG.
1: Los JPG y los MPEG, sí.
0: Claro.
1: Sí.
0: Venga,
2: siguiente. Venga, la siguiente. ¿Por qué son especialmente peligrosas las vulnerabilidades Zero Day? Tenemos tres opciones. Porque solo afectan a dispositivos móviles antiguos, porque se solucionan solas al reiniciar el sistema, o porque no existe parche ni defensa conocida en el momento de explotarse. Esta no la, Jaime nos lo ha recalcado varias veces durante la sesión, la tercera, ¿verdad?
1: Estaremos hablando de la tercera, no tenemos nada con lo que protegernos frente a este problema. Eso es.
0: Sí, sí. Venga. ¿Y cuál es una buena práctica frente a los Zero Days? Parece un poco como los días de rebajas, ¿no? Los Zero Days.
2: Fue,
0: ¿no?,
2: una película americana, ¿no? De, también, ¿no?, de apocalipsis, ¿no?
0: ¿Qué hacemos? ¿Desactivamos la actualización?
1: Es que ahora lo tenemos muy familiarizado con el Cyber Day, Cyber Monday.
2: Claro, sí, es verdad, efectivamente. Sí.
0: Con el Black Friday y eso. Bueno, ¿qué hacemos? ¿Desactivar las actualizaciones automáticas para evitar fallos? ¿Aplicar defensa en profundidad y mantener todo actualizado y monitorizado? ¿O usar la misma contraseña en todo el sistema para no olvidarla? Hombre, yo creo que usar la misma contraseña,
1: pues,
0: y además
1: apuntándola
0: en la tarjeta, en el reverso de la tarjeta, ¿no?
2: No nos confundan, no, es la 2, es la B.
1: Vamos a intentar mantener siempre todo actualizado y, como decía, una monitorización constante. Esa monitorización puede pasar simplemente por cada X tiempo hacer una supervisión para ver que todo está correcto, ¿vale? Claro. Hay distintos niveles de monitorización que se pueden aplicar, pero bueno, se puede hacer de forma intuitiva, de forma sencilla, donde se identifican las cuestiones más generales y también nos permite un poco ver que todo está correcto.
0: Sí. ¿No habéis conocido nunca a nadie que tuviera el pin de la tarjeta apuntado en la parte de atrás de la tarjeta?
2: Sí, pero ya cada vez menos. Ya.
0: Hombre, ya no. Bueno, antes decía, oye, lo tienes ahí, bueno, vamos.
2: El de la tarjeta no, pero el del teléfono sí.
1: De eso hay mucho y sigue sucediendo. ¿O no habéis visto compañeros que tienen en la pantalla del ordenador el post-it con la contraseña de...? Bueno, pues de esto...
0: Sí.
1: Ahí sigue habiendo y hay que trabajar en que eso se reduzca, obviamente.
0: Sí, sí. En fin, Jaime Traver, Heuristic Soluciones Informáticas a Empresas. Gracias por este verano y seguimos en contacto.
1: Gracias, Antonio Mané.
0: Muchas gracias.
1: Sí, un abrazo.
2: Muchas gracias, Jaime.
1: Chao, chao. Un abrazo. 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

0: Y en esta primera hora de sol, antes de llegar a las 11 de la mañana, hay un tema que también nos tiene aquí muy preocupados,
1: sí,
0: ¿verdad?
1: Sí, sí.
0: Porque fíjate, hablamos del Zero Day, que es encontrar los sitios por donde entrar y claro, colocarte dentro de un sistema, incluso robar datos o lo que sea, pero ahora vamos a hablar de eso en plan analógico, ¿no?
1: Sí,
0: o sea, los Zero Days de la Iglesia.
1: Eso es, porque fíjate, llevábamos incluso un tiempo diciendo, oye, ya prácticamente la mayoría de los robos se producen en el entorno cibernético, no
0: en el
1: día a día, en las puertas de las casas, en lo físico. Pero como hemos comprobado estos días, como hemos escuchado, como hemos visto, se siguen realizando robos en donde aparentemente hay ciertas vulnerabilidades. Por
0: claro.
1: Diferentes motivos, claro.
0: Ayer el delegado del gobierno de Extremadura, José Luis Quintana, ya confirmaba las denuncias de los robos de las joyas a vírgenes en iglesias de Jerez de los Caballeros, Barcarrota y Valle de Santa Ana. Uh-huh. Y pedía a los sacerdotes que estuvieran especialmente pendientes estos días de todo lo de valor que hay en las iglesias y que lo denunciaran enseguida, ¿no? Entonces, pues nos ha preocupado el asunto y hemos querido llamar al vicario general de la diócesis de Mérida Badajoz, a Francisco Maya. Francisco Maya, buenos días.
2: Hola, buenos días.
1: Buenos días.
0: Claro, porque yo no sé si ya ha saltado la alerta también para que no se produzcan más robos, ¿no? Visto que esto ha pasado ahí, estamos ahora en situación excepcional, ¿no?
2: Bueno, ayer estuve yo hablando con el delegado del gobierno, tanto por la mañana como por la tarde, por todas estas situaciones que se nos están dando de robo, fundamentalmente en la zona sur de la provincia de Badajoz, ¿no? Que es donde están actuando. Hace ya unos meses hubo el robo en la Virgen de los Remedios en Fregenal. Que ahí, bueno, se está llevando una línea de investigación sobre ese tema. Y hace poquitos días, como vosotros sabéis, comenzó en Barcarrota con la Virgen del Soterraño,
0: sí.
2: Que tardaron mejor un par de días en denunciarlo, no sé por qué no lo hicieron de inmediato, y también Jerez de los Caballeros, que es donde es una zona de más, vamos, donde hay en la iglesia objetos, imágenes de valor y bueno, y cosas de valor, ¿no?
0: Uh-huh.
2: Y después, esta mañana estaba hablando por última vez con el párroco del Valle de Santa Ana, que allí no es que sea muchas cosas de valor, pero bueno, lo poquito que había de valor de la Virgen, pues lo que han robado, ¿no? Pero sí, estamos un poco inquietos, preocupados, porque no sabemos si esto será un mismo grupo el que está actuando en distintos lugares. Parece ser que por la zona, al ser la zona, pues puede ser el mismo grupo el que está actuando. Y estamos ahí un poquito poniendo más medidas o hablando con los sacerdotes para que pongan todos los medios a su alcance.
0: Claro, porque supone que esto lo hacen personas que saben lo que buscan, ¿no? O sea, que esto no es uno entra a la iglesia a ver qué saca, van a donde ya saben lo que hay.
2: Claro, esa es la cuestión, es decir, o entran en plan turístico para ver lo que hay, harán fotografías y después buscarán para que le digan cuál es el valor y según le interese o no, pues actúan posteriormente, ¿no? Lo que ocurre es que, claro, allí para entrar en las iglesias, muchas iglesias están cerradas y entrarán en momentos claves donde vean ellos que no hay una vigilancia estrecha, ¿no? Entonces le estamos pidiendo a los sacerdotes, sobre todo en las parroquias donde haya objetos religiosos de gran valor, pues que hay que poner cámaras y que hay que proteger todos esos objetos, ¿no?
1: Claro, porque lo que pasa es que eso requiere una gran inversión también ahora en todo esto, en proteger, porque claro, en cada iglesia, en cada pequeña ermita, al final
2: sí,
1: actualizar
2: es
1: que todas estas medidas de seguridad
2: es que
1: debe ser complicado.
2: Es la cuestión. Y también las comunidades religiosas, porque también mucho patrimonio que hay es en algunas comunidades de religiosas. Entonces eso es lo que vamos a estudiar. Por principio allí donde sabemos que hay más valor artístico, sí le hemos dicho que hay que poner cámaras en distintos sitios, ¿no? Pero después, bueno, pues poner esos valores o esos objetos religiosos que puedan estar cerrados y que bueno, no estén al público permanentemente.
1: No, es que, perdona, es que aquí hay un debate muy, muy interesante, no solamente por estos últimos robos, y lo enlazo, por ejemplo, con los robos, por ejemplo, en los museos arqueológicos de este verano, por ejemplo, tanto en el arqueológico de Badajoz, que se llevaron las monedas de Villanueva de la Serena, o el último del tesoro de Villena, ¿no? Uh-huh. Que eran los hallazgos de muy importantes de la Edad de Bronce, ¿no? O sea, que ni siquiera instituciones potentes o recintos, digamos, menos vulnerables, que como puede ser, por ejemplo, una iglesia, están sujetos a la posibilidad de esos robos, ¿no?
0: Y además el tema es ¿quién compra esto? Porque claro, no hablamos de coronas de diamantes que tienen un valor objetivo, o sea, hablamos de objetos artísticos, ¿no, Francisco?
2: Sí, hay de todo. Hay de todo, porque hay también, pues qué sé yo, coronas de la Virgen, que a lo mejor unas son de plata y parte por lo menos de oro son otras, ¿no? Quiere decir que pueden pasarlas a Portugal para fundirlas o a Sevilla, ¿no? Entonces ese es el problema. Y después pues hay cuadros de gran valor, ¿no? Y desde ahí tenemos que ver qué solución le vamos a dar a esto. Vamos a estudiar si las cosas de gran valor, de mucho valor, si hay que traerlas aquí a Badajoz, pero ya sabemos que eso para la población en los pueblos costaría mucho de que se le quitaran algunos cuadros o algunas cosas que sean muy relevantes para ellos, ¿no?
1: Claro que está ligado lo emocional, es... no solamente con lo monetario, ¿no? Que dices, bueno, claro, es que tenía una corona o tenía unos anillos o tenía lo que sea, claro, pero es que eso seguramente hayan sido donaciones de gente del pueblo, es tu virgen, es tu patrona, claro.
2: La mayoría de cosas son donaciones de la gente, y entonces ese es el problema, que la gente la quieren en su pueblo y ya está, ¿no? Y que no quieren que se la lleven de ahí.
0: Claro, bueno, que esto sería recogerlas y sacarlas solo, pues eso, el día especial de la Virgen, llevarlas...
2: Claro, eso lleva consigo también, bueno, pues un trabajo de estar pendiente de cuándo será, cuándo lo requieren, pero no sé, todas esas cosas tenemos que estudiarlas sin querer tampoco alarmar excesivamente a la población, ¿no? Uh-huh. Yo sé que la Guardia Civil, tal como estuvimos hablando con José Luis, el delegado del Gobierno, están actuando, están llevando a cabo una línea de, no sé, de vigilancia y también de ver, ¿no?, si encuentran huellas y todas estas cosas. Uh-huh. Sé que están actuando en este sentido. Una vez se acierta, otra vez
0: y luego no, también, porque... Francisco, claro, habrá que llamar la atención de los fieles para que estén pendientes, porque por sus palabras deduzco que entienden que esto se ha robado en momentos de culto, o sea, o de... cuando está la gente allí, pues en misa o en el rosario, o cuando hay trajín de un lado para otro, ¿no?
2: Sí, pero hay otras circunstancias. Fíjate, por ejemplo, en Jerez estaba todo cerrado, tienen cámara y sin embargo han entrado. Esto ya pues, es una cosa que tiene que estudiar la Guardia Civil, ¿sabes? Porque, o sea que como las actuaciones pueden ser tan variadas y son gente que conocen, tienen que conocer bien, o por lo menos lo han estudiado antes de, de ir a una iglesia, pues...
0: Sí, que han estudiado eso y que conocerán el mercado, porque, insisto, hay obra, un cuadro, o sea, esto un chorizo, digamos, común, no roba un cuadro y luego va al rastro a venderlo. O sea, esto es gente que ya conoce el circuito.
2: Claro, nos hablaban el otro día también de la Junta de Extremadura diciendo que tienen ya un modo de proceder, que primero van, entran en la iglesia en plan turístico, hacen incluso fotografías de cosas que ellos piensan que tienen valor, después todo eso lo mandan a un tasador, que el tasador es el que le dice si tiene valor o no tiene valor, y si tiene valor es cuando actúan. O sea que tienen un proceso ya ellos marcado para saber que a lo que van es algo seguro, que tiene cierto valor. Pues uno dice a coger una medalla que no tiene ningún tipo de valor, pues ¿para qué, no?
0: Claro. Lo que habrá que hacer también es duplicados, ¿no? Duplicados de las obras de arte, de los cuadros o de las medallas o tal. Duplicados en latón, ¿no? Y los buenos guardarlos.
1: No, eso no vale. Eso es como si en tu casa tienes allí un póster de... No, tienes un cuadro de Luis de Morales. No es lo mismo tener un cuadro de Luis de Morales que un póster.
0: Tú tienes un Zurbarán, pues en lugar de poner el Zurbarán, pones una copia y luego el día de la Virgen pones el Zurbarán bueno, ¿no?
1: No, eso no vale, Antonio.
2: Es muy complicado todo eso.
0: Claro.
2: Pero bueno, que sí, que vamos a decir también que los párrocos puedan estar sobre aviso y por su parte, pues qué sé yo, el día de la Virgen o ahora que vienen los Cristos, que lo sacan de procesión y son cuando los momentos en donde se pone a la Virgen con la corona mejor que tiene y todo eso, que inmediatamente que termine, por ejemplo, una procesión, se la quiten y la guarden, ¿no? Porque no se la dejen puesta. Yo sé que esto para la gente pues no le gusta, ¿no? Decir, no, porque nosotros queremos ver a nuestra Virgen con todo. Sí, pero...
0: Claro. A lo mejor es un robo de carácter ideológico. Las vírgenes no deben llevar tanta riqueza, tantos diamantes, tanto oro y tanta plata, ¿no?
2: Sí, mira, yo en eso estoy de acuerdo, pero el problema es cuando las cosas vienen de la gente sencilla que te ha ido donando.
0: Claro.
2: ¿Sabes?
0: O los mantos
2: lo han hecho
0: estos bordados
2: con todo el corazón,
0: con
2: todo el cariño, que tenían su anillo y se lo han dado a la Virgen, porque para ellos eso significa muchísimo. Eso, me acuerdo que Juan Pablo II planteó incluso de poder vender cosas de estas, ¿no? Bueno, pues se le echó un polvo encima, diciendo, esto es nuestro, a nosotros no se le toca esto, ¿no? Lo hemos donado nosotros con nuestro cariño. Ya sabemos el significado que tiene una Virgen o un Cristo.
0: Sí, sí, eso es un tema delicadísimo, delicadísimo.
2: Claro,
0: eso estamos tocando lo más profundo de la gente, ¿no? Y del pueblo.
2: Claro, estás tocando el corazón del pueblo y entonces no se pueden hacer cosas que tú quisieras o que piensas que sería lo mejor, ¿no?
0: Sí, sí. Pues, en fin, Francisco Maya, gracias por atendernos esta mañana. Sentimos mucho el motivo de la llamada y ojalá que no vuelva a haber robos de este carácter, ¿no?
2: Pues eso esperamos. Por nuestra parte vamos a poner todos los medios necesarios.
0: Ojalá. Dele recuerdo al señor obispo.
2: Sí, se lo daremos.
0: Sí,
2: ahora
0: sí.
2: En Guadalupe.
0: Ayer estuve en Chandavila, que el obispo es muy devoto de Chandavila.
2: Sí, dentro de algún tiempo tenemos también un encuentro allí en Chandavila.
0: Sí, sí, sí. Y, bueno.
2: Pero esta noche vamos a Guadalupe. Primero vamos a...
0: Sí, sí, Francisco, que llegamos a las 11. Un abrazo, muchas gracias.
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4: Son las 11, buenos días. Un total de 61.437 alumnos y alumnas de centros sostenidos con fondos públicos se van a beneficiar de las becas de libros de texto y material escolar en el primer acto de concesión correspondiente a la convocatoria para el próximo curso escolar. Rocío Asensio, buenos días.
5: Buenos días. Dos de cada tres solicitantes recibirán la ayuda para libros y material escolar del curso que comienza este miércoles. De 91.880 solicitudes tramitadas en este primer acto, se han concedido 61.437 y denegado 27.489 por superar renta. Otras 2.879 están pendientes por datos incompletos. 39.000 becas son por renta y 22.500 por familia numerosa. La mayoría son para primaria. Como novedad, suben las cuantías: 130 euros en primaria, 160 en ESO, FP básica y especial para libros, y 100 euros para material de infantil.
4: Y es que para muchas familias extremeñas supone un esfuerzo inasumible. En la comunidad, el 32,2% de los niños y niñas se encuentran en riesgo de pobreza monetaria. Son cerca de 52.000 menores cuyas oportunidades de aprendizaje se ven mermadas antes incluso de entrar en clase. Para revertir esta desigualdad, UNICEF propone una prestación universal a la crianza de 100 euros al mes, que según sus estimaciones sacaría de la pobreza a más de 8.200 menores en Extremadura. Teresa Chamorro es presidenta del Comité de UNICEF en nuestra región.
6: Según las estimaciones de UNICEF, una prestación de 100 euros mensuales por niño o niña podría permitir que más de 8.200 niños y niñas extremeños salieran de la pobreza.
4: Y en sucesos, la Guardia Civil detiene a un hombre de 41 años como presunto autor del robo de cobre en una planta solar del término municipal de Cáceres. La actuación se produjo el pasado viernes cuando los agentes, con el apoyo de la policía local de Cáceres, localizaron una furgoneta oculta en un camino próximo a la planta.
5: El comportamiento del conductor levantó sospechas. Al registrar el vehículo, encontraron a unos 100 metros del cableado y varias herramientas. Israel Bolaños es portavoz de la comandancia de la Guardia Civil de Cáceres.
7: En el interior localizaron aproximadamente unos 100 metros de cableado procedente de la planta solar, dispuesto en una bobina que había sido cortada. Además, encontraron una cizalla y un cabestrante, herramientas presuntamente utilizadas para cortar y extraer el cableado. Durante la inspección de la zona, los agentes localizaron también un orificio que había sido practicado en el vallado perimetral, el cual habría sido utilizado para acceder al interior de la planta.
5: El detenido ha sido puesto a disposición del juzgado de Cáceres.
4: Y más asuntos, el ministro de Economía, en una entrevista en RTVIF, se ha referido a Ceuta. Dice el extremeño Carlos Cuerpo que estamos ante una crisis enormemente compleja, que el Ejecutivo quiere solucionar lo antes posible. Sobre la relación con Marruecos, ha señalado que hay que ser exigentes y pedir la colaboración del país a la OIT, también de las comunidades autónomas, para el reparto de los menores migrantes no acompañados. Y en clave económica, Cuerpo ha señalado que se va a presentar las cuentas lo antes posible. Las cuentas, queremos decir, los presupuestos generales del Estado. 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
8: 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El sol sale por el oeste, sale del estudio. Vamos a escuchar a la directora de programas, programación y emisión de Canal Extremadura Radio, María Hurtado.
9: Haremos, bueno, pues una conexión especial entre la patrona de Extremadura en Guadalupe y San Pedro de Alcántara, el patrón de Extremadura que tomó los hábitos en San Pedro de los Majarretes, y vamos a emitir este año desde allí, desde el convento de San Pedro.
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4: Vamos ya con los deportes. Fernando Gallego, buenos días.
10: Buenos días. La segunda federación alzó el telón de la temporada ayer con una doble victoria extremeña. Por la tarde, el Don Benito ganó en Lebrija 1-2 al Antoniano, remontando el 1-0 de la primera parte gracias a los tantos de Gorka Santamaría de penalti y de Antonio Pavón en la segunda. Con 0-0 paró un penalti César Llera para el Don Benito. Al descanso hizo 4 cambios José Carlos Prieto y en la celebración del gol de Pavón en el 79, un aficionado rojiblanco desplazado cayó desde la grada y tuvo que ser evacuado en ambulancia. Y por la mañana el Badajoz se impuso al filial del Tenerife 2-1 en el Nuevo Ibero con goles de Borja Domingo y Jorge Barba en un partido en el que uno de los grandes protagonistas del choque fue precisamente el guardameta Sergio Utencia, quien también paró un penalti con el 1-0 en el marcador a favor de su equipo.
4: Es todo, nueva cita con la información cuando sea las 12.
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0: Bueno, pues 10 minutos pasan de las 11 de la mañana. Ya estamos aquí en la segunda hora de sol en este lunes que en la práctica es un poco...
1: tramposo.
0: Extraño, ¿no? Es un poco extraño porque es como que ya nos estamos desperezando de las vacaciones veraniegas, que estamos entrando ya en la nueva temporada, pero... todavía tenemos el festivo de mañana, mucha gente habrá tenido puente esos 4 días también.
1: Y otra cosa te digo, la gente, por ejemplo, de Mérida y muchos pueblos de Extremadura, Casar de Cáceres y tal, han estado en feria,
0: sí.
1: Están en feria, han terminado la feria, pero es que el fin de semana que viene también hay ferias en muchos pueblos de Extremadura.
0: Viene y el otro, hay muchos...
1: No, pero me refiero...
0: Hasta además, que llegue San Miguel, que son las de mi pueblo, y las de Cabeza del Buey, y las de más sitios todavía, que hay muchos que son de San Miguel, que son a finales de septiembre. Ya hemos dicho que aquí es la feria de Zafra la que marca un poco el
1: final de todo.
0: Final
1: ya,
0: de fiestas de verano,
1: claro,
0: ¿no?
1: Claro, sí, pero
0: que
1: es un poco...
0: justo ya, pues eso, principio de octubre, ¿no?
1: ¿Cómo se dice esto? La vuelta a la normalidad es un poco coitus interruptus de eso, ¿no? Se dice así, ¿no? Más o menos. Sí, o sea, parece que vuelves, pero ahora hay que parar porque el día de Extremadura. Ahora, te pone otra vez la pila, que es la feria del pueblo. No sé qué.
0: Que hay nuestro, qué maravilloso. Claro, llevamos agosto, que es prácticamente un mes inhábil para muchas cosas.
1: Sí.
0: Pero ahora ya hasta mediados de septiembre no empezamos a arrancar. Yo ya empezaba a arrancar, no sé qué tal. Luego en Navidades paramos también a mediados de diciembre casi. Que en fin, que vamos allí, ¿no?
1: Pero dicho así, parece que no trabajamos nunca, Antonio, y no es verdad, no es verdad.
0: Más o menos como a tope de pleno rendimiento de hacer cosas, 9 meses. Los otros 3 estamos entre que arre y so, ¿no?
1: Sí,
0: vamos con la burra que arranca, que para...
1: Tal. Pero es verdad, y luego, fíjate, tengo aquí una tesis ahora sobre el sentido de las ferias, las ferias tradicionales.
0: No sé si es el momento. El sentido de la vida.
1: Bueno, va un poco ligado al sentido de la vida. Las ferias antes... tenían
0: bueno, espérate,
1: como un...
0: espérate. ¿Quiere... vamos a preguntárselo a la Desi, que ya está por ahí.
1: Venga, vale, y compartimos cuente. Con Desi esto, con venga, va.
0: Sí, sí. Hola, Desi Montero, ¿qué tal?
1: Hola, Desi.
2: Buenos días. Claro. Estoy aquí riéndome con vosotros.
0: Había que sentar las bases ya del final del verano y del principio del invierno para la alimentación, pero espérate, Desi, que te vas a llevar de gratis hoy un argumento precioso de Mané sobre las ferias.
1: No, vamos a ver.
2: Venga, cuéntame.
1: Vamos a ver, la feria. La feria está muy bien y todos nos gusta la feria de nuestro pueblo, ¿no?
0: Sí.
1: Pero las ferias antes tenían un sentido. Era un sentido lúdico y un sentido comercial, ¿no? La gente venía a la feria, o bien las ferias ganaderas, o bien la gente llevaba al pueblo, porque la gente, claro, le costaba más salir
0: del... Las siguen teniendo sentido, ahora está la de Castuera, ¿no?
1: Sí,
0: luego vendrá la de Zafra.
1: Pero
0: la gente compra y vende, se hace negocio ahí.
1: Es así, pero las ferias de otros pueblos en las que ya ese sentido de feria ganadera, que ahora ya prácticamente no hay transacciones económicas, sino que es un poco... van allí para que se vea que había, para recordar todo eso, ¿vale? Sí, eso. Pero me refiero, antes la gente en la feria era el momento en el que podían acceder a una serie de productos que antes la gente no iba al Corte Inglés a Madrid, no estoy hablando de hace 30, 40 años, no estoy hablando de o 50 o 60, no estoy hablando de los últimos 20 años.
0: Sí, gente que trabajaba todo el día y que solo tenía la feria del pueblo para salir a bailar.
1: Y ahora esa parte comercial, esa parte ya se ha perdido porque el mundo ha cambiado y la movilidad en ese sentido. Entonces nos hemos quedado solamente con la lúdica. Entonces, la parte lúdica, pues sí, está muy bien, gastamos mucho dinero, invertimos mucho dinero en la parte lúdica, actuaciones musicales, que es el final de verano, pero ya ha perdido la esencia. Y entonces, a veces, esas fiestas no están colocadas en el calendario como debería, que es a donde yo quería llegar. ¿Qué te parece?
0: ¿Y cómo deberían estar colocadas?
1: Pues yo qué sé, igual, por ejemplo, en Mérida, por ejemplo, poner un ejemplo. En Mérida, por ejemplo, no hay fiesta local ahora mismo en la feria. Han decidido que la fiesta local, por un montón de razones, sea, por ejemplo, en Emérita Lúdica, ¿no?
0: Sí, porque, en los carnavales, ¿no?
1: O los carnavales. No, los carnavales no. En la Emérita Lúdica o los carnavales depende cada año porque luego el día de la patrona de Santa Eulalia, digamos que juegan con 3 fechas.
0: Vale.
1: Es un ejemplo como otro. Pero
0: ¿qué pone? ¿Que suspendamos las ferias de los pueblos? Porque
1: que igual
0: eso
1: se puede...
0: una medida muy popular, ¿eh?
1: No digo que se suspendan.
0: Yo creo que sentarte de alcalde y decir, mi primera medida va a ser suspender la feria del pueblo y vas a tener que recoger el aluvión de votos, no vas a tener urna
1: no,
0: para
1: pero,
0: tanto voto.
1: Pero habría que analizar individualmente en cada pueblo si merece la pena en esta fecha o en otra. Ahí lo dejo.
0: Sí.
1: Ya está.
0: Bueno, oye, en Cáceres durante la pandemia hicieron una fiesta.
1: Acuérdate.
0: Hicieron otra en septiembre y les fue súper bien. Luego querían mantenerla.
1: Que las cosas se mueven, no tienen que ser... es una tradición de toda la vida ya, pero si tiene sentido, si no tiene sentido... Los cacharritos te da lo mismo ponerlos en septiembre que en marzo.
0: Ya, no sé. Desi, ¿tú quieres opinar algo sobre esto?
2: Bueno, yo es que estoy ya prefiestas del Cristo de la Capilla de Orellana la Vieja, que es mi pueblo, así que claro, ¿cómo voy a decir que no?
1: No sabía que eras de Orellana, no lo sabía.
0: Claro, ¿y te parece que están bien colocadas por fecha? Que es a

0: O sea, Mané no dice que se quiten, dice que se podría buscar una nueva ubicación.
1: En este sentido tiene una fecha religiosa, entonces al final moverla de fecha no tendría mucho sentido, pero porque está justamente el día 15 por el Cristo de la Capilla, entonces es un sentido religioso.
2: Ahí no hay tu tía, ahí no se puede hacer.
1: Claro,
2: hay que analizarlo caso por caso.
0: Claro, igual que el día de la Virgen del 15 de agosto, ese es un festivo.
1: Claro, claro, pero justamente con lo que comentaba Mané y enlazando con la alimentación, bueno, por supuesto, qué importancia tenía y qué productos se consumían en otros tiempos acordes a esas ferias, esa estacionalidad agrícola y ganadera para poder consumir alimentos que hoy en día hemos perdido totalmente. Justamente ayer hablaba precisamente con una amiga, ya mismo están los polvorones. Yo decía, por favor, no, porque al final pierde el sentido de comer ese alimento justo en la estación que se supone que
0: sí,
1: ya estamos preparando.
0: Precisamente vuelve otra vez la cuestión del tema de desestacionalizar el consumo de ciertos productos. O sea, los heladeros quieren que se coma todo el año helado, cosa que yo estoy muy a favor, y los turroneros también dicen, oye, que no hace falta comer turrón solo. De hecho, ahora el turrón, que ya es un producto que tiene millones de variedades, antes era el duro o el blando, ahora ya hay millones de turrones, son muchas tabletas pues de chocolate, de tres gustos, no sé qué. Y ellos dicen, oye, se puede comer todo el año, ¿no? Es un producto dulce de postre que puedes comer cualquier momento, ¿no?
1: Claro, pero justamente enlazando con todo esto que estáis hablando, porque al final quería hablar hoy precisamente de esto, de hemos estado hablando durante todo el verano de alimentación según edad, según condiciones, según las nuevas avances farmacológicos, pero al final que hemos aprendido a través de nuestra cultura y que realmente sabemos de la alimentación en sí, porque obviamente nutrientes puede tener, por ejemplo, un helado. Pero claro, ha perdido el sentido de en ese momento o ese situación donde era un encuentro social, donde era unas fechas en concreto y ha perdido pues esa valor que ya solo podría ser nutricional y que al final consumirlo diariamente nos aleja de consumir otros alimentos, porque por ejemplo si decidimos tomar todos los días un helado, pues al final no vamos a tomar de postre fruta, que por ejemplo sería mucha mejor elección y que desgraciadamente desplazamos en muchas ocasiones ese consumo. Es verdad que todavía las familias extremeñas hacemos mucho uso de fruta por la cercanía que tenemos, pero es verdad que cada día me encuentro más con personas que no toman casi fruta o que han decidido optar por otro tipo de postres como manera habitual. Y eso nos hace o nos posiciona en una situación en la que cada vez nos alejamos más de esa idea, no irreal, pero sí tan científica de lo que deberíamos tomar. O sea, cuando vamos a la práctica nos alejamos todavía más de ese contexto, ¿no? Entonces, claro, al final, ¿dónde queda nuestra cultura y esas estaciones y esos momentos y dónde queda el momento actual de que sabemos mucho de alimentación, pero luego a la práctica, ¿qué hacemos realmente, ¿no? Porque, como decía, si el heladero nos vende todo el año el helado, pues al final vamos a consumir más veces helado. Obviamente, a nivel económico, para el heladero le viene mucho mejor, pero claro, tenemos que pensar también un poco en esos momentos en los que también nos llevaba recuerdos. Hemos dicho precisamente que en el verano salimos, hacemos otro tipo de cosas y esos alimentos nos pueden recordar o evocar a situaciones, encuentros familiares o incluso a nuestro propio pueblo o tradición, ¿no? Que como por ejemplo puede ser elaborar unos dulces en determinadas fechas del año. No sé qué os pasa a vosotros, si al final queréis helado como Antonio todo el año.
2: No, yo estoy contigo completamente. Y además, enlazándolo con esto, estoy en contra de que todos los productos ahora, en un 90% de supermercados, sepan a pistacho. O sea, no entiendo queso sabor a pistacho, pero vamos a ver, que queremos un queso, no queremos un pistacho, queremos un queso.
0: Claro. Es que lo de que se ha puesto de moda el pistacho se nos ha ido de las manos, ¿eh?
1: Sí, es eso, precisamente. Buscamos un producto y además, como yo digo, es muy Instagramer o es muy TikToker, el salir, el tomar eso, es que está de moda, es que hay que comerlo ya, pero que a lo mejor, bueno, hay que pensar también qué cantidad de pistacho lleva realmente ese producto, de qué está hecho, o sea, ya no porque sea saludable o no, sino porque al final realmente el pistacho es que lo lleve o el otro día, por ejemplo, probaba una bebida de té que se supone que llevaba melocotón rojo y cuando vi los ingredientes le dije a la chica, dijo, es que no lleva melocotón rojo, o sea, lleva de todo menos melocotón rojo.
0: A esto no le han pasado un melocotón rojo, ni no le han puesto ni una foto

0: delante de un melocotón
1: no,
0: rojo, ¿no?
1: No, no, no. De hecho, yo, por ejemplo, con los... Mira, haciendo una comparación con los caldos de pollo y demás que venden en el supermercado,
0: sí.
1: Cuando me dicen, bueno, ¿y lleva pollo? Exceptuando una o dos marcas que haya visto en el supermercado, digo, sí, el pollo pasa, toca el agua y dice, ya está caliente, y se va. Y eso es lo que hace... Eso es lo que ve del pollo ese caldo. O sea, que no... Que, sí. Que bueno, que precisamente eso, que a dónde nos está llevando...
0: Como el chiste el que contaba este productor de vino, que cuando se iba a morir le dice el secreto a sus hijos, ¿no? Y dice, hijo, creo que sepáis el secreto, el vino también sale de la uva. Pues esto es un poco igual, ¿no?
1: Tal cual, tal cual. Pues eso precisamente, y me ha parecido súper bien precisamente que me hayáis comentado el tema de eso, de que ha perdido el sentido o que ha perdido, y claro, culturalmente hemos cambiado y qué cosas hemos aprendido, ¿no? Como cuando se decía, no es bueno cenar ciertos alimentos, o no es bueno que desayunes tanto, o se tiene que cenar muy poco, ¿no? Todo eso que hemos aprendido en un momento determinado y que hoy en día no tiene mucho sentido, ¿no? Que,
0: sí.
1: Que no nos aísla de ese contexto.
0: La pelea que tengo yo con mi madre con el melón, porque a mí me encanta el melón a todas horas, a sí. Todas horas. Lo comería hasta de madrugada. Y siempre saca el refrán este de por la mañana oro, por la tarde plata, por la noche mata.
2: Sí.
0: Anda, que
2: sí,
0: si matara por la noche estaba yo ya muerto 15 veces, vamos.
2: Está jugando, claro. Está arriesgando su vida. Explícaselo, sí. Desi. Tú eres muy valiente.
1: Bueno, no, efectivamente, ese es un concepto que tenemos, que hemos introducido, por ejemplo, el pistacho, que no es algo común en nuestra región. Pero luego después hay otros alimentos que, bueno, tradicionalmente, pues a lo mejor pues alguien le sentó mal o consideraban que, bueno, incluso a veces orientados por el propio médico. No nos olvidemos que hace poco se decía que cuando tenías una gastroenteritis tomarás Aquarius, ¿no?
2: No hay que hacerlo, Desi.
1: No, es una bebida isotónica preparada para deportistas que van a sudar y que van a perder ciertos minerales y que justamente no se debe hacer cuando hay una diarrea o una gastroenteritis en sí, porque precisamente puede ocasionar mayor malestar.
0: Precisamente lo que pensábamos era que con la gastroenteritis perdías muchas sales minerales y muchos nutrientes que te recuperabas con el...
1: Claro, pero son otros totalmente distintos. Los que se eliminan por el sudor no son los mismos que cuando tenemos esa gastroenteritis. Entonces, no es viable. De hecho, este tipo de bebidas suelen contener azúcar, y aunque sea sin azúcar, pero contienen azúcar. Y encima, pues bueno, sabemos que si hay un cuadro vírico de precisamente que puede crecer y alimentarse de esos azúcares, pues no le estamos beneficiando precisamente, ¿no?
0: Los virus.
1: Efectivamente, o sea, estamos precisamente alimentando ciertas bacterias o virus que puedan estar creciendo en ese momento, desarrollándose por ese cuadro.
0: O sea, hay que dar suero de ese que dependen en la farmacia, ¿no?
1: Bueno, o hacerlo suero en casero, ¿no? Pero que sea uno del otro, obviamente sí. La farmacia está ya concentrado en las cantidades precisas para esa recuperación exacta,
0: claro.
1: Pero contrariamente a algo que se extendió muchísimo, es que se utilizara el Aquarius, ¿no? Que sí, en su momento se pensó que podía ser algo positivo. Pero claro, al final todo esto nos ha llevado a tener una parte donde constantemente se nos está dando mucha información sobre alimentación, sobre la nutrición, sobre cálculos matemáticos, incluso, bueno, miles de aplicaciones donde poder meter calorías y demás, y que está dando una, llamémoslo así, pero es cierto, en cierto grado, obsesión por ese contexto, ¿no? Y que además todo se limite a cálculos matemáticos, cuando en realidad, pues estamos diciendo, al final uno, ya hemos hablado este verano, de que uno va a comerse un helado, no porque piense, no, pero si me como estas calorías y luego después las quemo así o las hago así, ya entonces no hay ningún valor.
0: Si me lo como mientras voy corriendo, no se quedan las calorías, pasan directamente.
1: Claro, sí, no se trata de eso, sino que se trata de que estamos eligiendo un helado porque hemos ido a nuestro pueblo o hemos ido a la heladería típica del sitio de vacaciones, donde generalmente hay pues eso, una heladería que nos gusta mucho, que hemos ido con la familia, o os hablaba este verano de una paciente en concreto que me decía que eso, que iba a su pueblo y que que de toda la vida su abuela pues le había dado la típica condesa, vamos a decir el nombre, sí, y que eso le había hecho, le hacía recordar pues eso, que estaba en su casa, que se sentía en un sitio donde había sido muy querida, ¿no?
0: Sí.
1: Y al final

0: final, eso, tenemos esa. Y luego después está esta variante, como hablábamos del pistacho, o la galleta tan famosa que se hizo famosa, que lo lleva también todo, ¿no? Igual que los torres, ¿no? Que también nos ha dado por ahí, que parece ser que vamos a vivir ahora a base de torres, ¿no? Como si Soria no los hubiera tenido nunca. Pero que está siendo algo.
1: ¿Eso sí, cómo sí, es? Sí, o sea, vamos, yo es que torres no he comido toda la vida, porque madre segoviana, claro. Pues imagínate, eso toda la vida.
0: Hoy, que entonces qué bien. Ya, pues, ¿ves?
1: Pero ahora se ha puesto muy de moda.
0: Sí, claro, hemos sufrido, está ya en decadencia parece,
1: ¿ah, sí?
0: Pero hemos sufrido un pico de donde casi todo lleva a torres, ¿no? Entonces, al final...
1: A mí me parecen espectaculares los torres, ¿no? Vamos.
2: Claro, pero si no pasa nada, pero final... es como el pistacho, o sea, a mí me encantan los pistachos,
1: pero
2: que no se va todo a pistacho, o sea, además pistacho, yo me compro el pistacho y me encanta
1: bueno,
2: el pistacho.
1: Yo soy pistachero, claro. Pero pistachero normal, pero de los pistachos claro. Directamente, bueno, no pues... del sabor a pistacho.
0: Pues si enlazamos con todo lo que estamos comentando, precisamente estamos en un periodo que hablabais, es una vuelta, pero ahí un poco entre días festivos, ¿no? Pero claro, ¿cómo queremos que sea esa vuelta, no? ¿Qué es lo que nos queremos llevar a nuestro día a día? Porque claro, es un periodo donde hay gente que hace un corte radical, que ya piensa, no, ya acabó el verano, ya no puedo hacer nada más.
1: Acabó,
0: ¿no?
1: La fruta, ya que no se agache.
0: Bueno, pues las heces salen mal. El que no se agache, las heces
1: ahora
0: salen mal.
1: Que incorporar los torrenos, los helados, los turrones, ya incorporamos todo, ¿no?
0: Claro, no, o al contrario, o vamos a un momento donde no, es que ya lo tengo que hacer todo bien, ya no puedo salir, ya no puedo hacer ninguna festividad, que estamos diciendo que precisamente todavía hay, ¿no?
1: Sí.
0: Y que nos vamos de un punto a otro, ¿no? Entonces, la idea es que ya hemos repetido por activa y por pasiva durante todo el verano, es buscar ese punto medio de en el día a día. Por eso cuando comentabas, bueno, está bien que pueda elegir un helado, por supuesto, pero ¿cuántas veces lo elijo, en qué contexto?
1: Sí.
0: Y sobre todo, ¿a dónde me lleva eso a largo plazo, ¿no? Que yo precisamente hago mucho esta comparación con un campo, ¿no? Si yo tengo un campo y lo estoy todos los días regando, estoy pendiente de las hojas que están mal, de las ramas que tengo que quitar, bueno, pues si hay que abonarlo, según la estacionalidad, que decíamos antes también con el tema de las fechas ganaderas, pues precisamente tengo que pensar que si eso lo hago generalmente a diario, pues un día que yo no vaya tanto a regar o se me haya olvidado quitar unas ramas, no va a pasar nada porque yo continúo, ¿no? Pues a lo largo del tiempo voy a recoger mi cosecha, ¿no? Pues aquí igual, nuestro cuerpo... Estamos día a día alimentándolo, estamos día a día nutriéndolo y con nuestras elecciones diarias estamos consiguiendo que ese, obviamente todos podemos enfermar, pero vamos a conseguir que las condiciones de base sean mucho mejores que estar dando saltos, ¿no? Que es lo que yo me encuentro muchas veces en consulta, que pasamos de la radicalidad de no me como nada, ya no puedo tomar ningún tipo de alimento que no sean los permitidos, ¿no? O... el otro punto que es, mira, no puedo y esto está muy bueno y claro, y lo quiero tomar todos los días y bueno, pues ese balance intermedio de pues un cuidado y ojo, cuidado no es rigidez, no es limitarnos todos los días, sino buscar qué tengo de base en mi alimentación, ¿no? Como comentábamos, pues la fruta, pues si yo como diariamente fruta, pues si un día he salido o viene un amigo o yo he decidido comprarme hoy un helado, pues no hay ningún problema, el problema viene cuando yo elijo... cuando yo decido no tomar habitualmente esa fruta y tomar el helado, ¿no? Que al final me condiciona a cómo estoy cuidando mi huerto, ¿no? Cómo estoy cuidando mi campo, cómo estoy cuidando pues de mi alimentación, ¿vale?
1: Sí, sí.
0: Así que la idea base pues sería esa, el tener presentes. Ya voy a repetirlo por última vez esta temporada. Las frutas, las verduras, las legumbres, además ya mismo... estamos todavía con un tiempo aquí un poco raro, pero bueno,
1: no,
0: se supone que...
1: No, estamos en verano.
0: Vale, sí, pero bueno, se supone que en septiembre ya empezaría a refrescar un poquito.
1: Sí, eso era antes.
0: Bueno, Sí, sí, sí, tal. Esos son otros cambios que hemos sufrido.
1: Claro.
0: Y entonces buscar el consumir legumbres, el tener pescado, que es algo que, bueno, pues hablábamos antes de la ganadería, pero el pescado no estaba tan frecuente. Vamos a aprovechar que ahora vivimos un mundo más global, que tenemos muchas posibilidades de conseguir, igual que helados, pescado más a menudo y consumir más pescado. El pescado azul está demostrado que tiene muchas propiedades. Hemos hablado también ya incluso en la mujer menopáusica, hemos hablado, bueno, en general en la población, los pescados pequeños, estamos hablando de niños o personas de la tercera edad, pero tener presente más esos alimentos nos hace, no que no consumamos el resto, pero sí que tengamos esa disponibilidad y ese cuidado de nuestro campo para que mejore nuestra salud, ¿no? Que sí, al final es lo que vamos buscando.
1: Lo que se trata. Claro, o sea, tú lo que observas es que hay demasiados cambios radicales entre ahora como es verano cambiamos por completo y ahora que ya como volvemos al invierno cambiamos otra vez, ¿no? Lo que pasa es que las tradiciones pesan mucho. Hablábamos antes de las fiestas o de las ferias del pueblo, ¿no? Es como lo de Navidad, o sea, el hecho de sacar en Navidad tanta comida y ponernos hasta arriba y estar una semana entera comiendo las sobras. Eso antes tenía sentido porque la gente pasaba mucha necesidad y en Navidad era cuando hacía el esfuerzo y comía un poco más.
0: Sí.
1: Pero ahora que ya tienes de todo el año, ¿no? O los langostinos, por ejemplo, antes, que claro, es que la gente no podía comer langostinos, ¿no? Entonces, claro, los ponías ahí en Navidad, era una cosa excepcional, pero ahora si los tienes todo el año ya, ¿no? Y además a un precio muy asequible.
2: Yo no tomo marisco en Navidad.
1: Sin embargo,
2: tomo ayer, tomé marisco, sí, perfectamente.
1: Claro, claro. Uh-huh. Hombre, pero la gente con clase, la gente que desayuna
2: no,
1: con cava.
2: No es con clase, es que es mucho más barato.
1: Claro.
2: O sea,
1: claro, pues esa es la historia. Pero si es que, si eso es lo que hablamos tantas veces, de que nos dejamos llevar por las corrientes imperantes y no pensamos en hacer cosas diferentes, ¿no?
2: Como
1: y
2: lo de la feria, que estaba diciendo yo antes.
1: ¿No? O como lo de las vacaciones en agosto, todos al mismo chiringuito, petado, la carretera de ida, la carretera de vuelta, el chiringuito y todo, ¿no? Que sí, que es que seguimos unos ciclos que los seguimos por millones y es lo que hay, pues eso. ¿Es mucho más caro el marisco en Navidad? Sí, y pues lo seguimos comprando porque es que en Navidad hay que comer marisco, ¿no? Porque es Navidad.
0: Bueno, a ver, es algo cultural y que al final, como comentabais, es algo que nos refleja pues ese momento social donde queremos compartir, donde se supone que tiene que haber algo más de abundancia, ¿no? Pero claro, es que como también es cierto que ya muchas personas todo el mes de diciembre pues presentan un consumo muy elevado de porque al final comidas, el propio puente, reuniones con la familia, o sea, que se hacen o reuniones con el grupo de la gimnasia, el grupo de los amigos, el grupo de, entonces al final cuántas comidas y cuántos eventos no concentramos en ese mes, que no es que el resto del año no los hagamos, sino que encima sumamos. Y es verdad que hemos convertido todo en un momento cultural para compartir y para comer, pero claro, precisamente por eso tenemos que llevar un poco a ese término medio de, oye, yo voy a salir, pero ¿cuánto quiero comer? Y voy a estar en casa y no me tengo que restringir para poder salir y comérmelo todo, ¿no? Si, como decíamos, y es que además hay muchas
1: fechas. Ya hablamos desde el punto de vista gastronómico,
0: gastronómico y nutricional, porque al final también tenemos...
1: El otro no.
0: Tenemos que pensar qué nos está aportando y al final, bueno, buscar esa coherencia, ¿no? Porque al final el cuerpo y el metabolismo, honestamente, sufre mucho con todos esos cambios tan drásticos, ¿no? De pasar de lunes a viernes o de lunes a jueves una restricción casi total, ¿no? Porque hoy en día, y aunque esté fuera de mi trabajo, sigo oyendo mucho la frase de, pues ceno poco, pues ya mañana lo compenso, pues bueno, pues mañana me voy al gimnasio, constantemente, y lo tengo que hacer.
1: Hay un sentimiento de culpa permanente con el tema de la comida.
0: Claro,
1: ¿no?
0: Claro. Sí. Entonces, la idea es, y además, en muchos casos, solo pensando en a ver si adelgazo, ya, pero que eso no supone que te estés nutriendo mejor o alimentándote mejor o que tengas más calidad de vida.
1: Nuestro sistema de vida implica demasiado consumo de calorías. O sea, en teoría uno come para tener suficientes calorías para su vida, ¿no? Pero eso ya lo hemos desligado, o sea, ya la comida es un hecho cultural, es un acontecimiento de juntarnos, de comer, de beber y tal, y desde el punto de vista calórico, por eso vamos todos tan sobrados, porque es que comemos mucho más de lo que necesitamos. Hace mucho tiempo que la comida no es lo que hacemos para vivir.
0: Claro, pero porque hablamos de eso, que al final hay muchos más eventos, muchas más reuniones, y encima hay alimentos que eran considerados de momentos sociales y que se han trasladado a casa. Estábamos hablando de los langostinos, estamos hablando del helado, entonces al final hay alimentos que antes eran mucho más esporádicos y que al final, y estoy poniendo dos alimentos muy dispares, o sea que no estoy diciéndolo porque uno engorde y el otro no, porque uno sea bueno y el otro no, sino por el hecho de que al tener más posibilidades de comprar y adquirir alimentos, pues pues llenamos más la nevera, consumimos más y además los momentos sociales o de relax se asocian con comida. Entonces es más fácil. Y encima llevamos una vida más sedentaria, porque obviamente hay personas que hacen mucha actividad física, no vamos a criticar eso, pero hay una mitad de la población que, bueno, pues no nos desplazamos mucho más utilizando hasta patinetes hoy en día, tenemos mucho más utensilios en casa que nos hacen la vida mucho más fácil, pero que hacen también que disminuyamos nuestra actividad diaria, o sea, lo que es nuestra vida activa. Entonces, eso en compensación no va acompañado de un tipo de alimentación, sino que va acompañado de más alimentación. Entonces, bueno, pues nos está llevando a un punto donde tampoco estamos equilibrando, y no estoy hablando de peso, estoy equilibrando el hecho de cómo son nuestras rutinas del día a día en cuanto a actividad y alimentación, ¿no?
1: Sí, ya veo. Entonces, ¿cambiamos la feria de fecha o no la cambiamos?
0: Bueno, yo ya he dicho que el principal motivo, estoy de acuerdo con Mané, que hay muchas ferias que han quedado simplemente para una reunión festiva y punto, ya no tienen ese sentido. Pero bueno, por ejemplo, yo hablaba de la de mi pueblo, que al final tiene ese sentido más religioso, ¿no? Y que al final se hace por ese sentido.
1: Claro, pues tradicionalmente
0: religioso.
1: Era eso, el día del fin, cuando terminaba la cosecha, ¿no? Cuando terminaba la vendimia, o cuando había dinero en el pueblo y cuando había algo que celebrar, ¿no? Y también en un tiempo en el que se hacían un tiempo.
2: Eso le lleva laboralmente, y laboralmente no había trabajo, sobre todo en las tareas del campo.
1: Sí, pero me refiero a eso. Claro. Hay muchas películas que cuentan la historia de la España del siglo XX, ¿no? De mitad del siglo XX, y se ve que en los pueblos los únicos tres días que descansaba mucha gente eran los días de fiesta.
2: De feria, claro.
1: O sea, que estaban trabajando en el campo, claro, de sol a sol, que no tenían un pequeño momento para estar por ahí. Ya. Luego tenían el traje de los domingos y lo utilizaban para la feria y ya está, ¿no?
2: Eso es.
1: Claro, pero bueno, se mantienen esas tradiciones. Desde luego no será por falta de días feriados o de fiestas y de cachondeo que tenemos, ¿eh?
2: Algunos más, no pasa nada, eso no los quite, Antonio. Yo lo que estoy diciendo es modificarlos
1: de
2: fecha,
1: que los haya.
2: ¿Eh?
1: Yo digo que hay muchos, que me parece fenomenal. No lo digo como una queja, lo digo como una información.
2: Vale.
0: Bueno, al final es eso, que nosotros lo asociamos a distensión, a reunión social, y por supuesto eso va todo acompañado de comida y bebida, porque al final nuestros momentos sociales es como toda la zona latina, nosotros somos de tener comida al medio, ¿no? Y ofrecer a nuestros seres queridos, a nuestros amigos, a familiares, a todo el mundo, porque es para nosotros ese punto. Pero claro, eso nos hace que tengamos ahí un momento en el que nos tenemos que aprender a discernir cuánto queremos comer, cuánto queremos beber y cuántas veces lo realizamos al cabo del año, ¿no? Que al final eso es lo realmente importante,
1: sí,
0: ¿no?
1: Sí. Pues mínimo tres al día, ¿no?
0: Bueno, sí, bueno. Hay quien no, ¿eh? Hay personas que hacen más, hay personas que hacen menos.
1: Otras
0: eso
1: cinco,
0: ya...
1: otras uno, sí, cada
2: en fin,
1: uno...
2: La vida.
1: Bueno, en fin, Desi, queda. Desi. Recurriremos a ti cuando tengamos cualquier duda. Ya saben, Desi Montero en Badajoz es.
2: Y si alguien, le pasa como a mí, que ha intentado ponerse tres o cuatro polos de que yo tenía, polos de estos de Springfield, sí. Y no le entran, que quizás es el momento.
1: Pero eso porque han cogido en la lavadora.
2: Ya lo sé, pero bueno, Desi tendrá solución para eso. Hazme
1: también.
2: Caso.
1: Sí, tiene una lavadora más grande.
2: Sí.
1: Desi, un besito, muchas gracias.
0: Un abrazo grande.

0: Bueno, ha llegado el momento de saludar a uno de los hombres del momento, ¿no? Bueno, el momento lleva 2 años siendo uno de los hombres del momento.
1: Y lo que les queda, ¿no?
0: ¿Cuándo prescribe la anécdota de que estuvieron aquí cuando nadie los conocía? Eso no prescribe, ¿no?
1: Eso no prescribe nunca, porque además a todos los artistas grandes se los recordamos cada vez que pasan por estos micrófonos.
0: Y este es especialmente grande. Juan Grande, ¿qué tal? ¿Cómo estás?
2: Hola, buena, ¿qué tal?
0: ¿Cómo estás? Juan. ¿Cómo te va?
2: Muy bien.
0: ¿Cómo decimos? Para que la gente te identifique, de los tres sanguijuelas, el de las rastas, ¿no?
2: Exactamente. Es... Cuando estoy de servicio me las pongo para ti, cuando no, para atrás.
0: ¿Sí? ¿Te las pones como Nico Williams?
2: No sé.
0: Así, ¿tienes? Arriba, te las pones arriba, que parece que...
2: No. Para mí, yo para abajo. Tú para abajo. A mí me caen ya, me vuelven.
1: ¿Tú llevas con el mismo peinado llevas mucho tiempo, Juan, o no?
2: Bueno, he ido cambiando. Antes que tenía toda la cabeza entera, pero eso era ya muy aparatoso.
1: Era claro. Aparatoso, sí.
0: Era, claro, pero es que no. eso también al final para los cantantes, también el tema estético de cambiar de peinado y de estilo y tal, ¿eso también lo barajáis o no es tan necesario?
2: Claro, yo es que ahora soy el de las rastas y me las corto, entonces ya que a qué me queda. Claro. Me una
0: mira, mira Pablo Iglesias, se quitó la coleta y ya la gente no sabía qué decirle.
2: Claro.
0: Sería como cuando Prince se cambió el nombre, que era el artista anteriormente conocido como Prince. Pues ahora sí, a Juan, el que antes llevaba rastas.
1: Sí,
2: ¿no? Claro.
1: No, pero es verdad que al final ya os tenemos reconocidos cada uno con vuestro aspecto físico y es verdad que esos cambios luego al final a veces descolocan. No quiere decir que no se hagan, pero que oye, que pues, pa'lante. Además, si lo tenías antes de triunfar, pues pa'lante, ¿no, claro. Juan?
2: Sí. De momento me mantengo ahí.
0: Totalmente. Sí, bueno, yo es que recuerdo mucho, claro, cuando estuvisteis, tocasteis en Mérida el año pasado, es que yo tengo un problema con las fechas, tremendo, con los años.
1: En la plaza.
0: En la plaza de España, que fue aquello una barbaridad y tal. Yo es que además, yo creo que fuiste tú el que lo dijo. Dijo, el año pasado tocamos en el Templo de Diana y había allí 30 personas y hoy, fíjate, fuiste tú, ¿verdad?, el que lo dijo.
2: Sí, vamos. 30 personas había ahí, porque había una excursión de muchachos.
1: Bueno, pero...
0: Y le dijiste, oye, quedaos aquí, por favor, hace un poquito de bulto, que no hay gente, ¿no? No,
1: pero bueno, eso les ha pasado a ellos y les ha pasado a un montón de claro, grupos también, ¿no? Claro. Al final, los comienzos... Antes de eso, que fue, creo que fue en las jornadas de la música,
0: sí,
1: en el
0: MUM. Esa, ¿no?
1: ¿Cuánto tiempo llevaba ahí, Juan, tocando?
2: Pues... A ver, ahí llevábamos... Ese era el primer concierto que hacíamos, así como tal, ya como... con el disco, las canciones del disco y tal, que claro, el disco saldría luego mucho más tarde, pero ese era el primer concierto que hacíamos ya con el formato banda, porque antes habíamos tocado nosotros tres por ahí, pero ese era el primero así más oficial.
0: Más serio, así. Más serio. Claro, y después de ese concierto fue cuando vinisteis a vernos aquí a la radio,
1: esa misma semana. Bueno, claro, acabaron el concierto y se vinieron.
0: Claro.
1: Que ellos no se acordarán, pero...
0: ¿Tú te acuerdas de eso o no?
2: Yo sí, me acuerdo de estar ahí, pero yo creo que fue incluso antes, o yo no sé, antes de tocar, o...
0: Claro, pero que no habías aparecido por ningún lado, no sabíamos nada de vosotros. De hecho, cuando viniste, yo lo conté aquí un montón de veces. Claro, venía Jorge de Vetusta Morla y estábamos todos con Jorge de Vetusta, y vosotros tres no...
2: Bueno, mira, nosotros ni puto caso, ¿no?
0: No, hombre, hicimos puto caso, Juan. Estuvisteis aquí, cantamos y lo pasamos fenomenal, lo que pasa
2: sí,
0: que, claro,
2: sí, me acuerdo.
0: En esa, era nuestra primera cita, Juan, no nos conocíamos todavía.
2: Sí, es verdad.
0: Claro, pero luego ya, fíjate, ¿eh? A nosotros lo que nos gusta es luego contar esas historias. Y fíjate, estuvieron aquí con nosotros y luego ya se relanzaron. Fue como Mikel Izal. Son los dos grandes momentos que tenemos. Con Izal, que estuvieron aquí todos y luego pegaron el subidón, y con vosotros. Los dos grandes momentos.
2: Qué guay.
0: Así que mira, ¿eh? Fenomenal. Y claro, oye... Hoy, entrega de medallas, cantaréis un poquito, ¿no? Mañana concierto. ¿Y cerráis el ciclo este ya del disco o no?
2: Bueno, nos queda luego un poquito, sí, va a ver. Hoy hacemos eso, tocaremos 3 o 4 temillas y ya mañana haremos un concierto entero, pero bueno, nos queda todavía un poquito de gira.
0: Sí.
1: Claro, yo tengo apuntado aquí hasta el 17 de octubre, ¿no? En Canarias, es lo último que tenéis, ¿no?
2: Exacto.
1: Sí, que llevamos, o sea, Juan, ¿cuántos conciertos, no sé si los lleváis al dedillo contados, pero cuántos habéis hecho en estos 2 años? Es que es brutal.

0: El año pasado hicimos 100 y algo, 103 o 104, así. Y este año vamos a hacer 90 y pico. O sea que.
1: Sí. O sea, es que habéis estado más del casi la mitad del año en carretera, de una manera
2: Sí,
1: o de
2: sí.
1: otra, ¿no?
2: ¿Y os pasa eso de que estáis en Guadalajara y decís buenas noches a La Coruña?
0: Alguno ha pasado,
2: ¿Ah,
0: tengo
2: sí?
0: que decirlo.
2: Sí. Oye, yo
0: Alguno ha pasado.
2: recuerdo un concierto de Radio Futura, creo que fue, creo que fue en Plasencia, que el hombre decía buenas noches y se quedó así como diciendo espérate a ver dónde estoy, y ya la gente le decía ¡Plasencia! Porque no sabía muy bien dónde estaba, ¿no?
0: A mí me ha pasado una vez de salir y digo, buenas noches, familia.
1: Bueno, pero es normal, ¿eh? Es que tú lo piensas y tú dices, esto es un poco, Juan, un poco como los futbolistas ahora se quejan de, más que los futbolistas, los entrenadores se quejan de que no entrenan. Dice, oye, hay tantos partidos, el sábado, el domingo, el miércoles, el no sé qué tal. Dice que no entrenamos prácticamente, o sea, viajes para arriba y para abajo. Yo no sé si a vosotros os pasa un poco lo mismo, es todo el rato concierto, concierto, concierto y poco tiempo para decir, oye, ¿qué podemos hacer nuevo? ¿Qué le damos una vuelta? Eso, los artistas, ¿lo hacéis cuando paráis las giras?
0: Sí, a ver, entre medio se intenta también hacer un poquito o tener aunque sea el pensamiento de qué vas a querer hacer cuando acabes de girar, pero sí es verdad que, claro, que es limitado el tiempo porque al fin y al cabo estás entero, está a un par de días en el pueblo en nuestro caso, ¿no? Luego ya cogemos carretera y tal, pero bueno, vamos pensando qué queremos hacer, pero sí, lo suyo es parar y hacer las cosas en condiciones.
2: Claro, y eso es lo que haréis ahora a mediados de octubre, ¿no? ¿Ya pararéis y diseñáis ya lo siguiente o no?
0: Exacto, ahí según paremos vamos maquinando ya el siguiente disco.
1: Aparca,
2: Claro, y el siguiente.
1: aparcáis el
2: Si...
1: Habito y. ¿Qué vais? ¿En un Habito? ¿En
2: Un hábito cerámica.
1: un hombre?
0: Una sprinto.
1: ¿En cuál vais? ¿En una?
0: En una sprinte.
1: En una Sprinter. Anda ya.
0: Ahora hemos subido ya
1: Ah,
0: este año.
2: sí. ¿Cuál es la Sprinter?
1: Sí.
2: No sé cuál es. No sé cuál es la Sprinter. ¿Es muy buena esa o
0: Una
2: qué?
0: que es más grande.
2: Así, esa que tiene que te dan masaje en los sillones y todo, ¿no?
0: Todavía no, esa es
1: No,
0: la año que viene.
1: ahí,
2: Esa
1: ahí, ahí.
2: para el siguiente
1: No, no, no.
2: disco.
1: ¿Y es negra como la del equipo A o no?
0: Sí, es negra, es
1: Ojo,
0: negra.
1: qué bueno eso. Sí. No,
2: Eso
1: no, eso ya es de nivel, ¿eh?
2: teníais que
1: Sí,
2: poner, llevar unos altavoces como los del tapicero y
1: y
2: cuando lleguéis
1: aprovechas,
2: al
1: ¿no?
2: sitio,
1: Sí,
2: no, ponéis la música del equipo A y abrís la puerta y salís, bajáis vosotros con el equipo. Bueno, es que sois muy
1: sí.
2: jóvenes, no conoces. Tú el equipo A no lo has conocido, ¿no?
0: Sí, hombre.
2: Sí.
0: Sí.
2: Hombre, pues tú
1: Sí, la
2: imagínate
1: han
2: con unos
0: puesto.
2: altavoces grandes en la furgoneta, poner la música del equipo A y bajarlos de la furgoneta, ¿no?
1: Esto es maravilloso, eso
2: Sería
0: me la
2: espectáculo.
0: apunto.
1: O no es ninguna mala idea lo del tapicero, porque digamos, vosotros en el pueblo lo del tapicero seguro que lo habéis escuchado, ¿no? Que iba la gente tanto como el afilador como el tapicero, ¿no? O sea, la
2: Claro.
1: próxima gira, Juan, vais con la Sprinter y vais con lo del tapicero, el tapicero, el
2: Sí, hombre, y
1: tapicero, o
2: montáis
1: sea,
2: la bici
1: no,
2: allí, le
1: lo,
2: quitáis la rueda y ponéis afiláis los
1: no, no,
2: cuchillos.
1: escúchame, que lo estoy diciendo con toda la dignidad del mundo y con todo el esto.
2: Sí.
1: Forma parte un poco de esa reivindicación, por darle un poco más de esto, que hacen ellos también un poco de lo rural y de lo de toda la vida y de lo
2: Sí,
1: del día a
2: sí.
1: día, y no pasa nada. Oye, el tapicero es tan digno como el que va allí
2: No, no,
1: vendiendo
2: totalmente,
1: seguro, ¿eh?
0: totalmente.
1: Y va con su coche.
0: Vamos, que las guitarras ni las echamos.
2: Nah, lleváis la bicicleta esa para afilar, esa que le quitas la rueda y lo pones para afilar y ya
1: Qué
2: está,
1: bueno.
2: ¿no?
1: A ver, bueno, venga. ¿Qué sorpresa puede haber, si hay alguna para esta noche o para mañana, Juan, y que se pueda contar o algo? Venga.
0: Pues lo digo que no hay sorpresa ninguna.
1: Ya, hombre, pero es algo gordo, es algo normalito.
0: No, no. Normalito, normalito. No. Vamos a hacer las cosas con mucho cariño y ya está. Ya
2: La
0: funciona.
2: primera sorpresa es que como tocan los sanguijuelas, la gente no se irá después de la entrega de medalla.
1: Eso es
2: Se
1: verdad.
2: quedará a ver el
1: Han
2: espectáculo.
1: asegurado, la organización ha asegurado el
2: Hay
1: éxito del
2: que, hay
1: público.
2: que. No, no, lo que hay que asegurar es las puertas. Cuando empieza la ceremonia, se aseguran las puertas y de allí no sale nadie hasta que no acabe aquello. ¿No?
0: Sí.
2: Porque.
0: Nosotros, por eso, no, tocamos al final del todo de cierre.
2: Claro.
0: Así
2: Oye, te lo digo en serio, Juan, es que mucha gente se va después de la entrega de medalla. Y a la gente que actúa luego estás queda medio teatro vacío allí ya vacío.
1: hoy no va a ser el caso.
0: Que.
2: Hay que cerrar las puertas y atrancarlas. Y hasta que no acabe el espectáculo no sale nadie. ¿No?
0: Punto.
2: Ese es el tema. Y luego mañana ya, pues eso, se hizo el sorteo, ya se va a llenar y ese, no sé si también tendrá, habéis traído gente invitada o tal o no. Eso no se puede decir, supongo, ¿no?
0: ¿Cómo? Ah, bueno, sí, habrá alguna invitación.
2: Sí. Ah, bueno, oye, pues está bien, ¿no? Claro, a los que no nos tocó la entrada, pues nos aguantamos ya, nos contarán, ¿no? El tema.
1: No queda, no queda otra, porque no. ¿Cuánta gente al final, Juan?
2: Este es mi lamento que lanzo yo al viento.
1: ¿Cuántos teatros romanos podíais haber llenado para este fin de semana? O sea, para mañana, para pasado, perdón. Para mañana.
0: Pues, creo que fueron 40.000 o país.
1: Pues fíjate.
0: Madre. A ver, 3.000, pues no sé. O 12 o 13,
1: y
0: no me
1: sale más. Madre mía. Eso como medida para medir lo típico de los campos de fútbol.
2: 40.000 personas se
1: claro,
2: apuntaron.
1: Se apuntaron, yo me apunté, no conseguí.
2: Yo también,
1: no
2: me tocó. Sí. Sí, sí. 40.000 personas, madre mía.
1: O sea, que podía
0: ser. Se apuntó Toquiski.
1: Sí,
2: aquello fue una barbaridad. Sí, claro, bueno. Yo creo que todo el mundo entendía eso, que era, aunque luego queden dos o tres, en realidad yo creo que simbólicamente el cierre de esta etapa es el de mañana del Teatro Romano, ¿no?
0: Claro, es como esta traga final aquí, sobre todo aquí en Extremadura, porque el año que viene vamos a tocar fútbol por aquí, correcto.
2: Sí. O sea, que, pero para el año que viene está previsto ya que salga el disco nuevo y nueva gira.
0: Bueno, o sea, empezaremos a sacar cocinas a lo mejor a. No, no, no lo puedo decir, ¿verdad? Me da igual. Que iremos sacando cosas poquito a poco y al final ya vamos a salir al disco.
2: Poco a poco. Qué Oye, bueno. Y antes decíamos lo de Jorge, ¿cómo ha sido de importante Jorge en la carrera de los Sanguijuelas?
0: Bueno, nos ha impulsado bastante, la verdad. Lo decimos siempre que si no hubiera sido por él, no hubiéramos hecho nunca un disco, ¿no? Porque nosotros llevamos mucho tiempo en el grupo, somos más dejados que la hostia y nunca nos poníamos en condiciones de hacer las cosas. Entonces...
2: No, pero llegó Jorge y os puso un poco de orden, ¿no?
1: Sí, pero mira
2: luego, oye, y luego iréis a verles a cuántos conciertos de Vetusta vais a ir, que empiezan ahora, ¿no? A mediados de octubre creo que empiezan, ¿no?
0: Sí, ahora justo cuando paramos nosotros empiezan ellos.
2: Sí. Eso
0: para
2: son...
0: hacerles la competencia y eso.
2: Oye, pues mira, nosotros vamos a Sevilla, veniros a Sevilla con nosotros y les vemos.
0: Pues mira.
2: ¿Aló?
1: Pues si no tienen ni fecha, pues si tendrá que descansar.
2: No,
1: o sea...
2: pero a mediados de noviembre ya, el de Sevilla es a mediados de noviembre, ya están descansados para esa época, hombre.
1: Sí, hombre,
2: además ahora tendréis un tiempo, digo yo, Juan, de un poco de relajación, estar con los amigos y de descansar y eso, ¿no?
0: Hombre, claro, un poquito, aunque sea las primeras semanas.
2: Claro, por eso, hombre, tendrá que vivir un poco para contar más cosas, ¿no?
0: Claro.
2: Las cosas que habéis vivido antes ya las habéis contado las canciones. Vale, hay que vivir otro poco y cantar más cosas, ¿no?
1: Qué bueno.
2: Oye, ¿cómo habéis vivido el hecho de que vosotros, de que se agrupara alrededor vuestro esa reivindicación de la España vacía, de la despoblación, de los jóvenes que vienen de los pueblos, de que hayáis relanzado ese mensaje a nivel nacional? ¿Cómo lo habéis vivido eso?
0: Es que, perdona, que es que no de... me he perdido.
2: Sí, no, te decía Juan que parte de todo lo hermoso que ha vivido los Sanguijuelas del Guadiana es que habéis lanzado de forma muy fuerte a nivel nacional el mensaje de reivindicación en favor de la España vacía, ¿no? De la parte de los pueblos, de la gente joven que vive en sitios con menos oportunidades. Todo ese debate lo habéis centralizado un poco alrededor de los Sanguijuelas, ¿no? ¿Y cómo lo habéis vivido vosotros eso?
0: Sí, bueno, pues nosotros a ver lo hemos vivido, o sea, lo hemos vivido antes de contarlo también, ¿no? Y una vez, pues, viéndolo plasmar las canciones, no sé, o sea, lo hemos vivido muy bien porque o sea, mucha gente se ha sentido identificada, ¿no? Tanto de aquí de Extremadura como de todos lados. Vamos a cualquier sitio, vamos a Galicia, vamos a Barcelona, vamos, y la gente, o a Burgos, a sitios con muchos pueblos, la gente se siente muy identificada, ¿no? Nos da las gracias porque le hace como por revivir eso cuando eran jóvenes, cuando antes de que sus padres o sus abuelos emigraran de su sitio, ¿no?
2: Claro, que luego haces cosas en el entorno rural y se peta a 3 días y luego, fíjate lo de Sonorama. El Sonorama al final sí, es un exitazo. Pues van allí a Aranda de Duero y tal, una zona que no hay mucha gente, pero claro, este año ha sido una locura. Se ha petado aquello, una barbaridad. No tienen, claro, no tienen sitio ni infraestructura.
1: Sí, pero
2: para
1: ahí
2: tanta
1: hay mucha
2: gente.
1: Pasta, Antonio, ¿eh? Ahí hay mucha pasta.
2: Sí, pero que luego el resto del año otra vez se vuelve a quedar vacío, ¿no? Claro. Ese concierto fue uno de los más especiales que visteis, ¿no, Juan?
0: Fue totalmente. Pues además estábamos eso, arrancando y lo notamos un montón el subidón que tuvimos ahí, claro, al fin y al cabo un sitio tan mítico y por donde pasan tantos grupos, que ostras, pegamos un salto que flipa.
2: Y desde arriba, ¿cómo se ve? Porque cuando pones imágenes estas de los drones, la gente ya apretada como piojos en costura, con el calor que hace y tal. No estás ahí. Yo es que cuando veo las imágenes, ya será preocupación de padre. ¿No? A esta gente le van a reventar ahí, estos pobres, ¿no?
0: Los mandan y no lo hacen, ¿no?
1: Eso es lo que dicen las madres siempre. Los mandan y no lo hacen. Sí.
2: ¿No te daba un poco de cosa verlos desde arriba tan apretados ahí pasando calor?
0: No se ve, además, el casino primero, que es lo que es la plaza, eso está la gente que no se puede ni menear. Yo ves toda la calle entera para atrás, que es una locura, la verdad, la impresión.
2: Sí, lo bueno de eso es que como está tan apretado, ahí sí te puedes hacer lo de Manolo García. Te coges, te tiras encima y eso sí que no le da, no se pueden apartar.
1: Pero si te has tirado un día o algo, o has estado entre el público, Juan, si he visto,
0: sí,
1: ya alguna imagen.
0: Me bajo ahí al barro.
1: ¿Pero dónde fue? ¿Te acuerdas?
0: Por casi todos lados.
1: Casi todos lados.
2: Ah, pero te tirabas encima de la gente así para que te pasaran.
0: Ah,
2: de
0: no, eso no. Eso lo hice así en Juerga. Lo hice en un festival que se llama Juerga, en Almería.
2: Sí.
0: Me estuve ahí una barca de esta de hinchable y surgí los mares humanos.
2: Ah, sí, en serio. No, y te pasaban de mano en mano, tú montado en la barca y la gente pasándose en la barca contigo montado.
0: Sí.
2: Qué chulo.
1: No, es que habéis tocado, yo creo, habéis tocado, no sé si os falta algún festival de estos súper importantes, súper top, todavía por asistir, Juan, o de alguno que decís, tenemos ganas de estar en este, ¿qué nos falta? Pero en muchos de los míticos, en muchos de los grandes, ya habéis estado en estos 2 años.
0: Sí, ya hemos estado en
1: el Pirineo Sur también estuvisteis, ¿no? No estuvisteis
0: en Pirineo Sur,
1: que es chulísimo,
0: precioso.
1: ¿No?
0: Eso es precioso.
2: El año que viene tenés que ir al Coachella este, ¿no? Este que va... Ya...
1: Hay mucho polvo, ¿eh? Sí,
2: este
1: sí,
2: va
1: sí,
2: Justin
1: sí,
2: Bieber
1: sí.
2: Y no sé qué, y toda esta gente, ¿no?
0: ¿Cómo?
2: Ese es en California, el Coachella este, en California, que va ahí, pues eso, Justin Bieber y toda esta gente así en norteamericana.
0: California.
2: Sería,
0: uah,
2: sería chulo, ¿eh?
0: Más allá de Naval Moral, ¿no?
2: ¿Eso dónde está? Eso de California, ¿no?
1: Qué bueno.
2: Bueno, oye, Juan, que nada, que nos encanta haberos visto desde los inicios, haberos visto eso y ver cómo vais creciendo y cómo os vais haciendo más grandes como artistas. Esta tarde, entrega de medallas, allí los Sanguijuelas tocando. Mañana, conciertazo, tremendo. Y luego todavía queda alguno más y tal, pero ya cerramos esta etapa y estamos esperando ya las nuevas canciones, los discos y tal, ¿no? Porque ya, Juan, la gente no dice, oye, ¿has visto a los Sanguijuelas? Ya dice, oye, ¿cuántas veces has visto a los Sanguijuelas, verdad?
0: ¿Dónde los has visto, no?
2: Claro, no, ya damos por hecho que todo el mundo los hemos visto y más de una vez. Ya la cosa es, ¿dónde los has visto y cuántas, no?
0: Eso, bueno.
2: Esa es la cosa,
1: claro que sí.
2: Esa es la buena.
1: Claro que sí.
2: De casas de Don Pedro para el mundo. ¿Verdad? Juan Grande, oye, ¿te han pedido algún trocito de rasta ahí? Eso en plan reliquia. Déjame cortarte un poco de rasta de recuerdo y tal. ¿Eso te lo han pedido?
0: De momento no. Vamos, yo las tengo en casa también, guardar por si acaso, por si quieres ese momento, ¿sabes?
1: Un rato. Antes se pedía que fuera la madre de sus hijos. Las madres iban a los conciertos de los artistas grandes y decían, quiero que seas la madre, el padre de los hijos de mi hija. Eso ya no se
2: pide. ¿Eso te lo han pedido también?
0: Eso no puede.
2: Ah, o sea que hay sex appeal de los músicos.
1: Hombre,
2: ahí,
1: los músicos siempre otra cosa, ¿no? Pero, hombre, los músicos, en fin. ¿Qué quieres que te diga, Antonio?
2: No, esta parte, aquí vamos a cortar, que esto no se puede contar, Juan. Esto no se puede contar. Oye, que gracias por atendernos, Juan. Un abrazo grande.
0: Venga, muchas gracias.
2: Que lo paséis muy bien hoy y mañana.
1: Venga, chao.
2: Muchas gracias.
0: Venga, un saludo.
2: Que vamos a llegar a las 12. Este ha ligado, ¿eh? Este ha ligado ahí.
1: Hombre, vamos. Los músicos siempre han ligado. Y los de la guitarra casi siempre.
2: Tres chavalillos jóvenes ahí, animados y tal. Esto les ha ido bien.
1: Están también en la edad, Antonio. Uno mismo también.
2: Lo que está, hombre.
1: Bueno, luego también hay gente, artistas que han ligado siempre.
2: Cantaba Masegosa, hay que dinguelar, ¿no?
1: Dinguelar.
2: Hay que dinguelar. Hombre, hay que dinguelar, que está el mundo fatal. Llegamos a las 12. Ya está para ir Pulpo. Mira, ahora viene para acá.
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4: Son las 12, buenas tardes. El arzobispo de Mérida-Badajoz ha expresado en esta sintonía su preocupación por los robos en iglesias de Jerez de los Caballeros, Barca Rota y Valle de Santa Ana. No descartan instalar cámaras para evitar nuevos hurtos. Aunque la Guardia Civil no ha confirmado que los tres robos estén relacionados entre sí, sí habría un mismo modus operandi. Según el arzobispo de Mérida-Badajoz, los ladrones visitan las iglesias para así localizar las joyas a las que hacen fotos para que sean tasadas y así conocer su valor. Lo explicaba Francisco Maya.
5: Van, entran en la iglesia en plan turístico, hacen incluso fotografías de cosas que ellos piensan que tienen valor. Después, todo eso lo mandan a un tasador. El tasador es el que le dice si tiene valor o no tiene valor. Y si tiene valor es cuando actúa.
4: Y la Policía Nacional alerta del aumento de denuncias por usurpación de cuentas de WhatsApp para pedir dinero a contactos. Los delincuentes usan la identidad de la víctima para pedir transferencias a familiares y amigos desde el número real sin que aparezcan sesiones extrañas en dispositivos vinculados y sin que la víctima pierda el acceso. Para evitar este fraude, la policía aconseja actualizar el móvil y WhatsApp, reinstalar la app, activar la verificación en dos pasos y no compartir códigos. Si te pasa, tienes que avisar a tus contactos por otra vía, reportar también a WhatsApp y sobre todo denunciar en comisaría. Por lo demás, continúa hasta ahora la reunión entre Junta y sindicatos para llegar a un acuerdo sobre la homologación salarial. Ni la Junta ni los sindicatos han concretado por el momento las cantidades que se están negociando. En Mérida, siguiendo esta reunión, está nuestra compañera Ruth Corbacho. Ruth, adelante.
6: Buenos días. Sí, hace tan solo unos minutos comenzaba esta reunión, que es la cuarta en la fase de negociación, que comenzó el 18 de junio y que podría ser clave para comprobar si finalmente ese acercamiento entre ambas partes que ya nos adelantaron en la anterior reunión permite alcanzar un acuerdo sobre la homologación salarial. La reivindicación busca que los docentes extremeños igualen sus salarios a la media nacional. Desde enero cobran 80 euros brutos más al mes. Está previsto que en enero del 27 se añadan otros 20, pero los sindicatos consideran que esta mejora sigue siendo insuficiente y por eso vuelven a sentarse en la mesa de negociación con la Consejería de Educación. Hoy esperan, como decimos, cerrar el acuerdo, aunque por el momento ni la Junta ni los sindicatos han hecho públicas las cantidades que se están manejando. Sí que han subrayado que las posturas ya no estarían tan distanciadas y que esta reunión podría ser la definitiva, como decimos, para cerrar finalmente el acuerdo.
4: Gracias, Ruth. Estaremos muy pendientes de esta reunión. Y ya en Crónica Nacional, en estado grave, dos de los tres heridos en una explosión en la Facultad de Química de Tarragona. Se trata de un hombre y una mujer que han sido trasladados al hospital. También ha sido trasladada al hospital otra mujer que ha resultado herida menos grave. La explosión se ha producido sobre las 9 de la mañana en el laboratorio de bioquímica. Y el Gobierno Central va a aprobar este martes en la reunión del Consejo de Ministros la desclasificación de los informes relativos a la entrada masiva de los 80.000 migrantes a Ceuta el pasado mes de julio y estará disponible a disposición pública el próximo miércoles. Y un apunte más, la localidad pacense de La Albuera celebra el próximo fin de semana las primeras jornadas cinegéticas y gastronómicas. Manuel Antonio Díaz es alcalde de La Albuera y José María Gallardo, presidente de la Federación Extremeña de Caza.
7: Y nos parece importante porque el mundo de la caza es un sector que claramente permite generar, más allá de la tradición en la que venimos trabajando y nos encontramos en cada uno de los pueblos, genera economía. Y muchas veces cuando hablamos de aspectos relativos a la caza, no pensamos en la importancia que tiene para nuestra provincia, para nuestros municipios.
8: No solamente se centran en la caza, sino que se centran también en la gastronomía, en poner en valor un producto que se exporta en más del 90% al resto de Europa. Que es una verdadera pena que en Europa aprecien lo que nosotros no sabemos apreciar. Por eso estas jornadas también son tan importantes.
4: Vamos ya con los deportes. Fernando Gallego, buenas tardes.
9: Buenas tardes. El primer líder de la temporada en nuestra tercera federación es el Castuera, que goleó el pasado sábado en su estadio 5-0 al Gébura. Y en la clasificación, siguiendo al Castuera, por este orden, están el Azuaga, que goleó 1-4 ayer en Villafranca, el Cabeza del Buey, que se impuso en el Emilio Macarro 1-3 al Montijo, el Moralo, que remontó para ganar finalmente 2-1 al Villanovense, el Llerenense, que ganó por la mínima en su estadio 1-0 al Guadiana, y el Zafra, que debutó en la categoría ganando 0-1 en Quintana. Y además, también en esta primera jornada, Plasencia y Santa Amalia empataron a 0, Jaraíz y Pueblo Nuevo empataron a 2 y también empataron a 2 el Jerez y el Puebla.
4: Aquí lo dejamos, seguimos actualizando la información en Canal Extremadura Radio.
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0: Pues aquí estamos escuchando esta canción cogidos de las manos y llorando, porque es nuestro aniversario, el 7 de septiembre. ¿Ya no te acordabas de esta canción, Emanuel?
1: No me acordaba, esto es Mecano. Esto
0: es Mecano, ver, claro.
1: Mecano,
0: es ahora nuestro aniversario.
1: Sí, tenía, tuvo muchos signos.
0: ¿No te acordabas? Estuvo, sí. Bueno, Mecano fue un grupazo.
1: Sí, luego ya, fíjate.
0: El que más, yo no sé si sigue siendo incluso el que más facturó en conciertos en este país.
1: Ahora Shakira la que más factura.
0: Bueno, pero seguirá a nivel internacional, pero de los grupos españoles, ¿no?
1: A ver, pero Mecano era en esa época en la que los que salían fuera era Mecano, Julio Iglesias, Rocío Jurado y Rafael.
0: Claro.
1: Había cuatro más, ¿no?
0: Mecano fue.

0: Doctor Octopus, buenos días.
1: Doctor Octopus.
0: Eso sería muy típico de...
1: Antonio Lyon, ¿qué tal, Antonio?
0: Sí, señor. Oh. Anthony D. Lyon.
1: Anthony D. Lyon, no, pero es que a mí me gusta
0: Anthony
1: mezclar.
2: ¿Y por qué te has puesto el D?
0: Que, no, no, porque no has distinguido, ¿no?
2: Anthony bueno, porque Lyon,
0: si,
2: ¿no?
0: Si en español te, tú te pones el D, ¿no? Es Manet de Bañegil. Parece suena como del feo, conde o marqués. Sí. Pues yo lo digo en italiano, Anthony D. Lyon.
1: In B. ¿Qué pasa, brother?
0: Anthony D. Lyon. Es como más distinguido, ¿no?
1: Tiene ritmo.
0: Que digo que eso del Doctor Octopus sería muy de gene, ¿no? Que era el maravilloso
1: sí,
0: mundo
1: totalmente,
0: del Doctor G, ¿no?
1: Totalmente, eso es gene García.
0: El maravilloso
1: reverendo
0: mundo del Doctor G, sí. Como me gustaba a mí el, sí, el programa ese.
1: De hecho, hicimos un pequeño homenaje.
2: Sí, que tú no estabas el sí, día que falleció, sé, la semana sé, que falleció gene. Sí,
0: lo
2: sí,
0: sé,
2: sí,
0: lo
2: sí,
0: sé.
2: Sí.
0: Te estamos recordando hoy por el maravilloso himno de Extremadura que cantó, no lo hemos puesto al principio.
1: Me lo he puesto
0: del
1: esta mañana. Mientras que os escuchaba, digo, mira, me voy a poner YouTube y me puse a gene con el himno
0: pues
1: de Extremadura.
0: Lo hemos puesto porque hay himnos de Extremadura espectaculares cantados tal como hoy, un 7 de septiembre, ¿no? El de Mili, el de Celia, hemos puesto, ¿cuál hemos puesto más? El de Niño Índigo,
2: hemos puesto
0: el de Gene, pero luego...
2: No hemos puesto el de Soraya, pues no...
0: Ha habido mucho muy bueno. Tú la has cogido con Soraya
2: que
0: hoy,
2: no, que
0: ¿eh?
2: Yo soy muy de Soraya, a mí me parece muy bien.
0: Hay que ver, vamos a llamar a Soraya, hombre. Sara, por favor, llama a Soraya, que vamos a arreglar el contubernio.
2: Que no, que yo simplemente estoy hablando de ese himno de Extremadura, no sí, de su trayectoria.
0: Y es que no me acuerdo cómo fue.
1: El hombre, que es el objetivo y me gustan los colores.
2: O sea, a mí Soraya me parece que es un artista que ha hecho una carrera en un estilo que a mí no me gusta, pero que reconozco que lo hace muy bien y que es estupenda y que la gente le quiere y yo me alegro un montón.
1: Y representa muy bien la tierra y hace su
2: Extremadura. O sea, siempre Team Soraya, como dicen ahora los chavales, Team Soraya. Pero el himno...
0: Canta muy bien, canta muy bien. Por eso me extraña que esté pesado con el himno, que no me acuerdo cómo fue.
1: Pues curré hace poco con una producción en la cual estaba Soraya y he de decir que finalizó el concierto, se bajó y atendió a todo Dios que estaba esperando para hacerse una foto con ella. A todo el mundo, con el equipo de producción, con toda la gente que estaba fuera de público. Y yo creo que se tiró una hora y pico, ¿eh?
0: Y eso, la gente que lo hace a mí me gana para toda la vida, ¿eh?
1: Sí.
0: Porque
1: total,
0: es que me parece de un respeto y un amor por su público, ¿no?
1: Sí. Muy bonito, muy bonito.
0: Eso, fabuloso. Yo me acuerdo Laura Pausini en el Starlight, o Starlite, como prefieran, de Marbella, que cantó como 3 horas, cantó en portugués.
2: Yo no he ido nunca al Starlight.
0: En italiano, en inglés. Sí, pues es un sitio precioso para ir a un
2: concierto.
0: ¿Has
2: estado allí en el
0: Starlight? El pulpo. Sí, pero es que después de 3 horas de cantar, se metió para adentro y tal, los músicos y volvió a salir al escenario a darle la mano a la gente, a saludar, que le hicieron fotos y tal. A mí eso me parece una generosidad tremenda.
1: Eso no lo hace artistas, todo el mundo.
0: No, desde luego. ¿Que nos has hecho limpieza en casa hoy o qué?
1: Pues sí, para los que nos estáis escuchando, me he traído una caja de recuerdos, porque yo a mí me gusta principalmente coleccionar acreditaciones de los festivales y los trabajos que hago, o pulseritas, o recuerdos, y he traído más o menos lo más significativo, lo que más me da la patatilla, y os lo he lanzado aquí en la mesa. Porque si me preguntas, Pulpo, ¿qué tienes hoy para nosotros?
0: Sí, Pulpo, ¿qué tienes hoy para nosotros?
1: Gracias por preguntármelo. Pues hoy no me he preparado nada, porque os he traído un invitado especial para que entrevistéis.
0: Javier Pulpo.
1: Efectivamente, lo tenemos.
0: Sí,
1: aplausos de lata de...
2: No, vamos, que yo... Vais demasiado rápido. ¿Qué me he perdido?
0: No, hoy Javier Pulpo no viene como colaborador, viene como invitado.
1: Claro, como fotógrafo especializado en festivales. Y traigo aquí mandanga de la buena.
0: Entonces vamos a hablar con él de su carrera profesional.
1: Decíais, por ejemplo, Starlight.
0: ¿Sí?
1: Starlight de Marbella.
0: Costa del Sol. ¿Esto fue del 3 de agosto de cuándo?
1: 2012.
0: En 2012
1: yo estaba...
0: Es un sitio precioso. Yo invito a todo el mundo a que vaya por lo menos una vez al Starlight. Es un sitio precioso para ir a un concierto. Lo tienen súper bien organizado.
1: Sí.
0: Es comodísimo ir. O sea, llegas, aparcas en una explanada que tienen gigantesca. Tienen sus propios autobuses que te suben a la cantera. Tienen una previa donde ya hay para comer algo, para bailar, no sé qué tal. Luego ya te metes a la cantera. La cantera tiene un sonido espectacular. O sea, es un sitio de verdad que merece la pena ir por lo menos una vez. Luego, claro, las noches de Marbella son una temperatura pues, como las nuestras, que son maravillosas, ¿no? Merece mucho la pena ir por lo menos una vez, ¿no?

0: Sí, el lugar era una antigua cantera, o sea, cantera
1: Sí,
0: donde
1: sí.
0: las fuerzas y cuerpos del Estado hacían prácticas de tiro. Eso ya hace muchos años. Y bueno, a lo que voy, 2012 yo estaba, era un pulpo en Marbella buscándome la vida
1: Sí.
0: y
1: Estaba más
0: conseguí.
1: perdido que un pulpo en un garaje.
0: Bueno, no estaba perdido porque aticé a meter ahí el tentáculo en un sitio,
1: Ah.
0: en un medio local. Yo tenía una oficina con el teléfono, el portátil y con vistas al mar. Eso era increíble.
1: Ah, oye.
0: Las condiciones laborales eran de novato, pero yo estaba, pues claro, estaba en una burbuja. Aquí tienes el teléfono, vete acreditando donde tú quieras y búscate la vida. Y cuando puedas, vende también publicidad para la revista. Vale, pues cogí el teléfono, me acredité para el Starlight y digo, aquí hay mandanga, porque si Antonio Banderas, Melanie
1: Sí, allí
0: Griffin,
1: se
0: la
1: mueve.
0: actriz esta de 1-2-3 Splash
1: Daniel Hanna.
0: Dalila Hanna, pues cogí y, claro, primero etiqueta, todos de negro. Yo fui aprendiendo sobre la marcha, todos de negro, vino un autobús, nos recogió, nos llevó a la entrada de Starlight y a la prensa nos recibieron, pues, señores con bandejas, con aguas fresquitas, cerveza, refrescos, canapé.
1: No. Lo
0: Eso
1: haces
0: fue una
1: súper bien,
0: pasada, fue
1: lo
0: una
1: haces súper
0: pasada.
1: bien todo.
0: Y allí estaba Antonio Banderas firmando un coche y ahí aprendí un poco lo que es meter el codito, buscar el sitio, con tantos paparazzis y prensa de la zona. Y ahí fue cuando yo empecé.
1: ¿Y conocías a
0: Pero,
1: los del corazón que pasaban o no?
0: hombre, no los conocía personalmente, pero ahí estaba el chico este de las rastas que era tan polémico
1: Melendi.
0: de... Es que no me
1: ¿Quién?
0: acuerdo.
1: Melendi
0: Toretto,
1: tenía rastas.
0: Toretto, Toretto.
1: El
0: ¿No te suena
1: Torete.
0: Toretto uno con
1: Ese es de
0: las
1: Fast and
0: rastas?
1: Furious, ¿no? El Toretto es de Fast and
0: Puede
1: Furious,
0: ser,
1: ¿no?
0: puede ser,
1: No, no era
0: pero seguro que hay alguien que haya escuchado ahora mismo
1: Sí,
0: Toretto
1: pero
0: y
1: ese
0: conoce la
1: es
0: prensa
1: uno de
0: rosa.
1: Telecinco, ¿no?
0: Sí, o
1: Sí, hombre,
0: sea,
1: pero yo digo
0: caras
1: gente
0: conocidas, sí.
1: famosa.
0: Ah, en la. Sí, Antonio Banderas con Melanie, que estaban presentando
1: Ostras, con
0: el
1: Melanie, ¿eh?
2: Madre mía, no, yo vi.
1: Eran blanco y negro aquello, ¿eh?
0: Daryl Hannah,
2: Oh, Daryl Hannah.
0: el de las películas estas antiguas de televisión española, ¿cómo se llamaba?
1: De parada.
2: Torre
0: Parada,
2: Bruno.
0: estaba por así.
1: Madre
0: No me
1: mía.
0: acuerdo de los nombres, pero sí los vinculo con cosas. Y
1: Menos mal que
0: había
1: estaba
0: mucha
1: Daryl Hannah,
0: gente.
1: porque vamos,
0: Uy,
1: Toretto y Parada era como. Estaban rodando Torrente la primera,
0: no
1: ¿no?
0: me meto en esos
2: Oye,
0: berenjenales.
2: ¿Y los fotógrafos de festivales y conciertos de música tenéis las mismas restricciones que, por ejemplo, con los audios o con los vídeos? Me refiero que, por ejemplo, cuando vas a pedir, te acreditas para un concierto y dices, oye, solamente puedes grabar estas tres canciones o solamente puedes emitir luego el audio de estas cinco. ¿Vosotros tenéis durante todo el concierto la posibilidad de seguir haciendo fotos durante todo el concierto? Sin problema.
0: ¿Sí o no? Eso lo dicta el artista, o sea, principalmente el artista o el manager.
2: Sí, pero que es
0: Sí.
2: común eso también que haya
1: O tiene
2: restricciones.
1: fotos
0: Chicos,
1: animadas y la...
0: una
1: Eso.
0: canción y todos los medios fuera y solamente se queda el fotógrafo del festival y nuestro equipo fuera.
2: Vale, o
0: Porque
2: sea
0: hay
2: que...
0: fosos en los que nos juntamos 30 y 40 personas. Yo he
1: Sí,
0: estado en fosos
1: ahora que está el
0: tocho.
1: Festival de Venecia, se ve que, vamos, cuando ha llegado George Clooney, aquello era tremendo, vamos.
0: Eso será. Mira, una cosa que me llamó la atención. Bueno,
1: A ver, entonces, esto
0: os
1: lo
0: voy
1: tienes
0: a
1: aquí para que
0: ir.
1: vayamos sacando cosas y
0: Claro,
1: preguntándote, ¿no?
0: mira, Woody Allen.
1: A ver.
0: Podemos ir
1: Yo estuve en
0: preparando
1: este
0: el
1: concierto y
0: directo
1: luego
0: de
1: también. Yo
0: Rosario y
2: también
0: ahora lo
2: estuve.
0: disparamos.
2: Yo también estuve en ese
1: Yo
2: concierto en
1: estuve en el
2: Badajoz.
1: concierto y
2: Sí.
1: estuve en la rueda de prensa con Mónaco y Woody Allen.
2: Sí.
1: Y tuve a Woody Allen como 2, 3 metros delante de mí. Y para mí fue una impresión tener a Woody Allen tan cerca, porque fíjate, toda la vida viendo sus películas.
0: Pues tengo una anécdota, mini anécdota, porque claro, se presentó Woody en las pruebas con sus amiguetes,
2: Se
1: Sí.
2: presentó Woody, ahí
0: su
2: va.
0: gym
1: Con Buzz,
0: bro,
1: venía con Buzz
0: venía con Lin
1: Lightyear,
0: Gear y señores ya con una edad
1: Sí, eran muy mayores,
0: longeva,
1: eran mayores.
0: y bueno, estaban como impresionados de la cantidad, éramos cuatro o cinco. Los que estábamos en la zona de pruebas de sonido y tal,
1: Sí.
0: estaban como, oye, hay mucha gente. Y digo, chacho, entonces en Nueva York, ¿qué pasa? ¿No estáis acostumbrados a grandes...? Eso me marcó un poquillo, en
1: Sí.
0: plan,
1: De hecho,
0: hostia, nos están diciendo que fuera.
1: iba a cantar Milly Vizcaíno y la banda suya delante y dijeron que ellos no querían nadie delante. Y hicieron algo que a mí me parece horrible, horrible. Pusieron a Milly con su banda en el hall del Palacio Congreso Manuel Rojas de Badajoz,
0: Ya lo estoy recordando.
1: mientras hacían el cóctel. Entonces estaban ellos en un cachino, en un portalino de Belén pequeño que les habían puesto allí, sin mula ni buey, allí pequeñito, cantando y toda la gente comiendo y bebiendo alrededor y a voces, y hablando a voces, porque en España ya sabes que en un cóctel
0: En
1: hablamos a
0: fin.
1: voces y comemos y bebemos. Entonces daba una vergüenza ajena y
0: De
1: una pena
0: cómo...
1: ver eso, ¿no? O sea,
0: Sí.
1: el oírles cantar allí es que ni se les oía, porque imagínate en el hall del
0: No
1: Manuel Rojas,
0: pensó
1: que es
0: en
1: muy grande.
0: ello la persona que sea, Obudio?
1: No, la persona que los puso, no, porque, a ver, yo entiendo que ellos iban a ser teloneros y no lo pudieron ser, y entonces los tuvieron que sacar fuera. Bueno. Pero claro, es que ponerlos en un sitio donde se come y se bebe, en un hall grande donde hay mucha reverberación, sí, y donde la gente habla a voces, es que ponerlos y no ponerlos es lo mismo. O sea, y es una falta de respeto hacia, total, los artistas,
0: sí,
1: que da mucha pena, uh-huh, da mucha pena, porque estaban ahí los pobrecinos cantando y tocando.
0: Y los de la casa, hombre, y los de la casa. Pero bueno.
1: Eso es muy feo, muy feo.
0: Ya está. Os voy a contar, uh-huh, la última anécdota antes de lanzarla, un poco de musiquita. Sí. De las pocas fotos que tengo yo firmadas, que os tengo aquí dos fotos, uh-huh, hice foto y me la firmó y la regalé una copia a Lolita. A Lolita Flores. Y ¿ah, sí? El directo que vais a escuchar es el directo en el que estuve trabajando.
1: ¿Ah, sí?
0: Que es Lolita con Rosario.
1: A ver.
0: Vamos a darle
1: ahí. ¿Lo tenemos por ahí?
3: ¡Pum! ¡Ah!

0: ¿Y esto dónde fue?
1: Esto fue en el Starlight de Marbella en 2012.
0: Este fue el de la acreditación.
1: El de la acreditación, sí. Exacto. Y me firmó la foto que vino aquí a Badajoz y aproveché.
0: ¿Y la foto firmada?
1: La foto firmada no la he traído porque estaba en cristalito y tal.
2: Lo que tienes aquí es un ticket de consumiciones que no has consumido, de 5 euros.
0: Pulpo, por favor.
1: Esas son... Eso es.
0: Mira, hay dos cosas en esta vida, Javier, que son reglas, son 10 mandamientos, vamos. O sea, reglas de oro, reglas de oro. No se perdona el buffet del hotel para desayunar. O sea, aunque te hayas acostado a las 8 de la mañana, te levantas y vas al buffet y comes, y luego te acuestas otra vez.
1: Vale.
0: No
1: vale.
0: Se perdona el buffet y se agotan las consumiciones.
1: Regalarlas o quedármelas de recuerdo. Preferí quedármelas de recuerdo porque aquí está mi gran amigo Liquor Mystic, el primer jamaicano y el único jamaicano con el que he trabajado tan estrechamente,
0: ¿sí?
1: Que es el primer jamaicano que grabó en Badajoz un videoclip. Hizo una gira por Extremadura.
0: Ah, este fue con el que hablamos. Que
1: claro,
0: nos
1: lo
0: del
1: reggae. El reggae falleció el año pasado.
0: Vaya.
1: Y gracias a él pues pude trabajar con él, hacer fotos en Panamá, en festivales de reggae. Y me abrió un mundo. A mí el reggae me ha dado muchísimo.
2: ¿Has estado en Panamá?
1: He estado en Panamá. En el Festival de Reggae de la Montaña de Panamá. He pasado por el canal, he conocido... A los pioneros del reggae en Panamá, es una pasada.
2: Aprovechaste.
1: Aproveché.
2: No, digo para hacer negocio.
1: Mira, yo estaba tan centrado en mis fotos y en Liquel. Estaba tan centrado en atender a Liquel, en corresponderle y en conocer la fauna y flora que había alrededor, que no me paré a... Oye, ¿quieres que te haga un reportaje? Oye, ¿quieres que...? Yo iba con el equipo, yo iba full producción.
0: Ni te paraste a abrir empresas ahí offshore, ¿no?
1: Bueno, no, nada. Pero me encantaría volver. Y de hecho estoy mandando correos internacionales para ofrecer mis servicios de fotografía especializada en festivales, eventos y jornadas profesionales. Estoy ahí ya tocando entidades internacionales.
2: Oye, tengo aquí una... Esto no es una acreditación, esto es como una libretina.
1: Te habrás lavado las manos, ¿no, Mané? Que eso es oro, ¿eh?
2: Sí, porque he ido al baño antes.
1: Bien.
0: No hace falta que des detalles, ¿eh? O sea que este año has tenido muchas cosas valiosas en la mano, esta mañana, ¿no?
1: Eso para mí vale mucho, porque... Eso que está sujetando Mané es una pequeña Biblia, es de un material de cuero con el canto dorado en las hojas. Es una Biblia, como una Biblia chiquitita. Es más, desde 2010 la tengo y no la he llegado a abrir del todo.
0: Es como una especie de incunable, ¿no?
1: Claro. Y bueno, ¿qué pasó? Que en mis primeras incursiones en Rototón, este festival de reggae tan grande que hay en Benicàssim, yo me acredité pues como un blog de música. Uh-huh. Me metí, me acreditaron y daba la casualidad que volví a reencontrarme con un productor jamaicano que conozco, español, Nando Careta, que desde aquí le mando un gran abrazo y un saludo, que nos ha ayudado mucho con las proyecciones de documentales que hemos puesto aquí en Puebla. En fin, que estaba con él hablando y dice, Pulpo, vente en 15 minutos donde te diga, y dentro del festival.
2: Como las películas.
1: Sí.
2: 15 minutos debajo del puente.
1: Digo, ¿dónde estás? Uh-huh. Solamente hay un puesto Rastafari con Merchant de Bob Marley. Sí, pero entra por detrás. Entra por detrás y dice, siéntate aquí. Me siento y de repente veo entrar a Rita Marley. Rita Marley, directamente, la mujer de Bob Marley, llega, se pone a hablar con nosotros, yo con mi inglés de Harvard,
0: ¿Tu inglés de tierra de barro? Bueno, no, tu inglés de Las Vegas Bajas.
1: De Las Vegas, gracias, Antonio.
0: De Las Vegas Bajas,
1: Y me
0: es
1: firmó.
0: Un inglés más de acento montijo.
1: O sea, y me firmó
2: por Rita Marley.
1: El librito y lo tengo ahí entesorado.
0: Muy chulo.
1: Así que eso fue
0: solo
1: también...
0: Solo faltaba que nos hubieras dicho como la que fue con Broncano, ¿no? Que te lo había firmado Bob Marley.
1: ¿No? Recuerdo.
0: ¿No viste esa que fue con Broncano y dijo, mira, os dejo un CD que firmó por Bob Marley?
1: Ella con su buena intención, ¿no?
0: Y decía, oye, no me salen las cuentas.
1: Que
0: aquí,
1: no estaba ya con nosotros.
0: No me salen las cuentas.
1: Veo que has cogido un folio de los que he traído. Sí. Eso es el set list de nuestro amigo Gene García, el día que presentó Génesis en el Teatro López de Ayala. Entonces, eso es crema.
0: Sí, eso es crema.
1: Y luego tengo otro guardado por ahí.
0: Este concierto de Génesis, al que yo me refería al principio del programa, este fue buenísimo, buenísimo. Yo lo vi en el Gran Teatro de Cáceres, no, me hubiera encantado verlo dos veces, pero solo pude ir al Gran Teatro y fue buenísimo, un concierto precioso. Y estábamos, pues lo que tienen las cosas, medio aforo, no había mucha gente viéndolo. Y desde el punto de vista musical fue excelente.
1: Unas colaboraciones muy bonitas con KL.
0: Sí. Un poquito de música, que vamos a presentarte a un invitado que tenemos aquí con nosotros.
1: Venga, pues vamos a lanzar. Vamos a lanzar a Little Mystic con Smartphone.
0: Venga,
1: de hecho,
0: Mystic.
1: La canción que vais a escuchar se grabó, el videoclip, en la ciudad de Badajoz, Plaza Alta y demás.

0: Madre mía, Pulpo, te tienes que venir un día a seguir contando todo esto, porque tienes aquí una firma de la Bebe en un sitio súper chulo.
1: Con el padre, creo que es de las únicas fotos que tiene Bebe con su padre firmada.
2: ¿Cantando?
1: Sí, y le di una copia, que de hecho sale en su documental.
0: ¿Sí?
1: De fondo, ella está hablando en, no sé si es una salita que tiene, sale de fondo.
2: O sea, que tiene la foto que le hiciste ahí en el... Qué bueno.
1: Sí, sí, sí.
2: Tiene aquí una cosa de un grow shop, que no sé lo que es, pero...
1: Sí que lo sabe, ¿vale? Lo que es un grow shop, sí lo sabe, ¿vale? Son festivales de reggae que nos recorrimos por toda España y parte de Portugal. Ahí tienes una acreditación que es de las últimas en el Monkey Week, que es una de las ferias profesionales de música que se hacen en Puerto Santa María. Y ahí he aprendido muchísimo, un equipo genial. Es que hay muchas anécdotas, Antonio.
0: Fenomenal, Pues mira, te vamos a presentar a un nuevo artista que nos ha mandado su música y queríamos que estuviera aquí hoy con nosotros.

0: Bueno, ¿qué tal suena?
1: Suena bien, ¿no?
2: ¿Es una pregunta al aire o una pregunta?
3: No, yo estoy visitando su Instagram ahora mismo.
1: ¿Sí? Ángel Velaz, hola, ¿qué tal?
4: Hola, ¿qué tal?
1: Bienvenido.
4: Muchas gracias por
1: la oportunidad. Tú eres Cream Mami. El nombre artístico es Cream Mami.
4: Sí.
1: Hombre, y el nombre completo es Ángel Eladio Velaz Sánchez.
4: Sí.
1: Que suena un poco a lo de Benito Antonio Martínez de Ocasio, ¿verdad?
2: Con Bad Bunny, ¿no?
1: Un poco con Bad Bunny, sí, pero...
2: Sí, nombres con personalidad, ¿no? Nombres con personalidad.
1: Cream Mami, que es el nombre artístico, pero es AKA, ¿o no? Es nombre artístico y ya está, ¿no?
4: Sí, es el nombre artístico.
1: Antes no es tenía... esto que se ponen los raperos y tal, ¿no?
4: Claro, antes tenía un nombre como más rapero. Antes era Sitone.
1: ¿Sí?
4: Venía, pues eso, del graffiti y del rap y todo eso. Pero yo qué sé, como que un colega en la época así del moderneo, del trap y todo eso, cuando explotó toda la movida, empezó a comer la oreja de, no, es que eso suena ya antiguo. Tienes que modernizarte, no
1: sé. Hombre, el rap vivirá para siempre.
4: Sí, desde luego, yo sigo haciendo rap. Pero sí, la verdad que me dejé comer la oreja. Y nada, con la tontería, pues eso, me puse un nombre así, suena más como americano, más gringo, ¿no?
1: Cream Mami.
4: Sí.
1: Y pasaste a hacer música, esto que escuchamos, que es más electrónico, no sé muy bien cómo decirlo.
4: Sí, es que hago un poco de todo. Hago, por ejemplo, ahora he terminado dos álbums, tiene cada uno más de 12 temas. Y uno, por ejemplo, es un subgénero del rap que se llama Jersey Club, como música club,
1: ¿sí?
4: Como así, más movidito. Y esto, por ejemplo, lleva un poco de Jersey Club, este tema. Este tema, de hecho, es del álbum, es un adelanto. Solo que este es como del álbum el más comercial. Luego hay otros que son como más rap, más ¿sí? rapeando, no tan cantadito. Y luego el otro, por ejemplo, que he hecho, que es con Drisket, que es un productor muy bueno, ha producido con C. Tangana y con muchos raperos, con Elio Tofana, con gente muy dura. Con ese sí que estoy haciendo más rap, más... También algunas son como nuevo rap, que ahora nuevos géneros que están saliendo, como el Detroit, que es así como un poco más movidito. Pero sí, o sea, sigo un poco, o sea, la raíz es el rap, sigue siéndolo. Pero
1: qué
4: sigo
1: bueno.
4: probando.
1: Qué bueno, magnífico. ¿Tú el rap qué lado llevas, Pulpo?
3: ¿Eh?
1: Es que Pulpo más del reggae.
3: Bueno, tengo sorpresas para el año que viene para Extrema Reggae. Vamos a tener rap.
1: ¿Ah, sí?
3: Pero no digo más, no me tires de la lengua, Antonio.
1: No me tires de la lengua. Ahora el 3 de octubre viene domingo, viene el Chollín a...
3: Soy yo.
1: ¿Vas a ir a verle también?
3: No, pero es que me ha recordado Chollín su frase mítica de soy el Chollín.
1: Hay que ir a verle.
2: No, que estaba diciendo que Cream Mami, claro, hoy va a presentarnos su último trabajo, pero que sí. No lo había podido escuchar en el Womack, ha estado en Extreme Música, o sea que ha estado
1: un montón de
2: escenarios con un montón de gente, ¿no?
4: Sí.
1: Claro, tienes mucha vinculación personal con Extremadura,
4: sí.
1: ¿Verdad? Que tiene sentido decirlo, no es que queramos sacar aquí ahora, te vamos a extraer sangre a ver si es sangre extremeña tal, tienes mucha,
4: sí.
1: Pero tiene sentido porque lo que vas a estrenar, en fin, va muy ligado al Día de Extremadura.
4: Sí, claro.
1: Cuéntanos en qué consiste esto que vas a estrenar y cómo te surgió.
4: Pues me surgió por allá en 2018, yo creo. Este tema escribí una parte en 2018 con un colega. Y como que iba a ser una colabo, se quedó ahí y como que lo retomé, pues hará hace 2 años. Estaba con un colega, con un productor, con Junior Lates, que es con el que he hecho el álbum este de Jersey Club.
1: Uh-huh.
4: Y le digo, pues tengo una idea aquí que podría estar guapa. Y fíjate, ya habían pasado años. Pues llamé a un guitarrista profesional de flamenco que se llama Javier de Toro. Lo llevé al estudio, grabamos la guitarra. Y así salió, me escribí la segunda estrofa que faltaba, modifiqué también el estribillo, porque tenía la primera estrofa, pero el estribillo lo he cambiado, porque ya no me gustaba. Y, o sea, esto viene de eso, de una idea hace años, ¿sabes?
1: Ya veo, ya.
4: Solo que ahora la he materializado ya.
1: Y justo, claro, es que el mejor momento para estrenarla era el Día de Extremadura, claro.
4: Sí.
1: O sea, de hecho, mañana es cuando se estrena la canción, pero hoy nos la traes en primicia aquí.
4: Sí. Muchas gracias, agradecido de esta oportunidad.
1: Oh, agradecido a nosotros de que vengas aquí a cantarnos la canción. La canción se llama Yo soy extremeño, por eso tiene tanto sentido con el Día de Extremadura, ¿verdad? Y a nosotros nos pareció muy chula y muy interesante. Y luego que la gente venga aquí dispuesta

0: estar en directo, eso nos gana ya, pero vamos. Ya de todas, todas, ¿no? Porque sabemos que es difícil, son las 12 y 36, sí. Más complicado y tal. Pero bueno, es que nos lo has mandado súper completo, todo el set, ¿no? El set list, como diría Javi Pulpo. O sea, la canción completa, la canción, la base de la canción para cantarla, todo,
1: sí,
0: ¿no?
1: Para que vosotros me guiaréis un poco lo que quisierais, yo
0: bueno,
1: abierto.
0: ¿Te ponemos la base y estrenamos la canción entonces?
1: Venga, perfecto.
0: Vale, pues Cream Mami, Ángel Velaz, estrena su canción Yo Soy Extremeño Hoy Aquí, que sale mañana, que es Día de Extremadura, 8 de septiembre. Mañana ya sale oficialmente la canción y la estrenamos en directo.
1: Ok. 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

0: Muchas gracias, chicos.
1: ¡Qué bueno, qué bueno!
2: ¡Ha molado! Sí. Mañana gracias. En las principales plataformas musicales de este país, ¿no?
1: ¡Qué bien!
3: A 12.
2: A las 12 de la noche.
3: Encantado, como que me cuesta más cantar. Estoy acostumbrado de pie, pero bueno.
1: Oye, qué bien. No, pero bueno, te hubieras puesto de pie tranquilamente si hubieras querido.
3: Ya tenía que coger el micrófono, ¿no?
1: Claro, ya te he puesto de pie, sí. Total libertad. Oye, qué maravilla. Y ahora ya podemos escucharla como sonará directamente, ya grabada, bien preparada, montada, que la tenemos ahí. Pero me ha encantado escucharte en directo cantándola.
3: Ay, pues muchas gracias.
1: Qué maravilla.
3: Igual, aquí estar con vosotros, un placer.
1: Pues mira, mañana que nos vamos a ir a San Pedro de los Magarretes y
2: la ponemos,
1: queremos un programa
2: ponemos,
1: especial,
2: la ponemos mañana,
1: empezamos
2: mañana
1: con esta mañana.
2: La ponemos también.
1: Mañana empezamos el programa con esta. Sí, porque es que es fabulosa.
2: Sí, además
1: fabulosa.
2: Transmite, mira, hemos estado hablando antes con Juan, el de los Sanguijuelas del Guadiana, y al final ese orgullo de extremeñidad, de lo local, de la gente del pueblo, del día a día, pues también queda un poco reflejado
1: lo
2: en la
1: transmite,
2: letra.
1: Transmite, claro, mira, ¿no? Así suena la canción.

0: Eso me encanta, lo de los calzones, los calzones y lo de los jamones también, maravilloso.
1: A mí es que me gusta mucho el rap y los juegos. Yo creo que son los nuevos trovadores, o sea, los que han cogido la herencia de los cantautores, de los trovadores antiguos. Y el juego, claro, los que trabajamos con la palabra, que nos gusta mucho el lenguaje, la gramática, pues claro, es que la gente que hacéis rap lo manejáis de maravilla, ¿no? Las rimas, las estructuras, la métrica de las palabras.
2: Sí.
1: Es maravilloso eso, ¿no? Escuchar.
2: El jugar con todas esas cosas.
1: Sí, sí, sí. Con las sílabas, con las rimas. Está muy bien, ¿no?
0: Muy bien. Sí,
1: sí. Oye, pues qué bien. Qué bien.
0: Que nada, que hay que dar más veces, ¿eh? Hay que quedar más veces, Ángel. Y
2: yo...
0: podemos hacer cositas sí, guapas. Sí,
2: sí, sí. Encantado de venir, sí. Invitarme siempre que queráis, yo vengo.
1: Está fenomenal. Entonces ahora tienes un montón de canciones preparadas, ¿no? Para sacar.
2: Sí. Un montón de single y dos álbumes.
1: Para ir sacándolos poco a poco, ¿no? Porque ya los álbumes no se sacan enteros, ¿no?
2: Claro, es que ahora ya como que no lo escucha la gente como lo saques entero. Entonces, como que tienes la opción de eso, de vas sacando los adelantos. Y lo sacas a las plataformas y todo. Y luego como que cada canción tiene como un número, que es como el DNI de cada canción, que es el ISRC. Luego solo vinculas a cuando sacas el álbum completo y pum, ya se te vincula completamente la plataforma y aparece ya
1: entero,
2: ya todo,
1: ¿no?
2: Sí.
0: Jolín. ¡Qué mundo este! Que ha cambiado.
1: Sí, nosotros nos quedamos
0: antes,
1: en el vinilo.
0: Esto no era así, ¿eh? Esto antes no era así.
3: Todo esto era campo antes.
2: No, pero antes era más pura la movida, ¿eh? Porque la gente iba con sus maquetas, con sus cosas.
3: Claro. Que vuelve luego, pero...
1: Era distinto, pero sí. Es verdad que ahora ya se ha hecho demasiado de consumo rápido. Es que ahora sacas una canción y te dura dos días. Es que ya,
2: claro.
1: ya tienes que sacar otra, ¿no? Y claro, hacer una canción buena lleva... Fíjate, antes hablabas de la letra esta, que te ha llevado años y años de hacerla, ¿no? Es que
2: sí.
1: Hacer un buen trabajo en cualquier cosa, y en este caso en la música, lleva mucho tiempo, mucho esfuerzo, muchas pruebas, ¿no?
2: Sí, a ver, no te creas. Yo normalmente las canciones me las hago en un momento, pero esta ha sido porque se ha dado así. Pero normalmente... No tardo tanto.
1: Claro, pero se nota que está trabajada. Luego el trabajo al final, eso Luis Pastor siempre dice, hay que trabajar las canciones. Luego eso se nota, ¿eh?
2: Sí, el
1: hecho de que lo hayas trabajado, de que estén bien medidas las métricas, las rimas, los ritmos, eso luego se nota, claro.
2: Fíjate, el estribillo no me termina de convencer. Tenía otro estribillo, este, ¿sí? Pero bueno, me sonó mejor que la idea principal.
1: ¿Ah, sí? ¿Y cómo era? ¿Y se puede decir el otro? No, el otro ya está descartado.
3: Luego te sacas un remix y se...
2: Un remix.
3: Otro single, ¿sabes?
2: Yo también es que, como la he escuchado tantas veces, yo creo que también le he cogido hasta un poco manía.
1: Sí,
2: es a que veces eso, nos eso pasa eso a los artistas, hay canciones como que...
1: Ese es el problema, ¿no? Que como tú tienes que trabajarla tanto, darle tantas vueltas...
2: Sí.
1: Llega un momento que ya más... Como que se vicia, ¿no? Como que ya no lo escuchas ya con...
0: No es como los fotógrafos, ¿no? Que llega, pum, disparan y a la otra
3: y
0: cosa
3: piran,
0: mariposa,
3: y
0: ¿no?
3: Piran.
0: Y ya a poner a
1: claro,
0: por el calzón,
1: claro,
0: ¿no?
1: Cualquier...
3: Cuando necesites algo ya sabes, ¿eh?
2: Igualmente.
1: Oye, que luego cuando vaya al Metropolitano a llenarlo hay que se acuerde de Javier Pulpo
3: que
1: para
3: no,
1: la foto,
3: nos
1: ¿eh?
3: Luego a un café, lo que sea.
2: Sí, preocupes. Lo que queráis.
1: Claro.
2: Yo me apunto un bombardeo.
3: Lo que le iba a comentar, que lo tenía en la cabeza, ¿has estado en las jornadas profesionales de la música en MUM? Aquí en Mérida, te invito a que vengas y que te informes. Luego te paso.
2: Ay, pues sí, pásamelo, claro, yo voy de una. Sí.
1: Ahí estuvieron los Sanguijuela.
2: Unos máquinas.
1: Ya nos ha dicho antes Juan que había 30 personas y porque coincidió con una excursión de niños que le dijeron, oye, quedaos por aquí que hagáis un poco de bulto y tal.
3: Fue un día un poco extraño en cuanto
1: ¿tú estabas
3: a la
1: ese
3: temperatura.
1: Día?
3: Soy el fotógrafo oficial de MUM.
1: Ah, perdón. Es el fotógrafo oficial de MUM.
0: De la luna.
1: Por un momento olvidé
3: me tengo
1: con
3: que
1: quién
3: vender, Antonio,
1: hablando.
3: Que es la última sección en la que estoy, me tengo que vender.
1: Sí, señor. Vale, y estabas allí y viste la excursión de los chavales allí escuchando, ¿no?
3: No me acuerdo, yo estaba sentado en los artistas, yo soy un profesional, Antonio.
1: Sí,
3: no estaba mirando al colegio.
0: Javi Pulpo, el profesional.
1: Es un profesional de lo suyo.
0: Como John Reno. Venga, chicos, que ha sido muy bonito estar con vosotros.
1: Oye,
0: este rato
1: Cream,
0: de radio.
1: Cream Mami, escrito Cream Mami. Búsquenle a Ángel Velaz. Muchas gracias. Mañana a las 10, el especial del Sol de Canal Extremadura desde San Pedro de los Magarretes. Empieza con tu canción.
2: Ay, muchísimas gracias.
1: Ángel, muchísimas gracias.
2: Un placer.
1: Javi Pulpo.
2: Que tengáis buen día.
1: Que seguimos en contacto, seguimos viéndonos.
3: Sí, llamadme cuando queráis o yo para daros ahí la chapa con Extrema Reggae siempre.
1: Siempre.
3: Y si
1: siempre,
3: nos queréis
1: siempre.
3: Patrocinar alguna cosa, sin problema.
1: Hombre, sí, será por dinero, vamos. Aquí. No sabemos dónde gastar los patrocinios que tenemos, hombre. Vamos a intentarlo. Ángel, muchas gracias, Javi.
3: Chao.
2: Gracias. Chao.

0: Venga, a ver, que en este sol un poquito especial de transición entre verano e invierno, ¿no? Entre temporada de verano, temporada de invierno y previo al Día de Extremadura, queríamos cerrar también la colaboración que hemos tenido durante todo el verano con Rubén Gallarín de Straton Asesoría Energética. Hola, Rubén, buenas.
1: ¿Qué tal? Oye, estamos? Vaya flow, ¿eh? Sí, vaya flow. Estáis escuchando y...
2: Mola.
0: Mami, fabuloso, ¿eh?
2: Sí, mola.
0: Y no confunda calzones con calzones.
2: Claro, es que es otra cosa distinta. Sí. Sí, además cuando sale fuera de aquí de Extremadura nadie sabe lo que es una calzona, pero bueno, en fin.
0: Que vamos a hacer un grandes éxitos, ¿no? Vamos a recordar un poquito las cosas de las que hemos hablado este verano.
1: Sí, un poquito, un repaso, así a grandes rasgos, porque tampoco vamos a calentar mucho más al oyente, pero
0: nunca
1: sí.
0: Nunca mejor dicho,
1: sí.
0: Lo de calentar.
1: Exacto.
0: Claro.
2: Bueno, a ver, ¿qué hemos aprendido? Venga. ¿Qué hemos aprendido este verano?
1: Pues mira, vamos a empezar, por ejemplo, por la pregunta número uno, que no me la vais a hacer vosotros, pero me la voy a hacer yo mismamente. ¿Qué sí. diferencia hay entre qué pagamos por potencia y lo que pagamos por consumo?
0: Eres como Pedro Hidalgo, el de los médicos, ¿eh?
1: Exacto.
0: Y vosotros me preguntaréis, ¿qué diferencia hay? Y yo responderé.
1: Es que hoy, como es resumen, lo traigo bien preparado y bien apuntadito. Pues mira, la potencia es lo que pagamos por tener la disponibilidad, usemos o no usemos la luz, sí. los 365 días del año, y el consumo es lo que gastamos de verdad. El error de siempre es pagar una potencia contratada por encima de lo que realmente necesitamos.
0: Por encima de nuestras posibilidades.
1: Sí.
0: Vale. Por lo tanto, hay que tener muy ajustada la energía y hay que saber qué necesitamos y para qué, ¿no?
1: Exactamente.
0: Vale.
2: Bueno, ese tema yo creo que ya está, claro, ¿no? Está más o menos claro. Vamos por el segundo, porque hay diez, como los 10 mandamientos. Los 10 mandamientos que hemos aprendido este verano. El segundo.
0: Y estos 10 mandamientos se resumen en dos.
2: El fraude telefónico, que eso es... Vamos.
1: El fraude telefónico, pues mira, lo primero que tenemos que tener en cuenta es que si nos llaman diciendo somos de su compañía de la luz, tiene usted una incidencia en su contador, tiene unos descuentos que no están aplicados, que se le han acabado, que le va a subir el precio, son técnicas puras y duras de venta de cambio de comercializadora. No hagamos ni caso, si no conocemos a quien nos está llamando, por favor, colgamos y no digamos sí, que muchas veces grabamos el sí. Y ahí ya viene el contrato. Directamente colgamos.
2: Pensé que eso era un bulo.
1: Nada, colgamos y llamamos a Straton, que somos los de confianza.
0: Solo con decir sí por teléfono ya te enganchan
1: en el contrato. Yo he visto y he escuchado cosas muy raras, ¿eh? Sí.
0: A mí una vez me llamaron y me dijeron que me habían tocado un camión de jamones.
2: ¿Ah, sí?
0: Sí, vaya. Y yo dije, hombre, pues qué bien, qué suerte he tenido. No, pues nada, venga, me los mandáis. Ah, pues tiene que mandarnos aquí. Ah, perfecto, venga, pues ya os llamo, gracias, tal. Y luego al día siguiente vi en la prensa que habían llamado a miles de personas con el con el camión de jamones. Que era como lo del primo de Zimbabue este que se ha muerto y te ha dejado una herencia y no sé qué, ¿no?
2: Primo de Zimbabue.
0: Sí, no he visto eso. Es una cosa así, ¿no? O de Zimbabue, de Nigeria o de por ahí. Que se haya muerto un primo tuyo, ¿tú no has visto
2: no,
0: esa?
2: No, pero
0: se ha muerto un primo de Zimbabue y te ha dejado una herencia y tienes que mandar un dinero para que te lo mande y tal.
2: Claro, muy bien.
0: Bloque 3, cambio de casa.
1: Pues mira, cambio de casa. De todo el lío de mudarse, realmente de lo que nos olvidamos siempre es del boletín eléctrico. Si no está en vigor, no podemos dar de alta suministro si no lo está. Si está de alta el suministro, con que el antiguo propietario o el casero, si somos inquilinos, nos pase una factura actual, ya podemos cambiarla de nombre y ya podemos, lógicamente, buscar la compañía que más nos interese y donde más nos ahorremos. Pero, por favor, si es una venta, el boletín eléctrico, hay que pedirlo, hay que exigirlo, porque si no, en el caso de que no lo pidamos... al final viene la deuda a nuestro no, perdón, en el caso de que no lo pidamos, no, en el caso de que imaginemos que somos propietarios y no lo damos, la deuda que puedan acarrear los nuevos propietarios, pues también puede imputarse a uno mismo, con sí. lo cual siempre el boletín se pasa de propietario a propietario o de propietario a inquilino si hay que dar de alta el suministro.
0: Vale.
1: Eso por ahí.
0: Vale.
2: Cuarto mandamiento, la tarjeta energética, eso de ahí del A, B, C, D, que nunca
1: los
2: llegamos
1: electrodomésticos.
2: A la, nunca llegamos a la N. Los
1: mira, más fácil, lo vamos a resumir, nos vamos a olvidar de la letra. Y vamos a ir directamente...
2: No, la letra no, que eso es lo importante, ¿no?
1: No, nos vamos a olvidar de la letra, porque la letra está bien saber que la A es la mejor y la C, la D son peores, pero nos vamos a ir directamente al kilovatio, a lo que gasta, porque las etiquetas nuevas ya vienen. Si nos vamos a comprar ahora mismo un electrodoméstico, va a ser con la etiqueta nueva.
2: Sí.
1: Y ahí ya vienen los kilovatios, por poneros un ejemplo. Un frigorífico que lo tenemos enchufado las 24 horas del día. Pues con un consumo medio, iba incluido, digamos, de una media de 0,14, 0,15, si son 350 kilovatios lo que consume en lugar de 500 que consumiría el antiguo frigorífico, pues ya estamos ahorrando una media de unos 52 euros al año, que parece que no son muchos, pero empezamos por aquí, seguimos con el siguiente electrodoméstico, acabamos por la lavadora y vamos a por el lavavajilla y al final nos sale una pasta.
2: Sí, oye, ¿y es verdad que el horno es lo que más consume?
1: Bueno, según lo que tengas en casa.
2: Según lo que tengas en casa,
1: hay gente que tiene poco menos que la feria de Mérida. Según, pero sí, el horno es de los electrodomésticos que más consume.
0: Hay gente que ha asado jabalís, entonces claro, eso.
1: Claro, hay que ver qué tipo de horno también, ¿eh? También,
0: bueno, ahora con el air fryer también le quita mucho trabajo al horno, ¿no?
1: Sí. A los crematorios no, ¿eh? Eso gastan más.
2: Crematorios no. Venga, oye, no, este tema lo tratamos cuando estaba yo antes de irme de vacaciones. El tema de las comunidades de vecinos, ¿no?
0: Que me estaba imaginando una air fryer en un crematorio. Madre mía.
2: Qué os gusta, con lo bien que íbamos, perdón, con lo bien que íbamos este 7 de
1: septiembre. Reconducimos.
2: Lo del tema de las comunidades de vecinos, que ahí hay como un fondo, un pozo sin fondo, ahí nadie se preocupa de eso ni nada.
1: Bueno, es importante como vecino saber qué compañía es la que tenemos y qué tipo de contrato tenemos. Entonces, lo normal es decirle al administrador de turno, oye, ¿cómo tenemos esto de la luz? ¿Para qué? Para las zonas comunes, el ascensor, la puerta del garaje, la piscina, sí tenemos. ¿Qué compañía tenemos? ¿Qué precio tenemos? ¿Cómo está esto? ¿Qué tipo de contrato? El administrador, lógicamente, lo tiene que facilitar. Y, de hecho, yo conozco administradores muy buenos y a otros, pues, lógicamente, que lo dejan un poquito más. Pero los que son muy buenos lo tienen al día y tienen el ahorro.
0: Y luego ya cuando nos dan eso le decimos, pues mira, he traído al primo Zumosol y te sacamos a ti y decimos, ahora te va a mirar aquí la lista para ver cómo está esto, ¿no?
1: Bueno, nosotros intentamos que el ahorro sea siempre máximo y ya os digo, trabajamos con bastantes administradores de finca y la verdad que la experiencia es muy buena.
0: Luego vimos también el autoconsumo con Solintex.
1: Estuvo aquí Manuel con nosotros.
0: Sí.
1: Pues vimos el tema de si merece o no merece realmente el tema de las placas solares.
0: Y
1: pues,
0: spoiler, sí merece.
1: Sí merece, sí merece. Y además, mira, la vamos a amortizar de media entre unos 5, 6, 7 años. Y luego, al final, una fotovoltaica te viene durando unos 25 años. Entonces, una instalación que te viene durando unos 25 años tiene una amortización de entre 5 y 7... Pues claro que merece. Y luego teníamos la duda de las baterías. La batería, bueno, no soy imprescindible, pero si hacemos un uso del consumo más bien por la tarde-noche, pues estaría bien que la tuviéramos. Si nosotros gastamos más de día, pues no. Pero si es tarde-noche, pues sí, porque vamos acumulando de día y esa energía no la quedamos.
0: Sí, que normalmente todas las casas, claro, se consumen más tarde-noche. Las mañanas suele... Aparte que hay luz natural, mucha gente está fuera, ¿no?
1: Sí, pero bueno, hay muchísimo teletrabajo últimamente. Sí, hay también personas que no están trabajando, hay desempleados, hay... Bueno,
0: sí, hay todo tipo de casuística. Vamos.
1: Exactamente. Entonces, todo el que consuma tarde-noche, pues sí. Sí viene bien una... virtual. Venga, o sea, una batería.
0: Una batería. Bloque 7, pymes y autónomos.
1: Vale, pues vamos a las pymes y los autónomos. Pues las pymes y los autónomos, realmente los errores de fondo son los mismos que en un domicilio. Una potencia mal ajustada, una tarifa que no encaja. En un negocio pesa más muchas veces los horarios que el consumo real. Porque ahí sí que tenemos que optimizar bastante más cuándo consumimos que cuánto consumimos. Con lo cual, toda pyme... Todo negocio que no esté revisando su factura de luz y de gas en este caso, pues seguramente está perdiendo perras, como decimos aquí.
2: Nos pasa cuando vais a una tienda, a una oficina y dejan la puerta abierta y tú dices, coño, ciérrasela, que este hombre está aquí. No, yo lo paso fatal.
0: Sí,
2: con eso,
0: sobre todo, ¿no? Con el aire acondicionado y todo eso.
2: Claro,
0: ¿no?
2: Está con aire acondicionado.
1: Pero imagínate, ya no es una oficina, imagínate la fábrica. Una fábrica que no tenga optimizado su potencia, que no tenga su consumo medido, que no lo tenga bien perfectamente todo medido, sus hábitos de consumo, pues seguramente que está perdiendo, claro, una,
0: de hecho,
1: parte importante.
0: Nos hablaste de un caso de miles de euros, ¿no?
1: Sí, claro que sí. Bueno, la última comparativa que dimos, que fue para un negocio de aquí, de Mérida, un restaurante que, por cierto, ya es cliente nuestro, tenía un ahorro anual de 2.400 euros y es un dinero.
2: Hostia, claro, 2.400
1: contratados. Un restaurante. Imaginaros en una fábrica. Uh-huh.
0: Hombre, 2.400 al año no contrata a una persona.
2: Al mes ese, y
0: bueno, ese mes le contratas.
2: Para reforzar un poco el
0: para diciembre, en Navidad. Le contratas para Navidad, sí, con lo que te has ahorrado. ¿Sí? Eso sí. consejo práctico para el día de hoy.
1: Venga, pues consejo realmente el de siempre. Coge una factura, mira la potencia, comprueba realmente la que usas, échale unos al consumo. Pero realmente el consejo que yo quiero dar es dejarlo en manos de profesionales. Yo no voy a decir dejarlo en manos de Straton, que sí. Pero si no es Straton, cualquier asesoría energética, que la mayoría no cobramos al cliente, que no cobramos al consumidor final, y vamos a hacer una comparativa. Y más si se trata de una casa, en tres minutitos nos pasa la factura, en tres minutitos tienes una comparativa y vas a tener un diagnóstico, por lo menos un primer diagnóstico para evaluar si tienes ahorro, y seguramente lo tengas.
0: Uh-huh. Que estamos poco acostumbrados, eso es más norteamericano. O sea, a mí esa es de las cosas buenas que tiene Norteamérica, que le dejan las cosas a los profesionales, ¿no? Aquí somos muy cuñados, muy de no, esto lo hago yo, esto y lo otro también lo hago yo y tal, ¿no? Y o lo hace un vecino.
2: No, en este caso pasa que como es gratis, pues encima no tiene falla.
1: Es que no tenemos nada que perder, y de hecho tenemos bastante que ganar. Oye, imaginemos que tenemos un ahorro de 100 euros al año, pues yo con 100 euros hago cosas.
0: Bueno, vamos a ir a un festival de esos de Javier Pulpo. Ahí,
1: por ejemplo.
0: Compramos una entrada.
3: Yo te voy a coger el teléfono, luego te veo.
1: Claro que sí, ahora te lo doy yo.
0: Claro, hombre, tú vas claro que festival sí. Y vas a tener...
1: Además, si me permitís, lo voy a dar aquí en antena.
2: Al mundo, venga.
1: 699.
2: No, espera, que espera, es que he pisado el número yo para que
1: vale,
2: quede.
1: Pues mira.
2: Venga, silencio.
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2: O sea, bueno, eso que va creciendo
0: el imperio.
1: Bueno, estamos intentando ayudar, estamos intentando hacer algo.
0: Qué fenomenal. En fin. Bueno, oye, pues nada, Rubén, muchísimas gracias.
1: Gracias a vosotros, gracias al equipo. Es mi último día aquí con vosotros, me habéis tratado fenomenal.
0: Bueno, el penúltimo, esto es como cuando te toman las
1: cañas. Bueno, el penúltimo, bueno, sí. Me habéis tratado muy bien todos y muy a gusto, y en Straton tenéis vuestra casa. Y
0: estamos encantados de que estés aquí, Rubén. Llegamos ahora a la una, muchísimas gracias. Gracias, Javi Pulpo. Seguimos hablando.
3: Nada, un abrazo. Te voy a llamar, ¿eh?
0: Que se ha quedado por aquí.
3: Me mola un montón tu sección, sí, sí, sí. Que te escucho cuando vuelvo para Badajoz.
0: Llegamos a la una, nos queda una cuarta hora de sol todavía.

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1: Una de la tarde, momento para repasar las noticias más destacadas este 7 de septiembre, que como siempre ampliamos a partir de las 2 en Hora Punta. La Junta y los sindicatos educativos siguen reunidos a esta hora para tratar de cerrar hoy mismo un acuerdo sobre la homologación salarial de los docentes. Ambas partes reconocen que las posturas están muy próximas. En la Consejería de Educación está nuestra compañera Ruth Corbacho. ¿Alguna novedad, Ruth? Buenas tardes.
2: Buenas tardes, sí, pues a esta hora precisamente está previsto que consejera y sindicatos vuelvan a entrar en la sala de negociación tras un receso de unos 15 minutos. En muy poquito, a la 1:30, ha convocado una rueda de prensa a la consejería para dar detalles sobre la decisión que se tome hoy, que será entonces cuando conoceremos si hay acuerdo o no en esta reunión, que recordemos es la cuarta en que junta y sindicatos se sientan a la mesa de negociación desde junio con esa homologación salarial de los docentes extremeños con respecto a otras comunidades autónomas como asignatura pendiente. Por el momento ni junta ni sindicatos han hablado de pero sí estos últimos se han mostrado optimistas antes de la reunión. Escuchamos a Antonio Vera, presidente del sindicato AMPE.
3: Limar un poco la diferencia que tenemos entre las propuestas sindicales y la propuesta de la Junta, y yo creo que podemos alcanzar. La diferencia entre ambas propuestas no es grande, no es una diferencia muy grande que creemos que la Junta de Extremadura puede acometer este esfuerzo.
2: Lo han escuchado, adelantaban los sindicatos que la consejería ha cedido en algunos puntos de la propuesta. Ahora falta conocer si finalmente hoy hay consenso absoluto entre las partes y se firma ese acuerdo. Si fuera así, ¿cuáles serían las cuantías? Por el momento, como decimos, seguimos esperando a esa rueda de prensa a la 1:30.
1: Gracias, Ruth. Por lo tanto, es muy probable que estemos en condiciones a las 2 en Hora Punta de avanzar ya si hay acuerdo y en qué se concreta. Y hoy se dan los primeros pasos, o pasos ya definitivos, o casi al menos, para que el centro de datos de Badajoz sea una realidad, porque se publica la autorización administrativa para la conexión eléctrica de ese futuro macrocentro. Y hoy concluye el plazo para presentar precandidaturas a las agrupaciones locales del PSOE que van a celebrar primarias para las municipales del año que viene. Y ya hay algunas novedades. En Cáceres, a esta hora, se presenta la lista de Belén Fernández, que avala el líder de la formación, Álvaro Sánchez Cotrina. En Plasencia, la candidata será Blanca Martín, es presidenta de la Asamblea. Manuel Gómez lo será en Don Benito. En Badajoz son 4 los candidatos, el último en presentar su lista, Fernando López Salazar. A nivel nacional, Pedro Sánchez ha dado el pistoletazo de salida al curso político ante diputados y senadores socialistas. En su intervención ha insistido en su deseo de agotar la legislatura e incluso volver a ser candidato en las próximas elecciones.
4: Así llevamos 8 años y el año que viene, otros 4 años más.
1: Y en el campo estos días se inicia la campaña de la aceituna de mesa en Extremadura, con el verdeo de la variedad manzanilla en el norte de Cáceres, a la espera de que las lluvias hagan engordar algo más el fruto. El presidente de la denominación de origen Gata Urdes, Miguel Carrasco, se muestra pesimista sobre todo por los bajos precios.
5: Hace falta un poquito de calibre, hace falta peso y hace falta que llueva para que el producto se mantenga y en nuestra tierra, como siempre decimos, que no se nos arrugue y que no podamos recolectarlo para verdeo, ¿no? O sea, ahora mismo hay un poquito de nervosismo de manera general. Y también un poquito de decepción con el tema de los precios, sobre todo en el mundo del aceite, porque entienden que como los aceites no suban los precios, pues también los aderezos pues le va a costar más. No son buenos tiempos, en cierto modo, para la manzanilla cacereña ni para el olivar tradicional de montaña.
1: En Castuera continúa el Salón del Ovino y con los concursos morfológicos de raza merina y razas ovinas precoces, también los concursos de caldereta y queso de La Serena y, como no, sobre todo ya a partir de esta hora, degustaciones gastronómicas de carne de cordero.
6: Que el cordero extremeño, tanto en caldereta como asado, en estofado, como quiera que sea, es de las mejores carnes que hay.
7: Las expectativas son buenas, el sector está ahora un poco en auge, hay buenos precios y buenas cosas y se espera que la feria sea una buena feria.
1: La Guardia Civil sigue investigando los robos de joyas en varias iglesias de la provincia de Badajoz. El arzobispado ha pedido a los sacerdotes y abadesas también de algunos conventos que extremen la vigilancia. Hemos hablado con el vicario general, con Francisco Maya, que estableció una serie de recomendaciones a tener en cuenta.
8: Al principio, allí donde sabemos que hay más valor artístico, sí le hemos dicho que hay que poner cámaras en distintos sitios, ¿no? Pero después, poner esos valores o esos objetos religiosos que puedan estar cerrados y que bueno, no estén al público permanentemente.
1: Tengan en cuenta que a esta hora se activa el aviso amarillo en buena parte de Extremadura por calor, temperaturas que pueden alcanzar los 38 grados. Vamos con los deportes. Fernando Gallego, buenas tardes.
9: Hola, ¿qué tal, Pedro? Muy buenas tardes. Buen fin de semana para el fútbol extremeño. Solamente perdió el Mérida, 1-0 en León. Los demás puntuaron y la mayoría incluso ganaron. Primera victoria del Extremadura esta temporada, 1-0 ayer al Racing de Ferrol. Primera victoria también del Coria, 4-1 al Baracaldo. Y buen empate del cacereño en Riazor ante el filial del Depor a 1. Y en el debut de los nuestros en Segunda Federación, pues también doble victoria. El Don Benito ganó ayer en Lebrija 1-2 al Antoniano, remontando un 1-0, y el Badajoz se impuso al filial del Tenerife 2-1 en el nuevo Vivero. Por cierto, que en el partido del Don Benito, en la celebración del gol de Pavón, el 1-2, en el minuto 79, un aficionado rojiblanco cayó desde la grada celebrando ese gol y tuvo que ser evacuado en ambulancia.
1: Peluján Canú actúa esta noche en Guareña dentro del Festival de Danzas y Folclore Los Piporros. La cita 9:30 de la noche en la Plaza de España. Con esa propuesta cultural nos despedimos de momento. Regresamos a las 2, pendientes de la rueda de prensa de la consejera de Educación en breves instantes tras la reunión con los sindicatos para conseguir la homologación salarial de los docentes.
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0: 1:10 de la tarde. Esperanza Rodríguez está, como siempre, al mando de esta cuarta hora. Esperanza, ¿qué tal? ¿Cómo estás?
1: Hola,
0: durante
1: Mare.
0: Este veranito. Y falta muy poquito para irte de vacaciones. Que yo sepa, ¿o no?
1: Bueno, un día menos.
0: Un día menos. Sí, vale.
1: Yo soy de los que, o al principio o al final.
0: Bien.
1: Aquí el verano. Se lleva bien, ¿eh? Ya lo digo, supongo, bueno, primero a mí misma, que es cuestión de mentalizarse. Ya está, no pasa nada, ¿no?
0: Alguien claro, se tiene que quedar tiene que sosteniendo hacer,
1: hombre,
0: la nave.
1: Claro, por supuesto. Sí. Aquí no cerramos por vacaciones, así que... Y no pasa nada, no pasa absolutamente nada. Luego ya vendrá la recompensa. Y nada, ¿cómo ha ido la mañana, Mané?
0: Bien. Pues, o sea, un ratito. Hoy es un día de estos raros, ¿no? Mañana es día festivo, sí. Y no hay mucha actividad institucional, ni política, lo social, la gente todavía, hay mucha gente, muchos pueblos en fiestas, en fin... Pero buah, hemos tenido historias, no hemos pasado bien, la verdad.
1: Yo la creo costa que andaluza sí. Está llena de extremeños.
0: Sí, eso sí, es verdad.
1: Eso es.
0: Ay.
1: Nada, pero bien. Bueno, pues yo aquí en esta cuarta hora de sol, ¿me vas a permitir que nos adelantemos una mijina, ¿no?, a la jornada de mañana? Y celebremos también un poco Extremadura. Yo sé que de los grandes actos con motivo del 8 de septiembre, pues a los oyentes, a los televidentes, les vamos a tener puntualmente informados aquí en Canal Extremadura esta tarde con la entrega de medallas y, por supuesto, mañana a lo largo de toda la mañana en Guadalupe, bueno, y en otros puntos, no solo en la Puebla, ¿no?, otros puntos de la región, bueno, pues porque son muchos los municipios donde

0: Celebrar Extremadura reivindicando, ¿no? Bueno, es lo que van a hacer concretamente esta tarde las plataformas y localidades integradas en Stop Biometano Extremadura, en un acto ante el Teatro Romano de Mérida, coincidiendo con la entrega, ¿no?, de las medallas de Extremadura. Pues en este caso las plataformas quieren reclamar la paralización de los proyectos de biometano y biogás que hay en la región y que parece que salen como setas ahí, ¿no? Y luego, bueno, también de cara al próximo fin de semana, otra cita que reivindica una tradición ancestral es el toque manual de campanas, ¿no? Que es patrimonio cultural inmaterial de la humanidad, de la UNESCO. Bueno, pues en Salvatierra de los Barros van a celebrar una edición más del concurso de campanas Manolo Bermejo. Es un certamen, además, que aprovecha la Asociación Cultural de Campaneros de Extremadura pues para hacer una convivencia y demás. ¿Vale?
1: Pues muy bien, muy bien. Esperanza, todo, sí. Me parece estupendo.
0: Bueno. Pues, que te despido ya.
1: Venga, pues nada.
0: ¿Tú continúas mañana?
1: Sí, mañana más programa especial. Mañana claro, especial. Sí, estaremos en San Martín, lo diré, en Valencia de Alcántara. Ay, por Dios, terreno fronterizo allí.
0: Sí, en la raya, en la raya. Muy bien, pues nada, que tengáis un buen día mañana. Yo mañana descanso, así que nada.
1: Nos escuchamos el miércoles entonces, Esperanza.
0: Entre tanto, gracias. Llegaremos hasta las 12 de la tarde en esta cuarta hora de Sol de Lunes, con el trabajo también en producción de Estefanía Verdejo y en la parte técnica, Diego López. Arrancamos.
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0: como decíamos, una de las celebraciones religiosas en torno a la Virgen de Guadalupe, mañana día 8 de septiembre, tiene lugar en la capital cacereña con una procesión entre la iglesia de Santiago y la ermita del Vaquero. Vamos a saludar a Elena Moreno, que es la mayordoma de la cofradía Nuestra Señora de Guadalupe del Vaquero. Elena, buenas tardes.
1: Buenas tardes.
0: Es una tradición esta procesión, una de las actividades de devoción, ¿no?, a la patrona ahí en la capital cacereña, además en el centro histórico, ¿no?, de la ciudad de Cáceres.
1: Sí, una de las tradiciones recuperadas en la última década, gracias a un grupo de jóvenes que nos reunimos en 2015 en torno al párroco de entonces, de Santiago, y que hemos conseguido recuperar junto con los vecinos de la calle Calero, los vecinos de la parroquia de Santiago y las cofradías de Santiago que nos apoyan en todo momento.
0: Coincide, ¿no?, esa recuperación con esa etapa de nueva actividad, ¿no?, de la cofradía Nuestra Señora de Guadalupe del Vaquero, ¿no? Creo que se revitalizó hace 11 años, ¿no?, más o menos.
1: Efectivamente, revitalizamos y hemos conseguido recuperar algo que se había perdido, una tradición muy perdida en calle Caleros, y que, bueno, pues que la causa fue porque las vecinos de la calle Caleros pues fueron envejeciendo y las señoras se fueron haciendo muy mayores, y pues las señoras ya no podían dedicarse a preparar cultos, a preparar con esmero a la Virgen, y bueno, pues el párroco nos reunió a una serie de jóvenes, decidimos reunirnos y retomar ese relevo de estas señoras de la calle Calero, que era tan mayorcísima, y continuar con esa tradición y recuperar tradiciones porque la Virgen había dejado de salir a la calle.
0: Vamos con el programa de actos, actos religiosos que comenzaron hace unos días, ¿no?, en honor a la Virgen de Guadalupe del Vaquero. Ahora nos escucharán los oyentes, quienes no conozcan la historia, ¿no?, pues que insistimos mucho en la Guadalupe del Vaquero. Bueno, ahora nos lo comentas, pero bueno, con su ermita en la tradicional calle Caleros, como decías, la tradición dice que se levantó además esa ermita en la casa donde vivió Gil Cordero, que es el pastor al que se le apareció la Virgen, ¿no?, de Guadalupe.
1: Eso es. Gil Cordero vivió en ese solar en torno a finales del siglo XIII, principios del siglo XIV, según sitúa la leyenda del descubrimiento, de la aparición de la imagen de la Santísima Virgen de Guadalupe de las Villuercas. Este descubrimiento, pues todo el mundo conoce un poquito la leyenda de Gil Cordero, ¿no?, que se le murió una vaca, fue

0: a desollarla y la Virgen se le apareció y le dijo que fuera a visitar al Cabildo de Cáceres para desenterrar una imagen de la Virgen que se encontraba debajo de lo que era esta vaca muerta, ¿no?, este animal muerto. Gil Cordero vino a Cáceres, vino a su casa y el Cabildo Catedral, a través de una serie de milagros, consiguió creerlo. Se fueron y se volvieron hacia las bibliotecas y debajo de esa vaca, cuando retiraron el cuerpo, pues encontraron un arca con la imagen de la Virgen. Eso lo cuenta la leyenda, lo sitúa en torno al siglo, finales del siglo XIII, principios del siglo XIV, y pues eso, Gil Cordero, nosotros lo conocemos como Gil Cordero, en Guadalupe lo denominan más como Gil de Santa María, y bueno, pues pertenece al mundo de las leyendas, ¿no? Igual que aquí en Cáceres, pues tenemos ese solar donde está situada la ermita, que cuenta la leyenda que era donde vivía Gil Cordero, y que tras una serie de vicisitudes, posteriormente adquiere el ayuntamiento hasta el siglo XVII, en el que Juan de Carvajal decide comprárselo al ayuntamiento, puesto que el ayuntamiento no emprendía ningún tipo de acciones. Ellos tenían la idea de construir un humilladero en plena calle Caleros, pero nunca tenían suficiente remanente económico como para poder realizarlo. Entonces Juan de Carvajal, que era el rector de la hacienda en ese momento, a principios de la primera mitad del siglo XVII, decide comprar el solar al ayuntamiento y construir una ermita para la devoción a la Virgen de Guadalupe y dotarla con una imagen de la Virgen de Guadalupe similar a la del monasterio. No es exactamente igual, las copias de antaño no se hacían exactamente iguales, sí, con lo cual la Virgen del Vaquero es un poquito más diferente, pero sigue siendo Virgen de Guadalupe y con la misma vocación.
1: La Virgen de Guadalupe del Vaquero, que sale únicamente una vez al año, creo, ¿no?, de su ermita para ir a la Iglesia de Santiago, que no me acordaba el nombre, precisamente para iniciar esos actos religiosos y luego ya la conmemoración, la procesión de mañana.
0: Sí, celebramos anualmente la novena desde el 30 de agosto hasta el día de hoy, hasta el 7 de septiembre, y posteriormente el día 8 lo que hacemos es celebrar fiesta principal de la cofradía, con lo cual son 10 días muy completos, con un novenario muy extenso, con predicadores distintos cada día para que no, pues los temas no se repitan, los fieles puedan escuchar distintas perspectivas también de la Virgen María, distintos temas marianos, cosa que enriquece muchísimo, ¿no?, espiritualmente a todos los devotos. Y la verdad es que nos gusta también celebrar el día 6, Solemnidad de Santa María de Guadalupe, con alguna relevancia, alguna personalidad importante. En el caso de ayer, pues nos acompañó el obispo auxiliar de Sevilla, don Teodoro León, y bueno, pues fue una celebración también extraordinaria. Nos acompaña mucha gente a lo largo de la novena, nos ayuda mucho la Asociación de Vecinos, ya están preparando las calles, ya están decorando con banderines, banderolas, con un montón de decoración, flores de papel, algunos arcos. La verdad es que se esmeran mucho y se lo agradecemos además muy, muy, muy profundamente.
1: Sí, nos han contado que hay eso, mucha colaboración, mucho apoyo del vecindario de Caleros. Bueno, vamos con el horario mañana de misa, creo que es a las 12.
0: La misa, ¿no? La función principal es a las 12 de la mañana, nos acompaña la Asociación Cacereña de Folclore El Redoble cantando la misa extremeña. Yo le recomiendo a todo el mundo que venga con bastante tiempo de antelación porque la iglesia se llena, se queda muchísima gente de pie y bueno, pues merece la pena escuchar la misa extremeña y más, mucho más cantada por El Redoble. Y luego, posterior a la misa, iniciamos la procesión de regreso a la Ermita del Vaquero, que en la que nos sigue acompañando el Redoble, y nos acompaña también la agrupación musical Nuestra Señora de la Misericordia. Y vamos alternando tanto folclore como música procesional. Uh-huh. Este año, además, como sí, novedad, hemos ampliado un poquito el recorrido para acercarnos hasta la Plaza de la Audiencia y visitar a las monjas de la Orden de Obra de Amor, puesto que están bastante ligadas a nosotros, pertenecen al barrio, y bueno, pues hemos ido en algunas ocasiones, mientras hemos estado en Santiago, durante la restauración de la Ermita del Vaquero, hemos estado acercándoles a la Virgen todos estos años, y hacía un tiempo que no íbamos a visitarlas con la Virgen, y se las vamos a acercar un poquito para que ellas también puedan disfrutar de María Santísima.
1: Bueno, pues ahí están esas dos horas más claves, 12 del mediodía, Iglesia de Santiago, misa, y luego en torno a la una, ¿no?
0: En torno a la una,
1: de la procesión. Hasta la ermita que estuvo cerrada, por cierto, varios años, ¿no? Como señalabas por el tema de
0: Sí,
1: la restauración de las obras, pero que
0: correcto,
1: ahora sí se
0: ese
1: puede
0: tema.
1: visitar, ¿no? Que es uno de los
0: Sí se puede visitar, sí se puede visitar. Todas las semanas, los miércoles, abre de 10 a 12 de la mañana y todos los sábados primeros de mes se abre por la mañana y por la tarde. Incluso celebramos misa por la tarde con sabatina a la Santísima Virgen.
1: Ermita que es muy desconocida, ¿no?
0: Sí,
1: Incluso
0: muy
1: para los propios.
0: desconocida. Efectivamente, muchas personas que pasan caminando dicen, siempre la veo cerrada, siempre, pues de verdad que nosotros intentamos mantenerla abierta, pero también te digo, la cofradía es una cofradía muy modesta, somos poquitas personas, tenemos también pues otras actividades, nuestras familias, nuestro tiempo y le dedicamos el tiempo que tenemos.
1: Claro que
0: Entonces,
1: sí.
0: es verdad que es cierto que la ermita está en muchas ocasiones cerrada, pero en los momentos clave está abierta, cuando baja la Virgen de la Montaña siempre está abierta para recibir a la Virgen, cuando tenemos las sabatinas, tenemos horario de mañana y tarde para facilitarle a todo el mundo que se acerque por allí, lo anunciamos, tenemos nuestras redes sociales, tanto Facebook, Instagram como Twitter, bueno, ahora X, ¿no? La verdad es que somos muy activos en ese sentido y todo el mundo puede estar informado también a través de nuestras redes sociales, con lo cual pues también tienen ahí una fuente de información por si quieren acercarse en algún momento dado o contactar con nosotros.
1: Por supuesto que sí. Gracias, Elena Moreno, mayordoma de la cofradía Nuestra Señora de Guadalupe del Vaquero. Gracias por atendernos. Feliz día
0: Gracias
1: mañana.
0: a vosotros. Muchas gracias. Feliz día de Extremadura.

0: Una de la tarde y 25 minutos de una tradición religiosa. Vamos ahora a otra que es única, que une patrimonio, cultura y educación intergeneracional. Es el toque manual de campanas. Salvatierra de los Barros acoge el próximo fin de semana el concurso de campanas Manolo Bermejo. El certamen suma ya 17 ediciones, es una cita que organiza un colectivo del pueblo, la Asociación Amigos de Salvatierra, en colaboración con la Hermandad del Santísimo Cristo de las Misericordias y la Parroquia de San Blas, y una cita que no puede dejar de contar con la Asociación Cultural de Campaneros de Extremadura. Su presidente, José María Benítez Carroza. Buenas tardes, José María.
1: Hola, buenas tardes.
0: El concurso lleva el nombre de Manolo Bermejo, ¿no? Que fue un antiguo sacristán.
1: Sí, parece ser que fue un antiguo sacristán que luchó muchísimo para que las campanas de Salvatierra se siguieran tocando a mano cuando llegó el momento de la electrificación de los toques. Entonces, de ahí que el nombre del concurso lleve el nombre de esa persona, y con 17 ediciones que lleva ya, pues el nombre ha seguido conociéndose de generación tras generación.
0: Ajá. Bueno, 17 años, eso quiere decir que en Salvatierra de los Barros tienen ahí mucha tradición, y seguro que hay quien toca, y muy bien, ¿no?, las campanas.
1: Claro, hay un número importante de personas, campaneros y campaneras, también chicas,
0: sí,
1: que tocan las campanas, sobre todo ahora en las fiestas del Santísimo Cristo de las Misericordias. Y el celebrarse ese concurso con tantas ediciones ha sido uno de los motivos por los cuales la Asociación Cultural de Campaneros de Extremadura, pues, hemos elegido como destino de celebración de la cuarta convivencia anual de Campaneros de Extremadura, que hacemos cada año en una localidad diferente.
0: Uh-huh. Una asociación que, por cierto, se constituía ya oficialmente, aunque tenía trayectoria previa, creo que en marzo pasado, ¿no?
1: Sí,
0: José María.
1: Sí, sí. La trayectoria comenzó en el año 2021 con el objetivo de apoyar el proyecto de presentación a la UNESCO, porque Extremadura no tenía una representación como tal, y tampoco había una indagación de lo que había por Extremadura en cuanto a campaneros, campaneras y toques de campana. Estaba todo como muy íntimo, cada campanero en su pueblo, el que lo conservaba, los poquitos pueblos que lo conservaban. Y a partir de 2021 apoyamos la candidatura, se declaró el toque manual de campanas como Patrimonio Cultural Inmaterial de la Humanidad por la UNESCO en 2022, y a partir de ahí, bueno, pues hemos tenido una larga trayectoria de no muchos años, pero ha sido intensa,
0: uh-huh,
1: declarándose finalmente la asociación, formalizándose una junta directiva y los estatutos el 1 de marzo de este año, 2026, en la localidad de Almendral.
0: Y vuestro objetivo está claro, ¿no? Seguir promoviendo y difundiendo, ¿no?, esta tradición del toque manual de campanas.
1: Así es, unos objetivos que están clarísimos, como bien dices, es apoyar cualquier causa relacionada con el toque manual de campanas en nuestra región, para que, uh-huh, se continúe potenciando, para que haya relevo generacional, para intentar solucionar cualquier problema que cualquier persona que intente retomarlo encuentre cuando se va a acercar de nuevo a las parroquias, porque, bueno, pues hay algunas campanas y campanarios que llevan cerrados hasta 40, 50 años, y hay intenciones de que hay personas que quieren volver a recuperar eso, los sonidos de antaño que traen tan buenos recuerdos a muchísima gente, y que estamos viendo que tienen una aceptación muy buena, e incluso entre personas jóvenes y niños y niñas.
0: Tantos sonidos y tan diferentes, ¿no? A fiesta, a celebración, a difuntos. ¿Cuántos hay? El lenguaje es bien amplio, ¿no? José María.
1: Sí, hay un lenguaje muy amplio del tema del toque manual de campanas. Era, pues, como hoy en día, el WhatsApp o cualquier red social, cualquier persona que tocara en un momento puntual un determinado toque, la gente de ese pueblo sabía qué es lo que se estaba tocando exactamente, para hacer lo que el toque indicaba. Es decir, si se tocaba de una manera concreta, porque cada pueblo tocaba sus toques propios de una manera concreta, el pueblo sabía que tenía que reunirse, que había un incendio, que se había muerto alguien. Entonces, es un lenguaje que recuperar todos esos toques y llevarlos hoy en día a cabo tal y como se hacía es muy difícil, pero sí que estamos intentando hacer una recopilación de toques con lo que nos pueden transmitir los más mayores, que son los que se pueden acordar de ese tipo de toques. Incluso hay personas que podrían acordarse del toque y dicen, es que no te lo puedo demostrar porque no puedo subir al campanario. Bueno, pues ya nos inventamos algún método para que nos lo enseñe desde su propia casa, porque hoy en día podemos hacerlo.
0: Claro que sí. Bueno, hoy en día la mayor parte, 10 de cada 10, ¿no? Iglesias, cuando tienen que tocar las campanas, se hace de forma automatizada, ¿no? No se hace ya de forma
1: Claro,
0: manual
1: es
0: o
1: que
0: hay... ¿Queda algún sitio,
1: de
0: José
1: forma
0: María?
1: manual, muy pocos, que diga 100% manual, muy
0: Sí.
1: pocos. Pero te pongo el ejemplo de mi pueblo, yo soy de Alange, y la ermita que está pegada al balneario, donde están los patrones de Alange, pues se toca manualmente porque no se ha llegado a electrificar a fecha de hoy. Es decir, hay una campana del siglo XVII y otra del siglo XX, y son de materiales diferentes, de épocas diferentes. Y hay que tocarlas manualmente porque por razones técnicas de lo que son las propias campanas que necesitan una gran restauración, pues no se ha electrificado.
0: Y ahí se sigue haciendo, entonces, tal cual. Tiene que haber
1: Sí,
0: alguien que sepa
1: claro.
0: tañir, ¿no? Que sepa el arte de tañir campanas.
1: Yo aprendí con esas campanas desde que tenía 8 años y tengo 41 ya, llevo tocándolas prácticamente toda mi vida. Y claro, pues lamentablemente no estoy en el pueblo, he tenido que emigrar por trabajo. Pero he buscado una persona que se ha entusiasmado después de 40 años sin tocar, a volver a tocar y sigue tocando todos los sábados. Y este fin de semana, este sábado, es nuestra fiesta patronal de la Virgen Milagrosa y tocaremos tanto las campanas de la iglesia de Alange como las de la ermita. Las de la iglesia hacía muchísimos años que no se tocaban y se han vuelto a retomar el toque manual.
0: Bueno, pues toque manual de campanas este fin de semana en Alange y concurso en Salvatierra de los Barros. ¿Cómo es un concurso de campaneros? ¿Cómo, quiénes pueden participar? Por supuesto, claro, hay que saber, ¿no? Pero ¿qué se tiene en
1: Claro.
0: cuenta? ¿Qué se mide? ¿Qué requisito? ¿Qué...?
1: Pues mire, ahora mismo en toda Extremadura el único concurso formal que se mantiene como concurso con sus bases y con todo lo que conlleva un concurso de organización es este de Salvatierra de los Barros. Hay otro en Puebla del Prior que, bueno, ya se hace de forma simbólica, pero el de Salvatierra de los Barros es 100% en concurso. Entonces hay unas bases donde hay un jurado a pie de torre que no sabe quién está tocando en la torre, como antiguamente se hacía, es decir,
0: Sí.
1: no se sabe quién es el campanero, o en pueblos donde hay más de uno. Y bueno, pues hay intervenciones, cada uno tiene su periodo de tiempo, que son unos 3 minutos, y el jurado pues valora la intensidad de toque, la armonía, la conservación del toque propio de Salvatierra, que es lo que se valora porque es un concurso a nivel local, ¿vale? Entonces, todo ese conjunto de cosas hará pues que sumes una serie de puntos y saques una serie de ganadores. Es una manera que ha tenido Salvatierra muy buena de transmitir el toque propio del pueblo, porque cada pueblo tiene su toque festivo propio, ¿vale? Entonces vas pasando por cada pueblo y cada pueblo ha tenido su toque porque el campanero se ha adaptado a la forma y el tamaño de las campanas que tenía, a la altura de donde está posicionada la campana, es decir, a las características del campanario, ¿vale? Y entonces eso ha hecho que cada pueblo haya tenido su toque propio.
0: Así que se le puede sacar tantos matices, ¿no? Y tan diferentes. Claro, cada campana es diferente a su vez, ¿no?
1: Sí. Cada
0: Vale,
1: campana
0: vale.
1: es una persona diferente, como que decimos aquí, para las personas, igual. Incluso los
0: Totalmente.
1: campaneros le damos nuestro, aunque la campana tiene nombre propio, porque se le graba, cuando se funde, se le pone una inscripción y normalmente se le llama Santa María, se le llama San Pedro, se le llama el nombre de, a lo mejor, de la parroquia o del patrón o del santo que sea, normalmente, pero los campaneros vulgarmente le decimos pues la grande y la chica, la gorda y la fina, según cómo suenen y cosas así, le atribuimos nuestro propio nombre cuando las tocamos y así pues las tenemos como si fueran de familia.
0: Vale. Así que el concurso va a ser en Salvatierra el próximo día 13, que es domingo, ¿no? ¿A partir de qué hora?
1: Sí, el concurso es la última parte de lo que es la jornada de la convivencia,
0: Vale, sí.
1: ¿vale? Entonces la convivencia se va a desarrollar durante todo el día. Empezamos por la mañana con la recepción de participantes, luego una exhibición de una hora durante que en la parroquia, en el propio campanario, los participantes que somos campaneros de Extremadura, de diferentes localidades, o incluso este año vienen campaneros de otras provincias, vienen campaneros de La Rioja y de Zamora. Entonces, todos ellos vamos a ir subiendo al campanario, vamos haciendo la exhibición de un toque tradicional de nuestra zona o de nuestro pueblo, se va a ir anunciando por megafonía y demás. Luego habrá dos charlas, una de las charlas las doy yo, más bien dirigida al público infantil juvenil, para también incentivar este tipo de cosas, para que sepan, bueno, pues cómo se funde una campana, qué es un campanario, para qué sirve, los diferentes toques estos que acabamos de hablar. Algo para incentivar que el público infantil también tenga su apartado. Luego también una charla un poquito más técnica de Gabriel Rivera de Montehermoso, que es la sexta generación de la Fundición de Campanas Rivera que tenemos en Extremadura, que hablará pues un poco más técnicamente de la forma que tienen las campanas en Extremadura, las campanas de Salvatierra, qué datos tienen, etcétera. Y luego ya a mediodía pues entregaremos una serie de regalitos y unos títulos, unos diplomas por haber asistido, después una visita guiada. Y por la tarde tendremos una media hora de exhibición de campaneros nobles, es decir, otro apartado para niños y niñas que quieran aprender, que quieran formar escuela, como la que tenemos en Almendral, que ha sido la primera escuela de campaneros en Extremadura, y ojalá en Salvatierra también se forme, porque hay cantera. Y luego ya por último, a las 7 de la tarde, pues es el tema del concurso. Aprovechando de que hay que dar los tres toques para la misa, pues en ese tiempo se va a hacer lo que es el concurso.
0: El concurso en sí. ¿Cuántas personas, cuántos campaneros y campaneras hay inscritas?
1: Para la convivencia hay cerca de una treintena de
0: Sí.
1: campaneros y para lo que es el concurso ahora mismo una decena.
0: Vale. Bueno, una jornada desde
1: Está bastante
0: luego
1: bien.
0: de lo más interesante e intensa. Y por si alguien quiere un aperitivo, un día antes creo que va a tener lugar precisamente una tradición, ¿no? En la iglesia de Santa María de Magdalena de Olivenza, ¿no? Que es un toque también ahí muy especial, ¿no? De Manuel de Campanas.
1: Sí, concretamente es un aniversario, son 447 años desde que se fundó la Archicofradía del Señor de los Pasos. Es pues el patrón de Olivenza y celebran todos los años su aniversario en torno a estas fechas. Y bueno, pues hace ya 3 años, en el 2024, pasé yo por Olivenza, animado por la cofradía, para intentar que se recuperara el toque manual de campanas en la Magdalena de Olivenza, en esa jornada. Entonces, se han animado a algunos campaneros de Olivenza, también de San Jorge de Alor, que es una pedanía de Olivenza, y ya, bueno, pues llevan 3 añitos en los que el toque continúa y ojalá y continúe, amenizando lo que es pues el comienzo de esa celebración, tanto el anuncio para la misa como posteriormente pues la fiesta que hay en la propia plaza junto a la Magdalena.
0: Bueno, en definitiva, todo actividades para preservar, ¿no? Un patrimonio, nuestra cultura y sobre todo para mostrar a los más jóvenes cómo se hacía esto antes en los pueblos, ¿no? De avisar, ¿no?
1: Sí.
0: Para cualquier emergencia, porque había habido un fallecimiento, la alegría, ¿no? La celebración, las fiestas, en fin, que se hacía
1: Sí.
0: de esta manera, con el toque manual de campanas. Cita, por tanto, el sábado en Olivenza y el domingo toda la jornada muy intensa, muy completa en Salvatierra de Los Barros, ahí impulsando todas las actividades, la Asociación Cultural de Campaneros y Campaneras de Extremadura, su
1: Sí.
0: presidente José María Benítez Carroza. Muchísimas gracias, que disfrutéis muchísimo el próximo fin de semana.
1: Muchas gracias y también gracias a todo el apoyo que tenemos pues de la Asociación Cultural de Amigos de Salvatierra, que es muy importantísimo para llevar a cabo esa convivencia allí.
0: Por supuesto que sí, un saludo también para ellos.
1: Gracias.
0: Gracias, José María.

0: Tenemos 19 minutos para llegar a las 2 de la tarde. Otra forma de celebrar Extremadura es reivindicar. Y es lo que van a hacer varias plataformas y localidades extremeñas integradas en Stop Biometano Extremadura, que se van a concentrar esta tarde ante el Teatro Romano de Mérida, coincidiendo con la entrega de las medallas de Extremadura, pues para reclamar la paralización de los proyectos de biometano y biogás previstos en la región. Nos acompaña ya Mene Borrallo, que es portavoz de la plataforma Stop Biometano Extremadura. Mene, buenas tardes.
1: Muy buenas.
0: Bueno, se ha producido ampliamente un rechazo contra estas instalaciones. Hay muchos colectivos, muchas localidades que van a estar presentes esta tarde ahí en Mérida, municipios que forman parte de esta plataforma, bueno, y plataformas en sí, por ejemplo, municipios como La Coronada, Oliva de Plasencia, Casas del Monte, Segura de Toro, Hervás, Granja de Torrehermosa, Miajadas, Vivares, Plasencia, Carcaboso, Monterrubio de la Serena, Valdehornillos, Hernán Cortés y Santa Amalia. La pregunta es obligada. ¿Por qué surgen ahora en Extremadura, Mene, tantos proyectos de este tipo de biometano en nuestra región?
1: Pues vamos a ver. Todo tiene una explicación de bastante enjundia. Esto viene ya de atrás. Toda la guerra de Rusia ha complicado mucho lo que es el abastecimiento de energía que no dependa tanto de los fósiles, y se ha puesto tanto de manifiesto que no solo en España, sino en la Unión Europea estén buscando una alternativa para no depender de los países que se depende actualmente. Y en concreto dentro de lo que es nuestro territorio nacional, dentro de España, hay regiones pues señaladas como el número uno, de donde se puede sacar el máximo provecho, y dentro de todo el sector de la España, pues la España rural, y nuestra región cumplía todos los requisitos para ser una de las regiones donde más se pudiera sacar energías que le hicieran la competencia a estos otros países de los que dependemos.
0: El caso es que son proyectos empresariales que están ahora en fase de trámite. No sé si alguno ya muy avanzado de todos estos municipios que he mencionado anteriormente, no están por igual, ¿no?, en su fase de tramitación.
1: No, no están todos por igual. De hecho, no hace mucho, el 20 y poco de agosto, pues Oliva despertó con la gran sorpresa de que su autorización ambiental estaba aprobada. Eso significa que cuenta en un principio pues con unas indica en todo momento que la cosa vaya para adelante. Otros proyectos se encuentran pues en una fase de alegaciones, es decir, se han presentado toda una serie de alegaciones a la cual pues se tendrá que dar una respuesta o una subsanación. No sabemos en qué sentido va a responder en todo este tema pues la administración pública, porque es nuevo todo este tema, así tanto para unos como para otros. Otras zonas pues están muy cerca de ser valoradas con esta evaluación de impacto ambiental que te he dicho. Y bueno, hay pueblos que se acaban de enterar ahora y han constituido las plataformas, pero están a un plisplas de que estas plantas sean aprobadas. Hay cantidad de casuística dependiendo de cada pueblo y de cada proyecto.
0: ¿Y por qué esta contestación social contra este tipo de plantas, de biometano, de biogás? ¿Qué consecuencias pueden tener para el territorio allí donde se instalan?
1: Hay varias consecuencias y de todo tipo. A ver, una de las que primero y más nos impacta y más nos preocupa, pues son las consecuencias directas a nuestra salud. Hay toda una serie de sustancias volátiles, aparte del olor, que es lo primero que te llega, ¿no? Que, bueno, presuntamente, te digo presuntamente, hay estudios que lo avalan, pero que todavía queda por determinar, por valorar si realmente todo esto es tan ecológico y tan bueno como pinta, porque ya te digo, hay estudios que avalan que la salud se ve muy mermada, que hay bastantes afecciones respiratorias, después causa, hay sospechas y en España todo esto es nuevo, pero hay

0: un estudio a nivel europeo que lo ha hecho una empresa independiente y así lo constata, que hay bastantes filtraciones a las aguas, a las tierras subterráneas, con lo que provoca esto de contaminación, todo lo contrario de lo que se pretende. Hay una cantidad de circulación de camiones para entrar, para salir, para traer, para llevar. Y todo esto, bueno, pues de una manera poco esclarecedora, porque la mayoría de estos proyectos con los que nos encontramos es que comparten mucha literatura, que son casi todos corta y pega, pero hay muy poco estudio real de dónde se van a implantar. Esto dicen y lo están vendiendo como que es una oportunidad para la España vaciada, para los pueblos. Pero en otros sitios donde ya hay experiencia de estas plantas, así como se quieren desarrollar, lo que está trayendo es precisamente lo contrario. Mira, quitando las fases de construcción, que puede
1: Sí.
0: traer más empleo, todavía nos queda por ver de qué empresas y de qué tipo de profesionales. Quitando esa fase, lo que es luego ya la fase de consolidación, ni siquiera empleo dejan, si es que son fábricas y plantas que están muy automatizadas y tres, cuatro personas son los que lo llevan todo. Los camioneros, vale, es verdad, da trabajo a camioneros, pero dar trabajo a un camionero con este tipo de plantas es algo de economía circular, así a grosso modo. Y luego nos chirría la poca transparencia y el oscurantismo que hay detrás de todas este tipo de gestiones. Los ciudadanos, la mayoría de nosotros, nos hemos enterado de rebote. Y si esto es tan beneficioso, tan bueno, tan ecologista y tan puro, ¿por qué no lo ocultan hasta el último momento? Es una de las cosas que a nosotros nos ha hecho ponernos en pie y decir, aquí hay que estudiar y aquí hay que darle la vuelta a esto y hay que ver qué hay detrás.
1: Que hay detrás de estas plantas que tratan residuos como purines, ¿no? Lodos de depuradora y también otros residuos agrícolas, ganaderos o de la industria, ¿no? Para obtener biometano. Lo que reclamáis en este caso a la Junta de Extremadura, lo que vais a reclamar esta tarde, bueno, a las distintas administraciones, es una moratoria, ¿no? Que se suspendan las licencias ahora, los trámites, hasta hacer un estudio, una evaluación técnica, ¿no? Sobre la necesidad de este tipo de instalaciones en Extremadura.
0: Sí, y si me permites, antes
1: Sí.
0: de hablar de lo que exigimos, sí que es cierto que muchas de las fábricas estas en papel vienen recogidas la materia prima con la que van a trabajar, pues que si el alperujo, que si el resto de la agricultura. Esto es mucho de papel, tengo que decir, porque a nivel nacional formamos parte de una plataforma también a nivel nacional y estamos viendo cómo al poco tiempo de estas plantas empezar a funcionar, pues piden autorización para ampliar, digamos, estas materias primas, porque son macroplantas que tienen que abastecerse diariamente de unas grandes cantidades, toneladas, para poderle sacar rendimiento. Y puedes encontrarte que una planta solo esté escrita en papel que se hace para recoger el alperujo, los lodos de depuradoras o sus productos agrícolas y encontrarte que luego al final recoge de todo, todo tipo. Y
1: Respecto a vuestra
0: hablando,
1: reclamación,
0: volviendo.
1: ya, sí, por último, ya, Mene,
0: Sí.
1: sí.
0: Hablando de las exigencias, sí, nosotros ante toda esta falta de transparencia, todas estas dudas, exigimos una moratoria, pero ya imperiosa, a todo, digamos, proyecto que esté ya aprobado, presentado, todo, todo, y que Extremadura se siente igual que lo ha hecho Castilla-La Mancha, y que se estudie un plan regional de biometrización, haciendo un análisis, pues, muy, muy, muy exhaustivo de cuáles son nuestras necesidades y nuestras capacidades. y así darle una respuesta real y veraz a lo que es la gestión de todos estos residuos, pero en origen, respetando absolutamente todo lo que es nuestro ecosistema y biodiversidad. Eso así como más fuerte, el parón de todo esto y vamos a sentarnos de una forma independiente, garantizando la participación también de los ciudadanos y sobre todo de los ayuntamientos, que es la administración pública más cercana a nosotros.
1: Bueno, pues para exponer todos estos argumentos, ya decimos, esta tarde tiene lugar esa protesta convocada por la plataforma Stop Biometano Extremadura a las 7 ante las puertas del Teatro Romano de Mérida. Gracias, Mene Borrallo, portavoz de la plataforma, por atendernos. Un saludo.
0: Gracias a vosotros por darnos voz.

0: Vamos a terminar esta cuarta hora de Sol de Lunes con un estupendo sabor de boca, sin duda, con una convocatoria. Mañana, fiesta en muchos sitios de la región, celebrando el Día de Extremadura, por supuesto que sí, pero, por ejemplo, también celebrando la tercera edición de su Feria del Jamón en Valverde de Leganés. Nos acompaña Guillermo Casquero, que es concejal en el Ayuntamiento de Valverde. Muchas gracias por acompañarnos. Guillermo, buenas tardes.
1: Gracias a vosotros y buenos días.
0: Se entregan también distinciones esta noche ahí en Valverde por parte del Ayuntamiento, ¿no?
1: Sí, esta noche es el acto institucional, porque mañana celebramos el Día de Extremadura y el Día de Valverde también. Entonces, esta noche es el acto institucional donde se entrega el reconocimiento a los recién nacidos, todos los que han nacido en este año, a las personas más longevas de la población y también a las medallas al mérito. Este año son agraciados dos asociaciones, la Hermandad del Cristo de la Misericordia, por ser la asociación más longeva de Valverde, y a la Hermandad de Donantes de Sangre, que tampoco hay que explicar mucho por qué se da la distinción por la labor que,
0: claro
1: que, la
0: sí.
1: labor que hacen.
0: Bueno, eso es esta noche, el acto institucional a partir de las 9 en la Plaza de la Constitución. Y luego, bueno, pues noche en blanco con muchísimas actividades, en la noche en blanco valverdeña y mañana, gran día, eso, la tercera feria del jamón. Invítenos, Guillermo, que vamos, que no faltamos.
1: Pues sí, esta noche tenemos la noche en blanco con actuaciones de grupos extremeños a través de la Diputación de Músicos por el Mundo. Entonces tenemos ahí nuestras actuaciones para promocionar un poco los artistas de la tierra. Y mañana pues tenemos la fiesta del jamón, donde habrá todos nuestros visitantes y vosotros también, si queréis venir, sí. Pues podéis comer buen jamón a un precio popular.
0: También tiene concurso de cortadores, ¿no?
1: No es concurso de cortadores, es una masterclass, vamos a llamarla así,
0: vale,
1: donde tenemos el privilegio de que vienen 8 personas, 2 maestros de cortadores y 6 campeones de España de cortadores de jamón, y todos aquellos que se han inscrito pues van a cortar jamón, desde gente que viene, que están principiando ahora en este momento, y lo que quieren saber es pues por dónde, vamos a llamar así, dónde meterle mano al jamón.
0: Sí.
1: Ya profesionales que lo que vienen es pues cuando llegan al hueso, cuando llegan a este sitio, ¿qué tienen que hacer? Entonces estos cortadores, estos maestros y estos campeones de España, pues lo que hacen es instruirlos. Y ese jamón que se está cortando, luego lo puede degustar todo el pueblo y todos los visitantes, como digo, a un precio popular.
0: Vale, y luego por la tarde también música, ¿no? Un sin parar,
1: sí,
0: ¿no? De propuestas musicales.
1: Sí, desde la tercera edición este día lo estamos dedicando a los tributos. Este año tenemos tributo a María Jiménez, a Miguel Poveda, a La Oreja de Van Gogh y a Estopa. ¿Vale? Es una seña de identidad que tenemos este día de hacer tributos a esos artistas y tiene la verdad es que a la gente le gusta mucho y tenemos gran afluencia de público.
0: Pues nada, varias propuestas.

0: Y actividades ahí en Valverde de Leganés a partir de esta tarde con la celebración del Día de Valverde de Leganés, del Día de Extremadura, por supuesto que sí, y también de esta tercera feria del jamón. Gracias, Guillermo Casquero, concejal del Ayuntamiento de Valverde, por acompañarnos. Feliz Día de
1: Gracias.
0: Extremadura y de
1: Sí,
0: Valverde.
1: gracias a vosotros y estáis todos invitados a pasar dos jornadas muy bonitas.
0: Muchas gracias. Pues nada, esperemos que disfruten también de todas estas propuestas que hemos hecho desde aquí, desde El Sol, en Canal Extremadura Radio. Toda la actualidad de la mañana, de este lunes 7 de septiembre, nada, en un momentito, en un par de minutos, en el informativo Hora Punta. Que pasen una feliz tarde. Buen día, mañana, Día de Extremadura.

0: Y hoy puedo anunciaros que vamos a firmar de manera conjunta con los 5 sindicatos un plan de trabajo que se llama Horizonte Más para los próximos 4 años.
1: A 3 días del inicio del curso y es noticia de última hora, Junta y sindicatos acaba de alcanzar un acuerdo para la homologación salarial de los docentes extremeños.
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1: ¿Qué tal? ¿Cómo están? Saludos, buenas tardes. Son las 2, esa es sin duda la noticia del día. La reunión acaba de finalizar y hay acuerdo a 4 años. Lo más destacado es que incluye una subida de 200 euros al mes. Realmente los 80 ya contemplados, más 130 euros, además de una cláusula de revisión para ir actualizando los sueldos periódicamente y garantizar así que la equiparación salarial se mantiene en el tiempo.
0: Pero puedo decirles que se trata de 210 euros que van a recibir nuestros docentes, donde ya están incluidos los 80 que vienen percibiendo desde el 1 de enero del 2026. Es decir, añadimos 130 euros más que nos posicionan muy bien en las tablas de todos los docentes a nivel de España.
1: Sin duda es la noticia de la mañana. Enseguida estamos en directo en la Consejería de Educación. La tarde-noche viene protagonizada por el acto de entrega de las medallas de Extremadura que este año reciben en el Museo de Arte Romano de Mérida el nadador Guillermo Gracia, el presidente de la Fundación Triángulo José María Núñez y el futbolista Pedro Porro, que ya ha anunciado que no podrá asistir.
3: Un acto que cerrará el grupo Sanguijuelas del Guadiana y que podrán seguir íntegro en Canal Extremadura, Radio y Televisión. A las puertas del Teatro Romano de Mérida, vecinos de 14 localidades se concentran para reclamar la paralización de los proyectos de biometano y biogás previstos en la región.
1: Y concluye el plazo para presentar precandidaturas en las agrupaciones locales del PSOE, que van a celebrar primarias para elegir sus candidatos a las elecciones municipales de mayo del año que viene.
3: En Cáceres se ha presentado la candidata Belén Fernández Casero. En Plasencia, la candidata a la alcaldía será la expresidenta de la Asamblea, Blanca Martín, y en Don Benito, Manuel Gómez. Más dudas hay en Badajoz, donde son 4 los candidatos. Esta mañana se ha registrado la lista de Fernando López Salazar. Competirá con Silvia González, Concha Baños y Anselmo Solana.
1: Y hoy se da un paso más para que el Centro de Datos de Badajoz sea una realidad. El DOE publica la autorización administrativa para la conexión eléctrica de ese futuro macrocentro de Nostrum Evergreen.
3: Se trata de un punto clave para esta infraestructura que se posiciona como uno de los proyectos estratégicos más relevantes de la región.
1: Y comienza estos días la recolección de la aceituna en el norte de Cáceres, pendientes de que las lluvias hagan aumentar el calibre del fruto. La previsión cosecha inferior a la del año pasado y hay preocupación por los bajos precios que amenazan la rentabilidad de muchas explotaciones.
4: Decepción con el tema de los precios, sobre todo en el mundo del aceite, porque entienden que como los aceites no suban los precios, pues también los aderezos pues le va a costar más. No son buenos tiempos en cierto modo para la Amazonía cacereña ni para el olivar tradicional de montaña, mexicano.
3: Ante los robos que se han producido en los últimos días en templos de la provincia de Badajoz, el arzobispado ha enviado una carta a los párrocos y abadesas de los conventos para extremar las precauciones. Entre las recomendaciones están la instalación de cámaras de seguridad y no exponer al público los bienes de mayor valor.
5: Al principio, allí donde sabemos que hay más valor artístico, sí le hemos dicho que hay que poner cámaras en distintos sitios, ¿no?
1: Y hoy hemos conocido que 240 personas han muerto este verano en accidentes de tráfico en nuestro país. En Extremadura son 10 las víctimas mortales, una más que el año pasado. Ya saben que mañana es festivo en Extremadura y que hay fiestas en muchos pueblos, por eso se espera más tráfico de la habitual. Situación en las carreteras a esta hora. DGT, José Antonio Pedrosa, buenas tardes.
6: ¿Qué tal? Muy buenas tardes. Pues hasta ahora tráfico bastante fluido y cómodo en las carreteras extremeñas, sin grandes complicaciones, ni tanto en vías principales ni tampoco en las secundarias. Accesos ya a Mérida capital totalmente despejados, así como al resto de núcleos urbanos no registramos retenciones que afecten el estado de la circulación. Eso sí, les pedimos, como siempre, precaución al volante.
3: En cuanto al tiempo, casi toda Extremadura está en alerta amarilla por calor. Los termómetros se aproximarán a los 40 grados en algunas zonas. A partir de mañana se espera una bajada de las temperaturas.
1: Y en deportes en general ha sido un buen fin de semana para el fútbol extremeño y lo hemos contado aquí en la radio pública, en Canal Extremadura Radio, en Extremadura en Juego. Alex Carpallo, buenas tardes.
7: ¿Qué tal? Buenas tardes. Toca hoy resumir todo lo del fin de semana. Un fin de semana que en lo que al fútbol se refiere lo podemos dar por bastante notable. Decimos esto porque solo perdió el Mérida. Es verdad que el cacereño empató, pero también en esa primera federación tanto Extremadura como Coria sumaron sus primeros triunfos. Además, en segunda federación, Badajoz y Don Benito comenzaron temporada con victoria. Todo ello lo vamos a contar, lo vamos a analizar, igual que el resto de la agenda polideportiva de todo lo que hemos vivido este fin de semana, como siempre, a partir de las 2:30 aquí en Zona Mixta.
1: 2 y 5 nos vamos directamente a la Consejería de Educación porque allí está la última hora. La Junta y los sindicatos acaban de alcanzar un acuerdo para la homologación salarial de los docentes. Lo más destacado, la subida salarial de 210 euros al mes. Los 80 ya acordados, que entraron en vigor este año, y 130 euros más. También una cláusula de revisión, aunque habrá una nueva reunión para pulir detalles. Como decimos, ha comparecido la consejera, lo hacen los sindicatos a esta hora y estamos en condiciones ya de detallar ese acuerdo. Ruth Corbacho, buenas tardes.
8: Buenas tardes, pues es en la noticia. Consejería de Educación y sindicatos han acordado la homologación salarial de los docentes extremeños, acuerdo que llega después de varias semanas de negociación y que va a permitir avanzar en esa equiparación de las condiciones salariales de profesores extremeños con las de sus compañeros de otras comunidades autónomas. Tras cuatro reuniones hoy, esta última ha sido mucho más corta que las anteriores y por fin las partes han terminado de acercar posturas. Ese entendimiento que se esperaba se ha producido. Así lo anunciaba la consejera de Educación, Sandra Valencia.
0: Y hoy puedo anunciaros que vamos a firmar de manera conjunta con los cinco sindicatos un plan de trabajo que se llama Horizonte Más para los próximos cuatro años.
8: La pregunta, como no podía ser de otro modo, estaba en las cifras. Adelantaba la consejera que a los 80 euros que ya perciben estos profesionales desde enero se le añadirán 130 euros más.
0: Se trata de 210 euros que van a recibir nuestros docentes, donde ya están incluidos los 80 que vienen percibiendo desde el 1 de enero del 2026. Es decir, añadimos 130 euros más que nos posicionan muy bien en las tablas de todos los docentes a nivel de España. También incorporamos una cosa que creemos que es de justicia y que es una reivindicación histórica por parte de nuestros docentes y es el pago de tutorías.
8: Por el momento no ha detallado cuándo empezarán a percibir esos 130 euros más o cómo se va a desarrollar esa equiparación. Sabemos que ha habido cesiones por ambas partes y que se ha conseguido que la Junta acepte una cláusula de revisión que pretende además garantizar que esta vez la homologación tenga continuidad en el tiempo aquí en Extremadura, además de ese pago de tutorías y del sexto sexenio. Agradecía a la consejera la colaboración y la mano tendida de los sindicatos y nos emplazaba a otra cita en la que la Junta va a detallar este acuerdo.
1: Gracias, Ruth. Pues esa es la última hora y, como siempre, hemos sido los primeros en contarlo, el acuerdo entre el Gobierno regional y los sindicatos para conseguir la homologación salarial de los docentes extremeños mediante un incremento que será de 210 euros al mes, los 80 ya acordados y que se están pagando más 130 euros. Hay otras mejoras, como han escuchado, en relación al pago de las tutorías o los sexenios. A las tres, en cualquier caso, volveremos con Ruth Corbacho para concretar. Y noticia ahora de interés para las familias, porque más de 61.000 alumnos y alumnas de la región, de centros públicos o sostenidos con fondos públicos, se van a beneficiar de las becas de libros, de texto y de material escolar. Ya se conoce la primera concesión para este curso 26-27.
3: Esto supone que dos de cada tres solicitantes recibirán la ayuda destinada a facilitar el acceso a libros de texto y material escolar. De las becas concedidas, unos 39.000 corresponden al alumnado beneficiario por cumplir los requisitos de renta establecidos en la convocatoria, mientras que 22.500 se han otorgado a estudiantes pertenecientes a familias numerosas. La convocatoria correspondiente al curso 26-27 incorporó como principal novedad el incremento de ayudas individualizadas por beneficiario. La cuantía por estudiante prestatario de libros de texto se ha establecido en 130 euros para primaria, 160 para ESO, FP básica y educación especial, mientras que la ayuda destinada a material escolar para segundo ciclo de infantil quedó fijada en 100 euros por alumno.
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1: Primeros pasos para que el centro de datos de Badajoz sea una realidad. Bueno, primeros pasos no, prácticamente los últimos ya, porque el DOE publica hoy la autorización administrativa para la conexión eléctrica de ese futuro macro centro de datos de Nostrum. Evergreen será un punto clave para esa infraestructura en la plataforma logística de Badajoz. Rocío Asensio.
9: La Dirección General de Industria da luz verde a la autorización administrativa previa a la empresa Data Riocaya para las infraestructuras eléctricas del proyecto Nostrum Evergreen, el gran proyecto sostenible de computación e inteligencia artificial proyectado en la plataforma logística de Badajoz. En concreto, se autoriza el campo de 220 kilovoltios de la subestación de enlace y las dos líneas subterráneas de alta tensión, de más de 3,3 kilómetros cada una, que conectarán la red de transporte con la subestación propia del centro de datos. Se trata de un proyecto declarado de interés autonómico el pasado mes de noviembre, lo que le otorga utilidad pública y urgencia en la ocupación de los terrenos. El Ejecutivo Regional espera que esté terminado en 2031. Así lo aseguraba la consejera portavoz Elena Manzano.
10: Se estima que su construcción finalice en el año 2031. Con esta calificación ya son 12 los proyectos estratégicos reconocidos como premia en Extremadura. Lo que hacemos es desarrollar todo con una mayor rapidez, reduciendo los plazos y los trámites administrativos.
9: El documento detalla una infraestructura eléctrica de gran escala necesaria para alimentar un centro de datos de última generación. Se ubicará en la plataforma logística de Badajoz, donde se levantará el centro de datos.
1: Ahora hablamos de la vivienda porque el precio se encareció casi un 13% en el segundo trimestre del año en Extremadura. Ojo, porque son 6 décimas por encima de la media nacional, donde la subida fue del 12,2%. Hoy el presidente del Gobierno, por cierto, ha presentado las novedades en alquiler asequible, en concreto a través de la empresa pública Casa 47, antes el CEPES. Pedro Sánchez ha destacado que se han promovido más de 120.000 viviendas de alquiler asequible y dice que a partir de ahora esas viviendas protegidas lo serán para siempre, no durante un tiempo determinado, para aislarlas de cambios políticos.
11: En Casa 47, el precio del alquiler, bueno, pues va a tener en cuenta las características de cada vivienda, como no puede ser de otra manera, pero también va a tener en cuenta la realidad económica de cada municipio y de cada territorio. Y creo que esto es muy importante también incorporarlo en la conformación de los precios.
1: Una iniciativa que da a conocer el Gobierno el mismo día que las comunidades autónomas reciben ya los primeros fondos del Plan Estatal de Vivienda. Hay que recordar que Extremadura votó en contra, aunque aceptó el dinero. El Ministerio ya ha transferido la primera anualidad, son 800 millones de euros, 24 llegan a Extremadura. Esther Sánchez.
12: Una financiación que los promotores de vivienda en Extremadura celebran, aunque consideran que la dotación no es suficiente para suponer realmente alguna solución. Juan Carlos Cotallo, presidente de promotores de Pimecón.
13: Es verdad que es un plan bastante ambicioso en comparación a otros anteriores, pero como te comentaba antes, solamente el plan para toda la inversión de los 4 años supone 7.000 millones de euros para toda España, cuando en pensiones, en ese mismo periodo de los 4 años, nos vamos a gastar 700.000 millones.
12: No solo se precisa vivienda de protección, recuerda Cotallo, existe un amplio volumen de familias que no pueden acogerse a la protección oficial, pero que

0: que pone en riesgo su equilibrio financiero.
1: Noticias ahora del campo, porque comienza estos días ya la campaña de la aceituna de mesa, sobre todo en el norte de la región. Preocupa la falta de lluvia, el calibre de fruto es escaso, pero sobre todo lo que preocupa es el precio, Mabel Sánchez.
2: Comienza ahora el verdeo de la variedad manzanilla en el norte de Cáceres. Para la recogida de la carrasqueña habrá que esperar unos días, en función de lo que pueda llover, algo que ayudaría a mejorar el calibre del producto, que se prevé más pequeño, una producción de la manzanilla cacereña que podría quedarse en el 45% de la del año pasado. Miguel Carrasco, presidente de la denominación de origen protegida Gata Urdes.
3: Hace falta un poquito de calibre, hace falta peso y hace falta que llueva para que el producto se mantenga y en nuestra tierra, como siempre decimos, que no se nos arrugue y que no podamos recolectarlo para verdeo, ¿no? Sacaremos ahí un poquito de nerviosismo de manera general. Y también un poquito de decepción con el tema de los precios, sobre todo en el mundo del aceite, porque entienden que como los aceites no suban los precios, pues también los aderezos pues le va a costar más. No son buenos tiempos, en cierto modo, para la manzanilla cacereña ni para el olivo tradicional de montaña.
2: Y es que augura que se van a pagar bajos precios al agricultor en un año con fuerte subida de los costes de producción, especialmente el del gasóleo. El presidente de la denominación de origen protegida, Gata Urdes, ha destacado que el futuro pasa por poner en valor la manzanilla cacereña, porque es un producto autóctono y de las mejores aceitunas de mesa del país. También apunta que tras los aranceles de Estados Unidos habría que plantearse aderezar en verde y buscar mercados que prioricen la calidad y paguen el diferencial.
1: Y en Castuera sigue hoy el Salón del Ovino con concursos morfológicos de raza merina y razas ovinas precoces, concursos de caldereta y queso de la Serena y a esta hora degustaciones gastronómicas de carne de cordero.
4: Que el cordero extremeño, tanto en caldereta como asado, en estofado, como quiera que sea, es de las mejores carnes que hay.
5: Las expectativas son buenas, el sector está ahora un poco en auge, hay buenos precios y buenas cosas y se espera que la feria sea una buena feria.
1: Y sin duda la actualidad de la jornada en Extremadura esta tarde noche pasará por el Teatro Romano de Mérida con el acto de entrega de las medallas de Extremadura que podrán seguir íntegro aquí en Canal Extremadura, Radio, Televisión y el resto de nuestras plataformas. Laura Cruz.
6: Las medallas de Extremadura se entregarán a Guillermo Gracia, José María Núñez y al Museo Nacional de Arte Romano. Reconocimientos que ponen de relieve el compromiso con la tierra y su futuro. Talento del joven nadador cacereño, reivindicación y lucha de Núñez por el colectivo LGTBIQ+, en la región y el papel fundamental de un espacio como el Museo Romano.
7: Pues este premio que voy a recibir va a ser lo más grande que hay.
8: Que por primera vez el reconocimiento institucional que significa conceder la medalla de Extremadura considera esta causa, porque se han premiado todas las causas del mundo, pero esta todavía no.
9: Es decir, que es una medalla muy compartida, porque además al ser una institución que tiene una trayectoria tan larga y tan densa, pues ha habido muchas personas y personalidades que están detrás de todo ese trabajo.
6: Hay otra medalla más, a Pedro Porro, que se entregará en un acto posterior debido a sus compromisos deportivos. Finalmente no podrá asistir, aunque era su deseo.
10: Es un reconocimiento muy bonito por parte de Extremadura. Saber de dónde vienes siempre es importante. Me gustaría mucho estar ahí con vosotros, pero no ha podido ser. Vuestro chico de Extremadura seguirá siendo extremeño y lo llevaré con mucho orgullo en la tierra.
6: Un acto con música de la Orquesta de Extremadura, Pilar Jurado y Sanguijuelas del Guadiana. El grupo extremeño que está vendiendo todas las entradas allá por donde va será el que ponga el broche final al acto de las medallas. Será un aperitivo porque el día 8 volverán al Romano con todo el aforo completo.
1: También un aperitivo de la programación especial que estamos preparando para mañana aquí en la Radio Pública Extremeña, Olga Ayuso.
11: La programación comenzará esta misma noche con la retransmisión de la entrega de las medallas de Extremadura en un especial que conducirá Laura Cruz a partir de las 9. Además, el sol sale por el oeste, saldrá del estudio, pero eso mañana. La directora de programas, programación y emisión de Canal Extremadura Radio es María Hurtado.
12: Haremos, bueno, pues una conexión especial entre la patrona de Extremadura en Guadalupe y San Pedro de Alcántara, el patrón de Extremadura que tomó los hábitos en San Pedro de los Majarretes, y vamos a emitir este año desde allí, desde el convento de San Pedro.
11: Va a haber conexiones con Marbau a cargo de Juan Carlos Acosta y con Guadalupe, desde donde informará Mabel Sánchez. Este especial va a acercar la radio pública a las comarcas rayanas, pero es que también el informativo de primera hora que presenta Luis Moral va a estar en la Puebla de Guadalupe con entrevistas a su alcalde y, cómo no, al prior del monasterio. Y además emitiremos la solemne misa pontifical en

0: Honor a la patrona. Estará el obispo de Plasencia.
1: Y por cierto, un apunte político que concluye el plazo para presentar precandidaturas en las agrupaciones locales del PSOE que van a celebrar primarias para elegir a sus candidatos o candidatas en las municipales del año que viene. Hay novedades en Cáceres, solo una candidatura, la de Belén Fernández Casero, por lo tanto será la candidata a la alcaldía. En Plasencia, la candidata, la expresidenta de la Asamblea Blanca Martín, en Don Benito Manuel Gómez, y más dudas en Badajoz, donde al menos son cuatro los precandidatos. Esta mañana se ha registrado la lista de Fernando López Salazar, competirá al menos con Silvia González, Concha Baños y Anselmo Solana. El arzobispado de Mérida Badajoz ha expresado su preocupación por los robos de joyas en iglesias de Jerez de los Caballeros, Barcarrota y Valle de Santa Ana. Se sigue investigando si hay relación entre ellas y no se descarta instalar cámaras para evitar nuevos hurtos, Beatriz Rosado.
2: Aunque la Guardia Civil no ha confirmado que los tres robos estén relacionados entre sí, sí habría un mismo modus operandi. Según el arzobispo de Mérida Badajoz, los ladrones visitan las iglesias para localizar las joyas. Así lo explicaba en esta sintonía Francisco Maya.
3: Van, entran en la iglesia en plan turístico, y hacen incluso fotografías de cosas que ellos piensan que tienen valor. Después, todo eso lo mandan a un tasador. El tasador es el que le dice si tiene valor o no tiene valor. Y si tiene valor es cuando actúa.
2: Maya asegura que están muy preocupados por los robos perpetrados en varias iglesias. Se han registrado en Jerez de los Caballeros, Barcarrota y Valle de Santa Ana, donde se llevaron joyas de sus vírgenes con gran valor sentimental para los municipios. Por esta razón estudian poner cámaras.
3: Al principio, allí donde sabemos que hay más valor artístico, sí le hemos dicho que hay que poner cámaras en distintos sitios, ¿no?
2: La Guardia Civil ha abierto una investigación. De momento no hay detenidos, por eso Maya ha pedido a todos los clérigos que extremen la vigilancia.
1: Y la Guardia Civil ha detenido a un hombre de 41 años como presunto autor del robo de cobre en una planta solar de Cáceres. El comportamiento del conductor levantó sospechas. Se encontraron 100 metros de cableado y varias herramientas. Y ojo, porque la Policía Nacional alerta del aumento de denuncias por usurpación de cuentas de WhatsApp para pedir dinero a contactos. Los delincuentes usan la identidad de la víctima, piden transferencias a familiares y amigos desde el número real, sin que aparezcan sesiones extrañas en dispositivos vinculados. Lo explica la portavoz de la policía, Vanessa García.
4: Los ciberdelincuentes utilizan la identidad digital de la víctima haciéndose pasar por ella. Y en algunas conversaciones recientes le solicitan a familiares, amigos o conocidos dinero. En la mayoría de los casos la víctima conserva el acceso total de su aplicación, mientras que un tercero es capaz de enviar mensajes utilizando su identidad, coexistiendo la víctima y el autor en la misma cuenta, sin expulsión del usuario.
1: Cambios al frente de la base aérea de Talavera la Real y el ala 23. El coronel José Antonio Fernández Ferrandiz asume desde el jueves el mando en sustitución de Daniel Fernández de Bobadilla, que hace un balance extraordinario de su etapa en Extremadura. Entre los retos por delante, la sustitución de los F-5 por los nuevos Saeta 2, cuyas primeras unidades llegarán a finales de 2028. Eso obligará también a renovar las infraestructuras de la base. Y de otras infraestructuras hablamos porque siguen los problemas de internet y servicios móviles en la comarca de Sierra de Gata. La mancomunidad alza la voz, pide a la Secretaría de Estado de Telecomunicaciones que inste a las operadoras a tomar medidas para evitar los cortes de servicio que se producen especialmente con las lluvias. Pablo Iglesias es presidente de la Mancomunidad de Municipios de Sierra de Gata.
5: Estamos hablando, como decimos, de una, dos, tres horas, sino caídas que duran varias jornadas completas. Bueno, pues entendemos que ya es justo que, bueno, pues manifestar nuestro descontento, ¿no?, en este sentido, y intentar, bueno, pues con las poquitas herramientas que tenemos en la administración local, pues hacer llegar un poco esa demanda que a mí me transmiten, bueno, pues alcaldes y alcaldesas a las instituciones que correspondan.
1: De Sierra de Gata a las Urdes, la Junta declara zona de actuación urgente las 3.800 hectáreas más o menos calcinadas por el incendio de pino franqueado en agosto. La medida la publica hoy en el DOE y permitirá actuar de forma inmediata para evitar la erosión. En esa misma zona, la Confederación del Tajo está trabajando en la restauración hidrológico forestal. Está desarrollando actuaciones con carácter de urgencia. La inversión prevista es de 4 millones de euros. Son las 2 de la tarde, 22 minutos, salimos ya de Extremadura para mirar a la actualidad nacional e internacional, comenzando en Ceuta. Cristian Polanco, allí ha comenzado ya la instalación de carpas de acogida temporal en el puerto de la ciudad autónoma. Buenas tardes.
6: Buenas tardes, Pedro. Sí, se van a utilizar unos 16.000 metros cuadrados de dominio público portuario para la instalación de carpas. Hasta ahora Ya se han instalado 50 carpas que podrían acoger hasta 1 millón de migrantes. El gobierno es que ha asumido ya el control del puerto de Ceuta. El vicepresidente del gobierno, Carlos Cuerpo, ha evitado señalar la responsabilidad de Marruecos en la entrada masiva de personas porque no hay pruebas fehacientes, ha dicho. De manera muy diferente se ha expresado hoy el presidente de la ciudad autónoma, Juan Jesús Vivas.
7: Yo estoy convencido que detrás del golpe está Marruecos. Y ha puesto de manifiesto de una manera categórica que la seguridad de Ceuta, la seguridad de nuestra integridad territorial, la seguridad de España, la integridad territorial de España y la de Europa depende de lo que ellos quieran, depende de Marruecos.
1: Cita judicial para mañana y es última hora. El juez cita a Begoña Gómez este martes a una audiencia preliminar antes de abrir juicio oral.
6: Sí, es una noticia que acabamos de conocer. El magistrado Juan Carlos Peinado, que ha comunicado su decisión este mismo lunes, hace unos minutos, y fija la comparecencia apenas 24 horas después. Está prevista para las 6 de la tarde del martes.
1: Y la Audiencia Nacional ha retomado hoy las declaraciones del caso Plus Ultra, que recuerden, investiga al expresidente del gobierno, José Luis Rodríguez Zapatero.
6: Ha declarado casi 3 horas como investigado el expresidente de Plus Ultra, Julio Martínez Sola, después de que este señalara al expresidente del gobierno, José Luis Rodríguez Zapatero, por su supuesta implicación en las gestiones para obtener un préstamo público, 53 millones de euros, para el rescate de la aerolínea. Martínez Sola ha reiterado que pactó una comisión del 1% con el empresario Julio Martínez Martínez, a quien supuestamente el expresidente Rodríguez Zapatero había marcado como interlocutor. Mañana martes declara el exdirector general de Plus Ultra, Roberto Rosell.
1: Y comienza a juzgarse la Audiencia Nacional el caso Lezo tras más de 10 años de investigación.
6: Este lunes ha comenzado ya el primer juicio vinculado al conocido como caso Lezo, una investigación sobre presuntas irregularidades en la gestión del canal de Isabel II. La causa trata de determinar si hubo desvío de fondos públicos que terminaron en las cuentas particulares de miembros del Partido Popular que ejercían el gobierno de la Comunidad de Madrid. Más de una veintena de acusados se sientan en el banquillo de los acusados.
1: Empiezan las clases ya hoy en algunas comunidades y la princesa Leonor también empieza sus estudios universitarios. Dice que empieza con ganas y rodeada de expectación, por cierto, en la Universidad Carlos III.
6: Sí, ha iniciado el curso en el campus de Getafe de la Universidad Carlos III de Madrid, donde en los próximos 4 años estudiará ciencias políticas, siguiendo así con una formación para convertirse algún día en reina. Es una de las 4.000 alumnos que han empezado este lunes las clases en el campus de este centro público extremeño. Ha llegado a las 9 de la mañana. En su primera clase ya le ha dado teoría del derecho. Ángel Arias es el rector de la universidad.
8: Estaba ilusionada y tranquila y con ganas, ¿no?, de comenzar su primera clase, que va a ser la clase de teoría del derecho. Son en el mismo edificio, en las mismas aulas, con el mismo horario, o sea, con los mismos profesores, o sea, máxima normalidad.
1: Y terminamos en Alemania, Cristian, porque la ultraderecha de AfD, como estaba previsto, ha dado la sorpresa con una victoria arrolladora en las elecciones de Sajonia-Anhalt.
6: Sí, el partido de Merz, por cierto, hace unos minutos ha hablado de cambios profundos para llevar a cabo y cambiar este ritmo y esta votación. El partido ha logrado 43,8%, el partido de ultraderecha, más del doble que hace 5 años, y deja a la CDU en segunda posición, la CDU de Merz, con apenas el 17% frente al 31,1% que obtuvo en el año 2021, un resultado que evidencia el fuerte avance de la ultraderecha y que ha generado mucha preocupación en Europa.

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1: En cuanto al tiempo, de nuevo jornada muy calurosa con aviso amarillo en gran parte de la región. La buena noticia es que mañana empiezan a bajar un poco las temperaturas. Carlos Benito, buenas tardes.
2: Buenas tardes, aunque a medida que avance ya esta primera mitad de la semana, estas altísimas temperaturas de los últimos días comenzarán a normalizarse. Hoy, de momento, de lo que hablamos de nuevo es de mucho calor, de valores en los termómetros más propios del mes de julio, sobre todo por zonas del centro y de la mitad oriental o el suroeste, por donde alcanzamos ya o superamos incluso los 35, 36 y hasta los 38 grados a esta hora en estas comarcas y en buena parte de la mitad sur, y por lo tanto volveremos a rondar esos 38, 39 e incluso, aunque de manera puntual, otra tarde más, la raya de los 40, mientras hacia el extremo más occidental y el noroeste, aunque será todavía muy discreto, hoy esperamos que las máximas se queden ya un poquito más cortas que las de ayer, en cualquier caso con valores que vuelven a activar avisos amarillos por altas temperaturas hoy en todas las comarcas. Mucha precaución, un calor de canícula que llega a su fin, porque decíamos a partir de mañana ya sí bajarán los termómetros de manera generalizada, un descenso que aún no va a evitar que hablemos hoy de una noche calurosa y de una mañana, la de mañana, con mínimas por encima de los 20, de los 23 o hasta de los 24 grados de nuevo en algunas estaciones del tercio oriental. De todas formas, las máximas para este día de Extremadura ya sí se van a quedar entre 3 y 5 grados por debajo de las de hoy y mañana costará, por lo tanto, pasar de los 33, 35, 36 grados de máxima y todo con algo de viento, más sobre todo a partir del mediodía y con más nubes. La llegada de la cola de un frente nos dejará un aumento de la nubosidad a medida que avance la jornada de mañana y al final del día incluso algunas precipitaciones débiles y poco generosas, de todas formas, en la Sierra de Gata o en menor medida por las Urdes y la parte alta del Ambroz.
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1: Hoy la Dirección General de Tráfico ha hecho balance del verano. Se salda con 240 fallecidos en accidentes de tráfico, 10 más que el año pasado. En Extremadura han sido 10 las víctimas mortales frente a las 9 de 2025. Fernando Grande Marlaska, ministro del Interior.
3: Cada día de este verano, casi 4 personas han perdido la vida en nuestras carreteras. Estas cifras, sin duda alguna, suponen un aumento del 4% en el número de fallecidos respecto al mismo periodo del año anterior, 2025, en un contexto en el que los movimientos de largo recorrido se han acercado a los 102 millones, lo que es, sin duda alguna, también un registro máximo de la serie histórica.
1: Dos interesantes propuestas musicales para hoy. Sanguijuelas del Guadiana, que actúa en el acto institucional del Día de Extremadura, y otro grupo señero, el Pelujáncanu, lo hace en Guareña. Olga Ayuso, ¿qué tal? Buenas tardes.
4: Muy buenas tardes. Pues Sanguijuelas repite mañana Día de Extremadura y además el concierto es por invitación y para 3.000 localidades se apuntaron más de 30.000 personas. Hoy es un aperitivito. Juan Grande, guitarrista, teclista y coros, ha pasado por El Sol Sale por el Oeste.
5: Hoy iba a hacer eso, tres o cuatro temillas y ya mañana haremos concierto entero, pero bueno, nos queda todavía un poquito de gira.
4: Pero además con ellos nos vamos, tenemos al Pelujáncanu en Guareña. Las Ovejinas se llama esto, más extremeño no se puede. Los Piporros, 9:30 de la noche en la Plaza de España, feliz festival de danzas y folclore. Y allí mañana más actuaciones, pero se lo contamos mañana.
1: Gracias por la concisión, Olga Ayuso. 2:30, recuerden la noticia de la mañana, y acuerdo entre la Junta y los sindicatos para la homologación salarial de los docentes, incremento de 210 euros al mes. A las 3, los detalles. Ahora, los deportes.

0: El fin de semana nos ha confirmado esa popular expresión que dice que el fútbol es un deporte de áreas. Quizás suena demasiado simplista en cuanto al discurso, quizás parece plano y ventajista, podría ser, pero la realidad es que esa frase nos indica algo o gran parte de lo que ha ocurrido este fin de semana sobre el verde en lo que a los equipos extremeños se refiere. Iván Herrero, buenas tardes.
1: Buenas tardes, sí, hay que ser contundente en las áreas, tanto para rematar como para que no te rematen.
0: Y tener delanteros que hagan goles.
1: También.
0: El cacereño puntúa en Riazor con el tanto, ya son dos, en dos jornadas, de su delantero Tellechea. El Coria ganó en casa. Pau Palacín hizo dos goles y pudieron ser tres si no falla un penalti. Y el Extremadura también logró la primera de la temporada en casa. Volvió a marcar, ya son dos semanas consecutivas marcando, el último en llegar, el delantero Rodri Escudero.
1: Vaya espectáculo de delantero.
0: Faltó el Mérida, que la verdad se prodigó poco por el área rival. Halson parece seguir muy lejos de lo que se le pide a un delantero. Lo positivo es que por lo poquito que le vimos a Coné, ilusiona, al menos por el carácter y la intensidad. Un Mérida que, por cierto, no defendió su área como debía en la jugada del gol para la victoria de la Cultural y Deportiva Leonesa. Un área y una portería que fue clave en Segunda Federación, sí. Los penaltis detenidos, tanto por Sergio Tienza para el Badajoz como por César Llera para el Don Benito, son de esos que dan puntos ya.
1: Y los delanteros también. En este sentido, sobre todo, el trabajo que hizo en las áreas, por ejemplo, Alegría o esa contundencia de siempre de Borja Domingo.
0: Y que no se nos olvide, que si hablamos de Tercera Federación, que comenzó la jornada este fin de semana, si alguien, lo digo por ahí, si alguien pensaba que la temporada iba a ser un paseo sin los gallitos, simplemente que se mire los resultados de la primera jornada y valore, que aquí no se regala absolutamente nada. Muy buenas tardes, ahora ya sí, con Estefanía Verdejo en la producción, con Juanjo Fernández en la técnica, por aquí al micro, a los micros, porque afortunadamente tenemos varios.
1: Sí, no lo compartimos.
0: Herrero y Carpallo, buenas tardes, que esto es Zona Mixta, venga, comenzamos.

0: Para nosotros es un día muy bonito, un día muy importante, la primera victoria del club en la categoría, y sobre todo también creo que por cómo se ha producido, creo que digamos los primeros partidos o los primeros minutos son siempre de cierto miedo a fallar, ¿no? Pues nos da razones y motivos para saber que estamos en la categoría y que podemos competir con este tipo de equipos de tú a tú.
1: Pues eso es lo que decía David Rocha después de la primera victoria de la temporada para la Extremadura. Ese 1-0 con gol de Rodri Escudero, ese triunfo en casa, ese buen ambiente en el Francisco de la Era. Y antes de que venga Gonzalo, que viene del informativo y que enseguida va a estar por aquí con nosotros para contarnos y resumirnos lo que ha sido el partido, Iván, ¿cómo es el salón de tu casa?
2: Lo más espacioso posible. Me queda un poco... O sea, pues tiene un sofá, los muebles miran hacia la tele, ¿no? Como más o menos sí, casi todas las casas.
1: ¿Y una mesa para cuando vienen invitados o para comer o allí o lo que sea?
2: La tenemos para nosotros. Luego se hace más grande por si viene más gente, sí.
1: Vale. Pues imagínate tener un salón como el césped en cuanto a dimensiones, ¿eh? Del Francisco de la Era.
0: Pues sin duda. Para nosotros es, digamos, el salón de nuestra casa. Y aquí es donde tenemos que conseguir... los objetivos que nos marquemos. Al final, ya lo dije también el año pasado, es una gozada jugar aquí. Cuando la gente se ha enchufado y ya llevan volandas al equipo, le he tenido que incluso parar los pies a los jugadores. En la pausa de hidratación de la segunda parte le he tenido que decir que no se dejaran llevar por el ruido de la gente, que la gente estaba jugando su partido, pero nosotros dentro del campo tenemos que seguir jugando el nuestro.
2: Qué grande tiene que ser esa mesa.
1: Entiéndase la metáfora, lo del salón de casa que decía David Rocha, como acabamos de escuchar, se refiere básicamente a lo cómodo que se está jugando en casa, a la importancia de sentirse en casa para sumar puntos importantes. Gonzalo Parra, muy buenas.
3: Buenas tardes, que son 9 victorias consecutivas, todas con David Rocha desde que llegó al banquillo, y el Extremadura ya son 12 sin perder como local desde el 23 de noviembre del año pasado contra el Almería B.
1: Se dice pronto, pero qué importante es, sobre todo después de por cómo se escapó la victoria la semana pasada, volver a encontrarse con triunfo,
3: ¿eh? Sí, sobre todo pues porque ayer también el partido es muy complicado frente a un rival que también tenía jugadores de gran nivel. La segunda parte entró Raúl Blanco, entró también Etienne Eto'o, es decir, un Racing de Ferrol que también es uno de los equipos con uno de los presupuestos más altos de la categoría, que también tuvo sus ocasiones. Un minuto o dos antes de marcar el gol de Extremadura, Buján Endica disparó al palo. En la primera parte también tuvo que intervenir Liceras. También al comenzar el partido tuvo una ocasión Rodrigo. No hubo muchas ocasiones a lo largo del partido, fruto de la igualdad que había entre los dos equipos, y era cuestión de detalles, de que no es que ganaras por suerte, evidentemente no, pero es decir, el partido es complejo, hubo que trabajarlo y hasta que apareció ahí Rodrigo Escudero para desatascar.
2: Te iba a decir yo que detalles como tener un delantero como,
3: claro,
2: Rodrigo Escudero.
3: Pues sí, la verdad es que tienes que tener un detalle como Rodrigo Escudero. El saque de esquina, como la pone Diego, que tiene un pie derecho, que es espectacular. El guardameta que llega tarde de la salida y el segundo palo pues impone a Bernal y marca a Rodrigo Escudero. Es decir que ahí pues el Zamora tuvo que sufrir, meterse en bloque bajo los últimos minutos, jugar con 5, pues porque claro, es que...
1: Es que
3: esto es muy
1: aprieta.
3: Complicado y todo el mundo apriete las jugadas a balón parado, pues otra vez se demostró pues que son fundamentales. Me decía ayer Pineda, que estuvo comentando un partido con nosotros, en todas las categorías.
2: Sí, lo que pasa es que también el Extremadura demuestra tener tanto jugadores como sistemas para ir adaptándose lo que pida cada partido y cada mini partido que hay en
3: los
2: distintos encuentros.
3: Por ejemplo, hay un mini partido hasta el minuto 10 que se lesiona a Gio Zarfino. Eso hace que entre ya él, que hizo un partidazo, pues eso ya te modifica el dibujo y la forma del Extremadura. En la segunda parte es un poco más asimétrico el Extremadura, con Manchón cayendo más a banda izquierda y Quique Márquez hacia el centro, dejándole toda la banda para Becoucha, que también cuando se lesiona en el 80 con un problema muscular, pues tiene que cerrar con defensa de 5, jugar las bandas con Chus Villar y Nordin, que debutó, en fin.
1: La importancia de la confección de plantillas para poder barajar variantes que te permitan hacer lo que hizo ayer el Extremadura. Por cierto, hablabas de la lesión de Gio.
3: Principio de problema muscular, habrá que esperar las pruebas, pero bueno, pues decía David que había sentido ahí un pinchazo. Bueno, habrá que ver en los próximos días cómo está el uruguayo.
1: Para el viernes en la Cesarre, complicado, imagino, ¿no?
3: Yo creo que sí, pero bueno, siendo el uruguayo, puedo jugar en cualquier momento, o sea que...
1: El próximo partido de la Extremadura el viernes a las 7 de la tarde en la Cesarre. Gonzalo, ¿algo más?
3: Pues nada, que primero los 3 puntos en casa y el Extremadura, pues que, como dices, para abrir la jornada la próxima, el viernes a las 7 en Baracaldo.
1: Y de la Extremadura al Mérida, otro de esos partidos que tuvimos en la tarde de ayer. Un Mérida que, bueno, pues ya lo hemos dicho antes, única derrota de la jornada, Iván, y sobre todo con una sensación que se prolonga con respecto a la pasada semana, pese a acabar ganando en el Romano el pasado fin de semana.
2: Sí, que, a ver, dentro de lo que cabe, la derrota es lógica o esperable, pero sí da esa sensación de que el equipo no genera en ataque todo lo que nos gustaría y sigue siendo un poquito espeso, ¿no?
1: Derrota 1-0 con el tanto de Pedro Benito para la Cultural Leonesa en la segunda mitad. Un partido que nos narró en Extremadura en Juego David Ruiz. David, buenas tardes.
4: Muy buenas tardes, amigo.
1: ¿Y con qué te quedas del partido de ayer, de la derrota del Mérida?
4: Pues si hay que quedarse con algo positivo es con la mejoría en defensa con respecto a la temporada pasada. Es verdad que viendo el partido, el Mérida no sufrió mucho, porque es verdad que no exigieron demasiado a Adrián, pero yo creo que Fran mete un bloque demasiado bajo para aguantar durante todo un partido.
1: Bueno, tal es así que fíjate, ¿no? Decía en rueda de prensa, lo vamos a escuchar, decía Fran Beltrán, que él tenía la sensación de que si el partido hubiera durado 3 días más hubiera seguido el mismo resultado, salvo, claro, la acción en la que Pedro Benito gana la partida en el área y marca ese tanto que a la postre sirvió para los 3 puntos para la Cultural Leonesa.
5: Me parecía el típico partido en el que estás 3 días jugando y no encajas gol. Finalmente encajamos, es un error nuestro en una defensa de área donde dejamos a Pedro libre, lo defendemos por delante, nos gana la posición y luego a raíz de la expulsión creo que 10 contra 11 fuimos ligeramente superiores, generamos sensación de peligro, nos ajustamos bien, pero no fue suficiente.
1: Reiteró también en rueda de prensa Fran Beltrán, David, el peso específico y la importancia de las bajas que viene arrastrando, que por cierto, Iván, ahora se lo preguntamos a David, pero a mí me preocupa que temporada a temporada el Mérida acumule tantas bajas.
2: Sí, al principio de temporada, ¿no? Parece que las pretemporadas siempre cargan en demasía al equipo y llegan con muchas ausencias y que evidentemente condicionan mucho lo que puede ser el plan de partido sobre lo que quiere jugar, porque tampoco tienen más alternativas en el banquillo.
1: En el caso de ayer, David, hombres muy importantes, por ejemplo, para el ataque como Carlos Doncel, para la defensa como Fito Central, que está llamado a ser titularísimo.
4: Sí, al final Carlos Doncel se va a notar, sí o sí, cuando no está ahí. Es una pena porque en mi pretemporada Carlos había sido de los que más me había gustado. Estaba con ese picorcito del Carlos Doncel, del mejor Carlos Doncel que habíamos visto aquí en Mérida, pero es verdad que sobre todo te condicionan mucho las bajas cuando tienes que poner allí un central diestro de lateral zurdo, fichas a Hugo Sanz, que probablemente la temporada pasada fue de los mejores, si no el mejor lateral zurdo de la categoría. Todavía no lo hemos podido ver debutar en partido oficial. Fichas a Chechu para tener otra alternativa en el lateral izquierdo, también se te lesiona. Aranda tampoco puedes contar con él. Ayer encima vas a perder a Gio por la doble amarilla que vio el centrocampista portugués. Es verdad que las bajas pues al final te fastidian un poco el plan de partido, pero tú escuchas a Fran Beltrán el viernes y ya te imaginabas el partido que ibas a jugar en el León. Y en cuanto a lo que hemos escuchado de Fran, de este partido dura 3 días y no, y me daba la sensación que no ibas a haber gol. Yo en el minuto 45 lo hablé con Morillo, que es verdad que el Mérida no tenía balón, estaba muy replegadito atrás, pero estaba muy bien ordenadito y no estaba sufriendo demasiado. Pero ver eso durante otros 45 minutos era lo que yo por lo menos no me esperaba.
2: Claro, lo que pasa es que cuando dices que el partido podía estar 3 días más sin que encaje, quiere decir que has planteado un partido de 0-0 y cuando planteas un partido de empate estás más cerca de perder.
1: Desde luego. Eso es así. Fran Beltrán, hablando de las bajas.
5: Nosotros hoy vinimos sin Doncel, vinimos sin Aranda, vinimos sin lateral izquierdo. Tuvimos una serie de bajas que además al final, viendo cómo se ha producido el gol, son bajas que son determinantes, pero mi equipo tiene que saber que hoy, jugando contra seguramente alguien que debería ser el mejor o de los mejores equipos de la categoría, debería haber sido aquí 0-0.
1: Eso es lo que al equipo en lo defensivo se refiere. En ataque hablabas tú, tener poco balón. A mí me sigue dejando muchas dudas Halson en ataque. Posiblemente a lo que es al grupo puede aportarle mucho, pero al menos no lo percibimos desde fuera. Me quiero quedar, David, con lo positivo. Lo poquito que le vimos a Guagua y a Coné parece que es algo diferente.
4: Sí, hay dos acciones además que yo creo que te marcan mucho de lo que vamos a ver aquí de Guagua de Coné. Son la acción que le ponen en ventaja a Guagua, que te la aguanta, tiene desborde, va con ese picorcito de ir, querer todo el rato ir a ser vertical, ese uno contra uno que le vimos en el córner que termina sacando el saque de esquina el jugador ecuatoriano. Y después Coné, de las que tuvo, iba con sangre en los ojos, se las quedaba, las peleaba absolutamente todas. La entrada de Coné provocó cosas, o sea, provocó ya el tener que fijar a los centrales, fue algo que quizás no vimos tanto a Hallsson. Es verdad que Hallsson lo vemos desde el minuto uno y hace un trabajo muchísimo más de desgaste a los centrales y defensores del otro equipo, pero con Entro, con ese picorcito de querer ganarse un hueco desde ya en el once.
1: Vamos a ver qué pasa este próximo fin de semana, el sábado, en casa a las 9 contra el Mirandés. David, muchas gracias, ¿eh?
4: Muchas gracias a vosotros, un abrazo, chao.
1: Y venga, vamos a seguir repasando lo que pasó en la jornada de fin de semana. Vamos a irnos un poquito más lejos, nos vamos a ir ya al domingo al mediodía. Y ese empate del cacereño contra el Fabril en Riazor. Qué bien entró el cacereño en el partido, de verdad. Qué bien en ese arranque, con esa ocasión que tuvo primero Dosama fallada y después con el gol de Tellechea. Pero claro, el empuje del filial deportivista le dio la igualada e incluso puso en apuros el tramo final de partido. 1-1 en un partido en el que Julio Cobos sobre todo se lamentaba de eso, del mano a mano fallado por Osama en los primeros minutos de partido.
6: Bueno, contento con siempre que se suma, creo que es importante. Además, ante un equipo como el Fabril, que no ha habido momentos en el partido donde han sido superiores a nosotros y hemos tenido que defender más de lo que nos hubiese gustado. Siempre vienes con la intención de ganar, pero visto lo visto en el terreno de juego, nos vamos contentos con el punto.
1: Contentos con el punto y sobre todo, Iván, me gusta, y es verdad, que el arranque de temporada del cacereño dista mucho del año pasado. Mucho.
2: Sí, sobre todo a nivel de puntuación, ¿no?
1: 4-6.
2: 4-6. Ganando en casa y con esa media inglesa, ¿no? Del empate de fuera, dando una sensación de un equipo más solvente que el año pasado. A lo mejor no es tan regular durante el partido, jugando muy bien y demás, pero sí solvente y con más empaque quizás que lo que empezó la temporada pasada.
6: Sumar 4-6 en este inicio de temporada creo que es importante. Lo veremos al final si los puntos o los partidos que sean solamente un punto son buenos. Pero hasta el momento nosotros nos damos por satisfechos con los puntos conseguidos y con el juego del equipo.
1: Y lo de esta liga es que es una locura. No, aquí no hay freno posible. No hay semana de tregua, semana de respiro. El domingo, 6:15, en el Príncipe Felipe, llega la Cultu, que viene de ganarle al Mérida. Y que es uno de los equipos recién descendidos. Bueno, ya sabemos lo que va a haber enfrente. Vámonos al otro partido de los equipos extremeños. Este ya nos queda un poquito más lejos, pero lo tenemos que recordar. ¿Por qué? Porque es muy importante y porque es historia. Es la primera victoria del Coria en Primera Federación.
2: El primer partido en la isla y primera victoria.
1: 4-1 contra el Baracaldo. Dos goles de Pau Palacín, otro de Iván Ramos y otro de Javi Tapia. Me hace mucha gracia siempre y me gusta mucho escuchar a Ray por su manera de, a través de metáforas, hablar de los partidos, de los resultados, del juego de sus jugadores. Si lo de la pasada semana fue una lección, ¿qué toca después de aprender la lección, Iván?
2: Pues aprobar el examen que has aprendido, ¿no?
7: Creo que el otro día tuvimos un aprendizaje muy bueno y hoy hemos tenido el examen de los errores que cometimos y bueno, yo creo que hemos estado a la altura ante un muy buen rival, un rival muy incómodo que te deja jugar muy poco y bueno, y que en el cuerpo a cuerpo, los duelos, la segunda jugada son de los mejorcitos de la categoría.
1: El caso aquí, lo importante, ponerse un reto para cada semana. Siempre hay que buscar más. ¿Y qué es lo que toca ahora? Puntuar lejos del estadio de la isla. Y si es posible, de a tres. No va a ser fácil, ¿eh?
7: Sabemos que somos el club más humilde de la categoría, pero tenemos muy claro que a ilusión, hambre, no nos va a ganar nadie, ¿no? Intentaremos competir en todos los partidos. Ahora tenemos una asignatura pendiente fuera de casa. El otro día lo hicimos bien hasta el minuto 60. Vamos a Lugo, un equipazo para estar arriba. Pero bueno, al final, como siempre digo, no hay que mirar presupuesto, no hay que mirar entidades, hay que mirar que el 11-11 que está dentro del campo y ahí no hay nadie más.
1: Qué guapo va a ser lo de ver al Coria en el Ancho Carro contra el Lugo el domingo desde las 6:15.
2: Va a ser muy guapa toda la temporada para el Coria en esta categoría con estadios tan maravillosos como ese. 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
1: through the fields. Y en Segunda Federación sabíamos que el grupo cuarto es uno de los más complejos, sabíamos de la dureza de los rivales y por lo pronto parece que lo de tenerlo tan asumido y aplicarlo al campo no se está dando mal, al menos en la primera jornada. Queda mucha tela por cortar, pero Por ejemplo, ayer vimos al Don Benito ganando en un campo en el que previsiblemente, Iván, se van a escapar muy poquitos puntos.
2: Sí, lo bueno, lo mejor es ver cómo el plan de partido de Prieto salió, cómo era muy consciente de lo que era el campo del Antoniano, lo planteó y supo modificar el encuentro en el vestuario después del 1-0, además en un minuto de esos que se llaman psicológicos, ¿no? Es decir, sabía muy perfectamente qué se iba a encontrar y qué tenía que hacer en caso de que pasasen ciertas cosas.
1: Desde allí, desde Lebrija, nos contó este Atlético Antoniano 1, Don Benito 2, Carlos López. Carlos, buenas tardes.
8: Buenas tardes, compañeros.
1: ¿Qué lectura podemos hacer ahora ya a toro pasado de todo lo que se vivió en Lebrija ayer?
8: Bueno, pues inmejorable estreno, ¿no?, del equipo de José Carlos Prieto en la Segunda Federación, pues en un partido que tuvo prácticamente de todo. Yo creo que, bueno, muchos cambios de escenario, Don Benito supo sufrir cuando tocaba, la ración evidentemente del entrenador en el banquillo con esos cuatro tantos después de un gol psicológico, porque había conseguido aguantar toda la primera parte, pero te encajan el 1-0 en el 44 y, bueno, la ración no tardó en llegar, ¿no?, con ese penalti que anota Gorka Santamaría. Después hubo otra vez que sufrí porque, bueno, el Antoniano, lo comentaban ustedes, solo 8 equipos han conseguido ganar allí en las últimas 3 temporadas. Estaba claro que había que sufrir y supo esperar su momento y, bueno, aprovechar un fallo defensivo para hacer el 1-2 Alejandro Pavón. De hecho, bueno, los dos autores de los tantos, dos de los refuerzos de esta temporada, que habla muy bien también de esa labor de la dirección deportiva.
1: Desde luego, victoria con esos goles de Gorka Santamaría y de Antonio Pavón y susto tras el percance sufrido por un aficionado después del gol del 1-2 que obligó a detener la reanudación del partido. Vamos a escuchar a José Carlos Prieto hablando de la remontada de su equipo.
9: El Antoniano de los últimos 3 años, ¿no?, las últimas 3 temporadas, solo había perdido 8 partidos aquí, no sale ni una media de 3 partidos que habían perdido como locales y remontar el partido creo que tiene un valor máximo, ¿no?
1: Carlos, qué susto también el que os llevaríais vosotros ahí en el estadio, ¿no?
8: Sí, la verdad que fue un momento de preocupación, precedido justo después del 1-2, se estaba celebrando la posible remontada, pero bueno, vimos ese aficionado que caía, que tenía que ser atendido por los servicios médicos, hasta 12 minutos estuvo detenido el partido y bueno, parece que recuperó la conciencia. Lo importante es saber que se encuentre bien y que todo haya quedado en un susto. Sin duda, el protagonista a la que Don Benito le dedica esta victoria.
1: Pues Carlos, muchísimas gracias por pasarte por aquí por Zona Mixta. Nos seguimos escuchando esta temporada, que creo que nos vamos a escuchar mucho.
8: Nos escucharemos, compañeros. Un abrazo. Un
1: abrazo grande. Yo quiero rescatar, pero no, porque es rescatar el concepto de liga igualada y de un grupo igualado.
2: No podemos poder hacer todos los lunes, ¿eh?
1: Básicamente.
2: Y los viernes.
9: He estado viendo ahora lo que me ha dado tiempo, resultados que al final es que no le pueden sorprender a nadie, porque es que es una liga que, y más el grupo andaluz, ¿no?, que todos los partidos son difíciles, todos los rivales son difíciles, todos los desplazamientos son difíciles. Entonces, bueno, creo que tiene mucho valor, le da más valor si cabe esa igualdad lo que ha sido capaz de hacer el equipo hoy en la segunda parte.
2: El Recrea ha pagado un parte de esa igualdad, a lo mejor no valorada, ¿no?
1: Sí, de hecho, ningún equipo ha ganado por más de 2 goles, salvo la victoria del Salem Puente Genil por 4-0 contra el Mijas. Todos los demás, 1-0, 1-1,
2: el Puente 2-0. Genil.
1: Sí.
2: Cuidado,
1: sí.
2: Que es el equipo que entró a última hora en la categoría.
1: O sea,

0: Imagínate cómo está el patio. Una categoría en la que volvía el Badajoz, que ganaba 2-1 al Tenerife. Victoria de un cuadro blanquinegro que sigue en construcción, con los goles de Borja Domingo y de Jorge Barba.
1: El partido no lo contó Alex Carballo. Hola, Ale, muy buenas tardes.
0: Tocó sufrir, efectivamente, Iván Herrero. De hecho, el Badajoz se complicó después de ese gol en una acción mal defendida en saque de esquina. Pero bueno, hay que destacar lo bueno, lo positivo, lo importante, los tres puntos.
2: Y cuando el partido parecía que lo teníamos controlado, que cada vez nos íbamos sintiendo más cómodos, que incluso podía parecer que el 3-0 estaba más cerca, pues hemos concedido un gol que no podemos conceder a balón parado, les hemos metido en el partido en los últimos minutos, pues bueno, pues nos ha tocado sufrir un poquito más, pero bueno, jornada 1, lo más importante son los tres puntos, nos queda un margen de mejora muy grande y bueno, a partir de aquí, pues nada, a pensar en la próxima semana en Jerez y a sacar las cosas positivas de este partido.
0: Acabo de sentirme como ese meme de Spider-Man contra Spider-Man.
1: Qué calor, por cierto, en el partido.
0: Muchísimo calor. De hecho, hay una imagen que es la de un cubo grande de agua con hielo, con toallas para ponérselas a los jugadores en las pausas de hidratación sobre la nuca. Se nos ha pasado por alto que era el partido de debut de Miguel Ángel Ávila en Segunda Federación.
1: Porque subió con el Coria, pero no se quedó en el equipo y era su primer partido en la categoría.
0: ¿Y cómo se lo tomó conociendo a Miguel Ángel Ávila? Pues la respuesta.
2: Con naturalidad mi estreno, o sea, sigue siendo fútbol, mi trabajo sigue siendo igual en tercera, en segunda red, en primera red, eso no va a cambiar nunca, mi profesionalidad no va a cambiar nunca, obviamente muy contento porque soy consciente de que empezar bien es fundamental.
0: Pues eso, con naturalidad, como hay que tomarlo todo en la vida. Ya en tercera federación, que arrancó la jornada y la temporada, bueno, Villafranca 1, Azuaga 4, Yerenense 1, Guadiana 0, Quintana 0, Zafra 0, Jerez 2, Puebla 2.
1: Vaya golazo de Chema Chávez.
0: Jaraíz 2, Atlético Pueblo Nuevo 2, Moralo 2, Villanovense 1, Montijo 1, Cabeza del Buey 3, UPP 0, Santa Amalia 0 y Castuera 5, Gébora 5.
1: Llaman la atención la contundencia de la victoria de un recién ascendido como el Castuera y de la Azuaga en un campo complicado como el del Villafranca, ¿eh?
0: Sí. El Castuera golea 5-0 al Gébora, la Azuaga va ganando, el Jaraíz, que se le presupone uno de los favoritos, empata para en casa con el Atlético Pueblo Nuevo. Lo dicho, que si alguien esperaba pasearse este año en tercera, a los resultados no nos remitimos.
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0: Sí, hay que refrescar la actualidad porque aunque bajen las temperaturas un poco los próximos días, sigue haciendo mucho calor.
1: Sí, desde luego hay que refrescarla. Que, bueno, ayer perdieron, o se puede decir que se quedan con el subcampeonato Paula José María Vía González en el torneo de Madrid. Ganaron el primer set a Gemma Trías y Delphi Brea, pero acabaron cediendo ante las número uno del mundo. En el segundo y en el tercer set vencieron por 6-3. La Armada extremeña viaja a París. De hecho, hoy ya hemos tenido en Roland Garros a Teo Zapata, que ha caído junto a Adrián Naranjo ante Solano y Pereira. Esta tarde será el turno de Pincho Fernández, que ya está en primera ronda, el otro era preliminares.
0: Y en escalada nos las prometemos muy felices en Koper, pero ¿qué pasó?
1: Pues que la lió Alberto Giné, la lió. Es que podemos decir otra cosa, pero la lió, se quedó fuera de la final, pierde todas las opciones de repetir victoria en la general por un grave error en semifinales, el más absurdo de su carrera. Ha dicho Alberto Ginés, solo contabilizó lo realizado hasta la presa 20, porque no chapó donde debía. Hay una X y tienes que chapar siempre por debajo o en esa presa como mucho. Agarró la siguiente y entonces fue descalificado y no pasó, por tanto, a la final, aunque posteriormente alcanzó presa, que era le metía entre los 8 primeros, pero dice que es incapaz de explicarse cómo pudo cometer un error tan básico. 22º, siguen puestos de podio en la general, es tercero, relativamente cerca de la segunda plaza. En Santiago de Chile se decidirá el podio.
0: Porque somos humanos y los humanos a veces también erramos, aunque uno de ellos, como Alberto Ginés, parezca extraterrestre.
1: También te digo que este es muy raro, este error.
0: Ya, es verdad, pero bueno.
1: Que te digo, en baloncesto, victoria del Cáceres en el primer partido de la pretemporada, con claridad ante el Baloncesto Badajoz de Tercera FEB. El miércoles vuelven a jugar ante el Córdoba en el Trofeo Cáceres Patrimonio Memorial Chipi. Y en tenis, Alberto Barroso cae ayer en la previa del Challenger de Sevilla, pero viene de haberse impuesto en el torneo de Manacor en dobles junto a David Vega. Y te termino con ciclismo. Uh-huh. Tercera plaza de María Reyes Murillo en la Volta a Galicia BTT. La extremeña fue segunda en meta en la última jornada y subió al podium por 2 veces, con esa segunda plaza y la tercera de la general.
0: Que no está absolutamente nada mal en una de las vueltas más complejas y más duras de ciclismo de montaña. Y esta noche, a partir de las 9:30 en el Teatro Romano, es el

0: Tu entrega de medallas de Extremadura, que este año, bueno, tiene importante protagonismo del deporte extremeño.
1: Y eso que echamos en falta la presencia de Eloida Zavala, pero va a haber dos medallas de Extremadura para deportistas. Pedro Porro, tras ser campeón del mundo este verano, y Guillermo Gracia, que además de haber logrado 27 títulos mundiales en natación, es un referente en la lucha de las personas con discapacidad, especialmente las que tienen discapacidad intelectual, como es su caso. Rompe prejuicios, da ejemplo y es imagen de mucha gente que se ve representada en ese lema de que su capacidad es mayor que su discapacidad.
2: Esa es mi frase, y que la gente vea es mi capacidad.
1: La capacidad a nivel deportivo la demuestra cada día en la piscina. Este año ha batido 3 récords del mundo, en un europeo en el que ha conseguido 6 oros, uno por cada prueba individual disputada. A este éxito le siguió después esta medalla de Extremadura, que recibe con emoción y sorpresa.
2: Yo no le esperaba para nada recibir la medalla de Extremadura. Lo recibí abriendo el WhatsApp y fue así.
1: Feliz Guillermo Gracia. También Pedro Porro, que expresaba esa alegría y orgullo a nuestra compañera Leticia Antúnez por recibir la medalla de Extremadura en un año tan importante como este.
3: Bueno, a día de hoy no eres consciente de todo, ¿no? Y cuando vuelves a tu tierra y ves todo ese cariño que te han dado siempre, durante, no solo durante el Mundial, sino siempre, yo creo que también es un reconocimiento muy bonito por parte de Extremadura, porque también saber de dónde vienes siempre es importante, porque sin saber de dónde vienes, no sabe a dónde vas.
1: Decía que echa mucho menos Extremadura. No va a poder estar por motivos profesionales. Una lástima, pero sí veremos esta tarde a Guillermo Gracia en el Romano.
0: Pues sí, desde luego. En ese acto institucional de entrega de medallas con motivo del Día de Extremadura. Que volvemos, como mañana es Día de Extremadura, mañana está José Antonio Reina por aquí. Nosotros volvemos el miércoles. Ojo, ya a las 3:15, con horario de siempre. Chao.
1: Feliz día.

0: 3 de la tarde, a tan solo 3 días del inicio del curso, la Junta y los sindicatos han alcanzado un acuerdo para la homologación salarial de los docentes extremeños. Se concreta en una subida de 210 euros al mes, los 80 que ya se están cobrando, más 130, también el cobro de las tutorías y el sexto sexenio. Se va a incluir una cláusula de revisión para ir actualizando los sueldos periódicamente y así garantizar que esa equiparación salarial se mantiene en el tiempo. Sandra Valencia, consejera de Educación.
1: Se trata de 210 euros que van a recibir nuestros docentes, donde ya están incluidos los 80 que vienen percibiendo desde el 1 de enero del 2026. Es decir, añadimos 130 euros más, que nos posicionan muy bien en las tablas de todos los docentes a nivel de España.
0: Los detalles se van a concretar en una próxima reunión. Los 5 sindicatos de la mesa sectorial hacen una valoración muy positiva de ese acuerdo que llega tras meses de reuniones y de movilizaciones. Tomás Rodríguez, portavoz de la Unión Sindical.
2: Buen acuerdo, en el que no solo se contemplan medidas de homologación salarial, sino que además se introducen otra batería importante de mejoras para el profesorado extremeño.
0: La consejera, por cierto, también se ha referido al transporte escolar. Dice que todas las rutas están garantizadas el próximo jueves porque se han recibido ofertas para todas las conexiones que estaban en el aire.
1: Ahora mismo puedo deciros que el 100% de las rutas de Extremadura, las 605 rutas, tienen oferta. El 99% está ya que se van a adjudicar y quedan números muy pequeños, son unidades, hablando en clave docente, unidades, es decir, muy poquitas rutas que estamos esperando de revisar toda la documentación.
0: Y acabamos de conocer que el SES confirma 6 nuevos casos de fiebre del Nilo en Extremadura. Son vecinos y vecinas de Don Benito, Medellín y Miajadas. Uno de ellos se encuentra ingresado en el hospital de Don Benito, Villanueva. Son ya 40 los casos este año, uno más que el año pasado. Eso sí, 2 fallecidos frente a los 5 que se registraron en el ejercicio anterior. Y la noticia de la tarde-noche será la entrega de las medallas de Extremadura en el Teatro Romano de Mérida, acto que como siempre podrán seguir aquí en Canal Extremadura Radio Televisión en todas nuestras plataformas. Galardón que van a recibir el nadador Guillermo Gracia, el Museo Nacional de Arte Romano, el presidente de la Fundación Triángulo José María Núñez y el futbolista Pedro Porro, aunque no podrá asistir a recogerla en la jornada de hoy. En la crónica política concluye el plazo para presentar precandidaturas en las agrupaciones locales del PSOE que van a celebrar primarias para elegir sus candidatos a las municipales. En Cáceres

0: Solo una candidatura, la de Belén Fernández, será por lo tanto la candidata. En Plasencia será la expresidenta de la Asamblea, Blanca Martín, en Don Benito, Manuel Gómez. Solo habrá primarias en Badajoz. Se han presentado 5 candidatos. El último en registrarse, Fernando López Salazar. Al caso de la capital pacense se refería en estos términos el secretario general del PSOE extremeño, Álvaro Sánchez Cotrina.
1: Yo siempre apelo a que cuando hay razones para unirse, apostemos por la unión en un momento en el que, no nos engañemos, nuestro partido parte también de dificultades a la hora de poder trazar un proyecto político local.
0: Y hoy se da un paso ya casi definitivo para que el centro de datos de Badajoz sea una realidad, porque el DOE publica la autorización administrativa para la conexión eléctrica de ese macrocentro de Nostrum Evergreen, un punto clave para esta infraestructura en la plataforma logística que se posiciona como uno de los proyectos estratégicos más relevantes de la región. Y en el campo comienza ya la recolección de la aceituna en el norte de Cáceres, a la espera de que las lluvias hagan aumentar algo el calibre del fruto. Preocupa y mucho la producción, que será menor que la del año pasado, pero sobre todo los precios. Miguel Carrasco es presidente de la DEO Gataurdes.
2: Decepción con el tema de los precios, sobre todo en el mundo del aceite, porque entienden que como los aceites no suban los precios, pues también los aderezos pues le va a costar más. No son buenos tiempos, en cierto modo, para la Amazonía cacereña ni para el olivar tradicional de montaña.
0: Hoy hemos conocido que 240 personas han muerto este verano en accidentes de tráfico en nuestro país. Son 10 más que el año pasado. Aquí en Extremadura las víctimas mortales han sido 10 frente a 9 que se registraron en 2025. Y en el tiempo, prácticamente toda Extremadura está a esta hora en alerta amarilla por calor. Los termómetros en algunas comarcas se van a aproximar, si no superar, los 40 grados. Se espera una bajada de temperaturas a partir de mañana. Y terminamos con música. 10 años lleva la localidad pacense de Guareña celebrando el Festival de Danza y Folclore Los Piporros. El Peluján Canú actúa esta noche 9:30 en la Plaza de España. Un grupo que nació del interés de varios músicos extremeños por conservar y divulgar el folclore más ancestral de la región. Escuchamos al gestor cultural de Guareña, Fernando Pascual.
3: Utilizando instrumentos que muchos estaban un poco olvidados o un poquito alejados de lo que hasta hace unos años han vuelto ellos a recuperar, como el whistle, la gaita, el bouzouki, percusiones. Además, ellos lo aderezan todas sus actuaciones con jotas, picaos, romances y con un tono de humor que hace muy didáctico también sus actuaciones.
0: El Peluján Canú esta noche en Guareña. Recuerden que Sanguijuelas del Guadiana cerrará el acto de entrega de las medallas de Extremadura en el Teatro Romano de Media Mañana. Actuación en ese mismo escenario. El acto, recuerde, lo podrán seguir en un programa especial aquí en Canal Extremadura Radio, también en Canal Extremadura Televisión. Que pasen una buena tarde, turno de verano. 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
5: ¿Qué pasa, Extremadura? Que sí, que todos estamos muy tristes por habernos tenido que ir del pueblo, pero os quiero recordar que el pueblo no se mueve de su sitio en todo el año, así que en vez de usar todos los fines de semana para salir a tomar algo, jugar al pádel, ir al chalet de un amigo, reservar uno aunque sea, para ir al pueblo, que seguro que me lo agradece. Comenzamos el programa de hoy hablando de algo que nos gusta a los adultos, pero que les encanta a los más chiquininos, los títeres. Sol Díaz y Cristina Fernández nos cuentan todo sobre este apasionante mundillo.
4: A escena con las Esquene.
6: Ya están aquí, ya llegaron Sol Díaz y Cristina Fernández.
7: Buenas tardes.
8: Buenas tardes.
6: ¿Cómo estáis?
7: Pues como siempre, encantadísimas de estar aquí.
8: Primaverales.
6: Ella, disfrutonas.
7: Hombre.
6: Expresivas.
7: Hombre.
6: Artistas.
7: Hombre.
6: Hombre, todo eso y todo lo que me eches.
7: Ah, bueno.
6: Lo bueno, lo malo. No hace falta.
7: Eso, lo malo no me echéis nada, claro, que ya me lo he hecho yo sola.
6: Bueno, ya prometía Pablo en la introducción que hoy hablamos de un festi, lo que nos gusta.
7: Hoy venimos a hablar de un festival que, como bien decía Pablo, está está sucediendo ahora mismo, porque comenzó el martes y finaliza este próximo domingo.
8: Se celebra cada primavera en Segovia y convierte la ciudad en un gran escenario. Patios, plazas, jardines, teatros y calles se llenan de funciones para público infantil, juvenil y adulto. Nació en el 85 con la idea de preservar y difundir el arte del teatro de títeres como patrimonio cultural compartido.
7: ¿En qué año dices que nació?
8: En el mismo que tú.
7: Qué buen vino se hizo en ese año.
8: Qué buena cosecha.
7: Qué buena cosecha se hizo ese año. En fin, estamos hablando de Títeri Mundi, que además es uno de los festivales de títeres más reconocidos en Europa y que está cumpliendo pues su 40 aniversario.
6: ¡Ostras, los títeres, eh! ¿Cuándo sí. los dejamos? Fíjate que es una cosa que te gusta siempre. Sí, me sí. refiero, de chiquinino les absorbe y ya de mayor piensas... ¡Qué cosa tan chula!
7: Sí,
6: y
7: le rendimos luego pocas guay. Cuentas, ¿eh? Es que lo es. Le sí, echamos sí, menos sí. cuenta de la que se merecen los títeres. Vamos a ello. Una de las características más interesantes de Títeri Mundi es que no se limita al títere clásico. En este festival conviven marionetas de hilo, títeres de guante, teatro de objetos, propuestas visuales contemporáneas, pasacalles y montajes experimentales. Esa mezcla de tradición y vanguardia es parte de lo que efectivamente pues, le ha dado la proyección internacional que tiene hoy día.
8: Por esta edición que está sucediendo ahora mismo, pasarán más de 30 compañías internacionales con 226 funciones repartidas en 25 espacios de la ciudad. Además, también el festival se extiende por la provincia con actuaciones de distintas localidades.
7: Algo importante es que Títeri Mundi no funciona solo como programación escénica. También suele incluir talleres, actividades pedagógicas, encuentros con artistas, también exposiciones y proyectos sociales como en lugares como hospitales, residencias o centros educativos. Esa dimensión cultural y comunitaria, pues en realidad ha sido la clave para su identidad.
8: Y si quieres darte una escapada este finde, pues no lo dudes. Porque lo que suele hacer especial a Títeri Mundi es el ambiente urbano. Puedes encontrarte una función en el patio histórico, cruzarte con un espectáculo en plena calle y luego entrar en una sala más íntima, todo el mismo día.
7: En una ciudad como Segovia, ese formato encaja especialmente bien con el casco histórico y su escala peatonal.
8: Y una cosa te voy a preguntar yo.
7: A ver.
8: Entonces, hemos dicho que desde el 85, pero ¿cómo funciona Títeri Mundi?
7: Pues lo interesante es que, como decíamos, no hablamos solo de marionetas clásicas, sino que hay teatro de objetos, sombras, manipulación, propuestas visuales, propuestas de calle, experimentación.
8: Lo chulo de festivales así es que a veces no eres tú quien va al espectáculo, a veces el espectáculo el que te encuentra por el camino.
7: ¡Ay, soy el espectáculo!
8: ¡Ay,
7: hola,
8: que vengo!
7: Soy el espectáculo y vengo y a por ti.
8: Y eso es maravilloso y precioso porque además también modifica la relación con la ciudad, el espectáculo con el público y con la ciudad. Pasear deja de ser simplemente desplazarse y empieza a ser mirar, observar y dejarse sorprender por lo que te ofrece cada compañía con cada espectáculo en cada rinconcito y en cada espacio de la ciudad.
7: Y yo que he empezado hace relativamente muy poquito tiempo a trabajar con títeres, debo decir que es un mundo fascinante. El ver cómo eres capaz de ver vida en esos muñecos, que al final son muñecos de madera, de trapo o incluso de goma espuma, es una cosa impresionante. Los ves dudar, temer, disfrutar. Y bueno, ya si tienes la suerte de poder trabajar con ellos, pues ves también cómo el público entra en ese universo dramático, ¿no? Y eso es verdad que es mágico.
8: Tengo otra pregunta.
7: A ver, la Cris está preguntona
8: hoy. Preguntona ahí. ¿Por qué nos atrapan así los títeres? Que lo decía también Lucía. Que te...
6: Atrapada estoy.
7: Sí.
6: Estoy
7: atrapada. Pues yo creo que es porque el cerebro completa lo que falta. O sea, tú sabes que eso que estás viendo no está vivo, pero al mismo tiempo aceptas el juego, ¿no?
6: Total.
7: Entonces, evidentemente no puedes ver a un muñeco dudar, pero hay como un pequeño gesto de cabeza, a lo mejor se mira la mano, mira a otro lado y dice, ah, está dudando sobre si coger lo que tiene en la mano y darlo o quedárselo, ¿no?
6: Como
7: es porque el cerebro completa.
6: Como dicen las abuelitas... normalmente de los perros, y que parece que tiene entendimiento.
7: Hombre, es que lo tiene.
6: Parece que tiene entendimiento.
7: En realidad los perros lo tienen.
8: Claro, esto sería...
6: Parece que tiene entendimiento, aunque no lo tenga.
7: Efectivamente.
8: Sí, sí. Esto sería como un pacto con la imaginación, ¿no?
7: Sí, eso es. Y además condensan algo muy humano, ¿no? Que con un gesto mínimo pueden contar emociones muy grandes.
8: A veces un muñeco de madera transmite más que una superproducción.
7: Pues sí, a veces sí. Y eso tiene mucho que ver con la síntesis. El gesto, el ritmo, la mirada del espectador, ¿no? Como contar desde la base, desde lo poquito. Sí. Como con muy poquito movimiento, muy poquita acción, puedes contar mucho.
8: Claro, y también que hasta aquí hemos llegado porque los títeres existen en muchas culturas desde hace muchísimos siglos. Han servido también para contar historias populares, también han sido vehículos de sátira social y política y no son un género exclusivamente infantil, eso también que nos quede claro.
7: Sí, porque de hecho históricamente muchas funciones estaban pensadas para adultos y es muy interesante también ver cómo se hace una sátira, una crítica a través de títeres y cómo nos vemos reflejados como sociedad en ellos, por ejemplo, ¿no? Que es verdad pues que pensamos en títeres.

0: completamente contemporánea que mezcla objetos, luz, movimiento o lenguaje visual.
1: Y eso evita que el festival pues sea un museo. No conserva la tradición como una pieza inmóvil, la mantiene viva, porque las artes escénicas pues evolucionan, debemos también evolucionar con ellas, a la vez que mantenemos las tradiciones, un poquito de aquí, un poquito de allá.
0: Eso es. Porque precisamente esas tradiciones son las que
1: nos permiten innovar y no borrar el pasado.
0: Eso es. Otra parte interesante es que no es solo una programación de espectáculos, ojo, cuidado, ¿eh?
1: No, también, como hemos dicho antes, pues hay talleres, encuentros, actividades educativas y proyectos sociales.
0: Eso es importante porque convierte el festival en algo más que consumo cultural.
1: Lo convierte en participación, conversación, cultura como experiencia compartida y acceso a las artes. Y además algo muy, muy interesante es que los títeres no son solo entretenimiento. Y creo que merece la pena detenernos ahí un momentito.
0: Sí, porque muchas veces cuando alguien dice títeres, piensas automáticamente, como decíamos, en infancia, ¿no? En una función para niños y niñas, o peor, en algo ligero o pequeñito. Pero en realidad estamos hablando de una de las formas escénicas más antiguas que existen.
1: Desde hace siglos, como ya hemos dicho, en distintas culturas del mundo se han usado figuras animadas, objetos, sombras o marionetas, también hablábamos el otro día del teatro de sombras,
0: sí,
1: para contar historias, y no era algo marginal, era una manera muy poderosa de transmitir relatos, ideas, valores, humor, crítica social, que hablábamos también la semana pasada, incluso memoria colectiva.
0: Y además tienen una ventaja enorme, y es que son muy flexibles, no necesitas una gran infraestructura para contar algo interesante, ¿no? Algo con fuerza. A veces basta una figura, unas manos, una luz y alguien que sepa construir un ritmo y chimpón.
1: Claro, y es que tiene algo muy bonito, parece casi básicamente la esencia del teatro.
0: Totalmente, porque al final el teatro nace de algo muy básico, alguien que propone una ficción y otra persona que acepta entrar en ella desde fuera.
1: Efectivamente, ese pequeño pacto.
0: Sí, tú sabes perfectamente que ese objeto no está vivo, pero durante unos minutos aceptas que respira, que siente, que piensa, que tiene miedo, que desea algo.
1: Y ahí ocurre algo muy curioso. El espectador completa lo que falta.
0: Sí, nuestro cerebro participa activamente. No estamos recibiendo solo información, como pasa cuando hacemos scroll, sino que estamos colaborando con la escena. Ponemos imaginación, ponemos emoción y ponemos lectura personal.
1: Quizá por eso a veces pues resultan tan intensos.
0: Y también porque trabajan muy bien la síntesis. Un títere no necesita hacer mil cosas. Como decía, un pequeño gesto, una pausa, una inclinación de cabeza, un silencio y ¡pum! De pronto entendemos perfectamente lo que está pasando en escena.
1: Es verdad, porque es lo que estábamos diciendo antes, que a veces un pequeño movimiento le da muchísimo peso.
0: Y eso es una lección escénica maravillosa, que al final no todo depende del realismo ni de grandes infraestructuras, sino que muchas veces funciona precisamente porque lo que se está haciendo no es realista.
1: Claro, eso a mí me mola un montón, porque no intenta copiar la vida exactamente, pero consigue decir algo muy verdadero.
0: Ahí está. La emoción no depende de que algo parezca real, sino que depende de que tenga sentido dentro de ese juego dramático que se propone.
1: Claro, y hay otra cosa muy interesante que ya lo hemos dicho antes, y es que los títeres tampoco han sido históricamente solamente para público infantil.
0: No, para nada. Como decíamos, han servido y sirven para satirizar el poder, caricaturizar personajes públicos, hablar de conflictos sociales, burlarse de autoridades o contar historias con ironía. Era una forma muy libre, era y es, de comentar lo que pasaba alrededor.
1: Claro, porque una figura puede decir cosas que a veces un actor quizás no diría del mismo modo.
0: Recuerdo yo un espectáculo de no hace mucho tiempo que, perdón, pero no recuerdo el nombre de la compañía, era de títeres y hablaba de la soledad en la tercera edad. Era un espectáculo para adultos y ahí la mitad del teatro se echó a llorar, ¿eh? Y la otra mitad salió con los pelos como escarpia.
2: Uf, esas son las peores obras, de verdad, las que te venden una imagen entrañable, pero luego ¡zaca!
0: Ave.
2: Llorando para tu casa.
1: Claro, y es lo que hablábamos de la intensidad, que tú sabes que son muñecos,
0: sí,
1: pero al final entras en ese universo total, dramático total. Y entras en el y al final te emociona igual o más que
0: efectivamente al final te casi que te habla más de ti y de tu sociedad y de lo que en este caso no de lo que estamos haciendo con las personas mayores, que llega un momento en que las aparcamos ya y es como bueno, ya no nos hacéis falta. Con todo ese cambio, ¿no?, que ha habido en la sociedad, de antes los mirábamos como los sabios que eran por la experiencia y ahora es como, bueno, ya está el abuelo molestando. Entonces, al final, a lo mejor a través del títere es más fácil hacernos ver eso que si fueran actores ahí encima y ya está, ¿no? O sea, esa distancia simbólica permite otra clase de lenguaje y a veces llega más, ¿no?
1: Claro, también hay una dimensión política en sentido amplio. cómo una comunidad se mira a sí misma, cómo cuenta lo que le preocupa y cómo se ríe de lo que teme.
0: Sí, y entonces aparece otra cosa que a mí me parece preciosa, y es que un títere puede ser muy pequeño, pero contar historias muy grandes.
1: Pues sí, porque al final ahí caben preguntas muy humanas: ¿quiénes somos? ¿Qué tememos?

0: que recordamos, cómo convivimos, qué deseamos.
1: Sí. Y por eso festivales como Titiri Mundi tienen tanto valor. No son solo una sucesión de espectáculos, sino que también son lugares donde una tradición sigue viva, aunque cambia y va dialogando con el presente y a veces encuentra maneras de hablarle a la gente.

0: Bueno, y antes decíamos que una de las cosas más interesantes de Titirimundi es que conviven tradición y experimentación. Y eso abre una pregunta que hoy, como ya he dicho, estoy preguntona. ¿Por qué cambian las artes?
1: ¿Por qué cambian las artes?
2: ¿Por qué? Preguntamos al mundo. ¿Por qué? Pues porque cambia el mundo, ¿no? Cambian las ciudades, cambian las tecnologías, cambia la forma en que miramos, lo decía ahora mismo, ¿no? Con el tema de las personas de la tercera edad. Y también cambian las preguntas que nos hacemos como personas humanas y como sociedad.
0: O sea, el arte no cambia porque sí, cambia porque las personas cambian. Cada época tiene sus ritmos, sus sensibilidades, sus miedos, sus formas de contar y hasta su manera de prestar atención.
2: Sí, y eso me parece curioso porque vivimos rodeados de pantallas, estímulos, imágenes rápidas, información fragmentada, y eso también influye en cómo se construyen los lenguajes escénicos, mal que nos pese.
0: Pues sí, y se nota porque, por ejemplo, en muchas propuestas contemporáneas trabajan mucho la imagen, la síntesis, la atmósfera, la experiencia visual, el ritmo.
2: El ritmo.
0: Y a veces no cuentan una historia lineal como se hacía tradicionalmente. A veces pues construyen sensaciones, asociaciones o pequeñitas escenas que el público conecta. Y eso no significa que lo anterior quede anticuado.
2: No, no tiene por qué, y ahí está lo interesante. Que aparezcan formas nuevas no convierte las anteriores en piezas viejas o inútiles. Es más bien una conversación, ¿no?, entre la antigua forma de entender y la que se está gestando. Porque una tradición no tiene por qué ser un objeto congelado, sino una práctica viva. Algo que se transmite, se adapta, se interpreta de nuevo y encuentra nuevas formas de existir.
0: Me gusta esa idea a mí porque muchas veces usamos tradición como si significara hacer exactamente lo mismo, ¿no? Claro. Volver a hacer lo mismo y no, también le puedes dar otra
2: eso,
0: visión.
2: Eso, es
0: le
2: que normalmente
0: dar
2: no tiene por qué ser así. Incluso las tradiciones que parecen muy estables han ido cambiando siempre, han incorporado contextos nuevos, materiales distintos, públicos distintos, espacios diferentes.
0: Sí, porque se trata de conservar, que no es inmovilizar, que es lo que estábamos hablando hace un momento.
2: Exactamente, conservar puede significar mantener una esencia, una forma de mirar o una manera de relacionarse con el público, aunque cambien los recursos.
0: Y ahí Titirimundi pues es un buen ejemplo.
2: Mucho, porque puedes encontrarte una técnica muy antigua con una lógica casi artesanal y después ver una pieza contemporánea donde aparecen objetos cotidianos, trabajo de luz, manipulación visual, sonido o una narrativa menos convencional.
0: Y las dos conviven dentro del mismo festival y además dialogan, porque cuando ves a ambas entiendes mejor de dónde viene una y hacia dónde se mueve la otra.
2: También hay algo muy bonito ahí, que es que la innovación no siempre significa romper con el pasado, porque a veces innovar es mirar al pasado con preguntas nuevas, ¿no? Y eso a mí me da que reflexionar, la verdad.
0: Pues sí. Por ejemplo, con una técnica tradicional de marionetas, alguien puede conservar esa técnica, pero usarla para hablar de temas contemporáneos, o puede combinarla con nuevos espacios, nuevas dramaturgias o nuevas formas visuales también.
2: Sí, o sea que no es que se abandone el lenguaje, sino que se expande, ¿no? Se amplían sus posibilidades.
0: Y supongo que también influye el tipo de público.
2: A ver, el público cambia muchísimo. Hoy conviven generaciones con referencias culturales muy distintas. Hay personas que llegan desde el teatro clásico, otras que vienen más del cine y otras desde la cultura digital, otras desde la animación o las artes visuales. Y no olvidemos que las diferentes edades y generaciones que conviven en un festival como este, pues también hace que todo sea mucho más amplio.
0: Claro, y también que tiene que dialogar con todo eso, y creo que ahí está la parte de riqueza de Titirimundi. No presenta un único modo de entender el teatro de títeres, sino que presenta un mapa amplio donde caben memoria y descubrimiento.
2: Anda, hija, qué bonito te ha quedado.
0: ¿Has visto?
2: Has visto. Ahora ya cerramos con la palabra del día y tan ricamente.
0: Y chimpún.
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0: La palabra que traemos hoy es manipulador o manipuladora.
1: De títeres.
2: No
1: claro. Penséis mal, no penséis mal.
0: Así es como se llama a las personas que se dedican a trabajar con títeres encima del escenario. Sería el que hace actuar al títere o la que hace actuar al títere. Así me gusta llamarlo a mí. En el teatro de títeres, manipular no tiene un sentido negativo, sino que es el arte de dar vida al objeto.
1: Y la palabra titiritero, titiritera, es maravillosa.
0: Es muy bonita,
1: súper bonita.
0: Es muy bonita.
2: Titiritón, titiritona, también sí. Estaría gracioso. Pero
1: es curioso también que una palabra que normalmente es despectiva, pues se utiliza para designar a quien quiere controlar las acciones o pensamientos de otra persona. En este caso, sirve para dar vida a algo inerte.
2: Qué bonito, qué reencuentro con los títeres. Que siempre dan alegría. Algunos hay un poco creepy, pero bueno, ya está.
0: Pero luego le coges cariño.
2: Claro, como los pachachos.
0: Luego le coges cariño.
1: Pachacho, claro.
0: Manejo yo un espectáculo que no tiene nombre, es El Consejero y se llama José Luis.
1: Creí que el espectáculo no tenía nombre.
0: Nombre, no tiene nombre el títere porque
1: estaría
0: es el guay consejero.
1: Que está haciendo el espectáculo sin nombre.
0: Claro. Es el consejero y yo le tengo un cariño a José Luis. Es que es un señor entrañable.
1: Pero tú te has dado cuenta que le pones José Luis lo mismo a un gato que nos encontramos que a un títere.
0: No, porque se llamaba José Antonio.
1: Ah, ese era José Antonio.
0: Era José Antonio, pero no, José Antonio fue porque era en honor al actor que hacía del personaje del desaparecido, que era un fiestero y desaparecido.
2: Y eso
0: como
2: era un
0: el gato,
2: gato
0: se había perdido, dije, pues eres José Antonio.
1: Un gato. Ya está.
2: Muchísimas gracias, chica.
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0: España, tierra de muchas cosas, entre ellas, como no, los poetas. Porque como diría Paco Pepe el inventor, y si somos los mejores, bueno, ¿y qué? Hoy hablamos de una de nuestras grandes trovadoras, la mismísima Gloria Fuertes.
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2: Y del sosiego de Ale Calero pasamos a Juanma Vaca. El nervio vaca lo llaman algunos.
3: Yo
2: nadie
3: vengo,
2: te llama así.
3: Nadie me llama así, ¿verdad?
2: Sí, de verdad, muy tranquilo.
3: Bueno, a veces no tanto, pero nadie me llama así. Yo vengo con sosiego también hoy, yo creo.
2: Sí, sí, es que vienes con una poeta que me gusta un montón, que de hecho ya hemos hablado alguna vez en el programa de ella,
3: sí,
2: que era
3: la además
2: mejor.
3: Tú me la recordaste el otro día hablando de Gila, entonces sí. Pensé, digo, mira, todavía celebrando, se están celebrando todavía las ferias del libro por Madrid, por ejemplo, en otro sitio, y bueno, leer es muy importante, y si no, que se lo diga a nuestro amigo y colaborador Mario Quintana. Uh-huh. Y bueno, pues al final vamos a hablar hoy de libros y de poesía en concreto, a ver si la volvemos a poner de moda, ¿no? Y bueno, pues también de lo que es para mí el auténtico referente en la poesía, a la que sin conocerla, pues la tengo mucho cariño. Así que hoy la sección va dedicada a Gloria Fuertes.

0: Bueno, ahí tenemos, esto es un poema real de Gloria Fuertes, cantado, bueno, por esta...
1: Esa no
0: por,
1: es Gloria Fuertes,
0: por esta muchachita. No, no, vamos a escuchar mucho a Gloria Fuertes, pero en la intro no he querido ponerla, he querido poner algo más infantil, porque, bueno, ahora explicaremos por qué. Gloria Fuertes fue una de las voces más originales de la poesía española del siglo XX. Durante décadas quedó asociada casi exclusivamente a la literatura infantil, por eso he querido empezar... pues con esta poesía infantil, ¿no? De hecho, hasta yo mismo pensaba esto hace unos años, que Gloria Fuertes era básicamente poeta infantil, pero debemos conocer y reconocer la importancia de su poesía para adultos, marcada por el pacifismo, por el humor, por la denuncia social, el feminismo y una profunda conciencia de la soledad. Nuestra querida Gloria nació en Madrid hace ya muchos años, 28 de julio del 17, en una familia humilde del barrio de Lavapiés, y bueno, desde niña mostró una vocación literaria extraordinaria, porque le encantaba escribir cuentos y poemas cuando apenas sabía leer. O sea, ella ya estaba escribiendo. O sea, era una niña prodigio realmente. Su primer poema publicado apareció cuando tenía solo 14 añitos, y bueno, pues ella... trabajó en el mundo de las artes, siempre ha estado mal, y bueno, pues trabajó en diversos oficios mientras desarrollaba su carrera literaria. La Guerra Civil Española, de nuevo, si os acordáis, al igual que sucedía con Gila la semana pasada, pues marcó también en Gloria profundamente su obra. Muchos de sus poemas posteriores pues reflejan ese horror de la violencia y una defensa constante de la paz. Y una vez más, qué horror cualquier guerra, ¿verdad? Pero bueno, escuchemos a Gloria como ella misma nos cuenta su propia biografía.
2: Nota autobiográfica. Gloria Fuertes nació en Madrid a los 2 días de edad, pues fue muy laborioso el parto de mi madre, que si se descuida, muere por vivirme. A los 3 años ya sabía leer, a los 6 ya sabía mis labores. Yo era buena y delgada, alta y algo enferma. A los 9 años me pilló un carro. A los 14 me pilló la guerra. A los 15 se murió mi madre. Se fue cuando más falta me hacía. Aprendí a regatear en las tiendas y a ir a los pueblos por zanahorias. Por entonces empecé con los amores, no digo nombres. Gracias a eso pude sobrellevar mi juventud de barrio y sin a la guerra. Para pararla me detuvieron a mitad del camino y luego me salió una oficina donde trabajo como si fuera tonta. Pero Dios y el Botones saben que no lo soy. Escribo por las noches y voy al campo mucho. Todos los míos han muerto hace años, menos uno. Estoy más sola que yo misma. He publicado versos en todos los calendarios. Escribo en un periódico de niños. Y quiero comprarme a plazos una flor natural como las que le daban a Pemán algunas veces.
0: Tenemos la propia biografía relatada por ella misma, y como veis, no tienen nada que ver con...

0: los poemas infantiles que conocemos. En los años 60 y 70, estoy hablando de hace mucho, pero bueno, para que también la gente, o sobre todo las generaciones nuevas, por así decirlo, que no conozcan a Gloria Fuertes, que yo creo que la tienen que conocer, Gloria Fuertes comenzó en esos años a obtener reconocimiento internacional y enorme popularidad en España gracias a la televisión, donde tuvo numerosas apariciones. Al final siempre la tele, ahora ya no tanto, pero la tele antes te catapultaba si no eras conocido, aunque tuvieras una gran carrera y aunque hicieras cosas grandiosas. Su participación en el programa infantil Un Globo, Dos Globos, Tres Globos entre los años 74 y 79 pues la convirtió en una figura enormemente popular, y recordemos que solo había dos canales, entonces lo veía sí o sí. Allí recitaba poemas, siempre con su característica voz grave e inconfundible, como hemos escuchado, contaba historias y acercaba la poesía a millones de niños, y también participó en otros espacios de televisión, por ejemplo como La Cometa Blanca.
1: Empieza el cuento. Habla la gata. Nací en Madrid, soy gata. Soy gata neta y nata. Mi comida es una lata. Mi vida es una lata. Siempre meto la pata y nunca cazo rata. Y me gusta la nata, aunque nunca me hocico la cata. Empezaré hablándoos de mi familia. Mi padre era un gato pardo. Mi madre una gata fina. Yo nací con mis hermanos en la cocina. Mi madre era tigrada, muy atildada, de Valladolid, limpia y brillante. Mis padres, además de guapos, eran muy buenos. Una vez les dieron una medalla y todo, porque eran muy buenos. Así me enteré que mi madre era premio de natalidad. ¿Qué será eso de la nata? Me dije. Yo no entendía nada porque aún no la había probado. Por entonces yo con mis hermanos éramos los menos 33 gatitos vivos. Yo y mis 32 hermanos íbamos al colegio de Doña Gatuna y llenábamos toda la clase. El colegio estaba en el hoyo de un terraplén, de un solar, rodeado de casas muy altas y de un árbol pachucho que ni tenía hojas, ni pájaros, ni nada. Íbamos al colegio por la noche, clases nocturnas, porque de día los chicos del barrio nos traían fritos y no nos dejaban estudiar ni parar.
0: Claro, si son gatos, pues tendrán que ir al turno nocturno, lógicamente.
2: Claro.
0: Es que genial. Bueno, en televisión también podíamos ver entrevistas en los años 70 y 80. Digo veían porque yo ahí no estaba tampoco.
2: No estaba.
0: Yo las he visto después, muchas de ellas redescubiertas gracias a YouTube, nuestro vídeo YouTube, y también a los archivos de Televisión Española, que es donde las he visto yo. Y bueno, en ella se muestra una Gloria Fuertes muy distinta, pues, del personaje infantil, ¿no? Inteligente, irónica, reivindicativa y consciente de las dificultades que había tenido para ser reconocida como poeta. Gloria nos dejó en el 98, hace ya bastantes años también. Y bueno, pues tras su muerte se produjo una importante revalorización crítica de su obra para adultos. Tiene narices, como hemos dicho muchas veces, que después de la muerte de uno a veces es cuando te llegan los premios y los reconocimientos. A ver si podemos hacerlos en vida. Y bueno, pues ahí tiene ese reconocimiento de la obra de adulto porque había quedado bastante eclipsada por su enorme éxito como autor infantil y personaje televisivo. En cuanto a su poesía infantil, publicó numerosos libros con títulos como La Oca Loca, El Dragón Tragón, El Libro Loco de Todo un Poco o Coleta la Poeta. Gloria utilizaba mucho a los animales como personajes de sus obras porque le encantaban los animales y defendía mucho la naturaleza, y los combinaba pues con humor, juego de palabras, absurdo y ternura.
1: ¿Qué es eso que tienes, gato garabato? Esto es un juguete muy barato. Es un cohete juguete que me va a llevar a la luna en un periquete. ¿Qué es un periquete? Un periquete es un momento. Dijo un momento y se lo llevó el viento como a María Sarmiento. El gato garabato en su cohete barato surca el espacio despacio, el gato garabato aluniza despacio en el espacio, el gato garabato no encuentra nada en la luna. Un volcán que no funciona y ni una sola persona.
0: Bueno, como decíamos, Gloria Fuertes también fue una de las voces más personales de la poesía social de posguerra. que para los que no conozcáis su obra adulta, pues os recomiendo leer, al menos buscar fragmentos. Algunos de sus títulos son

0: poeta de guardia, mujer de verso en pecho o historia de gloria, amor, humor y desamor.
1: ¿Nací para poeta o para muerto? Escogí lo difícil. Supervivo de todos los naufragios y sigo con mis versos, vivita y coleando. Nací para puta o payaso, escogí lo difícil, hacer reír a los clientes desahuciados. Y sigo con mis trucos, sacando una paloma del refajo. Nací para nada o soldado, escogí lo difícil, no ser apenas nada en el tablado. Y sigo entre fusiles y pistolas, sin mancharme las manos.
0: Bueno, el gran mérito de Gloria fue escribir de forma aparentemente fácil, podemos decir, sobre asuntos difíciles, haciendo que la poesía pues llegara a lectores que normalmente pues no se acercaban a ella.
1: Pienso mesa y digo sí, ya compro pan y me lo dejo. Lo que aprendo se me olvida. Lo que pasa es que te quiero. La trilla lo dice todo. El mendigo en el alero, el pez vuela por la sala, el toro sopla en el ruedo. Entre Santander y Asturias pasa un río, pasa un ciervo, pasa un rebaño de santas, pasa un peso. Entre mi sangre y el llanto hay un puente muy pequeño y por él no pasa nada. Lo que pasa es que te quiero.
0: Bueno, si alguien quiere... Sí,
2: Juan.
0: Muy bonito. Sí, yo todo, bueno, le dedico este último fragmento a mi familia, que nos trae muchos recuerdos. Si alguien quiere indagar más, pues hay varios documentales sobre la figura de Gloria Fuerte y, bueno, por mencionar uno, el más reciente es el largometraje documental titulado Simplemente Gloria Fuerte de 2025. Vamos a escuchar otro poquito a Gloria.
1: Los niños son ricos, aunque sean pobres. Hay putas santas. Los negros son igual que nosotros. Los gitanos tienen arte en las venas. Los homosexuales irán al reino de los cielos. Los que crean la guerra irán al reino de los infiernos. Yo me voy a la playa.
0: Genial, Gloria diciendo verdades como puños que hoy en día igual todavía hay que decir. Bueno, por terminar, muchos y muchas pensamos que Gloria fue una autora adelantada a su tiempo, feminista, antivelecista, abiertamente crítica con las desigualdades sociales y sin duda democratizó o, más bien dicho, acercó la poesía a todas las generaciones, en especial a los niños. No sé si hay algún autor o autora que hoy en día sea capaz de conseguir lo mismo que Gloria. Y voy a terminar brevemente con uno de los poemas que más me gusta, que además es muy breve, de Gloria. Y además muy acorde a nuestro tiempo. La gente corre tanto porque no sabe dónde va. El que sabe dónde va, va despacio para pedalear el ir llegando.
2: ¡Ay, qué bonito, Juanma! Pues muchas gracias por este ratito tan tierno y que viva siempre Gloria. ¡Ay, ay, ay!
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0: Y terminamos el programa de hoy recordando y recomendando uno de nuestros cómics patrios quizá más infravalorados. Nos referimos a Super López y nos lo cuenta pues Flavor, ¿quién iba a ser?
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0: El último cómics y otros garabatos de la temporada. Merecía un flavor corpóreo.
1: A que gano muchísimo.
0: Claro, es que a veces se me olvida lo guapo que eres, flavor.
1: Sí, sí, la verdad,
0: chacho,
1: que sí. Además me ha recordado el pelito. He venido
0: Ha venido pintón.
1: Sí, ha venido, perfecto.
0: Preparado, sí, como sí, de domingo casi. ¿Qué tal, cómo estás?
1: Estoy muy bien, la verdad, y además aquí con el aire acondicionado de la radio.
0: La gente destaca que tenemos muy buen aire acondicionado.
1: Muy bueno, la verdad. O sea, yo voy a montar aquí un saquito y ya voy a quedar aquí a pasar la noche.
0: Pero hoy no venimos a hablar del frío, del calor ni de los aires acondicionados.
1: Ya el calor se habla bastante, además.
0: Porque hay que decir que te has puesto muy clásico para esta pequeña despedida de temporada, ¿eh?
1: Claro que sí, mi abuelo.
0: Bueno,
1: sí, skin regular, claro.
0: No, hombre, regular no.
1: No, regular de la de siempre, quiero decir. La adecuada.
0: La adecuada, bien hecho.
1: El sajón de la palabra.
0: Bien elegido, no, hombre, aquí. Regular no, aquí muy bien todo.
1: Sí. Pues bueno, ya que estamos, me gustaría despedir la temporada con un clásico del TVO español y con una reivindicación del mismo. La ola de la que vengo a hablar es una de muchas que nos ha ido entregando un autor a lo largo de los años, pero creo que simboliza bastante bien las capacidades de este señor para merecer más presencia en nuestras vidas de la que tiene actualmente. Hoy vengo a hablarte de Jan, de su personaje más exitoso, que fue Super López, y de uno de los números más originales y que se adelantaron bastante a su tiempo y a muchos comijuegos que vendrían después. Estoy hablando del número de 1989, Super López y los petisos carambanales y otras petisoperías.
0: ¿Me equivoco si digo que este es un título que tú le podrías poner a un cómic de tu autoría?
1: No te equivocarías, la verdad que me he dado cuenta de que utilizo más la palabra petiso de la que se debería.
0: Además, eres la única persona que conozco que utiliza la palabra petiso.
1: Sí, y creo que es una herencia directa de Jan de la que nunca había reparado, pero mira, ahí está.
0: Para quien no conozca a Jan, si es posible que alguien no lo conozca, háblanos un poco de él.
1: Sí, creo que Jan es una de esas personas de las que puede decirse que está a la altura de ese rey de la historieta que fue Francisco Ibáñez, nuestro país. Es un señor que ahora cuenta con 87 años, que se ha retirado, porque yo creo que una jubilación ya se lo merece, ¿no? Una persona que ha estado tanto tiempo dibujando, yo qué sé.
0: Puede uno descansar.
1: Es un autor de origen leonés que no tardaría demasiado en trasladarse con su familia a Cataluña. Cosa importante porque una cosa a la que estamos acostumbrados los lectores de Super López es el extremo detallismo que pone este autor en recrear las calles, arquitecturas y monumentos de Barcelona. Uh-huh. Es uno de los pilares fundamentales de la escuela bruguera, de la que hemos hablado en este programa más de una ocasión. Su vida ha estado marcada desde los inicios por el arte, empezando como rotulista. A finales de los 50 se traslada durante un tiempo con su familia a Cuba, donde también desplegaría trabajos artísticos allí, trabajando de forma cercana a Juan Padrón, autor de una película increíble de animación que se llama Vampiros en La Habana.
0: ¡Wow! Es y a la que tiene todo lo que nos gusta.
1: Sí,
0: ¿eh?
1: Y a la que algún día me gustaría dedicar a algún programa. Pero su carrera, tal y como la conocemos, empezaría con su regreso a España en una década después. Uh-huh. En estos años creó personajes como Talarico, que es una parodia del Cid campeador, y de los tebeos de la época franquista, como el guerrero del antifaz, ¿no? Uh-huh. Tenía bastante solera el personaje. Sí. Pero fue en 1973 cuando recibe el encargo de hacer una parodia de Superman para una pequeña editorial llamada Euredit, un personaje que surgía como tiras cómicas suelta. Este personaje no es otro que Super López.

0: Dejamos de fondo este tema de Superman, porque si Super López era algo, era el Superman español.
1: Ahí estamos, sí. Super López surge, como ya he dicho, una parodia directa de este personaje. En sus primeras viñetas se nos hablaba... Como hemos dicho, sí. Fue un pequeño encargo, una editorial muy pequeñita, pero ya pasó su personaje en 1975 directamente a Bruguera. Uh-huh. En su génesis contó con el guionista Francisco Pérez Navarro, alias FP. Así, aquí le daría un personaje como parodia directa de Superman, pero se materializó en el álbum de 1969, Las aventuras de Super López, donde se le muestra como un extraterrestre del planeta Chitón... que es enviado por sus padres a la Tierra.
0: Es que todo está perfecto.
1: Claro. Pronto de esta colaboración surgiría el Supergrupo, una parodia de Los Vengadores que incluye a su propio Doctor Extraño, un Capitán España, como si fuera el Capitán América, y Latas, un robot que es una parodia directa de Iron Man. Y hasta aquí llega la parodia de Super López como sátira o como burla de los superhéroes. A partir de aquí, Jan haría sus propios guiones y sus cómics se convertirían en una cosa que iba más allá de ser una versión cañí del superhéroe más famoso del mundo, ¿no? Jan daría a Super López una identidad a pie de calle, Juan López. Que además, Jan se llama Juan, es como un trasunto de él también.
0: Un poco él también.
1: Claro, trabajaba de oficinista en Barcelona, donde comparte espacio con su novia, Luisa Lanas, parodia evidente de Lois Lane, y Jaime González, la parodia de Jimmy Olsen, que es el pelirrojo amigo de Superman en los cómics. Sin embargo, hasta aquí llegaré a la referencia a Superman, porque Jan siempre tuvo otras ambiciones para hacer TVOs.
0: ¿Y qué pasa entonces con el personaje?
1: Prácticamente lo que a Jan le apeteciese en aquel momento. Super López vive en el recuerdo de las publicaciones de TVO en los kioscos, pero no sé hasta qué punto se habla en profundidad de lo rica que es la obra de Jan. Mm. Por ponerte un ejemplo, Mortadelo y Filemón tenía una estructura clara y muy... pautada. Sí. Es una parodia del género de espías donde estos dos agentes de la TIA metían la pata en cada número y fallaban en todas sus misiones. Sin embargo, Super López es distinto. No hay una estructura clara en Super López más allá de los personajes fijos. En un cómic podría tocar la ciencia ficción, como es La Caja de Pandora, donde Super López descubre que los dioses de las culturas fundadoras, como la griega o la azteca, realmente son de origen extraterrestre. La Gran Superproducción, uno de los cómics más divertidos, donde el personaje tendrá que hacerse cargo de un caótico rodaje. Los Cabecicubos, que era prácticamente un thriller político, criticaba duramente el fascismo. Y lo que nos ocupa hoy, que es Los Petisos Carambanales, que me gusta decirlo, y otras petisoperías.
0: De verdad que eres la única persona que conozco que utiliza la palabra petiso, y es que además lo utilizas todo lo que puedes.
1: Claro, sí, la verdad es que sí. Un cómic que más que por su historia destaca por traernos un formato adelantadísimo a su época, ya que este número no era un cómic normal, era un cómic juego.
0: Esta temporada, además, hemos hablado, por ejemplo, de Pizza Goblin como cómic juego, pero recuérdanos qué es para aquel que está un poquito más perdido.
1: Sí, un cómic juego consiste en un TVO donde es el lector el que debe elegir las decisiones que toma el protagonista. Esto se hace que en cada página te dan varias opciones y como lector debe decidir a qué página o a qué número te vas a continuación.
0: Un poco como el Elige tu propia aventura.
1: Básicamente sí, pero adaptado a los cómics. Estos cómics suelen contar con varios finales y varias tramas. Como has dicho, este año hemos hablado de Pizza Goblin, de Moral y Laurel, pero el año pasado hablamos de Polimalo, de Guillermo Lizarán, ambos publicados por la editorial Grafito. Pero lo interesante del cómic hoy nos ocupa, de este cómic juego, es que esta visión creativa con la que contaba Jan, estamos hablando de un cómic de 1989, así que se adelantó bastante a este formato.
0: Vamos, que sí se adelantó, pero ¿de qué iba concretamente este número? O sea, entiendo que hay una idea central, aunque tenga distintos finales.
1: Sí. En este número, Super López se enfrenta a una extraña plaga. Esta plaga son los llamados petisos carambanales. Unas extrañas criaturas amarillas, de nariz redonda, monísimos todos ellos, que parecen no parar de reproducirse. Jan invitaba al lector a que Super López fuese tomando distintas decisiones para conseguir salvar la Tierra de esta extraña invasión. Las decisiones podrían llevarte de hacer dinero con los petisos vendiéndolos, preguntarle a un sociólogo, que es uno de mis finales favoritos.
0: Bueno, que un sociólogo
1: claro.
0: Sabe.
1: Sí, sí, sí. Terminar en un matrimonio infeliz. O siendo poseído por el espíritu del mismísimo Napoleón.
0: Es que Napoleón te adorna siempre
1: sí,
0: un TVO, ¿eh?
1: Eso siempre queda
0: siempre
1: bien.
0: Funciona.
1: Sí, sí. El número estaba plagado de roturas constantes de la cuarta pared y en cada pifia del personaje, Super López se giraba hacia el lector para echarle la bronca y cuestionarle las decisiones al lector. El juego con el lector no quedaba ahí. Los petisos hablaban su propio idioma. Jan dibujó en las contraportadas de este número el abecedario que usaban estas criaturas para que el lector fuese transcribiendo y traduciendo su lenguaje. Los petisos carambanales es el retrato de una cultura del cómic infantil y juvenil que ya no es tan accesible. Y con eso quería terminar, porque creo que no hace falta comentar que recomiendo muchísimo toda la obra de Jan desde su origen hasta su jubilación en 2022. Pero además de recomendarla, quería hablar de cómo ha cambiado la cosa con respecto al acceso a este tipo de cómics.
0: Ay, pues dale caña, cuenta.
1: Este número antes era bastante fácil de conseguir. Yo, de hecho, la versión que he traído aquí en físico...
0: Sí,
1: la
0: me lo dejas. Sí, claro. Que haga, mira, para que la gente lo sepa.
1: El aquí. ASMR.
0: Esto es tapa, no es tapa dura dura, pero no lo pide tampoco.
1: Claro, ahí
0: pide
1: estamos.
0: Esto accesible.
1: Sí, era fácil acceder a este tipo de tomos recopilatorios, ¿no? Todos los números de Super López que tengo en casa, así como los Mortadelos u otros tebeos de la línea Bruguera que me acompañaron de niño, los tengo porque era muy fácil encontrarlos en un kiosco a un precio decente. Esta semana salen a la venta recopilatorios de Super López ordenados cronológicamente por década. Todos ellos superan los 50 euros el tomo.
0: ¡Ostras!
1: Y es una pena porque el cómic se ha convertido en un artículo de lujo en muchas ocasiones, sobre todo a lo que a este tipo de clásicos y a la conservación de ellos se refiere. Mi amor por los cómics nació en parte de la facilidad que tuve para acceder a ellos. El primer cómic de Super López que leí fue La caja de Pandora, en el que aprendí muchas cosas de mitología griega, egipcia y azteca, esto a una edad de 9, 10 años. Los Petisos Carambanales fue otro donde descubrí en qué consistía romper la cuarta pared o las posibilidades que tiene el cómic a la hora de contar historias. Quiero cerrar esta temporada con un homenaje a Jan, este autor tan enorme y que por el estado de la industria editorial está llegando cada vez a menos personas. Si algo por lo que destacaron los cómics de Bruguera era por su capacidad de funcionar intergeneracionalmente. No queremos que eso se pierda, porque el amor por este mundo tan bonito que es el cómic y que lleva a cualquier persona a querer saber más, nace de haber podido encontrarlo primero en un kiosco y no en una tapa dura de 50 euros.
0: Pues sí, totalmente, ¿eh? Y el problema no es, creo, que salgan ediciones de coleccionista que sí que te permitan la tapa dura o que el volumen sea más bonito, que tú decidas tenerlo así, sino que se limitan las otras opciones.
1: Sí.
0: Claro, porque dices, bueno, venga, pues por arriba tienes este artículo que lo convertimos un poco en lujo para aquel que quiera dar ese paso o que le apetezca hacer esa inversión. Pero claro, es que yo me acuerdo de mi primer encuentro con los cómics que tuve que compraba, que eran las Wings, porque yo antes leí Mafalda y antes leí Mortadelo y Filemón, pero era precisamente una colección muy grande que tenía mi padre de estos que sí que salían en tapadura.
1: Sí.
0: Y Asterix y Obelix y tal. Pero estas, las Wings, que eran un grupo de cinco amigas que eran brujitas y tenían poderes y era lo que yo quería. Es que me acuerdo que costaba 3 euros.
1: Claro, ahí estamos.
0: Creo que al principio eran 2,50, luego subía a 3, luego ya, cuando ya era un poquito más mayor, todavía se seguía vendiendo, creo que ya pasaba a 5 y ya decías, uy, esto ya está la cosa pocha. Pero claro, ¿cómo conectas con algo que todos asociamos a es barato porque lo puedes comprar con la paga?
1: Claro, es el tema. Por ejemplo, cuando pones un recopilatorio por décadas de Super López, lo estás convirtiendo casi en un artículo histórico de lujo, ¿no? O sea, vienen los extras, que me parece algo muy interesante a lo que poder acceder y saber más o menos la historia que ha tenido el personaje. Pero ese acceso a un niño que ve algo en un kiosco y le llama la atención y se lo compra, tiene que partir también de tener un precio accesible primero. Y creo que eso se ha perdido, por desgracia, y el cómic cada vez está teniendo como un toque más de elitismo, de clasismo, simplemente por el estado de la industria editorial. No, tampoco es culpa realmente de...
0: Sí, no. Me parece además muy interesante, sobre todo porque esto me lleva un poco a pensar a... ¿Siguen los niños entrando a los kioscos?
1: Claro.
0: Claro.
1: Y precisamente pues, este tipo de cómics, claro, para mí son cómics de 1989, de 1974. Quiero decir que sí que funcionan a nivel intergeneracional. No es algo que se quede anticuado, ni mucho menos. Son historias que realmente sí pueden calar en un crío de cualquier generación, y es una cosa que sí que me genera cierta pena de haber perdido esta cantera enorme que tuvimos de autores que cada vez están desapareciendo cada vez más de los kioscos y de las tiendas.
0: Sí, es que creo que nos aferramos mucho a lo digital, que estamos en la era digital y lo hemos dicho con orgullo muchas veces, y esto facilita muchas cosas y permite muchas cosas, y eso es estupendo, como de nuevo tener una edición de coleccionista o de tapa dura de un recopilatorio de tebeos, no genera ningún tipo de problemática, sino que lo convierte en otra cosa.
1: Claro.
0: Pero toda esa parte de, por ejemplo, que te dieran la paga, que creo que tú la viviste porque tenemos la misma edad,
1: claro,
0: te dieran 5 eurillos de paga, la paga más espectacular, porque si no te daban 3, y te fueras a comprar unas chuches y las chuches te las vendían muchas veces precisamente en el mismo kiosco donde tenías todo esto y todas las revistas que no te interesaban porque eran de mayores.
1: Sí.
0: ¡Ostras!
1: Sí, claro. Además, para mí todos los cómics de Super López han salido de kioscos. Entonces, es una cosa que sí que echo de menos tener a mano.
0: ¿Estamos reivindicando un poco el kiosco?
1: Sí, el kiosco y el cómic barato también.
0: el cómic accesible y asequible.
1: Ahí estamos.
0: Pues muchas gracias, querido Flavor, por este cierre de temporada reivindicativo.
1: Un placer estar aquí. Sí,
0: no sé. ¿Nos darás el próximo año alguna noticia como autor?
1: Es posible que sí, sí, sí. Vaya. Estamos ahí, se vienen cositas.
0: Se vienen cositas. Sí, sí. Bueno, lo dejamos así. Muchas gracias, querido.
1: Un placer.
2: Turno de verano.
3: Y eso ha sido todo por hoy, y eso ha sido todo de Turno de Verano. Nos vemos quizá el verano que viene, pero también este miércoles en Turno de Tarde. Un abrazo muy grande.
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1: Son las 4. Buenas tardes. A tan solo 3 días del inicio del curso, Junta y sindicatos ya han alcanzado un acuerdo para la homologación salarial del personal docente. Contempla una subida total de 210 euros al mes, también el cobro de tutorías y el llamado sexto sexenio. Ruth Corbacho.
2: Este lunes, en una reunión mucho más corta que las anteriores, las partes han terminado de acercar posturas. Sandra Valencia es la consejera de Educación.
3: Se trata de 210 euros que van a recibir nuestros docentes, donde ya están incluidos los 80 que vienen percibiendo desde el 1 de enero del 2026. Es decir, añadimos 130 euros más, que nos posicionan muy bien en las tablas de todos los docentes a nivel de España.
2: Por el momento, la Junta no ha detallado cuándo empezarán a percibirlos, sí otros detalles del acuerdo, como el cobro de las tutorías o del sexto sexenio. También que se va a incluir una cláusula de revisión para ir actualizando los sueldos periódicamente y garantizar así que la equiparación salarial se mantenga en el tiempo. Los 5 sindicatos de la mesa sectorial hacen una valoración muy positiva de este acuerdo tras meses de reuniones y de movilizaciones. Escuchamos a Tomás Rodríguez.
4: Buen acuerdo, en el que no solo se contemplan medidas de homologación salarial, sino que además se introducen otra batería importante de mejoras para el profesorado extremeño.
2: Los detalles se van a concretar en una próxima reunión.
1: Está todo listo ya en el Teatro Romano de Mérida, donde en muy pocas horas se va a hacer entrega de las medallas de Extremadura. Ese acto va a iniciarse a las 9:30 de la noche. Lo va a presentar la periodista Raquel Sánchez Silva, una cita bajo el lema Sucede Extremadura, inspirado en una de las canciones de Extremoduro de Robin y Estala. La portavoz de la Junta es Elena Manzano.
5: Sucede Extremadura. Es mucho más que un eslogan. Es una frase con una fuerte carga simbólica que reivindica la no resignación de nuestra tierra.
1: Van a recibir el máximo galardón de nuestra tierra el narrador Guillermo Gracia, el activista José María Núñez y también el Museo Nacional de Arte Romano, 40 aniversario el que celebran este año. La entrega a Pedro Porro, al futbolista, queda pendiente por motivos de la agenda de este chico. La música de los Sanguijuelas del Guadiana pondrá el broche a esta ceremonia que, les recordamos, van a poder seguir aquí en Canal Extremadura Radio con un especial informativo que va a conducir nuestra compañera Laura Cruz, eso sí, un ratito antes, desde las 9 de la noche. Pero la antesala del día de nuestra región reabre la confrontación entre los grupos del arco parlamentario extremeño. Rocío Asensio.
6: La entrega de las medallas llega acompañada de reproches cruzados. El Partido Socialista utiliza la campaña oficial Sucede Extremadura para denunciar los problemas de la región y reclama la comparecencia directa de la presidenta en la Asamblea. Su portavoz es Manuel González Andrade.
7: Sucede en Extremadura que se inundan los quirófanos. Sucede en Extremadura que se caen los techos de los hospitales.
6: Por su parte, el Partido Popular defiende que la comunidad tiene motivos para sentirse orgullosa. Sin embargo, abre un duelo de ausencias y señala al diputado socialista Sánchez Cotrín. Pregunta por él el portavoz popular Luis Miguel Núñez.
8: Porque defender a Ceuta es defender a España. Y ante esto hay una pregunta que el PSOE extremeño tendrá que responder. ¿Dónde estaba y dónde se encontraba Sánchez Cotrina?
6: Por su parte, Vox trabaja ya en los presupuestos para el 2027 con el objetivo de mejorar las cuentas previas. Su portavoz es Inés Checa.
9: Nosotros seguiremos apostando por las familias, seguiremos eliminando gastos superfluos, seguiremos apoyando a nuestros servicios sociales.
6: Arranca así un curso político marcado por la tensión institucional.
1: Y ya en clave nacional se retoman las declaraciones del caso Plus Ultra, que investiga, recordamos, al expresidente José Luis Rodríguez Zapatero. El expresidente de la aerolínea, Julio Martínez Sola, ha declarado casi 3 horas y ha retirado las acusaciones sobre las gestiones para conseguir el rescate público de 53 millones de euros. Mañana toca declarar al exdirector general de esa compañía, a Roberto Rosselli. José Antonio Reina en los deportes, buenas tardes.
10: Buenas tardes. El Talayuela quiere jugar la Copa del Rey. El club tabaquero conocerá a su rival en la ronda previa este jueves desde la 1. La eliminatoria se disputará a doble partido. Por el criterio de proximidad geográfica, el rival del Talayuela será el Unión Güímar de Canarias, el Sporting de Alcázar de Castilla-La Mancha o el Sporting Hortaleza de la Comunidad de Madrid. Fuera de la región, hoy se completa la cuarta jornada de Primera División con los partidos Getafe-Celta desde las 7 y Elche-Real Sociedad desde las 9 y media.
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1: Escuchamos a los Sanguijuelas del Guadiana, que serán hoy la actuación del acto institucional de Mérida, de la entrega de medallas. También actuarán mañana, harán doblete en el Teatro Romano. Nos sirve esta música para recordarles y felicitar a los dueños de la Sala Guirigay de los Santos de Maimona, que cumplen 20 años con esa programación de creación propia y formación, y este año estrenarán en este 20 aniversario El Romancero Gitano y Otros Deseos, que es una versión teatral del poemario de Federico García Lorca y de la 60 producción de teatro Guirigay.

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0: Para la mayoría de las culturas, la muerte es un viaje. Y la noción de muerte como viaje encaja bien con el funeral como rito de paso, como una transición y no solo como el final de la vida. Pero para realizar este rito de paso se necesitan muchos rituales, como nos cuenta el antropólogo Iván García.
1: A nivel de Extremadura, podría decirte que rituales vinculados con la muerte pues habría tantos casi como poblaciones o diversas culturas conviven en nuestro territorio. La muerte forma parte de lo que en antropología se conoce como ciclo de vida, ¿no? El ciclo de vida sería el nacimiento, el matrimonio, la gestación y la muerte. La muerte sería la última parte del ciclo de la vida y, lógicamente, hay que llevar a cabo una serie de actos rituales. Luego podremos hablar de quién realiza esos actos rituales para que el difunto reciba, digamos, un entierro, una despedida, un rito de separación y luego de reagregación correcto, ¿no? Es decir, de separación del mundo del más acá y de reagregación, es decir, de unión con los desaparecidos, con los muertos, ¿no?
0: Y algunos de esos muertos, los cristianos concretamente, pueden convertirse en ánimas penantes, que aunque se supone que están en el purgatorio y a tenor de sus múltiples interacciones con los vivos, realmente parecen tener pulsera VIP para entrar y salir a voluntad, como nos cuenta Catalina Reyes de Ribera del Fresno.
2: Y ahora, pues yo tengo mucho contacto con la congregación Hogar de Nazaret de aquí de Ribera del Fresno, y ellas aclaman muchísimo las ánimas del purgatorio. Les reza muchísimo a las ánimas del purgatorio, pero también les piden mucho, porque te conceden todo lo que les piden. Tienen poder para conceder, así como para necesitarlo, porque necesitan que nosotros, los que estamos en este mundo, recemos por ellos, para que salgan del que están, donde están. Yo creo que están en un mundo intermedio, entre la muerte definitiva y la vida. Cuando un ser humano

0: Dale mucho a la Virgen del Carmen cuando se te muere un ser querido, porque la Virgen del Carmen tiene mucho poder para sacar las ánimas del purgatorio. Y todo lo que puede lo defiende ella y lo saca. Y San Juan Macías y otros muchos santos. Pero hay gente que se dedican a pedirle favores a las ánimas del purgatorio y se los concede. Yo no soy muy devota de las ánimas del purgatorio. Le rezo mucho a la Virgen del Carmen, pero no tengo devoción a las ánimas. No le rezo a las ánimas. Pero hoy he oído decir que son muy, muy amigas de hacerte favores. Si tú le pides por unos estudios que tú traes entre medio, una enfermedad, un problema familiar grave que tú tengas en tu casa, tú de alguna manera, ellas se manifiestan hacia ti y te defienden de ese problema.
1: Pero no os penséis que los favores que se le piden a las ánimas del purgatorio son debido a muerte, porque la mayoría de las veces lo único que al parecer necesitamos de ellas es utilizarlas de despertador.
0: Las ánimas están ahí y las ánimas tienen su forma de manifestarse también. Yo cuando era pequeña, pues entonces no había despertadores en las casas, había un despertador para el padre y de allí no se podía, si acaso, en la casa que la había. Iban a misa de alba a las 6 de la mañana, a las 7, y llamaban a las ánimas para que las despertaran. Y aquello no fallaba. Aquello de una forma o de otra, las ánimas despertaban a esa persona para que fueran a la misa.
1: Confieso que yo también, cuando era pequeña, utilicé alguna vez a las ánimas de despertador cuando tenía que levantarme temprano para repasar algún examen. Y he de decir que funcionaba. Pero vamos con los ritos que les dedicamos a las ánimas. Y el primer rito tras la muerte es el duelo. Y el duelo, durante siglos, también fue un oficio. La figura de la plañidera existe desde la más remota antigüedad. Y ya el profeta Jeremías, en el Antiguo Testamento, pedía hacer venir a las lamentatrices para expresar la desolación del pueblo judío. La costumbre pasó a griegos y a romanos, y en Extremadura echó raíces con fuerza singular. Aquellas mujeres, contratadas por familias adineradas para los antiguos entierros rurales, cobraban por su llanto. En el siglo XVIII, el pago podía ser un celemín de higos, que era conocido como un acomulgau, y de ahí nació la expresión popular extremeña: llórame bien llorao y te daré un acomulgao. Pero claro, en el oficio de plañidera era muy fácil pasarse de rosca, y a menudo el lamento era tan sobreactuado y ruidoso que la iglesia tuvo que tomar cartas en el asunto. A comienzos del siglo XVIII, el visitador don Domingo Merino Larrañaga ordenó, en Garrovillas de Alconétar, que ninguna mujer llorara en los funerales bajo pena de excomunión mayor. Decía que era un barbarismo que perturbaba a los sacerdotes y movía risa a los fieles. Pero a pesar de las amenazas, la costumbre resistió. Garrovillas se hizo famosa como el pueblo de los llorones, pero no estaba sola. También hubo plañideras conocidas en Guijo de Granadilla, en Coria y en Hervás. Con el tiempo, el oficio cambió de rostro. Las lloronas se convirtieron en rezanderas. Ahí estaba hace unos años Facunda Santiesteban, de Campanario. Ella ejercía de rezandera en la iglesia de Nuestra Señora de la Asunción. Le molestaba que la llamasen plañidera, porque, según decía, ella no lloraba, ella rezaba. Y lo hacía por vocación, porque era creyente. Cobraba, sí, pero donaba todo a la parroquia. A 6 euros el difunto, nos decía. No es mucho si tenemos en cuenta que para ella era casi un servicio de guardia, porque podía sonar el teléfono en cualquier momento y allá que tenía que ir ella con su rosario a velar por el alma de alguien. Ahora quedan pocas mujeres que recen o que canten a las ánimas. Araceli Azabal es una de ellas, y no olvidaré nunca ese atardecer del Día de Difuntos en el que la entrevisté junto al periodista Javier Pérez Campos. El sol caía tras ella en el Valle Urdano. Ella se apoyaba en las escaleras de su casa y nos contaba historias increíbles de su azarosa vida en las Urdes. De repente, cuando las sombras comenzaban a extenderse por el valle, nos miró sonriendo. ¿Quieren ustedes escuchar el canto de las ánimas? Lo he cantado esta mañana en la iglesia. Javi y yo asentimos con los ojos brillantes. Y Araceli comenzó a cantar.

0: El culto a las ánimas fue tan importante que terminó por ser una institución. Nacieron las cofradías de ánimas, cuya misión era liberar las almas del purgatorio. El Concilio de Trento, en el siglo XVI, ya estipuló que las ánimas podían ser socorridas con oraciones, con limosnas y sobre todo con misas, que era el sacrificio más eficaz. Así, las cofradías se dedicaron a recaudar fondos para sufragar tantas misas como fuera posible. De esa devoción nacieron pueblos como Huerta de Ánimas, junto a Trujillo. Y también nació una creencia curiosa, el dinero de los muertos. En Alcántara se decía que el dinero heredado de un difunto quemaba en las manos. No debía guardarse, sino gastarse corriendo en misas por su alma. Una creencia vieja, europea, que advierte del infortunio que acarrea apropiarse de los tesoros de los muertos. Así nos lo contaba el párroco Jaime Martín Grados.
1: Y sobre las ánimas benditas del purgatorio, aquí hay la costumbre que, por lo menos en mi familia, avisa de problemas. Es decir, tienes la intuición. Y, por ejemplo, ante la muerte de alguien, ante la enfermedad, un accidente, es como si tuvieras la intuición de que las ánimas te avisan. Te avisan de que va a haber un problema, o que ha sucedido o que ha habido un accidente, una muerte, o eso. Y, bueno, y lo del famoso despertarte 5 minutos antes, despiertas, le tienes que rezar a las ánimas. Sí, pero vamos, también hay que cumplirle a las ánimas. Hay que cumplirle a las ánimas. Aquí también, por ejemplo, sobre las ánimas, esto hay que cumplir, es decir, lo que le promete hay que hacerlo. Porque si no, ya se promete hay que cumplirlo, porque si no, bueno, puede haber ciertos problemas. Usted tiene su respeto, ¿no? Aquí, por ejemplo, aunque ha desaparecido, pero bueno, los más mayores queda, era lo de en esta zona, ya menos, lo que se llamaba el dinero de muertos.
2: Dinero de muerto, qué
1: bonito. Dinero de muerto. Es más, ese dinero, y es más, es la expresión de que quemaba en las manos. Nadie lo quería tener en las manos. Es decir, había que decir las misas corre que te corre. Es decir, había que gastar ese dinero cuanto antes en misa. Porque era dinero de los muertos. Era dinero que a lo mejor, bueno, ahora Dios gracias con la situación económica es más holgada, ¿no? Pero antiguamente, pues, a lo mejor venía, a mí se me murió un familiar. Bueno, y pues a lo mejor me daba un dinero, a lo mejor. A lo mejor te daba un real, la otra te daba otro, esto es maravilloso. Y había que pagar, es decir, se juntaba a lo mejor y el dinero que juntabas, ¿cuántas misas le podían decir? 50. Esas misas había que decirlas. Es decir, con ese dinero no te podías quedar. Por eso.
3: Quemaba las manos y no lo hacía.
1: Quemaba las manos.
0: Para obtener fondos, las cofradías organizaban rondas petitorias. Una de las más llamativas era la de los animeros en la Noche de Reyes. Algunas sobreviven, como la de Casar de Cáceres. Allí llueve despacio. Las calles están vacías. De pronto suena un tañido antiguo de bronce. Es la ronda de ánimas. Una docena de hombres, envueltos en capas negras, recorre el pueblo. Uno agita una campana. Otro lleva una cesta para la limosna. Otro lleva un farol. Se detienen ante las casas y cantan o rezan.

0: Y si las cofradías eran el alma colectiva del rito, la animera era su voz solitaria. En muchos pueblos de Extremadura, al anochecer, mujeres vestidas de negro salían con un farol y una esquila, una pequeña campana, tocando por las almas del purgatorio. Su voz, cascada y devota, recitaba sentencias que recordaban a los vivos su obligación.
1: Fieles cristianos, nos acordemos de la muerte de las benditas ánimas del purgatorio, con un Padre Nuestro y una Ave María por el amor de Dios. Otro Padre Nuestro y otra Ave María por las que están en pecado mortal, que su divina majestad las saque de tal miserable estado. El Rosario María, a ver qué nos ponemos, que es camino de la vida.
0: El ritual era una promesa, una manda a las ánimas por algún favor recibido. La animera no podía faltar ni una sola noche. En Alcuéscar, la gente temía tanto las ánimas que cuando oían la campanilla, solo asomaban la mano por el postigo para dejar la limosna, sin mirar siquiera. Los niños se arrimaban temerosos a la lumbre y los mayores encendían el candil. Y si la promesa no se cumplía, los muertos se hacían notar. En Tornavacas cuentan que una mujer se quedó dormida y la esquila tocó sola, movida por manos invisibles. En Las Mestas, otra que se negó a salir por rencor hacia su difunto esposo, vio la esquila flotar en el aire, seguida por una procesión de ánimas con sotanas blancas y velas encendidas. No solo las esquilas eran su voz. Las grandes campanas de las iglesias también hablaban por los muertos. El toque de ánimas, al caer la tarde, era una costumbre diaria hasta los años 60 del siglo XX. Si el campanero se olvidaba de tocar, se decía que las ánimas venían a reprochárselo. Incluso hubo noches en que las campanas sonaron solas, anunciando funerales aún por venir. El culto a las ánimas benditas, las cofradías, las animeras, los tañidos que cruzan la oscuridad, son algunas de las formas más hondas de respeto a los muertos. Una memoria antigua que aún late en las esquilas y en las torres, recordándonos que toda religión empieza en un gesto sencillo: el deseo de que los que amamos no se pierdan. Al mantener la luz del farol, el sonido de la campana y la oración en los labios, los extremeños aseguraban que las almas que vagaban encontrasen por fin su camino hacia la paz. Y en la inmensa red de creencias que enhebra la muerte, hay un hilo que nunca se apaga: la luz. Esa claridad que guía, consuela y recuerda. Desde que el mundo es mundo, la luz se ha confundido con el alma, con la chispa divina que nos mantiene vivos. Esa chispa que al morir también nos señala el camino. Extremadura, hecha base de encinas y silencios, no escapa a ese hechizo. Aquí hasta la luna tiene su papel en el destino de los difuntos. Se dice que morir en luna llena o en cuarto menguante es buena fortuna. La luna, generosa, ilumina el viaje del alma. En cambio, si la muerte llega en la luna nueva, la oscuridad puede enredar el camino y dejar al espíritu vagando entre las sombras. Pero no basta con la luz del cielo. También nosotros, los vivos, debemos alumbrarles. Poner fuego a su memoria, calor en su ausencia y lámparas que los guíen hacia el sosiego. En muchos pueblos aún se mantiene la tradición del olivo de ánimas, árboles consagrados cuyo aceite se usaba solo para encender las lámparas que brillaban por los muertos, ya fuera en la iglesia o en el camposanto. En el Valle del Tietar, cuando alguien muere, se deja una lamparilla encendida varios días impares en el lugar donde reposó el cuerpo, mientras en el tejado se da la vuelta a una teja. Le llaman la teja revolvedera. Dicen que así el alma entra y sale a despedirse antes de partir al paraíso. Y en las Urdes, como no, la costumbre de la lamparilla sigue viva. Aracelia Zabal, que nos cantaba antes, asegura que las ánimas benditas vienen del otro mundo y vienen a darte cuenta de algo que has hecho mal. Por eso hay que ponerle velas. Pero cuidado, la habitación donde arde la llama es peligrosa.
2: Sí, la, digamos, la... como si vinieran del otro mundo a darte un descuento de algo, que a lo mejor lo hayas hecho mal. Y con el marido mismo, yo pongo al mío, por ejemplo, si yo lo hubiera hecho mal con él, y él estuviera en las penas. Y dicen que viene el espíritu, ¿me entiendes? Ah, claro, a las ánimas benditas. Y luego otra cosa, dicen cuando, por eso muchas veces...

0: No, a mi marido pues le pongo una velita, ¿no? Y se resulta que dicen que Andy le ponga la velita, me pone las fotos que le ando yo pusiendo, que ahí que dice que tiene que ser una habitación y no puede entrar, porque las ánimas creo que están también al lado. Pero claro, digo, mira, el posible dice que las ánimas entran y salen y como una vigilancia, digamos.
1: También en la agonía la llama tiene poder. En Cáceres o en Guijo de Santa Bárbara se encienden candiles en la cabecera del enfermo con velas bendecidas en las fiestas de las candelas. Es la misma costumbre que acompañó a Carlos V en su lecho de muerte, allá en el monasterio de Yuste. Y en Piornal, todos los abuelos saben que una vela de la Candelaria ayuda al buen morir. La luz es vida para el alma, la oscuridad su condena. No encender una luminaria cuando alguien muere equivale a dejarle ciego en el más allá. Lo contaban en Cabezo, una alquería urbana. Un colmenero, de regreso del monte, se cruzó con una procesión de muertos. Todos portaban velas, todos menos una mujer. ¿Por qué no lleva usted luz?, preguntó el hombre. Porque tú no me alumbraste a la hora de mi muerte y ando a oscuras por tu culpa. Solo entonces comprendió el hombre que hablaba con su difunta esposa.

0: Y si hay ánimas que hablan, también hay luces que hablan. Si el velón de un velatorio chisporrotea, los presentes creerán que el difunto murió en pecado y rezarán más para aliviar el alma que aún da señales en la llama inquieta. Pero la devoción a la luz fue tanta que rozó la superstición. En el Obispado de Coria, allá por 1573, y otra vez un siglo después, se prohibió ofrecer misas con demasiadas candelas. La gente pensaba que cuantas más velas, más eficacia tenía el rito. El Concilio de Trento tuvo que recordarlo. La fe no se mide en mechas encendidas. Y aún así, la costumbre persistió. En Garrovillas de Alconétar, la candelera entregaba 3 velas encendidas al sacerdote en honor de las ánimas benditas. En Casar de Cáceres, la ofrendera llevaba 5 junto al pan y al vino. Y en Aigal, bueno, en Aigal tenemos, como siempre, la leyenda de nuestro querido José María Domínguez Moreno.
1: La mujer era una gran devota de las ánimas benditas a las que diariamente, de manera general, dirigía múltiples plegarias. Y de manera más particular, jamás olvidó a sus antepasados, sobre cuyas tumbas en la iglesia cada día encendía las candelas durante la misa mañanera y luego pagaba los correspondientes responsos. Tras morir su madre, ella heredó la vieja práctica devocional. Una mañana, la buena señora, con más de 7 decenas de años sobre sus espaldas, se sintió indispuesta y fue incapaz de levantarse de la cama. Pero esto no impidió que, al sonar las campanas anunciando la misa, dirigiera sus oraciones y recuerdos a las ánimas y a sus familiares difuntos. ¿Cuánto hubiera dado por encender las velas de su hachero? Lo que no imaginaba era que sus deseos iban a cumplirse en su ausencia. Quienes se situaban en la iglesia junto al lugar que ella ocupaba vieron cómo, de manera prodigiosa, las hachas se prendieron solas al comienzo de la misa y de igual forma se apagaron a la conclusión del santo sacrificio.

Las ánimas y las luces indefectiblemente unidas. Melones o sandías ahuecados, con una vela dentro, simulando calaveras. Lámparas de difuntos, guardianas del recuerdo. Antecedentes célticos del Halloween americano. Y la luz culmina en el fuego comunal, ese eco antiguo del Samhain celta. En las Urdes, durante la fiesta de la Carbochá, arde la jogará.

la hoguera de las ánimas. Se mantiene viva toda la noche para que las almas encuentren calor al regresar. Y al final, todas esas luces, los candiles del hogar, las hogueras comunales, las velas sobre las tumbas, cuentan la misma historia. Que el miedo a la muerte se vence con amor. Que mientras haya una llama encendida o una memoria que alumbre, ninguna alma extremeña caminará a oscuras.

Estamos en la estación oscura, el fin del otoño, cuando los vivos y los muertos se sientan por un instante a la misma mesa. Entre plegarias y risas, entre el hambre y la esperanza, se celebra un antiguo rito de comunión y memoria, la chaquetía, el banquete de las ánimas, el eco remoto de los festines celtas y romanos, la carbochá. Hoy los niños piden dulces, pero hace siglos aquel gesto inocente tenía un propósito sagrado. En los antiguos inviernos de Eurasia, durante los 12 días que iban de Navidad a Reyes, los jóvenes recorrían las aldeas pidiendo limosna entre cánticos y letanías. Después, ese ritual se adelantó a los primeros días de noviembre, pero el sentido seguía siendo el mismo: pedir por las almas, aliviar su sed y su hambre.

En Extremadura, la escena era inconfundible. El sacristán salía con la esquila y una cesta tocando a cada puerta. Los vecinos le entregaban aceite, patatas, castañas, alimentos para los difuntos, para aquellos que no pueden comer. Y no solo los mayores participaban. Pandillas de chicos y chicas recorrían las calles con la calavera conqui, sandías o melones vaciados, tallados con rostro cadavérico y con una vela dentro. Algunos estudiosos creen que en realidad aquellas turbas eran una representación viva de la compañía de los muertos. No era que los jóvenes pidieran por las ánimas, sino en nombre de ellas. O incluso como si fueran ellas mismas, encarnando la frontera difusa entre los mundos. El truco o trato americano ya se celebraba aquí desde hace siglos. Dame palos santos o te rompo los cántaros, decían. En las Urdes Bajas la amenaza era clara. Tía, me dé la chaquetía, que si no viene el gato Rabón y le tira la puerta con un empujón.

0: En otros pueblos eran los monaguillos quienes salían a pedir. Ellos pasaban la noche tocando las campanas por los difuntos y el pueblo, agradecido, le daba comida o dinero. En Escurial pedían los santos de Homo que de todo tomo. En Trasierra cantaban la chaquetía María que se va el día y en la Roca de la Sierra se escuchaba tía María, deme la chaquetía y mañana le daré los buenos días. El donativo servía para sus misas o para una cena en la torre junto a la campana que doblaba por los muertos. Pero como siempre ocurre en la vida, la devoción y la picardía acabaron caminando de la mano. Los donativos eran tan generosos, higos, castañas, vino, tocino, que el pueblo empezó a sospechar que las ánimas comían menos que los curas. Emiliana Martín, de la alquería urdana de Horcajo, era una de esas jóvenes que pedían para las ánimas y se lo entregaban al cura.
1: Porque no haya matado, no deje de dar limosna. Cogemos trigo y centeno, dinero y cualquiera cosa. Álzala bien, que si tú la favoreces, ánima tendrás también. Y entonces la señora, los que estuviera, la mujer, los que estuviera en la casa, bajaban y te daban pues un choricino, si habían matado, o un puñado de patata, o lo que se le dice, y le cogían cualquier cosa. ¿Te acuerdas de eso? De eso cuando éramos muchacha, la hacíamos, la muchacha que habíamos en el pueblo, la juntábamos y se lo había curado en el pueblo y le dábamos la cura.
0: Emiliana le entregaba la comida al sacerdote y muchas aldeas lo tenían claro. El día de Todos los Santos, como las ánimas no comen, todos los señores curas se ponen como lechones. Pero ni la sátira ni la burla lograron borrar la costumbre. La chaquetía, la carbotá, pasó de los monaguillos a los niños y las casas preparaban cestas con higos o nueces para ofrecer a quien llamara. De esas colectas

0: celtas nacía lo esencial, la comida comunal. A la manera de los antiguos celtas, los extremeños saludan noviembre con hogueras, familias reunidas y olor a brasas. En la Vera lo llaman Calbotá, en el norte Magosto y en las Urdes Carbochá. Allí la fiesta arde en plural, tantas hogueras como pandillas de amigos. El hurto de castañas caídas no se castiga, es derecho consagrado por la costumbre. El fuego que preside la noche es la jugará de las ánimas, la hoguera de las almas, que debe encenderse con un tizón del año anterior al ritmo de la esquila de las ánimas. Y mientras suena la flauta y el tamborí y el vino corre, todos bailan, ríen y cantan, y comen por dos, por sí mismos y por el alma que los acompaña. La unión entre la comida y los difuntos recorre toda Europa. Los espíritus, dicen, regresan en los primeros días del invierno, buscando el calor del hogar y el olor del guiso. Aquí en Extremadura, la sabiduría popular lo resume con una advertencia sencilla. Come y bebe el Día de los Santos para que las almas no se vuelvan espantos. Y es que, si los muertos no son bien recibidos, si no se les ofrece su porción simbólica, podrían volverse almas errantes, golpear las puertas o trastornar el sueño. En el Gasco se dejaba un puchero de vino y un trozo de pan sobre la mesa. En Alcántara aún se escucha una invitación estremecedora. Difuntos y por nacer, vengan todos a comer. Y todavía hoy, en pueblos como Castuera o Esparragosa de Lares, algunas viudas colocan un plato para sus maridos ausentes. Nos lo contaba Tomás Cáceres.
1: Esta mujer es viuda, hace ya, nos quedaron los niños pequeños, y esta mujer ponía siempre, hasta hace no muchos años, ponía 5 platos, los 3 de sus hijos, ella y los de su marido, y lo veía comer y andar ahí con todo el mundo. Y luego conocí una viuda, y esta mujer no tenía hijos, y ella ponía su plato y los de su marido. Y solía decir que alguna vez comía. Porque...
0: Y estas viudas no están solas. En las Urdes, para los que ya no están, se deja junto al fuego un cuenco de socochones, que son castañas cocidas con leche, el dulce favorito de las ánimas urdanas. La castaña asada es el alimento sagrado por excelencia. En el río Ladrillar la llamaban condenado, porque por cada una que se come, decían, un alma se libera del purgatorio. Incluso los gestos más cotidianos conservan la memoria del rito. En Aceitunilla nadie barría después de cenar. Las migas quedaban en la mesa para las almas benditas. Y cuando llegaba el tiempo de la matanza, el cabeza de familia pedía en su oración por todos los muertos y por todos los familiares y por todas las personas buenas que estuvieran en el purgatorio. Escuchamos al etnógrafo Félix Barroso.
2: Juraron siempre a sus muertos, los han recordado. Una fecha clave era la fecha de las matanzas familiares. En la fecha de las matanzas familiares, después de la cena familiar, todos se agarraban de las manos, tomaban un corro, una especie de corro de muertos, y entonces pues recordaban, y los más pequeños, todo el mundo iba besando al patriarca que quedaba, como el descendiente más cercano de ese muerto, iba besando la mano. Y después pues se hacía el ritual típico de echar la bendición sobre el pan y comer un trozo de pan y beber un trago de vino, y entonces recordar en unos momentos, de forma un poco cargada de realismo mágico, a los muertos, a los últimos que habían fallecido en la familia.
0: Así, entre el humo del fuego, el crujido de la castaña y el frío del noviembre extremeño, se alza una certeza. Al alimentar a los muertos, los vivos se alimentan de memoria. Y entre el humo y las brasas, los rezos y los cantares, y gracias a la realización sobrenatural de David Moreno y de Javier Iglesias, termina nuestro recorrido por la Extremadura más oscura. La que camina descalza entre las tumbas y se sienta junto a los difuntos para compartir una castaña caliente. La que cree, sin vergüenza, que todo lo que ama sigue vivo, aunque cambie de forma. Y tal vez esa sea nuestra verdadera magia. No invocar espíritus, sino recordarlos y darles un lugar junto a la lumbre. Así que cuando esta noche oigas crujir la madera o moverse el viento entre las encinas, no temas. Solo son los nuestros, los de siempre, pidiendo otra ronda de memoria.

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1: ¿Qué tal? Son las 5. Buenas tardes. El jueves comienza el curso escolar y lo hace con novedades sobre el transporte. La práctica totalidad de las rutas ya están cubiertas, por lo que la gran mayoría del alumnado podrá llegar a sus centros educativos. La consejera de Educación asegura que se han recibido ofertas para todas las conexiones que estaban en el aire. Sandra Valencia.
2: Ahora mismo puedo deciros que el 100% de las rutas de Extremadura, las 605 rutas, tienen oferta. El 99% está ya que se van a adjudicar y quedan números muy pequeños, unidades, hablando en clave docente, unidades, es decir, muy poquitas rutas que estamos esperando de revisar toda la documentación.
1: Por otra parte, la Junta y los sindicatos docentes han alcanzado un acuerdo para subir el salario del profesorado y encaminarlo hacia la homologación con el resto de docentes del país. Los 5 sindicatos de la mesa sectorial hacen una valoración muy positiva del acuerdo tras meses de reuniones y de movilizaciones. Nuevamente, Sandra Valencia y Tomás Rodríguez, portavoz de los sindicatos.
2: Y hoy puedo anunciaros que vamos a firmar de manera conjunta con los 5 sindicatos un plan de trabajo que se llama Horizonte Más para los próximos 4 años.
3: Buen acuerdo en el que no solo se contemplan medidas de homologación salarial, sino que además se introducen otra batería importante de mejoras para el profesorado extremeño.
1: Por el momento la Junta no ha detallado cuándo empezarán a percibirlos y otros detalles del acuerdo como el cobro de las tutorías o el sexto sexenio. También se incluirá una cláusula de revisión para ir actualizando los sueldos periódicamente y garantizar así que la equiparación salarial se mantenga en el tiempo. Y cambiamos de asunto, una mujer de 37 años ha resultado herida menos grave y también su bebé tras ser arrollados por una moto en Badajoz. El conductor, un varón de 40 años, también ha resultado herido leve. El bebé ha sido trasladado al materno infantil, los adultos al Universitario Pacense, y el arzobispado Mérida-Badajoz ha expresado su preocupación por los robos de joyas en iglesias de Jerez de los Caballeros, Barcarrota y Valle de Santa Ana. No descartan instalar cámaras para evitar nuevos hurtos. Beatriz Rosado.
4: Aunque la Guardia Civil no ha confirmado que los 3 robos estén relacionados entre sí, sí habría un mismo modus operandi. Según el arzobispo de Mérida-Badajoz, los ladrones visitan las iglesias para localizar las joyas. Así lo explicaba en esta sintonía Francisco Maya.
5: Van, entran en la iglesia en plan turístico, y hacen incluso fotografía de cosas que ellos piensan que tienen valor. Después, todo eso lo mandan a un tasador. El tasador es el que le dice si tiene valor o no tiene valor. Y si tiene valor es cuando actúan.
4: Maya asegura que están muy preocupados por los robos perpetrados en varias iglesias. Se han registrado en Jerez de los Caballeros, Barcarrota y Valle de Santa Ana, donde se llevaron joyas de sus vírgenes con gran valor sentimental para los municipios. Por esta razón estudian poner cámaras.
5: Al principio, allí donde sabemos que hay más valor artístico, sí le hemos dicho que hay que poner cámaras en distintos sitios, ¿no?
4: La Guardia Civil ha abierto una investigación. De momento no hay detenidos, por eso Maya ha pedido a todos los clérigos que extremen la vigilancia.
1: Y todo preparado ya en el Teatro Romano de Mérida, a pocas horas de que comience el acto institucional de entrega de las medallas de Extremadura. Será esta noche a las 9:30, pero media hora antes esta casa ofrece una programación especial, tanto en la radio como en la tele y en las redes sociales. Y en este punto vamos a conocer el tiempo de las próximas horas. Magda Pavón, buenas tardes.
6: Hola, buenas tardes. Pues iniciamos la semana con sol y calor intenso, temperaturas que ya a esta hora pasan de los 36 en zonas de sierra por encima de los 38 en los llanos, 39 incluso en zonas del sur, repuntando a los 40 en la zona al sur de Gredos, en Madrigal de la Vera, Campo Arañuelo, en la Siberia o en Las Vegas del Guadiana. Y es que seguimos en aviso meteorológico de nivel amarillo hasta las 9 de la noche, así que precaución en estas horas de mayor insolación.

0: precipitación, porque las temperaturas aún pueden ganar algún grado más, y todo con algunas nubes de evolución que crecerán en el tercio oriental. En general, ambiente soleado durante toda la tarde y además con viento flojo del oeste, aunque para mañana ya sí que nos llegan cambios.
1: Y así llegamos al tiempo de deportes con José Antonio Reina. Buenas tardes.
2: Buenas tardes. El ganador de la primera eliminatoria de la Copa de la Reina, que disputarán el miércoles Sport Extremadura y Cacereño Femenino en Badajoz, conocerá a su rival en la segunda ronda el viernes desde las 11. El derbi extremeño del miércoles asegura la presencia de un conjunto de la región en la segunda eliminatoria. Fuera de Extremadura, en ciclismo, la Vuelta a España vive hoy jornada de descanso, a la que se llega con Enric Mas como líder, con poco más de 2 minutos de ventaja sobre Cal. La ronda se reanudará mañana por las carreteras onubenses con una etapa de 181 kilómetros entre Cortegana y Palos de la Frontera.
1: Y así nos vamos, volvemos a las 5.
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0: Cuando llega el momento, procuramos no faltar a esta cita con estas canciones de todos. Canciones en Canal Extremadura Radio para ti, para todos.
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0: Ya estamos aquí, una edición más, dispuestos a acompañarte y a dejarnos acompañar en estas canciones perdidas de hoy. Como siempre, además de escucharnos, puedes recuperarla siempre, todas las ediciones de Canciones Perdidas, en canalextremadura.es. Búscanos. Un recorrido por esas canciones que quizás hayas olvidado o descubras hoy por primera vez, pero que son, en cierto modo, todas esas canciones que espero te gusten y que son nuestras canciones perdidas de hoy. Así que, como siempre, comenzamos con nuestro recorrido, con esas canciones que hoy espero sean de tu agrado. Canciones para estar juntos aquí en Canal Extremadura Radio. Canciones perdidas, comenzamos aquí. Y con un clásico, vamos a seguir adelante. Marvin Gaye.

Con un bonito clásico hemos comenzado hoy nuestro recorrido por estas canciones perdidas. Y esta, ¿qué de tiempo sin oír a Imagination? ¿Recordáis aquello? Seguro que lo habéis bailado en muchas ocasiones en la discoteca. Aquella o justa esta ilusión, ¿no? Ahí estaban.

solo una ilusión. Bueno, imagino que tenéis muchas más, ¿no? Yo seguir aquí, seguir y hacer de este momento, con la ayuda de los Modi Blue, hacer de todo eso no una ilusión, sino una noche. Una noche muy especial, esas noches de blanco satén que nos trajeron esta, una de las grandes bandas.

Hay canciones que tendrían un montón de adjetivos, todos estupendos, ¿no? Imprescindibles, necesarias. Bueno. En Canciones Perdidas, Carlos Santana, Samba pa' ti.

hoy en nuestras canciones perdidas, solo grandes, muy grandes canciones, grandes intérpretes. John Lennon. Woman.

canciones de todos los tiempos, de todos los tamaños y para todos los corazones. Bueno, canciones como esta, de uno también de los más grandes, Ringo Starr, hizo este You're Existing.

en el ecuador de esta edición de hoy de Canciones Perdidas. Espero que lo estés disfrutando tanto o más como yo con estas canciones que deben formar parte de la historia de la música. Y hay muchas voces, pero solo hay una voz. My Way, Frank Sinatra.

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La voz de Frank Sinatra, bueno, espectacular como siempre. Canciones que ya pertenecen sin duda a la historia de la música y otras que lo son desde siempre, pero que han llegado en versiones. Bueno, no hace demasiado tiempo, hace unos años, llegó a un concurso de estos de la tele, de Got Talent, en Gran Bretaña, una mujer, Susan Boyle. Bueno, no tenía en principio muchas posibilidades hasta que comenzó a cantar y nos ha dejado una canción en la que en realidad sueña un sueño. Quizás allá se le esté cumpliendo, ojalá, pero en aquel momento, tanto al jurado como al público y a todos, nos dejó con la boca abierta en este sueño tan especial desde Susan Boyle.

Susan Ball se hizo con el escenario, se hizo con el jurado y nos dejó esta belleza y esta invitación a soñar un sueño, quizás contra todo pronóstico. Bueno, contra todo pronóstico, y todo pronóstico, bueno, pues tiene algo de especial, pero es el nombre de la canción de Phil Collins que hoy suena también en nuestras canciones perdidas.

Phil Collins, contra pronóstico. Bueno, ves enchufando la bola de espejitos que nos vamos con los Bee Gees. Night Fever.

hoy solo canciones únicas, los hermanos Jim, con esta invitación a pasar una muy buena noche. Bueno, canciones bien bonitas y voces impresionantes como esta de Joe Cocker, que también tenía que estar hoy en nuestras canciones perdidas. Puedes dejarte el sombrero puesto si quieres. Está acompañado de Pavarotti.

gran Joe Cocker, aquí en nuestras canciones perdidas de hoy. Ay, grandes nombres, grandes canciones, y hoy quizás hayamos encontrado contigo. Stevie Wonder no es encantadora.

Pues esto es lo que pasa cuando Stevie Wonder se pone al piano. Recta final de estas canciones perdidas de hoy. Nos tenemos que ir. Te dejo con Phil Collins para llegar al final o al principio, como quieras. Seguro que nos encontramos de nuevo. Que seas muy feliz. Hasta la próxima vez que nos encontremos en Canal Extremadura Radio en estas. Hoy espero que mis canciones perdidas sean también tus canciones perdidas. Hasta la próxima ocasión. Phil Collins.

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1: Son las 6, buenas tardes. El SES confirma 6 nuevos casos de fiebre del Nilo en la región. Se trata de 4 varones y 2 mujeres de 29, 32, 40, 52, 64 y 80 años, residentes en Don Benito, Medellín y Miajadas. Uno de ellos ha precisado ingreso. Recordamos que en este momento 4 pacientes continúan hospitalizados, 2 en Don Benito, Villanueva, 1 en Mérida y otro en el Hospital Universitario de Cáceres. Con estos nuevos positivos, la región suma 40 casos en 2026 y 2 fallecidos. El año pasado fueron 39 los casos detectados y 5 personas fallecieron. Y cambiamos de asunto porque el presidente del gobierno ha presentado las novedades en el alquiler asequible que forma parte de la empresa pública Casa 47, anteriormente conocida como SEPES. Pedro Sánchez ha afirmado que a partir de ahora las viviendas protegidas de esta entidad lo serán para siempre, no durante un tiempo determinado, para así aislarlas de los cambios políticos.
2: En Casa 47, el precio del alquiler, bueno, pues va a tener en cuenta las características de cada vivienda, como no puede ser de otra manera, pero también va a tener en cuenta la realidad económica de cada municipio y de cada territorio. Y creo que esto es muy importante también incorporarlo en la conformación de los precios.
1: Una iniciativa que da a conocer el Gobierno el mismo día que las comunidades autónomas reciben los primeros fondos del Plan Estatal de Vivienda. El Ministerio ya ha transferido la primera anualidad, que asciende a 800 millones de euros, de los cuales 24 millones vienen para Extremadura. Una financiación que los promotores de vivienda en Extremadura celebran, aunque consideran que la dotación no es suficiente para solucionar el problema de la vivienda en la región. Juan Carlos Cotallo es presidente de Pimecon.
3: Es verdad que es un plan bastante ambicioso en comparación a otros anteriores, pero como te comentaba antes, solamente es el plan para toda la inversión de los 4 años supone 7.000 millones de euros para toda España, cuando en pensiones, en ese mismo periodo de los 4 años, nos vamos a gastar 700.000 millones.
1: Y primeros pasos para que el Centro de Datos de Badajoz sea una realidad. El Diario Oficial de Extremadura ya publica la autorización administrativa para que la conexión eléctrica del futuro macrocentro de datos Nostrum Evergreen. Se trata de un punto clave para una infraestructura que se posiciona como uno de los proyectos estratégicos más relevantes de la región. Elena Manzano es la portavoz del Ejecutivo extremeño.
4: Se estima que su construcción finalice en el año 2031. Con esta calificación ya son 12 los proyectos estratégicos reconocidos como premia en Extremadura. Lo que hacemos es desarrollar todo con una mayor rapidez, reduciendo los plazos y los trámites administrativos.
1: Y en Castuera continúa el Salón Ovino con concursos morfológicos de raza merina, razas ovinas precoces y los concursos de caldereta y queso de La Serena, además de degustación gastronómicas de carne de cordero.
5: El cordero extremeño, tanto en caldereta como asado, en estofado, como quiera que sea, es de las mejores carnes que hay.
6: Las expectativas son buenas, el sector está ahora un poco en auge y se espera que la feria sea una buena feria.
1: Sucede Extremadura es el lema del Día de Extremadura que homenajea a Robe y con el que además se reivindica el talento joven. Las medallas se entregarán esta noche en el Teatro Romano de Mérida, un marco excepcional para reivindicar la esencia de la región y en donde se pone de manifiesto el pasado y presente de la comunidad en su día grande. Laura Cruz.
7: El acto de entrega se iniciará a las 9:30 de la noche en el Teatro Romano de Mérida, presentado por la periodista Raquel Sánchez Silva. Una cita bajo el lema Sucede Extremadura, inspirado en la canción de Robe Iniesta. La portavoz de la Junta de Extremadura es Elena Manzano.
4: Sucede Extremadura es mucho más que un eslogan. Es una frase con una fuerte carga simbólica que reivindica la no resignación de nuestra tierra.
7: Recibirán el galardón el nadador Guillermo Gracia, el activista José María Núñez y el Museo Nacional de Arte Romano, mientras que la entrega a Pedro Porro queda pospuesta por motivos de calendario. La ceremonia contará con el discurso ciudadano de la escritora Inma Rubiales y la música de la Orquesta Extremadura, de Pilar Jurado y del grupo Sanguijuelas del Guadiana.
1: Tiempo para el deporte con José Antonio Reina. Buenas tardes.
8: Buenas tardes. El cacereño quiere estar el viernes desde la 1 en el sorteo de octavos de la Copa Federación. El único representante extremeño.

0: En esta competición recibe el miércoles desde las 9 a la Unión Deportiva San Pedro en su eliminatoria de 16avos. Hoy es el último día para que sus abonados retiren sus suplementos a precio reducido. Fuera de la región, en el Mundial de Baloncesto Femenino acaba de empezar el España-Japón, en el que nuestra selección se juega su futuro en la cita mundialista.
1: Nueva cita con la actualidad informativa a las 7.
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0: En Canal Extremadura, si nos cuentas, te ponemos canciones. Canciones como esta. Canciones quizás de tu vida, ¿o no?
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0: Son mis canciones perdidas, hoy las vamos a compartir, ojalá te gusten. Bienvenidos, una edición más de este recorrido emocional, quizás emocionante, quién sabe, por estas canciones que quizás hayamos perdido en algún momento de nuestra vida. Ya sabes que vamos sin rumbo fijo, de aquí para allá, de un lado para otro, buscando estas canciones perdidas. Gracias una edición más por estar aquí y por acompañarnos en estas 53 minutos de música para ti. Yo, de momento, y para empezar nuestra selección de hoy, lo niego absolutamente todo, o mejor, que lo haga Joaquín Sabina, que es nuestro primer invitado. Bienvenidos. Lo niego todo.

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0: Aquí entre mi baúl de canciones perdidas en Canal Extremadura Radio, yo también lo niego absolutamente todo, menos que hoy también nos visita nada más y nada menos que Bunbury y este Lady, Lady Blue. Canciones perdidas, aquí en la radio de todos.
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Bunbury y esta Lady Blue aquí en Canciones Perdidas. Oye, pasa que acabamos de comenzar y aún nos queda mucho programa para disfrutar de estas bonitas canciones perdidas como esta de Alicia Keys, No One.

No One, Alicia Keys. Hoy nos visitó en estas canciones perdidas. Aún nos queda mucho por delante para compartir grandes canciones como esta de Wilson Pickett, clásicos que no se pasan nunca. En la medianoche.

Breve pero contundente, las canciones de este gran maestro. No More Rain. No More Rain. Angie Stone nos visita también en estas canciones perdidas de hoy.

No More Rain, la canción de Angie Stone, que hoy fue invitada también a estas canciones perdidas. Bueno, nos quedan todavía muchas, muchas canciones. C.C. Winans.

CC Winans, qué bonita canción, Never, ¿no? Jennifer López, a ver si te suena esta canción. Esperando para esta noche, aquí en Canciones Perdidas, Canal.

Así de movidita venía hoy Jennifer López. Bueno, canciones perdidas aquí. Bueno, pues esta al final, no es al final, pero así es el nombre de la canción de Etta James, que hoy también...

De vez en cuando nos viene muy bien parar el día un poco y estar aquí en compañía de la radio de Canal Extremadura y de estas canciones que nos pueden durar 7 días, como nos dice Craig David.

Craig David, 7 días, con 7 noches quizás, ¿no? O con 7 programas, con 7 horas de música de Canal Extremadura Radio. Esto es una cadena, más o menos. No como la que nos trae Aretha Franklin. Esta cadena de tontos. Música.

Una de las voces más importantes es la de nada más y nada menos que Aretha Franklin. Vamos con Amistad Igual. Rehab. Amy Winehouse.

Amy Winehouse, qué bonita canción. Bueno, continuamos en nuestro buen recorrido de hoy por estas maletas de canciones perdidas. Canciones como esta. Soy tuyo. Jason Mraz.

Ya son maras. Bueno, Canciones Perdidas con Bruno Mars también, hoy en esa Granada, que comienza lloviendo. Quizás Granada o quizás una canción para ti.

recorrido musical en Canciones Perdidas con Canciones para Ti en la radio de todos. Alain Magui con Jace Arthur. ¿Por qué no reescribir las estrellas en este final del programa de hoy?

0: Nos tenemos que ir, ya no hay tiempo para más en estas canciones perdidas de hoy. Apenas una canción más para terminar, para dejarte con otros asuntos radiofónicos. Pero como siempre ha sido un verdadero placer estar junto a ti o dejarnos acompañar aquí en la radio por ti. Que pases una feliz jornada y nos encontramos en el próximo capítulo de estas canciones perdidas de Canal Extremadura Radio. Hasta pronto. James Arthur.
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2: Son las 7, buenas tardes. A 3 días del inicio del curso escolar, la Junta asegura que el 10 de septiembre todas las rutas escolares estarán cubiertas. La consejera de Educación asegura que se han recibido ofertas para todas las conexiones que estaban en el aire. Sandra Valencia.
3: Ahora mismo puedo deciros que el 100% de las rutas de Extremadura, las 605 rutas, tienen oferta. El 99% está ya que se van a adjudicar y quedan números muy pequeños, unidades, hablando en clave docente, unidades, es decir, muy poquitas rutas que estamos esperando de revisar toda la documentación.
2: Todo en un día en el que la Junta y los sindicatos han alcanzado un acuerdo para la homologación salarial de los docentes extremeños. Contempla una subida de 210 euros al mes, los 80 que ya estaban cobrando y 130 más. También el cobro de las tutorías y el sexto sexenio. Se incluirá una cláusula de revisión para ir actualizando los sueldos periódicamente y garantizar así que la equiparación salarial se mantenga en el tiempo. Nuevamente, Sandra Valencia.
3: Y hoy puedo anunciaros que vamos a firmar de manera conjunta con los 5 sindicatos un plan de trabajo que se llama Horizonte Más para los próximos 4 años.
2: Los detalles se van a concretar en la próxima reunión. Los 5 sindicatos de la mesa sectorial hacen una valoración muy positiva del acuerdo tras meses de reuniones y de movilizaciones. Tomás Rodríguez es el portavoz de la Unión Sindical.
4: Buen acuerdo, en el que no solo se contemplan medidas de homologación salarial, sino que además se introducen otra batería importante de mejoras para el profesorado extremeño.
2: Y todo preparado ya en el Teatro Romano de Mérida a pocas horas de que comience el acto institucional de entrega de las medallas de Extremadura. Será esta noche a partir de las 9:30. Esta casa ofrece una programación especial tanto en radio a partir de las 9:05 como en tele a partir de las 8:30 y en las redes sociales. Pero la antesala del Día de la Región reabre la confrontación entre los grupos del arco parlamentario. Rocío Asensio.
5: La entrega de las medallas llega acompañada de reproches cruzados. El Partido Socialista utiliza la campaña oficial Sucede Extremadura para denunciar los problemas de la región y reclama la comparecencia directa de la presidenta en la Asamblea. Su portavoz es Manuel González Andrade.
6: Sucede en Extremadura que se inundan los quirófanos. Sucede en Extremadura que se caen los techos de los hospitales.
5: Por su parte, el Partido Popular defiende que la comunidad tiene motivos para sentirse orgullosa. Sin embargo, abre un duelo de ausencias y señala al diputado socialista Sánchez Cotrín. Pregunta por él el portavoz popular Luis Miguel Núñez.
7: Porque defender a Ceuta es defender a España. Y ante esto hay una pregunta que el PSOE extremeño tendrá que responder. ¿Dónde estaba y dónde se encontraba Sánchez Cotrina?
5: Por su parte, Vox trabaja ya en los presupuestos para el 2027 con el objetivo de mejorar las cuentas previas. Su portavoz es Inés Checa.
8: Nosotros seguiremos apostando por las familias, seguiremos eliminando gastos superfluos, seguiremos apoyando a nuestros servicios sociales.
5: Arranca así un curso político marcado por la tensión institucional.
2: Y el SES confirma 6 nuevos casos de fiebre del Nilo en la región. Se trata de 4 varones y 2 mujeres de 29, 32, 40, 52, 64 y 80 años residentes en Don Benito, Medellín y Miajadas. Uno de ellos ha precisado ingreso. Recordamos que en este momento 4 pacientes continúan hospitalizados. 2 en Don Benito, 1 en Mérida y otro en el Hospital Universitario de Cáceres. Con estos nuevos positivos, la región suma 40 casos en 2026 y 2 fallecidos. El año pasado fueron 39 los casos detectados y 5 personas fallecieron. Llegamos así al tiempo de deportes con José Antonio Reina. Buenas tardes.
9: Buenas tardes. La segunda jornada de Primera Federación mejora el botín de los equipos extremeños que sumaron 7 puntos de 12 posibles, uno más que en la primera jornada. Extremadura y Coria ganaron, el cacereño empató y el Mérida perdió. En segunda, victorias de Don Benito en Lebrija y de Badajoz ante el Tenerife B en la primera jornada. En tercera, El Castuera es el primer líder tras golear 5-0 al Gébora. Fuera de la región, mañana arranca la fase de Liga, de la Liga de Campeones, con la participación de 3 de nuestros 5 representantes. El Real Madrid recibirá al Inter, el Villarreal visitará al Dortmund y el Betis al Lille. Todos los partidos comenzarán a las 9.
2: Y a las 8, nuevo repaso más completo a la actualidad informativa en Última Hora.
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¿Sabías que los peces en el río ni beben ni vuelven a beber? Son los peces del mar los que continuamente beben para mantenerse hidratados debido al alto nivel de sal del agua.

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1: Thomas Edison, el inventor de la bombilla, tenía miedo a la oscuridad.

0: Bicarbonato Torres Muñoz.
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Miguel de Cervantes era conocido como el Manco de Lepanto. La verdad es que recibió un disparo en la mano durante la batalla de Lepanto y que le hizo perder la movilidad, no la mano.

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0: Acuerdo hoy entre Junta y sindicatos docentes para subir el sueldo al profesorado y encaminarlo hacia la homologación salarial con el resto de docentes del país.
1: Se trata de 210 euros que van a recibir nuestros docentes, donde ya están incluidos los 80 que vienen percibiendo desde el 1 de enero del 2026.
2: Buen acuerdo en el que no solo se contemplan medidas de homologación salarial, sino que además se introducen otra batería importante de mejoras.
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0: Son las 8, ¿qué tal? Buenas tardes. Por el momento la Junta no ha detallado cuándo empezarán a pagar esa subida salarial. Sí, otros detalles del acuerdo con el cobro de las tutorías del sexto sexenio o la inclusión de una cláusula de revisión para ir actualizando los sueldos periódicamente. También a tan solo unos días de que comience el curso escolar, las rutas del transporte están prácticamente cubiertas. Faltaría una veintena, pero asegura la consejera, hay ofertas ya sobre la mesa y la mayoría de los pequeños y pequeñas tienen garantizado cómo llegar a sus centros educativos.
4: Bueno, la verdad es que ya el jueves día ya estamos preparados.

0: para recibir a nuestros alumnos y alumnas.
1: Curso escolar que comienza este jueves, día 10. Antes, mañana mismo, empezará otro curso, el judicial, al pleno del Tribunal Constitucional. Y se verá si se admite el recurso que planteó el Gobierno Central contra la Ley Extremeña de Concordia. El vicepresidente de la Junta se ha preguntado hoy en redes sociales si no hay más días para tratar este asunto que no coincidan con el Día de la Comunidad, porque se ha incluido en el orden del día a posteriori. Un día de Extremadura cuyos primeros actos se celebran en poco más de hora y media con la entrega de las medallas de la Comunidad. Los galardonados repasamos el nadador Guillermo Gracia, el activista José María Núñez y el Museo Nacional de Arte Romano. Una ceremonia que podrán seguir aquí en Canal Extremadura Radio, Televisión y en redes sociales.
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1: Conocemos cuál es la previsión del tiempo para las próximas horas. Seguirá el calor. Magda Pavón, buenas tardes.
3: Hola, buenas tardes. Iniciamos la semana con sol y calor intenso, temperaturas que repuntan a los 39-40 grados que mañana martes nos llegan cambios, sobre todo en las temperaturas que comienzan a descender. No serán las mínimas que se quedarán las primeras horas de la mañana entre los 18, 20, 22 grados, aunque pueden caer algo más de esos 18 por el sector más occidental. En cuanto a las máximas, sí que ya notaremos un descenso de entre 2 y 3 grados y nos quedaremos entre los 34 y los 36. De nuevo, los valores más altos de Castelguadiana, Campo Arañuelo y sectores del sureste, donde sí que pueden acercarse a la marca de los 37. En una jornada en la que, como decimos, nos llegarán más nubes de tipo alto que irán extendiéndose por la región y que en el tramo final del día dejarán el ambiente algo más tapado por el norte, con alguna precipitación de tipo débil. A medida que avance el día también ganará presencia el viento del noroeste, que nos puede dejar algunas rachas moderadas.
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1: Pues a las 9 y media de esta noche se entregan las medallas de Extremadura. Es tradicionalmente el acto previo a la celebración del Día de la Comunidad. 3 medallas se entregan esta noche, como decimos, al Museo Nacional de Arte Romano, al nadador Guillermo Gracia y al activista por los derechos LGTBI+, José María Núñez. Entregan el Teatro Romano, en el que está ya nuestra compañera Diana Calderita. Buenas tardes.
4: Hola Laura, ¿qué tal? Muy buenas tardes. Pues mira, en este mismo momento están llegando los galardonados hasta nuestro sitio, porque nosotros nos encontramos justo al lado del set tan chulo que han montado nuestros compañeros y compañeras de Canal Extremadura Televisión. Viene acercándose hacia nosotros, se sientan a nuestro lado. Ahora os contamos, porque estamos ya en los últimos ajustes de sonido e iluminación. No sé si de fondo también podéis escuchar. El personal técnico sigue esparcido por este teatro y desde esta cabina superior en la que nosotros nos encontramos, vemos el ajetreo y vemos también el movimiento de muchos de ellos. También últimos retoques en este escenario. Acaban de pasar también la aspiradora sobre la moqueta verde y azul que engalana esta escena. Todos los cojines también ya están preparados. Se sienta José María Núñez a nuestro lado en este momento. Todo preparado ya por parte también de nuestros compañeros de televisión, como os decía, los cojines para el público, porque entendemos va a empezar a llegar a partir ya de las 9, que se abren las puertas de este teatro, y terminando además también vemos de poner los nombres según el protocolo en los asientos engalanados, en las sillas forradas con tela granate y muy elegante también para autoridades y familiares. Y ahora el último detalle que os puedo contar es que nuestra compañera Belén de maquillaje está dándole los últimos retoques a estos magníficos galardonados que tenemos aquí a nuestro lado, Laura.
1: Pues a las 9:05 aproximadamente volveremos contigo a este Teatro Romano para que nos cuentes más cosas. Diana, mañana se celebra el Día de la Comunidad y el Tribunal Constitucional va a estudiar en pleno si admite a trámite el recurso del Gobierno contra la Ley de Concordia Extremeña. El Ejecutivo considera que la norma que aprobaron PP y Vox elimina obligaciones de la legislación extremeña de 2019 para buscar, identificar y reconocer a víctimas de la dictadura. La Junta defiende que busca integrar las distintas etapas del pasado y favorecer la concordia. Una posición que ya expresaba en julio la consejera Elena Manzano cuando se conoció este recurso que llega ahora al Constitucional.
5: El Estado está legitimado para ello, estaremos a la espera de lo que diga en su caso el Tribunal Constitucional, pero defensa de una norma que lo que ha buscado precisamente ha sido eso, llegar a esa concordia y que nuestra comunidad autónoma reconozca, por supuesto, pues la situación de todas las víctimas.
1: Como decimos, decisión que va a coincidir con el Día de Extremadura y que el vicepresidente Abel Bautista considera desafortunada. En X se pregunta con ironía si de verdad no hay más días.
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1: Está próximo a comenzar el curso escolar y lo hará con novedades. La Junta y los sindicatos docentes alcanzan un acuerdo para subir el salario al profesorado y eliminarlo y encaminarlo, hacia la homologación con el resto de docentes del país. Los 5 sindicatos de la mesa sectorial hacen una valoración muy positiva del acuerdo tras meses de reuniones y de movilizaciones. Cuéntanos, Ruth Corbacho.
6: Este lunes, en una reunión mucho más corta que las anteriores, las partes han terminado de acercar posturas. Sandra Valencia es la consejera de Educación.
7: Se trata de 210 euros que van a recibir nuestros docentes, donde ya están incluidos los 80 que vienen percibiendo desde el 1 de enero del 2026. Es decir, añadimos 130 euros más, que nos posicionan muy bien en las tablas de todos los docentes a nivel de España.
6: Por el momento, la Junta no ha detallado cuándo empezarán a percibirlos, sí otros detalles del acuerdo, como el cobro de las tutorías o del sexto sexenio. También que se va a incluir una cláusula de revisión para ir actualizando los sueldos periódicamente y garantizar así que la equiparación salarial se mantenga en el tiempo. Los 5 sindicatos de la mesa sectorial hacen una valoración muy positiva de este acuerdo tras meses de reuniones y de movilizaciones. Escuchamos a Tomás Rodríguez.
8: Buen acuerdo, en el que no solo se contemplan medidas de homologación salarial, sino que además se introducen otra batería importante de mejoras para el profesorado extremeño.
6: Los detalles se van a concretar en una próxima reunión.
1: Sobre el transporte escolar, la práctica totalidad de las rutas ya están cubiertas, faltarían una veintena por adjudicar. Confirma la consejera que se han recibido ofertas para todas las conexiones que estaban en el aire. Escuchamos de nuevo a Sandra Valencia.
7: Ahora mismo puedo deciros que el 100% de las rutas de Extremadura, las 605 rutas, tienen oferta. El 99% está ya que se van a adjudicar y quedan números muy pequeños, unidades, hablando en clave docente, unidades, es decir, muy poquitas rutas que estamos esperando de revisar toda la documentación.
1: Pues una vuelta al cole que comienza esta semana, el jueves, para el alumnado de infantil, primaria, educación especial, secundaria y FP, pero quienes ya están en sus centros son los docentes. Así nos lo contaban Cecilia y Miguel Ángel.
9: Y bueno, soy profesora de primaria. Este año me ha tocado quinto, casi los más mayores. Yo personalmente lo afronto siempre con muchísima ilusión, la verdad, porque siempre digo que yo no tengo, que los profesores no solemos tener depresión postvacacional, porque una clase nueva, nueva familia, se afronta con ilusión, la verdad.
10: Sí, claro, si no, no tendría sentido. Un colegio sin niños no es nada. Y a ver cómo va el curso.
0: Ya el jueves 10 ya estamos preparados para recibir a nuestros alumnos y alumnas.
1: Un curso con 177 días lectivos que terminará con carácter general el 18 de junio del año que viene. Novedades sobre el centro de datos de la plataforma logística de Badajoz. La autorización de la Junta de parte de las infraestructuras eléctricas necesarias para que el megacentro pueda funcionar se ha publicado ya en el Diario Oficial de Extremadura. Rocío Asensio.
11: La Dirección General de Industria da luz verde a la autorización administrativa previa a la empresa Data Riocalla para las infraestructuras eléctricas del proyecto Nord Stream Evergreen, el gran proyecto sostenible de computación e inteligencia artificial proyectado en la plataforma logística de Badajoz. En concreto, se autoriza el campo de 220 kilovoltios de la subestación de enlace y las dos líneas subterráneas de alta tensión, de más de 3,3 kilómetros cada una, que conectarán la red de transporte con la subestación propia del centro de datos. Se trata de un proyecto declarado de interés autonómico el pasado mes de noviembre, lo que le otorga utilidad pública y urgencia en la ocupación de los terrenos. El Ejecutivo Regional espera que esté terminado en 2031. Así lo aseguraba la consejera portavoz Elena Manzano.
12: Se estima que su construcción finalice en el año 2031. Con esta calificación ya son 12 los proyectos estratégicos reconocidos como premia en Extremadura. Lo que hacemos es desarrollar todo con una mayor rapidez, reduciendo los plazos y los trámites administrativos.
11: El documento detalla una infraestructura eléctrica de gran escala necesaria para alimentar un centro de datos de última generación. Se ubicará en la plataforma logística de Badajoz, donde se levantará el centro de datos.
1: Y hoy el Gobierno Central ha presentado la nueva empresa estatal de vivienda y suelo Casa 47. Sustituye al antiguo SEPES y con ella se busca facilitar el acceso a la vivienda a toda la ciudadanía. Un portal que arranca con 800 viviendas a las que se sumarían otras 1.500 y donde los alquileres, ha explicado el presidente Pedro Sánchez, sean asequibles y estables durante al menos 14 años. Políticas públicas intervencionistas, ha reconocido el presidente, pero necesarias en un mercado inmobiliario que ha dicho está roto.
13: En Casa 47, el precio del alquiler, bueno, pues va a tener en cuenta las características de cada vivienda, como no puede ser de otra manera, pero también va a tener en cuenta la realidad económica de cada municipio y de cada territorio. Y creo que esto es muy importante también incorporarlo en la conformación de los precios.
1: Iniciativa que ha dado a conocer el Gobierno el mismo día en el que las comunidades autónomas han recibido los primeros fondos del Plan Estatal de Vivienda. El Ministerio ya ha transferido la primera anualidad. Son 800 millones de euros, de los cuales 24 vendrían a Extremadura. Esther Sánchez.
11: Una financiación que los promotores de vivienda en Extremadura celebran, aunque consideran que la dotación no es suficiente para suponer realmente alguna solución. Juan Carlos Cotallo, presidente de promotores de Pimecón.
14: Es verdad que es un plan bastante ambicioso en comparación a otros anteriores, pero como te comentaba antes, solamente el plan para toda la inversión de los 4 años supone 7.000 millones de euros para toda España. Cuando en pensiones, en ese mismo periodo de los 4 años, nos vamos a gastar 700.000 millones.
11: No solo se precisa vivienda de protección, recuerda Cotallo, existe un amplio volumen de familias que no pueden acogerse a la protección oficial, pero que siguen necesitando una vivienda y a los que el mercado no le permite adquirirla.
14: Pues son personas trabajadoras, ¿no? Un matrimonio con dos miembros, trabajan los dos, tienen un buen sueldo los dos y no pueden hacer una vivienda. ¿Por qué? Porque nos estamos poniendo muy tontos con las categorías de las viviendas y cada vez hacemos más normativa y más burocracia y venga normativa. Y yo siempre digo un ejemplo muy fácil de entender: si nos obligan a poner a los promotores grifos de oro, no pretenderéis que las viviendas sean más baratas.
11: Cabe recordar además que la Junta ha recurrido a este plan estatal ante el Tribunal Constitucional al entender que invade competencias autonómicas y que obliga a la región a realizar un esfuerzo económico desproporcionado que pone en riesgo su equilibrio financiero.
1: Y hoy hemos sabido que la Audiencia Nacional va a asumir la investigación sobre la entrada masiva de migrantes en Ceuta de finales del mes de julio. La jueza María Tardón asume su competencia para investigar los delitos contra la integridad territorial, homicidio imprudente, organización criminal, siguiendo el criterio que había marcado la Fiscalía. El ministro del Interior, Fernando Grande Marlaska, va a estar mañana de nuevo en Ceuta. 8:13 de la tarde. Estos días se inicia la campaña de la aceituna de mesa en Extremadura. La falta de lluvia hace prever el descenso en la producción, en un año en el que también se han encarecido los costes. Una campaña en que además se augura cierta batalla por los precios mínimos garantizados. Mabel Sánchez.
15: Comienza ahora el verdeo de la variedad manzanilla en el norte de Cáceres. Para la recogida de la carrasqueña habrá que esperar unos días, en función de lo que pueda llover, algo que ayudaría a mejorar el calibre del producto, que se prevé más pequeño. Una producción de la manzanilla cacereña que podría quedarse en el 45% de la del año pasado. Miguel Carrasco, presidente de la denominación de origen protegida Gata Urdes.
16: Hace falta un poquito de calibre, hace falta peso y hace falta que llueva para que el producto se mantenga y en nuestra tierra, como siempre decimos, que no se nos arrugue y que no podamos recolectarlo para verdeo, ¿no? Sacaremos ahí un poquito de nerviosismo de manera general. Y también un poquito de decepción con el tema de los precios, sobre todo en el mundo del aceite, porque entienden que como los aceites no suban los precios, pues también los aderezos pues le va a costar más. No son buenos tiempos, en cierto modo, para la manzanilla cacereña ni para el olivar tradicional de montaña.
15: Y es que augura que se van a pagar bajos precios al agricultor en un año con fuerte subida de los costes de producción, especialmente el del gasóleo.
1: Y hay nuevos casos de fiebre del Nilo en Extremadura, 6 más los que ha confirmado hoy el SES, 4 varones y 2 mujeres con edades que van de los 29 a los 80 años. Solo uno de ellos ha requerido ingreso. Ya superamos los casos declarados el año pasado, se alcanzan los 40 con 2 personas fallecidas. Y en Badajoz, 3 personas han resultado heridas en un atropello. Una mujer y su bebé han sido arrollados por una moto. El bebé ha sido trasladado al hospital materno-infantil con un trauma craneal menos grave. ¿Cómo se circula a esta hora por carreteras extremeñas? DGT, Daniel González.
17: Muy buenas tardes. A esta hora el tráfico permanece despejado en las carreteras de toda Extremadura, tanto en la red viaria principal como en la secundaria. No encontramos complicaciones en ninguna de las provincias. Aún así, mucha prudencia ya en Badajoz, en la autovía A5, en los entornos de Los Colorines, ya que van a encontrar unas obras de mejora de la calzada que complican este tramo en sentido Portugal.
1: Y nos vamos hoy con música, la que va a sonar esta noche en el Teatro Romano como fin de fiesta, la entrega de las medallas de la comunidad.
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1: Un aperitivo al concierto de mañana en el mismo escenario en el Teatro Romano de Sanguijuelas del Guadiana. Ahora deportes con José Antonio Reina.

0: Sumaron 7 puntos de 12 posibles, uno más que en la primera jornada. Extremadura y Coria ganaron, el cacereño empató y el Mérida perdió. El Extremadura se impuso 1-0 al Racing de Ferrol con gol de Rodri Escudero. David Rocha valoró así la primera victoria azulgrana en Primera Federación.
1: Para nosotros es un día muy bonito, un día muy importante, la primera victoria del club en la categoría, y sobre todo también creo que por cómo se ha producido, creo que digamos los primeros partidos o los primeros minutos son siempre de cierto miedo a fallar, ¿no? Pues nos da razones y motivos para saber que estamos en la categoría y que podemos competir con este tipo de equipos de tú a tú.
0: El Extremadura, por cierto, ha anunciado esta tarde que Fran Rosales causa baja en su plantilla. El Coria goleó el sábado 4-1 al Baracaldo. Ray Rosa dice que los suyos aprendieron la lección y aprobaron el examen.
2: Creo que el otro día tuvimos un aprendizaje muy bueno y hoy hemos tenido el examen de los errores que cometimos. Y bueno, yo creo que hemos estado a la altura ante un muy buen rival, un rival muy incómodo. Que te deja jugar muy poco y bueno, y que en el cuerpo a cuerpo, los duelos, la segunda jugada son de los mejorcitos de la categoría.
0: El cacereño empató a 1 en Riazor ante el Deportivo Fabril y suma 4 puntos de 6. Julio Cobos celebra este botín.
3: Sumar 4 puntos de 6 en este inicio de temporada creo que es importante. Lo veremos al final si los puntos o los partidos que sean solamente un punto son buenos. Pero hasta el momento nosotros nos damos por satisfechos con los puntos conseguidos y con el juego del equipo.
0: La única derrota fue la del Mérida 1-0 ante la Cultural Leonesa. Fran Beltrán se agarró a las numerosas bajas con las que afrontó el encuentro su equipo.
4: Nosotros hoy vinimos sin Doncel, vinimos sin Aranda, vinimos sin lateral izquierdo. Tuvimos una serie de bajas que además al final, viendo la cómo se ha producido el gol, son bajas que son determinantes, pero mi equipo tiene que saber que hoy, jugando contra seguramente alguien que debería ser el mejor o de los mejores equipos de la categoría, debería haber sido aquí 0-0.
0: En Segunda Federación, victorias tanto del Deportivo Don Benito en Lebrija como del Badajoz en el Nuevo Vivero ante el Tenerife B. En la primera jornada, el Don Benito ganó 1-2 al Atlético Antoniano. José Carlos Prieto subraya el mérito de remontar un marcador adverso.
5: El Antoniano de los últimos tres años, ¿no? Las últimas tres temporadas solo había perdido 8 partidos aquí, no sale ni una media de 3 partidos que habían perdido como locales y remontar el partido creo que tiene un valor máximo, ¿no?
0: El Badajoz sufrió pero ganó 2-1 al Tenerife B. Miguel Ángel Ávila asume con naturalidad su debut en la categoría.
6: Con naturalidad mi estreno, o sea, sigue siendo fútbol, mi trabajo sigue siendo igual en tercera, en segunda red, en primera red, eso no va a cambiar nunca, mi profesionalidad no va a cambiar nunca, obviamente muy contento porque soy consciente de que empezar bien es fundamental.
0: En Tercera Federación, el Castuera es el primer líder tras golear el sábado 5-0 al Gébora. Tras la competición del fin de semana, el cacereño quiere estar el viernes desde la 1 de la tarde en el sorteo de octavos de final de la Copa Federación. El único representante extremeño en esta competición recibe el miércoles desde las 9 de la noche a la Unión Deportiva San Pedro en su eliminatoria de 16avos. Hoy, por cierto, es el último día para que sus abonados retiren sus suplementos a precio reducido. Mientras, el Talayuela quiere jugar la Copa del Rey. El club tabaquero conocerá a su rival en la ronda previa este jueves desde la 1 de la tarde. La eliminatoria se disputará a doble partido. Por el criterio de proximidad geográfica, el rival del Talayuela será el Unión Güímar de Canarias, el Sporting de Alcázar de Castilla-La Mancha o el Sporting Hortaleza de la Comunidad de Madrid. Además, el ganador de la primera eliminatoria de la Copa de la Reina, que disputarán el miércoles Sport Extremadura y Cacereño Femenino en Badajoz, conocerá a su rival en la segunda ronda el viernes desde las 11. El derbi del miércoles asegura la presencia de un conjunto extremeño en la segunda eliminatoria. Salimos de la región. Hoy se completa la cuarta jornada de Primera División con los partidos Getafe-Celta en juego desde las 7 y Elche-Real Sociedad que comenzará a las 9:30. Mañana arranca la fase de la Liga. De la Liga de Campeones con la participación de 3 de nuestros 5 representantes. El Real Madrid recibirá al Inter de Milán, El Villarreal visitará al Borussia Dortmund y el Betis visitará al Lille. Todos los partidos comenzarán a las 9 de la noche. Y en ciclismo, la Vuelta a España vive hoy jornada de descanso, a la que se llega con Enric Mas como líder, con poco más de 2 minutos de ventaja sobre Gal. La ronda se reanudará mañana por las carreteras onubenses con una etapa de 181 kilómetros de recorrido.

0: recorrido entre Cortegana y Palos de la Frontera.
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0: Doctor Octopus, buenos días.
1: Doctor Octopus.
0: Eso sí es muy típico de...
1: Antonio Lyon, ¿qué tal? Antonio
0: Anthony D. Lyon.
1: Anthony D. Lyon, no, pero es que a mí me gusta mezclar.
2: ¿Y por qué te has puesto el D?
0: Que no, no, porque no has distinguido, ¿no?
2: Bueno,
0: porque
2: Lyon,
0: si,
2: ¿no?
0: Si en español te, tú te pones el D, ¿no? Es Manet de Bañegil. Parece suena como del feo, conde o marqués. Sí. Pues yo lo digo en italiano, Anthony D. Lyon.
1: In B, in B. ¿Qué pasa, brother?
0: Anthony D. Lyon. Es como más distinguido, ¿no?
1: Tiene rítmica.
0: Que digo que eso del doctor Octopus sería muy de gene, ¿no? Que el maravilloso
1: sí,
0: mundo
1: totalmente,
0: del doctor G, ¿no?
1: Totalmente, eso es Gene García.
0: El maravilloso
1: reverendo
0: mundo del doctor G, sí. Como me gustaba a mí el programa ese.
1: De hecho, hicimos un pequeño homenaje.
2: Sí, que tú no estabas el sí, día que falleció, la semana que falleció Gene. Sí,
0: lo sé, lo sé. Te estamos recordando hoy por el maravilloso himno de Extremadura que cantó, ¿no? Lo hemos puesto al principio.
1: Me lo he puesto esta mañana. Mientras que os escuchaba, digo, mira, me voy a poner YouTube y me puse a Gene con el himno de Extremadura.
0: Lo hemos puesto porque hay himnos de Extremadura espectaculares cantados tal como hoy, un 7 de septiembre, ¿no? El de Mili, el de Celia, hemos puesto, ¿cuál hemos puesto más? El de Niño Índigo,
2: hemos puesto
0: el de Gene, pero luego...
2: No hemos puesto el de Soraya, pues no...
0: Ha habido mucho muy bueno. Tú la has cogido con Soraya
2: que
0: hoy,
2: no, que
0: ¿eh?
2: Yo soy muy de Soraya, a mí me parece muy bien.
0: Hay que ver, vamos a llamar a Soraya, hombre. Sara, por favor, llama a Soraya, que vamos a arreglar el contubernio.
2: Que no, que yo simplemente estoy hablando de ese himno de Extremadura, no sí, de su trayectoria.
0: Yo es que no me acuerdo cómo fue.
1: Hombre, que es el objetivo y me gustan los colores.
2: O sea, a mí Soraya me parece que es un artista que ha hecho una carrera en un estilo que a mí no me gusta, pero que reconozco que lo hace muy bien y que está, es estupenda y que está, la gente le quiere y yo me alegro un montón.
1: Y representa estaría muy bien la tierra y representa muy bien Extremadura.
2: O sea, siempre Team Soraya, como dicen ahora los chavales, Team Soraya. Pero el himno...
0: Canta muy bien. Por eso me extraña que esté pesado con el himno, que no me acuerdo cómo fue.
1: Pues curré hace poco con una producción en la cual estaba Soraya y he de decir que finalizó el concierto, se bajó y atendió a todo que estaba esperando para hacerse una foto con ella. A todo el mundo, con el equipo de producción, con toda la gente que estaba fuera de público, y yo creo que se tiró una hora y pico, ¿eh?
0: Yo eso, la gente que lo hace a mí me gana para toda la vida, ¿eh?
1: Sí.
0: Porque total, es que me parece de un respeto y un amor por su público, ¿no?
1: Sí. Muy bonito, muy bonito.
0: Eso, fabuloso. Yo me acuerdo Laura Pausini en el Starlight, o Starlite, como prefieran, de Marbella, que cantó como 3 horas, cantó en portugués,
2: yo no nunca
0: en italiano, en inglés. Pues es un sitio precioso para ir a un
2: concierto. ¿Has estado allí en el...
0: Pulpo. Después de 3 horas de cantar, se metió para adentro y tal, los músicos, y volvió a salir al escenario a darle la mano a la gente, a saludar, que le hicieron fotos y tal. A mí eso me parece una generosidad tremenda.
1: Eso no lo hace todo el mundo.
0: No, desde luego. ¿Que nos has traído, Livia, hecho limpieza en casa hoy o qué?
1: Pues sí, para los que nos estáis escuchando, me he traído una caja de recuerdos, porque yo a mí me gusta principalmente coleccionar acreditaciones de los festivales y los trabajos que hago, o pulseritas, o recuerdos, y he traído más o menos lo más significativo, lo que más me da la patatilla, y os lo he lanzado aquí en la mesa. Porque si me preguntas, Pulpo, ¿qué tienes hoy para nosotros?
0: Sí, Pulpo, ¿qué tienes hoy para nosotros?
1: Gracias por preguntármelo. Pues hoy no me he preparado nada, porque os he traído un invitado especial para que entrevistéis.
0: Javier Pulpo.
1: Efectivamente, lo tenemos.
0: Sí,
1: aplausos de lata de...
2: No, vamos, que yo... Vais demasiado rápido. ¿Qué me he perdido?
0: No, hoy Javier Pulpo no viene como colaborador, viene como invitado.
1: Claro, como fotógrafo especializado en festivales. Y traigo aquí mandanga de la buena.
0: Entonces vamos a hablar con él de su carrera profesional.
1: Decíais, por ejemplo, Starlight.
0: ¿Sí?
1: Starlight de Marbella.
0: Costa del Sol. ¿Esto fue del 3 de agosto de cuándo?
1: 2012. En 2012 yo estaba...
0: Es un sitio precioso. Yo invito a todo el mundo a que vaya por lo menos una vez al Starlite. Es un sitio precioso para ir a un concierto. Lo tienen súper bien organizado.
1: Sí.
0: Es comodísimo ir. O sea, llegas, aparcas en una explanada que tienen gigantesca. Tienen sus propios autobuses que te suben a la cantera. Tienen una previa donde ya hay para comer algo, para bailar, no sé qué tal. Luego ya te metes a la cantera. La cantera tiene un sonido espectacular. O sea, es un sitio de verdad que merece la pena ir por lo menos una vez. Luego, claro, las noches de Marbella son una temperatura pues como las nuestras, que son maravillosas, ¿no? Merece mucho la pena ir por lo menos una vez, ¿no?
1: Sí, el lugar era una antigua cantera, o sea, cantera donde las fuerzas y cuerpos del Estado hacían prácticas de tiro. Eso ya hace muchos años. años. Y bueno, a lo que voy, 2012 yo estaba, era un pulpo en Marbella buscándome la vida, sí, y conseguí...
0: ¿Estabas más perdido que un pulpo en un garaje?
1: Bueno, no estaba perdido porque aticé a meter ahí el tentáculo en un sitio, en un medio local. Yo tenía una oficina con el teléfono, el portátil y con vistas al mar, eso era increíble. Las condiciones laborales eran de novato, pero yo estaba, claro, estaba en una burbuja. Aquí tienes el teléfono, vete acreditando donde tú quieras y búscate la vida. Y cuando puedas, vende también publicidad para la revista. Vale, pues cogí el teléfono, me acredité para el Starlight y digo, aquí hay mandanga, porque si Antonio Banderas, sí, Melanie Griffin,
0: se mueve,
1: la actriz esta de 1-2-3 Splash del...
0: Daryl Hannah.
1: Pues cogí y, claro, primero etiqueta, todos de negro. Yo fui aprendiendo sobre la marcha, todos de negro, vino un autobús, nos recogió, nos llevó a la entrada de Starlight y a la prensa nos recibieron, pues, señores con bandejas, con agua fresquita, cerveza, refrescos, canapé. No. Eso fue una pasada, fue una pasada. Y allí estaba Antonio Banderas firmando un coche y ahí aprendí un poco lo que es meter el codito, buscar el sitio, con tantos paparazzis y prensa de la zona. Y ahí fue cuando yo empecé.
0: ¿Y conocías a los del corazón que pasaban o no?
1: Hombre, no los conocía personalmente, pero ahí estaba el chico este de las rastas que era tan polémico. Es que no me acuerdo. Toreto. Uno con las rastas.
0: Furios, ¿no? El Toreto es de Fast and
1: Furious,
0: ¿no?
1: Puede ser, no, pero seguro que hay alguien que haya escuchado ahora mismo Toreto y...
0: Sí, pero eso es la prensa rosa. Uno de Telecinco, ¿no?
1: Sí, o sea,
0: pero yo digo caras conocidas,
1: sí. Antonio Banderas con Melanie, que estaban presentando un...
0: ¡Ostras, con Melanie!
1: Starlight.
2: Madre mía, no, yo vi.
0: Eran blanco y negro aquello.
1: Daryl Hannah.
2: Daryl Hannah.
1: El de las películas estas antiguas de Televisión Española, ¿cómo se llamaba?
0: Parada.
1: Parada, estaba por así.
0: Madre mía.
1: No me acuerdo de los nombres, pero sí los vinculo con cosas. Y había mucha gente. Hanna,
0: porque vamos, Toretto y Parada era como... Estaban rodando Torrente la primera, ¿no?
1: No me meto en esos berenjenales.
2: ¿Y los fotógrafos de festivales y conciertos de música tenéis las mismas restricciones que, por ejemplo, con los audios o con los vídeos? Me refiero que, por ejemplo, cuando vas a pedir, te acreditas para un concierto y dices, oye, solamente puedes grabar estas tres canciones o solamente puedes emitir luego el audio de estas cinco. ¿Vosotros tenéis durante todo el concierto la posibilidad de seguir haciendo fotos durante todo el concierto sin problema?
1: Sí o no, eso lo dicta el artista, o sea, principalmente el artista o el manager. Sí,
2: sí, pero que es común eso también, que haya restricciones.
1: Chicos, una canción y todos los medios fuera, y solamente se queda el fotógrafo del festival y nuestro equipo fuera. Vale, porque hay fosos en los que nos juntamos 30 y 40 personas.
0: Sí.
1: Yo he estado en
0: fosos. Ahora que está el Festival de Venecia, se ve que, vamos, cuando ha llegado George Clooney, aquello era tremendo, vamos.
1: Eso será. Mira, una cosa que me llamó la atención. Bueno,
0: Aquí para que vayamos sacando cosas y
1: claro,
0: preguntándote,
1: claro,
0: ¿no?
1: Mira, Woody Allen. Podemos ir preparando.
0: Yo estuve en este concierto.
1: El directo de Rosario, y ahora lo disparamos.
2: Yo también estuve en ese concierto.
0: Yo estuve en el concierto y estuve en la rueda de prensa con Monago y Woody Allen.
1: Sí.
0: Y tuve a Woody Allen como 2-3 metros delante de mí, y para mí fue una impresión tener a Woody Allen tan cerca, porque ya tengo toda la vida viendo sus películas.
1: Pues tengo una anécdota, mini anécdota, porque claro, se presentó Woody en las pruebas con sus amiguetes.
2: Se presentó Woody.
0: Venía con Buzz Lightyear, ¿no?
1: Venía con Lightyear y señores ya con una edad longeva.
0: Eran mayores.
1: Y bueno, estaban como impresionados de la cantidad, éramos 4 o 5. Los que estábamos en la zona de pruebas de sonido y tal,
0: sí,
1: estaban como, oye, hay mucha gente. Y digo, chacho, entonces en Nueva York, ¿qué pasa? ¿No estáis acostumbrados a grandes...? Eso me marcó un poquillo, sí, en plan...
0: De hecho, iba a cantar...
1: Nos están diciendo que fuera.
0: Iba a cantar Milly Vizcaíno y la banda suya delante, y dijeron que ellos no querían nadie delante. Y hicieron algo que a mí me parece horrible, horrible. Pusieron a Milly con su banda en el hall del Palacio de Congreso Manuel Rojas de Badajoz.
1: Ya estoy recordando.
0: Mientras... hacían el cóctel. Entonces estaban ellos en un cachino, en un portalino de Belén pequeño que les habían puesto allí, sin mula ni buey, allí pequeñito, cantando, y toda la gente comiendo y bebiendo alrededor, y a voces, y hablando a voces, porque en España ya sabes que en un cóctel hablamos a voces y comemos y bebemos. Entonces daba una vergüenza ajena Y una pena ver eso, ¿no? O sea, el oírles cantar allí, es que ni se les oía, porque imagínate en el hall del Manuel Rojas, que es muy grande.
1: No pensó en ello la persona que sea Obudio.
0: La persona que los puso, no, porque, a ver, yo entiendo que ellos iban a ser teloneros y no lo pudieron ser, y entonces los tuvieron que sacar fuera. Bueno. Pero claro, es que ponerlos en un sitio donde se come y se bebe, en un hall grande donde hay mucha reverberación, sí, y donde la gente habla a voces... Es que ponerlos y no ponerlos es lo mismo, o sea, y es una falta de respeto hacia los artistas,
1: sí,
0: que da mucha pena, da mucha pena, porque estaban ahí los pobrecinos cantando y tocando.
1: Y los de la casa, hombre, y los de la casa. Pero bueno,
0: eso es muy feo, muy feo.
1: Ya está. Os voy a contar la última anécdota antes de lanzarla un poco de musiquita. Sí. De las pocas fotos que tengo yo firmadas, que os tengo aquí dos fotos, hice foto y me la firmó y la regalé una copia a Lolita. A Lolita Flores. Y ¿ah, sí? El directo que vais a escuchar es el directo en el que estuve trabajando.
0: ¿Ah, sí?
1: Que es Lolita con Rosario.
0: A ver.
1: Vamos a darle
0: ahí. ¿Lo tenemos por ahí? ¡Pum!

0: ¿Y esto dónde fue?
1: Esto fue en el Starlight de Marbella en 2012.
0: Este fue el de acreditación.
1: El de la acreditación, sí. Exacto. Y me firmó la foto que vino aquí a Badajoz y aproveché.
0: ¿Y dónde está la foto firmada?
1: La foto firmada no la he traído porque estaba en cristalito y tal.
2: Lo que tienes aquí es un ticket de consumiciones que no has consumido de 5 euros.
0: Pulpo, por favor.
1: Esas son. Eso es.
0: Mira, hay dos cosas en esta vida, Javier, que son reglas, son 10 mandamientos, vamos. O sea, reglas de oro. Reglas de oro. No se perdona el buffet del hotel para desayunar. O sea, aunque te hayas acostado a las 8 de la mañana, te levantas y vas al buffet y comes, y luego te acuestas otra vez.
1: Vale.
0: No
1: vale.
0: Se perdona el buffet y se agotan las consumiciones.
1: Regalarlas o quedármelas de recuerdo. Preferí quedármelas de recuerdo porque aquí está mi gran amigo Liquor Mystic, el primer jamaicano y el único jamaicano con el que he trabajado tan estrechamente,
0: ¿sí?
1: Que es el primer jamaicano que grabó en Badajoz un videoclip, hizo una gira por Extremadura.
0: Ah, este fue con el que hablamos.
1: El reggae, falleció el año pasado. Y gracias a él pues pude trabajar con él, hacer fotos en Panamá, en festivales de reggae, y me abrió un mundo. A mí el reggae me ha dado muchísimo.
2: ¿Has estado en Panamá?
1: He estado en Panamá, en el Festival de Reggae de la Montaña de Panamá, he pasado por el canal, he conocido a los pioneros del reggae en Panamá, es una pasada.
2: Aprovechaste.
1: Digo
2: para hacer negocio.
1: Mira, yo estaba tan centrado en mis fotos en atender a Liquor, en corresponderle y en conocer la fauna y flora que había alrededor, que no me paré a... Oye, ¿quieres que te haga un reportaje? Oye, ¿quieres que...? Yo iba con el equipo, yo iba full producción.
0: Ni te paraste a abrir empresas ahí offshore, ¿no?
1: Bueno, no, nada. Pero me encantaría volver. Y de hecho estoy mandando correos internacionales para ofrecer mis servicios de fotografía especializada en festivales, eventos y jornadas profesionales. Estoy ahí ya tocando entidades internacionales.
2: Oye, tengo aquí una... Esto no es una acreditación, esto es como una libretina.
1: Te habrás lavado las manos, ¿no, Mané? Que eso es oro, ¿eh?
2: Sí, porque he ido al baño antes.
1: Bien.
0: No hace falta que des detalles, ¿eh? O sea que este año has tenido muchas cosas valiosas en la mano. Esta mañana, ¿no?
1: Eso para mí vale mucho porque... Eso que está sujetando Mané es una pequeña Biblia, es de un material de cuero con el canto dorado en las hojas. Es una Biblia, como una Biblia chiquitita. Es más, desde 2010 la tengo y no la he llegado a abrir del todo.
0: Es como una especie de incunable, ¿no?
1: Claro. Y bueno, ¿qué pasó? Que mis primeras incursiones en Rototón, este festival de reggae tan grande que hay en Benicàssim, yo me acredité pues como un blog de música. Uh-huh. Me metí, me acreditaron y daba la casualidad que volví a reencontrarme con un productor jamaicano que conozco, español, Nando Careta, que desde aquí le mando un gran abrazo y un saludo, que nos ha ayudado mucho con las proyecciones de documentales que hemos puesto aquí en Puebla. En fin, que estaba con él hablando y dice, Pulpo, en 15 minutos donde te diga, y dentro del festival.
2: ¿Como
1: en
2: las películas?
1: Sí, sí, sí.
2: 15 minutos debajo del puente.
1: Digo, ¿dónde estás? Uh-huh. Solamente hay un puesto Rastafari con Merchant de Bob Marley. Sí, sí, pero entra por detrás. Entra por detrás y dice, siéntate aquí. Me siento y de repente veo entrar a Rita Marley. Rita Marley, directamente. ¿Sí? La mujer de Bob Marley llega, se pone a hablar con nosotros. Yo con mi inglés de Harvard,
0: ¿Tu inglés de tierra de barro? Bueno, no, tu inglés de Las Vegas Bajas.
1: De Las Vegas, gracias, Antonio.
0: De Las Vegas Bajas,
1: Y me
0: firmó. Es un inglés más de acento Montijo.
1: Y me firmó por Rita Marley. El librito y lo tengo ahí entesorado.
0: Muy chulo.
1: Así que eso fue
0: solo
1: también...
0: Solo faltaba que nos hubieras dicho como la que fue con Broncano, ¿no? Que te lo había firmado Bob Marley.
1: Eso, ¿no? Vale, sí, recuerdo.
0: ¿No viste esa que fue con Broncano y dijo, mira, os dejo un CD que firmó por Bob Marley?
1: Ella con su buena intención, ¿no?
0: Y le decía, oye, no me salen las cuentas.
1: Que no estaba ya con nosotros.
0: No me salen las cuentas.
1: Sí, veo que has cogido un folio de los que he traído. Sí. Eso es el set list de nuestro amigo Gene García, el día que presentó Génesis en el Teatro López de Ayala. Entonces, eso es crema.
0: Sí, eso es crema.
1: Y luego tengo otro guardado por ahí.
0: Este concierto de Génesis al que yo me referí al principio del programa, este fue buenísimo, buenísimo. Yo lo vi en el Gran Teatro de Cáceres, no, me hubiera encantado verlo dos veces, pero solo pude ir al Gran Teatro y fue buenísimo, un concierto precioso. Y estábamos, pues lo que tienen las cosas, medio aforo, no había mucha gente viéndolo, ¿eh? Y desde el punto de vista musical fue excelente.
1: Unas colaboraciones muy bonitas con KL.
0: Sí. Bueno, pon un poquito de música que vamos a presentarte a un invitado que tenemos aquí con nosotros.
1: Venga, pues vamos a lanzar. Oye, vamos a lanzar a Little Mystic con Smartphone.
0: Venga,
1: de hecho,
0: Mystic.
1: La canción que vais a escuchar se grabó, el videoclip, en la ciudad de Badajoz, Plaza Alta y demás.

0: Madre mía, Pulpo, te tienes que venir un día a seguir contando todo esto, porque tienes aquí una firma de la Bebe en un sitio súper chulo.
1: Con el padre, creo que es de las únicas fotos que tiene Bebe con su padre firmada.
2: ¿Cantando?
1: Sí, y le di una copia, que de hecho sale en su documental.
0: ¿Sí?
1: De fondo, ella está hablando en... no sé si es una salita que tiene, sale de fondo.
2: ¿Sí? O sea, que tiene la foto que lo hiciste ahí en el... Qué bueno.
1: Sí.
2: Chulo, tiene aquí una cosa de un grow shop, que no sé lo que es, pero...
1: sí que la sabe, ¿vale? Lo que es un grow shop, sí la sabe, ¿vale? Son festivales de reggae que nos recorrimos por toda España y parte de Portugal. Ahí tienes una acreditación que es de las últimas, en el Monkey Week, que es una de las ferias profesionales de música que se hacen en Puerto Santa María. Y ahí he aprendido muchísimo, un equipo genial. Es que hay muchas anécdotas, Antonio.
0: Fenomenal, Pues mira, te vamos a presentar a un nuevo artista que nos ha mandado su música y queríamos que estuviera aquí hoy con nosotros.

0: Bueno, ¿qué tal suena?
1: Suena bien, ¿no?
2: ¿Es una pregunta al aire o una pregunta?
3: Yo estoy visitando su Instagram ahora mismo.
0: Ángel Velaz, hola, ¿qué tal?
4: Hola, ¿qué tal?
0: Bienvenido.
4: Muchas gracias por la oportunidad.
0: Tú eres Cream Mami. El nombre artístico es Cream Mami.
4: Sí.
0: Hombre, y el nombre completo es Ángel Eladio Velaz Sánchez.
4: Sí.
0: Suena un poco a lo de Benito Antonio Martínez de Ocasio, ¿verdad?
2: Bueno, mira, sí. Con Bad Bunny, ¿no?
0: Un poco con Bad Bunny, sí, pero...
2: Sí, nombres con personalidad, ¿no? Nombres con personalidad.
0: Cream Mami, que es nombre artístico, pero es AKA, ¿o no? Es nombre artístico y ya está, ¿no?
4: Sí, es el nombre artístico. Antes
0: no es
4: tenía
0: esto que se ponen los raperos y tal, ¿no?
4: Claro, antes tenía un nombre como más rapero. Antes era Sitone.
0: ¿Sí?
4: Venía, pues eso, del graffiti y del rap y todo eso. Pero yo qué sé, como que un colega en la época así del moderneo, del trap y todo eso, cuando explotó toda la movida, empezó a comer la oreja de, no, es que eso suena ya antiguo. Tienes que modernizarte, no
0: sé. Hombre, hombre, el rap vivirá para siempre.
4: Sí, desde luego, yo sigo haciendo rap. Pero sí, la verdad que me dejé comer la oreja. Y nada, con la tontería, pues eso, me puse un nombre así, suena más como americano, más gringo, ¿no?
0: Cream Mami.
4: Sí.
0: Y pasaste a hacer música, esto que escuchamos, que es más electrónico, no sé muy bien cómo decirlo.
4: Sí, es que hago un poco de todo. Hago, por ejemplo, ahora he terminado dos álbums, tiene cada uno más de 12 temas. Y uno, por ejemplo, es un subgénero del rap que se llama Jersey Club, como música club.
0: Sí.
4: Como así, más movidito. Y esto, por ejemplo, lleva un poco de Jersey Club, este tema. Este tema, de hecho, es del álbum, es un adelanto. Solo que este es como del álbum el más comercial. Luego hay otros que son como más rap, más rapeando, no tan cantadito. Y luego el otro, por ejemplo, que he hecho,

0: que es con Drisket, que es un productor muy bueno, ha producido con C. Tangana y con muchos raperos, con Elio Tofana, con gente muy dura. Con ese sí que estoy haciendo más rap, más... También algunas son como nuevo rap, que ahora nuevos géneros que están saliendo, como el Detroit, que es así como un poco más movidito. Pero sí, o sea, sigo un poco, o sea, la raíz es el rap, sigue siéndolo. Pero qué sigo bueno, probando.
1: Qué bueno, magnífico. ¿Tú el rap qué lado llevas, Pulpo?
2: ¿Eh?
1: Es que Pulpo más del reggae.
2: Bueno, tengo sorpresas para el año que viene para Extrema Reggae. Vamos a tener rap.
1: ¿Ah, sí?
2: Pero no digo más, no me tires de la lengua, Antonio.
1: No me tires de la lengua. Ahora el 3 de octubre viene el domingo, viene el Chollín a...
2: Soy yo.
1: ¿Va a ir a verle también?
2: No, pero es que me ha recordado Chollín su frase mítica de soy yo, soy el Chollín.
1: Hay que ir a verle.
3: No, que estaba diciendo que Clean Mami, claro, hoy va a presentarnos su último trabajo, pero que sí. No habéis podido escuchar en el WOMAS, ha estado en Extreme Música, o sea que ha estado
1: un montón de escenarios
3: con un montón de gente, ¿no?
1: Sí. Claro, tienes mucha vinculación personal con Extremadura,
0: sí.
1: ¿Verdad? Que tiene sentido decirlo, no es que queramos sacar aquí ahora, te vamos a extraer sangre a ver si es sangre extremeña, tal, tienes mucha, sí. Pero tiene sentido porque lo que vas a estrenar, en fin, va muy ligado al Día de Extremadura.
0: Sí, claro.
1: Cuéntanos en qué consiste esto que vas a estrenar y cómo te surgió.
0: Pues me surgió por allá en 2018, yo creo. Este tema escribí una parte en 2018 con un colega. Y como que iba a ser una colabo, se quedó ahí y como que lo retomé, pues hará hace 2 años. Estaba con un colega, con un productor, con Junior Lates, que es con el que he hecho el álbum este de Jersey Club. Uh-huh. Y le digo, pues tengo una idea aquí que podría estar guapa y fíjate, ya habían pasado años. Pues llamé a un guitarrista profesional de flamenco que se llama Javier de Toro, lo llevé al estudio, grabamos la guitarra. Y así salió, me escribí la segunda estrofa que faltaba, modifiqué también el estribillo, porque tenía la primera estrofa, pero el estribillo lo he cambiado, porque ya no me gustaba. Y, o sea, esto viene de eso, de una idea hace años, ¿sabes?
1: Ya veo, ya.
0: Solo que ahora la he materializado ya.
1: Y justo, claro, es que el mejor momento para estrenarla era el Día de Extremadura, claro.
0: Sí.
1: O sea, de hecho, mañana es cuando se estrena la canción, pero hoy nos la traes en primicia aquí.
0: Sí. Muchas gracias, agradecido de esta oportunidad.
1: Wow, agradecido a nosotros de que vengas aquí a cantarnos la canción. La canción se llama Yo soy extremeño, por eso sí. Tiene tanto sentido con el Día de Extremadura, sí. ¿Verdad? Y a nosotros nos pareció muy chula y muy interesante. Y luego que la gente venga aquí dispuesta a cantar en directo, eso nos gana ya, pero vamos. Ya de todas, ¿no? Porque sabemos que es difícil, son las 12:36, sí. Más complicado y tal. Pero bueno, es que nos lo has mandado súper completo, todo el set, ¿no? El set list, como diría Javi Pulpo. O sea, la canción completa, la base de la canción para cantarla, todo,
0: sí,
1: ¿no?
0: Para que vosotros me guiaréis un poco lo que quisierais, yo bueno, abierto.
1: ¿Te ponemos la base y estrenamos la canción entonces?
0: Venga, perfecto.
1: Vale, pues Cream Mami, Ángel Velaz, estrena su canción Yo soy extremeño hoy aquí, que sale mañana, que es Día de Extremadura, 8 de septiembre. Mañana ya sale oficialmente la canción y la estrenamos en directo.
0: Ok. Un saludito a Canal Extremadura Radio. El sol sale por el oeste. Hey, ya. Yeah.

0: Muchas gracias, chicos.
1: ¡Qué bueno, qué bueno!
2: ¡Ha molado!
1: Sí.
2: Mañana en las principales plataformas musicales de este país, ¿no?
1: ¡Qué
0: flow! A 12.
2: A las 12 de la noche, gracias.
0: Encantado, como que me cuesta más cantar, estoy acostumbrado de pie, pero bueno.
1: Oye, qué bien, qué bien. No, pero bueno, te hubieras puesto de pie tranquilamente si hubieras querido.
0: Ya tenía que coger el micrófono, ¿no?
1: Claro, ya te he puesto de pie, sí, total libertad. Oye, qué maravilla. Y ahora ya podemos escucharla como sonará directamente, ya grabada, bien preparada, montada, que la tenemos ahí, pero me ha encantado escucharte en directo cantándola.
0: Ay, pues muchas gracias.
1: Qué maravilla.
0: Igual, aquí estar con vosotros, un placer.
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1: Son las 9, buenas tardes. En poco más de media hora dará comienzo en el Teatro Romano de Mérida el acto oficial de entrega de medallas de Extremadura en una de las noches más especiales de nuestra agenda social. Guillermo Gracia, Pedro Porro, José María Núñez y el Museo Nacional de Arte Romano se suman al palmarés de personas e instituciones que han recibido la máxima distinción de nuestra comunidad autónoma. Y tan solo en unos minutos tras este boletín informativo comienza también la retransmisión especial de Canal Extremadura Radio, conducida por Laura Cruz, para ofrecerles cada detalle de esa entrega de medallas que tendrá lugar en el Teatro Romano de Mérida. Mientras tanto, hay otros asuntos de este lunes 7 de septiembre, como la decisión que hemos conocido hace apenas una hora. El Tribunal Constitucional estudiará mañana, día de Extremadura, si admite a trámite el recurso del Gobierno contra la Ley de Concordia Extremeña. El Constitucional ha añadido a su orden del día de mañana el recurso del Gobierno de España contra varios artículos de la Ley de Concordia Extremeña, aprobada por el Partido Popular y Vox. El Ejecutivo Central considera que la norma elimina obligaciones de la legislación extremeña de 2019 para buscar, identificar y reconocer a víctimas de la dictadura y rebaja las garantías para las familias que reclaman verdad y reparación. La Junta defiende, en cambio, que la ley busca integrar las distintas etapas del pasado y favorecer precisamente la concordia, una posición que ya expresaba entonces Elena Manzano el pasado mes de julio, cuando se conoció la decisión del Gobierno de recurrir la ley ante el Constitucional. La consejera aseguraba que la Junta está a la espera de lo que determine el tribunal.
2: El Estado está legitimado para ello, estaremos a la espera de lo que diga en su caso el Tribunal Constitucional, pero defensa de una norma que lo que ha buscado precisamente ha sido eso, llegar a esa concordia y que nuestra comunidad autónoma reconozca, por supuesto, pues la situación de todas las víctimas.
1: El Constitucional decidirá ahora sobre la admisión del recurso, una decisión que coincide con el Día de Extremadura y que el vicepresidente de la región, Abel Bautista, considera desafortunada. En la red social X se preguntaba con ironía si de verdad no hay más días. Y a 3 días del inicio del curso, Junta y sindicatos han alcanzado un acuerdo para la homologación salarial de los docentes. Contempla una subida total de 210 euros al mes, añadiendo a los 80 que ya se habían fijado, otros 130 que se han acordado en esta última reunión. También el cobro de las tutorías y el sexto sexenio. Nos cuenta más detalles Ruth Corbacho.
3: Este lunes, en una reunión mucho más corta que las anteriores, las partes han terminado de acercar posturas. Sandra Valencia es la consejera de Educación.
4: Se trata de 210 euros que van a recibir nuestros docentes, donde ya están incluidos los 80 que vienen percibiendo desde el 1 de enero del 2026. Es decir, añadimos 130 euros más, que nos posicionan muy bien en las tablas de todos los docentes a nivel de España.
3: Por el momento, la Junta no ha detallado cuándo empezarán a percibirlos, sí otros detalles del acuerdo, como el cobro de las tutorías o del sexto sexenio. También que se va a incluir una cláusula de revisión para ir actualizando los sueldos periódicamente y garantizar así que la equiparación salarial se mantenga en el tiempo. Los 5 sindicatos de la mesa sectorial hacen una valoración muy positiva de este acuerdo tras meses de reuniones y de movilizaciones. Escuchamos a Tomás Rodríguez.
5: Buen acuerdo, en el que no solo se contemplan medidas de homologación salarial, sino que además se introducen otra batería importante de mejoras para el profesorado extremeño.
3: Los detalles se van a concretar en una próxima reunión.
1: En materia sanitaria, el SES ha confirmado 6 nuevos casos de fiebre del Nilo en la región. Se trata de 4 varones y 2 mujeres de 29 hasta 80 años residentes en Don Benito, Medellín y Miajadas. Uno de ellos ha precisado ingreso. Recordamos que en este momento 4 pacientes continúan hospitalizados, 2 en el área de salud de Don Benito, uno en Mérida y otro en Cáceres. Con estos nuevos positivos, la región suma 40 casos en 2026 y 2 fallecidos. Y de otro lado, la Audiencia Nacional Internacional va a asumir la investigación sobre la entrada masiva de inmigrantes en Ceuta de finales de julio. La jueza María Tardón asume su competencia para investigar los delitos contra la integridad territorial, homicidios imprudentes y organización criminal, siguiendo el criterio de la Fiscalía. La investigación se basa en un informe del Centro Nacional de Inmigración y Fronteras que indica que la entrada masiva de inmigrantes no fue espontánea, sino coordinada con flujos migratorios como cobertura de guerra híbrida. Hasta aquí la información por el momento. Se quedan ahora, ya se lo anunciábamos, con el especial de entrega de medallas de Canal Extremadura Radio. Continúen informados en nuestra sintonía.
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1: Nueve y siete minutos, buenas noches. Una noche muy especial la que vamos a vivir hoy, como cada año en las horas previas al 8 de septiembre, a la festividad del Día de Extremadura. Especial sobre todo para las personas que reciben, en nombre propio o representando a una institución, la medalla de nuestra comunidad. Por delante, pues, una noche para reconocer, pero también para celebrar y reivindicar en este acto tradicional ya en la región que se celebra en Mérida, en el Teatro Romano. Y este año hay además un número redondo que sobrevuela toda la ceremonia, el 40. 40 años han pasado desde que se crearon estas medallas de Extremadura, 4 décadas en las que se ha reconocido el trabajo de deportistas, artistas, investigadores, médicos, cooperantes, instituciones y colectivos de intereses y tareas muy distintas. Extremeños y extremeñas que han llegado muy lejos y que en algunos casos también han conseguido que sea Extremadura la que llegue un poquito más lejos. 4 décadas desde que se crearon las medallas, 4 también de historia para el Museo Nacional de Arte Romano, al menos en su actual ubicación, porque la historia de este centro había comenzado ya mucho antes. El museo es uno de los 4 reconocimientos que se otorgan este año. Estará además el de la directora del Museo Trinidad Nogales, el nadador cacereño Guillermo Gracia, el activista y presidente de la Fundación Triángulo José María Núñez. Se concede la medalla al futbolista Pedro Porro, flamante campeón del mundo con la selección española, que no va a estar esta noche. Sus compromisos deportivos en Inglaterra le impiden recoger la medalla. La entrega se realizará oficialmente más adelante, en un acto que la Junta va a organizar específicamente para recibir al campeón del mundo. Así que van a ser 3 las medallas que veremos entregar esta noche aquí en el Teatro Romano, y hasta allí nos vamos ya, con la persona que esta noche es nuestros ojos en el Monumento Romano. Es Diana Calderita, apoyada por Juanjo Fernández. Buenas noches, Diana.
2: Hola Laura, ¿qué tal? Muy buenas noches. Bueno, pues a este teatro sigue llegando todavía gente, poco a poco se va llenando este graderío, en una imagen que es más de verano y de agosto que de septiembre, porque el movimiento de abanicos es incesante. Ganan los abanicos por goleada a los fulares en esa apuesta que teníamos nosotros en el trabajo. Bueno, más de una chaqueta también de caballero está ya en los brazos, y yo creo que dentro de un ratito alguna que otra corbata también va a terminar un poquito floja, porque sigue haciendo mucho calor. Las sillas engalanadas con esa tela granate que os comentaba antes van poquito a poco acogiendo ya a los políticos, que van haciendo entre ellos sus propios corrillos. Aún no hemos visto llegar a la presidenta de la Junta. Sí, hemos visto ya algunos consejeros y exconsejeras, también alcaldes y alcaldesas. Los músicos de la orquesta se están colocando poco a poco, están afinando sus instrumentos, y en el escenario ya está todo preparado con la iluminación definitiva. Y déjame que os cuente que el verde que veíamos antes sigue siendo verde, un verde muy intenso, no así el azul, que con esta iluminación definitiva pasa a verse en un tono más grisáceo, más gris azulado. Están ya las 6 sillas preparadas, con sus respectivos vasitos de agua preparados también para las personas que se van a sentar ahí, las personas galardonadas. También está ya preparado el atril y ondean las banderas. Bueno, eso de ondear es un poco relativo, porque de vez en cuando sí que viene una mijina de aire que nos da un respiro. A todo color, en las pantallas gigantes vemos el lema de este año, esa mujer montermoseña con la gorra de Montermoseña, y ese lema sucede Extremadura en un guiño a nuestro artista más universal, podríamos decir, a Robin Esta, el líder de Extremoduro, recientemente fallecido, y que recibió, recordamos ya, la medalla de Extremadura. Es una de las personas galardonadas en nuestra región en estos 40 años de medallas, tal y como tú apuntabas al principio. Vemos también muchísimos móviles, muchos flashes de esas cámaras, y gente, lógicamente, haciéndose fotos con el teatro de fondo, porque está iluminado de una manera preciosa, en unos tonos naranjas que nos hacen admirar aún más la maravilla maravilla de teatro que tenemos en Mérida. Y todavía, como te digo, hay mucha gente en pie llegando a este teatro e, insisto, el calor y los abanicos creo que van a ser hoy, no sé si los grandes protagonistas, pero al menos sí quitarán algo de protagonismo a las personas que van a recibir hoy ese galardón.
1: Gracias, Diana, no te vayas lejos porque volveremos contigo un poquito más adelante. Esta noche queremos que quienes nos escuchan puedan entrar también en el teatro, aunque estén en casa, en el coche, o trabajando o escuchándonos desde cualquier lugar fuera de Extremadura. Estamos dentro y estamos también fuera del Teatro Romano. ¿Qué ambiente hay? Suele ser punto cada año de concentraciones de quienes quieren hacer oír su voz en defensa de alguna causa. Y allí, en la Plaza de Margarita Xirgu, a las puertas del teatro, está Isa Casilda. Buenas noches.
3: ¿Qué tal? Buenas noches, Laura. Pues un año más este día aquí, el ambiente es de reivindicación. Unas 2.000 personas de medio centenar de colectivos se dan cita aquí para protestar, dicen, por la defensa del territorio y de los recursos naturales frente a lo que consideran un saqueo por parte del gobierno de PP y Vox. También están reclamando más inversión pública y cuestionando la proliferación de macroplantas de biogás o fotovoltaicas. Hay presencia policial en la zona, como no, una quincena de agentes de la Policía Nacional custodia la zona habilitada para los manifestantes. Mientras tanto, las personas que cuentan con su invitación continúan accediendo al teatro, decir que se ha apreciado durante esta tarde mayor número de personas protestando y también la cola para acceder al interior del teatro era bastante mayor. De hecho, todavía son muchas las personas que esperan para entrar. Las autoridades ya han ido accediendo al recinto. Hemos visto a la presidenta del Tribunal Superior de Justicia, Mari Félix Tena, también al vicepresidente de Desregularización, Óscar Fernández Calle. Momento en el que los manifestantes han incrementado los abucheos y cánticos. También han accedido al interior de este teatro el presidente de la Asamblea, Manuel Naharro, y el delegado del Gobierno, José Luis Quintana, entre otras autoridades. Hace apenas 5 minutos llegaba la presidenta de la Junta, María Guardiola, momento en el que las personas concentradas aquí también han aumentado su crispación. El secretario general del PSOE, Álvaro Sánchez Cotrina, estaba por aquí, se ha dirigido a los manifestantes para intercambiar unas palabras y hace apenas 1 minuto, 2 minutos ha entrado en este Teatro Romano. Así que, Laura, mientras dentro se va a celebrar ese acto institucional por el Día de Extremadura aquí fuera, pues la protesta pone la otra cara de este 7 de septiembre.
1: Pues gracias, Isa. Después escuchamos sus voces. Ahora hablamos de los protagonistas. Esta noche hay 2 medallas que tienen mucho que ver con el deporte, pero cuentan 2 historias completamente diferentes. Una nos lleva hasta Don Benito y desde allí prácticamente al techo del fútbol mundial. Pedro Porro acaba de vivir un verano que seguro es difícil de olvidar. Campeón del mundo con España y protagonista de un campeonato que lo ha colocado definitivamente entre los grandes nombres del fútbol español. Esta noche debería haber estado aquí, pero no ha podido ser. La competición ya ha comenzado en Inglaterra y sus compromisos con el Tottenham le impiden viajar a Mérida. Pero la medalla ya es suya. Esta es la historia de Pedro Porro, contada por Luis Moral.
4: Entre las medallas de Extremadura de este año hay un nombre que acaba de tocar la cima del fútbol mundial, Pedro Porro. El futbolista de Don Benito recibirá la máxima distinción de la comunidad después de proclamarse campeón del mundo con la selección española, en un año en el que también se ha convertido en hijo predilecto de su ciudad. Pero antes de llegar a los grandes estadios y a la camiseta de la selección, hubo un niño que pasaba horas en el campo del gimnástico Don Benito. Allí empezó a construir una carrera que le llevaría después a Rayo Vallecano, Girona, Sporting de Portugal y finalmente a la Premier League con el Tottenham. Un camino que no le ha hecho olvidar de dónde viene, porque Extremadura ha estado siempre presente en su discurso y también en sus gestos. Lo demostró después de ganar el Mundial, cuando celebró el título con la bandera extremeña, y lo repite cada vez que tiene ocasión. Llevar el nombre de su tierra allá donde juega forma parte también de su manera de entender el éxito.
5: Y cuando vuelves a tu tierra y ves todo ese cariño que te han dado siempre, durante, no solo durante el Mundial, sino siempre, yo creo que también es un reconocimiento muy bonito por parte de Extremadura.
4: Un reconocimiento que llega después de un verano inolvidable. En el Mundial se ganó un sitio entre los protagonistas de la selección y firmó uno de los momentos más importantes de su carrera con el gol ante Francia en semifinales. Pero como él mismo recuerda, llegar hasta ahí también consiste en saber esperar y aprovechar las

0: que mi discapacidad. Guillermo Gracia, uno de los grandes nombres de la natación para personas con discapacidad intelectual en nuestro país, acumula títulos, récords y reconocimientos, pero ha conseguido algo quizá más importante, convertir su historia en una manera de hablar de inclusión. Esta noche subirá al escenario del Teatro Romano para recibir esta medalla de Extremadura, pero vamos a conocer mejor con Rocío Asensio.
1: La noticia de este galardón le llegó en la intimidad de su casa y a través de una persona que lo acompañaba desde sus primeros largos, su madre Lorena. Una noticia que llega en un año cumbre tras recibir el premio Princesa de Girona y ver cómo la piscina del Centro Nacional de Tecnificación Deportiva de Cáceres adoptaba formalmente su nombre.
2: Pues este premio que voy a recibir va a ser lo más grande que hay.
1: El vínculo de Guillermo con el agua comenzó por prescripción terapéutica, cuando apenas tenía 5 meses, como un método de estimulación temprana para trabajar el equilibrio y la motricidad. Lo que empezó como un ejercicio de rehabilitación derivó rápidamente en pasión deportiva. A los 3 años se integró en uno de los grupos ordinarios del club El Perú Cáceres. Y poco después, las competiciones escolares de los Judes marcaron el inicio de una progresión sin frenos que lo llevó a la selección española absoluta con apenas 13 años. Eso sí, sin olvidar su tierra.
2: Estoy muy orgulloso de llevar siempre la bandera de Extremadura por todos los campeonatos de España y de extranjero y me hace feliz.
1: Detrás del palmarés internacional, donde brillan con especial fuerza su primer gran oro en los 200 metros en Brisbane, con 15 años o sus récords absolutos en pruebas de fondo, se esconde una disciplina espartana.
2: Con mucho esfuerzo, con sacrificio, pero nada es imposible.
1: Estas palabras y el lema familiar Siempre Juntos, que comparte con sus padres y sus hermanos, Mauro y Fabio, dan siempre a Gracia Núñez el impulso que necesita para seguir nadando.
0: Y volvemos a las gradas del Teatro Romano con invitados. Está nuestra compañera Diana Calderita. Hola, Diana.
3: ¿Qué tal, Laura? Muy buenas tardes. Pues mira, me acabo de encontrar a un grupo de chicas de aquí de Mérida, elegantemente vestidas y, por cierto, abanico en mano porque aquí sigue haciendo muchísimo calor, que eso no lo hemos comentado antes. Y me cuentan que una de las chicas que tengo aquí va, un familiar suyo, a entregar uno de los galardones. ¿Cómo te llamas?
4: Me llamo Nara.
3: Bueno, Nara, cuéntanos, ¿qué es eso de que un familiar tuyo va a entregar el galardón al Museo Romano, a Trinidad Nogales?
4: Sí, mira, mi consuegro va a entregar el premio a hoy.
3: Cuéntame, ¿de dónde vienes? Por el acento que te oigo.
4: ¿Cuánto hincha?
5: ¿De dónde eres?
4: Soy armenia, sí.
3: Y entonces tu consuegro va a ser la persona encargada de entregar, consuegra, la consuegra.
4: Se llama Chelo Pérez, creo que es Pérez, sí.
3: Oye, pues muchísimas gracias, venís las tres juntas. ¿Es la primera vez que vienes al Teatro Romano tú también a esta gala?
5: A la gala sí, al teatro no, obviamente. Sí, vengo a muchos eventos, conciertos y teatro y me flipa, vamos. Sí.
3: ¿Y qué te parecen los galardonados de este año, las galardonadas?
5: Es que me ha hecho mucha ilusión, por eso he decidido este año venir. La verdad que siempre me ha interesado, pero lo he visto como muy institucional. Pero este año, como he visto el premio a la Asociación Triángulo y al museo, pues me ha animado.
3: Y tú cuéntame, porque ¿qué es lo que más te motiva a ti de estar hoy aquí en este Teatro Romano? Que como además eres emeritense de pro, dime, ¿qué es lo que más te gusta de esto, de este evento de hoy?
6: Como buena emeritense y extremeña, pues venimos a la gala porque suelen ser muy bonitas, actuaciones muy bonitas, y porque los premiados estamos muy contentos de que se reconozca al Museo Romano, a la institución, a la Fundación Triángulo, a Sergio, todo, estamos súper contentos, y que no sea solo un futbolista que ha ido al Mundial, sino muchas más personas, y bueno, pues apoyamos mucho estos eventos y nos gusta.
3: Y además en un templo, bueno, en un lugar, en un recinto absolutamente maravilloso.
6: Sí, aquí con el calorcito que hace, pero está todo muy bonito.
3: Porque seguimos, abanico en mano, Laura, seguimos, así que vamos a seguir paseando y nos vamos a ubicar también ya en nuestro sitio para poder seguir disfrutando de esta gala.
0: Pues ha topado nuestra compañera Diana con un club de fans de José María Núñez y del Museo Nacional de Arte Romano. José María Núñez es otra de las personas que reciben hoy esa medalla, presidente nacional de la Fundación Triángulo, una de las voces históricas del movimiento LGTBI en Extremadura.

0: Esta noche la presidenta de la Junta, María Guardiola, es la persona que va a entregarle personalmente la medalla. Su historia es también la de muchos años reclamando igualdad, libertad y el derecho de cada persona a ser quien es. Mabel Sánchez nos acerca a ese perfil de José María Núñez.
1: José María Núñez comenzó su activismo en los años 90, años que nada tienen que ver con la actualidad. Entonces estaba la pandemia del SIDA en su máximo apogeo. Los gays y lesbianas no se podían casar con sus parejas. El tiempo ha contribuido a que la gente perdiera el miedo. No del todo aún. Creó De Par en Par y luego se puso al frente de Fundación Triángulo Extremadura y de la Fundación Triángulo España. Ahora preside la Equal Right, organización internacional que agrupa 44 países. José María Núñez recibe la medalla de Extremadura.
2: Que por primera vez el reconocimiento institucional que significa conceder la medalla de Extremadura considera esta causa, porque se han premiado todas las causas del mundo, pero esta todavía no.
1: En este tiempo surgió el Festival de Cine Gay y Lésbico de Extremadura. También Los Palomos, que ha cambiado hasta la fisonomía del centro de Badajoz. El activismo pone mesas en todos los pueblos donde la gente se acercaba con más miedo que vergüenza. Van a institutos de enseñanza secundaria. Enseñan a no odiar y a entender. Dirige la Oficina de Atención a Personas LGBTI AQ+ de la Universidad de Extremadura. Peleó por el matrimonio igualitario. Se aprobó la ley LGBT de Extremadura. Nacieron más asociaciones. Negoció la ley trans. Y lo más importante, José María Núñez ha salvado la vida, literalmente, a muchas personas.
0: Medallas que se entregan en ese teatro romano y a las puertas, decíamos, hay concentraciones de distintos colectivos. Isaka Silda, ¿con quiénes has hablado? Buenas tardes de nuevo.
3: ¿Qué tal, Laura? Buenas tardes. Unas 2.000 personas, decíamos, se manifestaban en la puerta del teatro. En estos momentos son bastantes menos. Aquí se daban cita a diferentes colectivos, aunque con un denominador común, la defensa del territorio y de los recursos de Extremadura. Entre las principales críticas está el modelo energético y la implantación de grandes proyectos industriales. Los manifestantes cuestionan que Extremadura siga acogiendo nuevas instalaciones, mientras, recuerdan, la región exporta buena parte de la energía que produce. También reclaman una mayor defensa de los servicios públicos, rechazan las políticas de privatización y reivindican que los recursos generados en Extremadura reviertan en los propios extremeños. Escuchamos a la portavoz de la plataforma Colectivos en Lucha, Peligros Folgado.
4: No estamos en nada contentos con que nuestra tierra se esté vendiendo a grandes macroplantas de biogás, plataformas de plantas de fotovoltaica, en una tierra además que exporta el 80% de la energía que produce. No tiene mucho sentido que nosotros sigamos alicatando Extremadura con placas solares cuando existen otras alternativas y cuando a nosotros no nos hace falta.
3: Desde el Grupo Regional contra las Plantas de Biogás denuncian lo que consideran un modelo industrial extractivo que dicen utiliza los recursos del medio natural sin tener en cuenta a quienes viven en esos territorios. Según explicaba su representante, se habrían planteado alrededor de 150 posibles proyectos y de ellos unos 18 estarían actualmente pendientes de la correspondiente evaluación ambiental. Escuchamos a Mene Borrayó.
5: Mira, Extremadura ha sido elegida, digamos, región de sacrificio en este Maris Magnum de buscar la alternativa a las energías fósiles. Y eso significa que en teoría planteadas unas 150 posibles proyectos de macroplantas aquí en Extremadura.
3: Una concentración, Laura, que reunía a distintos colectivos que compartían una misma reivindicación, que las decisiones sobre el desarrollo de Extremadura tengan en cuenta a los municipios y a sus vecinos y que los recursos del territorio repercutan en la propia comunidad.
0: Gracias, Isa. Nos faltaba hablar de una medalla, o deberíamos decir que nos faltan 2.000 años de historia, porque pocas veces el lugar en el que se entrega un reconocimiento y la institución que lo recibe han estado tan relacionados. Estamos retransmitiendo desde el Teatro Romano de Mérida y esta noche recibe de la medalla de Extremadura el Museo Nacional de Arte Romano a unos pasos el uno del otro. Además, un año, como decíamos antes, especialmente simbólico porque el edificio diseñado por Rafael Moneo también cumple 40 años. Su directora, Trinidad Nogales, es quien va a recoger este premio. Se lo entregará a una persona estrechamente ligada a la historia cotidiana de la institución, como nos contaba una de las asistentes entre el público. Es Chelo López, recientemente jubilada y durante años portera mayor del museo, porque los museos son sus piezas, su edificio, su historia, pero también las personas que los mantienen vivos. Olga Ayuso nos lo cuenta.
6: Desde su apertura en el corazón de la antigua Augusta Emérita, la institución se ha consolidado como un referente internacional en la investigación y la divulgación del mundo clásico. Los cimientos del museo hunden sus raíces mucho antes de la construcción de su sede actual. Los primeros precedentes se remontan al siglo XVI, impulsados por figuras locales como Fernando de Vera y Vargas. Se fundó oficialmente por Real Orden el 26 de marzo de 1838. Se llamaba Museo Arqueológico de Mérida. A lo largo de los siglos XIX y XX la colección crecía tanto que se necesitaba una sede y llegó el enorme edificio de Rafael Moneo el 19 de septiembre de 1986. Hace 40 años. Recientemente se ha inaugurado la ampliación de esta sede y ahora querrían ir algo más allá. Trinidad Nogales es la directora del museo.
7: A mí me gustaría que fuéramos reconocidos por la ley como centros de investigación, no solamente el Museo de Mérida, sino todos los museos nacionales, que ahora no lo somos. Y también me gustaría poder ver el futuro Museo Nacional Visigodo, que es un proyecto que está ya realizado y que se tiene que ejecutar detrás del Teatro Romano, en el antiguo solar de la Guardia Civil.
6: Es uno de los epicentros culturales de Extremadura y no solo custodia el pasado, es un auténtico dinamizador cultural.
0: Pues le quedan poquitos minutos al inicio de esta gala, que va a ser conducida por Raquel Sánchez Silva, que el año pasado se quedó con esa cuenta pendiente por una indisposición médica, aunque recogió magníficamente el testigo Irene Rangel. Sánchez Silva vuelve con ganas renovadas para ocupar el escenario del Teatro Romano y conducir un acto en el que la Orquesta Extremadura tendrá también protagonismo junto a la soprano Pilar Jurado. Y después, Sanguijuelas del Guadiana ponen música al final de la noche.
8: ¡Vamos allá!

0: Son sus voces aquí en Canal Extremadura Radio, en las que nos han contado cómo surgió este grupo que ha llevado sus 100 amapolas por todo el país. Sí hay entre todos los nombres propios de esta noche otro que no va a recibir una medalla, pero que va a asumir una responsabilidad que no es nada pequeña, porque cada 7 de septiembre hay un momento en el que el protagonismo deja de estar en los premiados y pasa a esa persona encargada de hablar en nombre de todos ellos. Tiene 24 años, es de Almendralejo y es Inma Rubiales. Estamos escuchando ya esos aplausos en el Teatro Romano de Mérida. Vemos entrar a las personas que van a recibir la medalla y también a las que van a entregar estos galardones y se van situando sobre el escenario del Teatro Romano. Todo dentro, como decíamos, un auténtico fenómeno. Hablamos de Inma Rubiales, que también va a estar sentada en este escenario y que se ha convertido en un auténtico fenómeno para los lectores más jóvenes. Miles de personas, podríamos decir millones, siguen sus historias y llenan sus firmas de libros. Esta noche cambia durante unos minutos las páginas de una novela por un escenario bastante más imponente, el de Teatro Romano de Mérida, donde vamos viendo cómo se van sentando todas las personas, entre los nervios, el calor, como decía nuestra compañera Diana Calderita, los abanicos, los fulares, aunque no van haciendo mucha falta, y vamos ya a este acto en el Teatro Romano de Mérida.
1: De las medallas de Extremadura 2026. Rogamos se pongan en pie para escuchar el himno nacional de España interpretado por la Orquesta de Extremadura.
0: Vemos como el director de la Orquesta de Extremadura va saludando a los primeros violines, a los primeros instrumentistas de la orquesta, y vamos allá a escuchar el himno de España.

0: El primero de los himnos que vamos a escuchar en este acto oficial, como es habitual. Primero el himno de España, después escucharemos también el de Extremadura, interpretado por la solista Pilar Jurado. Y ahora, sobre este escenario del Teatro Romano, se hará una proyección que pueden seguir pues, a través de Canal Extremadura Televisión también o de nuestras redes sociales de Canal Extremadura, una de las proyecciones que se van a hacer sobre este escenario romano, un videomapping. Es una cosa que se va imponiendo ya en todos los actos públicos y que estamos esperando poder ver para poder contarles también cómo es. Esther Sánchez Lázaro, coordinadora de informativos de Canal Extremadura. Buenas noches.
1: ¿Qué tal, Laura? Muy buenas noches. Pues nada, aquí preparados y con los nervios también de ver cómo se desarrolla esta gala. Vemos un escenario muy sobrio, muy elegante, la verdad, con muy poco detalle, muy limpio.
0: Un color verde
1: también,
0: muy predominante en el escenario.
1: Muy limpio. Esto ayuda ahora, por ejemplo, a que este videomapping, que ya saben que hace muchísimos años ya que se instauró como uno de los formatos favoritos para el Teatro Romano de Mérida. Esto lo hizo el festival. Vemos cómo se van vistiendo esas columnas de color de arriba abajo. Vemos imágenes de nuestra Extremadura y resulta realmente impresionante para la gente que habitualmente puede presenciarlos, ya digo, no solo en esta gala del Día de Extremadura, que esto ya es habitual, esto ya es un fijo y es algo que nos encanta ver en esta gala, sino también, pues, recuerdo, por ejemplo, los premios Ceres, cuando se entregaban esos premios Ceres del Festival Internacional de Teatro. Resulta muy difícil, a veces, desde una pantalla, comprobar exactamente cuáles son los motivos.
0: Se queda
1: en este
0: pequeño.
1: Caso vemos que es naturaleza, sobre todo, lo que está revistiendo esas columnas del Teatro Romano con una precisión y una exactitud que la verdad es que resulta pues eso, muy impresionante.
0: Hemos
1: de
0: visto
1: fondo,
0: que han formado la bandera de Extremadura bandera y ese gorro Montermoseño
1: del
0: que
1: cartel
0: es un poco
1: que este año,
0: he
1: de decir,
0: de este
1: es
0: año.
1: Maravilloso, muy bonito el cartel del Día de Extremadura de este 2026. Vuelve a iluminarse la escena del teatro, Laura, para
0: recibir a la presentadora del acto.
1: Efectivamente, recibir a la presentadora del acto, a Raquel Sánchez Silva, que desafortunadamente el año pasado se puso malita y se perdió este momento y se ve que ella ha dicho no, yo esto no me quedo sin vivirlo y aquí la tenemos.
2: Autoridades, invitados, os doy la bienvenida a todos los que estáis en este Teatro Romano de Mérida, pero también a todas las personas que nos siguen a través del canal Extremadura y de las redes sociales. Gracias por acompañarnos en una noche tan especial en la que vamos a hacer entrega de las medallas de Extremadura en lo que es la antesala del Día Grande de nuestra comunidad autónoma. Y lo vamos a hacer bajo un lema: Sucede Extremadura. Y es que este mensaje quiere ser un gesto cariñoso, un guiño a ese título de esa canción que hizo Robe para Extremoduro, pero también quiere ser para todos una descripción del momento actual de nuestra comunidad. Una tierra que ha decidido tomar el protagonismo sin dejar de lado su legado histórico, sin dejar de lado su esencia, conquistando nuevos mercados y conquistando también infinidad de proyectos y recibiendo a muchos visitantes que vienen por miles y que se ven seducidos por la belleza de nuestra tierra y que en algunos casos incluso comienzan una historia de vida aquí. Y luego estamos los que siempre volvemos. Me vais a permitir que haga una reflexión personal y os confiese algo. Yo llevo semanas intentando encontrar el calificativo perfecto para esta frase. Es para mí un honor y me ha costado porque quería que fuese la palabra perfecta, pero si lo pienso la palabra es esta. Es para mí un honor soñado estar aquí porque soy placentina, porque soy extremeña y sé perfectamente el significado y la importancia de estar aquí, en este escenario, entregando las medallas de Extremadura, abrazada por vosotros y con vosotros por 2000 años de historia. Gracias. Y mirad, gracias. He recorrido medio mundo gracias a mi trabajo y es verdad que tengo recuerdos preciosos de lugares absolutamente

0: inolvidables, pero os puedo asegurar que este momento que estamos viviendo juntos ya forma parte de esa bolsa de recuerdos que yo nunca querré olvidar. Os doy las gracias por el privilegio que me habéis dado esta noche. Gracias. Bueno, tenemos una entrega de medallas por delante, nos vamos a poner en situación, lo vamos a hacer a través de la música con la Orquesta de Extremadura y con una de las voces más singulares de la escena lírica española. Ella es una enamorada absoluta del Teatro Romano de Mérida y hoy nos va a interpretar una de las arias más bonitas, más bellas de Rossini. Una voce poco fa en la voz de la gran Pilar Jurado.
1: Pilar Jurado, una soprano que es madrileña, que debutó como solista de la ópera Antigua Fe de Luis de Pablo en 1992. Un debut que le abrió el camino a participar en espectáculos de ópera de toda Europa, en este mismo año en el que se consagró con su representación en una ópera barroca consagrada, que actuó en la primera representación en el Teatro Real de Madrid en el 97, cuando se reinauguró ese espacio, que ha actuado en teatros de toda Europa, de Asia, que puso también voz a un montaje de La Fura dels Baus en Barcelona, que también es compositora. De hecho, uno de esos encargos fue para el Teatro Real en 2011, una pionera, porque su obra La Página en Blanco ha sido la primera de una mujer que se ha representado en el Teatro Real en la historia.

0: Una soprano que ama la fusión, que ha interpretado música barroca. Aquí la hemos escuchado cantar a Rossini, pero que ha incluido ritmos electrónicos, mezcla ópera con jazz, bossa nova o rock. De hecho, ha colaborado con Mago de Oz.
1: Disfrutaremos de su voz prodigiosa durante esta noche en más ocasiones. Pido también, por favor, un fuerte aplauso para la Orquesta Extremadura y su director, Roberto Forés. Mérida y este teatro son mucho, muchísimo más que el conjunto arqueológico, que evidentemente es uno de los mejor conservados del mundo y es una joya. Pero Mérida es una ciudad que nos permite conectar de una manera muy profunda con el paso del tiempo. Nos conecta con el pasado, es decir, con lo que fuimos. A través de tantas actividades presentes, también nos conecta con ese presente, con lo que somos. Y además nos hace una pregunta que es historia en sí misma. ¿Qué queremos ser? Mérida, Ciudad Patrimonio de la Humanidad, Emérita Augusta, recibe miles de visitantes cada año y los emeritenses los reciben con los brazos abiertos y también, por supuesto, su alcalde, Antonio Rodríguez Osuna.

0: Estamos viendo cómo va llegando al escenario del Teatro Romano el alcalde de la ciudad, el anfitrión de esta fiesta extremeña en el Teatro Romano de Mérida, el alcalde de la ciudad, Antonio Rodríguez Osuna, que escuchamos a continuación.
1: Buenas noches, presidenta de la Junta de Extremadura, presidente de la Asamblea de Extremadura, presidenta del Tribunal Superior de Justicia de Extremadura, delegado del Gobierno de España, presidente de la Diputación de Cáceres, presidenta de la Diputación de Badajoz, miembro del Consejo de Gobierno, diputados y diputadas, resto de autoridades civiles, militares y eclesiásticas, presidente Monago, permítame que tenga un recuerdo especial en este primer día de Extremadura del presidente Guillermo Fernández Vara, que será su primer día que no esté con nosotros. Sean bienvenidos un año más a este Teatro Romano de Mérida, el monumento más visitado de la región, símbolo del legado cultural que Extremadura ofrece al mundo y que vuelva a ser el epicentro del acto institucional con motivo de nuestro Día Regional. Y, por supuesto, a esta ciudad que ostenta el rango de capital autonómica y que es también la capital de todas y todos los extremeños. Con el inmenso orgullo de ser alcalde de esta ciudad, le doy la más cordial de las bienvenidas. Quiero, en primer lugar, si me permiten, felicitar a las y los premiados con la Medalla de Extremadura. Enhorabuena, querido Guillermo, gracias. Un cacereño que ha llevado el nombre de Extremadura por medio mundo, pero que, por encima de los títulos y medallas, nos ha regalado algo todavía más importante. Gracias por poner el acento siempre en lo que de verdad importa y por demostrarnos, con cada logro y cada triunfo, que el talento y los sueños necesitan oportunidades y no límites. Y, sobre todo, por recordarnos también que la vida está para disfrutarla, no solamente nadando, ganando, sino también cantando en un karaoke o subiéndose a un escenario para pregonar el carnaval de tu ciudad. Una Medalla de Extremadura que celebramos contigo y que nos recuerda que todavía nos queda mucho por hacer para que las oportunidades sean de verdad para todas las personas. Enhorabuena, Guillermo. Enhorabuena, querido amigo José María Núñez. Abriste de par en par Extremadura, que con tú, nuestro querido Guillermo, siempre supo avanzar en lo legislativo y en lo cotidiano. El miedo fue desapareciendo de las vidas LGTBIQ, de nuestra tierra, de todos y todas, para convertirse en orgullo de ser y de sentir. Fuiste más allá y, junto con nuestra añorada cooperación extremeña, hoy eliminada, avanzamos en universalizar los avances para que, como las que somos y nos sentimos internacionalistas, estos derechos pudieran llegar a tantas partes del planeta con la Declaración de Mérida. Decenas y decenas de administraciones públicas asumieron esa responsabilidad para hacer de sus políticas públicas de cooperación una cooperación LGTBIQ. Y para ello cedimos el nombre de esta bimilenaria ciudad. Hoy, con esta medalla, se reconoce tu papel y tu trabajo, así como el de todas y todos los que te acompañaron en este recorrido, adquiriendo con esta medalla también una gran responsabilidad. Ni un paso atrás, José María, ni un paso atrás. Para que de tu mano sigamos avanzando en los derechos y la mejora de esa vida de la maravillosa comunidad LGTBIQ, que siempre, siempre tendrá su refugio en Mérida. Enhorabuena, José María. Enhorabuena también a Pedro Porro, que nos ha demostrado a todos que con esfuerzo, sacrificio y trabajo también se puede conquistar la cima del mundo desde una ciudad como Don Benito. Y lo ha hecho además mostrando uno de los valores más importantes que tiene este pueblo extremeño, que es su familia, su manera de entender la vida y la humildad con la que se conquistan los sueños. Enhorabuena también, Pedro. Y enhorabuena Enhorabuena al Museo Nacional de Arte Romano. Esta medalla es especial para los vecinos y vecinas de Mérida. Hablar del Museo Nacional de Arte Romano es hablar de Mérida, pero es también hablar de una ciudad que supo reivindicar su pasado para construir su futuro. Porque el Museo Nacional de Arte Romano no fue únicamente o no ha sido únicamente una gran obra arquitectónica. Fue también el resultado de una voluntad política, cultural e institucional que permitió que Mérida pudiera reclamar con más fuerza que nunca el lugar que le correspondía

por la extraordinaria dimensión de su patrimonio. Y en esa historia merece ser reivindicado el papel de quienes estuvieron al frente de las instituciones, como del Ayuntamiento, durante aquellos años. El alcalde Antonio Vélez Sánchez, que durante una etapa decisiva del proceso de construcción del museo participó activamente. Aunque hubo muchas personas imprescindibles de nombrar, desde José Álvarez Sáez de Buruaga, que durante décadas y décadas defendió la necesidad de un museo para Mérida, hasta Dionisio Hernández Gil, que resultó decisivo para desbloquear el proyecto, o el mismísimo Rafael Moneo, que convirtió aquella oportunidad en una obra maestra de la arquitectura contemporánea. Y, por supuesto, gracias, muchas gracias a sus directoras y directores, a José María Álvarez, a Chema, que está por ahí sentado, y, por supuesto, a la actual directora, que recoge la medalla en nombre del Gobierno de España, Trinidad Noales, que ha defendido con pasión, con trabajo y con cariño el lugar que esta institución se merece. Enhorabuena al Museo Nacional de Arte Romano y a todo su personal, desde conservadores, técnicos, restauradores, arqueólogos, mecenas y resto de trabajadores y trabajadoras, porque esta medalla es colectiva, esta medalla es de ellos también. La totalidad de estas instituciones regionales son un motivo de orgullo para todas y todos, porque cuando hablamos de orgullo por sentirnos extremeños, ello va más allá del simple hecho de ser de la tierra. Supone vernos reflejados en personas e instituciones como los que he citado anteriormente y que nos hacen sentir y formar parte de esta región. Porque somos mejores cuando nos rodeamos de gente como vosotras y vosotros. Como alcalde de Mérida estoy orgulloso de mi tierra, de mi pertenencia a ella por ser extremeño. Pero miren bien a su alrededor, en estas piedras. Esto no es solo un mero decorado. Esto no es un plató ni un lugar histórico solo, para una foto institucional de ocasión. Hoy pisan una tierra bimilenaria, viva y con alma. Se equivocan quienes pretenden convertir a Extremadura en un territorio de resignación, en un cementerio de proyectos olvidados o en un espacio donde recortar esperanzas. Esta tierra de gente trabajadora, valiente y con memoria, que no va a permitir que nadie intente hacer pequeño su futuro. Frente a la tentación de la división, frente a quienes pretenden imponer mordazas ideológicas y retrocesos sociales, hoy alzamos la voz con la máxima firmeza institucional. Ninguna sordina va a callar el orgullo de esta tierra. Extremadura no tolera que se etiquete ni se señale a sus vecinos y vecinas. Tampoco tolera que se destroce la cohesión social, ni que se nieguen la igualdad y la diversidad. Esta región es y seguirá siendo libre, profundamente solidaria y muy comprometida con los derechos sociales conquistados. Y no nos van a acobardar ni nos van a callar. Se está alzando ya una Extremadura nueva, consciente de su fuerza, que rechaza los discursos del odio y exige mirar hacia adelante sin dejar a nadie atrás. Por eso, hoy en el Día de Nuestra Patria Chica, llamo desde esta capital a la rebelión de la dignidad. Extremadura no se resigna y debe estar lista para exigir lo que le corresponde. Por ello, quiero aprovechar la presencia de la directora general de Patrimonio Cultural y Bellas Artes del Gobierno de España para reivindicar el inicio y la dotación presupuestaria ya del Museo Nacional de Arte Visigodo para la ciudad de Mérida. Y te pido, presidenta, como sucedió hace 40 años, que tengas como objetivo principal esa exigencia al Gobierno de España para Mérida y para Extremadura. Porque Mérida no va a pedir permiso para ejercer su liderazgo. Asumimos nuestra responsabilidad como capital de esta comunidad y desde aquí impulsaremos la Extremadura que no se rinde, la que defiende sus servicios públicos, la que cuida a su gente, a sus mayores y la que mira de tú a tú con la cabeza muy alta al resto de España. Hagamos de nuestra dignidad el puente hacia el mañana. Hoy en este espacio, Faro de Cultura de Extremadura, unámonos todas y todos para seguir sintiéndonos orgullosos de lo que tenemos, de lo que fuimos, de lo que somos y de lo que seremos. Termino reiterando mi felicitación expresa a las y los premiados con la Medalla de Extremadura. Sois un ejemplo para la sociedad extremeña. Sabéis que esta ciudad

0: Mérida, que hoy os entrega las medallas, se convierte también en vuestra casa para siempre. ¡Feliz día de Extremadura! ¡Viva Extremadura!
1: Pues ese primer Viva Extremadura que escuchamos en esta noche en el Teatro Romano de Mérida, el del alcalde de la ciudad, que es el anfitrión, digamos, de esta fiesta, que ha mezclado un poquito ese recuerdo a el presidente fallecido el año pasado, Guillermo Fernández Vara, con algunas reivindicaciones también para la ciudad.
2: Sí, Antonio Rodríguez Osuna, en su línea ya sabemos que aprovecha esa oportunidad de oratoria que tiene siempre para reivindicar, ¿no? Para reivindicar hacia el gobierno de Extremadura, para reivindicar también hacia el gobierno de España. Tenemos ahora uno de esos pequeños breves intermedios de videomapping. Estamos volviendo a ver cómo se ilumina ese escenario del Teatro Romano de Mérida, cómo se iluminan sus columnas, cómo se convierten de alguna manera en una fusión de imágenes, de colores. Es una técnica absolutamente asombrosa. Yo ya llevo muchos años viéndola y me sigue pareciendo fascinante cómo consiguen que la arquitectura, ¿no?, del Teatro Romano se convierta,
1: se reconstruya
2: en parte de una historia. Es sorprendente y es muy bonito. Yo creo que es algo espectacular para el público que está en este momento disfrutando con ese privilegio que es hoy poder estar en el Teatro Romano de Mérida para vivir esta gala, este acto oficial tan, pues no sé, tan emotivo, que también lo es, pero a la vez tan espectacular. Tenemos esas imágenes que la verdad es que nos cuesta muchísimo diferenciar desde aquí, he de decirlo, en nuestras pequeñas pantallas que tenemos en el estudio. No podríamos detallar exactamente cuál es la composición que se está proyectando. Urdes, nos dicen quienes tienen una imagen más privilegiada.
1: Más en perspectiva.
2: Más en perspectiva. Pero puede ser un homenaje, claro, de alguna manera a Urdes y a la situación que ha vivido y que tiene que volver a salir.
3: El agradecimiento a todas esas personas, instituciones y entidades que destacan por su trayectoria, por su compromiso y por su contribución a una Extremadura mejor. Con su concesión se valoran el esfuerzo, el talento, la solidaridad, la contribución al mundo de la cultura y el servicio público. Pero detrás de cada medalla hay personas. Personas que hacen grande a Extremadura.
1: Vamos a entrar ya en lo que es el acto puro y duro de entrega de las medallas de Extremadura y se va a proyectar ahora un vídeo en el que vamos a escuchar esas voces.
4: Es el orgullo de pertenecer a una tierra que avanza con paso firme. La pasión de quien lleva grabado su origen en cada jugada. La superación convertida en récord por una constancia que derriba barreras. El compromiso inquebrantable con la libertad y la diversidad. La memoria viva de lo que fuimos y el pilar sobre el que nos proyectamos al futuro. Extremadura reconoce a quienes con su talento, su entrega y su voz construyen el presente y nos marcan el rumbo del mañana.
1: Pues hemos visto ese vídeo en el que han repasado un poco la imagen de los galardonados esta noche.
3: Guillermo Gracia Núñez, este cacereño. Hola, Guillermo. Nervioso, ¿verdad? Este cacereño de 22 años, nadador de deporte adaptado, que está marcando verdaderos hitos deportivos. Os cuento, en su palmarés ya tiene 27 títulos mundiales, 22 récords de España absolutos y 10 récords mundiales. Y lo que es increíble es que todo empezó en una piscina en Cáceres. Cuando Guillermo tenía 3 meses y sus padres lo llevaron a un programa de estimulación temprana. Si me equivoco en algo, Guillermo, tú me lo dices. Y desde ese momento, y corrígeme, no dejaste de nadar y seguiste en el agua y nadaste, y nadaste, y nadaste sin descanso hasta convertirte en el mejor nadador del mundo en 2025 con síndrome de Down. En consecuencia, y a propuesta de la presidenta de la Junta de Extremadura y de conformidad con lo dispuesto en el decreto 152/2026 de 28 de julio, se concede la medalla de Extremadura a Guillermo Gracia Núñez. Hace entrega de la medalla a Carlos Corcho, entrenador de natación y director técnico del Club de Natación Los Delfines de Cáceres.
5: Con mucho esfuerzo, con sacrificio, pero nada es imposible.
1: Vemos cómo Carlos Corcho, que ha sido su entrenador, abraza a Guillermo Gracia, muy emocionado con esta medalla de Extremadura, con esa sonrisa que le caracteriza y que le vemos, bueno, tan contento esta noche que emociona. Ver a Guillermo, que por cierto es el más joven de los reconocidos en esta noche, en este Teatro Romano, en esta entrega de las medallas de Extremadura. Vemos también la emoción de su madre, incontenible, evidentemente, en este acto en el que se reconoce ese esfuerzo impresionante de su hijo y al que vamos a escuchar a continuación dirigir unas palabras.
6: Buenas noches a todos. Recibir la medalla de Extremadura es un honor enorme, algo que jamás imaginé cuando me tiré a la piscina por primera vez. Gracias de corazón a la Junta de Extremadura y a todas las personas que han pensado en mí para este reconocimiento. Aunque hoy sea yo quien sube a este escenario, esta medalla no es solo mía, tiene muchos nombres y apellidos. Por eso, el primer gracias es para mis padres, Jorge y Lorena. Y para mis hermanos, Mauro y Fabio. Vosotros sois mi punto de apoyo, mi refugio y mi motor. Gracias por estar siempre a mi lado en los días buenos y sobre todo en los días difíciles. Ese mismo cariño que tengo en casa lo he encontrado también en el agua, a mis entrenadores, a mi equipo y a mi club Cáceres Delfines. Gracias por exigirme cada día, por confiar en mí y por enseñarme que las barreras se pueden superar. Gracias también a toda la gente de Extremadura. Sentir el cariño de mi tierra cuando compito fuera es un orgullo enorme. Nacer y crecer aquí nos enseña el valor de la humildad y del trabajo constante. Por eso, llevo el nombre de Extremadura por todo el mundo con la cabeza bien alta. Esta medalla va para todas las personas que luchan cada día en Extremadura por alcanzar sus sueños, tengan el tamaño que tengan. Y quiero terminar con la frase que representa mi manera de afrontar la vida. Mi capacidad es mayor que mi discapacidad.

0: Porque creo que todos podemos superar nuestras barreras si creemos en nosotros mismos. Sigamos demostrando juntos de qué estamos hechos. Muchas gracias y ¡viva Extremadura!
1: Enorme ovación a Guillermo Gracia en esta noche. Como decíamos, tan sonriente. Qué emociona verle en este teatro romano hablando de esa capacidad de esfuerzo que él tiene, que ha demostrado y que le ha llevado, bueno, pues a ser campeón en su modalidad en muchísimas ocasiones.
2: La segunda medalla de la noche es para el Museo Nacional de Arte Romano de Mérida, una de las principales instituciones culturales, arqueológicas y científicas de Extremadura. Sus orígenes se remontan al siglo XIX, cuando se creó ese Museo Arqueológico de Mérida, pero todos tenemos en mente ese proyecto de Rafael Moneo, que hizo que inauguráramos en 1986 lo que se ha convertido en un absoluto icono de la capital extremeña. Esta medalla reconoce sus 40 años de trayectoria, ese trabajo al servicio de Extremadura y de toda España, para conservar y difundir el patrimonio de la antigua emérita Augusta, pero también para desarrollar una importantísima labor divulgativa e investigadora. En consecuencia, y a propuesta de la presidenta de la Junta de Extremadura y de conformidad con lo dispuesto en el decreto 151/2026 de 28 de julio, se concede la medalla de Extremadura al Museo Nacional de Arte Romano de Mérida. Recoge la medalla la directora del museo, Trinidad Nogales, y hace entrega de la misma quien fue portero mayor durante años del museo, Chelo López.

0: la cara visible como directora del Museo Nacional de Arte Romano que va a recoger ese galardón, la medalla. Pero represento a toda una gran familia que somos el Museo Nacional de Arte Romano. Es decir, que es una medalla muy compartida.
1: Una medalla que comparte, como han escuchado, con Chelo López, que hasta hace muy poquito tiempo ha trabajado en este Museo Nacional de Arte Romano. Trinidad Nogales dirige este museo, antes lo dirigió...
2: Muy buenas noches.
1: También su esposo. Escuchamos a Trinidad Nogales.
2: Señoras y señores, quiero en primer lugar felicitar a todos los premiados porque todos tenemos el mismo objetivo común, construir una Extremadura mejor. Y también quiero agradecer a cuantas personas e instituciones han apoyado la candidatura del Museo Nacional de Arte Romano, especialmente a la Asociación de Amigos del Museo y la Fundación de Estudios Romanos, que están siempre detrás de la institución. Y me viene a la memoria una frase de Séneca: la vida no se mide por la cantidad de cosas que hacemos, la vida se mide por la calidad de cosas que hacemos. Y el museo, desde 1838, ha realizado innumerables acciones en pro del patrimonio emeritense, del patrimonio nacional y me atrevería a decir que mundial. Al museo se han ligado figuras de la talla de Moreno de Vargas en el siglo XVII, Pedro María Plano en el XIX, Maximiliano Macías, quien excavó este teatro a comienzos del siglo XX. Pero tuvimos la fortuna que en plena posguerra, con absoluta penuria, un vitoriano de pro, José Álvarez Sáez de Buruaga, recalara en esta ciudad y decidiera que su destino, desde el año 43 hasta el 85, se iba a unir a Mérida y a su patrimonio. Don José sentó las bases de lo que iba a ser el futuro museo. Se encontró un museo pequeño, local, en la iglesia de Santa Clara, pero él creía en ese futuro del museo y supo convencer a la administración de entonces, en el año 75, que una pequeña ciudad de provincias como Mérida merecía tener un museo nacional. Y así fue. Tuvimos también la gran fortuna de que muchos emeritenses acompañaran a don José en esa tarea. Emeritenses que me vienen a la memoria, Díaz Pintiado, Peñafiel y tantos colaboradores del museo, de aquel pequeño despacho de la iglesia de Santa Clara. Y ese centro hizo y puso las bases de la arqueología emeritense. Diseñó el proyecto de recuperación de los foros, la puesta en valor de los edificios de espectáculos, pero sobre todo salvó de la incuria y de la piqueta numerosos restos arqueológicos que de otra manera hoy no poseeríamos. Y puso en orden las colecciones. Y llegó el año 86 y tuvimos también la fortuna de que el museo, obra de Rafael Moneo, se convirtió en un vecino cercano del Teatro Romano, en un gran gigante que nos proyectó. Y subimos un peldaño más. Pasamos de ser un museo local a un museo nacional y a un museo internacional. Y ahí llegó José María Álvarez Martínez como director del museo, vinculado durante largo tiempo a la ciudad de Mérida. Chema, como lo conocemos todos, supo crear un equipo, definir lo que tenía que ser una institución moderna del siglo XX, competitiva, que llegara a todos los rincones, y nos inoculó el entusiasmo por nuestro trabajo bien hecho. Su frase preferida, «Nile dies sine linea», es decir, «ningún día sin hacer algo de provecho», es una máxima. Me ha entregado el premio mi compañera Chelo López Aparicio, con quien me unen muchos años de trabajo. Creo que ella, mejor que nadie, ejemplifica lo que es un buen servidor público. Ella, como portero mayor, responsable de atención al público, ha palpado ese sentir de la gente cuando llegaba al museo. Y a lo largo de todos estos 40 años que llevamos ya en la nueva sede de Rafael Moneo, el museo ha recibido casi 8 millones de visitantes, ha realizado casi 3.000 actividades de todo tipo, exposiciones, congresos, multitud de publicaciones. Tenemos un prestigio ganado a pulso, se lo aseguro, nacional e internacional, porque los museos somos más necesarios que nunca. Los museos somos instituciones que nos debemos a la sociedad. Los museos somos enriquecedores de nuestro tiempo. Y además tenemos una enorme responsabilidad, que es custodiar para las generaciones futuras algo tan importante como nuestra raíz, como nuestra esencia, como nuestra identidad. Yo como directora, primera mujer en 200 años casi, desde 1838, recibí este reto con ilusión, con empeño. Tengo la fortuna de dirigir una institución con un equipo formidable. Esta medalla, ya se ha dicho aquí reiteradamente y lo he repetido en numerosos medios, es fruto de todas esas generaciones que pasaron por el museo, de todas esas personas. Es una medalla enormemente compartida y repartida. Todas las instituciones tenemos el deber de hacer que las cosas pequeñas crezcan mediante la colaboración. Apelo a esa colaboración institucional tan necesaria del Ayuntamiento, la Junta, la Diputación, la Asamblea y también con las instituciones emeritenses que velan por el patrimonio, el Consorcio, el Instituto de Arqueología, la Universidad de Extremadura, porque entre todos podemos conseguir grandes metas. Tenemos muchos retos por delante, ya lo ha hecho el alcalde, mejor que yo. Tenemos el gran reto del Museo Nacional Visigodo, que se va a asomar ahí detrás, hacia el teatro. Cuando consigamos ese logro, seremos un centro patrimonial único en el mundo, con una colección romana y visigoda de primerísimo nivel. Y no tendremos mucho que envidiar a otros museos internacionales. Y termino con una frase de mi autor preferido, Séneca, que dice: la vida es como una leyenda, no importa que sea larga, sino que esté bien narrada. Muchas gracias.
1: Una preciosa intervención de Trinidad Nogales, en la que tampoco ha faltado la reivindicación de ese Museo Nacional de Arte Visigodo.
3: Es para alguien que sé que está profundamente emocionado, que es José María Núñez Blanco, de Barcarrota, economista, profesor de la Universidad de Extremadura y estandarte de lo que ha sido el movimiento asociativo extremeño en defensa de las personas lesbianas, gays, trans, bisexuales e intersexuales. José María fue esencial a la hora de sacar adelante esa primera ley extremeña LGTBI y actualmente preside la Fundación Triángulo a nivel nacional. José María, esta medalla reconoce muchísimos años de compromiso con la igualdad, con la diversidad y con la libertad. En consecuencia, y a propuesta de la presidenta de la Junta de Extremadura, por propia iniciativa y de conformidad con lo dispuesto en el Decreto 150/2026 de 28 de julio, se concede

0: de la Junta María Guardiola, José María Núñez, una voz muy conocida en esta casa, el presentador y director de La Casa de Todas, ese programa que se retoma en la nueva temporada aquí en Canal Extremadura. Vemos enormes aplausos para José María Núñez, también muchas banderas LGTBI asomando, y vemos como María Guardiola, que le ha entregado la medalla con el estuche, le pone finalmente la medalla a José María Núñez, que va a dirigir unas palabras al público congregado aquí en el Teatro Romano, que también les hacemos llegar a través de los medios públicos de la radio y la televisión extremeñas.
1: Presidenta,
0: de Canal Extremadura.
1: Autoridades políticas, judiciales, militares, eclesiásticas, compañeros y compañeras de las organizaciones LGBTI y de otras organizaciones sociales, familia, querida familia, amigos, amigas, extremeñas y extremeños, muy buenas noches. Permitidme que esta noche os hable, comience hablándoos de un niño. Un niño que, como ha dicho Raquel, nació en Barcarrota, mi pueblo, en el seno de una familia trabajadora, humilde y muy noble, donde lo fundamental era cuidarse juntos. Un niño que, al crecer, comenzó a sentirse diferente. Pronto empezó a escuchar insultos y mensajes de desprecio hacia otras personas, a algunos hombres por ser maricas, a mujeres por vivir juntas. A algunos los vio marcharse. Hoy, 54 años después, recibo la medalla de Extremadura, mi lugar en el mundo. Y la recibo por lo que haya podido aportar en la defensa del derecho a poder amar, desear y ser en mi tierra. Algo que parece logrado, pero que en realidad está en proceso. Aquel joven que fui no podía ni siquiera soñar que Sergio, que está por ahí, pidiera casarse a el que hoy ya es su marido, Javier, ante miles de personas en Badajoz, en Los Palomos. No se pudo imaginar que Julia, Javier y Félix crezcan felices, cuidadas por sus madres en Miajadas. Os aseguro que no podía imaginarse que Lilia pudiera crecer con sus padres como lo hace Feliz, que está aquí. Lilia, ¿qué tal? ¿Cómo estás? O Elsa, aquí al ladito. No pudo imaginar que Elsa pudiera crecer feliz en su pueblo, Arroyo, siendo una niña trans. Y es que las mujeres trans son mujeres.

Ese niño que fui en 1995 ya tenía 24 años. Y los entonces, en esa época de nuestra vida, 1995, hace 31 años, los espacios para relacionarnos que teníamos las lesbianas y gays en nuestra tierra prácticamente eran algunos bares que, benditos, siempre tendríamos que agradecer, y nunca lo suficiente, haber sido refugio. Éramos entonces la única comunidad autónoma que no tenía ninguna organización LGBTI e imaginamos crearla, y creamos de par en par. Parecía una idea sencilla, parece, pero entonces era revolucionaria, porque la mayoría de los gays y lesbianas en esta tierra tenían miedo. Miedo. La democracia ya no parecía cuestionarse en España, pero algunas libertades quedaron atrás durante la transición. De hecho, la idea de que algunos grupos políticos han estado siempre con esta causa no es cierta. No siempre estuvieron. La única organización, de hecho, que 2 años después, 1997, firmaría el primer manifiesto del orgullo gay entonces en Extremadura, fue Amnistía Internacional de Badajoz, la única, nadie más, ninguna más. Y es que en estos años hemos tenido que convencer a mucha gente para poder llegar hasta aquí, de todos los signos políticos. Pero algunas personas sí estuvieron, sí se implicaron, cuando casi

Nadie estaba. Y fueron claves. No puedo citar a todas y todos, es evidente, pero permitidme que recuerde especialmente a Ángela Rivera, que lideraba Amnistía entonces, y a Pepe Álvarez, que liderando Somos Iglesia dio una rueda de prensa con nosotros para apoyar el matrimonio igualitario. Y por supuesto, querido Antonio, no sé, no te veo, por supuesto, a Guillermo Fernández Barat.

Todos los aplausos serán pocos porque sin su implicación y su compromiso no habríamos avanzado como lo hemos hecho en esta tierra. Y es que en los 90 Extremadura y España eran otras. Si lo pensáis tranquilamente, los más jóvenes podéis recordar lo que vierais en Cuéntame. Si lo pensáis, Extremadura y España en 1990-95 eran completamente distintas a lo que conocemos hoy. Los años de represión todavía pesaban demasiado y el miedo aún recorría los huesos de demasiada gente. Por eso, al recibir esta medalla, hoy pienso sobre todo en quienes nos precedieron, en quienes no pudieron ser libres aquí, en su tierra, como hoy sí lo somos, y tuvieron que hacer la maleta para irse a Madrid, a Barcelona, para no ahogarse, o a Alemania, como contaba Perfume de Mimosas. Y pienso, y os aseguro que con un nudo en la garganta, en quienes se quedaron aquí, pero para vivir una vida que no era la suya, era otra cosa. Poco antes de morir, mi madre estaba por ahí. Un paisano le dijo que se debía sentir orgullosa de mí. Le dijo que debía sentirse orgullosa de mí porque su hijo había peleado por vivir con dignidad su vida, algo que él jamás se atrevió a hacer, le dijo. Muchos y muchas de estos hombres y mujeres que se fueron o que aquí se quedaron, pero no fueron ellos mismos, para todos los que estamos aquí tienen nombres y apellidos. Si pensamos en nuestros pueblos y nuestras ciudades, a todos nos van a venir nombres y apellidos de muchas de estas personas. Por favor, imaginad que están hoy aquí con nosotros, acompañándonos aquí, justo detrás de mí, cada uno de, esas personas que recordáis. Por todas las vidas silenciadas en nuestros pueblos y ciudades va esta noche mi recuerdo, porque la memoria no es rencor, la memoria es reconocer su dignidad y es la única garantía de no repetir el pasado. Y debo decirlo porque eso que entonces vivíamos aquí, hoy es la realidad, lo ha citado el alcalde, en la mitad del planeta, en la mitad del planeta somos ilegales. Por eso seguiremos trabajando a nivel internacional para que nadie sea ilegal en ningún lugar por su identidad o su orientación sexual. Nadie debería ser ilegal. De hecho, por cierto, mañana es también, además del Día de Extremadura, el día para celebrar el honesto trabajo de quienes dedican su vida a la cooperación internacional. Y es que solo desde la solidaridad lograremos un mundo mejor. Queda mucho por hacer y precisamente por eso agradezco con tremenda intensidad esta medalla y la implicación que creo supone darla. Pero quiero agradecerla además, presidenta María Guardiola, María, porque más allá del reconocimiento que supone y de la implicación que conlleva, es la primera vez que el máximo reconocimiento institucional de Extremadura respalda esta causa. Y esto no es algo menor. Envía un mensaje nítido de que la diversidad forma parte indiscutible de nuestra identidad democrática y de nuestra realidad como pueblo, como Extremadura. Y a quienes pretendan hacernos retroceder y a quienes alientan discursos de odio, señalando muchas veces, especialmente a las mujeres y a nosotros, las personas LGBTI, con toda la calma del mundo, con toda la educación que mis padres me han dado, con mucha serenidad y con firmeza, les digo que no vamos a permitir ni un solo paso atrás.

Y es que, debe tenerlo claro, ya no tenemos miedo, ni estamos solos. Queda gente en el armario, eso es un hecho, pero quienes hemos cambiado el miedo por la libertad, conformamos una mayoría ciudadana que no va a permitir que nos arrebaten lo que ya no es un sueño, son nuestras vidas. Toca seguir haciendo de Extremadura un lugar seguro para todas. Y aquí mi reconocimiento es imprescindible a todas y todos los activistas y las activistas y a las distintas entidades LGBTI de nuestra tierra que trabajamos para que la diversidad sea cada día más algo cotidiano. Y con cariño, permitídmelo, a mis compañeros y compañeras de Fundación Triángulo, que sé que están por ahí, por el centro. Con agradecimiento, queridos compañeros y compañeras, eterno agradecimiento a Pablo Cantero, que tantas veces fue Sancho para este Quijote. Y, por supuesto, a compañeros como Silvia Tostado, Raúl del Río y Miguel Ángel en el corazón. Y en esta necesaria reconstrucción, y voy acabando, de los espacios seguros, destacando algo que es muy importante, los afectos cercanos, la gente que queremos, la gente que nos quiere. Por favor, si tenéis hijos, hijas, nietas, primos, sobrinas, sobrinos que sienten o aman de forma distinta, abrazadlos, queredlos, queredlos mucho. No permitáis, por favor, no permitáis que el temor que puedan tener a no cumplir vuestras expectativas y defraudarlas les lastre la vida. Que alguien sea gay, lesbiana, bisexual, trans, intersexual o no binario, no cambia para nada quién es. Por favor, seguid siendo su hogar. No imagináis cuánto puede lastrarles que perciban que no cumplen con lo que esperáis de ellas, aunque no sea por rechazo, aunque solo sea por miedo a que puedan sufrir. Termino. Aquel joven que fui soñó con una Extremadura en la que todas las vidas fueran dignas. El hombre que hoy les habla sabe que nada habría sido igual sin el cariño que tuvo en casa. Sin la generosidad sin límite de mis padres al acompañarme desde el profundo amor que sentían y sienten hacia mí en aquella Extremadura de 1995. Mamá, papá, así, sin tilde, gracias eternas siempre por todo.

0: Comparto esta medalla con vosotros en memoria de quienes en esta tierra a la que me enseñasteis a amar no pudieron ser. Que viva Extremadura libre para todos. Gracias.
1: Bueno, enhorabuena a los premiados. Quiero deciros que ha quedado claro que os queremos, que os admiramos, pero cuidado, que también os responsabilizamos porque necesitamos que sigáis trabajando y haciendo una Extremadura mejor. Hay que seguir nadando, Guillermo, es así. No te puedes librar. Necesitamos que sigáis de verdad poniendo a Extremadura en ese lugar de privilegio. Para impulsaros, para daros ánimo, este abrazo y este aplauso. Y ahora os voy a pedir otro aplauso, pero lo vamos a preparar juntos, porque sabéis que hay una cuarta medalla que es para Pedro Porro. Y Pedro Porro, allá donde esté, no ha podido venir porque tenía sus compromisos profesionales. Pero yo estoy absolutamente convencida de que está conectado. Pedro Porro nos está viendo. Y como yo lo sueño, está pasando. Por lo tanto, os voy a pedir que cada uno de vosotros recordéis cómo estabais y dónde estabais un minuto antes de que España se proclamara campeona del mundo. Y lo digo yo, que tengo a Argentina en casa. Ese minuto. Quedan 5 segundos y el árbitro pita. España campeona del mundo. ¡Un aplauso para Pedro Porro!

0: Bueno, Extremadura para mí es todo, ¿no? Siempre va a ser mi casa, mi tierra, mis raíces y bueno, desde aquí aprovechar y dar las gracias a todo porque me he sentido muy, muy querido desde siempre y espero que sea así por muchos más años. Bueno, recibir la medalla de Extremadura para mí es un orgullo grandísimo. Yo creo que te recuerda toda la infancia que has tenido de tu tierra. Desde que te vas de casa sabes que llevas una responsabilidad muy, muy grande llevar a Extremadura a lo más alto. Yo creo que esto es un detalle muy bueno de parte de todos, tanto de Extremadura en general como todo lo que conlleva llevar esta medalla. Dar las gracias sobre todo a la gente que ha hecho posible esto, a mi familia, a mi mujer, a mis hijos. Yo creo que también es importante saber de dónde vienes y nada, muchísimas gracias. Me da mucho fastidio no estar ahí con todos vosotros, pero bueno, mi trabajo no me lo permite. Espero que tengáis un buen día y un fuerte abrazo.
1: Estoy seguro. Nos ha visto seguro. Bueno, ahora toca el turno de una voz de mujer. Voy a asomarme por aquí. La de una joven que empezó muy pronto a escribir, que lo hizo en plataformas de internet, porque pertenece a una generación de nativos digitales. Pero empezó a destacar, y mucho. Tanto que ahora tiene varias novelas publicadas. Es una de las autoras más respetadas y de mayor proyección en nuestro país y todas las novelas que quedan. Pero hoy te ha tocado una responsabilidad grande, un honor y una responsabilidad grande. Encontrar las palabras. Tú siempre estás buscando palabras.
2: Es lo mío.
1: Es lo tuyo.
2: Claro.
1: Pues ahora tienes que encontrar las palabras del discurso ciudadano que va a pronunciar Inma Rubiales.
3: Hola, ¿qué tal? Buenas noches a todos. Presidenta de la Junta de Extremadura, autoridades, galardonados, familiares y asistentes a este acto, es para mí un honor inmenso poder estar aquí. Soy escritora, veo la vida en tramas, personajes y giros de guión. Y por eso llevo días pensando en cómo podría hablar de Extremadura como si fuera una novela, porque es lo único que sé hacer. He pensado en sus campos, en sus pueblos, en sus ciudades, en su patrimonio y especialmente en su gente. Pero ahora, mirando este teatro, me doy cuenta de que aquí no hace falta inventar nada. La ficción no es necesaria porque esta noche estoy rodeada de historias. Historias enormes que comenzaron aquí, cuando una extremeña o un extremeño soñó con dedicarse al deporte, al arte, a la ciencia, a la cultura, o sencillamente hacer del mundo un lugar un poco mejor. Historias que empezaron con un talento o una meta que entonces parecía imposible y que con el tiempo se hizo realidad. Las personas que reciben esta noche las medallas de Extremadura y otros tantos nombres de enorme talento que ha dado nuestra tierra son la prueba de ello. Las grandes historias también comienzan en Extremadura. Y para mí, lo más importante no es solo que esas historias lleven Extremadura por el mundo, que también. Lo más importante es que esas personas se convierten en referentes. Referentes para los niños y las niñas extremeños, para que puedan mirar a alguien que nació en su tierra, quizá incluso en el pueblo de al lado, y pensar, entonces yo también puedo. Habrá niños y niñas que dirán que quieren ser futbolistas, como Pedro Porro, o nadadores, como Guillermo Gracia, que descubrirán que se puede trabajar por la educación y reivindicar sus derechos, como José María Núñez, que se imaginarán dirigiendo el Museo Nacional de Arte Romano de Mérida, como Trinidad Nogales, actuando en una película, dirigiéndola o entregando su vida a la música, como Robe, o como cada músico de la Orquesta de Extremadura. Tener referentes cercanos es poderoso. Cuando somos pequeños, a veces, antes de soñar con recorrer un camino, primero necesitamos saber que ese camino existe. Necesitamos ver a alguien que haya pasado por allí antes. Y ojalá, cuando las niñas y los niños extremeños digan qué quieren ser de mayores, puedan pronunciar el nombre de otro extremeño. Ojalá sepan que se puede, que hay sitio para ellos, en el mundo y desde Extremadura. Yo nací en Almendralejo y empecé a escribir siendo muy, muy pequeña, con 8 años. Durante años lo hice desde mi habitación, sin saber si serviría para algo. El mundo editorial me parecía lejano e inaccesible. Pero lo mejor de las historias es que a veces sorprenden incluso al propio escritor. Hoy en día, mis libros y yo viajamos por todo el mundo, acompañados de una gran editorial como Planeta. Mis novelas se publican en toda Latinoamérica y han sido traducidas a varios idiomas. Hay cosas que todavía no termino de procesar, como lo que fue reunir a más de 6.000 lectoras, es que me emociono solo de, en la Feria del Libro de Buenos Aires. Pero algunos de los momentos más bonitos de mi carrera no tienen nada que ver con cifras. Vivo con especial ilusión que una lectora me diga que se ha sentido comprendida con mis libros o que empezó a leer gracias a ellos. O que me diga que sueña con escribir. Algunas de estas futuras escritoras son muy, muy jóvenes. No tendrán más de 11 o 12 años. A mí me gusta decirles que yo escribí mi primera novela con 8 y que tienen toda la vida para luchar por sus sueños. Llevo Extremadura por bandera. Y en las firmas, tanto en España como en las de fuera, a menudo se me acercan lectores para contarme que sus padres o sus abuelos son extremeños, que crecieron aquí. Nos reconocemos, estando en nuestra tierra, pero sobre todo estando lejos. Es la misma alegría que sentimos cuando descubrimos que una actriz, un deportista, una científica o una persona que admiramos es de Extremadura. Y me gusta pensar que cada vez nos sorprende menos, porque ya somos plenamente conscientes del talento que hay en nuestra tierra. En Extremadura se crea, se investiga, se emprende, se compone, se pinta, se interpreta, se entrena, se enseña y se inventa. También se comercia, se trabaja y se cuida del campo. Y se mantiene vivo un folclore que hemos heredado y que sigue encontrando formas nuevas de llegar a quienes vienen detrás. Desde aquí se hacen cosas extraordinarias y sobre todo se quieren seguir haciendo cosas extraordinarias. Hablo especialmente de los jóvenes porque es la generación a la que pertenezco. Aunque, por supuesto, el talento y los sueños no entienden de edades. Se habla de nosotros como el futuro, y lo somos, igual que algún día lo serán quienes vengan después, pero los jóvenes también somos el presente. Y en el presente, se lo prometo, tenemos muchas ganas de hacer cosas. De hecho, ya las hacemos. Por eso tenemos que seguir apostando por nuestra universidad, por la educación, la ciencia, la cultura, el deporte, el comercio y las artes. Tenemos que cuidar el talento, darle espacios, herramientas y oportunidades para desarrollarse. Y hay que seguir mejorando nuestras comunicaciones y nuestras conexiones con el resto del mundo, porque en una tierra tan talentosa como Extremadura, estar conectados es sinónimo de tener libertad para crecer. Queremos que nuestros jóvenes puedan llegar muy lejos desde aquí, que tengan acceso a la vivienda, a la independencia y a una vida estable, que puedan formarse, emprender o desarrollar su profesión en Extremadura, que sigamos difundiendo la importancia de la salud mental, porque para potenciar el talento es importante y vital cuidar a la persona que hay detrás, y que así sigan apareciendo nuevos referentes para los niños que hoy están empezando a soñar. Que nuestra tierra crezca en oportunidades, en conocimiento y en cultura, porque las grandes historias pueden empezar en cualquier parte, pero nosotros tenemos la suerte de que las nuestras nazcan en Extremadura. Ya lo dice Sanguijuelas del Guadiana, suerte la tuya de poder vivir donde naces. Que viva Extremadura y que viva los extremeños. Muchas gracias.

0: Otro momento para ver una de esas proyecciones que se hacen sobre el escenario del Teatro Romano, otro videomapping impresionante, el discurso de esta joven, de Inma Rubiales, reivindicando esa creación desde Extremadura, ese talento joven que necesita de apoyo para crecer y para permanecer aquí en Extremadura, porque las grandes historias también comienzan en Extremadura, decía Inma Rubiales, uno de los referentes quizá para esa juventud que quiere crecer y vivir aquí y que ha recibido la medalla de Extremadura, porque tener referentes, decía esta autora, es poderoso también. Jóvenes que tienen muchas ganas de hacer cosas y que necesitan también buenas comunicaciones para quedarse aquí o para desarrollarse en otro lugar, pero mantener esa conexión con Extremadura. Las grandes historias pueden empezar en cualquier parte, pero aquí tenemos la suerte de que empiezan aquí. Y daba también un pie a esa actuación con la que va a cerrar este acto de las medallas de Extremadura de Sanguijuelas del Guadiana. Volvemos al escenario del Teatro Romano.
1: Así como hinchadito, ¿eh? Es que la entrega de las medallas de Extremadura siempre es un momento de alta implicación emocional, por lo tanto yo creo que le tenemos que dar un broche precioso. Para ello, qué mejor que recibir en el escenario de nuevo a Pilar Jurado con la Orquesta de Extremadura, esta vez para interpretar «O je veux vivre» de la obra «Romeo y Julieta», compuesta por Charles Bunod.
0: Segunda interpretación de la soprano Pilar Jurado, acompañada de la Orquesta de Extremadura, en este Teatro Romano, en esta noche de entrega de las medallas de Extremadura que les estamos contando desde Canal Extremadura Radio, también a través de nuestras redes sociales. La Orquesta de Extremadura preparada, esperando la salida a escena de este Teatro Romano de nuestra soprano de esta noche, de Pilar Jurado. Es la segunda interpretación de la noche. Todavía por delante queda la interpretación también del himno de Extremadura.

0: Pues esa actuación de Pilar Jurado con la Orquesta de Extremadura dentro de este acto de entrega de las medallas de Extremadura. Y a continuación pues vamos a escuchar ya el discurso de la presidenta de la Junta de Extremadura. Se considera este acto como, y este discurso como el inicio del nuevo curso político. Vemos cómo se va marchando del escenario la soprano y vuelve a intervenir Raquel Sánchez Silva, la conductora de esta noche.
1: Bueno, vamos a ponernos serios. Esta es una noche de reconocimientos sinceros y también es una noche de orgullo y de ilusión. Orgullo por lo que hemos conseguido ya e ilusión por lo que está por venir. Y esas ilusiones, ese posible devenir de los extremeños, ese qué queremos ser del que hablábamos hablando del conjunto arqueológico de Mérida, esas ilusiones están capitaneadas por las instituciones. Ellas marcan el rumbo. Pido un fuerte aplauso para la presidenta de la Junta de Extremadura, María Guardiola.

Presidente de la Asamblea de Extremadura, presidenta del Tribunal Superior de Justicia de Extremadura, delegado del Gobierno, alcalde de Mérida, consejeros de la Junta de Extremadura, presidente Monago, diputados, senadores, autoridades civiles, militares y eclesiásticas, medallas de Extremadura, queridas extremeñas, queridos extremeños, sucede que Extremadura cree en su destino y en su gente. Sucede que Extremadura no entiende de barreras ni de complejos. Esta noche celebramos la Extremadura que sucede en cada pueblo, en cada casa, en cada calle, en cada pequeño negocio que abre sus puertas, en cada escuela, en cada hospital, en cada caricia, en cada abrazo de bienvenida. Hoy celebramos la Extremadura de la ilusión diaria, que se construye con pequeños gestos y con realidades tangibles. El futuro de una familia que ha encontrado entre nosotros una nueva oportunidad, un nuevo proyecto que se hace realidad, los ojos emocionados de un visitante que nos descubre por primera vez. Esta es la Extremadura de lo posible, la tierra que trabaja con ganas por lo que es suyo y que reivindica con dignidad lo que le pertenece. Esta Extremadura por la que corre el aire y por la que entra la claridad. Porque todos alguna vez hemos sentido eso que sintió Robe, que tenemos una estrellita pequeñita pero firme. Pequeñita pero firme. Como las semillas que cada extremeña y cada extremeño llevan consigo en su quehacer diario, que no siempre se ven, pero que están ahí, conectadas a la tierra. Esa es nuestra fuerza. Esa es nuestra raíz, nuestra razón de ser. Extremadura es un lugar para la unión, y que nadie nos diga lo contrario, para lo grande y para lo pequeño. ¿Cuántas cosas suceden aquí en Extremadura? ¿Cuántos proyectos de vida? Esta región que construimos cada mañana con nuestro carácter, con nuestro esfuerzo diario, con nuestra generosidad. Por eso este orgullo de pertenencia. Vivimos tiempos exigentes y no debemos elegir el camino fácil, el del odio, el del enfrentamiento, el del hastío. Debemos iluminar nuestra cotidianidad, ser ciudadanos de la igualdad, del respeto, de la pluralidad y del trabajo. Y todos todos, sin excepción, especialmente los servidores públicos, tenemos que dar ejemplo con nuestros actos y con nuestras palabras. Porque de poco sirve defender una causa si la forma en la que la defendemos la desdibuja o la bloquea. Toda lucha social, todo avance democrático tiene que hacerse desde el amor. Tenemos aquí un claro ejemplo. También al que piensa diferente. Nunca desde la revancha ni el señalamiento a los demás, nunca desde la exclusividad o la capitalización, sino desde la comprensión. No podemos defender avances en igualdad o en diversidad señalando con odio, porque el que lo hace se convierte exactamente en lo mismo que combate. No podemos pedir respeto atacando con saña a quien creemos que no lo tiene. Esa no es la forma, esa nunca ha sido la forma. El verdadero avance no se mide por lo alto que gritemos, sino por lo hondo que seamos capaces de comprender. Por eso, sigamos construyendo Extremadura desde el ejemplo, desde el respeto y, sobre todo, desde el amor. Porque Extremadura ha decidido crecer, aspirar a más, irrumpir en la vida pública de nuestro país con una buena gestión, con responsabilidad, con naturalidad democrática. Ya no aceptamos los límites que otros imaginaron para nosotros. Somos lo que queremos ser. Estos tiempos requieren altura y madurez. La política no puede olvidar que es servicio público y que quienes estamos en ella debemos ser sencillos servidores. No estamos para romper. No estamos para dividir, no estamos para polarizar, estamos para responder con soluciones, para gestionar con transparencia.
y ningún interés particular está por encima del interés general. Esta región es también lo que las extremeñas y los extremeños han decidido que suceda: estabilidad, seguridad, certidumbre, y merecen respeto, merecen serenidad, merecen que no perdamos el tiempo en batallas inútiles y que nos concentremos en nuestro objetivo, en lo importante. Esa es nuestra prioridad absoluta, para eso estamos aquí, para dar normalidad, para sacar adelante los presupuestos que sostienen la vida de la gente, para trabajar por la prosperidad y por el crecimiento de nuestra tierra, porque no vivimos en el mundo de los sueños. Sucede lo que queremos que suceda. Hay una verdad, hay un camino construido y vamos a seguir recorriéndolo. Extremadura ha bajado el paro por debajo de los 60.000 desempleados, otra barrera traspasada. Esto es un hito para nuestro mercado laboral. Nunca antes se había registrado una cifra tan baja. Y al mismo tiempo superamos ya los 430.000 afiliados a la Seguridad Social. Estos récords no serían una realidad sin el empeño de cada autónomo, de cada pequeña empresa, de cada trabajador, de cada trabajadora de esta tierra. Por eso, gracias de corazón a todos ellos por hacerlo posible. Y esa Extremadura que crece, que se remanga por los suyos, que no se rinde, es la que ha vuelto a dar ejemplo en los momentos más complicados de este verano. El fuego volvió a entrar en nuestros montes y en nuestros pueblos. Hemos compartido la inquietud de las familias, hemos visto el dolor de quienes miraban desde lejos sin saber qué es lo que iban a encontrar. Quiero enviar todo mi cariño a todas las personas que han sufrido esta tragedia, especialmente a los vecinos de las Hurdes, y decirles que toda Extremadura está con ellos. Vamos a estar en la recuperación de lo perdido, la reforestación de los montes y también en el apoyo a las explotaciones, a los negocios y a los municipios. Estuvimos antes, estamos durante y estaremos después. Y quiero dar las gracias a los bomberos forestales del Infoes, que ya son medalla de Extremadura, agentes del medio natural, a la UME, a los bomberos de las diputaciones, a la Guardia Civil, a Protección Civil, a Cruz Roja, a los servicios sanitarios, a los psicólogos, trabajadoras sociales, a los voluntarios del World Central Kitchen, esa organización impulsada por el chef José Andrés, a todas las personas que llegaron de otras comunidades autónomas y a tantos y tantos vecinos que ayudaron con todo lo que tenía. Estábamos todos allí con un mismo objetivo: proteger a las personas, proteger nuestros pueblos y proteger nuestro medio natural. Y este es el resultado de la coordinación institucional que, una vez más, quiero volver a agradecer. En medio del fuego sucedió también Extremadura. Sucedió con su mano tendida, con su solidaridad y con el esfuerzo de todos. Gracias de corazón.

0: Caminamos juntos y nos negamos a la inmovilidad, no nos conformamos. La unión es la que consigue verdaderamente las cosas, ese empuje común, la empatía. Solo así podemos cambiar aquello que parecía escrito para nosotros. Lo sabe muy bien la comarca de Campo Arañuelo. La central nuclear de Almaraz estaba amenazada. Durante mucho tiempo se ha hablado con frivolidad, con prejuicios, como si no tuviéramos ni voz ni capacidad para gestionar nuestros propios recursos energéticos. Fuimos señalados tras el apagón. Había diseñada una hoja de ruta, el cierre. Pero nosotros elegimos el futuro, escuchando a los trabajadores, escuchando a las familias, escuchando a los alcaldes. Siempre hemos defendido la continuidad de la central. Lo hicimos aquí en Extremadura, lo hicimos en Madrid y lo hemos hecho en Europa. Jamás hemos dado esa lucha por perdida. Nos hemos unido en una sola voz junto a ayuntamientos, empresas, sindicatos, instituciones y ciudadanía. El Parlamento Europeo respaldó también esa continuidad y el Consejo de Seguridad Nuclear finalmente confirmó que prolongar su actividad es técnicamente viable. Hemos cambiado el rumbo. Hemos demostrado que le queda mucha, mucha vida y que Extremadura sabe remar en una única dirección. Hemos podido cambiar una historia que algunos daban por zanjada y sucede que lo hemos conseguido todos juntos. Y esta noche reconocemos a cuatro medallas de Extremadura que también han cambiado esta tierra, cuatro formas de suceder, cuatro vidas que ensanchan nuestras vidas. Pedro Porro salió de Don Benito con 14 años, dejó su casa, echó de menos a su familia, a su tierra y aprendió en sus piernas y en sus costillas lo que cuesta alcanzar y cumplir un sueño. Hace falta talento, dedicación, sacrificio y renuncias. Pedro llegó a la Premier League y este verano tocó el cielo de este deporte proclamándose campeón del mundo con España. Él ha llevado el nombre de Don Benito de Extremadura por estadios de todo el mundo y nuestra bandera, esa bandera verde, blanca y negra, le ha acompañado en cada paso de este camino. Sus compromisos deportivos le han impedido estar esta noche con nosotros, pero estamos deseando darle su medalla muy pronto en Extremadura. Gracias, Pedro, por tu trabajo y por tu humildad. En cada niña, en cada niño que te miran y te admiran, sucede también Extremadura. Muchas gracias, Pedro. Guillermo Gracia empezó a nadar con apenas unos meses. El agua fue primero terapia, después fue aprendizaje, disciplina y, por último, libertad. Hoy acumula títulos mundiales, europeos, nacionales, récords, medallas, tantas que cuesta mucho contarlas, Guillermo. Él nos recuerda que su capacidad es mayor que su discapacidad, que los campeones no entienden de barreras y convierte cada abrazada en una lección de generosidad y de ejemplaridad. Gracias, Guillermo, por no rendirte nunca, por inspirarnos con tu fuerza, con tu determinación. Eres nuestro campeón, eres muy grande y eres un ejemplo para todos los extremeños. El Museo Nacional de Arte Romano cumple 40 años en la sede que Rafael Moneo levantó en Mérida. Su historia comenzó mucho antes, en 1838, y pertenece a generaciones de arqueólogos, conservadores, investigadores, trabajadores y visitantes. Allí las piedras se expresan y tienen la voz de nuestro legado. Nos cuentan quiénes fuimos y nos ayudan a entender quiénes somos. Sus salas guardan más de 40.000 piezas y, sobre todo, protegen una memoria compartida. Gracias a Trinidad Nogales, su actual directora, a José María Álvarez, que estuvo más de 3 décadas al frente, gracias a todos sus equipos por investigar para toda la sociedad y para hacer que los extremeños sintamos el museo como algo muy nuestro. Y, por supuesto, gracias a Mérida, a su gente, esta bella ciudad, emblema y capital de Extremadura, que custodia esa huella romana y la revive con orgullo más de 2000 años después. Gracias también por acogernos esta noche para conmemorar lo que somos. José María Núñez lleva más de 30 años defendiendo el derecho de cada persona a vivir con libertad en todos nuestros municipios. Desde Barcarrota impulsó la Fundación Triángulo, ayudó a construir una ley extremeña aprobada por unanimidad, que ahora parece casi increíble, y combatió ese exilio terrible que obligaba a tantos jóvenes a marcharse para poder ser quienes eran, para poder expresarse sin insultos, para poder crecer con lealtad a su esencia y a sus propios afectos. Esta medalla habla de una Extremadura diversa y libre, una Extremadura en la que, por supuesto, cabemos todos y en la que nadie tiene que explicar ni esconder su identidad, su amor o su vida. Esta es una medalla de todas las extremeñas y de todos los extremeños por encima de las siglas y de los idearios. Muchas gracias, querido José María, por tu sensibilidad, por tu valentía y por tu compromiso con esta región de iguales. Muchas gracias de corazón. Te hemos escuchado. Durante estos días, en las entrevistas que te han hecho en la televisión pública, hablar de esa conversación con tu madre y de ver cómo una charla puede ser ese punto de inflexión para empezar a cambiar una vida entera. Y en esa imagen está también otra Extremadura esencial, la de las madres, la de las mujeres que siempre han estado ahí, comprendiendo, animando a seguir cuando las dificultades parecen ahogarnos. Mujeres que levantaron esta tierra con sus manos y muchas veces en desigualdad, con menos oportunidades que el resto, pero aún así ahí seguían sin rendirse. Ellas son también nuestra raíz y nuestra razón. Y esta noche, en esta Extremadura del 2026, donde hay más mujeres que nunca incorporadas al mercado laboral, rompiendo mitos, batiendo récords, también hay que recordar a esas mujeres, a todas esas mujeres que nunca dejaron de creer en sí mismas y en el porvenir de sus hijos. Gracias a todas esas mujeres, a todas esas madres. Pedro, Guillermo, Trinidad, en nombre del Museo Nacional de Arte Romano, y José María, nos recuerdan que nada importante nace del conformismo, que nada mueve el mundo tanto como reconocernos capaces. Capaces de llegar lejos, de romper límites, de cuidar nuestra memoria y de ampliar la libertad de los demás. Vuestras medallas son un ejemplo de que esta región sigue avanzando y lo hace con ética y con unidad. Y eso es lo que quiero para Extremadura, que haya una tierra donde una niña quiera ser y sueñe con ser campeona del mundo, donde un niño descubra que dentro de él hay mucha más capacidad de lo que otros alcanzan a ver, donde nuestro patrimonio siga vivo, abierto y sea compartido, donde nadie tenga que marcharse para poder vivir en libertad. Una tierra que acompaña a los que más sufren, que defiende el futuro del mundo rural, que crea empleo y oportunidades, que no renuncia a sus ideales, pero que sabe trabajar en los matices y en las diferencias, que entiende que la pluralidad no debilita la convivencia, sino que la hace más sólida. Una tierra que busque avance y estabilidad, con una gestión clara y transparente, con respuestas a sus preguntas y con soluciones reales a situaciones complejas. Sucede Extremadura, sucede cada vez que alguien se queda. Sucede cada vez que alguien vuelve, cada vez que una familia abre un negocio, que una mujer encuentra trabajo, que un joven pone en marcha un proyecto innovador. Sucede cuando nos reconocemos en el dolor y cuando celebramos juntos la alegría. Quizá nuestra estrellita sea pequeñita, pero sigue siendo firme y lleva encendida mucho tiempo, muchas generaciones. Es el fruto de años de esfuerzo, de nombres que dejaron su huella y de obras que aún perduran. Una luz que prendieron quienes trabajaron esta tierra antes que nosotros, que la mantienen viva quienes hoy sustentan sus hogares, cuidan de sus mayores y enseñan a sus hijos a sentir como propio este lugar y este carácter. Suenan los acordes de una guitarra, de una vieja Gibson huérfana de los dedos de Robe, pero su música será eterna. Y sucede que no nos cansamos ni nos vamos a cansar nunca de ser Extremadura. ¡Viva Extremadura! ¡Feliz Día de Extremadura para todos! Muchas gracias.
1: El himno de Extremadura representa identidad, representa historia y representa sentimiento de pertenencia al pueblo extremeño. Y le voy a robar algo del discurso a María Guardiola, porque también creo que representa el amor, porque nos une. Vamos a recibir de nuevo a la soprano Pilar Jurado, por favor, acompañada de la Orquesta de Extremadura.

Os pido, por favor, que os pongáis todos en pie para escuchar nuestro himno.

Gracias, Pilar. Gracias a la Orquesta de Extremadura. Bueno, me queda dar la enhorabuena a los premiados, dar las gracias a todos los que nos habéis acompañado y dar también las gracias a María y Alberto. Dar un paso, por favor, para que se os vean la tele. Nuestros azafatos de la Fundación, Margarita, Moriche, mil gracias por vuestra ayuda. Y más allá del acto institucional, me gustaría que nos quedáramos con esta idea. Más allá de entregar estas medallas, lo que hemos hecho hoy aquí juntos ha sido celebrar que lo mejor que tiene Extremadura es su gente. He viajado por medio planeta y esto es lo que he aprendido. Los lugares no son especiales por lo que poseen. Son especiales por quienes los habitan. Y si tenemos esta gente tan extraordinaria, ¿cómo no va a suceder Extremadura? La prueba de que Extremadura sucede también es el grupo que va a cerrar esta noche, cuyo talento ya está resonando en toda España. Sus canciones, ahí están los fans, nos hablan.

0: pues termina ya este acto institucional de entrega de las medallas de Extremadura con ese deseo de Raquel Sánchez Silva, a que por supuesto nos sumamos desde Canal Extremadura. Feliz día de Extremadura a todos.
1: Feliz día de Extremadura, claro.
0: Acabamos de escuchar los discursos, Esther, hemos visto subir a este escenario a los premiados, hemos vivido una noche de emociones en un teatro romano que ahora mismo empieza a transformarse. Pero nosotros no nos vamos.
1: No, claro que no, ni muchísimo menos. Termina una parte de la noche, comienza otra. Ahora toca retirar los atriles, mover los instrumentos, preparar el sonido, cambiar las luces y, en definitiva, convertir el escenario de una ceremonia institucional, que es lo que acabamos de vivir, en el escenario de un concierto, que es lo que ha presentado ahora Raquel. Todo eso lleva su tiempo. ¿Cuánto? Pues es una excelente pregunta, la verdad, porque yo creo que en este momento ni quien está montando el escenario lo sabe. De momento nosotros nos vamos a quedar por aquí acompañándoles porque tenemos cositas todavía que contar.
0: Tenemos muchas porque llega un momento muy esperado si nos dejamos llevar por el enorme interés que ha despertado el concierto del grupo de cierre de este acto, Sanguijuelas del Guadiana, así que vamos a abrir un poquito de boca.

0: con más instrumentos, con más música, les escucharemos después. Esto era un directo en nuestro magazine En el Sol Sale por el Oeste, cuando estaban preparando el disco, que ya es una realidad y con el que están haciendo una gira de locura.
1: Desde luego.
0: Mientras esperamos la llegada, repasamos, si te parece, Esther, algunos de los momentos que acabamos de vivir, porque nos han dejado pues frases muy bonitas las
1: Desde
0: personas
1: luego.
0: Que han recibido estas medallas de Extremadura.
1: Creo que han sido momentos muy emotivos. El propio discurso de la presidenta ha sido emotivo, muy orientado precisamente pues a eso, al mensaje directo a los extremeños, pero también lo han sido algunos de los discursos que hemos escuchado, el de Guillermo Gracia, por ejemplo, que es un ejemplo de lucha, de superación. Se ha acordado de su madre, se ha acordado de sus padres, de su familia, se ha acordado de su entrenador, y a mí me ha parecido especialmente emotivo, porque además son dos grandes oradores, el de Trinidad Nogales y el de José María Núñez.
0: Con esa mezcla
1: todos,
0: de
1: todos
0: emoción.
1: Te tocan, claro, todos te tocan un poquito la fibra, pero a mí José María Núñez, lo que ha contado, a mí la forma...
0: Efectivamente,
1: en que...
0: si te pones a pensar, todos tenemos un nombre en la cabeza. De
1: sí,
0: una persona
1: efectivamente.
0: Que lo ha ocultado muchos años o se ha ido.
1: Y ese mensaje de queredlos, a mí me parece el broche perfecto, además para esa noche, para esta noche, porque no solo a la comunidad LGTBIQ+, sino a todos. O sea, vamos a querernos, por favor. Es que ese podría ser el mensaje de cierre y de apertura completamente.
0: Bueno, mensajes muy bonitos y también alguna que otra reivindicación. Empezaba el alcalde de Mérida, seguía Trinidad Nogales, la directora del Museo Nacional de Arte Romano. Apoyo, por favor, para ese Museo Nacional de Arte Visigodo.
1: También.
0: Que creo que llevo 30 años en Extremadura.
1: Sí, y aquí seguimos
0: esperando. Y sigo escuchando los mensajes de algunas obras pendientes y el de este Museo Nacional de Arte Visigodo, que decía Trinidad Nogales, bueno, sería un antes y un después para un complejo de historia tan monumental como el que agruparían las obras de uno y de otro, ¿no? Pues son muchos los mensajes que nos deja esta noche y es un acto muy emotivo, sin duda, que se ha repetido durante 4 décadas.
1: Efectivamente.
0: Porque estas medallas se crearon ya...
1: La primera medalla que se... Bueno, ahora vamos a repasar un poquito esa historia. La primera medalla que se entregó fue en 1986. Es verdad que hubo un año que no hubo entrega de medallas, que en realidad esta podría ser la 41ª edición. No sé, yo creo que si te apetece vamos a repasar un poquito los detalles y vamos a hacer también un recorrido por ese bagaje de nuestros galardones, ¿vale? Un reportaje de nuestra compañera Beatriz Rosado. Escúchenlo porque tiene detalles muy bonitos.
2: La Medalla de Extremadura cumple este 2026 40 años de historia. Nació en 1986 como la máxima distinción de la comunidad y desde entonces

0: Por ella han pasado más de 2 centenares de nombres, rostros conocidos y otros que representan el trabajo silencioso de todo un colectivo. Extremeños que se quedaron y extremeños que tuvieron que marcharse. Distintas formas al final de llevar Extremadura consigo. La cultura, la ciencia, el deporte, la solidaridad, muchas vidas unidas por una misma tierra y por una emoción a veces incontenible.
1: Mi padre, que me inculcó el amor por la ciencia y por el laboratorio, y a mi madre, que siempre me apoyó.
2: Pasé con orgullo mi condición de español y extremeño.
3: Me ha regalado los mejores años.
4: Lo que nunca soñé, lo que nunca podría imaginar es la concesión de esta medalla de Extremadura, que valoro como el galardón más preciado de toda mi carrera.
0: El primer galardonado fue el rey Juan Carlos I y desde entonces han ido escribiendo nombre a nombre una parte de nuestra propia historia. Desde Rocío Martínez Grajera, primera mujer extremeña en recibirla en 1993, hasta el campeón olímpico Álvaro Martín Uriol, más de 30 años después. El deporte ha sido uno de los campos en los que más han destacado los extremeños, pero también en el mundo del arte. Nos detenemos en Robi Iniesta, que llevó desde Plasencia una forma muy particular de entender Extremadura mucho más allá de sus fronteras. En 2014 utilizó el altavoz de la medalla para pedir oportunidades para los creadores extremeños y evitar que tuvieran que marcharse.
5: Y lo voy a pedir para todos los músicos y todos los creadores extremeños, presentes y futuros. Sobre todo en nombre de los futuros, los que todavía no saben qué lo son. Necesitamos locales, locales de ensayo, locales para hacer talleres de escritura, de pintura, de escultura, locales para los creadores. Locales para los chavales, para que vayan a hablar o hacer lo que les dé la gana.
0: Y es que recoger la medalla de Extremadura tampoco ha significado únicamente dar las gracias. El Teatro Romano ha sido también altavoz para las reivindicaciones de una tierra, para reclamar oportunidades, mejores comunicaciones, más inversión en ciencia o protección para el campo. Porque detrás del orgullo también han estado las cuentas pendientes.
6: Quiero pedir desde aquí que se visibilice la labor y entrega social de tantas y tantas mujeres extremeñas.
7: O los que creemos que podría ser un 25 de marzo, en conmemoración del mayor éxito temporal de una revolución campesina sin derramamiento de sangre.
8: No hay democracia sin medios libres y sin profesionales que saquen adelante el trabajo diario.
9: Porque las mujeres tienen derecho a que en los libros de historia aparezca su nombre.
0: En 4 décadas ha cambiado la forma de reconocer. Hubo años con muchos galardonados y otros de apenas uno. En 1987 no se concedió ninguna medalla. En 1988 solo una, la de Jesús Delgado Balondo. Y en 2008 se alcanzó una cifra récord. 10 medallas ordinarias y 2 extraordinarias. Fue a partir de 2013 cuando se estableció legalmente el límite de 5 galardones. Pero no siempre ha llevado un solo nombre. En 2020, en plena pandemia, Extremadura entregó 10 medallas colectivas a los sanitarios, a los trabajadores esenciales, a los docentes, a las residencias y también a los voluntarios, incluso a los niños. Era la forma de una región entera de darse las gracias.
10: Es como dije el otro día en la entrevista, hemos vivido nervios, miedo, cansancio, tanto físico como psicológico. La verdad que ha sido, yo creo, que de los momentos más duros que por mi parte me ha tocado vivir.
0: Y 5 años después, tras uno de los veranos más duros que se recuerdan frente al fuego, ese agradecimiento tuvo otro destinatario, los hombres y mujeres del Plan InfoEx.
11: A veces nos llamáis héroes y no lo somos. Somos trabajadores, personas sencillas, pero con un compromiso profundo y arraigado. En este momento tan especial no puedo estar solo. Me acompañan compañeros y compañeras que representan la gran familia del Plan InfoEx.
0: Y cada septiembre esas historias encuentran un escenario a su altura, un escenario construido hace 2000 años para que los hombres contaran historias y que hoy sirve para que Extremadura cuente la suya. Bajo las piedras del Teatro Romano de Mérida, 40 años de nombres, de vidas, de orgullo, 40 años de medallas de Extremadura.
12: Y volvemos al Teatro Romano, donde sigue Diana Calderita recogiendo sensaciones en las cavias de este teatro. Diana, ¿con quién estás?
13: ¿Qué tal, Laura? Muy buenas noches. Pues mira, en el camino desde el set de televisión donde estábamos dentro del Teatro Romano hasta el exterior, donde está el nuevo set de televisión donde vamos a entrevistar a Inma Rubiales, nos hemos encontrado con Isabel, que es súper fan, es la fan número uno de Inma. Con ella vamos a hablar. ¿Qué tal? ¿Cómo estás?
14: Pues estoy muy nerviosa porque, no sé, estoy nerviosa.
13: Porque tú eres muy, muy seguidora de esta escritora natural de Almendralejo, que es muy jovencita, tan jovencita, un pelín, tú eres más jovencita, ¿cuántos años tienes?
14: Yo tengo 14 años.
13: ¿Cómo descubriste a los libros de Inma? ¿Cómo te llegaron?
14: Me llegaron pues porque a mí me encantaba leer y había una aplicación que yo siempre me leía los libros allí y encontré uno y me hizo así como la curiosidad y digo, ay, pues me lo voy a leer y ahí empezó todo.
13: Y empezaste en digital, pero ahora has saltado al papel. ¿Qué tal esa experiencia de leer un libro entero y no capítulo a capítulo, como pasaba antes en internet?
14: Pues, a ver, se agradece mucho y ahora es como... Es una sensación diferente, porque en papel puedes poner post-it, subrayar las frases que te gustan y eso, y ya que en digital no se podía antes.
13: Laura, te tengo que contar que Isabel está súper, súper emocionada. Además está con un pelín de catarro, también nos dice que tiene la voz un poquito seca porque está muy nerviosa y ha traído un montón de cositas para que le firme. Cuéntanos, ¿qué has traído?
14: Pues he traído mis dos libros favoritos, que es El arte de ser nosotros y Todos los lugares que mantuvimos en secreto. Y ya que el libro del arte de ser nosotros es como el más conocido entre el mundo de los libros de Inma, pues he convertido a los personajes principales, Logan y Lea, en extremeños.
13: Isabel, ahora cuando tengas delante a Inma, ¿qué crees que le vas a decir si vas a poder articular palabra?
14: Ay, pues es que yo me voy a poner muy nerviosa. Yo lo primero que quiero es darle un abrazo, darle las gracias por haberme acompañado en este momento, ya que ella ha estado siempre, aunque ella no lo sepa, en mis momentos más difíciles, más bonitos y todo. Y decirle que todos los personajes, todos los libros, todo lo que crea, son una maravilla y me ayudan mucho.
13: Bueno, maravilla es el brillo que tiene Isabel ahora mismo en los ojos de pensar que va a poder abrazar y yo creo que va a ser posible y que nosotros, Laura, vamos a ser testigos de este momento.
12: Gracias, Diana. Y ahora que las medallas ya tienen dueño, vamos a hacer precisamente lo contrario. Vamos a hablar de quienes no tienen una, Esther, pero deberían tenerla.
15: Desde luego, esta noche hemos reconocido cuatro nombres, cuatro personas, instituciones, en el caso del museo, que ocupan un lugar relevante como miembros activos de nuestra sociedad. Sin embargo, Extremadura está llena de personas que probablemente nunca subirán a ese escenario, nunca tendrán una medalla colgada del cuello y quizá ni siquiera salgan en los periódicos. Sin embargo, también hacen comunidad, hacen pueblo, hacen Extremadura y hacen vida. Jorge Solís ha ido a buscarlas y el título de su reportaje lo dice prácticamente todo, sin medalla pero con alma.
16: Si salimos a la calle y preguntamos a quién admiran más los extremeños, quién contribuye más a mejorar la sociedad, a quién conoces que merece una medalla, hay una primera idea que clara viene a la mente.
17: Creo que diría mi madre.
16: Nadie duda que las madres se merecen una medalla, pero ¿qué me dicen de aquella que se recorre medio mundo para encontrar a su hija?
17: Porque fue ella la que me adoptó, que se aventuró a ir hasta China. No es por caridad ni nada, sino porque realmente quieres tener un hijo y por otras circunstancias pues no lo puedes tener. Después por todo lo que pasó China y todo eso, pues como que me parece súper bonito.
16: A nosotros también nos lo parece. Las madres son carne de medalla, pero no solo ellas.
18: Bueno, yo mis hijos... que yo tengo a la mujer mala y cuidan a su madre y me están cuidando a mí. Tenemos ya 86 años y necesitamos ayuda.
16: Ya que hay que envejecer, no es lo mejor que nos puede pasar que nuestros hijos se ocupen de nosotros, que sean el bastón de nuestra madurez. He aquí otros buenos candidatos a medalla.
18: No fallan, no están siempre muy pendientes de nosotros.
16: ¿Y qué me dicen de quienes nos van abriendo camino? Los primeros compañeros de juegos, andanzas, aventuras, siempre un peldaño por delante, nuestro ejemplo a imitar.
19: Se iba a decir mi hermana. No sé, como que toda mi vida ha estado como ahí, entonces ha sido siempre mi modelo a seguir. Todo lo que tenía Ana, sus gustos, yo era como un pollito detrás.
16: Y más si nuestra hermana es una de esas mujeres valientes que se ponen el mundo por montera y se empeñan en llevar una vida independiente desde muy temprano.
19: 5 años ya esté viviendo aquí sola, desde los 18, independizada, con su carrera, su familia, pues a mí eso me parece muy de admirar. El hombre, con 18 me voy a ir a otra ciudad sin mis padres a buscarme la vida y tal, pues a mí, para mí eso.
16: También están esas otras personas que no son familia, pero que nos ayudan a crecer, a aprender, a exigirnos más. Las hay por todas partes, de los coles a los gimnasios.
20: A los profes, porque es esencial Extremadura, porque nos enseña mucho a todos los niños.
21: Pues mi profesor de taekwondo, porque es muy bueno, porque me anima mucho.
16: Y ya que estamos puestos, ¿por qué no una medalla para todos, para el pueblo extremeño en conjunto? Porque sí, porque nosotros lo valemos.
22: Nos caracterizan muchas cosas, ¿no? Como una cultura muy extremadamente amable. Hemos sido emigrantes, somos emigrantes, muchos todavía. La resistencia, la simpatía.
16: Es una idea, pero igual algo exagerada. Nuestros cielos se iban a llenar, además de con banderas, con medallas verdes, blancas y negras. Así que dejémoslo estar, que cada año se den las que correspondan, aunque en nuestro fuero interno sepamos que nuestras calles están repletas de esos otros héroes sin capa que también se la merecen.
12: Maravilloso reportaje de nuestro compañero Jorge Solís. Son, qué bonito, sí. Qué buenos deseos. Una medalla para todos, claro que sí, que para eso nos la hemos ganado durante
23: todo el año.
12: Y que nos
23: queramos mucho.
12: Pues estamos pendientes de este mini concierto de Sanguijuelas del Guadiana, que con su primer disco, con Rébola, llevan 2 años frenéticos, han obtenido muchos premios. La crítica especializada no tiene dudas, son la banda del momento. Vamos a recordar con Cristian Polanco sus inicios y su momento actual.
24: Primero charlaron con nosotros, aquí, en casa. Una noche de viernes, 3 chavales de Casas de Don Pedro se sentaron en un estudio de radio. Juan, Carlos y Víctor daban su primera entrevista. Era mayo del año 2023.
25: Somos amigos, tenemos suerte también de, aparte de ser compañeros de grupo, de ser amigos y de juntarnos. No sé, la verdad es que estamos con muchas ganas. Hemos empezado ahora a grabar las cosas y...
24: Entonces sonaban estos temas, hoy sonidos de culto desaparecidos, creemos ya, de las redes. Después empezaron los conciertos y se movieron en pequeñas salas de España. Las salas se quedaron chicas, las carreteras cortas y su sonido comenzó a emerger. De pronto estalló.
26: Que son 100 amapolas.
24: Que de pronto nada, porque detrás de ese fulgor, de esa frescura inocente y real, hay mucho trabajo. Desde Jorge de Vetusta Morla, que los lanzó.
27: A reventarlo, a darlo todo, a disfrutarlo sobre todo, que hoy es un día de disfrute. Y...
24: A todo un equipo que ha sabido tejer con ellos un primer disco, Rébola, lleno de referencias rurales, dardos a la despoblación, al desencanto juvenil, con una honda raíz, sin miedos ni tapujos, en la tradición viva extremeña del siglo XXI.
26: Llévame, llévame a mi Extremadura.
24: Desde este homenaje a los cabales, a El Tabiz, en la voz de Celia Romero. La sabiduría del pozo de la experiencia y la conciencia de lo que funciona en la música, la verdad.
28: Si no nos hubiésemos vuelto de Madrid, no hubiésemos hecho nunca el proyecto de Sanguijuelas del Guadiana. A nosotros lo que nos ha dado la vida es volver al pueblo, tener la oportunidad también de irnos a la casa de nuestros padres.
25: Además que es una ola muy, muy rápida, muy potente, muy veloz y yo creo que estamos intentando surfearla lo mejor posible.
24: No han parado de crecer, de disfrutar, de sentir en cada concierto. Y así lo seguirán haciendo, porque siguen siendo ellos, los Sanguijuelas, 3 chicos de Casas de Don Pedro, que cantando, tocando y reivindicando, podríamos ser cualquiera de nosotros.

0: Y si algo tiene una noche como esta es que durante unas horas nos obligan a preguntarnos qué significa eso de ser extremeño. Y cuidado con la pregunta, ¿eh? Porque aparentemente es muy fácil, Esther, hasta que te ponen un micrófono delante.
1: Claro, es que todos sabemos que somos extremeños. Eso, claro, ¿no? Otra cosa es explicar qué es lo que más nos gusta de serlo, qué es lo que realmente nos hace sentirnos como tales. Nosotros lo hemos intentado, hemos salido a la calle, hemos sacado nuestros micrófonos y les hemos preguntado a los extremeños qué significa para ellos su tierra, qué celebran mañana, de qué presumen. Vamos a escucharles.
2: Para mí el Día de Extremadura significa orgullo, orgullosa de mis raíces, de haber nacido aquí, de ser extremeña.
3: Es mi tierra y estoy muy orgullosa de ser extremeña.
4: Extremadura no es solo un lugar en el mapa de España. Es el latido de cada extremeño.
5: Este día nos recuerda las raíces y el patrimonio histórico que tenemos y que debemos de conservar. Y por otra parte es el reencuentro entre familia y amigos en las verbenas de los pueblos.
6: El Día de Extremadura es un día especial porque al final tenemos que saber de dónde venimos, ¿no? Nuestras raíces, nuestra cultura, que somos ricos en muchas cosas. Tenemos la mejor tierra de toda España.
2: Y mucha pena porque es la gran desconocida, pero no saben lo que se pierden.
7: Para mí, el Día de Extremadura significa recordar lo que fuimos, valorar lo que somos e imaginar el futuro que podríamos construir.
8: Este día para mí es un día especial en el que celebramos nuestra identidad. Orgullosa de ser extremeña. ¡Viva Extremadura!
1: Pues estamos de acuerdo con todo, ¿verdad, Laura?
0: Es que no dejo nada para atrás.
1: Con lo de que es nuestro latido, está clarísimo. Yo pienso que al final, en todas las comunidades autónomas pasará lo mismo. Todos los murcianos están muy orgullosos de ser murcianos, y los andaluces, y los vascos, y todos, ¿no? Pero claro, es verdad que es un día para centrarnos en lo que tenemos en común y en lo orgullosos que estamos nosotros también de ser extremeños.
0: El que no comparto es ese de la gran desconocida. Yo creo que eso ya lo vamos dejando un poco.
1: Ya no. Es verdad que, claro, que al final, pues si te lo pones todo en la balanza, pues todavía es verdad que hay mucha gente que desconoce todo lo que pueden ver y vivir y disfrutar aquí. Y precisamente hablando de eso, también les hemos preguntado a nuestros oyentes y a la gente que nos hemos encontrado por la calle qué es para ellos lo mejor de Extremadura. A ver qué nos han contado.
9: ¿Qué es lo mejor de Extremadura? Lo mejor de Extremadura es su gente, sus paisajes, sus pueblos, sus costumbres.
10: Su gente, sus paisajes, sus tierras, una gastronomía muy buena.
6: Extremadura lo mejor que tiene, sin duda, su gente. Que somos currantes a manta y tenemos una tierra preciosa.
11: La tranquilidad y la calidad de vida.
2: Para mí, lo mejor de Extremadura es sus paisajes, su gastronomía, su gente. Es que para mí Extremadura lo tiene todo.
7: Su tradición, sus gentes, el coraje, la capacidad de resiliencia para adaptarse a los nuevos tiempos, a todo lo que vendrá.
5: La población, porque tiene un carácter afable que te invita a las puertas de su casa. Y la gastronomía, porque tenemos una materia prima de calidad, unos ibéricos de primera selección y unas carnes que son envidiables en todas las regiones.
8: Lo mejor de Extremadura, sus gentes.
12: Sus paisajes, sus ríos y su cultura.
7: Su solidaridad y su generosidad con el resto de los pueblos.
0: Pues también compartimos casi todo,
1: también,
0: ¿no?
1: Lo compartimos casi todo, lo decía también Raquel Sánchez Silva, es que lo mejor de Extremadura es su gente, faltaría más, por supuesto que sí. Y además hemos visto en esta entrega de medallas, en este acto que es muy emotivo, pero que también es reivindicativo, que aunque estamos muy orgullosos de lo que tenemos, no nos cansamos de pedir también para nosotros, de pedir para nuestra región y de querer cambiar todavía y de seguir creciendo. Por eso también les hemos preguntado qué es lo que piden en este Día de Extremadura para toda la región.
7: Para Extremadura pido prosperidad y que se mantengan los valores del pueblo extremeño.
2: Que se valorase más la agricultura, nuestros agricultores, porque es la esencia y la raíz de nuestra tierra.
8: Para Extremadura quiero más progreso y oportunidades para los jóvenes.
11: Pido mejoras en la conciliación, reales y para todos por igual.
13: Que nunca perdamos el cariño de nuestra tierra y que llevemos siempre el Extremadura en nuestro corazón.
14: Para Extremadura quiero mejor movilidad y mejor sanidad.
2: Y la mejora.
0: Y todo lo que acabamos de escuchar, hay una intervención sobre la que queremos detenernos, ese discurso ciudadano. Diana Calderita está con Inma Rubiales.
15: Hola Laura, muy buenas noches. Pues sí, aquí estoy con Inma. Acaba de arrancar además también el concierto de Sanguijuelas. Inma Rubiales, la Taylor Swift de la literatura juvenil española. ¿Qué te dice ese titular? Muy buenas noches.
16: Madre mía, pues fíjate que ya ha pasado tiempo desde ese titular, pero me sigue emocionando como el primer día, ¿no? O sea, bueno, ¿qué voy a decir? O sea, todavía estoy sin palabras después del discurso y de todo.
15: Claro, porque has hecho el discurso ciudadano, el discurso de la ciudadanía. ¿Qué se siente al hablar en nombre de Extremadura, de la ciudadanía extremeña?
16: Pues mucha responsabilidad, por supuesto. Creo que también hay un punto ahí como de presión añadida cada vez que un escritor hace un discurso, porque se supone que lo nuestro son las palabras, ¿no? Y siempre una sale con esto de, jo, tengo que intentar emocionar, tengo que intentar conectar.

0: con la gente, y la verdad es que yo lo he escrito desde una parte muy, muy honesta de mí y espero que a la gente le haya gustado.
1: Desde Extremadura también salen grandes historias, ¿no?
0: Sí, totalmente, totalmente. Creo que nuestras medallas, creo que Sanguijuelas y bueno, muchísima gente muy destacada que tenemos en la región es la prueba de ello, sin duda.
1: Hemos conocido a una fan tuya que está por aquí, Isabel,
0: ¿sí?
1: Que quiere saludarte y te va a saludar. Ella nos dice que empezó a leerte en digital y que, por supuesto, te lee mucho en papel. ¿Cómo fue ese salto? ¿Cómo fue ese trampolín de las redes al papel físico?
0: Pues me hace mucha ilusión porque justo acabo de firmar dos libros también a dos chicos que habían venido. Y bueno, el salto fue un poco... yo no me lo esperaba para nada. O sea, yo publicaba en Wattpad, gané una gran comunidad de lectores ahí y de un día para otro me presenté a un concurso de Oz Editorial y acabé publicando cuatro libros con ellos. Y luego en 2021 fue cuando llegó Planeta a mi vida. Y ahora mismo, bueno, sigo con ellos y llevo ya publicadas con Planeta cinco novelas, ya en camino de una sexta.
1: ¿Qué significa para ti un amigo gratis?
0: Pues fue la primera novela que escribí, que publiqué con 14 añitos, y ahora el haber podido republicarla con Planeta 10 años después y poder reencontrarme con esa Inma ha sido mágico, mágico.
2: Gracias Diana y gracias a Inma por atendernos, pero nos tenemos que quedar ya con el sonido de ese concierto de Sanguijuelas del Guadiana y la colaboración que estamos escuchando ahora con Celia Romero.

Buenas noches, Extremadura. ¿Qué tal? ¿Cómo estamos? Bueno, para nosotros es un placer estar aquí y para la siguiente canción hemos querido rendir un homenaje a la persona por la que nosotros hoy en día estamos aquí, la persona que a nosotros siempre nos ha inspirado y la persona que ha hecho las canciones que yo creo que nos han acompañado durante toda nuestra vida, de toda la gente que está aquí, la gente que está en casa. Esa persona es Roberto Iniesta. Y quiero recordar que hace más de 10 años, cuando recibió la medalla Extremadura, él tenía un deseo, que era que, a ser posible, hubiera salas de ensayo en todas las ciudades y pueblos de Extremadura, para que así los jóvenes extremeños no tuviéramos que emigrar fuera de nuestra casa. Hoy, 10 años después, ese sueño para nosotros sigue siendo casi que una utopía, así que esperemos que algún día eso sea posible. Muchísimas gracias.

0: Muchísimas gracias. Nos vamos. Nos vemos mañana.
1: Pues ya escuchan, la gente quiere más, la gente que está en el Teatro Romano, porque esto ha sido un adelanto del concierto programado para mañana en este mismo escenario. 40.000 personas solicitaron alguna de las entradas que se han sorteado para asistir a ese concierto de mañana martes del Día de Extremadura. Poco más de 3.000 las consiguieron. El aforo, les recordamos, es limitado en ese espacio. Al menos hoy han podido escucharles quienes han estado en el teatro en este acto y quienes han seguido a través de Canal Extremadura por todas sus plataformas esta retransmisión. Esperamos haberles transmitido todas las emociones de quienes han pasado hoy por este teatro, como protagonistas, como espectadores. La fiesta no ha hecho más que empezar, porque estamos ya, son las 12 y 6 minutos de la noche en el Día de Extremadura, y para vivirlo también pueden hacerlo con todos nosotros desde distintos puntos en la programación especial que vamos a tener mañana aquí en Canal Extremadura Radio. A nosotros ya pues solo nos queda despedirnos. Javi Iglesias ha estado toda la noche al control técnico. Les deseamos que pasen un feliz Día de Extremadura.

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Buenos días, 9 minutos pasan de las 10 de la mañana. ¿Están trabajando o tienen puente? ¿Se han quedado en Extremadura o se han ido? Lunes casi festivo, previo a festivo. Y ya están aquí los del sol.

0: Buenos días, Manem.
1: Buenos días, Antonio León. Buenos días a todas y a todos. ¿Qué
0: Invocamos
1: tal?
0: A la tremenda sensibilidad y la hermosísima voz de nuestro querido niño Índigo, que hizo esta preciosa versión. Va con la carreta directamente hacia el oeste, ¿verdad? Va con las dos mulas y el cubo colgando en la carreta, como en las películas del oeste, ¿eh? y tocando la armónica.
1: Sí, bueno, es que la armónica es un instrumento musical que un poco está muy ligado un poco a eso, ¿no? Y a ese sonido rural, country americano, del oeste, fronterizo.
0: De tierra árida, extensa, sí. Deshabitada.
1: También,
0: ¿no?,
1: tiene un rollo así también como de los países del este, así un poco de los tonos así de las polcas y tal, también se utiliza. Sí, también yo los he escuchado y los he visto, sobre todo cuando vas a los festivales de folclore.
0: Sí, las polcas tienen un poco así, pero este sonido no.
1: No, este sonido no. No, me refería a la armónica.
0: No lo veo, ¿eh?
1: No lo ves.
0: No lo veo. Yo lo veo más del oeste, más
1: que yo también.
0: Más de las mulas del camino polvoriento.
1: La voz Dylan allí con su guitarra, ¿no?
0: El cubo colgaba allí y tal, ¿no? Y kilómetros y kilómetros.
1: Mascando tabaco.
0: Y escupiéndole a los escorpiones por el camino y tal, ¿no?
1: Sí.
0: Bueno, es que hemos tenido realmente. Son muchos años ya de himnos de Extremadura preciosos, ¿no? Tuvimos al Niño Índigo y tuvimos la que posiblemente sea, si no la mejor, una de las mejores voces de Extremadura.

0: Caíno, que si los ángeles cantan, pues deben cantar algo parecido a esto. Yo creo, ¿no? Debe ser un sonido similar, aparte de que ella sea un cielo de persona, ¿no?
1: Sí, no, la verdad es que esta versión fue magnífica. Lo que pasa es que hay tantas voces
0: maravillosas.
1: Buenas,
0: sí. Y lo que es genial es cómo cada una de las voces espectaculares que tenemos en la región y que se han ocupado de cantar el himno, cada una de ellas se lo ha llevado a su terreno.
2: ¡No!

0: Celia Romero, que es un espectáculo. Y además no puedo evitar ya historias de puretilla, ¿no? Uh-huh. Recordarla con 16 años cuando vino de ganar la lámpara minera. Ahí sentada donde estás tú ahora, ¿eh?
1: Sí.
0: Estaba sentada ahí, se puso a cantar. Madre mía. Se me saltaron
1: las lágrimas.
0: Se me saltaron los cortocircuitos. Los cortocircuité por todos lados cuando lo escuché cantar en directo. Y esta chica, como canta así.
1: Es espectacular. Y luego tiene una voz y una versatilidad. De hecho, ahora los acompañamientos que hace, por ejemplo, con los sanguijuelas del Guadiana, por ejemplo, las colaboraciones que hace no solamente con ellos y tal, se adapta, o sea, ella tiene su... ya flamenca, ¿no? Pero cómo va adaptando también a los distintos ritmos, a distintas cosas. Le falta quizás, yo creo, un gran trabajo personal único, editado, tal, que él, digamos, que le... que le coloque, le sitúe en otro lado, pero vamos, tiene una voz.
0: Llegará.
1: A ver, que los flamencos, ¿no? Es verdad que no es tan fácil eso, ¿no?
0: Algo pero mainstream, bueno. ¿O qué?
1: Sí, algo mainstream en ese sentido, que yo creo que
0: una
1: tiene capacidad.
0: ¿Con Shakira o una cosa así?
1: No sé si con Shakira, pero sí, podría ser. O sea, talento y esto tiene, pero que es que es muy joven, es claro, que lo que tú dices, joven. Es que es muy joven.
0: Lo que pasa es que parece que lleva 40 años, porque claro que empezó con 16 años, la conocimos, ¿no? Cuando ganó la lámpara minera.
1: Sí, sí.
0: Y claro, es que sigue siendo jovencísima, y a pesar de que ya muy veterana cantando, ¿no? Por todos los años que lleva. Sí. Pero claro, es que ya que nos poníamos un poquito nostálgicos a recordar himnos de Extremadura, hoy que se entregan las medallas y que también se cantará el himno y estará la Orquesta de Extremadura y todo eso, claro, hay un himno que nos pone especialmente la piel de gallina en el corazón, ¿no? Como diría Sabina.

0: calidez enorme de Gene, ¿no?
1: Pues fíjate, hace dos meses que se nos fue. Y se, bueno, fue
0: el día 11 de viernes, será el día que haga dos meses.
1: Efectivamente.
0: De Gene García.
1: Gene García, del que hablamos en su día. Y sí, qué bueno que, y que sí, lo vamos sí, a tener en el recuerdo siempre, porque claro, es un hombre de esta casa, ¿no? De Canal Extremadura durante mucho tiempo y un artista de mundial, ya está, ¿no?
0: Un enamorado de la música, sí, y un tipo
1: ¿sabes qué pasa,
0: super
1: Antonio?
0: Cálido.
1: Que yo no tuve la suerte de conocerle, ¿no? Pero la gente que lo conocisteis y que habéis compartido

0: en todas las posibilidades, ¿no? Desde la primera vez que le vi con Gecko Turner en Reverendos, ¿no?
1: Sí, dije,
0: madre mía, estos dos, ¿quiénes son? Gecko con la camiseta del Badajoz.
1: Sí, sí.
0: En un garito, fueron un encuentro de asociaciones juveniles, estábamos todavía en el Consejo de la Juventud. Y tocaron en Herbás, me acuerdo. Y venía Gecko con la camiseta del Badajoz. Y Gene, así como hablaba él, claro, en los conciertos, que decía así esto. Y luego les oías tocar. Y madre mía, qué cosa más bonita. Que bien suenan estos dos, ¿no? Luego ya le fui escuchando en muchos formatos distintos. Hasta el último, que yo no sé si mucha gente ha podido disfrutar de ese concierto que tenía preparado. Pero era una maravilla, iba con un trío, un concierto de jazz precioso, el último que hizo. Y me gusta siempre que pongo, ya lo he comentado otras veces, pero bueno, como estábamos ahí recordando a Gene, el último WhatsApp que nos mandamos, viendo yo a los Rolling Stones, cuando cantaron Honky Tonk Woman, grabé un poquito del vídeo y se lo mandé. Le dije, Gene, siempre que escucho esta canción me acuerdo de Inlavables, ¿no? Un abrazo, sí. Porque Inlavables tiene una sección muy buena, o sea, tiene una versión muy buena de Honky Tonk Woman, de los Rolling Stones. Y me puso, jajaja, ja, ja, gracias Antonio, en esa canción se une toda la América blanca y negra, por consiguiente la música negra, dos crisoles de la música americana, Memphis, Tennessee y New Orleans, Louisiana, ¿no? Excelente tema, gracias Antonio. Era un tipo súper amable, que tenía una calidez humana fantástica, y luego era un artista espectacular, ¿no? Una voz preciosa.
1: Qué bueno. Oye, estabas hablando de... Bueno, eres un cachondo. Has empezado poniendo las interpretaciones del himno de Extremadura, las espectaculares. También ha habido algunas un poquillo...
0: ¿Ah,
1: sí? No las había... ¿Quieres que las nombre? No.
0: Venga, hombre.
1: No, hombre.
0: Es que yo no me acuerdo de ninguna.
1: No,
0: ¿verdad?
1: Pero por ejemplo, yo me acuerdo, por ejemplo...
0: Así un poco pifias.
1: Sin desmerecer al artista... Sin desmerecerla, porque creo que es una gran artista.
0: Ojo.
1: El de Soraya fue un poco... Y luego también Lola Massey estuvo ahí, en fin.
0: El de Soraya no fue muy allá, yo no me acuerdo del de Soraya.
1: Fin, ¿eh?
0: No me acuerdo del de
1: además,
0: Soraya.
1: Además...
0: A mí me parece que Soraya tiene una voz maravillosa.
1: Por eso, sin desmerecer...
0: Y ella es un cielo de persona.
1: Por eso. Pero ese día... A ver, Antonio, también tenemos programas malos algún día,
0: sí,
1: ¿no?
0: Sí.
1: Que no. Algún programa malo haremos, ¿no? ¿Cuántos llevamos?
0: Como decía Chiquito, una mala tarde la tiene cualquiera, ¿no?
1: No, pero...
0: Yo llevo aquí ya 4.167 programas con el de hoy.
1: ¿Alguno malo habrás tenido?
0: Unos cuantos.
1: En fin, no quiero poner personalizar y tal. Simplemente que me has elegido para empezar, claro, cuatro himnos de Extremadura que vamos, que se te pone la piel de gallina cuando los escuches, distintos, diferentes, a unos les gustarán más uno, a otros otro y tal.
0: Y hoy va a ser la soprano Pilar Jurado.
1: Efectivamente, con la orquesta de Extremadura.
0: ¿No?
1: Sí, Pilar.
0: La maravillosa orquesta de Extremadura.
1: Eso es. Nada, pensé que ibas a decir la maravillosa orquesta del alcohol.
0: No, esa también es buena. No, la orquesta de Extremadura es una maravilla. De hecho, ya hemos puesto alguna y seguiremos poniendo con el tiempo un documento que solo tenemos nosotros aquí en El Sol, que es la orquesta de Extremadura con Inlavables cantando Elvis, que fue un concierto espectacular en el Manuel Rojas. Lamentablemente no pude ir al de Acetre, al que hicieron con Acetre, que fue maravilloso, pero sí tenemos el de Inlavables, con Gene ahí cantando, y los Inlavables, ahí en plan Metallica, ¿has visto el vídeo este de Metallica tocando con la Orquesta de San Francisco? Pues los Inlavables igual con la Orquesta de Extremadura, y fue un concierto precioso, y lo tenemos.
1: Qué bueno.
0: La Orquesta de Extremadura hace cosas súper chulas.
1: Sí. Bueno, y a ver, que Pilar Jurado es una soprano espectacular, ella es directora de orquesta, o sea que vamos.
0: A mí me gusta más su hermana, Rocío, pero...
1: No es su hermana. No liemos al personal.
0: Es una broma.
1: Pero fíjate, ella, fuera del... A ver, una soprano muy conocida, ¿no? Dentro del mundo, sobre todo de la música clásica y tal.
0: Sí, sí.
1: Y bueno, yo tengo muy buenas expectativas de que va a sonar bastante bien. Porque,
0: claro.
1: Cuando tú juntas talento, muy raro tiene que salir, como el día de Soraya, pero alguna vez pasa y ya está.
0: Eso es como cuando... Alguien por ahí discutía si Rodri y Pedri podían jugar juntos en el Barcelona, ¿no? Cuando tú ponías a los buenos juntos, pues...
1: Ayer metieron cinco, nada más empezar.
0: Nada más y nada menos. Sí, por eso, pues hoy vendrán otros cinco. La Orquesta de Extremadura y Pilar Jurado, otros cinco hoy, ¿no? Y luego salen los Sanguijuelas, que luego llamaremos a Juan. A Juan Grande le vamos a llamar a ver dónde estarán hoy en Mérida, supongo. No sé dónde estarán.
1: Sí, lo que pasa es que como hacen doblete, hacen hoy el día de Extremadura y mañana...
0: Ya, no sé, luego le preguntamos.
1: Es que no sé, porque esto de los artistas... Es que no sé si vienen de hacer algunas cosas. No, yo creo que ya está.
0: No sé, pues,
1: porque es el broche final un poco a todo.
0: Visto cómo tenía la agenda, debe estar. Luego le preguntaremos a él la segunda hora. Estará aquí con nosotros. No sé si ayer aprovechó para ver los fuegos artificiales del final de la Feria de Mérida, ¿no? Ayer
1: terminaba. Yo me acosté antes. Tenía un compromiso contigo.
0: Sí, yo también me acosté antes.

0: Pero luego los escuché, porque claro, ya con las ventanas abiertas y todo, pues se escucha fenomenal, ¿no?
1: Es que duermo con las ventanas cerradas, yo no...
0: ¿Tú duermes con las ventanas cerradas, con todo el calor que hace?
1: No, pero en mi casa... Hemos utilizado materiales que permiten, como las casas antiguas, un poco, pues eso, que la temperatura esté acorde, Antonio.
0: Está acorde y cerrado todo,
1: sí,
0: perfecto.
1: Sí, lo que hemos aprendido este tiempo. Bueno,
0: muy
1: oye,
0: bien,
1: que,
0: muy bien,
1: que no hemos dicho que mañana nos vamos de viaje,
0: mañana nos
1: ¿no?
0: vamos, sí.
1: Tú lo has dicho ya estos días, ¿dónde vamos a ir?
0: Hemos sacado ya el carromato este del niño índigo, llevamos dos caballos, dos mulas.
1: Sí, mañana.
0: Llevamos el... ¿Cómo se llama esto donde iban a buscar los buscadores de oro? Esto de metal que echaban ahí, la criba, ¿no?
1: Ay, es verdad, sí, eso.
0: La criba,
1: eso
0: llevamos la criba también, pero nos vamos al oeste. Mañana nos vamos más al oeste todavía,
1: más al oeste,
0: ¿no?
1: Vamos a San Pedro de los Majarretes.
0: Sí.
1: La pedanía de Valencia de Alcántara, frontera
0: pedanía donde
1: con...
0: se hizo ese congreso sobre el mundo rural, en el que llevaron un montón de antenas, pusieron un montón de cobertura, y luego el lunes nos llamaron desde San Pedro de los Majarretes y nos dijeron, oye, que se ha ido el ministro, se han llevado las antenas. Que a ver si le podéis decir que deje las antenas aquí, que hemos perdido la cobertura, ¿no?
1: La paradoja de lo que se hacía con respecto al mundo rural, ¿no?
0: Mundo
1: o sea,
0: rural.
1: Había un congreso, por si alguien anda un poco despistado, había un congreso sobre ruralidad y tal, en el que venían ministros. Venía gente súper tocha, ¿no? Todas las autoridades habidas por haber venían. Y claro, eso había que darle cobertura. Y claro, como allí no hay cobertura en condiciones, pues lo reforzaron con camionetas, antenas, patín, patata. Pero claro, se fue el ministro.
0: Se fue la caravana, ¿no?
1: Y se llevaron las antenas y allí volvieron a... Bueno, vamos a tener mañana la oportunidad de poder ver un poco cómo se vive allí y las dificultades de ese tipo.
0: ¿Tendremos cobertura?
1: Sí, yo confío que sí, que nuestros medios técnicos están... Nuestros profesionales, nuestros compañeros profesionales han hecho todo lo posible para que no nos falte
0: un amplio equipo de profesionales.
1: Efectivamente.
0: Trabajando.
1: Pero a lo que yo iba. Mañana, como todos los años tradicionalmente, hacemos sorteos, sorteamos cositas,
0: hombre,
1: porque es el día de Extremadura y tal, y tenemos luego siempre a gente maravillosa, que son nuestras empresas, que siempre son las que nos donan los productos que sorteamos. Mañana, nuestro tradicional fin de semana de las hospederías de Extremadura, que ellos cumplen siempre. Cada vez que hacemos algo, hospedería está con nosotros.
0: Semana.
1: Y nada, entonces pues, el sorteo lo haremos como siempre, ¿no, Antonio? ¿O has pensado otra cosa?
0: Sí,
1: que nos manden para felicitar, celebrar el día de Extremadura.
0: Nada complicado, Queremos que nos dejen mensajes mañana al 699-80-4130, 699-80-4130, mensajes sobre cómo están viviendo el día de Extremadura y que digan lo que quieren decir. Si quieren hablar, yo que sé, de Ceuta, que está ahora todo el mundo hablando de Ceuta o de lo que quieran.
1: Pero, hombre, hablen de Extremadura, van a hablar de Ceuta, hombre.
0: Bueno, a nosotros nos parece bien que hablen
1: de lo que quieran.
0: Hombre, preferiblemente es porque es el día de Extremadura, pero si lo que les preocupa es eso o les preocupa, yo que sé, el precio de la luz, lo que quieran. La calidad de las aguas, lo que quieran. ¿Cómo están pasando el día de Extremadura? ¿Dónde están? ¿Que se han ido a Liquea de Sevilla? Pues a Liquea de Sevilla.
1: Es verdad.
0: Lo que quieran. ¿Que se han quedado en una piscina natural? Pues una piscina natural.
1: Pues toda esa gente entrará en el sorteo de un fin de semana para pasar y cualquiera de las hospederías de Extremadura, que ese es uno de los premios, y luego el segundo premio, que ya también es tradicional en este programa, es una paletilla buena de Alvarado en Cáceres, y ese es un premio que es muy gustoso. Antonio, ¿qué quieres que te diga?
0: Ibéricos Alvarado. Javier Alvarado, buenos días.
2: Hola, buenos días. ¿Qué tal?
0: Okay, pues muy bien. Encantados de que estés aquí de nuevo con nosotros, de que nos hayas muy agradecido, de que nos hayas regalado esa paletilla para entregársela a la gente. Y yo no sé si ahora se vende más jamón o menos con motivo del Día de Extremadura o no afecta en nada.
2: Bueno, se vende jamón todo el año, pero lo que estamos ahora mismo me pilla seleccionando jamones para la campaña de Navidad, que es cuando más se vende, ¿no? Es temporada alta, pero el jamón se vende siempre.
0: Eso, justo, claro, era la siguiente pregunta, que ya estaríais preparando las Navidades, porque ¿se venden muchos jamones enteros?
2: Sí, aunque últimamente pues la gente se decanta más por el jamón cortado a cuchillo, se lo lleven, nosotros damos el servicio de corte, se lo llevan ya en una cajita bien preparado, envasado al vacío, en 100 gramos, y llevan sus huesos, sus puntas, que es mucho más cómodo y fácil para el cliente.
0: Ah, o sea, se lo llevan, ellos compran el jamón y bueno, vale, pero me lo cortas a cuchillo, me lo envasas y me lo das todo
1: eso
0: para llevar.
1: Eso es.
2: Sí, incluso se lo podemos mandar a cualquier punto de España, aquí que tenemos extremeños en toda la geografía española, incluso en Europa, pues
0: bueno, no hay problema de mandar. Así tienes ya el hueso para hacer como los morancos, ¿no? Lo cuelgas encima de la olla y luego lo sueltas para hacer el caldo, ¿no? ¿No os acordáis de esa imagen?
1: No, pero
0: que tenían un hueso de jamón colgado encima de la olla.
1: Tú te ríes, pero es que eso se hacía antes cuando en la época que no había para comer.
0: ¿Eso se hacía antes?
2: No, pone hincapié y que vaya el hueso también corta, ya en vez de entero va cortadito.
0: El hueso para el cocido y eso, ¿no?
2: Y claro, dice no, y que me echen el hueso, porque le gusta el sabor de...
0: Sí, que se decía siempre de que cuando un jamón bueno entra en casa de un pobre... O está malo el pobre o está malo el jamón, ¿no?
1: Eso
0: lo has escuchado, ¿verdad, Javier?
1: Porque, no, pero
0: ahora ya hemos mejorado y ya metemos todo jamón del bueno, aunque también no estemos malo.
2: Todo el mundo. Hay muchas calidades, según como quieras tú gastarte, pues así el presupuesto nos adaptamos, pero puede haber jamón en todas las casas.
1: Eso te iba a decir, uno de cebo, 50% más o menos, por 100 pavos, una cosita así, más el corte, ¿no? Más o menos, Javier.
2: Sí, tenemos entre 100 y 100 y 200 euros, tenemos prácticamente de todas las calidades.
0: Sí, o sea, el jamón más caro, ¿el más caro que tenéis cuál es?
2: Pues el jamón más caro es el denominación de origen de esa de Extremadura, que es el jamón estrella, que a nivel nacional para mí es el mejor jamón que hay.
0: ¿Y ese cuánto vale un jamón de esos? Un jamón de 8 kilos.
1: Cortado ya, con el corte loncheado.
2: Puede rondar los 400, 450 euros ya cortado.
0: Sí, porque 400 ya cortado.
1: Es que
0: a mí no me parece una,
1: claro que no,
0: una cosa
1: claro,
0: cara, ¿eh?
1: No, pero sé que el jamón no es caro comparado con otros productos y más como está la cesta de la compra. A ver, evidentemente no esto, pero ¿cuánto está un kilo más o menos, Javier, de jamón ahora? ¿A 20 euros, 19?
2: Sí, rondando 20 euros.
1: Como un queso, más o menos. Los quesos están también media, ahí, más o menos. Sí. Lo único, Javier, que al corte, pues eso, me imagino que, claro, el corte le tiene un suplemento, ¿no? Al peso, ¿no?
2: Claro, porque es un servicio, pero que al final le...
0: ¡Ay, que se nos va, Javier!
2: Te lleva un jamón a casa, al final hay más que lo que te pasas en el corte, así que tienes más ventajas que inconvenientes.
1: Y una duda que yo tengo con el tema de la conservación de los sobres, Javier, o sea, que yo, por ejemplo, claro, imagínate, te compro un jamón, una paletita, sí, ¿no? Y me das 15 sobres, 12 sobres, los que sean y tal. Sí. ¿Cómo los conservo? Sí, sí. ¿En la alacena, en el frigorífico, los puedo congelar?
2: Pues eso depende también de la temperatura de ambiente, ¿no? Y lo ideal es que los metas en el frigorífico y según vayas consumiendo lo vayas sacando en un sitio fresco. Uh-huh.
0: Ay. Se nos está metiendo ahí en la cámara frigorífica del jamón o algo, ¿eh?
1: Sí, no, claro. yo lo que hago que no, a ver, yo los tengo en el frigorífico, como dice Javier, y por ejemplo, si sé que esta noche vas a venir a cenar, pues lo saco esta mañana para que se vaya temperando.
0: Es un buen
1: y tal.
0: Detalle por tu parte.
1: Eso es. Pero sí, por ejemplo, se me ha olvidado o tengo que improvisar y tal. Yo lo que hago, que no sé si está bien hecho del todo, Javier, es meterlo debajo del agua, en el chorrito, un poco en agua caliente para que se vaya.
2: Un poco tibia. De abrirlo y ahí se va temperando y en último recurso, si no te ha dado tiempo de sacarlo, es ideal. Sí. Así es.
0: Pues nada, fenomenal. Iremos preparando ya, que luego nos vienen los empujones de última hora y luego nos da tiempo. Sí. Hay que preparar ya el jamoncito porque, sigue siendo el producto estrella de la Navidad, ¿no? El jamón.
2: Claro, es uno de nuestros productos. ¿Sabes? Que nosotros también vendemos carne fresca, que ahora mismo estoy... Como siendo lunes, cuando entran nuestras carnes frescas extremeñas, tanto ibérico como ternera, cordero también extremeño, raza merina, y bueno, que toda la variedad, que no solamente somos charcutería, sino también carnicería.
1: ¿Y dónde estáis? ¿Dónde estáis exactamente, por si alguien nos está escuchando hoy que viene de viaje por la A66?
2: Sí, tenemos nuestra tienda de siempre, Hermano Roberto Ruiz, número 12, en el Parque del Rodeo. Y después, la última tienda que hemos abierto en Gil Cordero, ahí en el centro, enfrente de la gasolinera Mirad.
0: Fabulosa. Bueno, del Cordero, que siempre se dice...
2: página web. Uh-huh. Nuestra página web, ibéricosalparado.es.
0: Que digo que siempre sea la gente del Cordero dice que tenemos esa asignatura pendiente, ¿no? Que tenemos un cordero buenísimo y no consumimos
2: eso,
0: mucho cordero, como en Castilla y León,
2: sí.
0: Que ahí lo consumen mucho más y le dan como más, tiene como más fama el cordero de Castilla y León, aunque el de Extremadura es una barbaridad, ¿no? Es excelente.
2: Es una cosa que se ha perdido popularmente porque hace unos años, me acuerdo, yo era un niño, pues quedaban los grupos de amigos así más mayores de veintitantos años, vamos a juntarnos que vamos a hacer un frite, vamos a estar las familias, pero hay que recuperar esa tradición. Nosotros, en nuestra familia, ayer pues nos reunimos y comimos cordero. Qué bueno. Y estupendo.
0: una carne ahora que estamos con
2: hay que potenciar nuestros productos extremeños.
0: Sí, sí, ahora que estamos con la feria de Castuera, ¿no? De cordero de raza merina.
2: Potenciar eso, nuestra raza.
0: Javier Alvarado, oye, pues nada, muchísimas gracias.
2: Muchas gracias.
0: Un abrazo,
2: a vosotros,
0: feliz día.
2: Y feliz día de Extremadura.
1: Gracias.
2: Un abrazo. Adiós.

0: Hoy es un día especial porque ya hemos despedido a muchos colaboradores que han estado con nosotros en verano y todavía no hemos recibido a los que vendrán en invierno a partir del miércoles, pero queríamos mantener algunas de las secciones a las que les veíamos realmente que había muchos temas que nos quedaban pendientes, ¿no? Uh-huh. Por ejemplo, el tema de la ciberseguridad. Jaime Traver, hola.
1: Buenos días, Antonio.
0: Buenos días.
2: Hola, Jaime.
0: 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Ciberseguridad es uno de los temas del momento. Sin duda, todos los días estamos viendo noticias relacionadas con esto. Y hoy hay que hablar del incidente de Hugging Face, ¿verdad?
2: ¿Eso qué es?
1: Hugging Face, efectivamente. El incidente Zero Day que se ha producido. Esto simplemente es un aviso a pasajeros. Simplemente un aviso de lo que se puede llegar a conseguir, ¿no?
0: ¿Por qué? ¿Qué ha pasado exactamente?
1: Pues nada, ha coincidido con la liberación. Bueno, sí es cierto que también hay un trasfondo en el que no vamos a entrar del tema de determinadas empresas del mundo de la inteligencia artificial que van a salir a bolsa y bueno, pues hay determinadas noticias pues que siempre son bienvenidas, ¿no? Para esa salida, ¿no? Pero bueno, al margen de esa cuestión, si bien es cierto, OpenAI de ChatGPT, ¿no? Ha sacado un nuevo modelo y en las pruebas que han estado realizando relacionadas con este modelo para ver, digamos, sus capacidades, lanzaron el modelo en un entorno aislado, como vimos la semana pasada, ¿te acuerdas que hablábamos de sandboxing? Bueno, pues hicieron esto con ese modelo, ¿no? Y le encomendaron una tarea al modelo que llevara a cabo, y como este no era capaz de resolverlo en el tiempo ni con las premisas que le habían dado, el modelo fue capaz o tuvo la capacidad de saltarse el sandboxing, ¿no? ¿Y cómo lo hizo? Bueno, pues identificó un ataque de acero. Un ataque de acero es un fallo de seguridad que hasta hoy no se conoce. Hoy es el día cero en el cual identificamos que tenemos un nuevo fallo en nuestros sistemas, ¿no? Bueno, pues el modelo de ChatGPT en su ejecución para resolver el problema y poner a prueba ese nuevo digamos, modelo de lenguaje que tenían, lo que hizo fue encontró un ataque de acero, fue capaz de salir del sandboxing y atacó a Hugging Face obteniendo, digamos, información de la plataforma, ¿no? Entonces esto fue lo que se produjo. La cuestión en todo esto es que esto no ha sido, hoy ha sido ChatGPT, no. Esto ha sido, fue un enjambre que le llaman de agentes que estuvieron, digamos, cooperando y colaborando entre ellos para, digamos, llevar a cabo esta acción. Si bien es cierto, hay medidas de seguridad que se relajaron, ¿vale?, para intentar ver hasta dónde podía llegar el modelo, pero no deja de ser un aviso, ¿no?, de las capacidades que tenemos con los nuevos modelos de inteligencia artificial, donde no solo un elemento es capaz de hacer algo, sino un conjunto de elementos, un conjunto de agentes son capaces de orquestar y llevar a cabo determinadas acciones donde el ser humano, por ejemplo, una persona o un grupo de personas les costaría bastante más tiempo llevarlo a cabo.
0: Claro, o sea, el tema es como cuando atacaban el fuerte, ¿no? Antes en las películas del oeste, que buscaban las vulnerabilidades del fuerte, por dónde podían entrar, ¿no? O el caballo de Troya, por eso también se utiliza lo de los troyanos, ¿no? Miraban a ver las puertas de atrás, ¿no? Para entrar y las encontraron, donde mucha gente no sabía que estaban, ¿no? Y esto es lo que llamáis Zero Day.
1: Claro, nosotros vamos a hacer caballo de Troya o troyano, como se suele conocer comúnmente, es bueno, pues ese mecanismo que fueron capaces de, digamos, incorporar para entrar dentro del enemigo. Pero sí es cierto, Zero Day, hablamos de un fallo que no se conoce por nadie y fortuitamente alguien ha descubierto, ¿no? ¿Qué diferencia hay de un Zero Day que se le llama a una vulnerabilidad o a un fallo en el sistema ya conocida? Porque un fallo en sistema conocida puede ser que tenga, digamos, solución y es conocida por muchas partes y se puede, digamos, corregir, ¿no? Oye, tengo un fallo en mi móvil que son capaces de acceder a mis conversaciones de WhatsApp. Oye, pues con la actualización lo corrijo. ¿Qué ocurre con un ataque de Zero Day? Lo que ocurre es que se detecta hoy, no hay nadie preparado para esto y las medidas de contingencia son muy drásticas. Es decir, no podemos llegar y decir, oye, pues parcheamos o actualizamos o corregimos ese error y quedamos, digamos, seguros. En el caso del Zero Day, no. Es decir, quien lo ha detectado lleva por delante mucho tiempo frente a los que nos enteramos en el momento en el que se pone, digamos, o se anuncia, ¿no? En el que se libera o se anuncia, sí.
0: Uh-huh. Vamos, que lo que se dice siempre de que la vela que va delante es la que alumbra, ¿no? Claro, una vez que tú te enteras ya los tienes
1: la
0: dentro.
1: Vela delante es la que alumbra. Claro, claro. Entonces aquí al final se une lo que es la parte de, oye, la potencia de la inteligencia artificial y la parte de la ciberseguridad, ¿no? Uniendo esos dos elementos, pues nos encontramos como circunstancias como la que hemos visto con Hugging Face, ¿no? Que han sido capaces de vulnerar los sistemas y todo ha sido a raíz de ese nuevo modelo de OpenAI que ha liberado y a través de una vulnerabilidad de día cero, ¿no? Que de otro modo a lo mejor no se hubiese detectado, pero con estos agentes que están colaborando, cooperando y que tienen esa inteligencia artificial de la que le hemos dotado, tienen la capacidad de, bueno, pues reventar sistemas y acceder a cuestiones que a lo mejor de forma manual nos hubiese costado un poquito más. Y esto con poco esfuerzo en cuanto a recursos humanos y de dedicación de personas, sí.
0: Claro, y como tú no sabes que tienes esa vulnerabilidad, pues estás fastidiado, claro.
1: Claro, bueno, no lo sabe, en ese caso no lo sabe nadie, ¿no? Cuando salta algo de esto, claro, obviamente saltan todas las alarmas, porque se detecta, digamos, el fallo, se anuncia, se publica, hoy hay tal fallo en tal sitio, el problema que tenemos es que no hay solución. Es decir, habrá, digamos, circunstancias en las que digan, oye, pues yo puedo de forma complementaria tomar una medida que sea, digamos, complementaria a resolver la causa raíz, ¿no? Si la causa raíz es aplicar una actualización, un parche sobre ese sistema, y dice, oye, pues no tengo la capacidad porque ha detectado hoy y no hay ninguna actualización que lo proteja, puedo intentar tomar medidas complementarias. Hay otras circunstancias en las que no se pueden tomar medidas complementarias, porque si un sistema está conectado a Internet, no basta con decirlo, desconecte de Internet, pero es que deja sin servicio a un conjunto de personas, ¿no? Entonces, bueno, pues esa es la problemática un poco de, entre otras, de los ataques Zero Day.
0: Vale. Total, que lo descubrieron los agentes de la IA, ese impacto salió de esas cuatro paredes porque encontraron también una vía de llegar a Internet, ¿no?
1: Correcto.
0: Esa detección llegó tarde, ¿no? Más de 30 horas en detectar la brecha. Claro, 30 horas es una barbaridad y te pueden hacer un roto bien gordo, ¿no?
1: Claro, al fin y al cabo, ten en cuenta que esto es un modelo que se despliega y es algo autónomo, no nos enteramos. Nosotros la seguridad, como entendemos, va en la misma línea. Es decir, en muchas empresas consideramos, oye, pues pongo esta medida de seguridad y ya con eso estoy cubierto.
0: Sí.
1: Y al fin y al cabo, ya un símil muy frecuente, ¿no? Que es como un símil, digamos, desde el punto de vista sanitario, ¿no? Dice, oye, una persona cuando mejor está en el sentido de vigilada es cuando está en la UCI, ¿no? Está muy mal porque está en la UCI, pero por otro lado está, digamos, muy bien porque está muy vigilada, ¿no? Pues entonces, en la parte de seguridad ocurre lo mismo. Este tipo de cuestiones solo se pueden identificar solo si están monitorizadas, solo si hay una supervisión permanente y constante, ¿no? Entonces, si hay esa supervisión permanente y constante, seremos capaces de identificar este tipo de circunstancias. Aquí, como era un modelo de OpenAI que se estuvo ejecutando de forma autónoma, aislada, en sus pruebas, ¿vale? Claro, cuando pasó un tiempo ya empezaron a ver, digamos, comportamientos inusuales y dijeron, oye, ¿qué está ocurriendo, no? Para las empresas, desde el lado de las empresas, ¿qué se requiere? Pues se requiere, pues, esa supervisión o esa monitorización permanente al tipo como nos tienen en la UCI cuando tenemos algún problema grave, ¿no? Donde están monitorizando las constantes de forma continua.
0: Porque tú insistes en que aunque no hay parche, sí hay defensa.
1: Claro, quiere decir, no hay parche, hay defensa, la defensa será más o menos eficaz, pero existe, digamos, siempre hay que buscar o siempre se intenta buscar un elemento, ¿no?, que permita reducir o minimizar ese riesgo por esa ataque Zero Day. Entonces, ya dependiendo de cada caso, del tipo de Zero Day que se detecte, pues podremos tomar una medida o podremos tomar otra. O en última instancia, tenemos que asumir el riesgo, ¿vale? Hasta que ese parche sea liberado por el fabricante o por la tecnológica que gestione, digamos, ese sistema y podamos aplicarlo para estar lo más seguro posible.
0: Vale. Vamos a repasar un poquito como nos gusta hacer siempre.
2: Trivial. Venga.
0: ¿Tienes ahí la mano? ¿El trivial?
2: Sí, yo tengo. ¿Leo yo la pregunta o la lee, sí, Jaime? Venga. ¿Qué es una vulnerabilidad Zero Day? Entonces tenemos tres opciones. Un fallo de seguridad desconocido para el fabricante sin parche disponible. Una contraseña que caduca automáticamente cada 24 horas. O un tipo de copia de seguridad que se borra al momento. Tic-tac, tic-tac, tic-tac.
0: Claro, sería la A, lógicamente, ¿verdad, Jaime?

0: Estaríamos hablando de la A, ¿no? Hemos estado hablando Zero Day, no se conoce, se desconoce y no hay ningún tipo de parche ni de solución, digamos, inmediata para corregirlo.
1: Bueno, en el caso analizado, ¿en qué tipo de archivos se ve una de las vulnerabilidades día cero? ¿En los archivos de imagen JPEG, en los archivos de datos HDFS o archivos de audio MP3?
0: Son los archivos de datos HDFS. Esto es algo muy técnico, sí, pero bueno, al fin y al cabo no deja de ser, digamos, donde se almacenan, digamos, la información, ¿no?
1: ¿Es HDFS o HDF5?
0: HDF5.
1: Ah, vale, eso. ¿Y esos son? ¿Qué archivos son esos?
2: Yo, esos no me suenan de nada.
0: Es que son archivos, sí, en la, sí, donde se almacenan, digamos, información de grandes volúmenes de datos.
1: Vale, vale, nosotros estamos más familiarizados con los MPEG y con los
2: con los JPG, que son los de la foto y eso, ¿no?
1: Los JPG.
0: Los JPG y los MPEG, sí.
1: Claro.
0: Sí.
1: Venga,
2: siguiente. Venga, la siguiente. ¿Por qué son especialmente peligrosas las vulnerabilidades Zero Day? Tenemos tres opciones. Porque solo afectan a dispositivos móviles antiguos, porque se solucionan solas al reiniciar el sistema o porque no existe parche ni defensa conocida en el momento de explotarse. Esta no la, Jaime nos lo ha recalcado varias veces durante la sesión, la tercera, ¿verdad?
0: Estaremos hablando de la tercera, no tenemos nada con, la que, con lo que protegernos frente a este, este problema, eso
1: Sí, sí. ¿Y cuál es una buena práctica frente a los Zero Days? Parece un poco como los días de rebajas, ¿no? Los Zero, los Zero Days.
2: Fue,
1: ¿no?,
2: una película americana, ¿no? De, también, ¿no?, de apocalipsis, ¿no?
1: ¿Qué hacemos? ¿Desactivamos la actualización?
0: Es que ahora lo tenemos muy familiarizado con el Cyber Day, Cyber Monday.
2: Claro, sí, es verdad, sí. Efectivamente. Sí, sí, sí, sí.
1: Con el Black Friday y eso. Bueno. A ver, ¿qué hacemos? Black ¿desactivar Friday, las actualizaciones automáticas para evitar fallos? ¿Aplicar defensa en profundidad y mantener todo actualizado y monitorizado? ¿O usar la misma contraseña en todo el sistema para no olvidarla? Hombre, yo creo que usar la misma contraseña
0: pues
1: y además
0: apuntarnosla
1: en la tarjeta, en el reverso de la tarjeta, ¿no?
2: No nos confundan, no, es la 2, es la B.
0: Vamos a intentar mantener siempre todo actualizado y, como decía, una monitorización constante. Esa monitorización puede pasar simplemente por cada X tiempo hacer una supervisión para ver que todo está correcto, ¿vale? Claro. Hay distintos niveles de monitorización que se pueden aplicar, pero bueno, se puede hacer de forma intuitiva, de forma sencilla, donde se identifican las cuestiones más generales y también nos permite un poco ver que todo está correcto.
1: Sí. ¿No habéis conocido nunca a nadie que tuviera el pin de la tarjeta apuntado en la parte de atrás de la tarjeta?
2: Sí, pero ya cada vez menos. Ya.
1: Hombre, ya no. Pero antes decía, oye, lo tienes ahí, bueno, vamos.
2: El de la tarjeta no, pero el del teléfono sí.
0: De eso hay mucho y sigue sucediendo. ¿O no habéis visto compañeros que tienen en la pantalla del ordenador el post-fit con la contraseña de, bueno, pues de esto?
1: Sí.
0: Ahí sigue habiendo y hay que trabajar en que eso se reduzca, obviamente.
1: Sí, sí. En fin, Jaime Traver, Heuristic Soluciones Informáticas a Empresas. Gracias por este verano y seguimos en contacto.
0: Gracias, Antonio Mané.
1: Muchas gracias.
0: Sí, un abrazo.
2: Muchas gracias, Jaime.
0: Chao, chao. Un abrazo.

0: Y en esta primera hora de sol, antes de llegar a las 11 de la mañana, hay un tema que también nos tiene aquí muy preocupados,
1: sí,
0: ¿verdad?
1: Sí, sí.
0: Porque fíjate, hablamos del Zero Day, que es encontrar los sitios por donde entrar. Y claro, colocarte dentro de un sistema, incluso robar datos o lo que sea. Pero ahora vamos a hablar de eso en plan analógico, ¿no?
1: Sí,
0: o sea, los Zero Days de la iglesia.
1: Eso es, porque fíjate, llevábamos incluso un tiempo diciendo, oye, ya prácticamente la mayoría de los robos se producen en el entorno cibernético, no
0: en el
1: día a día, en las puertas de las casas, en lo físico. Pero como hemos comprobado estos días, como hemos escuchado, como hemos visto, se siguen realizando robos en donde aparentemente hay ciertas vulnerabilidades por diferentes motivos, claro.
0: Ayer el delegado del gobierno de Extremadura, José Luis Quintana, ya confirmaba las denuncias de los robos de las joyas a vírgenes en iglesias de Jerez de los Caballeros, Barcarrota y Valle de Santa Ana, y pedía a los sacerdotes que estuvieran especialmente pendientes estos días de todo lo de valor que hay en las iglesias y que lo denunciaran enseguida, ¿no? Entonces, pues nos ha preocupado el asunto y hemos querido llamar al vicario general de la diócesis de Mérida Badajoz, a Francisco Maya. Francisco Maya, buenos días.
2: Hola, buenos días.
1: Buenos días.
0: Claro, porque yo no sé si ya ha saltado la alerta también para que no se produzcan más robos, ¿no? Visto que esto ha pasado ahí, estamos ahora en situación excepcional, ¿no?
2: Bueno, ayer estuve yo hablando con el delegado del gobierno, tanto por la mañana como por la tarde, por todas estas situaciones que se nos están dando de robos, fundamentalmente en la zona sur de la provincia de Badajoz, ¿no? Que es donde están actuando. Hace ya unos meses hubo el robo en la Virgen de los Remedios en Fregenal, que ahí, bueno, se está llevando una línea de investigación sobre ese tema. Y hace poquitos días, como vosotros sabéis, comenzó en Barcarrota con la Virgen del Soterraño, que tardaron mejor un par de días en denunciarlo, no sé por qué no lo hicieron de inmediato, y también Jerez de los Caballeros, que es donde es una zona de más, vamos, donde hay en la iglesia objetos, imágenes de valor y bueno, y cosas de valor, ¿no? Y después, esta mañana estaba hablando por última vez con el párroco del Valle de Santa Ana, que allí no es que sea muchas cosas de valor, pero bueno, lo poquito que había de valor de la Virgen, pues lo que han robado, ¿no? Pero sí, estamos un poco inquietos, preocupados, porque no sabemos si esto será un mismo grupo el que está actuando en distintos lugares. Parece ser que por la zona, al ser la zona, pues puede ser el mismo grupo el que está actuando. Y estamos ahí un poquito poniendo más medidas o hablando con los sacerdotes para que pongan todos los medios a su alcance.
0: Claro, porque supone que esto lo hacen personas que saben lo que buscan, ¿no? O sea, que esto no es uno entra a la iglesia a ver qué saca, van a donde ya saben lo que hay.
2: Claro, esa es la cuestión, es decir, o entran en plan turístico para ver lo que hay, harán fotografías y después buscarán para que le digan cuál es el valor y según le interese o no, pues actúan posteriormente, ¿no? Lo que ocurre es que, claro, allí para entrar en las iglesias, muchas iglesias están cerradas y entrarán en momentos claves donde vean ellos que no hay una vigilancia estrecha, ¿no? Entonces le estamos pidiendo a los sacerdotes, sobre todo en las parroquias donde haya objetos religiosos de gran valor, pues que hay que poner cámaras y que hay que proteger todos esos objetos, ¿no?
1: Lo que pasa es que eso requiere una gran inversión también ahora en todo esto, en proteger, porque claro, en cada iglesia, en cada pequeña ermita, al final actualizar todas estas medidas de seguridad debe ser complicado.
2: Es la cuestión. Y también las comunidades religiosas, porque también mucho patrimonio que hay es en algunas comunidades de religiosas. Entonces eso es lo que vamos a estudiar. Al principio, allí donde sabemos que hay más valor artístico, sí le hemos dicho que hay que poner cámaras en distintos sitios, ¿no? Pero después, bueno, pues poner esos valores o esos objetos religiosos que puedan estar cerrados y que bueno, no estén al público permanentemente.
1: No, es que, perdona, es que aquí hay un debate muy, muy interesante, no solamente sí. por estos últimos robos, y lo enlazo, por ejemplo, con los robos, por ejemplo, en los museos arqueológicos de este sí. verano, por ejemplo, tanto en el arqueológico de Badajoz, que se llevaron las monedas de Villanueva de la Serena, o el último del tesoro de Villena, ¿no? Uh-huh. Que eran los hallazgos de muy importantes de la Edad de Bronce, ¿no? O sea, que ni siquiera instituciones potentes o recintos, digamos, menos vulnerables que como puede ser, por ejemplo, una iglesia, están sujetos a la posibilidad de esos robos, ¿no?
0: Y además el tema es ¿quién compra esto? Porque claro, no hablamos de coronas de diamantes que tienen un valor objetivo, o sea, hablamos de objetos artísticos, ¿no, Francisco?
2: Sí, hay de todo. Hay de todo porque hay también, pues qué señor, coronas de la Virgen, a lo mejor unas son de plata y parte por lo menos de oro son otras, ¿no? Quiere decir que pueden pasarlas a Portugal para fundirlas o a Sevilla, ¿no? Entonces ese es el problema. Y después pues hay cuadros de gran valor, ¿no? Y desde ahí tenemos que ver qué solución le vamos a dar a esto. Vamos a estudiar si las cosas de gran valor, de mucho valor, si hay que traerlas aquí a Badajoz, pero ya sabemos que eso para la población en los pueblos costaría mucho de que se le quitaran algunos cuadros o algunas cosas que sean muy relevantes para ellos, ¿no?
1: Claro que está ligado lo emocional, es... no solamente con lo monetario, ¿no? Que dices, bueno, claro. Es que tenía una corona o tenía unos anillos o tenía lo que sea, claro, pero es que eso seguramente hayan sido donaciones de gente. Oye, del pueblo, es tu virgen, es tu patrona, claro.
2: La mayoría de cosas son donaciones de la gente, y entonces es el problema, la gente la quieren en su pueblo y ya está, ¿no? Y que no quieren que se la lleven de ahí.
0: Claro, bueno, que esto sería recogerlas y sacarlas solo, pues eso, el día especial de la Virgen, llevarlas...
2: Claro, eso lleva consigo también, bueno, pues un trabajo de estar pendiente de cuándo será, cuándo lo requieren, pero no sé, todas esas cosas tenemos que estudiarlas sin querer tampoco alarmar excesivamente a la población, ¿no? Uh-huh. Yo sé que la Guardia Civil, tal como estuvimos hablando con José Luis, el delegado del Gobierno, pues están actuando, están llevando a cabo una línea de, no sé, de vigilancia y también de ver, ¿no?, si encuentran huellas y todas estas cosas. Uh-huh. Sé que están actuando en este sentido, una vez es acierta, otra vez
0: y luego no, también porque... Francisco, claro, habrá que llamar la atención de los fieles para que estén pendientes, porque por sus palabras deduzco que entienden que esto se ha robado en momentos de culto, o sea, de cuando está la gente allí pues en misa o en el rosario, o cuando hay trajín de un lado para otro, ¿no?
2: Sí, pero hay otra circunstancia, fíjate, por ejemplo, en Jerez estaba todo cerrado, tienen cámara y sin embargo han entrado. Esto ya pues, es una cosa que tiene que estudiar la Guardia Civil, ¿sabes? Porque, o sea que como las actuaciones pueden ser tan variadas y son gente que conocen, tienen que conocer bien, o por lo menos lo han estudiado antes de, claro, de ir a una iglesia, esto pues...
0: Sí, que han estudiado eso y que conocerán el mercado, porque insisto, ahí claro, obra uno no un cuadro, o sea, esto un chorizo, digamos, común, no roba un cuadro y luego va al rastro a venderlo. O sea, esto es gente que ya conoce el circuito.
2: Claro, nos hablaban el otro día también de la Junta de Extremadura diciendo que tienen ya un modo de proceder, que primero van, entran en la iglesia en plan turístico, hace incluso fotografías de cosas que ellos piensan que tienen valor, después todo eso lo mandan a un tasador, que el tasador es el que le dice si tiene valor o no tiene valor, y si tiene valor es cuando actúan. O sea que tienen un proceso ya ellos marcado para saber que a lo que van es algo seguro, que tiene cierto valor. Uno dice a coger una medalla que no tiene ningún tipo de valor, pues ¿para qué, no?
0: Claro. Lo que habrá que hacer también es duplicados, ¿no? Duplicados de las obras de arte, de los cuadros o de las medallas o tal. duplicados sí, en el latón, ¿no? Y los buenos guardados.
1: No, eso no vale. Eso es como si tú en tu casa tienes allí un póster de... No, tienes un cuadro de Luis de Morales. No es lo mismo tener un cuadro de Luis de Morales que un póster.
0: Tú tienes un Zurbarán, pues en lugar de poner el Zurbarán, pones una copia y luego el día de la Virgen pones el Zurbarán.
1: No, eso no vale, Antonio.
2: Es muy complicado todo eso.
0: Claro.
2: Pero bueno, que sí, que vamos a decir también que los párrocos puedan estar sobre aviso y por su parte, pues qué sé yo... el día de la Virgen o ahora que viene los Cristos que lo sacan de procesión y son cuando los momentos en donde se pone a la Virgen con la corona mejor que tiene y todo eso, que inmediatamente que termine por ejemplo una procesión se la quiten y la guarden, ¿no? Porque no se la dejen puesta. Yo sé que esto para la gente pues no le gusta, ¿no? Decir, no, porque nosotros queremos ver a nuestra Virgen con todo. Sí, pero
0: A lo mejor es un robo de carácter ideológico. Las vírgenes no deben llevar tanta riqueza, tantos diamantes, tanto oro y tanta plata, ¿no?
2: Sí, mira, yo en eso estoy de acuerdo, pero el problema es cuando las cosas vienen de la gente sencilla que te la ha ido donando.
0: Claro. ¿Sabes? O los
2: que
0: mantos
2: lo han hecho
0: estos bordados
2: con todo el corazón, con todo el cariño, que tenían su anillo y se lo han dado a la Virgen, porque para ellos eso significa muchísimo. Eso, me acuerdo que Juan Pablo II... planteó incluso de poder vender cosas de estas, ¿no? Bueno, pues se le echó un polvo encima, diciendo, esto es nuestro, a nosotros no se le toca esto, ¿no? Es que sí. lo hemos donado nosotros con nuestro cariño, ya sabemos el significado que tiene una Virgen o un Cristo.
0: Sí, eso es un tema delicadísimo. Claro, estamos tocando lo más profundo de la gente, ¿no? Y del pueblo.
2: Claro, estás tocando el corazón del pueblo y entonces no se pueden hacer cosas que tú quisieras o que piensas que sería lo mejor, ¿no?
0: Sí. Pues, en fin, Francisco Maya, gracias por atendernos esta mañana. Sentimos mucho el motivo de la llamada y ojalá que no vuelva a haber robos de este carácter, ¿no?
2: Pues eso esperamos. Por nuestra parte vamos a poner todos los medios necesarios.
0: Ojalá. Dele recuerdo al señor obispo.
2: Sí, se lo daremos. Sí, ahora sí. En Guadalupe.
0: Ayer estuve en Chandavila, que el obispo es muy devoto de Chandavila.
2: Sí. Dentro de algún tiempo tenemos también un encuentro allí en Chandavila.
0: Sí, bueno.
2: Pero esta noche vamos a Guadalupe, primero vamos a...
0: Sí, Francisco, que llegamos a las 11. Un abrazo, muchas gracias.
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0: Bueno, pues 10 minutos pasan de las 11 de la mañana. Ya estamos aquí en la segunda hora de sol en este lunes que en la práctica es un poco...
1: tramposo.
0: Extraño, ¿no? Es un poco extraño porque es como que ya nos estamos desperezando de las vacaciones veraniegas, que estamos entrando ya en la nueva temporada, pero todavía tenemos el festivo de mañana, mucha gente habrá tenido puente esos 4 días también.
1: Y otra cosa te digo, la gente, por ejemplo, de Mérida y muchos pueblos de Extremadura, Casar de Cáceres y tal, han estado en feria, están en feria, han terminado la feria, pero es que el fin de semana que viene también hay ferias en muchos pueblos de Extremadura.
0: Viene y el otro, hay muchos...
1: No, pero, me refiero...
0: Hasta además, que llegue San Miguel, que son las de mi pueblo, y las de Cabeza del Buey, y las de más sitios todavía, que hay muchos que son las de San Miguel, que son a finales de septiembre. Ya hemos dicho que aquí es la feria de Zafra la que marca un poco el
1: final, venga, de todo
0: final
1: ya,
0: de fiestas de verano,
1: claro,
0: ¿no?
1: Claro, sí, pero
0: que
1: es un poco...
0: justo ya, pues eso, principio de octubre, ¿no?
1: ¿Cómo se dice esto? La vuelta a la normalidad es un poco coitos interruptus de eso, ¿no? Se dice así, ¿no? Más o menos. Sí, o sea, parece que vuelves, pero ahora hay que parar porque el día de Extremadura. Ahora, te pone otra vez la pila, que llega la feria del pueblo. No sé qué.
0: Este país nuestro, qué maravilloso. Claro, llevamos agosto, que es prácticamente un mes inhábil para muchas cosas.
1: Sí.
0: Pero ahora ya, hasta mediados de septiembre no empezamos a arrancar. Yo ya empezaba a arrancar, no sé qué tal. Luego en Navidades paramos también a mediados de diciembre casi. En fin, que vamos allí, ¿no?
1: Sí, pero dicho así, parece que no trabajamos nunca, Antonio, y no, ¿verdad?
0: Más o menos como a tope de pleno rendimiento de hacer cosas, 9 meses. Los otros 3 estamos entre que arre y so, ¿no?
1: Sí,
0: vamos,
1: no,
0: con la burra que arranca, para...
1: Tal. Pero es verdad, y luego, fíjate, tengo aquí una tesis ahora sobre el sentido de las ferias.
0: Sí,
1: de las ferias tradicionales.
0: No sé si es el momento.
1: El sentido de la vida. Bueno, va un poco ligado al sentido de la vida. Las ferias antes... tenían
0: Vamos a preguntarse la de sí, que ya está por ahí.
1: Venga, vale, y compartimos con ellos.
0: Venga,
1: esto, venga, va.
0: Sí, sí. Hola, Desi Montero, ¿qué tal?
1: Hola, Desi.
2: Buenos días. Claro. Estoy aquí riéndome con vosotros.
0: Había que sentar las bases ya del final del verano y del principio del invierno para la alimentación, pero espérate, Desi, que te vas a llevar de gratis hoy un argumento precioso de Mané sobre las ferias.
1: No, vamos a ver.
2: Venga, cuéntame.
1: Vamos a ver, la feria está muy bien y todos nos gusta la feria de nuestro pueblo, ¿no?
0: Sí.
1: Pero las ferias antes tenían un sentido. Era un sentido lúdico y un sentido comercial, ¿no? La gente venía a la feria, o bien las ferias ganaderas, o bien la gente llevaba al pueblo, porque la gente, claro, le costaba más salir
0: del... siguen teniendo sentido, ahora está la de Castuera, ¿no?
1: Sí,
0: luego vendrá la de Zafra.
1: Pero
0: la gente compra y vende, se hace negocio ahí.
1: Es así, pero las ferias de otros pueblos en las que ya ese sentido de feria ganadera, que ahora ya prácticamente no hay transacciones económicas, sino que es un poco... van allí para que se vea que había, para recordar todo eso, ¿vale? Sí, eso. Pero me refiero, antes la gente en la feria era el momento en el que podían acceder a una serie de productos que antes la gente no iba al Corte Inglés a Madrid, no estoy hablando de hace 30, 40 años, no estoy hablando de o 50 o 60, no estoy hablando de las últimas 20 años.
0: Gente que trabajaba todo el día y que solo tenía la feria del pueblo para salir a bailar.
1: Eso. Y ahora esa parte comercial, esa parte tal, ya se ha perdido porque el mundo ha cambiado y la movilidad en ese sentido. Entonces nos hemos quedado solamente con la lúdica. Entonces, la parte lúdica, por sí, está muy bien, gastamos mucho dinero, invertimos mucho dinero en la parte lúdica, actuaciones musicales, que es el final de verano, pero ya ha perdido la esencia. Y entonces, a veces, esas fiestas no están colocadas en el calendario como debería, que es a donde yo quería llegar.
0: ¿Y cómo deberían estar colocadas?
1: Pues yo qué sé, igual, por ejemplo, en Mérida, por ejemplo, poner un ejemplo. En Mérida, por ejemplo, no hay fiesta local ahora mismo en la feria. Han decidido que la fiesta local, por un montón de razones, sea, por ejemplo, en Emérita Lúdica, ¿no?
0: Sí,
1: porque,
0: en los carnavales,
1: interesa,
0: ¿no?
1: O los carnavales. No, los carnavales no. En la Emérita Lúdica o los carnavales, depende cada año, porque luego el día de la patrona de Santa Eulalia, digamos que juegan con 3 fechas.
0: Vale.
1: Es un ejemplo como otro. ¿Pero
0: qué te pones? ¿Que suspendamos las ferias de los pueblos? Porque
1: que igual
0: eso
1: se puede...
0: una medida muy popular, ¿eh?
1: No digo que se suspenda.
0: Sentarte de alcalde y decir, mi primera medida va a ser suspender la feria del pueblo y vas a tener que recoger el aluvión de votos, no vas a tener urna
1: para
0: tanto voto.
1: Pero habría que analizar individualmente en cada pueblo si merece la pena en esta fecha o en otra. Ahí lo dejo.
0: Sí.
1: Ya está.
0: Bueno, oye, en Cáceres durante la pandemia hicieron una fiesta.
1: Acuérdate.
0: Hicieron otra en septiembre y les fue súper bien. Luego querían mantenerla.
1: Que las cosas se mueven, no tienen que ser. Es una tradición de toda la vida ya, pero si tiene sentido, si no tiene sentido. Los cacharritos te da lo mismo ponerlos en septiembre que en marzo.
0: Ya, no sé. Desi, ¿tú quieres opinar algo sobre esto?
2: Bueno, Yo es que estoy ya preferia, os prefiestas del Cristo de la Capilla de Orellana la Vieja, que es mi pueblo, así que, claro, ¿cómo voy a decir que no?
1: No sabía que eras de Orellana, claro. no lo sabía.
0: Claro, oye, ¿te parece que está bien colocada por fecha? Que sea, o sea, Maneno dice que se quiten, dice que se podría buscar una nueva ubicación.
2: En este sentido tiene una fecha religiosa, entonces al final moverla de fecha no tendría mucho sentido, pero porque está justamente el día 15 por el Cristo de la Capilla, entonces es un sentido religioso.
1: Ahí no hay tutía, ahí no se puede hacer.
2: Claro,
1: por día que pero, hay que analizarlo caso por caso.
0: Claro, igual que el día de la Virgen del 15 de agosto, ese es un festivo.
2: Claro, ¿no? Claro, pero justamente con lo que comentaba Mané y enlazando con la alimentación, bueno, ya, por supuesto, qué importancia tenía y qué productos se

0: consumían en otros tiempos, acordes a esa, esas ferias, esa estacionalidad agrícola y ganadera, para poder consumir alimentos que hoy en día hemos perdido totalmente. Justamente ayer hablaba precisamente con una amiga, ya mismo están los polvorones. Yo decía, por favor, no, porque al final pierde el sentido de comer ese alimento justo en la estación que se supone que bueno, que
1: sí,
0: ya estamos preparando.
1: Precisamente vuelve otra vez la cuestión del tema de desestacionalizar el consumo de ciertos productos. O sea, los heladeros quieren que se coma todo el año helado, cosa que yo estoy muy a favor, y los turroneros también dicen, oye, que no hace falta comer turrón solo. De hecho, ahora el turrón, que ya es un producto que tiene millones de variedades, antes era el duro o el blando, ahora ya hay millones de turrones, son muchas tabletas pues de chocolate, de tres gustos, no sé qué. Y ellos dicen, oye, se puede comer todo el año, ¿no? Es un producto dulce de postre que puedes comer cualquier momento, ¿no?
0: Claro, pero justamente enlazando con todo esto que estáis hablando, porque al final quería hablar hoy precisamente de esto, de hemos estado hablando durante todo el verano de alimentación según edad, según condiciones, según las nuevas avances farmacológicos, pero al final que hemos aprendido a través de nuestra cultura y que realmente sabemos de la alimentación en sí, porque obviamente nutrientes puede tener, por ejemplo, un helado, pero claro, ha perdido el sentido de en ese momento o ese situación donde era un encuentro social, donde era unas fechas en concreto y ha perdido pues esa valor que ya solo podría ser nutricional. Y que al final consumirlo diariamente nos aleja de consumir otros alimentos, porque por ejemplo, si decidimos tomar todos los días un helado, pues al final no vamos a tomar de postre fruta, que por ejemplo sería mucha mejor elección y que desgraciadamente desplazamos en muchas ocasiones ese consumo. Es verdad que todavía las familias extremeñas hacemos mucho uso de fruta por la cercanía que tenemos, pero es verdad que cada día me encuentro más con personas que no toman casi fruta o que han decidido optar por otro tipo de postres como manera habitual, y eso nos hace o nos posiciona en una situación en la que cada vez nos alejamos más de esa idea no irreal, pero sí tan científica de lo que deberíamos tomar. O sea, cuando vamos a la práctica nos alejamos todavía más de ese contexto, ¿no? Entonces, claro, al final, ¿dónde queda nuestra cultura y esas estaciones y esos momentos? ¿Y dónde queda el momento actual de que sabemos mucho de alimentación, pero luego a la práctica, ¿qué hacemos realmente, ¿no? Porque, como decía, si el heladero nos vende todo el año el helado, pues al final vamos a consumir más veces helado. Obviamente, a nivel económico, para el heladero le viene mucho mejor, pero claro, tenemos que pensar también un poco en esa, en esos momentos en los que también nos llevaba a recuerdos. Hemos dicho precisamente que en el verano salimos, hacemos otro tipo de cosas y esos alimentos nos pueden recordar o evocar a situaciones, encuentros familiares o incluso a nuestro propio pueblo o tradición, ¿no? Que como por ejemplo puede ser elaborar unos dulces en determinadas fechas del año. No sé qué os pasa a vosotros, si al final queréis helado como Antonio todo el año.
2: No, yo estoy contigo completamente. Y además, enlazándolo con esto, estoy en contra de que todos los productos ahora, en un 90% de supermercados, sepan a pistacho. O sea, no entiendo queso sabor a pistacho, pero vamos a ver, que queremos un queso, no queremos un pistacho, queremos un queso.
1: Claro. Es que lo de que se ha puesto de moda el pistacho se nos ha ido de las manos, ¿eh?
0: Sí, es eso precisamente, buscamos un producto y además, como yo digo, es muy instagramer o es muy tiktoker, el salir, el tomar eso, es que está de moda, es que hay que comerlo ya, pero que a lo mejor, bueno, hay que pensar también qué cantidad de pistacho lleva realmente ese producto, de qué está hecho, o sea, ya no porque sea saludable o no, sino porque al final realmente el pistacho es que lo lleve o el otro día, por ejemplo, probaba una bebida de té que se supone que llevaba melocotón rojo y cuando vi los ingredientes le dije a la chica, dijo, es que no lleva melocotón rojo, o sea, lleva de todo menos melocotón rojo.
1: A esto no
0: rojo.
1: Le pasa un melocotón rojo, ni no le han puesto ni una foto delante de un melocotón rojo, ¿no?
0: No, de hecho yo, por ejemplo, con los, mira, haciendo una comparación con los caldos de pollo y demás que venden en el supermercado, sí, cuando me dicen, bueno, ¿y lleva pollo? Exceptuando una o dos marcas que haya visto en el supermercado, digo, sí, el pollo pasa, toca el agua y dice, ya está caliente, y se va. Y eso es lo que hace, eso es lo que ve del pollo ese caldo, o sea, que no, que, sí, que bueno, que precisamente eso, que a dónde nos está llevando.
1: Como el chiste el que contaba este productor de vino, que cuando se iba a morir le dice el secreto a sus hijos, ¿no? Y dice, hijo, ¿querés

0: creo que sepáis el secreto, el vino también sale de la uva. Pues esto es un poco igual, ¿no?
1: Tal cual. Tal cual. Pues eso precisamente, y me ha parecido súper bien precisamente que me hayáis comentado el tema de eso, de que ha perdido el sentido o que ha perdido, y claro, culturalmente hemos cambiado y qué cosas hemos aprendido, ¿no? Como cuando se decía, no es bueno cenar ciertos alimentos, o no es bueno que desayunes tanto, o se tiene que cenar muy poco, ¿no? Todo eso que hemos aprendido en un momento determinado y que hoy en día no tiene mucho sentido, ¿no? Que nos aísla de ese contexto.
0: La pelea que tengo yo con mi madre con el melón, porque a mí me encanta el melón a todas horas. Lo comería hasta de madrugada. Y siempre saca el refrán este de por la mañana oro, por la tarde plata, por la noche mata.
2: Sí.
0: Anda, que
2: sí.
0: Si matara por la noche estaba yo ya muerto 15 veces, vamos.
2: Pues está jugando, claro. Está arriesgando su vida. Explícaselo, sí. Desi. Tú eres muy valiente. Bueno,
1: No, efectivamente, ese es un concepto que tenemos, que hemos introducido, por ejemplo, el pistacho, que no es algo común en nuestra región. Pero luego después hay otros alimentos que, bueno, tradicionalmente, pues a lo mejor pues alguien le sentó mal o consideraban que, bueno, incluso a veces orientados por el propio médico. No nos olvidemos que hace poco se decía que cuando tenías una gastroenteritis, tomarás Aquarius, ¿no?
2: No hay que hacerlo, Desi.
1: No, es una bebida isotónica preparada para deportistas que van a sudar y que van a perder ciertos minerales y que justamente no se debe hacer cuando hay una diarrea o una gastroenteritis en sí, porque precisamente puede ocasionar mayor malestar.
0: Lo que pensábamos era que con la gastroenteritis perdías muchas sales minerales y muchos nutrientes que te recuperabas con el...
1: Claro, pero son otros totalmente distintos. Los que se eliminan por el sudor no son los mismos que cuando tenemos esa gastroenteritis. Entonces, no es viable. De hecho, este tipo de bebidas suelen contener azúcar, y aunque sea sin azúcar, pero contienen azúcar. Y encima, pues bueno, sabemos que si hay un cuadro vírico de precisamente que puede crecer y alimentarse de esos azúcares, pues no le estamos beneficiando precisamente, ¿no?
0: Estamos alimentando los virus.
1: Efectivamente, o sea, estamos precisamente alimentando ciertas bacterias o virus que puedan estar creciendo en ese momento, desarrollándose por ese cuadro.
0: O sea, hay que dar suero de ese que dependen en la farmacia, ¿no?
1: O hacerlo suero en casero, ¿no? Pero que o sea uno del otro, obviamente sí. La farmacia está ya concentrado en las cantidades precisas para esa recuperación exacta, claro. Pero contrariamente a algo que se extendió muchísimo, es que se utilizara el Aquarius, ¿no? Momento se pensó que podía ser algo positivo. Pero claro, al final todo esto nos ha llevado a tener una parte donde constantemente se nos está dando mucha información sobre alimentación, sobre la nutrición, sobre cálculos matemáticos, incluso, bueno, miles de aplicaciones donde poder meter calorías y demás, y que está dando una, llamémoslo así, pero es cierto, en cierto grado, obsesión por ese contexto, ¿no? Y que además todo se limite a cálculos matemáticos, cuando en realidad, pues estamos diciendo, al final uno, ya hemos hablado este verano, de que uno va a comerse un helado, no porque piense, no, pero si me como estas calorías y luego después las quemo así o las hago así, ya entonces no hay ningún valor.
0: Si me lo como mientras voy corriendo, no se quedan las calorías, pasan directamente.
1: Claro, sí, no se trata de eso, sino que se trata de que estamos eligiendo un helado porque hemos ido a nuestro pueblo, o hemos ido a la heladería típica del sitio de vacaciones, donde generalmente hay pues eso, una heladería que nos gusta mucho, que hemos ido con la familia, o os hablaba este verano de una paciente en concreto que me decía que eso, que iba a su pueblo y que de toda la vida su abuela pues le había dado la típica Contesa, vamos a decir el nombre, sí, y que eso le hacía recordar pues eso, que estaba en su casa, que se sentía en un sitio donde había sido muy querida, ¿no?
0: Sí.
1: Y al final, eso, tenemos esa... Y luego después está esta variante, como hablábamos del pistacho, o la galleta tan famosa, que se hizo famosa, que lo lleva también todo, ¿no? Uh-huh. Igual que los torreznos, que también nos ha dado por ahí, que parece ser que vamos a vivir ahora a base de torreznos, como si Soria no los hubiera tenido nunca. Pero que está haciendo algo...
0: Yo es que torreznos he comido toda la vida, porque madre segoviana, claro. Pues imagínate, eso toda la vida.
1: Hoy, que entonces, qué bien, ya, pues ves...
0: Pero ahora puesto muy de moda.
1: Sí, claro, hemos sufrido, está ya en decadencia, parece. ¿Ah,

0: y que ya piensa, no, ya acabó el verano, ya no puedo hacer nada más.
1: Se acabó,
0: ¿no?,
1: la fruta, ya que no se agache.
0: Bueno, pues las heces salen mal. El que no se agache, las heces salen mal.
1: Hay que incorporar los torrenos, los helados, los turrones, ya incorporamos todo, ¿no?
0: Claro, no, o al contrario, o vamos a un momento donde, no, es que ya lo tengo que hacer todo bien, ya no puedo salir, ya no puedo hacer ninguna festividad, que estamos diciendo que precisamente todavía hay, ¿no? Sí. Y que nos vamos de un punto a otro, ¿no? Entonces, la idea es que ya hemos repetido por activa y por pasiva durante todo el verano, es buscar ese punto medio de en el día a día. Por eso cuando comentabas, bueno, está bien que pueda elegir un helado, por supuesto, pero ¿cuántas veces lo elijo, en qué contexto? Sí. Y sobre todo, ¿a dónde me lleva eso a largo plazo, ¿no? Que yo precisamente hago mucho esta comparación con un campo, ¿no? Si yo tengo un campo y lo estoy todos los días regando, estoy pendiente de las hojas que están mal, de las ramas que tengo que quitar, bueno, pues si hay que abonarlo, según la estacionalidad que decíamos antes también con el tema de las fechas ganaderas, pues precisamente tengo que pensar que si eso lo hago generalmente a diario, pues un día que yo no vaya tanto a regar o se me haya olvidado quitar unas ramas, no va a pasar nada porque yo continúo, ¿no? Pues a lo largo del tiempo voy a recoger mi cosecha, ¿no? Pues aquí igual, nuestro cuerpo, estamos día a día alimentándolo, estamos día a día nutriéndolo y con nuestras elecciones diarias estamos consiguiendo que ese, obviamente todos podemos enfermar, pero vamos a conseguir que las condiciones de base sean mucho mejores que estar dando saltos, ¿no? Que es lo que yo me encuentro muchas veces en consulta, que pasamos de la radicalidad de no me como nada, ya no puedo tomar ningún tipo de alimento que no sean los permitidos, ¿no? El otro punto que es, mira, no puedo y esto está muy bueno y claro, y lo quiero tomar todos los días y, bueno, pues ese balance intermedio de, pues, un cuidado y ojo, cuidado no es rigidez, no es limitarnos todos los días, sino buscar qué tengo de base en mi alimentación, ¿no? Como comentábamos, pues la fruta, pues si yo como diariamente fruta, pues si un día he salido o viene un amigo o yo he decidido comprarme un helado, pues no hay ningún problema. El problema viene cuando yo elijo cuando yo decido no tomar habitualmente esa fruta y tomar el helado, ¿no? Que al final me condiciona a cómo estoy cuidando mi huerto, ¿no? Cómo estoy cuidando mi campo, cómo estoy cuidando, pues, de mi alimentación, ¿vale?
1: Sí, sí.
0: Así que la idea base, pues, sería esa, el tener presentes, ya voy a repetirlo por última vez esta temporada, las frutas, las verduras, las legumbres, además ya mismo, estamos todavía con un tiempo aquí un poco raro, pero bueno,
1: estamos en verano. Bueno.
0: Vale, sí, pero bueno, se supone que en septiembre ya empezaría a refrescar un poquito.
1: Sí,
0: y
1: eso era antes.
0: Bueno, sí, tal. Esos son otros cambios que hemos sufrido.
1: Claro.
0: Y entonces buscar el consumir legumbres, el tener pescado, que es algo que, bueno, pues hablábamos antes de la ganadería, pero el pescado no estaba tan frecuente. Vamos a aprovechar que ahora vivimos un mundo más global, que tenemos muchas posibilidades de conseguir, igual que helados, pescado más a menudo. Y consumir más pescado. El pescado azul está demostrado que tiene muchas propiedades. Hemos hablado también ya incluso en la mujer menopáusica. Hemos hablado, bueno, en general en la población, los pescados pequeños, si estamos hablando de niños o personas de la tercera edad. Pero tener presente más esos alimentos nos hace, no que no consumamos el resto, pero sí que tengamos esa disponibilidad y ese cuidado de nuestro campo para que mejore nuestra salud, ¿no? Que sí, al final sí. es lo que vamos buscando.
1: Lo que se trata. Claro, o sea, tú lo que observas es que hay demasiados cambios radicales entre ahora, como es verano, cambiamos por completo, y ahora que ya como volvemos al invierno, cambiamos otra vez, ¿no? Lo que pasa es que, claro, la verdad, o sea, que las tradiciones pesan mucho. Hablábamos antes de las fiestas o de las ferias del pueblo, ¿no? Es como lo de Navidad, o sea, el hecho de sacar en Navidad tanta comida y ponernos hasta arriba y estar una semana entera comiendo las sobras, Eso antes tenía sentido porque la gente pasaba mucha necesidad y en Navidad era cuando hacía el esfuerzo y comía un poco más.
0: Sí.
1: Pero ahora que ya tienes de todo, todo el año, ¿no? O los langostinos, por ejemplo. Antes, que claro, es que la gente no podía comer langostinos, ¿no? Entonces, claro, los ponías ahí en Navidad, era una cosa excepcional. Pero ahora, si los tienes...

0: todo el año ya, ¿no? Y además a un precio muy asequible.
1: Yo no tomo marisco en Navidad.
0: Sin embargo,
1: me lo tomo ayer, tomé marisco, ¿sí? Perfectamente.
0: Claro, claro. Uh-huh. Hombre, la gente con clase, la gente que desayuna
1: No es con clase, es que es mucho más barato. Claro. O sea,
0: claro, pues esa es la historia. Pero si es que, si eso es lo que hablamos tantas veces, de que nos dejamos llevar por las corrientes imperantes y no pensamos en hacer cosas diferentes, ¿no? Y,
1: como lo
0: y
1: de la feria, que estaba diciendo yo antes.
0: O claro, como lo de las vacaciones en agosto, todos al mismo chiringuito, petao, la carretera de ida, la carretera de vuelta, el chiringuito y todo, ¿no? Que sí, que es que seguimos unos ciclos que los seguimos por millones y es lo que hay, pues eso. ¿Es mucho más caro el marisco en Navidad? Sí, y pues lo seguimos comprando, porque es que en Navidad hay que comer marisco, ¿no? Porque es Navidad.
2: Bueno, a ver, es algo cultural y que al final, como comentabais, es algo que nos refleja pues ese momento social donde queremos compartir, donde se supone que tiene que haber algo más de abundancia, ¿no? Pero claro, es que como también es cierto que ya muchas personas todo el mes de diciembre pues presentan un consumo muy elevado de porque al final comidas, el propio puente, reuniones con la familia, o sea, que se hacen, que se o reuniones con el grupo de la gimnasia, el grupo de los amigos, el grupo de, entonces al final cuántas comidas y cuántos eventos no concentramos en ese mes, que no es que el resto del año no los hagamos, sino que encima sumamos. Y es verdad que hemos convertido todo en un momento cultural para compartir y para comer, pero claro, precisamente por eso tenemos que llevar un poco a ese término medio de, oye, yo voy a salir, pero ¿cuánto quiero comer? Y voy a estar en casa y no me tengo que restringir para poder salir y comérmelo todo, ¿no? Si, como decíamos, y es que además hay muchas
0: el punto
2: fechas.
0: De vista gastronómico, ¿eh? Gastronómico.
2: Gastronómico y nutricional, porque al final también tenemos que pensar que nos está aportando y al final, bueno, buscar esa coherencia, ¿no? Porque al final el cuerpo y el metabolismo, honestamente, sufre mucho con todos esos cambios tan drásticos, ¿no? De pasar de lunes a viernes o de lunes a jueves una restricción casi total, ¿no? Porque hoy en día, y aunque esté fuera de mi trabajo, sigo oyendo mucho la frase de, pues ceno poco, pues ya mañana lo compenso, pues bueno, pues mañana me voy al gimnasio constantemente y lo tengo que hacer.
0: Hay un sentimiento de culpa permanente con el tema de la comida.
2: Claro,
0: ¿no?
2: Claro. Sí. Entonces la idea es, y además en muchos casos, solo pensando en a ver si adelgazo, ya, pero que eso no supone que te estén nutriendo mejor o alimentándote mejor o que tengas más calidad de vida.
0: Nuestro sistema de vida implica demasiado consumo de calorías. O sea, en teoría uno come para tener suficientes calorías para su vida, ¿no? Pero eso ya lo hemos desligado, o sea, ya la comida es un hecho cultural, es un acontecimiento de juntarnos, de comer, de beber y tal, y desde el punto de vista calórico, por eso vamos todos tan sobrados, porque es que comemos mucho más de lo que necesitamos. Hace mucho tiempo que la comida no es lo que hacemos para vivir.
2: Claro, pero porque hablamos de eso, que al final hay muchos más eventos, muchas más reuniones y encima hay alimentos que eran considerados de momentos sociales y que se han trasladado a casa. Estábamos hablando de los langostinos, estamos hablando del helado, entonces al final hay alimentos que antes eran mucho más esporádicos y que al final, y estoy poniendo dos alimentos muy dispares, o sea que no estoy diciéndolo porque uno engorde y el otro no, porque uno sea bueno y el otro no, sino por el hecho de que al tener más posibilidades de comprar y adquirir alimentos, pues llenamos más la nevera, consumimos más y además los momentos sociales o de relax se asocian con comida. Entonces es más fácil. Y encima llevamos una vida más sedentaria, porque obviamente hay personas que hacen mucha actividad física, ¿no? No vamos a criticar eso, pero hay una medida de la población que, bueno, pues no nos desplazamos mucho más utilizando hasta patinetes hoy en día, tenemos mucho más utensilios en casa que nos hacen la vida mucho más fácil, pero que hacen también que disminuyamos nuestra actividad diaria, o sea, lo que es nuestra vida activa. Entonces, eso en compensación no va acompañado de un tipo de alimentación, sino que va acompañado de más alimentación. Entonces, bueno, pues nos está llevando a un punto donde tampoco estamos equilibrando, y no estoy hablando de peso, estoy equilibrando el hecho de cómo son nuestras rutinas del día a día en cuanto a actividad y alimentación, ¿no?
0: Sí, ya veo. Entonces, ¿cambiamos la feria de fecha o no la cambiamos?
2: Bueno, yo ya he dicho que el principal motivo, estoy de acuerdo con Mané, que hay muchas ferias que han quedado simplemente para una reunión festiva y punto, ya no tienen ese sentido. Pero bueno, por ejemplo, yo hablaba de la de mi pueblo, que al final tiene ese sentido más religioso, ¿no? Y que al final se hace por
0: claro,
2: ese sentido.
0: Claro, tradicionalmente era eso, el día del fin, cuando terminaba la cosecha, ¿no? Cuando terminaba la vendimia, o cuando había dinero en el pueblo y cuando había algo que celebrar, ¿no? Y también en un tiempo en el que se hacían en un tiempo.
1: Eso le lleva a la película. Y laboralmente no había trabajo, sobre todo las tareas del campo.
0: Sí, pero me refiero a eso. Claro. Hay muchas películas que cuentan la historia de la España del siglo XX, ¿no? De mitad del siglo XX, y se ve que en los pueblos los únicos tres días que descansaba mucha gente eran los días de fiesta.
1: Feria, claro.
0: O sea, que estaban trabajando en el campo de sol a sol, que no tenían un pequeño momento para estar por ahí. Ya. Luego tenían el traje de los domingos y lo utilizaban para la feria y ya está, ¿no?
1: Eso es.
0: Claro, pero bueno, se mantienen esas tradiciones. Desde luego no será por falta de días feriados o de fiestas y de cachondeo que tenemos, ¿eh?
1: Algunos más, no pasa nada, eso no los quite, Antonio. Yo lo que estoy diciendo es modificarlos de fecha, ¿eh?
0: Yo digo que hay muchos, que me parece fenomenal. No lo digo como una queja, lo digo como una información.
1: Vale.
2: Bueno, al final es eso, que nosotros lo asociamos a distensión, a reunión social y, por supuesto, eso va todo acompañado de comida y bebida, porque al final nuestros momentos sociales es como toda la zona latina. Nosotros somos de tener comida al medio, ¿no? Y ofrecer a nuestros seres queridos, a nuestros amigos, a familiares, a todo el mundo, porque es para nosotros ese punto. Pero claro, eso nos hace que tengamos ahí un momento en el que nos tenemos que aprender a discernir cuánto queremos comer, cuánto queremos beber y cuántas veces lo realizamos al cabo del año, ¿no? Que al final eso es lo realmente importante,
0: sí,
2: ¿no?
0: Sí. Pues mínimo tres al día, ¿no?
2: Bueno. Hay quien no, ¿eh? Hay personas que hacen más, hay personas que hacen menos.
0: Otras cinco, otras uno, sí,
1: en
0: cada
1: fin,
0: uno.
1: La vida.
0: Bueno, en fin, Desi, queda. Desi. Recurriremos a ti cuando tengamos cualquier duda. Ya saben, Desi Montero en Badajoz es.
1: Y si alguien le pasa como a mí, si alguien le pasa como a mí, que ha intentado ponerse tres o cuatro polos
0: de
1: que yo tenía, no, polos de estos del Springfield, y no le entran, que quizás es el momento.
0: Eso porque ha recogido la lavadora.
1: Ya lo sé, pero bueno, Desi tendrá solución para eso. Hazme
0: también
1: caso.
0: Sí, tiene una lavadora más grande.
1: Sí.
0: Desi, un besito, muchas gracias.
2: Un abrazo grande.

0: Bueno, ha llegado el momento de saludar a uno de los hombres del momento, ¿no? Bueno, el momento lleva 2 años siendo uno de los hombres del momento.
1: Y lo que les queda, ¿no?
0: ¿Cuándo prescribe la anécdota de que estuvieron aquí cuando nadie los conocía? Eso no prescribe, ¿no?
1: Eso no prescribe nunca, porque además a todos los artistas grandes se los recordamos cada vez que pasan por estos micrófonos.
0: Y este es especialmente grande. Juan Grande, ¿qué tal? ¿Cómo estás?
2: Hola, buena, ¿qué tal?
0: ¿Cómo estás? Juan. ¿Cómo te va?
2: Muy bien.
0: ¿Cómo decimos? Para que la gente te identifique, de los tres sanguijuelas, el de las rastas, ¿no?
2: Exactamente. Es. Cuando estoy de servicio me las pongo para adelante, cuando no, para atrás.
0: ¿Sí? ¿Te las pones como Nico Williams?
2: No sé.
0: Así, ¿tiene? Arriba, te las pones arriba, que parece que
2: no. Yo para abajo. Tú para abajo. A mí me caen ya. Me
1: sí, el, el,

0: ¿Tú llevas con el mismo peinado llevas mucho tiempo, Juan, o no?
1: Bueno, hoy he ido cambiando. Antes que tenía toda la cabeza entera, pero eso era ya muy aparatoso.
0: Era claro. Más aparatoso, sí.
2: Era, claro, pero es que no. eso también al final para los cantantes, también el tema estético de cambiar de peinado y de estilo y tal, ¿eso también lo barajáis o no es tan necesario?
1: Claro, yo es que ahora soy el de las rastas y me las corto, entonces ya que me queda, claro. Me pongo una gamba.
2: Mira Pablo Iglesias, se quitó la coleta y ya la gente no sabía qué decirle.
1: Claro.
2: Sería como cuando Prince se cambió el nombre, que era el artista anteriormente conocido como Prince. Pues ahora sí, a Juan, el que antes llevaba rastas.
0: Sí, ¿no?
1: Claro.
0: No, pero es verdad que al final ya os tenemos reconocidos cada uno con vuestro aspecto físico y es verdad que esos cambios luego al final a veces descolocan. No quiere decir que no se hagan, pero que pues, para adelante. Además, si lo tenías antes de triunfar, pues para adelante, ¿no, claro, Juan?
1: Sí, sí, sí. De momento me mantengo ahí.
2: Totalmente.
0: Sí, bueno.
2: Bueno, yo es que recuerdo mucho, claro, cuando estuvisteis, tocasteis en Mérida el año pasado. Es que yo tengo un problema con las fechas tremendo, con los años.
0: En la plaza.
2: En la plaza de España, que fue aquello una barbaridad y tal. Yo es que además, yo creo que fuiste tú el que lo dijo. Dijo, el año pasado tocamos en el Templo de Diana y había allí 30 personas y hoy, fíjate, fuiste tú, ¿verdad? Vaya. Que lo dijo.
1: Sí, sí, sí, vamos. 30 personas había ahí, porque había una excursión de muchachos.
0: Bueno, pero...
2: Le dijiste, oye, quedaos aquí, por favor, hace un poquito de bulto, que no hay nada, que no hay gente, ¿no? No,
0: pero bueno, eso les ha pasado a ellos y les ha pasado a un montón de claro, grupos también, ¿no? Claro. Al final, los comienzos... Antes de eso, creo que fue en las jornadas de la música, en el MUM.
2: Esa, ¿no?
0: ¿Cuánto tiempo llevaba ahí, Juan, tocando?
1: Pues... A ver, ahí llevábamos... Ese era el primer concierto que hacíamos, así como tal, ya como... con el disco, las canciones del disco y tal, que claro, el disco saldría luego mucho más tarde, pero ese era el primer concierto que hacíamos ya con el formato banda, porque antes habíamos tocado nosotros tres por ahí, pero ese era el primero así más oficial.
2: Más serio, así. Más serio. Claro, y después de ese concierto fue cuando vinisteis a vernos aquí a la radio.
0: Esa misma semana. Bueno, claro, acabaron el concierto y se vinieron.
2: Claro.
0: Que ellos no se acordarán, pero...
2: ¿Tú te acuerdas de eso o no?
1: Yo sí, me acuerdo de estar ahí, pero yo creo que fue incluso antes, o yo no sé, antes de tocar o...
2: Claro, pero sí. Que no habías aparecido por ningún lado, no sabíamos nada de vosotros. De hecho, cuando viniste, yo lo conté aquí un montón de veces. Claro, venía Jorge de Vetusta Morla y estábamos todos con Jorge Vetusta, y vosotros tres no...
1: Mira, bueno, nosotros ni puto caso, ¿no?
2: No, pero hicimos puto caso, Juan. Estuviste aquí, cantamos y lo pasamos fenomenal. Lo que
1: sí,
2: pasa
1: sí,
2: que, claro,
1: sí, me acuerdo.
2: En esa era nuestra primera cita, Juan, no nos conocíamos todavía.
1: Sí, es verdad.
2: Claro, pero luego ya, fíjate, ¿eh? A nosotros lo que nos gusta es luego contar esas historias. Y fíjate, estuvieron aquí con nosotros y luego ya se relanzaron. Fue como Mikel y Izal, son los dos grandes momentos que tenemos. Con Izal, que estuvieron aquí todos y luego pegaron el subidón, y con vosotros. Los dos grandes momentos.
1: Qué guay.
2: Así que mira, ¿eh? Fenomenal. Y claro, oye... hoy, entrega de medallas, cantaréis un poquito, ¿no? Mañana concierto. ¿Y cerráis el ciclo este ya del disco o no?
1: Bueno, nos queda luego un poquito, sí, va a ver. Hoy hacemos eso, tocaremos tres o cuatro temillas y ya mañana haremos concierto entero, pero bueno, nos queda todavía un poquito de gira.
2: Sí.
0: Claro, yo tengo apuntado aquí hasta el 17 de octubre, ¿no? En Canarias, es lo último que tenéis, ¿no?
1: Exacto.
0: Sí, que llevamos, o sea, pues Juan, ¿cuántos conciertos, no sé si los lleváis al dedillo contados, pero cuántos habéis hecho en estos dos años? Es que es brutal.
1: Uf. El año pasado hicimos 103 o 104 así, y este año vamos a hacer 90 y pico.
0: Sí. O sea, es que habéis estado más del casi la mitad del año en carretera, de una manera o de otra, ¿no?
2: ¿Y os pasa eso de que estáis en Guadalajara y decís buenas noches a La Coruña?
1: Alguno ha pasado, ¿eh?
2: ¿Ah, sí?
1: Tengo que decirlo.
0: Sí.
2: Oye, yo recuerdo un concierto de Radio Futura, creo que fue en Plasencia, que el hombre decía buenas noches y se quedó así como diciendo espérate a ver dónde estoy, y la gente le decía ¡Plasencia!
1: Claro.
2: Porque no sabía muy bien dónde estaba, ¿no?
1: A mí me ha pasado una vez de salir y digo buenas noches, familia.
0: No, pero es normal, ¿eh? Que tú lo piensas y tú dices esto es un poco Juan, un poco como los futbolistas ahora se quejan de, más que los futbolistas, los entrenadores se quejan de que no entrenan, dice oye, hay tantos partidos el sábado, el domingo, el miércoles, el no sé qué tal, dice que no entrenamos prácticamente, o sea, viajes para arriba abajo. Yo no sé si a vosotros os pasa un poco lo mismo, es todo el rato concierto y poco tiempo para decir oye, ¿qué podemos hacer nuevo? ¿Qué le damos una vuelta? ¿Eso los artistas lo hacéis cuando paráis las giras?
1: Sí, a ver, entre medio se intenta también hacer

0: vino o tener aunque sea el pensamiento de qué vas a querer hacer cuando acabes de girar, pero sí es verdad que claro que es limitado el tiempo porque al fin y al cabo estás entero, está a un par de días en el pueblo en nuestro caso, ¿no? Luego ya cogemos carretera y tal, pero bueno, vamos pensando qué queremos hacer, pero sí, lo suyo es parar y hacer las cosas en condiciones.
1: Claro, y eso es lo que haréis ahora a mediados de octubre, ¿no? ¿Ya pararéis y diseñáis ya lo siguiente o no?
0: Exacto, ahí según paremos vamos maquinando ya siguiente disco.
2: Claro, aparcáis la Vito y ¿qué vais? ¿En un Vito? ¿En
1: una Vito cerámica?
2: No, hombre, una Vito. ¿En cuál vais? ¿En una?
0: En una Sprinter.
2: En una Sprinter. Anda ya.
0: Ahora hemos subido ya.
1: ¿Cuál es la Sprinter? No sé cuál es la Sprinter. Es muy buena esa.
0: Una que es más grande.
1: Así, esa que tiene que te dan masaje en los sillones y todo, ¿no?
0: Todavía no, esa es la
1: que esa para el siguiente disco.
2: No. ¿Y es negra como la del equipo A o no?
0: Sí, es negra.
2: Oh, qué bueno. Eso. Sí. Eso ya es de nivel.
1: Teníais que llevar unos altavoces como los del tapicero y cuando lleguéis al sitio, ¿no? Sí. Ponéis la música del equipo A y abrís la puerta y salís, bajáis vosotros con el equipo. Bueno, es que soy muy joven, no conozco. Tú el equipo A no lo has conocido, ¿no?
0: Sí, hombre.
1: Sí.
0: Sí.
1: Hombre, pues tú imagínate con unos altavoces grandes en la furgoneta, poner la música del equipo A y bajarlos de la furgoneta, ¿no?
2: Esto es maravilloso, eso.
1: Sería espectáculo.
2: O no es ninguna mala idea lo del tapicero, porque digamos, vosotros en el pueblo lo del tapicero seguro que lo habéis escuchado, ¿no? Que lleva la gente tanto como el afilador como el tapicero, ¿no? O sea, claro. La próxima gira, Juan, vais con la Sprinter y vais con lo del tapicero, el tapicero.
1: Sí, hombre, y montáis la bici allí, no, le quitáis la rueda y ponéis afilar los cuchillos.
2: Escúchame. Que lo estoy diciendo con toda la dignidad del mundo y con todo el esto. Sí. Forma parte un poco de esa reivindicación, por darle un poco más de esto, que hacen ellos también un poco de lo rural y de lo de toda la vida y de lo del día a día. Y no pasa nada. Oye, el tapicero es tan digno como el que va allí no, vendiendo seguros, ¿eh? Y va con su coche.
0: Vamos, que la guitarra ni la echamos.
1: No, lleváis la bicicleta esa para afilar, esa que le quitas la rueda y lo pones para afilar y ya está.
2: Qué bueno. ¿No? A ver, bueno, venga, ¿qué sorpresa puede haber si hay alguna para esta noche o para mañana, Juan? Y que se pueda contar o algo. Venga.
0: Pues lo digo que no hay sorpresa ninguna.
2: Ya, hombre, pero es algo gordo, es algo normalito.
0: Normalito, no. Vamos a hacer las cosas con mucho cariño y ya está.
1: La primera sorpresa es que como tocan los sanguijuelas, la gente no se irá después de la entrega de medalla. Se quedará a ver el espectáculo.
2: La organización ha asegurado el éxito del público.
1: Lo que hay que asegurar es las puertas. Cuando empieza la ceremonia se aseguran las puertas y de allí no sale nadie hasta que no acabe aquello. ¿No?
0: Sí. Porque tocamos al final todo de cierre.
1: Claro. Oye, te lo digo en serio, Juan, es que mucha gente se va después de la entrega de medalla y a la gente que actúa luego estás queda medio teatro vacío allí ya vacío.
2: Hoy no va a ser el caso.
1: Hay que cerrar las puertas y atrancarlas y hasta que no acabe el espectáculo no sale nadie, ¿no?
0: Punto.
1: Ese es el tema. Y luego mañana ya, pues eso, se hizo el sorteo, ya se va a llenar y ese, no sé si también habéis traído gente invitada o tal o no, eso no se puede decir, supongo, ¿no?
0: ¿Cómo? Ah, bueno, sí, habrá alguna invitación.
1: Sí. Ah, bueno, oye, pues está bien, ¿no? Uh-huh. Claro, a los que no nos tocó la entrada, pues nos aguantamos ya, nos contarán, ¿no?
2: No queda otra, porque no. ¿cuánta gente al final, Juan?
1: Este es mi lamento que lanzo yo al viento.
2: ¿Cuántos teatros romanos podíais haber llenado para este fin de semana? O sea, para mañana, para pasado, perdón. Para mañana.
0: Pues, creo que fueron 40.000 países.
2: Pues fíjate.
0: A ver, 3.000, pues no sé,
2: 12
0: o
2: 13,
0: y no me sale más.
2: Madre mía. Eso como medida para medir lo típico de los campos de fútbol.
1: 40.000 personas se apuntaron.
2: Yo me apunté, no lo conseguí.
1: Yo también, sí. Sí. 40.000 personas, madre mía.
2: O sea, que podía...
0: Se apuntó Toki.
2: Sí.
1: Sí, aquello fue una barbaridad. Sí, claro, bueno. Yo creo que todo el mundo entendía eso, que era, aunque luego queden dos o tres, en realidad yo creo que simbólicamente el cierre de esta etapa es el de mañana del Teatro Romano, ¿no?
0: Claro, es como esta traca final aquí, sobre todo aquí en Extremadura, porque el año que viene vamos a tocar por aquí, creo.
1: Sí. O sea, que, pero el para el año que viene está previsto ya que salga el disco nuevo y nueva gira.
0: Bueno, o sea, empezaremos a sacar cocina a lo mejor a... No puedo decir, me da igual, iremos sacando cosas poquito a poco y al final
1: ya vamos a salir al disco. Poco a poco. Oye, y antes decíamos lo de Jorge, ¿cómo ha sido de importante Jorge en la carrera de los sanguijuelas?
0: Bueno, pues nos ha impulsado bastante, la verdad. Lo decimos siempre que si no hubiera sido por el pueblo, no hubiéramos hecho nunca un disco, ¿no? Porque nosotros llevamos mucho tiempo en el grupo, somos más dejados que la hostia y nunca nos poníamos en condiciones de hacer las cosas. Entonces...
1: No, pero Jorge, os puso un poco de orden, ¿no?
2: Sí, pero mira
1: luego, luego iréis a verles a cuántos conciertos de Vetusta vais a ir, que empiezan ahora, ¿no? A mediados de octubre creo que empiezan, ¿no?
0: Sí, ahora justo cuando paramos nosotros empiezan ellos.
1: Sí, sí. Eso
0: para
1: son...
0: hacerles la competencia y eso.
1: Oye, pues mira, nosotros vamos a Sevilla, veniros a Sevilla con nosotros y les vemos.
0: Pues mira.
1: ¿Claro?
2: Pues si no tienen ni fecha, pues si tendrá que descansar.
1: No, o sea... pero a mediados de noviembre ya, el de Sevilla es a mediados de noviembre. Ya están descansados para esa época, hombre.
2: Sí, hombre.
1: Además ahora tendréis un tiempo, digo yo, Juan, de un poco de relajación, y estar con los amigos y de descansar y eso, ¿no?
0: Hombre, claro, un poquito, aunque sea las primeras semanas.
1: Claro. Por eso, hombre, tendrá que vivir un poco para contar más cosas, ¿no?
0: Claro,
1: ya,
0: claro.
1: Las cosas que habéis vivido antes ya las habéis contado en las canciones. Vale, hay que vivir otro poco y cantar más cosas, ¿no?
2: Qué bueno.
1: Oye, ¿cómo habéis vivido el hecho de que vosotros, de que se agrupara alrededor vuestro esa reivindicación de la España vacía, de la despoblación, de los jóvenes que vienen de los pueblos, de que hayáis relanzado ese mensaje a nivel nacional? ¿Cómo lo habéis vivido eso?
0: Es que, perdona, es que me he perdido.
1: Sí, no, te decía Juan que parte de todo lo hermoso que ha vivido los Sanguijuelas del Guadiana es que habéis lanzado de forma muy fuerte a nivel nacional el mensaje de reivindicación en favor de la España vacía, ¿no? De la parte de los pueblos, de la gente joven que vive en sitios con menos oportunidades. Todo ese debate lo habéis centralizado un poco alrededor de los Sanguijuelas, ¿no? ¿Y cómo lo habéis vivido vosotros eso?
0: Sí, bueno, pues nosotros a ver lo hemos vivido, o sea, lo hemos vivido antes de contarlo también, ¿no? Y una vez, pues, habiéndolo plasmado las canciones, no sé, o sea, lo hemos movido muy bien porque, o sea, mucha gente se ha sentido identificada, ¿no? Tanto de aquí de Extremadura como de todos lados. Vamos a cualquier sitio, vamos a Galicia, vamos a Barcelona, vamos, y la gente, o a Burgos, a gente, a sitios con muchos pueblos, la gente se siente muy identificada, ¿no? Gracias porque le hace como por revivir eso cuando eran jóvenes, cuando antes de que sus padres o sus abuelos emigraran de su sitio, ¿no? Uh-huh.
1: Claro, que luego haces cosas en el entorno rural y se peta a 3 días y luego, fíjate, lo de Sonorama. El Sonorama al final sí, es un exitazo. Pues van allá a Aranda de Duero y tal, una zona que no hay mucha gente, pero claro, este año ha sido una locura. Se ha petado aquello, una barbaridad. No tienen, claro, no tienen sitio ni infraestructura.
2: Sí, pero ahí hay mucha pasta, Antonio, ¿eh? Ahí hay mucha pasta.
1: Sí, pero que luego el resto del año otra vez se vuelve a quedar vacío, ¿no? Claro. Ese concierto fue uno de los más especiales que visteis, ¿no, Juan?
0: Totalmente. Pues además estábamos eso, arrancando y lo notamos un montón el subidón que tuvimos ahí, claro, al fin y al cabo un sitio tan mítico y por donde pasan tantos grupos que pegamos un salto que flipa.
1: Oye, desde arriba, ¿cómo se ve? Porque cuando ponen imágenes estas de los drones, la gente ya apretada como piojos en costura con el calor que hace y tal. No estás ahí. Yo es que cuando veo las imágenes, digo, ya será preocupación de padre. ¿No? A esta gente le van a reventar ahí, estos pobres, ¿no?
0: Los mandan y no lo hacen, ¿no?
2: Eso es lo que dicen las madres siempre. Los mandan y no lo hacen. Sí.
1: ¿No te daba un poco de cosa verlos desde arriba tan apretados ahí, pasando calor?
0: Arriba se ve además el casino primero, que es lo que es la plaza. Eso está la gente que no se puede ni venir. Yo ves con la calle entera para atrás, que es una locura, la verdad, la impresión.
1: Sí, lo bueno de eso es que como está tan apretado, ahí sí te puedes hacer lo de Manolo García. Te coges, te tiras encima y eso sí que no se pueden apartar.
2: Pero si te has tirado un día o algo, o has estado entre el público, Juan, si he visto
0: sí,
2: ya alguna imagen.
0: Me bajo ahí al barro.
2: ¿Pero ¿sí? ¿Dónde fue? ¿Te acuerdas?
0: Por casi todos lados.
1: Ah, pero te tirabas encima de la gente así para que te pasaran.
0: Ah, no, eso no. Eso lo hice así en Huerga. Lo hice en un festival que se llama Huerga, en Almería.
1: Sí.
0: Estuve ahí una barca de esta de hinchable y surgí los mares humanos.
1: Ah, sí, en serio. No, y te pasaban de mano en mano, tú montado en la barca y la gente pasándose en la barca contigo, claro. Montado.
0: Sí.
1: Qué chulo.
2: No, es que habéis tocado, yo creo, habéis tocado, no sé si os falta algún festival de estos súper importantes, súper top, todavía por asistir, Juan, o de alguno que te decís, tenemos ganas de estar en este, ¿qué nos falta? Pero en muchos de los míticos, en muchos de los grandes ya habéis estado en estos 2 años.
0: Sí, ya hemos estado en...
2: En el Pirineo Sur también estuviste, ¿no? No estuviste
0: sí,
2: en
0: Pirineo Sur. Buah,
2: es chulísimo,
0: precioso.
2: ¿No?
0: Eso es precioso.
1: El año que viene tenés que ir al Coachella este, ¿no? Al, el, este que va... Ya...
2: Hay mucho polvo, ¿eh?
1: Sí, este sí, va Justin sí, Bieber sí, y no sé qué, y toda esta gente, ¿no?
0: ¿Cómo?
1: Ese es en California, el Coachella este, en California, que va ahí, pues eso, el Justin Bieber y toda esta gente así en norteamericana.
0: California.
1: Sería,
0: buah,
1: sería chulo, ¿eh?
0: Más allá de Naval Moral, ¿no?
1: ¿Eso dónde está? Eso de California, ¿no?
2: Qué bueno, qué bueno, qué bueno, qué bueno.
1: Bueno, oye, Juan, que nada, que nos encanta haberos visto desde los inicios, haberos visto eso y ver cómo vais creciendo y cómo os vais haciendo más grandes como artistas. Esta tarde, entrega de medallas, allí los Sanguijuelas tocando. Mañana, conciertazo, tremendo. Y luego todavía queda alguno más y tal, pero ya cerramos esta etapa y estamos esperando ya las nuevas canciones, los discos y tal, ¿no? Porque ya, Juan, la gente no dice, oye, ¿has visto a los Sanguijuelas? Ya dice, oye, ¿cuántas veces has visto a los Sanguijuelas, verdad?
0: ¿Dónde los has visto, no?
1: Claro, no, no, ya damos por hecho que todo el mundo los hemos visto y más de una vez. Ya la cosa es, ¿dónde los has visto y cuántas, no?
0: Eso, bueno.
1: Esa es bueno, la cosa, claro ahí, que sí. Esa es la buena. Claro que sí. De casas de Don Pedro para el mundo. ¿Verdad? Juan Grande, oye, ¿te han pedido algún trocito de rasta ahí, eso en plan reliquia? Déjame cortarte un poco de rasta de recuerdo y tal. ¿Eso te lo han pedido?
0: De momento no. Vamos, yo la tengo en casa también, guardar por si acaso, por si quieres ese momento, ¿sabes? Sí,
2: bueno. Un rato antes se pedía que fuera la madre de sus hijos. Las madres iban a los conciertos de los artistas grandes y decía, quiero que sea la madre, el padre de mi, de los hijos de mi hija. Eso ya no se
1: pide. ¿Eso te lo han pedido también?
0: Eso no puede.
1: Ah, o sea que hay sex appeal de los músicos.
2: Hombre, los músicos siempre otra cosa, ¿no? Pero hombre, es los músicos, en fin. ¿Qué quieres que te diga, Antonio?
1: Esta parte, aquí vamos a cortar, que esto no se puede contar, Juan. Esto no se puede contar. Oye, oye, que gracias por atendernos, Juan. Un abrazo grande.
0: Venga, muchas gracias.
1: Que lo paséis muy bien hoy y mañana.
2: Venga, chao, chao, chao.
1: Muchas gracias.
0: Venga, un saludo.
1: Que vamos a llegar a las 12. Este ha ligado, ¿eh? Este ha ligado ahí.
2: Hombre, hombre, los músicos siempre han ligado. Y, sí, los de la guitarra, los de la guitarra casi siempre.
1: Tres chavalillos jóvenes ahí, animados y tal. Esto les ha ido bien,
2: ¿eh? Están también en la edad, Antonio. Uno mismo también.
1: Lo que está, hombre.
2: Bueno, luego también hay gente, artistas que han ligado siempre. Sean los años que...
1: Como cantaba Masegosa, hay que dinguelar, ¿no?
2: Dinguelar.
1: Hay que dinguelar. Hay que dinguelar. El hombre, hay que dinguelar, que está el mundo fatal. Llegamos a las 12. Ya está por ahí Pulpo. Mira, ahora viene para acá.
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0: aquí estamos escuchando esta canción cogidos de las manos y llorando, porque es nuestro aniversario, el 7 de septiembre. ¿Ya no te acordabas de esta canción, Emanuel?
1: No me acordaba, esto es Mecano. Esto
0: es Mecano, ver, claro.
1: Mecano,
0: es ahora nuestro aniversario.
1: Sí, tenía... tuvo muchos signos.
0: ¿No te acordabas de tu... Sí, bueno, Mecano fue un grupazo.
1: Sí, luego ya, fíjate...
0: el que más... Yo no sé si sigue siendo incluso el que más facturó en conciertos en este país.
1: Ahora Shakira la que más factura.
0: Bueno, pero Shakira a nivel internacional, pero de los grupos españoles, ¿no?
1: A ver, pero Mecano era en esa época la que los que salían fuera era Mecano, Julio Iglesias, Rocío Jurado y Rafael. Claro. Había cuatro más, ¿no?
0: Mecano fue impresionante y tenía esta canción del 7 de septiembre que hemos recuperado al principio de esta segunda hora de sol, que va a ser muy musical.
1: Sí.
0: Ya está
1: sí,
0: por aquí el Doctor Octopus y luego viene un invitado muy especial.
1: Muy bien, el Doctor Octopus.
0: ¿Qué me gusta el Doctor Octopus?
1: Pero, o sea, Javi Pulpo de toda la vida. Ah, vale,
0: Javi Pulpo de toda la vida, pero espérate que le vamos a dar paso como corresponde.
1: Venga.

0: Doctor Octopus, buenos días.
1: Doctor Octopus.
0: Eso sería muy típico de...
1: Antonio Lyon, ¿qué tal, Antonio?
0: Sí, señor. Oh. Anthony D. Lyon.
1: Anthony D. Lyon, no, pero es que a mí me gusta
0: Anthony
1: mezclar.
0: Lyon.
2: ¿Y por qué te has puesto el D?
0: Que no, no, porque es más distinguido, ¿no?
2: Bueno, Anthony Lyon,
0: si,
2: ¿no?
0: Si en español te, tú te pones el D, ¿no? Es Manet de Bañegil. Parece suena como del feo, conde o marqués. Sí. Pues yo lo digo en italiano, Anthony D. Lyon.
1: In B, inglés, in B. ¿No? ¿Qué pasa, brother?
0: Anthony D. Lyon. Es como más distinguido, ¿no?
1: Tiene rítmica.
0: Te digo que eso del doctor Octopus sería muy de gene, ¿no? El maravilloso
1: sí,
0: mundo
1: totalmente,
0: del doctor G, ¿no?
1: Totalmente, eso es Gene García.
0: El maravilloso
1: reverendo
0: mundo del doctor G, sí. Como me gustaba a mí el, sí, el programa ese.
1: De hecho, hicimos un pequeño homenaje.
2: Sí, que tú no estabas el sí, día que falleció, la semana que falleció Gene. Sí, sí,
0: sé,
2: sí,
0: lo
2: sí,
0: sé. Te estamos recordando hoy por el maravilloso himno de Extremadura que cantó, ¿no? Lo hemos puesto al principio.
1: Me lo he puesto esta mañana. Mientras que os escuchaba, digo, mira, me voy a poner YouTube y me puse a Gene con el himno
0: pues
1: de Extremadura.
0: Lo hemos puesto porque hay himnos de Extremadura espectaculares cantados tal como hoy, un 7 de septiembre, ¿no? El de Mili, el de Celia, hemos puesto, ¿cuál hemos puesto más? El de Niño Índigo,
2: sí,
0: ahí
2: sí,
0: hemos
2: sí,
0: puesto
2: sí,
0: el de Gene, pero luego...
2: Pues, no hemos puesto el de Soraya, pues no...
0: Ha habido mucho muy bueno. Tú la has cogido con Soraya
2: que
0: hoy,
2: no, que yo soy muy de Soraya, a mí me parece muy bien.
0: Hay que ver, vamos a llamar a Soraya, hombre. Sara, por favor, llama a Soraya, que vamos a arreglar el contubernio.
2: Que no, que yo simplemente estoy hablando de ese himno de Extremadura, no sí, de su trayectoria.
0: Yo es que no me acuerdo cómo fue.
1: Hombre, que es el objetivo y me gustan los colores.
2: O sea, a mí Soraya me parece que es un artista que ha hecho una carrera en un estilo que a mí no me gusta, pero que reconozco que lo hace muy bien y que está, es estupenda y que está, la gente le quiere y a mí, yo me alegro un montón.
1: Y representa estaría muy bien la tierra y hace muy
2: Extremadura. O sea, siempre sí, Team Soraya, sí, como dicen ahora los chavales, Team Soraya.
1: Maja,
2: Team
1: Soraya. Sí.
2: Pero el himno...
1: Sí, sí, sí,
0: canta muy
1: cercana,
0: bien, canta muy bien. Por sí, eso me extraña que esté pesado con el himno, que no me acuerdo cómo fue.
1: Pues curré hace poco con una producción en la cual estaba Soraya, sí, y he de decir que finalizó el concierto, se bajó y atendió a todo sí, Dios sí, que estaba esperando para hacerse una foto con ella. A todo el mundo, con el equipo de producción, con toda la gente que estaba fuera de público, y yo creo que se tiró una hora y pico, ¿eh?
0: Sí, y eso, Soraya, la gente que lo hace a mí me gana para toda la vida, ¿eh?
1: Sí.
0: Porque total, es que me parece de un respeto y un amor por su público, ¿no?
1: Sí, sí, sí, tremendo. Sí, sí. Muy bonito, muy bonito.
0: Eso, fabuloso. Yo me acuerdo Laura Pausini en el Starlight, o Starlite, como prefieran, de Marbella, que cantó como 3 horas, cantó en portugués,
2: yo no nunca
0: en italiano, en inglés. Sí, pues es un sitio precioso para ir a un concierto.
2: Allí en el...
0: Ahora
2: sí,
0: no puedo hablar, pulpo. Sí, pero sí, es que sí, después de 3 horas de cantar, se metió para adentro y tal, los músicos, y volvió a salir al escenario a darle la mano a la gente, a saludar, que le hicieron fotos y tal. A mí eso me parece una generosidad tremenda.
1: Eso no lo hace todo el mundo.
0: Y no lo hace todo el mundo.
1: No,
0: no,
1: todo el mundo.
0: No, desde luego. ¿Que nos has hecho limpieza en casa hoy o qué?
1: Pues sí, para los que nos estáis escuchando, me he traído una caja de recuerdos, porque yo sí, a mí me gusta principalmente coleccionar acreditaciones de los festivales y los trabajos que hago, o ¿no? pulseritas, o recuerdos, sí, y he traído más o menos lo más significativo, lo que más me da la patatilla, y os lo he lanzado aquí en la mesa. Porque si me preguntas, Pulpo, ¿qué tienes hoy para nosotros?
0: Sí, Pulpo, ¿qué tienes hoy para nosotros?
1: Gracias por preguntármelo. Pues hoy no me he preparado nada, porque os he traído un invitado especial para que entrevistéis.
0: Javier Pulpo.
1: Efectivamente, lo tenemos.
0: Sí,
1: aplausos de lata de...
2: No, vamos, que yo... Vais demasiado rápido. ¿Qué me he perdido?
0: No, hoy Javier Pulpo no viene como colaborador, viene como invitado.
1: Claro, como fotógrafo.